0: presidenta y no la ha reportado.
1: La alcaldesa.
0: La alcaldesa. Esa es un robo de delincuencia.
1: Pues, insisto, la alcaldesa, cuñada de Celso.
0: Cuñada de Celso.
1: Ortega, líder de los Ardillos.
0: ¿Dónde se van esos recursos que no llegan a los pueblos?
1: A las armas.
0: A las armas, a los drones, a la compra del sicario, a los reclutamientos.
1: Es decir, el presupuesto del gobierno se invierte en armas.
0: Así es.
1: Paradójicamente.
0: Lógicamente, así es.
1: Hipócritas alcaldes que hablan de dignidad, de gobernabilidad, pero callan sobre el hombre que desde hace años manda en esa zona por encima de cualquier gobierno municipal. Esa es la desvergüenza. Actuar como si nadie supiera el contexto ni los vínculos que todos conocen en Guerrero. El comunicado habla de simulación institucional, pero quizás la mayor simulación es otra. Hacer pasar este respaldo, este comunicado, como algo meramente político, cuando también pareciera un cierre de filas en una región donde los Ardillos siguen siendo intocables. En el Estado de México y en Morelos ya les cayó Harfuch. En Guerrero también se habla de que pronto podría llegar el operativo Enjambre. ¿Es este un comunicado, una patada de ahogados, un cierre de filas de alcaldes que temen terminar en la cárcel si el operativo Enjambre llega? Hipócritas y desvergonzados alcaldes que respaldan a una alcaldesa con vínculos criminales. Y cuando hablamos de romper el pacto, hablamos exactamente de este tipo de pactos. Muy buena tarde, yo soy Juan Pablo Pérez Díaz y esto es Fórmula Noticias.
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1: Se acaba el fin de semana y yo tengo mucho, pero mucho para contarle, compartirle, platicarle y debatir juntos en esta tarde del domingo. Yo soy Juan Pablo Pérez Díaz, saludándole hoy con muchísimo, pero con muchísimo gusto a nombre de todas y todos los que hacen posible este espacio. Vamos comenzando, quédese con nosotros hasta en punto de las 8 de la noche. Estamos transmitiendo, como siempre en estos momentos, en vivo desde la Ciudad de México para toda la República Mexicana, a través de todas, pero de todas las estaciones de Grupo Fórmula en cada rincón del país. También nos vemos en Telefórmula, en los distintos sistemas de televisión, plataformas digitales, en vivo en estos momentos también en YouTube, a través de Grupo Fórmula, y los comentarios, como siempre, a través de mis plataformas Pérez Díaz MX, Pérez Díaz MX, en la que usted prefiera. Hoy es el domingo 24 de mayo de 2026 y estas son las noticias en Fórmula. Murió Javier Coello Trejo, polémico abogado y exfuncionario conocido como el fiscal de hierro. Tenía 77 años. Durante décadas fue una de las figuras más controvertidas de la Procuración de Justicia en México. Fue procurador general de la República en el sexenio de López Portillo y defendió a personajes como Emilio Lozoya. Descansa en paz el abogado Javier Coello Trejo. La presidenta Claudia Sheinbaum adelantó hoy desde Tabasco que el próximo martes 2 de junio justo se cumplirán 2 años de su triunfo electoral, de su arrasante triunfo electoral, por lo que el domingo 31 de mayo, es decir, en una semana, encabezará un informe nacional con enlaces en las 32 entidades del país para evitar traslados. Dijo que rendirá cuentas a la ciudadanía, defenderá la soberanía nacional y señaló que existen grupos opositores que, según afirmó, buscan frenar la cuarta transformación. En una hora, la final del fútbol mexicano con el clásico capitalino. El operativo policial ya comenzó desde hace un rato. Ulises Soriano, vamos contigo. Ulises, buena tarde, ¿cómo va todo en las calles?
3: Juan Pablo, muy buenas tardes, qué gusto saludarte. Hoy, ¿cómo se define en el volcán del Pedregal, aquí en Ciudad Universitaria, donde más de 3,000 policías de la Secretaría de Seguridad Ciudadana ya custodian este coloso, donde sin duda alguna se vive ya la afición? De acuerdo con algunos testimonios, pues este estadio de CU ya está a reventar. Y déjame decirte que está, pues, bastante bien custodiado, porque está la Policía Metropolitana, también está la Subsecretaría de Tránsito, quienes están haciendo cortes viales y agilización de la vialidad necesaria para evitar conglomeraciones en este circuito pues de Insurgente Sur. Además, también al interior y al exterior se está llevando a cabo un operativo muy importante en contra de la reventa de boletos. Mientras tanto, también está la policía montada, quienes están haciendo la vigilancia de todos los accesos más importantes a este estadio de Ciudad Universitaria. Desde lo que corresponde a Mixcoac, entradas hasta este punto de Insurgentes, pues se siente ya el ambiente donde es puramente territorio Puma. Cientos de personas ya llegan con sus autos, con banderas, coreando diversos himnos, pues en honor a este equipo que sin duda alguna hoy sueña con la octava, y por supuesto también el Cruz Azul, que sueña con coronarse una vez más. Mientras tanto, aquí en el poderoso pues volcán de Ciudad Universitaria, en el Estadio Olímpico de CU, pues ya se prepara todo para iniciar el juego de la final de vuelta para definir quién será el campeón. Juan Pablo, es el reporte que te tengo a bordo de la motocicleta del Grupo Fórmula.
1: Bien, gracias, Ulises Soriano. Cualquier asunto nos los reportas.
3: Claro que sí, nosotros continuamos muy pendientes.
1: Así las calles, así el asunto, pues, alrededor del estadio en Ciudad Universitaria. Pumas, Cruz Azul, el clásico capitalino, la final esta noche. Y la ampliación, claro, desde lo deportivo, lo tiene Javier Rivera.
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1: Juan Pablo, muy buenas tardes a ti, a toda la gente que nos ve y nos escucha por los diferentes espacios de Grupo Fórmula. Como lo escuchábamos, día importante para el fútbol mexicano, y conoceremos al campeón del Clausura 2026. Pumas quiere romper una sequía de 15 años, logrando su octava estrella, mientras que del otro lado está Cruz Azul, que tiene una sequía de 5 años y está buscando la décima. Desde la mañana hemos tenido la cobertura de Ángel Ricardo, y desde las 7 de la mañana ya está al pie del cañón en el Olímpico Universitario. Vamos a enlazarnos con él, que ya tiene las alineaciones del partido. Ángel, ¿cómo salen ambos equipos para esta noche?
4: ¿Cómo estás, Javier? Juan Pablo, amigos de Grupo Fórmula, un gusto saludarles una vez más. A poco menos de una hora de que arranque el partido de vuelta de la gran final del Clausura 2026 de la Liga MX, tenemos alineaciones listas por los Pumas. Keylor Navas, como es una costumbre en la portería, Rubén Duarte, Nat Silva, Álvaro Angulo, Rodrigo López, Carlos Antuna, Adalberto Coco Carrasquilla, Jordan Carrillo, Pedro Vite, y adelante otra vez doble nueve nominal, estarán Juninho Vieira y Robert Morales. Por Cruz Azul, una vez más la confianza para Kevin Mier, Omar Campos, Willer Dita, Gonzalo Piovi, Palavecino, Jeremy Márquez, Amauri García, Charlie Rodríguez, José Paradela, Carlos Rotondi y el nigeriano Eberé, con la responsabilidad del ataque por parte del equipo celeste, que hoy intenta ser la chica del Estadio Olímpico Universitario. Algunos problemas, por no decir muchos problemas, en los accesos al estadio, que ya estaba rotado.
1: Ángel, que sea un gran partido. Ya nos estaremos enlazando contigo en los diferentes espacios con Juan Pablo y también en Fórmula Deportes, a ver quién levanta el título esta noche.
4: Así es, estaremos pendientes, Javi. Buena tarde.
1: Saludos, señor Ricalde. Oye, Javi, yo veo una nota positiva, cual sea de los equipos, sí, que quede campeón. El director técnico.
5: Sí,
1: en las dos escuadras. Directores técnicos jóvenes y mexicanos, los dos.
5: Sí, sin duda, estas oportunidades que se le dan a los técnicos mexicanos, muy pocos equipos lo hacen, y sobre todo dos equipos grandes, ¿no? De los considerados cuatro grandes del fútbol mexicano, que lo haga Pumas o Cruz Azul, como bien lo mencionas, quien sea de los dos será una gran noticia para el fútbol mexicano. Se habla de que Joel Wick, en caso de obtener el título, será respaldado por la directiva y le dejarán el puesto de manera permanente. Del otro lado, Efraín Juárez, creo que ya se ganó la continuidad al frente de los Pumas.
1: Ahora, pues, que gane el mejor y que haya un buen fútbol. Un 0-0 sí, es patético.
5: Sí, que se mejore lo de la ida, porque creo que muchos quedamos decepcionados de esta final. Yo creo que con que caiga un gol temprano esta noche tendremos un gran espectáculo, Juan Pablo.
1: Un 3-3 y sí, que se vaya a penales. Espectacular, que sí, se vaya a penales. Y aguas, porque en los penales hay un portero ahí con muchísima experiencia.
5: Muchísima experiencia, Keylor Navas.
1: Javi, gracias.
5: Gracias a ti, Juan Pablo, en unos minutos.
1: Javi Rivera, hay un avance. Pumas Cruz Azul, en una hora. Voy a la pausa y al regreso le entramos a la información.
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12: Los elefantes son los únicos mamíferos que no pueden saltar debido a su enorme peso y la estructura ósea rígida.
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1: Son las 6:15, 6:15, tiempo del centro de la República. En este espacio, y si usted me hace el favor de vernos entre semana a las 10 de la noche por Telefórmula, le hemos dado puntual seguimiento a la situación que guarda la montaña baja de Guerrero. Desde hace 3 semanas, ojo, desde hace 3 semanas hubo un repunte de violencia, pero la situación que guarda en violencia, inseguridad, la presencia del crimen organizado, pues es un asunto que data, dicen los propios comuneros, desde hace más de 20 años, una situación que no han podido resolver, y una situación en la que no podemos entender al grupo criminal que tiene acaparada la montaña baja de Guerrero sin entender la política, es decir, pareciera van de la mano. Este domingo ha habido un pronunciamiento público de alcaldes y alcaldesas de Joaquín Herrera, Citlala, Acatepec, Tixtla de Guerrero, Quechultenango, Aguacotzingo, Mochitlán, Mártir de Cuilapan y Atlixtac. Estos 9 alcaldes y alcaldesas han respaldado públicamente en un comunicado a Mercedes Carballo Chino. Ella es alcaldesa de Chilapa de Álvarez y en este pronunciamiento público dicen que estos municipios se salen de la mesa de seguridad estatal porque solo hay, dicen ellos, simulación. Acusan que la alcaldesa está bajo el desamparo del Estado y de la Federación y que por consecuencia la violencia que ahí se vive. Pero le decía yo en la editorial de esta tarde, hipócritas alcaldes que firman este comunicado, este pronunciamiento público, porque es sabido por todos en Guerrero, y me lo decía aquí sentado la semana pasada el líder de los comuneros, el líder del Consejo Indígena de Guerrero, es sabido por todos en Guerrero que la alcaldesa tiene una relación familiar con Celso Ortega, líder de los Ardillos, el grupo criminal que se ha apoderado de la montaña baja de Guerrero. Es decir, un pronunciamiento público donde dejan a la alcaldesa Mercedes Carballo como la víctima. Imagínense. Me decía incluso Jesús Plácido Galindo, líder del Consejo Indígena, que el presupuesto del ramo 33, que es un presupuesto que el gobierno federal otorga a los municipios para que se haga uso en temas de pavimentación, agua potable, en fin, ese recurso, dice Plácido, líder comunero, que la alcaldesa Mercedes Carballo se lo entrega directamente a los Ardillos. Imagínense lo grave del asunto. Y le agradezco esta tarde la comunicación a Vic Sánchez. Él es investigador de la Universidad Autónoma de Coahuila, experto en temas de seguridad, quien ya ha escrito en reiteradas ocasiones sobre los Ardillos, sobre los Tlacos y sobre la montaña baja de Guerrero. Víctor, gracias, gracias por tu tiempo. Buena tarde.
7: Hola, ¿cómo estás, Juan Pablo? Muy buena tarde, a la orden.
1: Pues yo no veía venir este pronunciamiento público, un respaldo a una alcaldesa, Víctor, que insisto, en Guerrero todo el mundo sabe la relación que tiene ella y que han tenido otros alcaldes de Chilapa con los Ardillos, relación incluso directa.
7: Pues es que en realidad casi se convierte en una confesión de parte, Juan Pablo. Es decir, los Ardillos nacieron en el municipio de Quechultenango.
1: Desde Chilapa.
7: Prácticamente desde hace 20 años tienen control de Quechultenango y luego se expandieron a otros municipios vecinos, como Chilapa, como Tixla, como Eduardo Neri, de tal manera que pues precisamente quienes están firmando esta carta son los alcaldes que presumiblemente están bajo el control o en la nómina de los Ardillos. Por ende, pues casi sería una especie de hoja de ruta para implementar el operativo Enjambre,
1: ¿sí?,
7: en Guerrero y atacar esas estructuras políticas que, pues como tú bien mencionas, o sea, es decir, la alcaldesa de Chilapa tiene una relación familiar, es la cuñada de Celso Ortega, el líder de los Ardillos. Pero, pues, uno de sus hermanos, Jorge Iván, actualmente es diputado local. Su hermano Bernardo también fue diputado local en dos ocasiones y es exalcalde de Quechultenango. Dicho de otra manera, los Ardillos ha logrado desarrollar una estructura política con varios partidos, porque no solo ha sido uno, o sea, es decir, tienen alcaldes del PRD, del PRI, de Morena, de Movimiento Ciudadano, y en el pasado los tuvieron del PAN. Entonces, pues prácticamente ningún partido se salva de esta lógica estructural.
1: Y me das un dato interesantísimo. Yo sabía de Bernardo, quien en el pasado fue diputado, pero desconocí este dato que me acabas de dar. Jorge Iván Ortega Jiménez es diputado local por el PRD en Guerrero, por el municipio de Tixla de Guerrero. Es decir, es imposible entender el nacimiento, la permanencia y el gradual crecimiento de los Ardillos sin dejar de relacionarlos con la política, hasta este momento con el PRD, al menos.
7: No, claro, digamos, a final de cuentas, un poco es lo que mencionabas. O sea, sin duda esa zona pues tiene intereses muy fuertes en minería, también es una de las zonas de mayor producción de opio en el país, Pero parte de la estructura que sostiene a los ardillos, además de la extorsión, es el controlar las finanzas municipales. Se parecen en eso mucho a las mafias italianas, o sea, es decir, a diferencia de otras organizaciones criminales en México, en donde les interesa la cooperación de los municipios para proteger sus actividades, aquí no solo pasa eso, sino que además, como decías esto del ramo 33, lo que buscan es adueñarse del dinero de obra pública, venderle bienes y servicios a sobrecosto a esos municipios, poner a familiares o personas aliadas en las nóminas municipales, y es algo pues que se está presentando ya de forma muy preocupante en diferentes partes de Guerrero, y digamos también en algunas otras zonas como Morelos o Michoacán, ¿no?
1: Sí, y sin ser pitonizo, percibo yo que este pronunciamiento público en conjunto de 9 alcaldes respecto a la alcaldesa de Chilapa, pues son patadas de ahogado, son ponerse el guarache antes de espinarse, diciendo es que aquí hay violencia porque el Estado y la Federación no nos atienden. Yo siento, percibo, y casi puedo pronosticar que el operativo Enjambre los va a alcanzar en algún momento, así como alcanzó esta semana a los alcaldes de Morelos.
7: No, claro, pues los primeros responsables de la situación de seguridad que hoy se vive en la Montaña Baja y algunos municipios también del centro de Guerrero, pues es precisamente por culpa de ellos, porque han permitido que los ardillos se empoderen, que vayan creciendo, y pues evidentemente ahí hay una mano oculta de los ardillos empujando este pronunciamiento para proteger a la alcaldesa de Chilapa sin darse cuenta de que en realidad no la están protegiendo, sino que ellos mismos se están delatando.
1: Estoy platicando con Víctor Sánchez, él es investigador de la Universidad Autónoma de Coahuila. Nos quedan 2 minutitos, Víctor. ¿Qué decir de los Tlacos, que es otra organización criminal, otro grupo criminal que tiene fuerte presencia justo ahí? Y decía Omar García Harfuch, semanas atrás, que lo ocurrido hace 3 fines de semana ahí en la Montaña Baja obedecía a la disputa entre los ardillos y los Tlacos.
7: Sí, a ver, los Tlacos es una organización que nació en un pueblo, Tlacotepec, del municipio General Heliodoro Castillo. Son más del centro, casi pegando a Tierra Caliente, pero han tenido una expansión precisamente que llega hasta el centro. El epicentro de la disputa entre estas dos organizaciones es Chilpancingo, pero también toca Chilapa y otros 11 municipios. Entonces, pues el encuentro, digamos, como de estas dos organizaciones, una que es la más fuerte en el centro, que son los Tlacos, y la otra que son los más fuertes en la zona de la montaña, pues se están encontrando en estos 11 municipios, principalmente en Chilpancingo y Chilapa, y eso es lo que está generando parte de la violencia, aunque cada quien por separado también es un generador de violencia.
1: Y ojo, han operado bajo la anuencia, bajo la impunidad de este gobierno estatal, de estos gobiernos municipales, pero también de 20 años atrás, es decir, no es un asunto de hoy, Víctor.
7: Y no es un asunto de, o sea, que sea atribuible a un solo partido. Evidentemente, pues los gobiernos que están en este momento tienen responsabilidad,
1: sí,
7: pero se les dejó crecer pues prácticamente desde hace muchísimos años.
1: Bien, Víctor Sánchez, gracias por tu tiempo, buena tarde.
7: Todo un placer, Juan Pablo.
1: Gracias. Buena tarde. Víctor, y el que no se ajusta a las normas de los ardillos, le pasa como le pasó al alcalde de Chilpancingo. ¿Se acordará usted? El alcalde de Chilpancingo fue asesinado apenas 3-4 días después de haber tomado protesta. Alejandro Arcos Catalán, lo recordará usted, en octubre del 2024, fue asesinado pues de una manera terrible. Digo, cualquier crimen es condenable, y la forma también, pero fue decapitado y fue exhibido su cuerpo tras el crimen. Insisto, el que no se ajusta ahí en Guerrero, pues lo matan. Voy a la pausa, hay más al regreso, no se vaya.

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8: Los pingüinos le proponen matrimonio a sus parejas, entregándoles una piedra perfectamente circular que encuentran en las orillas heladas.
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5: Son las 6:30 p.m, 6:30, tiempo del centro de la República. A propósito del tema que tocábamos antes de ir a la pausa, Guerrero, la alcaldesa de Chilapa, sus vínculos con los Ardillos, sus hermanos que han sido diputados, uno de ellos es diputado local por el PRD. A propósito de lo que ocurrió esta semana en Morelos, la captura de un alcalde, de un exalcalde, otro más prófugo de la justicia. A propósito de lo que ha ocurrido en el Estado de México, en fin, a propósito de todos aquellos funcionarios electos en la urna que se han coaligado con el crimen organizado, esta semana el gobierno federal, a través de la Consejería Jurídica, presentó una comisión que funcionaría a través del Instituto Nacional Electoral para revisar posibles vínculos entre candidatos y el crimen organizado. La propuesta contempla que la Unidad de Inteligencia Financiera, la Fiscalía General de la República, el Centro Nacional de Inteligencia, la Comisión Nacional Bancaria, analicen perfiles y detecten riesgos razonables en las candidaturas. Además de esta propuesta, hubo una más que se presentó el mismo día, el jueves. El diputado Ricardo Monreal presentó una iniciativa para poder anular una elección cuando existe intervención de un gobierno extranjero. Ricardo Monreal citó ejemplos en Ucrania, en Rumania, donde hubo acusaciones de injerencia extranjera en procesos electorales. Y estas dos propuestas pudieran llevarse al periodo extraordinario del Congreso de la Unión, que tendrá como fecha este próximo martes 26 de mayo. Y para hablar de ambas propuestas, le agradezco estén con nosotros esta tarde al diputado por Morena, Saúl Monreal. Saúl, gracias por tu tiempo. Buena tarde.
6: Muy buenas tardes. Gusto en saludar a todo el auditorio.
5: Gracias. Y saludo también con gusto a Federico Dorin, diputado por el Partido de Acción Nacional. Diputado Dorin, gracias.
7: Hola, Juan Pablo. Buenas tardes. Un saludo para Saúl.
5: Gracias. Bueno, pues, ¿les parece si arrancamos con Saúl, quien representa la bancada de Morena, partido que ha puesto sobre la mesa este par de iniciativas? ¿Te parece, Saúl, si hablamos primero de la creación de esta comisión que dependería del INE para revisar posibles vínculos entre candidatos y el crimen organizado, Saúl?
6: Sí, la verdad, mira, yo celebro porque ahora todo debe de fiscalizarse, como siempre, pues, pero ahora que la derecha ha estado con esa narrativa ofensiva, es bueno que todos, incluso que esta comisión investigue y sobre todo que también vea los perfiles de las candidaturas, porque es necesario y sobre todo porque no podemos permitir que ni la delincuencia organizada ni el crimen se mezcle con la política.
5: Diputado Doring.
8: Mira, te diría que la idea de suyo no suena mal, el problema es el contexto en el que se presenta, Juan Pablo. A ver, si tú le hubieras preguntado a la Fiscalía de Sinaloa, ya sea con Sara Bruna o con la actual fiscal, o a la Policía Estatal que le entregaron a los Chapos, y a la Policía Municipal que le entregaron a los Chapos para desaparecer a los adversarios, según se ha acreditado por la Corte de Estados Unidos y por el Comité de Desaparición Forzada de la ONU, pues te habrían dicho que todos son personas honorables, que Rubén Rocha, que Insunza eran ciudadanos ejemplares, que no había ningún obstáculo para que accedieran a la gubernatura o a la senaduría. Entonces, es poner la iglesia en manos de Lutero. En un país donde Morena le ha entregado las fiscalías y las policías al crimen organizado, tendríamos que buscar que la validación ex ante sea de alguna instancia. Yo prefiero una instancia ciudadana, apartidista, que no sea manipulable por el gobierno. El ejemplo concreto que te pondría es esta serie de defensores, la que tú recuerdas nos hizo saber a los mexicanos que aspirantes a jueces y magistrados de los acordeones pues tenían pasado de haber defendido a narcotraficantes en juicios de amparo. Algo así es lo que nosotros quisiéramos hacer, y también garantizar que pierda el registro quien postule narcos, porque esta idea pues solo previene, pero hay quienes no llegan como Rocha Moya de la mano del crimen organizado, sino que ya sentados se corrompen y luego se vuelven cómplices del narco, pero no todos llegan de la mano del narco. Hay que castigar a los que llegan de la mano del narco y a los que ya sentados ahí se echan a perder y se vuelven cómplices del narco.
5: Diputado Monreal.
6: Mire, yo lo que creo es una falsa narrativa. Mire, ahí está Tomás Yarrington, ahí están tantos gobernadores, los Duarte de Veracruz y Chihuahua, que también traen nexo, incluso Tomás Yarrington, que lo protegen y que ha estado protegido. Yo creo que todo se debe de investigar y que todo debe de estar conforme a derecho. Por eso es importante esta comisión. Y mire, yo lo que creo, vea, no podemos permitir tampoco gobernadores que se crean independientes del pacto federal y que quieran siempre violar la ley, como lo hizo Maru Campos en Chihuahua, que no lo podemos permitir. O sea, es una traidora a la patria. Imagínese Alejandro Moreno, imagínese los panistas apoyando las políticas públicas de Donald Trump. Eso es inaceptable. Yo creo que debemos de cerrar filas. Por eso, en cuanto yo he estado trabajando y voy a dar el debate por bien de la soberanía de nuestro país, y que no podemos que se vulnere, ni a mí me da mucha tristeza que la derecha, el PAN, tenga estas actitudes, y que de nuestra parte vamos a seguir defendiendo nuestra soberanía.
5: Estoy platicando con el senador Saúl Monreal y con el diputado federal Federico Doering. Federico, ¿qué tratamiento le van a dar ustedes como Partido de Acción Nacional, especialmente a esta iniciativa que entiendo el martes podría comenzar a tratarse en la extraordinaria?
8: Pues el que te decía, nosotros creemos que sí se tiene que hacer algo para evitar que se postulen narcos, pero también vamos a defender esta propuesta, que pierdan el registro los partidos que postulen narcos. Vamos a tratar de buscar un mecanismo que sea confiable. No vamos a andarle preguntando a los narcos del bienestar sobre la probidad de los candidatos. Pues eso sería de una ingenuidad casi, casi tan grande como la ignorancia que han exhibido aquí, porque pues hablan de Tomás Yarrington. Yo no me recuerdo al senador, que fue el gobierno panista de Francisco Cabeza de Vaca el que ayudó a su detención en Italia y el que colaboró para llevarlo ante la justicia. Y bueno, pues aquí vienen y con una ligereza que la verdad es que sorprende, hablan de gobernadores. Se le olvida a Saúl que su hermano, no voy a hablar de su partido, su hermano David firmó un convenio cuando Ken Salazar era embajador de Estados Unidos en México, ilegal, que lo tuvo que exhibir en la mañanera hasta López Obrador, porque había firmado un convenio de colaboración con la DEA, con el FBI, David Monreal en Zacatecas, que estaba lleno de elementos estadounidenses en territorio. Ellos sí hicieron de lo que acusan a Maru, que no es cierto, y para distraernos de los narcos del bienestar y su extradición que se acordó el viernes con la cita del secretario Mauden, pues han construido estas patrañas de su requerimiento judicial del próximo miércoles.
5: Senador Saúl.
6: Mira, son unos sinvergüenzas. Aquí se lo digo a Federico de frente, porque incluso David no lo hizo a escondidas como lo hizo Maru Campos. Aquí hay una violación flagrante a nuestra Constitución y hay una violación a la ley de seguridad. No avisó, y fue una declaración de la misma gobernadora y del fiscal, bueno, del exfiscal. donde cometieron una violación grave con dos... Imagínate, bueno, lamentablemente tuvimos ese accidente, pero si no hubiera ese accidente, imagínate en cuántas operaciones más lo hicieron. No, es un cínico, es un sinvergüenza, Federico, no deben ni de hablar. A diferencia con David, cuando vino Ken Salazar, tenía conocimiento el gobierno federal y nunca violamos ningún artículo de la Constitución, ni la ley de seguridad. Porque además, a ver, ya se le olvidó, hay colaboración, e incluso con la operación del Mencho, fue con coordinación y colaboración con el gobierno de Estados Unidos, con la inteligencia. Sí, pero bajo un entendimiento de colaboración, que eso es lo que no hizo su gobernadora, sinvergüenza, traidora a la patria, igual que Federico, que nunca informaron y nunca dijeron que había operaciones al gobierno federal. Eso es lo que está cuestionable. Por eso no tienen vergüenza y quieren crear una narrativa que nunca, nunca se las va a creer el pueblo de México.
5: Diputado Dorin, regáleme un minutito y pongo una pausa, si me lo permiten los dos, para seguir con el otro tema, la propuesta de Ricardo.
8: Y a ver, pues mira, no negó lo que dije, su hermano firmó un convenio ilegal, lo tuvo que exhibir en la mañanera López Obrador. Y pues ellos son, yo entiendo que esté muy molesto porque cada día los exhiben más en la opinión pública y seguramente pues no atraviesa por su mejor momento futbolístico ahora que ya dijeron que no va a ser candidato a gobernador. Pero yo me voy a concentrar en los narcos y el bienestar. La verdad es que Saúl y su hermano pues ya no representan nada en este país, ni siquiera para el futuro de Zacatecas.
5: Voy a poner una pausa, si me permite, diputado, senador, voy a poner una pausa. Al regreso quiero seguir platicando con ustedes respecto a la propuesta que puso también sobre la mesa el jueves Ricardo Monreal, para evitar, para anular una elección cuando exista una intervención de un gobierno extranjero. Es la propuesta que incluso la presidenta palomeó desde la mañanera. Regresamos con esto y gracias a ambos por esta conversación. Pausa.

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4: El secretario de Educación, Mario Delgado, afirmó que las Jornadas Nacionales por la Paz y contra las Adicciones han apoyado a más de 1 millón de estudiantes. Afirmó que la estrategia se lleva a cabo en 230.000 escuelas de la República Mexicana. El dirigente nacional del PAN, Jorge Romero, cerró filas a favor de la gobernadora de Chihuahua, Maru Campos. Afirmó que se trata de una persecución política impulsada por Morena utilizando el uso faccioso de instituciones del Estado. Elementos mexiquenses detuvieron a 7 presuntos integrantes de una célula afín al cártel Jalisco Nueva Generación. El operativo se llevó a cabo en el municipio de Catepec y aseguraron armas de fuego. Informó Daniel Huelvanks. 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
5: Son las 6:45, estoy platicando con el senador por Morena, Saúl Monreal, y con el diputado por Acción Nacional, Federico Doring. El martes, la sesión extraordinaria en el Congreso de la Unión, y entre los temas, lo que hablábamos, la iniciativa para crear una comisión que vigile narcocandidaturas y que dependa del INE, y también una propuesta hecha por el diputado Ricardo Monreal, una iniciativa con proyecto de decreto por el que se reformaría el artículo 41, fracción sexta de la Constitución, adicionando un inciso, introduciendo una nueva causal de nulidad de elecciones por intervención extranjera. Senador Saúl, ¿qué opina de esta propuesta que hizo su hermano Ricardo?
6: La verdad la celebramos porque, imagínese, tiene que estar vigilado y vea la consecuencia. Ahí está la gobernadora de Chihuahua como una servil al gobierno de Estados Unidos, pareciera que le ayudaron, y por eso debemos de evitar, porque al rato traicionan al pueblo de México, vulneran la soberanía, y que esta reforma, por supuesto que la vamos a apoyar, y en el periodo extraordinario, la próxima semana, la vamos a estar discutiendo y analizando, y por supuesto que la vamos a aprobar desde Morena y los aliados. Qué bueno que Ricardo Monreal haya presentado esta iniciativa y que se blinde las elecciones en lo futuro.
5: Diputado Dorin, ¿qué opina de la idea?
7: Mira, en abstracto no es una mala idea. A nadie le gustaría que alguien más decidiera el destino de su país. El tema es cómo se va a llevar a cabo. Todos los analistas han dicho que está mal planteada, que es muy discrecional, porque existe en materia electoral, o sea, aún no conoce, pero le voy a dar una clase gratuita contigo hoy aquí, aunque sea domingo. Hay un factor en derecho electoral que se llama determinancia. Si alguna irregularidad no representa más de 5%

0: petróleo a cambio de alimentos. Ya dijo que se desvió dinero para la campaña de López Obrador, y eso no está claro cómo se va a evitar. Tienen ellos a los etarras y propagandistas de izquierda, también de España y de Venezuela, apoyándoles en su mercadotecnia, como a José Luis Monedero. Y por supuesto, pues nosotros creemos que hay que adicionar que también se anule un triunfo cuando te ayuden los narcos. Cualquiera de los narcogobernadores de Morena debería de ser anulado su triunfo. ¿Qué dijeron los tribunales en Michoacán, en Sinaloa? Que sí había habido narco, que sí el grupo de choque de Morena había sido el narco, pero que como no se había dado en más de número de casillas, no había sido precisamente determinante. Ahí están las sentencias para que se dedique a hacer eso Saúl los jueves en vez de andar cantando con nazis.
1: Diputado Monreal, perdón, senador Saúl Monreal.
2: Mira, la eminencia, le voy a poner la eminencia a este hipócrita de Federico. Pues ahora ya olvidó, no nada más gobernadores, ahí está Federico García Luna. Ahora ya se le
1: Que
2: olvida,
1: nada,
2: o
1: ya le
2: no te
1: puso Federico
2: acuerdas,
1: a
2: no te
1: García Luna.
2: acuerdas.
1: Siga, siga,
2: No,
1: Saúl.
2: ya no te
0: Es que anda
2: acuerdas,
0: ofuscado por lo
2: ya
0: del
2: no te
0: hermano Juan
2: acuerdas de García
0: Pablo.
2: Luna. Ya no te acuerdas, Federico, eminencia, enséñame, porque tú eres una eminencia y yo lo que digo es que todas estas cosas se tienen que blindar, Juan Pablo, y no nada más eso, tienen que castigarse y sancionarse. Por eso qué bueno que la Fiscalía General de la República haya citado a Maru Campos y que explique su violación flagrante, que no lo podemos permitir. Que sean traidores a la patria. Ahora ya se les olvida, pareciera que se deben a Estados Unidos. No, por eso esta iniciativa de reforma, qué bueno que va a controlar y a sancionar a quienes se deban a gobiernos extranjeros. No lo podemos permitir. Los mexicanos, aquí estamos. Y nosotros tenemos que ponernos de acuerdo, sin ninguna intervención extranjera. Por eso lo digo, Juan Pablo, no es correcto lo que dice Federico, no lo voy a aceptar. Y bueno, vamos a estar dando el debate, vamos a trabajarlo a partir del martes con esta iniciativa del doctor Ricardo Monreal.
1: Federico.
0: Bueno, pues le agradezco sus piropos. Me llama Eminencia. Qué bueno que reconoce que yo sí sé de qué estoy hablando. Estoy preparado. Mira, el factor no lo inventé yo. Está en la ley. Está confirmado por las tesis de la Sala Superior. Es una, digámoslo así, jurisprudencia electoral. Alguien que supiera tantito de campañas sabría cómo está este asunto. Y nosotros vamos a tratar de complementar la propuesta con que sea igualmente punible andar haciendo campaña con las maletas del narco. Hay un testimonio de Jocelyn Hernández, no sé si era amiga de Saúl cuando militaba todavía en Morena, que ella vio cómo llegaban las maletas del Chapo Isidro. Juan Pablo, es uno de los 10 más
2: Y
0: buscados por
2: sigan
0: el
2: creando
0: FBI, y llevaba
2: narrativas.
0: las
2: Eres un
0: maletas
2: farsante,
0: a la
2: Federico.
0: campaña de Rubén Rocha, cuando Américo Villarreal era el delegado de Morena. Y eso es de lo que ellos no quieren hablar. Yo no voy a caer en sus provocaciones de cuarta. Estoy listo para el debate. Y es más, si quiere clases, pues se las ofrezco gratis. Podemos ir entre su hermano y yo a la UNAM a quitarle mucha de la ignorancia que lleva para que
2: Eres
0: pueda
2: un
0: hacer mejor papeles en los
2: farsante,
0: debates.
2: eso es lo
1: Bien.
2: que eres.
1: Senador,
2: Eres un
1: senador Monreal,
2: farsante y
1: regáleme
2: por eso te
1: 30 a
2: lo
1: tus
2: digo.
1: órdenes, amigo. 30 segunditos y una conclusión, senador.
2: Bueno, primero vamos a defender siempre la soberanía de nuestro país, a pesar de que la derecha crea narrativas falsas y crea argumentos que son falaces. Aquí la eminencia debe de saberlo y también vamos a estar listos para el debate. Se va a aprobar y que se preparen sus candidatos que están aliados con la derecha, porque no lo vamos a permitir. Desde aquí, desde el Senado, desde la Cámara de Diputados, vamos a aprobar esta gran reforma.
1: Diputado Dorin, una conclusión breve.
0: No, muy breve. Queda claro que ellos lo único que no están dispuestos a revisar es su amaciato con los narcos. Que lo único que no están dispuestos a legislar es que rompan el pacto con los narcos. Porque si les quitas el huachicol fiscal y el dinero de sus narcos, no son capaces de ganar una elección. Por eso están tan alterados. Yo no lo voy a tomar personal todos los insultos que me han dicho, porque sé que está muy consternado por todo lo que dije a su hermano en tu programa, Juan Pablo.
1: Diputado Dorin, senador Monreal, gracias a los dos.
0: Saludos.
2: Saludos, saludos a todo el auditorio.
1: Gracias, es diputado.

0: El diputado por el PAN, Federico Dorin, y el senador por Morena, Saúl Monreal. Vamos a Tabasco, la gira de la presidenta Enrique Hernández. Buenas tardes.
1: ¿Qué tal, Juan Pablo? Muy buenas tardes. Te saludo con gusto aquí en Tabasco, en Teapa, en el municipio tabasqueño. Fue el último punto de la gira de la presidenta Claudia Sheinbaum durante este fin de semana y lanzó un aviso importante, un anuncio que se espera actividad el próximo domingo 31 de mayo. ¿Por qué? Porque justamente se celebra el triunfo del segundo piso de la Cuarta Transformación, y esa es la nota que preparamos.
2: El próximo 2 de junio se cumplen 2 años del triunfo del segundo piso de la Cuarta Transformación, 2 años de triunfo de la Presidencia de la República, por lo que en el municipio de Teapa, en Tabasco, la presidenta Claudia Sheinbaum, en el marco de la Pensión para el Bienestar de las Personas Adulto Mayor, anunció que dará un informe o rendición de cuentas el próximo domingo 31 de mayo. Explicó que para que la gente no se desplace a la Ciudad de México, este informe o rendición de cuentas se va a transmitir en las plazas más importantes del país.
3: Decidí que voy a hacer un informe el domingo 31 de mayo. Pero en vez de que todos vayamos a la ciudad, en cada plaza de las 32 entidades de la República vamos a conectarnos para que se escuche el informe.
2: Se trata de explicar de dónde viene y cómo surge el movimiento y la necesidad de seguir fortaleciendo a la Cuarta Transformación. Dijo que incluso en el vecino país del norte hay organizaciones que no les parece que en México gobierne un gobierno del pueblo, por lo que aquí hacemos caso al pueblo y no a los gobiernos extranjeros.
3: En México no es colonia de nadie, no somos protectorado de nadie. México, a mucha honra y a mucho orgullo y con mucho trabajo, es un país libre, independiente y soberano.
2: Creo que mejorar las condiciones de vida de los mexicanos es cosa de los mexicanos. Y la Cuarta Transformación también es una conquista del pueblo de México, por lo que llamó a estar atentos, porque hay gobiernos del pasado que intentan regresar.
3: Siempre pueden regresar otros gobiernos, porque los del pasado están atentos. Tienen muchos medios de comunicación. Ahora, mucho impacto en las redes sociales porque pagan muchos bots para hablar mal del gobierno, hablar mal de lo que está pasando. Muchas noticias falsas, muchísimas, que diario están saliendo en las redes sociales.
2: Al cierre de su mensaje en Teapa, municipio de Tabasco, la presidenta Claudia Sheinbaum hizo un llamado para seguir defendiendo la soberanía del país.
1: Juan Pablo, es el reporte que te tengo en Tabasco.
0: Gracias, Enrique. El próximo domingo a esta hora seguramente estaremos hablando de ese meeting, de ese informe de la presidenta a 2 años del triunfo electoral. Ya sabe usted que a esta hora de la tarde nos vamos del 103.3, pero me quedo hasta las 8 de la noche por el 104.1 de FM. En el centro de la República hay otras tantas estaciones a lo largo y ancho del país. Nos vamos por de Telefórmula, pero le invito a que en este momento se conecte en YouTube y en todas las plataformas, pero especialmente en YouTube, Grupo Fórmula. Saludos a quienes ya están ahí, a quienes nos siguen en el chat. Conéctese porque nos seguimos con imagen hasta en punto de las 8. Hay mucho, pero mucho para contarle todavía. En la siguiente hora soy Juan Pablo Pérez Díaz. Voy a la pausa. Pumas Cruz Azul a punto de iniciar la final del fútbol mexicano, el clásico capitalino, en unos momentos desde Ciudad Universitaria. Pausa.
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6: Nueva Zelanda es considerado uno de los países más bellos del mundo por sus montañas nevadas, volcanes, playas y dunas. Se ubica en Oceanía, al suroeste del Océano Pacífico. Lo integran dos grandes islas, la del norte y la del sur. En la isla del norte está la Sky Tower, uno de los edificios más emblemáticos de Auckland, la antigua capital de Nueva Zelanda. Tiene 322 metros de alto, restaurantes y tres grandes miradores para contemplar la ciudad. Otro de los lugares más hermosos de Nueva Zelanda es Milford Sound en la Isla del Sur, que con sus paisajes y sus espectaculares golfos estrechos y profundos, regala hermosas postales y la oportunidad de nadar con focas bebés.
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7: Ubicada en Queensland, la selva de Daintree es uno de los ecosistemas más antiguos del mundo, con más de 180 millones de años de existencia. Este bosque tropical es único porque se encuentra directamente en la Gran Barrera de Coral. Alberga una mezcla fascinante de flora primitiva y fauna exótica, como el casuario. Su valor histórico y biológico es tan inmenso que ha sido declarada Patrimonio de la Humanidad por la UNESCO.

0: La soya es un alimento versátil. A partir del frijol de soya se obtiene la soya texturizada, tofu, bebida de soya, entre otros alimentos. Contiene 9 aminoácidos esenciales como la lisina y la metionina. Aporta omega 3 y 6, así como vitamina K1 y vitamina E. Esta leguminosa tiene una gran concentración de isoflavonas, mismas que benefician la salud cardiovascular. También ayuda a disminuir los niveles de colesterol.
1: Que no sabías.
0: Los bebés nacen con 300 huesos, pero de adultos solo tenemos 206 porque algunos se fusionan al crecer naturalmente.
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2: Al tanto de lo más destacado de la semana en temas de ayuda social.

0: Televisión, es un gusto recibirlos en este espacio pensado en usted, con noticias de actualidad, reportajes especiales y una pizca de entretenimiento, pero todo con un enfoque optimista y esperanzador. Yo soy Jimena Córdoba y comenzamos este programa destacando la gran proyección social de Víctor González Herrera, quien al frente del Grupo Por un País Mejor ha logrado afianzar al Dr. Cini como un ícono social, cultural, altruista y en pro del medio ambiente. Recordemos que la tienda del pop-up del Dr. Cini en Shibuya se convirtió en poco tiempo en un punto de encuentro inesperadamente viral. Locales y turistas acudieron para conocer el concepto y tomarse fotografías con el Dr. Cini. En redes sociales circularon imágenes de personas interactuando con él y compartiendo el momento como parte del fenómeno kawaii que caracteriza al mercado japonés. Y es que Dr. Cini encaja naturalmente con la cultura japonesa de personajes corporativos y productos coleccionables. Y algo que también encaja naturalmente con este programa, pues es la información actual como esta que le preparamos.
1: Desde hace 35 años, Cáritas Mazatlán, institución de asistencia privada, ha beneficiado a un sinnúmero de familias de colonias marginadas. Tan solo en 2025 favoreció a 75 mil personas de este municipio sinaloense.
2: Cáritas es el instrumento que tiene la Iglesia Católica para hacer la caridad de una manera organizada, para decir, como Iglesia Católica aquí estamos. En la Iglesia Católica nosotros tenemos el mandamiento principal de el amor. Y así la institución sirve de puente entre el que necesita la ayuda y el que la puede dar.
1: Esta institución cuenta con diferentes servicios para ayudar a las personas más desamparadas, entre ellos, consultorio dental, psicológico, farmacia, fisioterapia, optometría, comedor y estancia infantil. Además, cuenta con una purificadora de agua, donde se vende garrafones y también se elaboran aguas de sabor para obtener recursos.
3: Pues nuestros programas, más que nada, nosotros queremos que ayuden a la población en la cuestión de la salud. En ellos contamos con diferentes especialistas, como son la oftalmología, gastroenterólogo, pediatra, ginecólogo. Ellos de una manera muy desinteresada colaboran con nosotros haciéndoles llegar a los pacientes a sus consultorios.
1: Actualmente, Cáritas opera dos centros de atención ubicados en las colonias Francisco Villa y Valles del Ejido, El Factor, donde trabaja con voluntarios.
2: Tenemos una presencia ya relevante y significativa aquí en Mazatlán. Pertenecen a la diócesis de Mazatlán 7 municipios y el ideal es que en cada municipio exista una Cáritas. Ahorita nada más tenemos la Cáritas diocesana, pero si pudiéramos tener 6, uno en cada municipio, el sur de Sinaloa sería formidable.
1: Esta institución ofrece el programa Alberga al Peregrino o Ayuda al Migrante, el cual brinda servicio de hospedaje, alimentación, atención médica y vestimenta para las personas que van de paso por esta ciudad.
3: Pues siempre hemos contado con la asistencia de personas de Latinoamérica, principalmente de Sudamérica. Era el tránsito de ellos muy recurrente. Al mes teníamos hasta 100 migrantes o más.
1: Hace 6 meses, Elba Margarita llegó a Cáritas para recibir rehabilitación y agradece que existan este tipo de instituciones para las personas que más lo necesitan.
4: Yo estoy viniendo a fisioterapias. Tuve un accidente y me hicieron cirugía en la pierna. Entonces necesito rehabilitación y empecé a venir aquí a Cáritas. Y pues gracias a Dios me he sentido muy a gusto, o sea, veo mucha mejoría. Se me hace muy importante que haya este servicio que es parte de la diócesis, un servicio social, digamos, ¿verdad? Y es un también ir con el evangelio de apoyar a los más necesitados.
1: Cáritas Mazatlán, como toda organización sin fines de lucro, necesita del apoyo de quienes estén comprometidos en ayudar al prójimo. Y Fundación del Dr. Cini es parte de esta cadena de ayuda.
3: el doctor Simi es un apoyo, es una institución con gran aportación que nos da, lo de las despensas, y además lo de las despensas también nosotros, el comedor, porque no nos fallan mes con mes, cada dos meses ellos están donando lo que necesitamos. Nosotros mandamos también la lista para que nos provee de lo que se necesita aquí en la institución, y pues yo creo que pocas instituciones como ella siempre han sido muy constantes y no nos fallan. Agradecerles pues esa donación que pues para nosotros es de vital importancia.
1: En sus más de 30 años en esta ciudad, Cáritas Mazatlán ha apoyado a los más necesitados con sus programas de salud, alimentación y albergue. Cada uno de sus beneficiarios agradece el apoyo del doctor Simi y de otros donatarios que benefician a las familias más vulnerables.
4: Pues yo le agradezco al señor Simi por todo su apoyo aquí, y también le quiero decir que así como él recibe nuestras oraciones, ¿verdad?, de los que acudimos a estos servicios, otras instituciones también. Entonces pues Dios les está recompensando, ¿sí? Porque es una caridad muy grande.
2: Felicitarle, desearle larga vida, que tenga, que continúe haciendo el bien como lo viene haciendo, y que y le quedan muchas cosas todavía por lograr, por alcanzar. En su persona me gustaría, y lo merece, el premio de la paz. Definitivamente es para él.
1: Sigamos apoyando a este organismo. Si usted quiere donar, puede hacerlo en la cuenta que aparece en pantalla.
0: Visitamos un taller donde se elaboran pelucas oncológicas de cabello natural para presentar la hermosa labor que realizan para ayudar a los pacientes a elevar su autoestima y enfrentar este padecimiento con más ánimo y optimismo. ¿Me acompañan a conocerlas?
1: Ella es Eva Gutiérrez, quien lucha una gran batalla. Hace 5 meses le diagnosticaron cáncer de mama.
5: Literal fue como: tienes cáncer de mama etapa 3C, y probable etapa 4. Tienes que irte, así fue textual, fue: tienes que irte ya en calidad de urgente a que te atiendan a un hospital, ¿no?
1: Así como Eva, muchas mujeres lidian con el impacto emocional de perder el cabello durante el tratamiento contra el cáncer.
5: Hasta ahora no me han dado un tiempo de vida como tal, ¿no? Únicamente me han dicho: estás en esta etapa, ya voy, llevo la segunda quimioterapia blanca, voy para la tercera.
1: Hoy, esta guerrera no solo recuperó la sonrisa, también la confianza al ser una de las 30 mujeres que recibieron una peluca por parte de la Fundación Oncoayuda AC.
5: Me siento contenta, alegre, como que una parte de la autoestima sube tremendamente, como que es como ver una luz en este camino tan complicado y tan difícil física, mental y espiritualmente. Entonces, pues me devuelve un poquito el cómo era yo antes en cuanto al aspecto del cabello, el arreglo, ¿no?
1: Desde hace 13 años, Oncoayuda se dedica a dar acompañamiento a mujeres de la Ciudad de México que padecen cáncer. Uno de sus proyectos más importantes es el de reunir cabello y convertirlo en pelucas para niñas y mujeres que lo necesiten.
6: Nosotros dándoles un apapacho con la peluca, regalándoles la peluca, pues es un apapacho para ellas, porque ya pues un poquito disminuir el impacto físico y emocional que causa la caída del cabello, que es uno de los efectos secundarios pues más fuertes. Y que dura pues todo lo que dura el tratamiento. A veces estás, pues no sé, como un año, un poquito más, sin cabello.
1: Cada 2 meses, esta fundación instala un punto de donación donde las personas pueden dejar su cabello.
6: Tiene que venir la persona que tiene la enfermedad, tiene que venir y probarse varias pelucas para ver cuál les queda mejor, ajustarse. Hay diferentes tamaños, diferentes estilos, güeras, chinas, lacias, de todo. Hacemos de 5 a 6 colectas cada año, y cada colecta entregamos un promedio de 30 pelucas. Entonces, sí, 100, 150, como 150 pelucas por colecta.
1: Valeria tiene claro lo que es ayudar y, por ello, no lo pensó 2 veces. La joven cuenta por qué quiso donar su cabello para quienes lo necesitan.
7: Pues sí, dije, pues si yo lo quiero cortar muy corto y aparte alguien lo va a necesitar o lo necesita, pues mejor que esa persona lo ocupe y no se quede ahí tirado. Y también porque hace poco, bueno, no hace poco, ya hace unos meses, falleció la mamá de mi mejor amiga de cáncer, justamente, cáncer de mama.
1: Los tratamientos contra el cáncer pueden significar una etapa muy difícil en la vida de quien lo padece por todo lo que conlleva. Las pelucas no solo cumplen una función estética, sino que también tienen un impacto significativo en la autoestima y la recuperación emocional de los pacientes.
8: Parece algo sencillo, pero no, en realidad esta cuestión de donar cabello y recibir cabello de verdad sí genera felicidad.
1: Desde su fundación, Oncoayuda ha donado más de 1,000 pelucas a mujeres que padecen cáncer e invita a la población a sumarse a esta noble labor.
6: Es una enfermedad muy compleja que sí necesitas pues como mucho sostén y mucha información, y pues sí, siempre lo digo, o sea, esta enfermedad no se puede vivir en soledad, necesitas toda una red de apoyo y pues para eso estamos.
0: No se despeguen del Cine Noticiario Dominical porque aún tenemos mucho que compartir.
9: Regresamos al Cine Noticiario Semanal con las buenas nuevas de la semana. 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
17: El ketchup se vendía como medicina en los años 1830 para tratar problemas digestivos y la diarrea común.
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17: La planta de bambú puede crecer hasta un metro en un solo día, siendo una de las más rápidas.
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17: El primer parque nacional del mundo fue Yellowstone, establecido en 1872.
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17: El oro es comestible siempre que sea puro, aunque no tiene sabor ni aporta ningún valor nutricional al cuerpo humano.
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0: Las buenas noticias son la cara buena del mundo, por eso aquí les traemos un compilado de las buenas nuevas de la semana de Grupo por un País Mejor.
12: El embajador de Japón en México, Koso Honsei, visitó la Simikasa Museo y dialogó con Víctor González Dr. Simi, presidente fundador de Grupo por un País Mejor, y Víctor González Herrera, CEO de Farmacias Similares. Los temas abordados fueron la llegada del Dr. Simi a Japón y el éxito de su pop-up store en el barrio de Shibuya en Tokio, abierta del 10 de abril al 10 de mayo, donde recibió la visita de más de 30.000 personas. Conversaron sobre futuras líneas de cooperación con el símbolo de Farmacias Similares para ayudar en programas sociales y promover el amor, la alegría y la paz, además de la posible distribución de mercancía del Dr. Simi en tiendas de retail, ahora que las relaciones entre Japón y México viven un gran momento.
14: Ahora pues he aprendido muchos trabajos que habían desarrollado los Victos, porque pues, no solamente el sector de salud, sino medio ambiente, educación y pues actividades sociales que ha desarrollado pues, a través del Dr. Simi. Me he quedado bien impresionado.
18: Nos sentimos muy honrados que usted aquí. Es una satisfacción que nos visite a área tan importante de Japón. Es necesario que impulsemos para bien de todos. Siempre debe ser para bien de todos. Es ganar todos. O puedes vigilar a todo el mundo.
19: Nos encantó conectar con la cultura japonesa. Somos admiramos, yo personalmente admiro la cultura japonesa desde hace muchos años. De hecho, desarrollé el Shinji Samurai hace muchos años, un modelo de liderazgo a raíz de las similitudes con la disciplina samurai y lo que representa el Dr. Simi, que representa justamente esa disciplina, ese propósito, ¿no? que ustedes tienen bien claro.
12: Luego de recorrer la Simikasa Museo, el diplomático firmó el libro de invitados especiales. Recibió un Simi peluche personalizado, una canasta con Simi peluches edición especial de Japón, un pin del Dr. Simi y su caricatura titulada México y Japón unidos en el amor y la paz. En agradecimiento, el embajador entregó a Víctor González Herrera una edición especial de Pikachu. En la megapantalla IMAX del Papalote Museo del Niño acudimos al estreno del documental Maestra Astronauta. La obra narra cómo Aimée Medina se convirtió en símbolo de conquista espacial al ser la primera maestra latinoamericana que llega al espacio llevando consigo al Dr. Simi. Y cómo esto puede transformar la vida de muchos estudiantes.
20: Y a los estudiantes que me están escuchando, si tienes un sueño, convierte ese sueño en una meta, trabaja duro para alcanzarla y vas a ver cómo a la misma vez que logras tu meta, vives tu sueño, porque sí se puede. Cree en ti mismo, sí se puede.
12: Minutos antes de la presentación del documental, Víctor González Herrera, presidente ejecutivo de Grupo por un País Mejor, dio una noticia a los medios de comunicación que se dieron cita en el estreno.
21: También anunció una gran noticia, que acabamos de ganar un concurso muy especial, hecho por la NASA, donde vamos a poder tener la oportunidad de lanzar en un cohete de la NASA en junio microalgas al espacio.
12: Este proyecto será realizado por la división Simi Space y buscará alcanzar un objetivo.
22: El ser los líderes próximamente a través de la salud espacial, de llevar medicamentos al espacio, de preparar y cuidar a los astronautas. Entonces, estamos muy contentos con esto y muy felices.
12: Próximamente los detalles de este proyecto con el que Farmacias Similares se convertirá en estandarte de la salud en la industria aeroespacial. Estrenamos la nueva y divertida imagen de Simi Pet Care, inspirada en los Doodles. La presentación se hizo con la apertura de la sucursal Aragón 1, ubicada en Mesa, Estado de México. Nuestro presidente ejecutivo, Víctor González Herrera, fue el encargado de cortar el listón inaugural, acompañado por Dania Martínez, coordinadora nacional de salud de Fundación Best, y Alejandro Isa Rodríguez, coordinador nacional de ventas propias.
23: Me encanta, José, me encanta que sea divertido, como decían, que no solo vayas a una consulta con tu perro, te sientas y entras y ya, ¿no? Sino que sea divertido, que sea interesante, que sea fresco, que sea único.
12: La nueva imagen de Simi Pet Care combina personajes de caricatura con gráficos en blanco y negro, intervenidos con fotografías reales de mascotas. La nueva imagen es el resultado de una colaboración con el gurú del marketing Martin Lindstrom. ¡No te la pierdas! Seguimos con los peluditos, porque nuestro presidente ejecutivo también inauguró la CINIPED Care Hipódromo Condesa, ubicada en la calle Ensenada número 83, esquina Alfonso Reyes, en la Ciudad de México.
21: Estamos muy contentos de que esta familia está creciendo, la familia de CINIPED Care. En este caso es un franquiciatario completamente externo al grupo, lo cual me da mucho gusto que ya gente externa esté confiando en la marca y le esté apostando a este proyecto. Y bueno, pues muy emocionados de estar aquí y ver el resultado de esta unidad que está en una excelente ubicación.
12: La franquicia es la primera independiente a una farmacia y cuenta con grooming canino, que incluye baño, corte de pelo y uñas, cepillado de dientes y limpieza de orejas, además de consulta médica, venta de alimentos y productos para darle salud integral a las mascotas. Y lo mejor, todo es a un bajo costo. Con esta unidad ya suman 65 las CINIPED Care que operan en Aguascalientes, Ciudad de México, Estado de México, Guanajuato, Hidalgo, Jalisco, Morelos, Puebla y Querétaro.
21: Tenemos muchas aperturas previstas, vienen más de 30 aperturas, vamos a cerrar este año mínimo con 100, y lo interesante también es que ya estamos brincando a otros estados.
12: Prepárense, porque CINIPED Care llegará a Campeche, Cancún, Mérida, Tijuana y Playa del Carmen. Nos ponemos los tenis, y porque no hay plazo que no se cumpla ni si mi carrera que el doctor Simi deje de organizar, regresamos a Veracruz para vivir la carrera jarocha, que fue pospuesta por cuestiones climatológicas el pasado 22 de febrero. Si la primera vez un norte nos impidió vivir la tercera, el 17 de mayo el clima nos hizo lo que el viento a Juárez y regresamos para ver esto. Bajo una temperatura de 27 grados a las 6:30 de la mañana, arrancamos con 3.000 corredores en el Monumento al Emigrante Libanés. En esta fiesta familiar no faltaron lluvia de simipeluches, perrijos, muchos doctor Simi arengando a la concurrencia y, sobre todo, compromiso con el medio ambiente. Y en este marco, lleno de calor, color y música, Luis Alberto López Reyes, con 31 minutos y 44 segundos, se proclamó bicampeón de la prueba, mientras que María Guadalupe Mojica Castillo fue la reina con tiempo de 39 minutos y 30 segundos.
2: No, porque unen muchísimas personas, está muy bien organizada, el kit está padrísimo, entonces digo qué bueno que lo estén haciendo y espero que haya muchas más.
3: Para mí significa un logro deportivo que me motiva y me empuja a seguir entrenando todos los días, y agradezco al evento que promueve siempre el ejercicio y la salud física, porque es muy importante para los seres humanos.
12: La simicarrera de este año, cuyo donativo ya fue entregado a Senderos y Encuentros para un Desarrollo Autónomo Sustentable, Sendas, se utilizará para rescatar el bosque de niebla y una de sus especies más representativas y emblemáticas de la región, el chiviscoyo, también conocido como la codorniz coluda veracruzana. La Simicarrera Veracruz es una iniciativa que combina deporte, participación social y cuidado del medio ambiente, promoviendo acciones para la protección de especies y ecosistemas clave en la región. ¡Qué calorcito! Y de rapidito nos vamos a la Alcaldía Tlalpan, donde se dieron a conocer las actividades que se organizarán por el Mundial 2026. Por supuesto, el Dr. Simi estará presente con su fábrica de la alegría, Similandia y hasta baile de clones. En la conferencia Tlalpan Mundialista, la alcaldesa Gabriela Osorio celebró la alianza con farmacias similares.
4: Agradecer mucho al Dr. Simi por tener esta apertura y por hacer estrechar estos vínculos para tener todavía una agenda que disfrute aún más la Alcaldía de Tlalpan.
12: El Dr. Simi también realizará actividades en Xochimilco, el Museo del Tequila y el Mezcal en Plaza Garibaldi y en Aztlán, Parque Urbano. El Dr. Simi y la marca de suplementos deportivos X-Gear estuvieron presentes en la pista de remo y canotaje Virgilio Uribe, en Cuemanco, al sur de la Ciudad de México, y obsequiaron 2.500 paletas de hielo con proteínas sabor frutos rojos y chocolates, y la misma cantidad en smoothies, sueros con fruta y waffles. Además, se practicaron dinámicas de estiramiento y fuerza para todos los participantes.
5: Hola, Dr. Simi, muchas gracias por mi peluche. Estuvo muy padre la dinámica de X-Gear.
24: Gracias, Simi, por todo los productos que nos dieron. Están muy riquísimos. Gracias.
12: El Dr. Simi y X-Gear, siempre hombro a hombro con los deportistas.
0: En el Simi Noticiario Semanal del Domingo damos espacio a información de valor, como la que nos presenta la periodista Bárbara Anderson a través de su sección Similitudes. Estos son los datos y propuestas de vanguardia y temas de inclusión.
1: Muchas gracias, Jimena, y bienvenidos otra vez a Similitudes, este espacio semanal donde el reflector está puesto en la discapacidad y en la inclusión. Y hoy quiero que ahondemos en cómo la inteligencia artificial puede ser una gran aliada en la inclusión laboral. Porque la inteligencia artificial está transformando sin duda los procesos de contratación y para las personas con discapacidad esto podría ser una muy buena noticia si se usa bien, como siempre. De acuerdo con un estudio reciente citado en México, los sistemas de selección basados en inteligencia artificial pueden reducir hasta en un 41% los sesgos inconscientes del entrevistado, evaluando habilidades y competencias sin enfocarse en características personales, como puede ser la discapacidad, el género o incluso el acento de una persona. Y esto no es futurismo, sino que está ocurriendo en nuestro país. Según la gran multinacional de reclutamiento Manpower, desde el año pasado, escuche bien, 22% de las empresas en México ya usa inteligencia artificial para contratar a su personal. Como impulso extra, actualmente la Secretaría del Trabajo impulsa programas como Abriendo Espacios y también el distintivo Empresa Incluyente Gilberto Rincón Gallardo para incentivar a las empresas a contratar a más empleados que tengan alguna condición de vida. Aún así, es cierto que hoy solo 4 de cada 10 personas con discapacidad en México participan en la economía activa y quienes trabajan ganan en promedio un 13% menos que alguien sin discapacidad. Muchísimas gracias por acompañarme en este espacio de Similitudes y nos vemos el próximo domingo.
0: Después de esta breve pausa le tengo mucha más información, así que no le cambie.
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0: El Dr. Simi ya prepara un gran evento para todos sus fans. Se trata del SimiFest 2026, una iniciativa que cumplirá 3 años de llevarse a cabo y donde los asistentes tienen la oportunidad de no solo disfrutar con la música, sino de accionar y hacer algo por el planeta. No en balde, es un festival con causa. Hablando de ello y de las causas que apoyamos en Grupo por un País Mejor, les presento a continuación el siguiente reportaje de Simi Planeta.
1: En México solo existen 5,000 ejemplares del chiviscoyo, también conocido como codorniz coluda veracruzana. Pese a ser una especie huidiza y difícil de avistar en el bosque de niebla de la Sierra Madre Oriental, está en peligro de extinción. Así que visitamos la zona montañosa de Xalapa, Veracruz, para conocer de cerca su hábitat y escuchar a quienes lo protegen. Los especialistas de la Asociación Senderos y Encuentros para un Desarrollo Autónomo Sustentable, Sendas.
2: El chiviscoyo es un ave, es una gallina de monte, que a la que no se le ha visto mucho por la zona. De repente lo encuentran los habitantes, pero en términos de monitoreo biológico no ha sido posible tener muchos registros de ella.
1: Esta ave, que solo habita en nuestro país, es víctima de la cacería. Lo más alarmante, su hogar, el bosque de niebla, también conocido como bosque mesófilo de montaña, está desapareciendo.
3: Naturalmente el bosque de niebla ocupaba el 1% de México, ¿sí? Pero hoy en día, debido a la presencia de las acciones humanas, ha sido destruido el 90% de ese 1%, ¿sí? Entonces nada más nos queda el 10% del 1% original, ¿sí? Entonces es poquísimo.
2: Está en fragmentación por diversos peligros. Uno de ellos es pues la siembra de papa con alto uso de agrotóxicos, también el desmonte para la ganadería o para la agricultura extensiva. En las zonas más bajas, pues también por el crecimiento urbano.
1: Además de su belleza, estos bosques son refugio de innumerables especies, con una biodiversidad incluso mayor que la de las selvas tropicales. Sin embargo, este ecosistema es uno de los más amenazados de México, aunque también es vital para la infiltración y producción de agua.
2: 40% del agua que utiliza diariamente el ciudadano jalapeño viene de esta zona, de la subcuenca del río Pixtiac.
1: La contaminación de este hábitat impacta directamente en la zona marina de la Reserva de la Biosfera de los Tuxtlas.
4: La línea de costa es un lugar muy vulnerable y muy importante porque es donde se junta la tierra con el mar. Entonces todo lo que sucede en el mar impacta en la costa y todo lo que sucede en la montaña impacta en el mar. Entonces siempre para Sendas ha sido importante el enfoque de cuenca, porque lo que sucede en la montaña, toda la contaminación se viene arrastrando por los ríos, se viene bajando todos los sedimentos cuando hay deforestación y viene a parar en nuestras costas, en nuestros mares y en los arrecifes.
1: La pérdida del bosque de niebla, junto con la contaminación, la sobrepesca y el calentamiento global, han impactado zonas salinas rocosas.
4: Hace 3 años estábamos justo haciendo estos monitoreos y nos dimos cuenta que había blanqueamiento de coral por el aumento de la temperatura en los océanos. Fue un fenómeno que no solamente afectó a esta costa, sino que fue un fenómeno mundial.
1: Por este motivo, la Sinicarrera Veracruz se traza una meta ambiciosa y ya actúa para evitar que desaparezca el bosque de niebla y los corales. Recuerda, todo lo recaudado por las inscripciones será donado por farmacias similares, que duplicará la cantidad destinada a Sendas AC, que desde hace 27 años impulsa la conservación ambiental. Los recursos se emplearán en la protección del bosque de niebla, hábitat del chiviscoyo, impulsando la reforestación de más de 10,000 plantas en 10 hectáreas y monitoreando la calidad del agua de los ríos.
5: Digamos que la meta es ayudar a que la recuperación del bosque sea más rápida, introduciendo especies de mesófilo que son difíciles de regenerar. y también ayudando a que se mantengan protegidas estas áreas en proceso de recuperación para que el hábitat de la fauna y de otras especies de flora pueda recuperarse y podamos tener poblaciones naturales, digamos, en buenas condiciones.
6: La comunidad de Ejido San Pedro Buenavista, en Acajete, Jalapa, recibirá capacitaciones y talleres para restaurar sus parcelas.
7: Y la manera en que se van a beneficiar los habitantes es que pues las parcelas que sean elegidas para restaurar, pues los dueños van a poder obtener pues la planta para restaurarlas, pero también se va a pagar por ese trabajo de siembra de planta, esos jornales, para que puedan invertirlos en su propio terreno.
6: Se colocarán cámaras trampa y grabadoras para monitorear el comportamiento del chiviscoyo.
2: Queremos tener varios sitios de muestreo con brigadas comunitarias para poder determinar pues cómo está viviendo en este hábitat, cómo está su población y demás características.
6: Asimismo, se apoyará la conservación de las zonas coralinas rocosas del Faro de Zapotitlán y Banco Viejo, con monitoreo para impulsar su recuperación.
4: Es muy importante tener datos para que nosotros podamos saber cuál es el estado de salud de los arrecifes.
6: Además de la limpieza costera, se impartirán talleres a pescadores y habitantes de la región para concientizarlos sobre la importancia de cuidar el hábitat.
4: Es muy importante que sigamos dándole seguimiento porque la muerte de los corales es la muerte del arrecife y la muerte del arrecife es la muerte del mar.
6: Con tu apoyo, Siniplaneta y Sendas conservarán dos hábitats fundamentales: el bosque de niebla de Jalapa y los arrecifes de Veracruz.
0: Estoy muy contenta, amigos de Cine Vitaminas, porque estoy con Tere Aviña, una también experta y profesional en medios de comunicación. Tú como mujer, platícame cómo te sientes de haber entregado tu vida a la comunicación, porque creo yo que es algo fascinante y que si no te apasiona, pues no funciona.
8: Sí, eso es cierto, ¿eh? Si no te apasiona, no funciona. Entonces, yo me siento perfecto, me siento muy bien. Ya he hecho muchas cosas en este medio de la comunicación. Es algo que me gustó desde el principio. Yo estudié contabilidad, pero de repente dije, no, como que no es lo mío. Y ya trabajé 15 años en contabilidad y todo. Y un día que salió un anuncio que decía, ¿te gustaría saber manejar tu voz? Dije, de aquí soy.
0: ¿Tú cómo vives el poder de la palabra? Porque las palabras pueden construir, pero las palabras también pueden destruir. Tú siempre te has canalizado en construir. Has estado en muchísimos programas educativos, en donde abren el panorama de nuestro hermoso país, en donde invitas a las personas a que vivan sus sueños. ¿Qué tan importante es el poder de la palabra?
8: Es de las cosas más importantes que tiene el ser humano. Esta manera de comunicarnos, de darle nombre a algo, o a alguien, o un sentimiento, a una emoción, claro que hay un gran poder y claro que se puede usar, como todo, para dos cosas, para algo positivo o para algo negativo. Pero sí, nosotros siempre nos hemos enfocado en hacerlo positivo, que este lenguaje que tenemos, que estas palabras abran el corazón de las personas, que lleguen, porque tú lo sabes, como comunicadora, nosotros hablamos con la emoción de corazón a corazón. Y eso yo creo que es de lo más bonito de esta carrera.
0: Pero platícame, ¿qué viene para ti? Tú actualmente tienes participaciones aquí en Cine y Televisión.
8: Sí, en Cine Actualidad, estoy con Rafael Cardona en Cine Actualidad, feliz. Estoy pensionada, pero sigo trabajando con el doctor Cine, me encanta porque es un hombre que ayuda de verdad a las personas, de corazón las ayuda, que es un gran empresario también. Y lo que viene para mí es amar a quien se deje tapar.
0: ¡Ah, qué maravilla! Ya amar trabajé, a quien se deje.
8: Amar a quien se deje.
0: De verdad, muchísimas gracias.
8: Ay, gracias, gracias.
0: Yo aprendo de ti a tener el corazón dispuesto para poder otorgar cariño, amor y hacer las cosas con entrega y compasión. Te felicito. ¡Fuerte un abrazo!
8: ¡Ay, claro! Muchas gracias. Muchas gracias por tu entrevista.
0: Radamés Núñez, nuestro experto musical, nos preparó la siguiente información para estar todos en Simi Sintonía con lo mejor de la Simi Radio.
9: Y bueno, como siempre les traigo las mejores recomendaciones musicales que por supuesto pueden escuchar en simiradio.fm. Déjenme platicarles que este mes es el cumpleaños de Rafael y para festejarlo vamos a hacer un repaso por su vida y carrera. Miguel Rafael Marto Sánchez nació en Linares, España, un 5 de mayo del año 1943. Es cantante y actor y ha vendido más de 70 millones de discos en hasta 7 idiomas. Su carrera se extiende por más de 60 años y es considerado uno de los cantantes más activos de los llamados vivos de la balada romántica, haciendo giras por toda América y Europa. Y bueno, su despegue como estrella musical se dio a principios de la década de 1960, cuando ganó los festivales de Benidorm y Eurovisión, con las canciones Yo soy aquel y Hablemos del amor. El disco de Uranio fue creado, presentado también por sus ventas y confirmadas a nivel mundial de 50 millones de discos hasta el año 1980. Existen solamente 4 de estos discos en el mundo y que pertenecen a Michael Jackson, AC/DC, Queen y por supuesto a Rafael. ¡Felicidades! Un aplauso para el gran Rafael en su cumpleaños número 83. Yo soy Radamés Núñez y esto es En Simi Sintonía a través de Simi Televisión y nos vemos por aquí la próxima semana.
0: Regresamos con más del Simi Noticiario Semanal después de esta pausa.
10: Al regresar, le tenemos una charla realizada por Flor Rubio. 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
14: Fórmula Deportes. Javier Chicharito Hernández, máximo goleador en la historia de la selección mexicana, oficializó el cambio de estafeta al ceder su icónico número 14 a Armando La Hormiga González. A través de un video elaborado con inteligencia artificial y publicado en sus cuentas, el exdelantero del Manchester United y Real Madrid entregó simbólicamente la camiseta al joven atacante surgido de las fuerzas básicas del Guadalajara. El material, acompañado por un tema de Los Ángeles Azules, recorre momentos emblemáticos de la carrera de Hernández con el seleccionado mexicano. En este momento ya se enfrentan Pumas contra Cruz Azul en la final del fútbol mexicano en el Estadio Universitario. El equipo de Efraín Juárez busca su primer título desde el 2011, mientras que la máquina quiere la décima estrella ahora al mando de Joel Wiki. Soy Alfredo González y estamos a 18 días del Mundial.
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0: Casi a punto de finalizar, les presentamos una entrevista exclusiva para el público de Cine Televisión con un toque humano, pero muy divertido, como las que solo Flor Rubio logra con sus invitados. Disfrutemos juntos.
18: María Fernanda Quiroz Gil, conocida también como Ferca, es una actriz y presentadora egresada del Centro de Estudios y Formación Actoral para Televisión de Tele Azteca, CEPAC. Participó en comedias musicales como Vaselina, Gospel, Cats y El Grinch. Formó parte de múltiples programas de telerrealidad mexicana, entre los que destacan La Isla, Guerreros, La Casa de los Famosos México y MasterChef Celebrity México. Recibimos en Ayudar es Vivir a Ferca.
19: Muchas gracias.
0: Qué gusto tenerte. Siéntate, por favor. Una de las conductoras más sensuales y queridas de las mañanas en este país.
19: Ay, pero qué presentación, qué barbaridad. Me encanta. Muchas gracias.
0: Bueno, pues es que te vemos todos los fines de semana y nos encanta encender el televisor y que siempre estés de buenas, que siempre estés guapísima, que siempre estés contenta. Gracias. Eso es lo que nos das a la gente.
19: Gracias. La verdad lo estoy disfrutando muchísimo. La verdad ha sido una etapa increíble. Sobre todo yo reencontrarme con esto de la conducción en la televisión, también que el público me lo permitiera, me explico, porque era de, ¿cómo? Pero tú eres actriz y eres realitera. No, la realitera no es una profesión, que la vida me haya llevado allá, y yo al final de cuentas amo mi profesión, amo entretener, y la conducción creo que tú muy bien lo sabes, conduces emociones, y creo que independientemente de tu vida, estar entreteniendo a la gente 4 horas me parece algo súper virtuoso.
0: ¿Te dio un toque especial la maternidad?
19: Sí.
0: Cerca para la conducción.

0: salía los domingos, o sea, como que me invitaban cuando estaba más chamaca. Y entonces creo que el tener un hijo y mi maternidad te da como ese valor para ese reto y no tenerle miedo. Y ya me fui sintiendo como pez en el agua, como bien lo dices, pero sobre todo queriendo ser mejor todos los días, porque es un trabajo que me permite tener una seguridad en mi casa, es un trabajo que me permite tener a mi hijo bien, cubrir todos los gastos de mi casa, soy la proveedora total de mi casa, pero sobre todo también soy bien afortunada, me divierto un chorro. Me divierto un chorro, imagínate qué padre, que voy a divertirme 4 horas. Entonces, eso sí se lo agradezco a Leonel, que me ha dado como esta valentía de atreverme a hacer muchas cosas.
1: Y a mí me encanta poderte conocer, porque sí, o sea, de primera instancia, pues...
0: Sí.
1: No, ni siquiera eso, pareces una mujer muy fuerte.
0: Sí, ¿verdad?
1: No, muy decidida, muy entera. Pero eres también una mujer muy tierna, muy entregada, una buena amiga. Y ese es el contraste que yo creo que le gusta a la gente al final, porque lo puedes ver.
0: Yo creo, y tú también hoy me conoces también mucho más profundo, ya que compartimos un proyecto y que teníamos también espacio para compartir. Creo que eso pasa, que me ves y dices, ay, es que esa tiene cara de sangrona, o con la voz, o también mi carácter un poco fuerte. Entonces, como que a veces eso, como bien dices, hace como una distancia, o piensan que, ay, qué fría, o qué sangrona. Y no, muy poca gente conoce bien cómo es María Fernanda, pues porque Ferca también es ya un personaje, que no me gusta llamarle personaje, es una personalidad que exacerbé y que hoy funciona para mi trabajo, pero el María Fernanda también creo que muy pocos conocen que, pues sí, tengo mi lado dulce.
1: Muy dulce, ya la estamos conociendo. Oye, ¿y no extrañas la actuación? Porque de pronto la conducción, sí. Ferca, es muy absorbente.
0: Muy.
1: Y descuidas un poco el otro. ¿Cómo lo logras equilibrar en la balanza?
0: Mira, tocas algo que, la verdad, llevo ya muchos años, no te voy a mentir, como desde que nació mi hijo, como 3, que quiero volver a la actuación. La extraño mucho, porque me expande de una manera, que no estoy diciendo que la actuación no, la conducción no, otras cosas que hago, pero soy muy feliz contando ficción, soy muy feliz olvidándome un poco de mí y generando emociones y haciendo personajes. Hoy he tenido la oportunidad, gracias a Dios, acabo de hacer la temporada 5 de Un Día para Vivir, me acaban de invitar. Y volver a reconectar con eso, estudiar el libreto sin chícharo, hacer un personaje, lo extraño muchísimo. Quiero volver a actuar, estoy buscando la oportunidad, no dejo de hacer mis castings, obviamente también tratando de elegir un poco el proyecto, porque también eso es 8 de la mañana, 11 de la noche, y no me permite estar con mi bebé. Entonces, por eso también hoy creo que puedo tener un equilibrio brutal, donde puedo estar en la televisión, donde puedo hacer la conducción, que tanto me hace feliz, pero puedo estar también en el crecimiento de mi hijo, que eso es sumamente importante.
1: Sí, porque la actuación te encierra en un foro muchas horas, ¿no?
0: Entonces también por eso no lo he hecho, no he regresado, porque es muy demandante. Aunque lo extraño y es uno de mis amores más grandes, no lo he podido hacer porque Leonel está chiquito, entonces sí es muy demandante.
1: ¿Cuál es el proyecto que recuerdas con más cariño de telenovela?
0: De telenovela, Montecristo.
1: ¿Por qué?
0: Porque fue la primera novela, porque me tocó con grandes, mis papás eran Carmen Delgado y, ay, Álvaro Guerrero. Entonces, para mí, grandes actores, ¿no? Y me enseñaron muchísimo, fueron sumamente generosos. Yo era una mocosa de 18 años que no tenía idea de las luces, del chícharo, y me enseñaron, se rieron conmigo, me apapacharon, estaba Luján, en paz descanse, Silvia Navarro. Entonces, para mí era como de, no puede ser que lo logré, que estoy con estas grandes estrellas que no veía en la televisión. Entonces, esa es mi novela que atesoro muchísimo, y hice muchísimas, Pasión Morena también, que fue brutal, fue un exitazo aquí de Azteca. Entonces, híjole, extraño mucho esos momentos.
1: Oye, y se interpuso en el camino... Los realities.
0: Sí.
1: Porque el primero que haces es...
0: La isla,
1: ¿no?
0: Exacto. O sea, de aquí, siendo actriz que llevaba muchas novelas, de repente me llaman y me dicen, Ferca, tenemos para ti La Isla, que fue, si no mal miento, 2015.
1: Ajá. Y me invitan, Chavita también estaba.
0: Chavita. Ni me acuerdo, señora, unos 20 y tantos. Pero me invitan. Y entonces digo, órale, como me gusta el deporte, me gustan los retos, dije, está padrísimo, me voy a la playa, no ha de ser nada complicado. ¿Cómo crees? Entonces, ahí es donde se hace esta hereda en mi vida, y llegan los realities, y me fue muy bien porque hice una estrategia donde le corté la cabeza al jugador más potente y que ganaba todo, y además también le era como la piedrita en el zapato del otro equipo. Entonces, como que mi participación se volvió entre polémica y importante, y de ahí vinieron los realities, dijeron, esta es una muy buena pieza para los realities, que yo no tenía ni idea, solamente jugué porque soy competitiva, soy frontal. Y también, si me caes mal, te lo digo. Entonces, cuando estaban comenzando los realities funcionó bastante bien y de ahí vinieron, mira, todo.
1: ¿Cuáles has hecho? A ver.
0: La Isla, ajá, normal. Luego

0: la isla en la revancha.
1: Ajá.
0: La casa de los famosos, primera temporada México. Hice Inseparables en Colombia, que es uno de parejas. Lo gané. Masterchef.
1: Ajá.
0: Guerreros, que también fue competencia. Llevo 6.
1: 6.
0: No se me olvidan, sí, 6.
1: Hace poco te vi que estuviste en Somos Brutalmente Honestas aquí también, sí, en donde las mujeres se abren, ¿no? Abren su vida, sus experiencias para compartirla a otras mujeres, sí, y que se puedan ver en un espejo.
0: Pues sobre todo eso, saber que no estamos solas, porque a veces es bien complicado y cada quien vive su propio realidad, ¿no? Nos ven en la tele y nos ven así, pero tenemos a veces situaciones bien complicadas. Y yo compartí en Somos Brutalmente Honestas que si ya hay red flags, que si estás en un lugar donde no te sientes que te suman, donde te sientes apagada, que no le tengas miedo. Muchas le tienen miedo porque ¿qué hago? No tengo dinero. ¿Qué hago? No voy a vivir sin él. ¿Qué hago? No, no, no, te tienes a ti. Si tienes hijos, ve y lucha por una vida feliz. Y también digo que quedarse en un lugar por los hijos, híjole, no lo hagan, porque al final de cuentas los hijos se van mañana. Y pues las impulso a que no nos quedemos en lugares donde nos marchita.
1: ¡Qué lindo! Danos un tip antes de despedir, para lucir tan bellas como tú.
0: Pues
1: algo práctico.
0: Hablarnos al espejo. Algo que practico mucho es hablarme al espejo. El mirarme totalmente desnuda, desde básicamente, donde claro, aceptar, puta, ya me salió la celulitis, pero estoy bien con eso. Estoy madurando. Las ganas, abrazar, creo que todo lo que nos pasa, ese sería mi consejo máximo, porque abrazar nuestras circunstancias nos puede ayudar a entender y tener mucho más conciencia y con eso poder salir adelante.
1: Permíteme aventarme, sí, al doctor Simi, porque tú sabes que está en las casas de todas las, sí, celebridades. Llévatelo para ti.
0: Muchas gracias.
1: Para tu hijo. Gracias. En señal del respeto que tenemos a tu carrera, a tu vida como mujer, y en agradecimiento a que estés el día de hoy con nosotros.
0: Ay, amiga, te quiero.
1: Mujer, aplausos, por favor, para ella.
2: Ha sido un placer compartir con todos ustedes este programa dedicado a difundir buenas noticias, acciones que suman y propuestas para reflexionar. Yo soy Jimena Córdoba, la chica Simi, y será maravilloso verlo la próxima semana en el Simi Noticiario Semanal de Farmacias Similares. Hasta entonces, les deseo un buen inicio de semana.
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8: En pleno corazón de Zapopan, Jalisco, se erige la imponente Basílica de Zapopan. Esta joya arquitectónica fue construida en 1690 por frailes franciscanos en honor a la Virgen de la Inmaculada Concepción o Virgen de la Expectación, que actualmente se conoce como Virgen de Zapopan, cuya imagen de solo 34 centímetros de alto data desde el siglo XVI. Dos culturas resguardan el atrio de la basílica. Se trata de la figura de Fray Antonio de Segovia, quien donó la imagen de la Virgen de Zapopan, y del Papa Juan Pablo II, acompañado de un niño vestido de charro. Cada 12 de octubre, la Basílica de Zapopan alista la llegada de la Virgen de Zapopan, acompañado por millones de fieles que parten en peregrinación desde la Basílica de Guadalajara, tradición que se conoce como la romería y que fue declarada por la UNESCO como Patrimonio Cultural Inmaterial de la Humanidad.
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8: El flamenco rosa habita en lagunas, salinas y humedales de diferentes partes del mundo. Su color se debe a los pigmentos presentes en su alimentación, principalmente crustáceos y algas. Vive en grandes colonias para protegerse. Construye nidos de barro donde deposita sus huevos. Es elegante y resistente. Puede permanecer horas sobre una pata. La contaminación y la destrucción de humedales amenazan su existencia. Conservar estos espacios es esencial.
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19: Esta noche culmina un torneo más de la Liga MX y termina también así el año futbolístico, un 25-26, que seguramente dejará mucho para aprendizaje, pero sobre todo para que de una vez por todas los dueños del balón en la Liga MX le den la seriedad necesaria a su producto. Un producto que cada vez que pensamos que está ya más serio, termina por suceder algo. O cambian de sede, o hay un concierto, o está el escándalo de los seleccionados, y así podemos encontrar situaciones como de que si tuvieron que ser de alguna manera convocados o no, si el VAR se metió o no, si la comisión de arbitraje está ejerciendo bien o no, y eso va más allá de la noticia como tal y de los líderes de opinión que quieran emitir precisamente algún comentario al respecto. Creo que siempre en la Liga MX encontramos detalles que hacen que esta liga no termine por ser de primer mundo. Si bien es cierto, en entradas, en ingresos, es una liga que crece año con año, y si alguien se encarga perfectamente de detallarlo, de resumirlo y de expresarlo a medios de comunicación y a dueños del balón, ese es Mikel Arriola, el comisionado presidente. Lo hace perfecto. Las diapositivas terminan por ser diapositivas, porque casi casi nos dejan ver que esta liga vive en el Olimpo. Está perfecto, eso está muy bien. Pero ¿qué pasa cuando un finalista del fútbol mexicano juega en 3 estadios de manera alternada en la liga, en el Banorte, en el Cuauhtémoc, y de repente aparece en el Ciudad de los Deportes? ¿Qué pasa cuando se habla más de multas y no de lo que pasa en la cancha? Cuando cambian a un árbitro porque un equipo presionó, y cuando de repente aparece el árbitro mencionado, o si el árbitro mundialista no está por preferencias a tal o a cual para que no esté metido en el tema de la liga. Que si una árbitra mexicana que está en el ojo del huracán está hecha en CU, no puede estar de alguna manera ejerciendo su profesión porque se llega a dudar del profesionalismo. Y así está el sospechosismo, y así el producto me parece que se va devaluando de la Liga MX. Algo tiene que cambiar. Si bien es cierto, la centralización de derechos parece algo que nunca va a suceder en el fútbol mexicano, creo que ayudaría muchísimo el poder poner orden. Ahora se va Mazatlán, llega el Atlante, ya sabemos todo, lo que vendrá. Pero ojalá primero de entrada respeten el calendario, tenga autonomía la comisión de arbitraje y al final del día la Liga MX se convierta en una liga de primer mundo, no solamente una liga que en las diapositivas nos hablan de los ingresos importantes, de la forma en que está creciendo en el mercado norteamericano, pero de lo poco que se ve en Europa. Tenemos que cambiar el chip, tenemos que buscar convertirnos en una Premier League, en una Serie A, en una Liga Española, en un Brasileirao, no en esas ligas que solamente a nivel regional o binacional tienen éxito televisivo. Se tiene que hacer respetar la Liga MX, tiene que poner los horarios la Liga MX, no la televisora que transmite a tal o cual equipo. Ojalá volteen a ver a la Liga Mexicana de Béisbol para que se den cuenta cómo hicieron para centralizar los derechos y realmente vender un producto que hoy es lleno en cada una de las plazas, con todo y que el nivel, sabemos, no se va a igualar a las grandes ligas del béisbol, pero que han entendido cómo hacer que su producto regionalmente importe y al final le termine dando la relevancia nacional. Ojalá el fútbol mexicano deje de ser de alguna manera manejado por las televisoras y que los dueños que tienen televisoras se den cuenta que al final es un ente diferente y que se lo pueden revender muy bien a alguna otra televisora, ¿por qué no? Y que podamos hablar de que el fútbol mexicano está hacia el camino del branding, hacia el camino de la Premier League, hacia el camino de todas estas grandes ligas, no que andan buscando estadio para ver dónde juega el Cruz Azul. Como decía por ahí algún comisionado que estuvo fugaz en la liga, que los dueños del fútbol mexicano, los dueños, los propietarios, vayan a los baños de sus estadios para que de alguna manera entiendan y visualicen lo que el aficionado vive, siente en un estadio en el cual, la verdad, en muy pocos podemos decir que la experiencia es buena cuando vas al baño o en cuanto a la seguridad se refiere. Soy José Luis Cuevas y así comenzamos Fórmula Deportes el día de hoy. Pumas le está ganando a Cruz Azul 1-0. Compañeros, ya hice mi carta de Navidad, no sé qué les parezca, no sé qué les pareció esto de las diapositivas convertidas en diopositivas. Ojalá cambie un poco el fútbol mexicano. ¿Cómo está? Buenas noches.
20: ¿Tú crees que va a cambiar?
19: Yo esperaría por el bien del fútbol mexicano, porque si no vamos a seguir viendo este tipo de eventos donde sí, la gente va, se engancha, Cruz Azul, Pumas, pero de repente un Juárez, Puebla estrictísimo, tú lo viste en Puebla toda la temporada, es la asistencia más baja en los estadios,
20: sí,
19: en los estadios
20: exactamente. Del Puebla. Yo creo que no va a cambiar, yo creo que va a seguir siendo exactamente igual, van a ponderar muchas cosas en cuanto al negocio, pero algunos equipos van a seguir siendo grises, algunos estadios van a seguir siendo inservibles, ya lo platicábamos justo ayer, ¿no? O sea, sabemos que la Ciudad de los Deportes es un desastre de estadio. El Estadio Cuauhtémoc se supone que no, que lo reinauguraron e hicieron muchas adecuaciones y no sé qué. Bueno, algunas partes del estadio no tienen ni butacas. O sea, me parece increíble y eso nadie me lo cuenta, ¿no?
19: Sí,
20: yo compré boletos para una butaca y no había butaca.
19: Había un tornillo.
20: Por favor. Exactamente.
19: Javier Rivera, ¿cómo estás? Buenas noches. ¿Qué le cambiarías a la Liga MX o qué crees que está muy bien y qué crees que está muy mal de este campeonato?
21: Alfredo José Luis, amigos de Fórmula Deportes, muy buenas noches. Pues, sinceramente, no creo que haya muchos cambios. Toda la carta que mandaste a la federación, simplemente igual la escuchan, la hacen bolita y va al basurero. No hay manera, creo, de que cambie el fútbol mexicano, sobre todo, como bien lo dices, por las televisoras. No van a dar el producto que más les vende para unificarse y repartir el pastel igual. Creo que es algo de lo que peca el fútbol mexicano, la desproporción. Los dueños quieren todo para sus bolsillos. Y en el caso, por ejemplo, de Puebla, que hay muchos equipos de la Liga MX que simplemente buscan sobrevivir a la primera división, agradecen que no haya descenso, y muchas veces hay venta de jugadores, venta de boletos, tú lo viste con Necaxa, grandes ventas de Paradela, de Palavecino, y pocas veces se reinvierte ese dinero, y creo que eso afecta para que la gente deje de ir a los estadios, ¿no? El poco espectáculo que reciben de su propio equipo, y por eso se pierde el interés, y por eso vemos tan bajas entradas.
20: Un tema importante, justo, o sea, al final, por ejemplo, en algún momento, por ejemplo, Puebla vendió casi 25 millones de dólares, ¿y qué invirtieron? Sí. Absolutamente nada.
19: La experiencia en los estadios es Es tristísimo, sí, el fútbol mexicano, sí, sí, y creo que tiene que cambiar. Toluca lo hace bien, creo que es de los pocos que lo hace bien, entiende su mercado, pero el Puebla está olvidado, el Necaxa está olvidado, Juárez está olvidado.
21: Son 10 de 18 Querétaro equipos olvidados, yo creo, ¿no? Aproximadamente 8.
19: Sí. ¿Cuántos? Yo creo que 8 equipos lo hacen bien. Tigres, o sea, es un sí. equipazo y tiene un estadio terriblísimo, ¿no? O sea, creo que algo tiene que cambiar y bueno, todo esto salió porque hay que hacer una especie de corte de caja, más allá del campeón y que mañana vamos a hablar o de los Pumas o de Cruz Azul, creo que tenemos que ver cómo podemos aportar para que el fútbol mexicano crezca. El señor Ángel Ricalde se encuentra en Ciudad Universitaria, el señor ha crecido mucho este año, dejó de ir a la América y le va a los Pumas y ahora está viviendo una final entre equipos de gran convocatoria. ¿Cómo estás, Ángel? ¿Ya cantaste el Goya? Buenas noches.
0: Buenas noches, José Luis, compañeros, amigos de Fórmula Deportes. Bien, bien, después de una buena primera parte, tampoco nada extraordinaria, con un buen arranque de Cruz Azul que otra vez no aprovecha, tampoco muy claras, pero oportunidades a fin de cuentas, y los Pumas que vuelven a ser certeros en casa. Esta es la apuesta que tenía Efraín Juárez, José Luis, esto es lo que quería el técnico universitario, apelar a el peso del Olímpico, apelar a la afición universitaria, empujar a sus futbolistas, y están a 45 minutos de la octava estrella.
21: ¿Qué tanto, Ángel, cómo estás? Qué gusto saludarte. ¿Qué tanto le gusta al aficionado de Pumas, tú que lo percibes ahí, que de pronto sea un poco ratonero el tema de Universidad Nacional, pero al final de cuentas está ganando el partido?
0: No les importa, Alfredo. Este es un equipo que tiene 15 años sin ganar un título, que ha perdido sus dos más recientes finales previas a esta en 2015 y en 2020. Hay una necesidad y una urgencia enorme por parte de la afición universitaria de volver a levantar un título. Entonces, realmente las formas han quedado en segundo término y entienden que Efraín Juárez le ha sacado todo el jugo posible a un plantel que está lejos de ser tan vasto como el que pudiera presentar Cruz Azul o los dos equipos regios o el propio Toluca. Es decir, aquí sí, con los Pumas, me parece que las formas quedan en segundo término con tal de alcanzar el objetivo que es el título de la Liga MX.
19: Ángel, antes de ir a corte, porque nos queda un minuto, dime una cosa, ¿qué porcentaje de afición universitaria hay en el estadio? ¿Qué porcentaje de afición celeste?
0: No, es un 97% a lo mejor de los Pumas, es solo un pequeño puño de aficionados de Cruz Azul que están en la cabecera en donde siempre se ubican los visitantes, tampoco es muy grande el número. Sí preocupa, José Luis, lo comentábamos en el espacio de Juan Pablo, la cantidad de gente que hay en el estadio, claramente está sobrevendido el estadio, me parece que es algo que tendrá que revisar la Liga MX, no hay franjas separadoras de seguridad entre aficionados y me parece que es un tema que se tendría que revisar. Colapsó hoy el Olímpico Universitario.
19: Perfecto, Ángel, te agradecemos el reporte, estaremos atentos, si sucede algo, vamos contigo, mientras tanto, ya ve con Brígido, agárrense de la mano y vayan a gritar un Goya.
0: Saludos, buena noche.
19: Venga, dos americanistas cubriendo en zona universitaria.
21: No, no lo digas porque ahorita la tendrían.
19: Hacemos una pausa y regresamos, a ver si ya acabó de vender todas las mantecadas, Ángel Ricalde, volvemos.
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34: Información sorprendente.
35: El corazón del camarón se encuentra ubicado en su cabeza, cerca de su sistema digestivo y sus órganos sensoriales principales.
36: Conoce más.
35: El animal que más tiempo tarda en parpadear es el camello, por sus tres párpados.
37: La importancia del saber.
35: Los cerdos no pueden mirar hacia el cielo físicamente, debido a la estructura muscular y ósea de su cuello rígido.
37: Las cosas que ignoras.
35: El encéfalo humano es el órgano más graso del cuerpo, compuesto por casi 60% de lípidos esenciales.
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41: La selección de Arabia Saudita se clasificó para el Mundial 2026 liderando su grupo en la cuarta ronda de las eliminatorias asiáticas. Los Halcones Verdes jugarán su tercer Mundial consecutivo y el séptimo en su historia. En 2026 buscarán no solo sorprender con alguna victoria como ante Argentina en Qatar, sino volver a alcanzar al menos los octavos de final, algo que logró también en el Mundial de Estados Unidos. Arabia Saudita, dirigida por el griego Georgios Donis, ha quedado ubicada en el grupo H, junto a España, Cabo Verde y el seleccionado uruguayo. El jugador más caro de la selección de Arabia Saudita es el lateral derecho Saud Abdulhamid, quien actualmente tiene un valor en el mercado estimado de 5 millones de euros.
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43: El fondista mexicano Eduardo Herrera obtuvo el cuarto lugar en la prueba de los 5.000 metros de la Diamond League 2026 que se celebra en Xiamen, China, al registrar un tiempo de 13 minutos y 69 centésimas quedando a un paso del podio, solo siendo superado por los competidores de Etiopía y Alemania. La actuación de Herrera fue señalada por los medios internacionales como una de las más sólidas de la jornada para el contingente latinoamericano.
19: Estamos de regreso y como es un clásico, tenemos final del fútbol mexicano.
20: Final, ¿cómo no?
19: No nos está viendo nadie, pero si alguien...
20: ¿Cómo no? ¿Su mamá?
19: No sé.
20: ¿Mi mamá?
19: Se casó.
20: ¿Tu mamá nos ve?
19: Sí nos ve a veces, pero desde que nos casamos creo que ya no nos ve.
20: Cuando estás tú no te ve.
19: Hoy David, entonces yo creo que ya se aburrió, al menos por hoy, de verme.
20: No,
19: pues, pero de Javier tengo mis dudas.
20: No, sí.
19: Mis dudas, pero bueno. Es final del fútbol mexicano. Apelamos a un clásico, tragar en la cabina. Con todo y que nos puedan llegar a multar.
20: ¿Sí?
19: ¿No? Sí. Yo no la pago. El jefe Luis Vázquez es el encargado de todo esto.
20: Él trajo. Yo no traje nada.
19: A ver, háblenos de qué fue lo que nos trajo.
20: Unas cosas preciosas. Vea, de Boston Pizza.
19: Ajá.
20: No era más. ¿Qué es? Esta es una deluxe.
19: Ahí dice otra cosa, ahí dice...
20: Esta es la...
19: ¿Mamamita?
20: Meata, mamá meata. Así se llama.
19: Okay.
20: Exactamente. Es una cosa bellísima. Estoy hablando de señor... Rivera. Tiene pepperoni, tiene carne, tiene tocino, ¿no? Okay. Entonces...
0: Y claro, por supuesto.
20: Yo no sé por qué Jefe Luis nada más nos trajo una.
0: Yo creo que se quiere echar las otras que están ahí.
20: Sí, seguramente, pues ya se las echó, ya se las comió. Sí, ya echó una en su mochila.
0: Como el changoleón ya se va a guardar en las bolsas.
20: Una en su mochila y otra en su timba.
0: Esa timba, que ha crecido.
20: Ha crecido.
0: Sí, hoy ya andaba. Bueno, a ver. Y cuénteme su experiencia.
20: No, fantástico.
0: Lo atendieron bien. ¿Le dieron un cupón?
20: Sí, exactamente.
0: De 1,000 pesotes.
20: Exactamente.
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20: Exactamente.
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0: 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La gente fantástico. Que se reporte al 56-59-49-13-97 con un WhatsApp y nos diga el marcador correcto del juego de vuelta de la gran final del fútbol mexicano. Si me dicen 1-0 Pumas, gol de Morales y queda así, el primero estará ya ganando automático.
20: Sí.
0: Pero si quedan 2-0, 3-0, 3-1, sí, nos tienen que decir cuando menos 2-3 anotadores para que sea el diferenciador.
20: Ok,
0: va. Pero tiene que ser, por ejemplo, ¿cuál es tu pronóstico? Yo tú no participas,
1: lo
0: pero
1: gana dime. Pumas 2-1. Con gol, ya de Morales, ya está sentenciado ahí. Y uno de doblete de Morales.
0: ¿Se desconectó?
20: Sí.
0: No me acuerdo de ninguna. Por la mañana,
20: sí, hace
1: algunos años. De Rotondi, mejor.
0: De Rotondi, sí. Ok. Mira, aquí, por ejemplo, José Luis Nuño, su compadre,
20: sí,
0: dice que 2-1 gana Cruz Azul y que marca Dita el gol. Ya no voy a decir más porque es complicado decirlo al aire. Pero bueno, y nos tienen que decir también en cuál de las tres sucursales.
20: Sí, fue a la de Santa Fe.
0: Hay otra en Acoxpa y hay otra
20: en Universidad.
0: Bueno, en Cuapa y Universidad.
20: Sí, en Universidad.
0: Terraza Cuapa y Universidad.
20: Exacto.
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20: Exacto. ¿Ya me dejó comer?
1: Sí, yo también estoy esperando.
0: Pues, mientras vamos a con cuál te quedas, ¿nos puede comenzar a servir? No sí. La vaya a embarrar, por favor.
20: A ver.
0: No.
20: Vamos a servir.
0: Qué vergüenza. Vamos a revisar con cuál te quedas los golazos de la semana. Pepe Gueye del Villarreal. Este disparo que se termina yendo y prácticamente al ángulo, así la anotación por parte del submarino amarillo y ahí la anotación del equipo del Villarreal. Edwin Cardona, ¿se acuerdan de Cardona? Atlético Nacional, pelota parada, vaya golazo, tiene un guante el futbolista colombiano en la pierna derecha, nada que hacer para el cancerbero y así el 1-0 en ese partido. Y por otro lado, señalar también lo de Tom Kearney, mientras Jefe Luis sigue creciendo con su lenguaje de señas, vamos a revisar el gol del Fulham, es una muy buena anotación, al ángulo prácticamente hoy en el 2-0, y el último de los goles, Javier Correa, el partido es del fútbol de Chile y de Colo Colo, vaya anotación, anda usted viendo muy demasiado fútbol en Chile, señor.
20: Sí.
1: Fue lo que me heredó Uriel Cervantes. Es lo que me encargó. Me dijo, yo con mis 8 manos no puedo.
0: Ok.
1: Tú vas a hacer la nueva
0: veía el fútbol chileno, ¿no?
1: Sí, y ahí me encargó ya. Me puse a investigar más ligas.
0: ¿Con cuál se queda?
1: Me quedo con el de Edwin Cardona. Me parece un gol espectacular, sobre todo por el poco vuelo que toma para disparar en el tiro libre. Cómo baja el balón, me quedo con el del colombiano.
0: Señor González, ¿con cuál se queda? ¿Por qué se sirvió 2 veces? Eso no lo puedo entender.
20: Javier Correa me quedo.
0: Sí.
20: No, le estaba yo repartiendo también al
0: a ver, ¿qué pasa, Jefe Luis?
20: Jefe Luis, le estoy pidiendo todas y me trajo una nada.
0: Es que Jefe Luis no tiene 8 manos.
20: No tiene 8 manos.
0: Sí, Jefe Luis, es tu programa, es tu empresa, por favor.
20: Sí, exactamente.
0: O sea, ¿por qué chiquitearle aquí al señor si teníamos como 18 pizzas ahí?
20: A ver, ¿qué?
2: Que después de las semitas que echaste en el partido de la selección árabe.
20: Pero no tiene que ver la semita con la pizza.
0: Mira, se está bastante
2: una de decente, barbecue,
0: también, mira.
20: ¿Una de qué?
2: De barbecue.
20: Exactamente, chicken barbecue.
2: Chicken barbecue.
20: A ver, ¿cómo es?
2: Chicken barbecue.
0: Oh, muy bien, imagínatelo en sponsors.
20: No,
0: pizza,
20: no,
0: a Jefe Luis Vázquez, ¿y tú? Cosa. A que no puedes tragar y hablar, ¿no?
20: Y nada más la abrió así.
0: ¿Y ya? ¿Esto? A ver, un comentario del Cruz Azul, porque está perdiendo, necesitamos que se vuelva a conectar con el suyo.
20: Pásate de este lado. No, si no quieres, no. A ver.
0: Esa es tu cámara, Jefe Luis. Háblale a tu cámara y háblale a la audiencia de Grupo Fórmula, que no sabe que tú nos pagas el sueldo puntualmente cada semana.
20: ¿Cómo ha visto, Jefe Luis, el primer tiempo de Cruz Azul Pumas?
2: Pues están fallando demasiado. Ya tendrían que haber, por lo menos metido uno, porque desde el partido de ida tendrían que haber liquidado la eliminatoria, pero bueno.
20: ¿Quién está fallando mucho? Porque no entendimos, ¿Pumas o Cruz Azul? No,
2: Cruz Azul ya tuvo Rotondi 2 y Everé también. Esperemos que ya puedan anotar. Por lo menos el empate, ya lo que pase después ya.
0: Ya no le interesa.
2: Ya no me interesa.
0: A ver,
20: ¿a su playera? ¿Dónde está?
0: Es que justamente iba a preguntar, hace 6-8 meses el señor venía con su playera. ¿Qué ha pasado? ¿Te decepcionaste ya?
2: No, pero...
0: ¿Qué?
2: ¿Es mejor?
0: ¿Por qué es mejor? O sea, si yo te cité con playera, el Piojo, ¿dónde está? También a Villagómez. Un derbi de cachetadas, gol por cachetada iba a haber aquí y te terminó sacando.
2: Pues yo creo que el Piojo las mandó a hacer y ya...
0: Pero a ver, ¿tu camiseta? ¿Dónde está, Jefe Luis?
2: Se quedó en casa.
0: ¿Por qué? O sea, ¿tú ya sabías que ibas a perder?
2: Después del empate a cero, cualquier cosa se puede esperar de Cruz Azul.
1: Ya no le queda. Es la verdad.
0: Ya no te quedas porque... Te podemos comprar una, acuérdate que tenemos un amigo que le prometió una a Crispilín, ya casi encuentra la totalidad de la tela, pero pronto ya la tendrá consigo.
2: Bueno, con razón no vino tampoco el Crispilín.
0: No, ya Crispilín está ahorita en las combis ahí en la México Tacuba, asaltando gente, pero tú háblanos un poco más, estamos con
20: este
0: la
20: ausencia. Momento. Acuérdate porque ya se me está cansando la mano.
2: No, para nada, esperemos que el equipo empiece a reaccionar y...
0: Pero a ver, hoy Cruz Azul, desde que sale con este uniforme, ¿no te parece que parece más el Querétaro que el Cruz Azul?
2: Si ya se atrevieron a hacer un uniforme al estilo Inter de Milán, que no se atrevan a hacer esas cosas.
0: ¿Y con ese sí ganaron un título?
2: No, para nada.
0: Ah, ¿cómo no, Jefe Luis?
2: Fue una temporada anterior. Fue una temporada anterior.
0: Bueno, a ver, regálanos el...
1: Estoy a gusto.
2: Aquí. Con permiso, Ya vas a encontrar las cajas vacías.
20: Elias se las está comiendo.
0: Antes de ir a corte, mientras le decimos a la audiencia de Grupo Fórmula que sigue ganando Pumas 1-0 y que después de esto, Jefe Luis Vázquez, quisiera que nos pudiera relatar lo que pasó, porque hasta aplaudió el abanderado, ¿eh? Yo no sé qué está pasando. Hay una mano previa, dice Quintero, pero ya le habían metido otra al Cruz Azul.
2: ¿Qué se puede esperar?
0: A ver, regálanos un marco penal.
2: Marco penal. De los creadores de marco penal.
0: Hay una mano en ofensiva, Dita se la deja y un niño en la mano, saca ventaja, por ello no terminó por ser gol, pero yo veo más cerca Pumas del segundo que de Cruz Azul del empate, ¿eh?
2: Con la salida de Paradela se está perdiendo mucho
0: tiempo. ¡Ah, ya sacaron a Paradela!
20: Salió Paradela y ya no pasa nada.
0: Ganando,
20: ahí viene el disparo de Pumas y casi llega el gol.
0: Vamos a hacer una pausa. Vete a limpiar el sudor que tienes por acá, del nerviosismo. Del
20: nerviosismo. Respira.
0: Y ve por tu camiseta. Por favor.
2: No la traigo.
1: No regresas entonces.
20: Ve a tu casa.
0: Hacemos pausa. Volvemos. Si nos está escuchando, manifiéstese. Pumas le está ganando 1-0 a Cruz Azul, minuto 50. Y el Piojo seguramente está echándose un porro. Hacemos pausa, volvemos.
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12: Campeón del mundo.
13: Hablar de Italia en la historia de las Copas del Mundo es hablar de una auténtica potencia. La escuadra azzurra posee 4 títulos, pero sus glorias más épicas nacieron del caos. No llegaron como favoritos, sino señalados por la prensa y bajo la sombra de escándalos de apuestas en su liga local. En España 82, tras el escándalo totonero, la azzurra avanzó sufriendo con 3 empates. Eliminaron al Brasil de Zico y vencieron a Alemania en la gran final.
12: Tardelli.
13: Para 2006, el fantasma del Calciopoli hundía al fútbol italiano. Sin embargo, Marcello Lippi blindó al equipo. Vencieron al anfitrión en semifinales y coronaron la gesta ante la Francia de Zidane, con 4 titulares del equipo señalado, la Juventus.
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14: En información del boxeo, este sábado Saúl Canelo Álvarez y el francés Christian Mbili protagonizaron frente a las pirámides de Egipto el primer cara a cara con motivo de los promocionales rumbo a la pelea que sostendrán el próximo 12 de septiembre en Riad, Arabia Saudita. Este combate marcará el regreso del púgil tapatío luego de su derrota ante Terence Crawford. Durante el evento se anunció que estará en juego el título supermediano del CMB que posee el peleador francés.
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15: Estamos de regreso en Fórmula Deportes, totalmente en vivo, y les tenemos que contar que Cruz Azul, sí, así como Jefe Luis Vázquez los había hundido con sus declaraciones, cuando ya prácticamente se había quitado la playera y andaba sin ropa Jefe Luis Vázquez, pues resulta que Cruz Azul terminó por empatar, terminó por ser un gol en propia puerta, una anotación donde aparentemente es Natán Silva el que termina por marcar en propia puerta en su intento de despejar. Era la única manera de poderle hacer gol a Keylor Navas. Y con esto ya estamos hablando de que Cruz Azul y Pumas, tras 56 minutos, están empatando a un tanto. Así que, bueno, estamos esperando a ver si Jefe Luis Vázquez, como buen villamelón, se pone ya su camiseta y viene para acá, pero creo que le interesa más comer del otro lado.
16: Sí, no, no.
15: Llegaron más. Háblenos del cargamento. ¿Dónde se había quedado?
16: Sí, exactamente. Era platón de equipo. Platón de equipo, les traje dos. Para que ustedes se puedan surtir demasiado. Para que ustedes.
15: ¿Ya la producción tiene ahí adentro?
16: Ya la producción. Ahorita mandamos a Jefe Luis a ver si se digna.
15: Si Jefe Luis es el contacto, yo no sé si vaya a llegar.
16: Sí, no sé si vaya a llegar.
15: Mira, es el problema. Ahí está la toma de Paquito. Está bastante decente.
16: No, está.
15: Así terminas.
17: Son boneless.
16: Sí, tenemos ahí, tenemos unas papitas, tenemos una pizza mini de pepperoni y obviamente todas las salsitas. También tenemos esa pizza barbecue chicken.
15: ¿Quién fue de este paquete?
16: Del señor Ángel Ricalde. Sí, por supuesto, del platón equipo fue Ángel Ricalde.
15: No le pidas una serie de abdominales porque no se la sabe, ¿no?
16: No, pero sí.
17: Él le llama platón individual. Aquí es de equipo, pero él le llama individual.
15: Ok. Sí, pues bueno, sí. Ahí está, señor, ya tape alguna para que ya se la pase al staff, no sea tan desgraciado.
16: ¿Por qué?
17: Aquí ya está, ya lo...
15: Pues para que coma el staff. A ver, además, pásala cada uno en la boquita y dales uno, por favor. Vas a hacer nuestra de carne.
16: Sí, porque si no, Jefe Luis le echa...
15: No, ya Jefe Luis va a...
16: Le echa el sudor aquí.
15: Está tragando allá y sufriendo, ¿no?
16: Pero a ver, ¿qué quiere usted, Paquito? Unos
15: bowls. Paquito, mira, es para Adela. Yo pensé que era Paquito, es para Adela.
16: ¿Qué quiere usted?
18: Un bowl.
16: Agárrele. Pero mientras con confianza, tanto, agárrele.
15: Está agarrando el Javier Rivera.
16: Sí, todo exactamente. Vamos con el velador. Perdón por atravesarme, patrona. A ver, velador. Échale. ¿Qué es eso?
18: Parece papa.
16: Es una papa.
15: Exactamente. Muy bien. Acaba de ganar $1,000.
16: Es mentira. Ahora sí, vamos de este lado. Con la patrona. A ver, patrona. Pues, ¿qué va a querer?
15: Papita,
16: un pedazo de pizza. Bowls, muy bien. Exactamente, muy bien.
15: El David se está haciendo güey allá. También.
16: Sí, a ver, permítame. Pasemos por aquí, por favor. Allá atrás se ve Jefe Luis. Ya dejó de sudar.
15: Esa sombra, ¿no? Es Jefe Luis,
16: a ver, correcto. Señor David, quien es nuestro microfonista. Diga hola, por favor.
19: Hola.
16: ¿Algo más?
19: Algo más.
16: Es fantástico, ese señor. A ver, ¿qué más quiere usted?
19: Igual una papa.
16: Una papa, muy bien. Ahí está. Muy apagado. No, con todo gusto. Después de que me dijo algo más.
15: Son bien fits. Yo pensé que iban a agarrar, tal cual como el Jefe Luis, allá dos pizzas, una hamburguesa. Pero
16: no, bueno. Sí, Jefe Luis. De hecho, yo traje como 6 cajas y Jefe Luis, pues ya se.
15: No, iba
16: se
15: empaquetó. Por una, ¿eh?
16: Sí.
15: No te traje un plato con una rebanada.
16: Y me dice, más. Traigo otra. No trae todas. Y trae una más.
15: Es todo un caso. Pero bueno.
16: Es una joya, Jefe Luis.
15: ¿En qué estábamos entonces? Se supone que estamos haciendo un programa de radio.
16: ¿Ah, sí?
15: ¿Sí? Televisión, señor.
16: YouTube, hay que decirle también a la gente de radio que estamos comiendo una
15: pero
16: pizza.
15: Dudamos que alguien nos esté viendo en estos momentos.
16: Seguramente mi madre también.
17: Sí, a mí ya se reportó mi papá, mi mamá.
15: Muy bien.
17: Mi tía Pati ya. Son los que están ahí al pie del cañón, no les importa el fútbol.
15: Es correcto.
17: Ya, pero ya me está pidiendo...
15: Imagínate ver al niño de Gerber 25 años después, porque tiene...
17: igual 25.
15: Bueno, fuera, ¿verdad? 35 años después, sí. Imagínate.
17: Pero ya me están pidiendo que les guarde pizza, así bueno, que...
15: Mientras se sigue jambando su pizza, señor, vamos con Nora Sandoval, que tiene el reporte de lo que pasó hoy en el Gran Premio de Canadá. Adelante, Nora.
20: Gracias, compañeros. Los incidentes en pista y las diferencias cada vez más cerradas entre equipos empiezan a cambiar el panorama rumbo a las próximas carreras. Kimi Antonelli se llevó la victoria en el Gran Premio de Canadá 2026 en una carrera caótica y llena de incidentes. El piloto de Mercedes aprovechó una competencia marcada por abandonos y errores estratégicos para quedarse con el triunfo, seguido por Lewis Hamilton en la segunda posición y Max Verstappen completando el podio en tercer lugar. Uno de los momentos más importantes de la carrera fue el abandono de George Russell, quien venía peleando en la parte alta hasta presentar problemas en el monoplaza que lo obligaron a salir. Sergio Checo Pérez también quedó fuera de la competencia después de sufrir una falla en la suspensión delantera, que se rompió en plena recta justo al momento de frenar. Por su parte, Lando Norris abandonó tras presentar problemas en la caja de cambios, luego de haber arrancado desde la tercera posición. McLaren, que parecía tener ritmo para pelear la victoria, terminó dejando escapar puntos importantes tras una equivocación estratégica que le hizo perder varias posiciones. La carrera estuvo marcada por cambios constantes, incidentes y distintas estrategias. En un fin de semana, con este resultado, el campeonato vuelve a cerrarse y deja abierta una pelea que cada vez se vuelve más intensa. Nosotros seguimos con más información y todo lo que deje la Fórmula 1 aquí en Fórmula Deportes.
15: Gracias, Nora. Esperemos, Alfredo González ya está llevó, en la mesa. Ya,
17: fue ya le puede llevarle a Nora
15: pizza. A Nora una pizza, ¿no? A ver si eso está sucediendo. Yo quiero pensar. Ah, mira, allá está, mira. Mira,
17: señor.
15: Allá está, ahora, o sea, ¿en qué momento te convertiste?
0: Me dijiste que le trajera al staff,
15: sí,
0: ¿no?
15: Sí, sí, está bien.
0: Yo estoy cumpliendo.
15: ¿A Nora le pasaste su
0: sí,
15: pizza?
0: Sí, ya, salió corriendo, sí. Sí, jefe Luis, casi se pone en la puerta, lo tuve que quitar. No, pero acá ya está.
15: Muy bien.
0: Sí, exacto.
15: A ver, pues, digo, no nos va a dar, pero...
0: Usted síguele.
15: Sí, adelante, esa sombra que ve ahí es Alfredo González. Tan sombría la actuación como la del Puebla en este fútbol mexicano. Bueno, ¿qué vamos a revisar? Hoy hubo corajes en la Premier League de Inglaterra
17: con un buen amigo. Muy buena jornada, la última jornada de la Premier League.
15: Pero bien, ¿no? O sea, al final creo que... se jugaba más en las aplicaciones que en la cancha.
17: Sí, en la última jornada me parece que quizá el Tottenham, el West Ham, se jugaban la permanencia. El Arsenal, que visitó al Crystal Palace, lo hizo como campeón. Aquí vemos el pasillo que le hace el Crystal Palace al Arsenal. Y con una alineación totalmente B, muchos suplentes, manda Mikel Arteta en este partido, cuidándolos para el próximo sábado, donde se medirán al Paris Saint-Germain en la final de la Champions League. Con el título en la mano, quiso cuidar a sus elementos importantes, tuvieron muchas oportunidades de gol, sobre todo Gabriel Jesús, que no había tenido muchos minutos en la temporada. En este partido se destapa con la primera anotación al minuto 42 del primer tiempo, y en la segunda parte iba a llegar la segunda anotación por parte del elemento de Noni Madueke, el segundo gol, que estará en la selección inglesa disputando la Copa del Mundo. Madueke, que era una de las grandes sorpresas. El descuento lo puso Mate Taya, no le iba a alcanzar al Crystal Palace, que se queda en la zona Palace, no clasifica a Europa, no desciende, simplemente se mantiene en la mitad de la tabla, y el Arsenal es campeón de la Liga Inglesa 22 años después.
0: ¿Me gustó esa? ¿En la zona qué?
17: Palace.
0: En la zona Palace. Qué bonito. Más que
15: él con comida cambia y muchísimo, ¿eh? Su rendimiento es otro. ¿Va o voy, señor?
0: Si quiere, vaya, porque estoy comiendo.
15: Está bien, sí, siga tragando. Es que usted.
0: Estoy.
15: Bueno, el Brighton enfrentando al Manchester United. ¿Cómo estaba el partido? Dorgu había colocado al 33 el 1-0. Después de ello, al 44, apareció Brian Mbeumo para colocar el 2-0. Y así el camerunés le estaba dando al United esa victoria, ya prácticamente asegurándola. Y después Bruno Fernández, en una buena jugada, aparece para marcar el 3-0 con un derechazo, cruzando así su disparo, y esto se pone 3-0, y así el Manchester United le ganó al Brighton. También hubo actividad con el Aston Villa y el City.
0: Exactamente, vámonos a Etihad, porque se despedía Bernardo Silva, futbolista portugués del Manchester City, y obviamente Pep Guardiola, después de 10 años de entrenar a los Citizens. Comenzaba el partido con Antoine Semenyo. A este nos hubiera gustado verlo el viernes en la cancha del Cuauhtémoc. Desafortunadamente todavía no llega con la selección ganesa, y ponía el 1-0. Luego Oli Watkins al minuto 47 ponía el 1-1, y luego pues salía Bernardo Silva, le hacen un pasillo increíble, y Pep Guardiola también llega hasta las lágrimas, y Watkins al minuto 61 rompe obviamente esta fiesta del Manchester City, pone el 2-1, y Aston Villa está en la Champions League.
15: Hacemos una pausa y regresamos, tenemos mucho más, iremos también con la NBA, ya volvemos.
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24: A poco más de media hora de Cabo San Lucas, en Baja California Sur, se ubica el pueblo mágico Todos Santos, con un toque bohemio, cultural y artístico. Esta localidad llena de encanto destaca por su estilo colonial, por su hotelería, su exquisita gastronomía local, una importante escena artística y playas cercanas como La Poza, Batequitos, San Pedrito, Cerritos, Punt Lobos y Los Esteros, donde se puede practicar deportes acuáticos o simplemente relajarse y tomar el sol. Con sus calles empedradas, Todos Santos ofrece galerías de arte y su atractivo centro turístico, en donde está la Plaza de Armas, una gran explanada adornada por palmeras y cocoteros, y la Misión de Todos los Santos, una majestuosa iglesia fundada por los jesuitas en 1720.
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24: Los labios no sudan porque no tienen glándulas sudovíparas. Por eso se secan con tanta facilidad durante el invierno frío.
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25: La presidenta Claudia Sheinbaum entregó las tarjetas del Banco del Bienestar correspondientes a la beca Rita Cetina en Jalapa, Tabasco. La mandataria federal precisó que el apoyo incluye útiles y uniformes para estudiantes. La Secretaría de Educación Pública informó que este lunes las clases se reanudarán de forma normal en la mayoría del país. La aclaración se realizó ante rumores de que se podrían suspender clases en la República Mexicana. La Secretaría de Seguridad Ciudadana Capitalina desplegó 3.000 elementos para la final del fútbol mexicano entre Pumas y Cruz Azul. El operativo se llevó a cabo en el Estadio Olímpico Universitario en la Ciudad de México. Informó Daniel Huelvanks. 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
15: 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La selección de Argelia aseguró su lugar en la Copa del Mundo tras liderar el grupo G de las eliminatorias africanas. Los Zorros del Desierto regresan a la máxima cita después de 12 años de ausencia, alcanzando su quinta participación histórica. En la ofensiva brilló Mohamed Amoura, autor de 10 goles, y también lo hizo Ryan Adnouri, el jugador más valioso del plantel, con 35 millones de euros. Argelia integra el grupo J junto a Argentina, Jordania y Austria y busca superar lo hecho en 2014 cuando alcanzó los octavos de final. En aquella ocasión, Argelia cayó ante Alemania 2-1 después de haber avanzado en la fase de grupos por detrás de Bélgica.
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15: Estamos de regreso a 18 días del Mundial y bueno...
16: Hay que celebrar, ¿no?
15: Sí, no, sí se ve que ustedes la están pasando bien. ¿No?
16: Salud.
15: 70 minutos, uno por uno se mantiene.
16: Sí, contra
15: Pumas. Y el que también está celebrando y va a ser una pieza fundamental para el Mundial del otro lado es el señor Francisco Villalobos, que ahora está con la NBA, pero que ya pondrá toda su energía acabando la NBA en el Mundial y la cobertura en los Estados Unidos. Mi querido Vos, ¿cómo estás? Buenas noches, cuéntame, ¿cómo está el tema de la final en la NBA, las finales?
27: ¿Qué tal, mi querido Pinto? Antes que nada, esas palabras me motivan, Chihuahua, 20 largos años de carrera, y por fin, al fin, alguien reconoció el talento, cara, y me llevan al mundial. Claro que sí.
16: Eso.
27: Javier, por el hermano.
16: Ya no, deja de eso. Aquí, hijo, compañero. Ya va a terminar siendo ahora que lo veas, ¿eh? Abusado, no, guarda, bueno, la cartera.
27: No, bueno. O sea, digo, por favor, vamos, esto va a estar padrísimo. ¿Qué te pasó? Pero bueno, antes, primero lo primero. Lo que hay que adelantar aquí a las afueras del Fox Park, ¿sabes? Que mis respetos para los fans de San Antonio, e igualitos como los del Tottenham allá en Inglaterra, que ni un alma se fue, aunque haya sido el partido que los salvaba de la segunda división, allá en la Premier League. Aquí están vapuleando los Spurs 97-75, faltando dos largos minutos en este partido. Prácticamente les puedo anticipar que esta serie se empató entre los Thunder contra los Spurs, la final de la serie de campeonato de la conferencia oeste de la NBA. Quien gane, algo que también ya prácticamente les puedo adelantar, se enfrentarán contra los Knicks de Nueva York, que no han ganado el campeonato desde 1973. O sea, nadie en esta mesa, incluyendo este reportero, estaba vivo la última vez que los Knicks.
16: ¿En serio? Tengo mis dudas con Jefe Luis Vázquez, a lo mejor ya tenía 10 años. Con Jefe Luis Vázquez, que tú no lo conoces, es el hombre que nos paga puntualmente. Yo creo que tenía como 10 o 15 años en el 73.
27: Pues imagínate, hermano, o sea, digo, ese día fue hace mucho tiempo, o sea, ese día es muy largo, y eso sí, nadie ha regresado de un déficit de 3 juegos contra 0, el déficit que tiene ahorita los Cavs de Cleveland.

0: Darius Alexander de Oklahoma Thunder.
1: I feel like
2: siento que me está costando un trabajo de que mis hacer que mis compañeros sean mejores. Es por eso que tengo yo que mejorar yo para tratar de ser más un jugador de equipo.
1: They're into the ball, they're aggressive, they pressure.
2: La verdad no han cambiado mucho ellos. Son agresivos, compiten mucho por la pelota, especialmente cuando ya la tengo. Y hacen que me dobleteen desde la primer parte de la duela, medio campo, hasta toda la duela completa. Cada vez que yo voy con la pelota, trato de hacer una jugada o distribuir la pelota. No siempre voy a tener la mejor decisión, pero definitivamente voy a intentar siempre para tomar la mejor decisión con la pelota.
0: Pues tanto el francés, Víctor, fue un mejor compañero, porque te insisto, o sea, compañeros, el marcador 103-82, ya prácticamente, ya por acá hasta el partido le queda 3 segundos, se empata la serie aquí en San Antonio, y le ganó la medida a Tilios y por supuesto al resto de los Oklahoma Thunder, quien fueron horribles en los tiros de larga distancia, se refleja en el marcador. La serie comienza, bueno, la serie se regresa a la capital del estado de Oklahoma en un par de días. Y si me preguntan, como nadie me preguntó, pero de todos modos les voy a decir, yo pienso que esta serie se va a 7 partidos. Y ojo, que los Knicks, si acaban con la serie con los Cavs el día de mañana, van a tener prácticamente casi 8 largos días de aquí al 3 de junio cuando comienzan las finales de NBA. Y eso ojalá que nos afecte.
3: Es correcto, porque al final se va a terminar empalmando en una de esas con lo que será el Mundial. Ya veremos qué sucede, pero sí, yo también creo que Knicks y me parece que Oklahoma van a terminar por avanzar, y ese ayuno, esos días de pausa, yo no sé qué tanto le puedan afectar a los Knicks en ese intento de ganar el título después de lo vivido en el 73. Gracias, Francisco, estaremos atentos y a 18 días del arranque de la cobertura de Somos Locales aquí en Grupo Fórmula.
0: Por supuesto, estamos pendientes, compañeros, y el campeón de la NBA va a salir a esta serie. Yo no creo que el Knicks le va a encarzar, pero bueno, le preguntamos al señor Burak porque es el que sabe este deporte. Fuerte abrazo, saludos al teniente Javier, pobre hermano. ¡Abrazo!
4: Dale, vos.
0: Que vive y no pagan renta.
3: eso no, la verdad es que...
5: ¡Qué maravilla!
3: Lo tengo que decir, es un gran anfitrión.
5: Sí, ¿cómo no?
3: Y no conozco ni su casa, y es un gran anfitrión. Tiene hoteles en toda la Unión Americana.
5: No he llegado y me siento en casa.
4: Lo voy a visitar, es para Copa del Mundo.
3: Sí, muy bien. ¿Van a cubrir Houston y qué más?
5: Houston, Arlington y seguramente Nueva York.
3: Ah, o sea, el señor ya lo perdimos, ¿eh?
4: Sí.
3: Ojalá llegue... ¿Quién le gustaría para en la semana previa a la final en Nueva York?
5: México.
3: Ah, tampoco. ¿Ves? ¿Ves por qué? Luego cuando me dice...
5: Me preguntaste quién me gustaría.
3: Con ese tipo de respuestas...
5: A ver, me preguntaste quién me gustaría. México, por supuesto.
4: No, pero siendo realistas,
5: yo creo que Portugal podría estar ahí.
3: Portugal-Francia se puede dar, ¿no?
5: Me gustaría.
3: O sea, si los dos avanzaran de líderes, creo que sí se puede dar.
5: Exactamente. Sí, pero se puede dar. Yo creo que Portugal. Portugal creo que tiene una selección fantástica. Yo creo que ahí la podemos ver el próximo 19 de julio.
3: Pues ahí está el tema. Por otro lado, ya acabaron las ligas en el mundo. Ya todas las ligas en el mundo. Sí, el próximo 30 de mayo es la final de la Champions. Y supone que los primeros días de junio, los equipos del Bayern y del París, los primeros días de junio, cumpliendo sus días de vacaciones, Dembélé, Vitinha, etc., estarían llegando ya a sus concentraciones del Arsenal y del París.
4: Ah, ¿qué dijiste, Bayern?
3: Ah, no sé por qué pensé en el Bayern, tiene razón.
5: Pues a lo mejor porque están de vacaciones y ahorita se van a...
3: No, ellos ya tendrían que reportar la próxima semana porque ya acabó la Bundesliga. Ahí veíamos algunas imágenes...
5: Los campeones de Europa.
3: De los campeones, ¿no? El trabajo de Jefe Luis Vázquez, de Fernando Robles. Yo no sé qué tan bien esté la plantilla, yo creo que está bien. Pero que la hayan quitado tan rápido... mira, es que estaba el Bayern, es eso, me terminé equivocando.
5: Exacto.
3: Pero mira, hasta el Celtic, campeón en Escocia, en la Serie A, el Inter, que lo ganó fácilmente. Lo del Arsenal es algo muy, muy destacado. Barcelona también, me parece. Lo del París ganando en Francia. Lens le apretó como en muchos años no había pasado en la Liga Francesa. Y lo del Bayern, que siempre gana, ¿no? Básicamente ahí.
5: Pero ve nada más, Scottish Premiership.
3: No, es que...
5: ¿Qué cosa? Sí, que y que pudo haber cambiado después de cuántos años, 42 años, sí, pudo haber cambiado el campeón y...

0: No pudo.
1: Tristísima la historia. Fueron
0: en los últimos minutos.
1: Estuve leyendo que fueron 297 días aproximadamente como líderes.
0: Sí.
1: Y en el último día perdieron el liderazgo.
0: Prácticamente
1: y
0: toda la temporada
1: perdieron el título.
2: Sí. O sea, es como si fuera el Cruz Azul de otros tiempos. Porque sí, este ya remonta, ya empató y puede por ahí ganar el partido.
0: Y Carrasquilla, ¿no? salió lesionado, por cierto.
2: Sí,
0: y peligra el Mundial.
2: Por ahí están entrando algunos elementos. También se fue a Mauri García de la cancha. Vamos a ver, creo que fue por lesión, un choque aparentemente. Así que se le va el suplente de lujo de Eric Lira. ¿Qué momento ha mostrado y capacidad este chico? También porque no es fácil ser suplente del tipo que era prácticamente el líder del equipo en la mitad de la cancha. Y lo ha hecho bien, ha hecho que no se extrañe en este caso, pero ahora, bueno, sale de cambio. Son 79 minutos, poco más, uno por uno se mantiene. Yo le dije ayer, ganaba Pumas,
0: sí,
2: pero había alargue.
0: Sí, usted me dijo.
2: Usted que dijo que Pumas en 90
0: sí, le gustaba, le gustaba para alargue a usted. Entonces, pues al final, yo creo que este partido puede irse a la alargue.
2: Sí, usted, digo, al final le puede gustar lo que usted quiera y mande, pero lo más importante aquí es que yo sí fui a una escuela decente, entonces el recreo lo ocupaba para comer mi torta, no para aprender cosas como usted, señor.
0: ¿Sí?
2: ¿Algo que quiera aportar usted a la mesa?
1: Pues la segunda ronda,
2: esta mesa,
1: ¿no?
2: Picante.
1: Hay que empezar la segunda ronda.
2: Hablando de tortas, ¿no?
1: Sí.
2: ¿Puedes decir? Me
1: sí,
2: siento como en el bar. Es más, en este momento, así, ¿me puede reproducir el audio del Piojo Herrera? Es que están tragando tortas en el bar y yo podría ser así sin problema.
0: Sí,
2: yo podría ser
0: sí.
2: Ese hombre. Pero bueno.
0: Si quiere yo les pido. Y usted.
2: Ya nos vamos.
0: Pues ya prácticamente.
2: Yo pensé que nos iban a dar una hora más para decirles quién fue el campeón del fútbol mexicano.
0: Ah, pues hay que hablar con Jefe Luis.
2: No, bueno, ¿no? Jefe Luis no sé siquiera. Ricardo Este Moreno está en el agua en estos momentos, ni para que nos abra YouTube.
0: No,
2: entonces, o en el Torito, en una de esas, pero bueno, nos vamos. A nombre de todo el equipo, le podemos decir que el Cruz Azul, ¿cómo hace sufrir a su afición? Cerca el equipo de Pumas, del segundo, señor.
0: ¿Le gustaron las pizzas, campeón, que traje de
1: Boston? Voy con bien, Cruz Azul.
2: Buena aportación.
1: Cruz Azul.
2: Cruz Azul. Pumas. Paquito.
3: Cruz Azul.
2: Le está ganando el corazón a Paquito. A Jefe Luis ni le preguntamos, es un asco el señor.
0: Gracias. ¿Velador?
2: El velador, el juega.
0: El velador le vale gorro.
2: Patrona.
0: Pumas.
2: ¿Y el David? ¿O un musical de la Llorona en Trajinera? Nos vamos, gracias. Buenas noches, sigue el Grupo Fórmula.
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9: Cartagena de Indias es una ciudad en Colombia ubicada a orillas del Mar Caribe, también llamada La Heroica. Contempla a su alrededor varios archipiélagos e islas que son paraísos para un verdadero descanso. Cartagena se caracteriza además también por su vida nocturna, festivales culturales y paisajes exuberantes. La temperatura durante todo el año es de 27 grados centígrados en promedio. Un clima ideal para conocer la ciudad. Su oferta gastronómica y su importante infraestructura hotelera hotelera y turística la hacen única. Cartagena de Indias es una de las ciudades más bellas y mejor conservadas de América, un tesoro que hoy en día es uno de los destinos turísticos más visitados de Colombia.
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9: Bosque de Arashiyama, Japón, ubicado a las afueras de Kioto. Este famoso bosque de bambú es un símbolo de la relación espiritual entre la cultura japonesa y la naturaleza. Aunque es más pequeño que otros bosques mencionados, su importancia cultural y estética es global. El sonido del viento meciendo las cañas de bambú es considerado por los visitantes como una experiencia meditativa única. Representa la gestión sostenible de los recursos y la belleza del orden natural en Asia.
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10: ¿Qué tal, amigos? ¿Cómo están? Los saludamos con mucho gusto en este domingo 24 de mayo de 2026. Estamos aquí en Fórmula Taurina, en un momento más con el matador Alejandro Silvetti. Estamos en la segunda cadena nacional de Radio Fórmula 1500 AM, 104.1 de FM. Una entrevista con José Ignacio Bullard, autor del libro El Perú es Taurino. Como de costumbre, el comentario semanal de nuestro compañero Álvaro Sánchez. Presentaremos la 18ª cápsula de Raúl Reyes. Tendremos el resultado de la actuación de Emiliano Sornio, ayer en Nimes, e Isaac Fonseca, hoy en Big Fesenzac. El previo de las actuaciones de esta próxima semana en Madrid, de Emiliano Sornio, Isaac Fonseca y Bruno Aloy. Tendremos los resultados de los festejos celebrados en León y Aguascalientes. En redes sociales nos encuentran en X y en Facebook como arroba Fórmula Taurina, y les recordamos que todos y cada uno de los capítulos de nuestro programa los pueden ustedes encontrar en la plataforma de Spotify. Para comenzar el programa del día de hoy, vamos a repetir un fragmento de la entrevista que el pasado 8 de marzo nos concedió el matador Jorge Gutiérrez con motivo de su cumpleaños número 70. Vamos a escuchar al pundonoroso maestro hidalguense, figura del toreo mexicano.
11: Me da mucho gusto saludarlos.
10: ¿Cómo te sientes al llegar a 70 años?
11: El séptimo piso, imagínate, ¿no? Sí, pues me siento más viejo, pero agradecido con Dios porque me ha permitido llegar a esta edad y con todo lo que me ha brindado, y porque se ha sido muy generoso conmigo.
10: Excelente. ¿Y cómo te has sentido de salud, matador?
11: A veces aparecen unas cosas, a veces otras. Estoy en vigilancia ahorita, pues, permanente, pero ya los doctores luego me mandan llamar para hacer los exámenes, análisis y esas cosas para seguir en tratamiento.
10: ¿Qué tanto ha servido tu fe en Dios para seguir adelante en la vida?
11: Sí, yo creo que es lo primordial. Yo no he hecho nada, el Señor ha hecho todo y, pues bueno, me ha permitido llegar a esta edad y con esta familia y todo lo que me ha brindado, no sé, estoy muy, muy contento por ese lado y decidido a seguir adelante hasta que Él diga.
10: ¿Cuál es tu recuerdo más bonito de tu profesión de torero?
11: Mi alternativa en la Plaza México, que en ese entonces no se daban alternativas en la Plaza México, sino se habían dado 20 y tantos años anterior. Yo fui con un cartel extraordinario, en fin, impresionante, una inauguración de temporada. También la alternativa en Madrid, mi confirmación de alternativa en Madrid, con dos figurones del toreo históricos.
10: ¿El cambio del toro español en comparación con el mexicano, qué tanto pesó, matador?
11: Mucho, en un principio me pesó mucho. Yo no había toreado ningún toro español, ¿verdad? Y no había sentido también el público español, que también tiene otros gustos, a diferencia del público mexicano.
10: Jorge, ¿Tú crees que hay una forma mexicana de interpretar el toreo?
11: Sí, el toreo español está muy, muy acartonado, como se dice, muy estereotipado. Y eso es porque lo marca el toro español, lo tienes que torear de una forma, sobre todo al principio. En México la gente te deja expresar mejor, con más sentimientos, con más gusto. El toro te ayuda mucho a expresarte. Con esa suavidad, esa calidad, esa clase. Algunos españoles dicen que el toro es muy, muy manso. Y yo les decía, ¿cuál manso si dura 50 o 70 muletazos? A los mansos no invisten tanto, ¿verdad? Y
10: claro.
11: Son diferentes gustos de ver la fiesta, pero ahora se ha unificado un poco más. Con el intercambio que ha habido de toreros, se ha unificado un poco más los gustos para ver toros. Y ahora los toreros entienden mucho el toro, lo analizan perfectamente, lo entienden desde que sale, porque así debe ser. Y nosotros cada quien aprendíamos diferente. Teníamos la suerte de tener unos apoderados con mucha experiencia y con mucho gusto para enseñarte. Pues bueno, algunas veces no teníamos ese apoderado que deberíamos de haber tenido. Yo en lo particular no tuve la sensibilidad pues para escoger cuál, tal y cual gente que me ayudara, que en sí me ayudó muchísimo en su momento y que les debo mucho.
10: ¿En qué momento te sentiste ya, Jorge, en plenitud como torero?
11: Bueno, cuando uno encuentra ya lo que quieres expresar, es cuando se empieza uno a sentir como torero, cuando te empiezas a olvidar pues de la técnica, te empiezas a relajar, y te empiezas a sentir a gusto delante de un toro y disfrutando mucho. A veces se te olvida el miedo, aunque no se debe de olvidar. Porque el toro siempre huele el miedo, huele el todo, ¿verdad? Pero es un ser extraordinario que debemos mucho y queremos mucho. El toro lo conservamos perfectamente.
10: Recordamos, Alejandro, esta etapa final de Jorge con mucho fondo, con mucha solera, con mucho reposo y gusto. Estas últimas faenas, Matador Silvetti, sin duda fueron de una gran profundidad y que dejaron una huella importante, Alex, en el público mexicano.
12: Así es, y el maestro Jorge pues fue nada más, tiene nada más y nada menos el récord de ser el segundo torero que más corridas enfrentó en la Plaza de Toros México. Son estadísticas que despasado el tiempo son valiosísimas, maestro.
10: Jorge, ¿qué opinas de la fiesta mexicana actual ante el cierre de la monumental Plaza México?
11: Me da mucha tristeza lo que está pasando con la fiesta, sobre todo en México, en la capital. Veo que las autoridades no han sido sensibles para todos los que conformamos la fiesta brava y se han preocupado únicamente nada más en política, en quedar bien con los políticos y en buscar pretextos para quitar a los toros y para darle están queriendo, en vez de proteger al toro, están queriendo acabar con el toro de lidia, ¿verdad? Y con todos los actores que promueven la crianza del toro, los ganaderos, en fin, todo lo que conforma la fiesta de toros para poderse realizar, y es una cosa cultural que deberían de preservar y no quererla acabar.
10: Totalmente de acuerdo, Matador. Esta ley que impide que el toro sea sacrificado en la Plaza México, ¿qué opinión te merece?
11: Mira, hay ejemplos que son como en Portugal, que no se sacrifica el toro del público, pero al llegar al corral, lo primero que hacen es sacrificarlo, matarlo dentro del corral inmediatamente. También los toros que son sacrificados en los rastros, es una concurrencia, ¿verdad? Porque el toro antes de morir tiene la oportunidad de sobrevivir, no ya no solo como animal, como ser natural, sino sobrevivir a través de la historia, del arte, de la poesía, de todo lo que lo artístico que provoca una faena y provoca un toro bravo.
10: Jorge, en tu caso el toreo verdad se convirtió en toreo verbal porque aportaste tus conocimientos con tu voz en la televisión. ¿Cómo te sentiste en tu faceta de comentarista?
11: Me faltó también mucha preparación, Beto, y me sentí que al principio no me sentía capaz de expresar lo que yo estaba viendo. Fue muy bonito, fue para mí un aprendizaje grandísimo, que tuve con ustedes, como compañeros, y fue una experiencia muy bonita. Hay gente que se puede expresar mejor, ¿no? Porque en realidad lo que yo trataba de decir, de descifrar bien lo que estaba haciendo el toro, ¿no? Y que ni lo que estaba haciendo el toro, desde luego que eso es de lo que se trata. Pero traté de, pues, de ensalzar a la fiesta con todos sus componentes. Eso es lo que nos hace falta. Como digo, no nos hace falta. Estamos haciendo ahorita para poder resolver los problemas que nos está poniendo la autoridad. Que Dios los bendiga.
13: Maestro Jorge, para dar término a esta estupenda entrevista, me gustaría hacer unas preguntas que le decimos preguntas rápidas y respuestas rápidas.
11: Sí.
13: ¿Tu mejor tarde?
11: No la tuve.
13: ¿El mejor ganadero del mundo?
11: Hijo, los mexicanos.
13: ¿El toro más bravo que vio en su vida?
11: Un toro en Zacatecas. Era el maestro Fermín Rivera, pero no sabía yo si era bravo o era, no, era genio. Y en ese entonces no sabía. O sea, corrí igual. Si fuera bravo, corrí como gambo.
13: ¿La mejor plaza del mundo?
11: México.
13: La máxima figura del toreo.
11: Es muy difícil para mí, de todos aprendí mucho. Y en todas las épocas ha habido figurones del toreo que han marcado. Han marcado el camino, han marcado el toreo. Qué bueno que sigan apareciendo esa clase de toreros.
13: La mejor faena de su vida.
11: Mi mujer y mis hijos.
13: Bien. Empresario. El mejor empresario del mundo.
11: Estoy agradecido con los empresarios. La campaña que hice para de despedida, les brindé un toro a cada empresario que en su momento me estaba dando las oportunidades. Tuve la oportunidad de conocer personajes importantísimos en la fiesta de México, desde novillero, y en la fiesta de España también. Desde, en fin, me acuerdo de muchos, y me acuerdo de mucho de don Manuel Chopera.
13: ¿Tu mejor amigo?
11: Fue el que me llevó a España, y allá dicen que es el mejor que ha habido en España, un ganadero.
13: ¿Su mejor amigo?
11: El mejor amigo siempre ha sido para mí el toro, un personaje indescriptiblemente noble para con los juntos. Y después, ya que me retiré, empecé a querer trabajar, empezar una empresa, me acordaba mucho del toro. Él nunca engaña, y siempre marca los caminos y nos orienta para hacer lo que en su momento él quiere hacer, y nosotros pues tratar de convencerlo que nos ayude. Ese es el toro. Es una nobleza impresionante.
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24: Los champiñones tienen un sabor muy peculiar que es del agrado de la mayoría. Además, son un alimento que ayudan a la salud cardiovascular, refuerzan el sistema inmune y tienen un efecto saciante. De igual manera, aportan minerales como potasio, fósforo y selenio, junto con una gran cantidad de vitaminas del grupo B.
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26: Nos da mucho gusto saludar en esta noche aquí en Fórmula Taurina al importante taurino peruano José Ignacio Bullard. José Ignacio, ¿cómo te va? Te saludamos desde México.
27: ¿Qué tal? Mucho gusto. Qué gusto estar con ustedes. Nada, con un sitio tan lindo como es México, un país tan taurino, ¿no?
26: Efectivamente, un país muy taurino como lo es el tuyo. Y lo primero que quisiera preguntarte, porque me da curiosidad saber, ¿en cuántas facetas del mundo taurino te has desenvuelto?
27: Bueno, yo he hecho de todo, ¿no? Llegué a torear una vez de noviero con caballos, una sola tarde. Soy el presidente de la Asociación de Toreros Aficionados, o aficionados prácticos, como se le conoce. He sido, bueno, empresario taurino, promotor, alguacilillo, jefe de callejón, juez de plaza. Creo que me falta ser arenero y algo más para poner un cheque. Y mujer torera, tampoco he sido.
26: Eres el hombre total de la tauromaquia en Perú, multifacético. Qué interesante todo lo que nos platicas. ¿Y en cuál de esas facetas te has sentido mejor?
27: Yo creo que el tema aficionado práctico a mí me gusta mucho cuando lo enfoco que el aficionado práctico está llamado a algo más que torear, está a aportar a la fiesta, ¿no? La Plaza de Acho la remodelaron aficionados prácticos, la Feria del Señor del Milagro fue creada por un grupo de aficionados prácticos y hoy Empresa de Lima y algunas empresas de provincias somos un grupo de aficionados prácticos que hemos metido el hombro para seguir impulsando la fiesta, ¿no? Entonces, a mí me gusta mucho eso porque yo creo que incentivar el aficionado práctico hace mejores aficionados, con todo respeto al aficionado de tendido, porque ves cosas que a veces no ves del tendido y sobre todo aprendes a respetar al profesional y al toro, que para mí es lo más importante, ¿no?
26: Totalmente de acuerdo. Acá en México se publicó recientemente un libro que se llama México es Taurino, y tú has estado al frente de la publicación de un libro que se llama El Perú es Taurino. ¿Qué nos puedes platicar acerca de esta publicación?
27: Sí, tuve el honor de ver el libro de ustedes, justo ahora que estuve en Aguascalientes, hace dos semanas me lo obsequiaron. Y el libro que se hizo acá en el Perú fue una iniciativa del maestro Rafael Púa a través de la Asociación en Defensa de la Fiesta, la Asociación Cultural en Defensa de la Fiesta, que él era el vicepresidente. Y fue un libro que se financió con un festival taurino que se hizo en la Plaza de Toro de la Esperanza, encabezado por Andrés Rocarrey y con toreros peruanos, tanto en activo como en retirados. Y no hay billetes al segundo día de abrir la taquilla. Y ese libro lo que es un poco la idea es demostrarle al mundo que el Perú no es la Plaza de Acho, que el Perú es mucho más, que somos más de 4 millones de peruanos que vamos a los toros, que son más de 800 festejos taurinos que se dan, tenemos más de 600 plazas de toros, y que políticamente no es viable meterte con los toros porque no tendría razón. Es un libro que se mandó a todos al Congreso de la República, se mandó a muchos políticos, y es un poco difundir la fiesta de los toros. O sea, que la gente vea que, lo repito, que la fiesta taurina en el Perú es mucho más de lo que la gente cree, ¿no? No hay una fiesta patronal donde no haya corrido toros.
26: Estamos hablando con José Ignacio Bullard, Alex, este día aquí en Fórmula Taurina.
0: Así es, mira, yo estoy sorprendido de verdad, y te lo digo, quizás hasta con pena, José, porque entendiendo que lo que es América, lo que es todo el mundo taurino, la parte europea, pero luego la parte de América, yo no me daba cuenta, sinceramente, que Perú fuera tan importante en un tema de toros. Aquí hubo otro libro que se acaba de hacer también en México, que se llama La Fiesta No Manifiesta, que es también una declaración de reconocimiento para sitios en el sureste de México y en Hidalgo y en muchísimos otros estados, en donde hay una fiesta que no es la fiesta que todo el mundo, la que sale, vamos a decir, en los medios de comunicación, si tú quieres, que está cubierta por los medios nacionales más importantes, pero es una fiesta que es importantísima, ¿no? A mí me llama la atención de sobremanera. Yo nunca pensé que Perú, fíjate, con estos números que están en este libro, hay 564 plazas de toros en Perú. Y siendo un país de 34 y pico de millones de habitantes, pues da la cantidad de lo que vale la fiesta, lo que acabas de mencionar, más de 5 millones de aficionados. Y una fiesta que, convertida en pesos, que lo ponen en el libro como 505 millones de soles, equivalen a 2.700 o 1.400, dependiendo de 2.500 millones de pesos mexicanos, ¿no? Y todo lo que ha pasado con la fiesta de toros en América, pues yo creo que Perú es indiscutiblemente el segundo país más importante de América. Yo te lo prometo, con todo el desconocimiento, yo pensé que pudiera haber sido Colombia, pudiera haber sido Venezuela, no creo que Ecuador, pero no me imaginaba yo que Perú tenía todo lo que acabo de ver en este libro, que es extraordinario, pero para mí, con toda honestidad, te digo, es una gran sorpresa.
27: Mire, maestro, la verdad que, para que se haga una idea, yo ahorita estoy viajando justo a Chota, porque también estamos haciendo la Feria de Chota, es una plaza para 10.600 personas, y los carteles son 4 corridas de toros españoles, porque no hay ganado en el Perú, o sea, la demanda es mucho más grande que la oferta. Hemos tenido que traer 4 encierros españoles de las mejores ganaderías, estamos hablando de Nuño del Cubillo, Gerardo Ortega, Castillejo de Huelva y El Pilar, ¿no? Y viene Andrés Rocarrea dos tardes, viene David Miranda, viene Fernando Adrián, viene, bueno, Colombo, viene Tomás Rufo, Morito Aranda, José Garrido, entre otros. O sea, estamos hablando de una feria para cualquier plaza importante de España, estas 4 tardes, y que esperamos unos llenazos. O sea, que la gente no sabe, o sea, el nivel de ferias que se pueden dar en algunas provincias del Perú, ¿no?
0: Mira, esto que acabas de decir, y fíjate, es Chota, que yo he visto la plaza por fuera, en el libro ves el interior de la plaza, es una monumental, y hay inclusive otras plazas que además es el libro en la parte fotográfica es extraordinaria, porque Perú tiene una orografía y una geografía y una fauna, y digo, quitando Machu Picchu, que esa es una joya del mundo mundial, todo lo demás es preciosísimo, la verdad. Tiene unas fotografías de plazas, pues, de gente amontonada en un cerro, hacen las gradas como pueden. Muchísimas de las plazas son artesanales, ¿no? Como aquí es la Petatera, como hay muchísimas en el sureste de México que están hechas de palos y que los hacen las familias que tienen que ver con la feria, ¿no? Pero en Perú es extraordinario. Estoy verdaderamente sorprendido. Fíjate tú lo que acabas de decir, que hay carteles, y me llama tanto la atención el libro por el contenido fotográfico y por la cantidad de festejos que se dan.
27: Y digo, maestro, que hemos comido, porque hay más plazas que no parecen ahí, que yo con viajes he ido encontrando plazas en unas quebradas, por unos temas de minería que viajaba, que no aparecen en el libro, y las he ido descubriendo el año pasado, el anteaño pasado. Entonces, sí, yo con toda franqueza, con toda seguridad, puedo decir que el Perú está unido. Teníamos más plazas de toros que estadios de fútbol. Y vuelvo a lo mismo, hay mucha, acá la fiesta se mantiene viva por un tema de devoción. O sea, hay muy poco empresario taurino. Normalmente la provincia se da por donaciones de mayordomos o alferados, que para devolverle a su santo, en agradecimiento, monta la Corrida de Toros, ¿no? Y vienen toreros de, como digo, de alto nivel. En Chota sí hay una empresa, que somos la Producción de la Esperanza, pero en muchos pueblos, en la gran mayoría, es por un tema de devoción. Es un grupo de una familia que se junta, contratan las cuadrillas, contratan los toros, y en el sur del Perú, ahorita es una potencia, Puno, que estaba medio dormido, hoy se dan muchísimas Corrida de Toros. O sea, la semana pasada ha toreado Manuel Escribano, no sé, entre otros, ¿no? En un pueblo Coaza, ¿no? Que, y otro Quilcacha, que la verdad que si no hubieran Corrida de Toros nunca hubiera escuchado que existían.
0: Claro, fíjate, me parece además, yo creo que los libros, los datos que están en el libro, hay de unos años para acá, no sé si serán unos 3 o 4 años para acá, lo que tú dices, que ha crecido el número de plazas y el número de festejos, ¿no? Y yo sinceramente creo que tiene mucho que ver con la presencia de la máxima figura del toreo que existe hoy en el momento taurino, es Andrés Rocarrey, es un peruano, ¿no? Y es un torero de importantísimo, ¿no? Y me parece además que Perú, que para nosotros los taurinos pensábamos a veces solamente en esta parte de Acho, en Lima, que es una plaza preciosa, extraordinaria, seriesísima, con una gran afición y con un sabor extraordinario, pero nunca te imaginas que detrás de todo eso pues existe esta fiesta y estas plazas que ahora han pues están compitiendo con los mejores carteles que se pueden dar en el mundo taurino, ¿no?
27: Para que se haga una idea, maestro, este domingo, día 24, estamos inaugurando, se está inaugurando una plaza nueva en Lima, que es la plaza en Las Tunas, del señor Willy Raaf, un particular que ha hecho una plaza de toros en sus terrenos para 10.000 personas, con todas las instalaciones, restaurantes, todo, y este domingo se inaugura con Joaquín Galdós, viene Joaquín Galdós, torea Antonio Ferrera y Pacureña. Y la segunda tarde va un compatriota de ustedes, el Zapata, con Colombo y el Fandi, ¿no? Esta semana se tiene una nueva plaza de toros en Lima, que esperemos que la gente vaya y responda, porque la única forma, maestro, creo, y usted lo sabe, de defender la fiesta es siendo los toros. Eso de hablar en redes que falta esto, que porque no ponen un toro, no ponen a otro, eso no suma en nada. Acá el que suma es el que pasa por taquilla comprando un boleto, que es la única forma de defender esta fiesta.
1: Claro.
2: Vamos a una pausa y volveremos enseguida para seguir escuchando a José Ignacio Bullard, el taurino peruano, autor del libro El Perú es Taurino.
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2: Estamos de regreso y seguimos escuchando todas las buenas noticias con respecto a la tauromaquia en Perú, en voz del polifacético taurino inca José Ignacio Bullarda.
0: Preguntarte además, ahora que me tocó la suerte de estar el año pasado en Tacabamba y hablaban de que en Tacabamba había una población de 8,000 habitantes y cuando ves esa plaza que creo que le caben más de 8,000 o 7,000, es increíble, casi puedo decirte que había más gente adentro de la Plaza de Toros que la propia población de Tacabamba, porque además tiene una influencia regional. Los 4 días que hubo toros en Tacabamba, pues eso es una fiesta, es una locura y es una injerencia en toda la zona, en donde toda la gente va a festejar lo que tú dices, las fiestas patronales, pero definitivamente que son taurinos y les gusta el toro y tienen una organización extraordinaria, una plaza perfectamente bien puesta, unas bandas de música extraordinaria, cuadrillas muy competentes, pero sinceramente me llama tanto la atención, pues ahora sí que la plaza es más grande que la propia población, ¿no?
27: Y estuve en un pueblo el otro día que viven 21 personas constantes en el pueblo, 21 comuneros viven en el pueblo y la plaza de toros tiene para 2,000 personas. Y se quedaba que está afuera en su fiesta patronal. Increíble, 21 personas son los que viven en el pueblo. Ahí en la Sierra de Guaral, estuve hace un par de meses ahí.
0: Y sí veo un poquito, y lo he sentido el problema, y lo acabas de mencionar tú, van a dar la Feria de Chota importando todas las corridas de toros de España. Todo el proceso que hay que hacer para poder llevar toros de España al Perú, de la parte que significa que traigas tú a un toro que vive en otro continente, por tanto tiene otra altura, otros bichos, enfermedades, y eso lo tienes que importar a Perú. Y es este proceso de las cuarentenas, de traerlos en cajones especiales para poderlos subir a los aviones y hacer un esfuerzo verdaderamente monumental para dar una corrida de toros. Y es nada más porque la oferta es mucho menor que la demanda. ¿Y qué pasa con el ganado del Perú?
27: Nosotros estamos todavía en la generación post pandemia, ¿no? Se redujo mucha vaca y se han aumentado los festejos taurinos. Entonces nosotros, Chota es la segunda plaza más importante del Perú y necesitamos un toro rematado como una plaza como para Chota. Igual pensábamos en Lima y corrimos ese riesgo, ¿no? De salir a comprar toros en diciembre sin tener la plaza de Lima todavía. Porque si salíamos a comprar toros en este momento no íbamos a encontrar lo que buscábamos. Y dos, en el verano español sale el mosquito y a veces cierran las fronteras y te evitan traer la ganadería y no se puede. Nosotros hemos salido, como le digo, hemos sido la primera empresa en salir a visitar el campo peruano y no conseguíamos toros como para que lo que necesita Lima o lo que queremos dar en Chota, ¿no? Hemos traído, bueno, las corridas Chota son unas corridas para cualquier feria española, ¿no? Y lo de Achubal, pero está en, digamos, es crecimiento. Acuérdense, aunque no crean, han pasado muchísimos años, más de 50 años de lo que pasó acá con reforma agraria, pero reforma agraria le pegó mucho a la ganadería en el Perú. Estamos hablando de haciendas aquí en Cajamarca, la ganadería La Pauca, estas eran ganaderías que tenían 67,000 hectáreas. Entonces, porque el Perú es muy, muy no tiene esas, digamos, esas pampas que pueden tener ustedes, o Colombia, o Ecuador. El Perú, la sierra es muy, muy abrupta, muy alta. Entonces, necesitas muchas áreas para poder tener puntos para criar el toro bravo, y a altura también la reproducción baja mucho. Y nuestra costa es desierta, es un desierto la costa peruana. Entonces, no es un país ganadero. Entonces, hay que sacarle el sombrero para el esfuerzo que hacen los ganaderos de haber reducido las tierras y poder criar el toro bravo.
0: Platícanos, ¿cómo le hacen? Pues tienen una fiesta que es totalmente importada. Si quieren subaternos, peruano, está la máxima figura del toro peruana, Joaquín Galdós, que es otro torero importantísimo que tienen ustedes ahí en el Perú, y hay otros toreros que además son muy competentes, pero pues prácticamente tienen que tener pues una fiesta importada, porque además los honorarios de Andrés Rocarrey, de Joaquín Galdós, y luego meterte con todos los extranjeros que tienen que pagar viáticos y todo eso, y luego traer toros también importados en aviones y cuarentenas y demás, pues ¿cómo le hacen?
27: Para bien, más o menos, el año pasado nosotros dimos más ferias, dimos Lajas, dimos la feria de Cutervo, dimos la feria también de Chota y la feria de Lima. Y este año decidimos quedarnos solo con Chota y por Lima, por lo que usted dice, por el tema del ganado. No veíamos que podíamos producir el ganado, el precio del ganado está muy elevado, y apostamos por estas dos ferias, las dos ferias más importantes, ¿no? Y al final apuntamos a llenar las plazas para que se pueda cubrir, ¿no? Porque es una usted sabe perfectamente que los presupuestos son muy altos y los toros son para el pueblo, no se puede cobrar entradas muy, muy, muy elevadas. Que fue un poco la apuesta que hicimos en Nacho el anteaño pasado. Nosotros llegamos a bajar el precio del abono 40%, apostando que la gente aumente. Y se logró, o sea, nosotros pasamos de 3.500 abonados que había en el año 2023, y el año pasado vendimos casi 10.000 abonos. A menor precio, sí, pero no jugamos esa ficha, ¿no? La gente de repente no respondía y iba a poder hacer crítica la cosa, pero atamos a eso, ¿no? A que la gente llene las plazas y poder manejar los presupuestos, ajustar lo más que se pueda, dando el mejor espectáculo, ¿no?
0: Hombre, además, entiendo yo que sacrificando pues todas las utilidades, o muchas de ellas, o una gran parte de ellas, pues buscando dar toros de ese nivel, de esa categoría, porque pues tienen una filosofía, digo yo, en beneficio del aficionado, porque tienes toros españoles, tienes toreros del máximo nivel, tienes a la máxima figuras, las máximas figuras peruanas, y tienes toda esta producción carísima, y además bajas el precio del abono, pues la afición debe de estar feliz, ¿no? Que por cierto, nos comentaron que la empresa de ustedes salió en los medios, que se habían quedado ya con la plaza de Hacho por 3 años más, ¿no es verdad?
27: Sí, recién salió la licitación la semana pasada, es casi primicia, y nos han dado la plaza por 3 años más, que nos da la seguridad de poder seguir trabajando, porque nosotros en el año 2024 la tomamos un tema de emergencia, porque la empresa anterior, que es una empresa colombiana, dejó la plaza, se retiró por un tema de pérdidas, ¿no? Bueno, no hay que tocar el detalle. Y un pliego de emergencia, tomamos la plaza, se nos renovó por 1 año más, y ahora sí entramos en una licitación, una renta que 2 veces quedó fallida, y en la tercera ya nos han dado un contrato de arrendamiento por 3 años, y nos da esa facilidad de lo que hablábamos, de poder desde ya planificar las ganaderías, todo, pensando en el próximo año y hasta en el año subsiguiente. Que nos da esa facilidad de poder trabajar, ¿no? Algo importante de la empresa, maestro, es que Producción La Esperanza ha apostado por el apoderamiento de un torero español, Bonito Aranda, que ahora no está moviendo a Madrid porque, digamos, va a torear la Feria de San Isidro. Entonces estamos un poco creciendo, ¿no?, dentro de lo que se pueda, ¿no?
0: Pues es una labor extraordinaria. Qué bueno que se las dieron por 3 años, porque luego también, viendo este panorama, si no sabes lo que vas a preparar para poder tener una feria, normalmente Hacho, por lo que recuerdo, es prácticamente el mes de noviembre, ¿no?, cuando se dan todas estas corridas de toros. ¿Cuántas corridas quieren dar ustedes para este año y en qué fecha serían?
27: Ya, regresando un poquito al punto anterior, maestro, lo que usted decía, lo importante es, mira, el año pasado nosotros invertimos más de $300.000 en la plaza de Hacho, infraestructura, baños, cosas, para dejarlo ahí sin tener un contrato para el próximo año, ¿no? En vez de, como usted dice, de llevarnos utilidad, dijimos, hay que dejárselo en nuestra plaza, ¿no? Y eso fue lo que se hizo, ¿no? Este año la idea es a dar 5 corridas de toros y una noviada, ¿no? El año pasado dimos 4 corridas de toros y 2 noviadas, y este año vamos a dar, la idea es 5 corridas de toros y una noviada. Eso es un poco lo que esperamos hacer. Y ya tenemos compradas las corridas de toros españolas. Tenemos una corrida de Montalvo, tenemos una corrida de Torrealta, tenemos una corrida de Nuño de Cubillo, tenemos una corrida de Elías Montalvo, una del maestro Jacapea, y una corrida de Victorino Martín que debutaría en el Perú, ¿no?
0: No me digas. No, bueno, pues del máximo nivel. Qué felicidad y qué orgullo para ustedes como peruanos, además de tener a la máxima figura del toreo, pues tener este panorama tan halagador, ¿no? tan feliz para todos los taurinos, por una capital que da toros, que llevan el mejor espectáculo que se puede llevar ahí al Perú, y qué bueno y qué sorprendente además ha sido en este libro del Perú es taurino, y de tenerte a ti y de poder escuchar de viva voz, pues qué datos y qué fiesta y qué sorpresa tan grande de tener un Perú tan taurino. Enhorabuena por eso, José.
27: Nada, maestro, está invitado, por favor, a la feria, nos encantaría tenerlo por acá, ¿no? Vamos a hacerlo. Desde el año pasado ya apostamos a cortar la feria en plazos. El año pasado lo hicimos sábado, domingo, normalmente era domingo, lo que alejaba mucho al extranjero y a la misma gente de provincias, porque era viajar cada semana a Lima a ver toros. Entonces no solo la idea fue bajar el precio, sino que la gente del extranjero pueda ir. El año pasado se han vendido muchísimos abonos en países que no se puede imaginar, de México vino mucha gente, he vendido en países asiáticos, han comprado abonos. Brasil, que os da una idea, nuestro vecino, nunca imaginé que iba a comprar abonos, me compraron 20 abonos los brasileros. O sea, una
0: qué
27: cosa.
0: Maravilla.
27: Y podemos, qué maravilla, apostar a eso, ¿no? De que la gente pueda venir un fin de semana a ver toros, entre semana y a Machu Picchu, que ya lo mencionó, ¿no? Y volver a empalmar todo el siguiente fin de semana, ¿no? Pero 4 corridas de toros.
0: Tiene una cocina extraordinaria, esa parte del Perú también tiene a otro de los grandes chefs mundiales y restaurantes de magnífico nivel, y una ciudad extraordinaria, verdaderamente extraordinaria, el Señor de los Milagros, tantas cosas tan bonitas que tienen ustedes, y nos da tanto gusto, José, y con esto nos despedimos de aquí, te agradecemos principalmente el libro, el esfuerzo y nuestro reconocimiento por lo que están haciendo en el Perú. Todos nuestros respetos para ustedes, que han hecho una labor extraordinaria y que con tanto orgullo han podido plasmar en este libro y nos han podido compartir esta noche, mi querido José. Muchísimas gracias.
27: Muchas gracias a ustedes, y nada, estamos acá para lo que necesite. Le vuelvo a pasar la invitación, están invitados a que vengan a la Feria de Lima, y nada, estoy para ustedes, señores, y nuevamente darles enhorabuena. Estuve en la Feria Aguascalientes y la verdad que la pasé muy bien, un ambientazo, ¿no? Y ver que la gente sigue yendo a los toros y ver una feria como así de tan sana ahí, de gente, ¿no? Y con gente con ganas de irse a divertir, que es lo más importante, ¿no?
3: Correcto, José Ignacio Bullard, esta noche desde Perú, en Fórmula Taurina.
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7: Los sonidos que escuchamos cuando comemos pueden influir en la percepción de la textura de algún alimento.
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14: El presidente Donald Trump busca que sus aliados en el Golfo Pérsico respalden los acuerdos de Abraham para normalizar relaciones con Israel. Señaló que con ello acabaría el conflicto bélico en Medio Oriente. La empresa propiedad del Estado, Pemex, realiza la supervisión de la refinería Olmeca de Dos Bocas en Paraíso, Tabasco. Lo anterior por las protestas registradas en la demarcación por la reubicación urgente de escuelas cercanas a la instalación petrolera. El Instituto para Devolver al Pueblo lo Robado informó que el terreno donde se escondía Nemesio Oseguera, alias El Mencho, será subastado. El inmueble está ubicado en el fraccionamiento de Papalpa, Jalisco. Informó Daniel Huelvanks. 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
2: Vamos ahora a la cápsula correspondiente al día de hoy de nuestro compañero Raúl Reyes.
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19: El 10 de marzo de 1974 en la Plaza México se despidió de los ruedos el llamado Berrendito de San Juan, Luis Procuna. Alternó con Eloy Cavazos y Jesús Solórzano ante toros de Mariano Ramírez. Antúñano en la Monumental realizó un faenón a caporal, un astado noble y bravo al que Procuna, con su personal estilo, bordó en la que fue su última tarde en esta plaza. La voz de Pepe Alameda.
20: Toro de muy buena tradición, precioso el derechazo. La mano, muy a su manera, dando mucho la cabeza. El toro de una defensa respondiéndole muy bien por el lado derecho, le cambia la cabeza por la espalda, Luis Procuna, y se cae materialmente la plaza. Ahora evocamos a Manuel Rodríguez Manolete, el monstruo de Córdoba, y recordamos que Luis Procuna estuvo precisamente en el cartel inaugural el 5 de febrero de 1946. Luis Castro en su mano, Luis Procuna y Manuel Rodríguez Manolete con toros de San Mateo.
19: Cortó las orejas y el rabo. Tras clamorosas vueltas al ruedo, el inolvidable Luis Castro el Soldado, su padrino de alternativa y Luis Briones le cortaron la coleta para así ponerle broche de oro a su brillante trayectoria.
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2: Vamos al Comentauro. En este domingo, en la voz de Álvaro Sánchez.
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21: El fotógrafo taurino Emilio Méndez inauguró en las ventas su exposición fotográfica por 15 años de toros, pasión y arte. Ayer el Coso Venteño ha abierto la exposición 15 años de arte y pasión. Seguro así cumple un sueño su entusiasta autor y dueño. Es la cámara de Emilio, inseparable utensilio que siempre lleva consigo, siendo el más fiel testigo de ese quinceañero idilio.
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2: El matador mexicano Isaac Fonseca tuvo una actuación cumplidora durante la tradicional corrida de concurso en Big Fesensac, allá en Francia. Le tocó un toro de partido de resina y otro de Pagé Mayan, que terminó por frenarse en el engaño del matador mexicano. Una corrida matinal, concurso de ganaderías ante media entrada, en un día agradable allá en Francia, Toros de Saltillo, la quinta, partido de Resina, Benítez Cubero, Dolores Aguirre, Payé Mayán, de poco juego en general. Sánchez Vara, vuelta y silencio, Román, silencio en su lote, y el matador mexicano Isaac Fonseca, silencio tras un aviso y silencio en esta corrida del día de hoy allá en Vic Fesensac. El novillero mexicano Emiliano Sornio dejó una buena impresión ayer al debutar en Nimes, en la novillada matinal, en el festejo de Nimes.

0: 59 kilos de la ganadería de Alejandro Talavante. Por otra parte, Ginés Marín cortó la única oreja de la corrida celebrada ayer en la Plaza de Toros, La Luz de León, Guanajuato, un encierro de Santa María de Jalpa. En la Plaza La Luz, la corrida en honor de la Virgen de la Luz, ante tres cuartos de entrada, una tarde muy calurosa, cinco toros de Santa María de Jalpa y uno de Salitrillo. Ginés Marín, Oreja y Silencio, Luis David Adame, Vuelta y Silencio, y Leo Valadez, Vuelta y Silencio también, en esta corrida celebrada ayer en la Plaza de Toros de León, Guanajuato. Mención especial merece en esta noche aquí en Fórmula Taurina el excepcional juego del toro cantaor de Victoriano del Río el pasado viernes dentro de la Feria San Isidro en la Plaza de las Ventas de Madrid. Un toro con 572 kilos, un toro con mucho trapío, con una cornamenta muy seria, un toro muy bien presentado, perfectamente rematado, de Victoriano del Río. Pero sobre todo fue muy destacado por su juego. Un toro con una gran movilidad, un toro con bravura, con alegría en las embestidas, arrancándose de largo en el capote y la muleta de Sebastián Castela. Un toro con recorrido auténticamente espectacular. Se comía la muleta, literalmente, el toro cantaor de Victoriano del Río. Un toro que tuvo además mucha duración, que se esmeraba en cada embestida por llegar hasta el final del muletazo de Sebastián Castela. Un toro muy demandante, que no daba respiro, que embistió sin cesar, y un toro que por su bravura quizá pudo haber sido indultado, aunque no es algo que se acostumbre en la Plaza de las Ventas de Madrid. Sebastián Castela tuvo una actuación buena, supo aprovechar al toro, pero quizá faltó mayor profundidad en la faena de Castela con este extraordinario toro, histórico toro cantaor de Victoriano del Río. Lamentablemente también para el francés, se dio a pinchar repetidamente, se dio a descabellar también en varias ocasiones, un poco desesperado, pinchando en el testuz del toro para que humillara, en escenas que rompían un poco con lo que había sido el comportamiento del toro. Finalmente dejó escapar el triunfo y queda para la historia este magnífico toro cantaor, bravísimo toro de Victoriano del Río, lidiado antier en la Plaza de las Ventas de Madrid.
1: Gracias, mi Beto, y gracias también a todo el auditorio de Fórmula Taurina que nos ha hecho el favor de acompañarnos en este domingo de toros. Muchísimas gracias, buenas noches y suerte siempre.

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¿Sabías que en México se practican 70 cesáreas por cada 100 nacimientos? La Organización Mundial de la Salud recomienda que sean solo 15. ¿Por qué? ¿Conveniencia médica? ¿Miedo al dolor? ¿O hemos olvidado que el cuerpo femenino está diseñado para dar vida? El parto natural es un proceso fisiológico para el que todas las mujeres están preparadas. Sin embargo, algunos bebés no tienen esa opción y deben nacer por cesárea para evitar riesgos mayores. La clave está en saber cuándo es realmente necesaria. La cesárea es una cirugía que consiste en un corte en el útero para extraer al bebé. Ha salvado muchas vidas de mamás y bebés. Pero si la mujer vuelve a embarazarse poco después, corre el riesgo de que el útero se rompa en el sitio de la incisión previa. Aunque es una complicación rara, puede suceder en menos del 1% de los casos. Pero en México, contra las recomendaciones de la OMS, el número de cesáreas va en aumento. Pero atención, toda mujer tiene derecho a elegir el método de dar a luz. Y también derecho a recibir información científica completa para tomar decisiones informadas, porque una cesárea innecesaria tiene consecuencias reales. Los beneficios del parto natural están en la rápida recuperación de la mamá. En menos de un día ya puede moverse sin dolor intenso, puede cargar a su bebé, amamantar cómodamente y caminar sin ayuda. Además, durante el trabajo de parto, el cuerpo produce oxitocina, conocida como la hormona del amor. Esta molécula se secreta en el cerebro, viaja hasta el útero y desencadena el trabajo de parto, generando contracciones que ayudan al cuello de la matriz a abrirse. Es química natural del nacimiento. No es dolor sin sentido. Cada contracción tiene un propósito. El proceso culmina con el nacimiento natural. Entonces, ¿parto natural o cesárea? La respuesta no es una moda ni una conveniencia. Es una decisión médica basada en evidencias. El parto natural debe ser la primera opción cuando no hay complicaciones. La cesárea debe ser el recurso que salva vidas cuando realmente se necesita. Porque traer vida al mundo no debería ser cirugía de rutina programada a conveniencia. Es el milagro más antiguo de la humanidad. Y el cuerpo femenino, cuando todo está bien, sabe exactamente cómo hacerlo. Respetemos ese saber milenario y usemos la ciencia médica cuando realmente la necesitemos.

0: Con información de la doctora Yolitzma Arlet Musino Manjarres, del Hospital de Ginecobstetricia Luis Castelazo Ayala del IMSS y de la Facultad de Medicina de la UNAM. Un guión de Leonardo Santiago con información del portal Ciencia UNAM. Les saluda Mónica Genis.
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0: noches, amigas y amigos de La Hora Nacional. Muchas gracias por acompañarnos en este espacio donde hablamos de cultura, música, historia y temas que forman parte de la vida de nuestro país.
1: Hoy, 24 de mayo, vamos a tener un programa lleno de tradición, memoria y actualidad.
0: Vamos a tener música del Trío Hidalgo, una agrupación huasteca que interpreta música de tradiciones indígenas y mestizas de Hidalgo con violín, con jarana huasteca y guitarra quinta o huapanguera.
1: Además, nos acompaña la secretaria de Cultura, Claudia Curiel de Icaza, para platicarnos sobre la segunda edición del concurso México Canta por la Paz y contra las Adicciones.
0: Vamos a conocer detalles sobre el puente Michupté en Cancún, una obra que puede mejorar la movilidad entre la ciudad y la zona hotelera.
1: También vamos a hablar sobre las acciones de prevención de inundaciones en distintos puntos del Valle de México por la temporada de lluvias.
0: Tendremos un reportaje especial desde el Archivo General de la Nación, el antiguo Palacio de Lecumberri. Esta legendaria prisión se convirtió en uno de los recintos históricos y documentales más importantes de México.
1: Y haremos un viaje simbólico en el tiempo para encontrarnos con Leonora Carrington, una de las artistas más importantes del surrealismo. Su obra abarcó pintura, escultura, grabado y literatura y dejó una huella realmente grande en la cultura mexicana.
0: Llega también la Chilanguía con recomendaciones para aprovechar la Ciudad de México.
1: Además, vamos a tener los flashazos del bienestar, donde les compartimos información breve sobre programas de apoyos que pueden beneficiar a millones de mexicanas y mexicanos. Esto y más aquí en La Hora Nacional.
2: La estrategia de atención a las causas impulsada por la Secretaría de Gobernación continúa acercando apoyos y oportunidades a las comunidades que más lo necesitan. Como parte de estas acciones, servidores públicos del Gobierno de México realizaron 2.709 visitas casa por casa en Iguala, Acapulco, Chilpancingo. El objetivo es identificar las necesidades de las familias e incorporarlas a programas sociales. Además, se busca acercar a las y los jóvenes a actividades deportivas, culturales y laborales. Estas acciones fortalecen la atención social y la reconstrucción del tejido comunitario en Guerrero.
0: Llegó la segunda edición del concurso México Canta por la Paz y contra las Adicciones. Vamos a ver y escuchar la entrevista que le hizo nuestro compañero Orlando Abad a la secretaria de Cultura, Claudia Curiel de Icaza.
3: La segunda edición del concurso binacional México Canta ya está aquí, es una realidad, estamos en fase de convocatoria y ustedes tienen mucho que saber. Cuéntenle a ese artista de la familia o a quien ustedes conozcan, porque esto no se lo pueden perder. Y precisamente para saber todos los detalles, hoy en La Hora Nacional nos acompaña la secretaria de Cultura del Gobierno Federal, Claudia Curiel de Icaza. Bienvenida, secretaria.
4: Muchísimas gracias. Bueno, pues esta convocatoria para México-estadounidenses, mexicanos entre 18 y 29 años pueden participar a través de mexicocanta.gob.mx. Suben su canción, no tiene que grabarse en un estudio profesional, que eso es muy importante. Son 2 minutos y medio de algún cover o alguna canción que tengan. Y de ahí van a ir pasando etapas con especialistas del Consejo Mexicano de la Música, que son compositores, disqueras independientes, comerciales. Y de ahí vamos a llegar a 7 semifinalistas para México, 7 semifinalistas para Estados Unidos, y nos vamos a ir el 23 de agosto a Los Ángeles, al Million Dollar, que es un foro maravilloso, donde va a ser la primera semifinal en vivo, va a votar el público, aquí no hay jurados, solamente el público va a poder votar en vivo. De ahí van a pasar 3 finalistas.
3: Nos vamos a
4: Mazatlán, al Teatro Ángela Peralta, que también es hermosísimo, y tanto Mazatlán como Los Ángeles y muchos lugares, pero estos dos han sido símbolos y han sido espacios fundamentales donde se ha gestado esta música. El regional mexicano, la música tradicional contemporánea mexicana, con fusión de sonidos urbanos, como el hip hop, rap y todo lo que ahora ha confirmado a la música mexicana en los primeros lugares del mundo.
3: Para que ustedes vayan teniendo en cuenta que cualquier género se vale, pero la narrativa es importante. Estamos hablando de un concurso y una iniciativa que busca acercarnos hacia el amor, el desamor y la grandeza cultural de nuestro país.
4: Sí, y nos vamos a enfocar principalmente en regional mexicano porque tiene una gran versatilidad de fusiones con rock, metal, lo que tú quieras, sonidos urbanos, y esa es la música que ahorita está llevando a nuestro país a ser el 10º lugar en la industria del mundo. El 70% de la música que se escucha latina en las plataformas de streaming, el 70% es mexicana. es muy interesante, y pues en nuestro idioma, conquistar el mundo desde ahí.
3: Y además encontrar nuevos talentos maravillosos. En la Obra Nacional vivimos muy de cerca y muy apasionadamente la primera edición, y me gustaría preguntarle, ¿qué aprendió toda la experiencia, todo el equipo de México Canta? Porque es enorme la iniciativa, como usted lo decía, va desde disqueras hasta managers, productores, para poder hacer esta segunda edición con estos cambios que además se ven muy profesionales. O sea, se descentralizó, hay viajes,
4: sí,
3: hay
4: muchos cambios. Por principio Los Ángeles el 23 de agosto, el 30 de agosto Mazatlán, también en vivo, y de ahí van a pasar 6 finalistas más el mejor votado de las 2 semifinales, y la final va a ser en el Auditorio Nacional el 13 de septiembre. Y los que ganen van a participar el 15 de septiembre en el Zócalo con el artista invitado que ya se anunciará. Y recordar que en cada una de estas ediciones y semifinales habrán artistas invitados también.
3: Pues en realidad es una experiencia que profesionaliza y que ayuda a crear sueños reales, a hacer realidad los sueños, y qué bueno que se vuelve a hacer. Secretaria, ¿algo más para invitar a los jóvenes, a las jóvenes, a que se inscriban, a que participen?
4: Que no sean tímidos, y si a ustedes no les gusta la música, siempre habrá un pariente, un amigo. Incentiven también poner atención nuestros mexico-estadounidenses. Queremos que sean parte de este concurso, que es un concurso sin precedentes porque se hace en México y en Estados Unidos, y hermana a los jóvenes mexico-estadounidenses y a los mexicanos con las mismas raíces pero distintas identidades.
3: Todo está dicho, el semáforo está en verde y ustedes solo tienen que inscribirse. Ya nos veremos en próximos meses para ver cómo es que avanza. Secretaria, muchísimas gracias. Qué emocionante. Seguimos en la Hora Nacional y ahí viene México Canta, y no se les olvide.
1: El puente vehicular Michuté en Cancún es una obra que busca mejorar la movilidad entre la ciudad y la zona hotelera. Su objetivo principal es reducir tiempos de traslado en una de las rutas más congestionadas de la ciudad.
0: El puente está diseñado con 3 carriles vehiculares, uno por sentido y un carril reversible. Esto permite ajustar la circulación según las horas de mayor carga vehicular.
1: También incluye una ciclovía, lo que abre espacio para la movilidad sustentable y además ofrece una alternativa segura para peatones y ciclistas.
0: En la inauguración se destacó que beneficiará a más de 40,000 personas en la región.
1: En Quintana Roo, el turismo sigue siendo uno de los motores económicos más fuertes porque tienen millones de visitantes al año. Esto obviamente pone presión en la infraestructura vial de destinos como Cancún.
0: Con esta obra se busca mejorar la experiencia de turistas y residentes, reduciendo tiempos de traslado y mejorando la conectividad hacia la zona hotelera.

0: Educación construye igualdad, construye amor al pueblo y construye amor a la patria. La honestidad,
1: la honestidad,
0: el amor al pueblo,
1: el amor al pueblo
0: y el amor a la patria,
1: el amor a la patria.
0: ¡En resultados! ¡Que viva Quintana Roo! ¡Que viva México! ¡Que viva el pueblo de México! ¡Que viva México! ¡Que viva México!
2: Esta época de lluvias llegó con todo.
3: Sí, ¿qué tal? Fíjate que justo en esta temporada que ya la tenemos encima, se están reforzando varias obras para prevenir inundaciones en puntos clave, sobre todo en la zona oriente del Valle de México.
2: Sí, por ejemplo, en Iztapalapa, en Nezahualcóyotl y La Paz, donde el agua se acumula rápido y genera afectaciones importantes.
3: Por eso se están ampliando y fortaleciendo lagunas de regulación, colectores y cárcamos de bombeo para que el sistema tenga mayor capacidad de desalojo y responda mejor en lluvias intensas.
2: Y también el mantenimiento del drenaje, ¿no?
3: ¿Sí?
2: O sea, no solo obras nuevas, sino limpiar, reforzar y desasolver para que todo fluya mejor.
3: De hecho, hay trabajos de desasolve en varios ríos y canales, además del refuerzo de bordos en distintas regiones del país como parte de una estrategia mucho más amplia de prevención.
2: La idea es reducir riesgos y proteger a la población en toda la temporada de lluvias, que ya sabemos que cada año viene con fuerza. En una visita que generó mucha conversación, la presidenta de México, Claudia Sheinbaum, recibió al músico Bono y al grupo U2 en un encuentro que se hizo tendencia por el diálogo con figuras influyentes de la música a nivel global.
4: Felicidades a ustedes.
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luchamos todos los días para que el sueño de una niña o de un niño tenga como único límite su imaginación. 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

0: 25 de mayo recordamos a Leonora Carrington por su aniversario luctuoso, una figura muy importante del surrealismo y una de las artistas más influyentes del siglo XX en México.
1: Carrington fue pintora, escultora y escritora, y además desarrolló una obra llena de simbolismo, imaginación y misticismo. Su obra sigue inspirando a nuevas generaciones dentro y fuera de nuestro país. Vamos a hacer un viaje simbólico en el tiempo para conocer su historia en su propia voz en una entrevista muy especial.
2: Hola, ¿qué tal, queridos amigos? Yo soy Ignacio Alba, alias El Diablo, y desde las oficinas del diario El Pitazo, te lo damos antes que nadie, pues me trajeron aquí a la hora nacional, nada más y nada menos, que para entrevistar a una señorona. Ya verán qué talla de señora, Tenemos aquí en el estudio a doña Leonora Carrington. Muchas gracias por acompañarnos.
3: Un placer, señor Diablo, un placer.
2: Oiga, pues ha estado muy difícil localizarle en estos años, ¿verdad? Desde aquel 25 de mayo, híjole, su agenda ha estado un poco tensa. Dígame, ¿qué ha estado haciendo en estos días?
3: Bueno, pues es que realmente usted sabe que yo paso mi tiempo pintando y esculpiendo, pero incluso después de la muerte mi agenda es un poco apretada. Por ejemplo, ahora vengo de escuchar un concierto en Los Anillos de Saturno y a las 11 me tengo que aparecer en un plato de sopa de tomate.
2: Óigame, qué espacial y qué especial, caramba, qué maravilla. Y bueno, ahondando un poco más en lo que fue su historia, cuéntenos, ¿cómo fue su infancia?
3: Bueno, pues yo nací en una familia rica en Inglaterra porque mi padre hizo buen dinero en el negocio de las telas. Pero bueno, en la corte todo eso no importaba mucho, dinero, sabe, allá solo la sangre noble es lo que la gente le importa.
2: El apellido, ¿no? Que el abolengo que le dicen.
3: Así es, correctamente. Por eso cuando yo tenía 16 años, señor Ignacio Diablo, yo tuve un desencuentro con mis padres porque él pensaba que para que nosotros escaláramos socialmente tenía que casarme con alguien de la nobleza. Así es. Pero que para mí fue una buena oportunidad para hacer una estrategia, porque con eso yo pude convencer a mis padres de hacer un trato. Yo iba al baile de presentación en el que me querían a mí buscar un esposo, pero ellos me dejaban ir a la Academia de Arte y me costó, pero aceptaron.
2: Oiga, esta historia es la que podemos ver en La Debutante.
3: Así
2: en el cuento
3: es.
2: De La Debutante que usted misma escribió.
3: Yo escribí ese cuento porque, señor Diablo, yo fantaseaba con que una hiena y yo nos hacíamos amigas en el zoológico. Y entonces yo así le prestaba mis vestidos y mis guantes a la hiena para que se hiciera pasar por mí en la cena. Así es, pero al final ella se come a mi sirvienta para usar su cara como máscara, todo un... Le recomiendo que lo lea.
2: Ah, mire, qué llena tan simpática, ¿eh? Lo bueno es que era su amiga.
3: Soy de buenas amistades, señor Diablo.
2: Oiga, y bueno, cuénteme un poco de cómo fue que conoció las vanguardias, el surrealismo, el dadaísmo, todo esto. ¿Cómo fue?
3: Pues es que saliendo de la academia yo conocí estas vanguardias porque empezó a suceder que después de la Primera Guerra Mundial, una generación de artistas estaba intentando hacer sentido del mundo con su arte. Como Pablo Picasso, Buñuel, Jean Miró, André Breton, Max Ernst, por ejemplo.
2: Ay, ¡qué maravilla! Oiga, a ver, ¿qué le podría decir ahora a todas las personas que nos ven ahora del 2026? Un mensaje que tenga para esta sociedad que hoy en día tenemos.
3: Yo creo que les diría que sean intrépidos, ya sea en la cocina, en la alcoba, en el arte, en todo hay que desafiar a la hostilidad del conformismo. Eso les diría.
2: Uy, eso está muy bueno. Y acá, pues ya acá entre nos, usted receta me podría dar así. Me dijeron que usted conoce ahí unos manualitos para soñar cosas, ¿no?
3: Para soñar algunas cosas divertidas, señor Diablo. Luego me cuenta, pero anote ingredientes.
2: A ver, vamos, pongan atención, a ver.
3: 1 kilo de raíz fuerte.
2: 1 kilo de raíz fuerte.
3: 4 kilos de miel.
2: 4 kilos de miel.
3: Un bigote postizo.
2: Bigote postizo.
3: Y no, ¿sabe qué? Yo creo que para que tenga la receta completa mejor, vamos a esperar a revelarla en la segunda temporada de las Crónicas del Diablo.
2: Oiga, ¿qué me dice que está en el Fall Shakespeare?
3: A las 8:30 de la noche, señor Diablo, para que se entere también de mi amistad con Remedios Varo, con Katy Horna, que eran otras surrealistas impresionantes.
2: Claro, las tres brujas les decían, ¿verdad?
3: Así es.
2: Que vivían ahí en la colonia San Rafael, que se iban al mercado de Sonora, hacían sus brebajes, toda la cosa.
3: Toda la cosa que se pueden enterar en el Foro Shakespeare, yes.
2: Oiga, ¿por qué fechas más o menos? ¿Es jueves?
3: Los jueves de julio, así pues, es,
2: les esperamos. A las 8:30 en el Foro Shakespeare, ¿verdad? Ahí los vemos, así que no se la pierdan. Aquí está la señora Leonora Carrington, pero allá conocerán a Katy Horna también y a Remedios Varo. ¿Y quién más viene? Cuéntenos también. Está José Pepe. ¡Ay!
3: Se me Horna, va... Pepe, Horna también. Amores.
2: Katy.
3: Mi Chiquibay. Benjamín Pepe y otros muchos que tienen que ir a escuchar nuestros personajes.
2: Pues ya lo saben, no se lo pueden perder. Ha sido un privilegio tremendo contar con la presencia de tremenda señorona. Muchas gracias por acompañarnos y nos estamos viendo ahora en julio en el Foro Shakespeare.
3: Y a las 10 de la noche en la hora nacional.
4: Perdón que interrumpa, querido Diablo. Señora Carrington.
2: ¡Ah!
4: Oigan, muchas gracias por venir. Un honor que estén con nosotros. Gracias, Giovanna. Gracias, Elías. Y no se los pierdan todos los jueves, 8:30, en el Foro Shakespeare, Manual para Pintar Gatos. Ahí nos vemos.
2: Ahí nos vemos.
5: La Ciudad de México siempre tiene actividades para todos los gustos. 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
6: Chilanguía, bueno, quizá yo solo, pero de todas maneras le mandamos un abrazo a Orlando y a los niños que siempre nos están apoyando aquí en la Chilanguía. Bueno, esta semana en la Chilanguía te traemos lo mejor de la cultura, el arte y el entretenimiento que puedes disfrutar en la Ciudad de México. Arrancamos con una exposición que une dos pasiones universales, el arte y el fútbol. Esa misma emoción es nuestra, que reúne cerca de 100 obras de más de 60 artistas de 13 países. Incluye fotografía, video, pintura e instalaciones que reflexionan sobre el fútbol como un lenguaje común y universal. Si buscas plan familiar, llega Ubu Rey. Una puesta en escena con niños presentada por el carro de comedias de la UNAM bajo la dirección de Mario Espinosa. Un clásico para disfrutar los fines de semana. Para los amantes de la lectura, no te pierdas la Feria del Libro en Coyoacán del 7 al 16 de junio. Serán 180 editoriales y alrededor de 300 actividades, además de presentaciones con grandes autores. Y en el marco del Mes de la Diversidad Sexual, la Ciudad de México ofrece cine gratuito en distintas sedes, como el Cine Zapata, la Universidad Rosario Castellanos y el Centro Cultural Los Pinos. Consulta horarios y programación en la página de Procine. Y ya que hemos estado hablando de Leonora Carrington, los invito a la exposición permanente y gratuita en el Centro Cultural Bicentenario Mexiquense. Es verdaderamente maravillosa y mágica. Y para cerrar, celebremos el Día Mundial de la Bicicleta este 3 de junio. Habrá rodadas en Paseo de la Reforma desde el inicio hasta el final, ese mismo día. Y también actividades del fin de semana, impulsando la movilidad alternativa en la ciudad.
7: Llévame en tu bicicleta, óyeme Carlos, llévame en tu bicicleta.
6: Una Ciudad de México que se mueve, se expresa y se vive a través del arte, la cultura y el espacio público. Seguimos aquí en La Hora Nacional.
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1: El antiguo Palacio de Lecumberri es uno de los espacios más emblemáticos de la historia contemporánea de México. Durante décadas funcionó como prisión y hoy es el Archivo General de la Nación.
0: Sí, en el Palacio se guardan documentos fundamentales para entender la vida política, social y cultural del país. En este reportaje de Orlando Abad vamos a conocer cómo pasó de ser una cárcel legendaria a convertirse en el Archivo de la Memoria Histórica de México.
10: Nos encontramos en un edificio histórico de México. Es un edificio de principios del siglo pasado que funcionó como penitenciaría de la Ciudad de México hasta la década de los 70 y que a partir de la década de los 80 es sede del Archivo General de la Nación. Un lugar impresionante que guarda tantos y tantos secretos que sería casi incontable en un solo día. Pero hoy nos dedicamos a conocer un poco más de este sitio y de su misión en el presente. Por favor, acompáñenos a ver esta entrevista y a ver qué aprendemos. Como cada que salimos a visitar México, llegamos a lugares sorprendentes y maravillosos en la hora nacional. Hoy estamos en el Archivo General de la Nación, en el Palacio de Lecumberri, un lugar histórico por demás para nuestra nación y para nuestra historia, pero vamos a platicar con el que sabe. El doctor Rodrigo Moreno Elizondo, que es el subdirector de Acceso y Atención al Público, como ustedes, con nosotros, que nos metieron, miren, hasta el fondo de la casa aquí en el Archivo General de la Nación. Muchas gracias, doctor. ¿Cómo está?
11: Orlando, es un gusto estar con ustedes y estar con su auditorio.
10: ¿Cuál es la importancia de tener un archivo general en México?
11: El Archivo General tiene múltiples funciones sustantivas. Entre ellas están garantizar la correcta organización y administración de archivos en el país. Es decir, que se encarga de acompañar a las instituciones públicas, incluso particulares, que necesitan tener correctamente organizada su información para garantizar el acceso a la misma y, por lo tanto, su utilidad. Y eso acompaña a la administración pública, pero también a lo interno tiene la responsabilidad de custodiar un gran acervo histórico que contiene la memoria documental del país desde el siglo XVI hasta el presente.
10: Aquí están los sentimientos de la nación, entre muchos otros. Platíquenos algo de esos datos sorprendentes que podemos encontrar aquí.
11: El Archivo General de la Nación tiene una historia larguísima. Desde la época colonial se empiezan a generar documentos. Sin embargo, no existía propiamente una cultura de organizar y administrar estos documentos. Hasta finales del siglo XVIII ya se dan cuenta las autoridades que había que tenerlo organizado. Había algo que se llamaba la Secretaría de la Cámara del Virreinato. Y ahí se tenían organizados papeles administrativos de la colonia. Entonces se crea el primer archivo, el Archivo General de la Nueva España. Después esa administración cambia en la época independiente. En agosto de 1823 se decide crear el Archivo General y Público de la Nación, que es, digamos, el antecedente de este Archivo General.
10: Oiga, a finales de los 70, 77, por ahí se dijeron, ya no cabemos, necesitamos otro lugar. Platíquenos cómo fue esa transición, porque, bueno, ahora ya se ve todo muy bonito, pero aquí era un lugar donde la historia fue muy oscura.
11: Claro, este archivo ha estado viajando. En el primer momento del siglo XVIII estaba en Palacio Nacional. Como no cabía todo el documento ahí, se mandó una parte a lo que es el convento de Santo Domingo. Entonces, como justamente no cabía, decían, bueno, necesitamos buscar un lugar idóneo. Había una parte en algo que se llamaba el Templo de Guadalupe, que era la Casa
10: María. Tacubaya,
11: Marín,
10: ¿no?
11: Tacubaya.
10: Claro.
11: Estuvimos un tiempo en lo que hoy es el Munal, el ex Palacio de Comunicaciones y Obras Públicas. Ahí del año 73 al año 82 fue nuestra casa, digamos. En 1976 cierra esta penitenciaría, en agosto. En el 77 se decreta que se tiene que convertir en el Archivo General. Había que remodelarlo. Se logra, se remoza, se quita, digamos, todo lo que tenía que ver con la penitenciaría, y en agosto del 82 se hizo un gran evento para inaugurar esto que sería la casa definitiva hasta este momento del Archivo General de la Nación.
10: Hoy podemos venir a visitar, podemos venir a consultar. ¿Cómo le hacemos, Doc?
11: La gente puede venir al Archivo General de la Nación a recorrer la exposición permanente. Hay documentos emblemáticos como el Acta de Independencia de 1821, las constituciones de 1824, 1856, 17, van a poder ver la historia de la institución y a la vez las funciones sustantivas, todo el equipo de archivistas y de especialistas que hacen posible que la memoria siga viva.
10: Doctor, muchísimas gracias por acompañarnos en la Hora Nacional.
11: Muchísimas gracias por la invitación.
10: Y nosotros seguiremos caminando, recorriendo y conociendo lugares mágicos, maravillosos e históricos como este Palacio de Lecumberri, hoy Archivo General de la Nación. Crujías convertidas en galerías, comedores de presos convertidos en bibliotecas, un edificio que tiene muchísima historia y que hoy guarda la memoria de nuestra nación, es lo que hoy conocimos en la Hora Nacional. Nosotros seguiremos recorriendo lugares, sitios, y si ustedes quieren que vayamos a alguno, solo tienen que ahí comentarlo y nosotros haremos todo lo posible por llevar la magia de México a todo el mundo. Continuamos.
11: Gracias.
0: Gracias por haber estado con nosotros en esta primera parte de la Hora Nacional. Regresamos después de la pausa con más historias, música y pláticas de todos los temas.
1: Y hoy los vamos a dejar con una frase de Leonora Carrington, una de las figuras más importantes del arte surrealista en México, nuestro país. Dice así: la realidad no está ahí para ser creída, sino para ser creada.
0: Sí, totalmente hace sentido con su obra.
1: Sí, ¿verdad?
0: Totalmente.
1: 100%.
0: Oigan, pues esta semana le queremos mandar saludos a mucha gente. Para empezar, a Gemes Electrificaciones, Cecilia Godínez, Marta Ceci Martínez, Alexis Linares, Isaac Cortés Rosas, Juan Carlos López Díaz, Saúl Morales Maldonado y Cristian Elizalde.
1: Y también a Rolando Rubén Ná Pérez de la Ciudad de México, Marcelo Nava de León, Guanajuato, Leticia del Carmen Caballero de Tizapán, San Ángel, Julio César Pérez Pérez de Tabasco, Edgar Bennett de Portales en la Ciudad de México, Valentín Clemente Chino de la Ciudad de México y Alejandro Perales.
0: Muchas gracias por escribirnos, escucharnos y por ser parte de esta comunidad. Recuerden que estamos en YouTube, Facebook, Instagram, TikTok, X, Spotify y que también nos pueden contactar en el número 55 34 83 42 39, o mandarnos un correo electrónico. La dirección es lahoranacional@segov.gob.mx. Que tengan una muy bonita noche y una gran semana.
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0: Ya regresamos con la segunda parte de la Hora Nacional. Muchas gracias por seguir con nosotros este domingo, porque tenemos más historias, cultura e información interesante para todas y todos.
1: Así es, vamos a hablar sobre Los Hijos de la Costa Chica, un documental cinematográfico que sigue la historia de músicos afromexicanos de Guerrero y Oaxaca y nos muestra la cultura popular costeña.
0: Además, una especialista nos va a explicar la importancia de la tiroides para el funcionamiento del cuerpo.
1: Les hablaremos de algunos medicamentos que prometen bajar de peso y que se usan de manera indiscriminada, pero pueden provocar incluso la muerte si no se usan bajo supervisión médica.
0: Tenemos también un reportaje especial sobre Rosario Castellanos y una recomendación teatral con El Juego de la Sospecha, una obra donde el público se convierte en detective. ¡No se vayan!
1: Los Hijos de la Costa Chica es un proyecto documental que sigue a distintos músicos afromexicanos que cuentan la historia de una comunidad ligada al mar, al campo y a sus raíces culturales con versos y ritmos tradicionales. Vamos a ver y escuchar la entrevista que le hicieron Orlando Abad y tú, mi queridísima Leos, a los creadores de este documental.
0: Vamos a hablar de un documental que sigue a distintos músicos afromexicanos de la Costa Chica y nos cuenta una historia de una comunidad que hace un tributo a su pueblo, al mar, al campo y a su tierra, todo a través de su música.
2: Para eso nos acompañan el director y el investigador de un documental que se llama Los Hijos de la Costa Chica. Estamos hablando de Bruno Bancalari y de Ángel Céspedes. Bienvenidos, ¿cómo están?
3: Muy bien, muchas gracias. Gracias por recibirnos.
4: De honor a Orlando, gracias por invitarnos a su programa.
0: Y nos interesa un montón saber cómo nace este proyecto, antes que cualquier otra cosa.
3: Hacer el encuentro de dos mundos. Ángel es productor musical, es músico, es investigador musical. Él venía haciendo un trabajo de investigación en la costa de Oaxaca y en la costa chica de Guerrero. Es un apasionado de la cultura local. Y yo soy un director que venía haciendo documentales musicales. He trabajado con artistas, haciendo videoclips. Y tenía esta intención de hacer documentales de música en México para conocer más de mi país, más de su cultura, tratar de entender qué es exactamente la identidad mexicana, que es un concepto que está creciendo y construyéndose mientras pase el tiempo. Y bueno, fue cuando nos conocimos que Ángel me invita a la costa de Oaxaca, me abre las puertas de la cultura local, me comparte música, personajes, muchos elementos que me hicieron enamorarme y elegir a ese lugar específico de México para hacer un documental.
2: Pues son 180 kilómetros más o menos de pura cultura y sabor musical. ¿Qué fue lo que se encontraron ahí recorriendo esa costa chica?
4: Yo creo que más de 180, porque abarcamos la región desde Puerto Ángel hasta Acapulco, ida y vuelta. Los puristas llaman a la región de la Costa Chica como entre Chacagua y San Marcos, que sí son menos kilómetros, pero lo que noté es que musicalmente abarca más que eso, ¿no?
2: Se expande, se va
4: contagiando. Se expande, o sea, digamos que es como una isla. Como una isla remota que está rodeada de montañas y de mar, y que la música es popular solo en esa región. A veces puedes ir al Valle de Oaxaca y hay bandas, músicos, artistas que no conocen en el Valle de Oaxaca, pero que en la Costa Chica el taxista, las cocineras, todos conocen a estas agrupaciones y estas canciones.
0: Además del documento visual, o sea, el documental propiamente, también hay un disco en el que se recopilan canciones de todos estos músicos que aparecen en el documental y que, pues, un poquito vamos a aprovechar para presentar también, ya que están aquí.
4: Claro, estamos promocionando la banda sonora del documental, que aquí tienen el disco.
0: Para la gente que nos está viendo en tele o en redes, está aquí Los Hijos de la Costa, que es como se llama el vinil en primer plano para que lo vean, y si nos están escuchando en radio, pues buen momento de ir a nuestras redes para echarle un ojo también y ver qué bonito está.
4: Aquí podrán escuchar los temas que se presentan en el documental. Vienen canciones tanto populares como no muy conocidas.
0: ¿El documental entonces en cines, circuito independiente, cine comercial?
3: En ambos. Estaremos en 25 ciudades en México, por lo menos en esta primera parte, y bueno, estamos muy contentos de seguir compartiendo el proyecto y llevándolo a todos los pueblos, ciudades, comunidades.
0: Y hablando de compartir, hay dos viniles de regalo.
2: Sí, a los primeros que nos escriban por ahí en el chat, en la transmisión, para que ustedes se lleven este regalo cortesía de nuestros amigos Ángel y Bruno.
4: Si no alcanzan a entrar en este regalo, pueden seguir a Los Hijos de la Costa y a Pargo Music, donde estaremos promocionando, y bueno, también Mandarina Films.
3: Mandarina Films, correcto.
0: Perfecto. El WhatsApp de la Hora Nacional, por si no lo tienen, es el 55 34 83 42 39. Las dos primeras personas que se reporten ahí y hayan dado los correspondientes follows se llevan uno de los viniles de Los Hijos de la Costa. Muchísimas gracias por habernos acompañado, Ángel y Bruno.
2: Gracias por
0: muchísimas
4: muchas
0: felicidades.
4: Gracias. Muchas gracias. Orlando, gracias por tenernos aquí. Y sigan escuchando la música de la Costa Chica. Vayan a ver el documental, por favor. No se lo pueden perder.
0: Pues muchas gracias una vez más. Y gracias a todas las personas que nos acompañan aquí en la Hora Nacional como todos los domingos. Quédense, por favor. 25 de mayo se conmemora el Día Mundial de la Tiroides, que es una fecha que busca crear conciencia sobre la importancia de esta glándula para el funcionamiento integral de nuestro cuerpo. Y es que la tiroides regula funciones esenciales como el metabolismo, la energía y la temperatura corporal.
1: Detectar oportunamente algún problema puede mejorar muchísimo la atención médica y la calidad de vida de todas las personas. Y hoy tenemos con nosotros a la doctora Verónica Ceballos, médica adscrita al servicio de endocrinología del Hospital General de México, Eduardo Lisiaga. Doctora, bienvenida a la Hora Nacional. Qué gusto que esté con nosotros.
5: Muchísimas gracias por la invitación.
0: Y para empezar, platíquenos un poquito sobre la tiroides. ¿Qué es esta glándula que al parecer sirve para tantas cosas tan importantes?
5: La tiroides, como bien comentas, Leo, es una glándula. Se ubica en la región del cuello, en la parte anterior, es pequeñita. Y a pesar de que es tan pequeña, produce unas hormonas, justamente las denominadas hormonas tiroideas, que su función es a nivel de todo el cuerpo, es decir, no solo se limitan al cuello. Estas hormonas viajan, que esa es la característica de todas las hormonas, viajar y ejercer múltiples acciones. Principalmente, como lo mencionabas, control de la temperatura corporal, función cardiovascular, circulación, regula los líquidos en el cuerpo, la funcionalidad gastrointestinal, es decir, nos regula la digestión. Eso como principales funciones, pero también implica una regulación en cuestión del cabello, piel, uñas e incluso en la parte neurológica. Es muy importante para el desarrollo neurológico en etapas tempranas de la vida, pero ya en etapas avanzadas también para el mantenimiento de una buena memoria.
1: ¿Cuáles son las enfermedades tiroideas más comunes?
5: Bueno, de las más comunes tenemos el hipotiroidismo. También es muy frecuente el nódulo tiroideo, el hipertiroidismo y el cáncer de tiroides. Son como las dividimos, digamos. Pero de todas ellas, la principal es el hipotiroidismo. Es la más frecuente, la más prevalente en nuestro medio y a nivel mundial también.
1: ¿Y qué es exactamente?
5: El hipotiroidismo quiere decir una funcionalidad baja de la glándula tiroidea. Es decir, los niveles de estas hormonas están en un nivel reducido. Hay varios tipos y causas de hipotiroidismo, pero dentro de la principal es la enfermedad de Hashimoto.
0: ¿Cómo se puede uno dar cuenta de que quizás está teniendo un problema tiroideo como para ir a ver a un especialista?
5: Como bien lo comentas, los síntomas son muy ambiguos, generales, se pueden confundir. Aquí lo más importante es acudir a una valoración para que nos soliciten el estudio. Afortunadamente, ya contamos con acceso a los estudios de laboratorio. Antes de los años 70, realmente el diagnóstico era meramente clínico a través de síntomas. Actualmente en un laboratorio se hace un perfil tiroideo y eso nos ayuda a diagnosticar. Pero también es importante la valoración en consultorio, porque muchas veces estos síntomas, aunque pueden ser confundidos en la consulta, a veces los rasgos son muy clásicos que ya nos orienta hacia dónde y hacia qué especialidad derivar en caso de que no sea un hipo o un hipertiroidismo.
0: Como en el caso de la,
5: del agrandamiento cuello, que claro. Se denomina bocio, si es algo muy, muy clásico, claro. Entonces eso es, digamos, muy obvio, pero hay otros síntomas muy ambiguos como el cansancio, la fatiga, cambios en el peso, entonces es muy importante acudir a valoración y luego realizarnos del estudio.
1: Oiga, doctora, ¿y existen algunos factores de riesgo o antecedentes que tengamos que tomar en cuenta?
0: Ser mujer.
1: Pues sí.
5: Realmente sí, el ser mujer en edad joven reproductiva es un factor de riesgo. El tener, bueno, específicamente hablando de la enfermedad tiroidea autoinmune, es decir, la mediada por el anticuerpos, por el mismo sistema inmune, el tener antecedente familiar de alguna de estas enfermedades o que la persona tenga alguna otra enfermedad autoinmune ya es un factor de riesgo. En el caso de cáncer de tiroides, pues hay que tomar en cuenta factores igual de genéticos, antecedentes familiares de algún tipo de cáncer, radiación, etcétera.
0: Oiga, doctora, ¿hay algo que se puede hacer como para tener una tiroides sana?
5: Lo que yo siempre les digo a mis pacientes y como se recomienda a cualquier persona es llevar un estilo de vida saludable. Básicamente no hay algo específico que yo haga o deje de hacer para ayudar a que mi tiroides no se enferme. Lastimosamente, si la genética está ahí, pues no la podemos cambiar.
1: Alterar, sí.
5: Pero el medio ambiente, el estilo de vida, sí. Nutrición, actividad física, ejercicio, manejar el estrés, la salud mental, muy importante, y el sueño.
1: Doctora Verónica Ceballos, muchísimas gracias por habernos visitado aquí en la Hora Nacional. Qué interesante todo lo que nos platicó.
5: Gracias a ustedes por la invitación.
0: Estamos muy contentos de que haya estado aquí y también muy contentos de que ustedes nos acompañen aquí cada domingo. Quédense con nosotros.
1: Muchísimas gracias por seguir con nosotros aquí en La Hora Nacional, y una vez más está con nosotros nuestra especialista y colaboradora, la doctora Yulieni Donet.
0: Sí, hoy vamos a platicar de un tema que está muy en boca de todos y que de repente puede llegar a tener riesgos para la salud, que es el uso de las medicinas que se conocen como GLP-1, de las cuales quizá probablemente ustedes hayan escuchado más, con nombres como Ozempic, Wegovy, Mounjaro, hay un montón, y se ven como algo muy prometedor, pero sin información pueden ser riesgos. ¿Verdad, doctora? Bienvenida.
6: Muchísimas gracias por la invitación. Feliz de compartir este momento con todos ustedes. La verdad, este nuevo grupo de medicamentos metabólicos, reguladores, agonistas del glucagón, están ahorita muy de moda. ¿Por qué? Porque prometen una bajada de peso rápida, acelerada, en poco tiempo. ¿Pero qué es lo que esconden este tipo de medicamentos? ¿Qué es lo que no te dicen de este tipo de medicamentos? Este tipo de medicamentos son agonistas de los análogos GLP-1. ¿Qué significa esto? Son sustancias similares a las hormonas que se producen después de consumir alimentos. ¿En qué se traduce esto? Este tipo de medicamentos lo que van a hacer es, primeramente, mantener tu sensación de saciedad. Al mantener tu sensación de saciedad, no comes. Y al no comer, pierdes nutrientes, pierdes oxígeno, en el peor de los casos. Otro de los efectos que hace este tipo de medicamentos es disminuir el apetito, prolongar, acelerar el tiempo de vaciamiento gástrico, que sí, está muy bien para pacientes que están en un régimen metabólico, en pacientes, uno, que son insulinodependientes, tipo 2, es la indicación fundamental. Y dos, en pacientes con sobrepeso, no cualquier sobrepeso, pacientes con un índice de masa corporal mayor de 30, que están inclinados hacia el sobrepeso o la obesidad mórbida. No es un método para bajar de peso rápido, es una herramienta médica que se puede utilizar para regular muchos trastornos metabólicos, sí es cierto, pero no se puede abusar. En primer lugar, tiene que ser indicado específicamente por un doctor. El uso indiscriminado de este tipo de sustancias, tanto en dosis como en tiempos, tanto en como en frecuencia, son las que generan efectos secundarios en pacientes sanos. Entre efectos leves podemos tener tanto constipación como diarrea, pérdida de peso magra. ¿Qué quiere decir eso? Este tipo de medicamentos no es selectivo. Entonces, en pacientes sanos no solamente va a eliminar la grasa, sino también va a eliminar el tejido muscular. Cardiopatías, trastornos hormonales, trastornos renales, trastornos endocrinos. La verdad, el uso indiscriminado de este tipo de medicamentos puede ser mortal para un paciente.
0: Se entiende que de repente, si la gente lo está tomando sin supervisión médica, usa cualquier dosis, no lo toma regularmente, ¿esto empeora los riesgos y los efectos secundarios?
6: Esto se calcula, tiene una dosis, tiene una forma de preparar o de indicar de acuerdo al peso del paciente, de acuerdo a la química sanguínea del paciente. No se puede indicar sin saber qué tipo de triglicéridos tienes, la hemoglobina, todos tus factores internos tienen que estar controlados. Basado en eso se hace una fórmula y se indica la dosis específica para el paciente en un tiempo específico. Se utiliza mal para uso estético y entonces intentan hacer esquemas o protocolos donde las aplicaciones son muy frecuentes, y ahí es donde viene el problema con el paciente.
0: O sea, no es esta solución milagrosa que nos están vendiendo.
6: Porque depende mucho de qué enfermedades tenga asociada el paciente. Si tiene alguna enfermedad de resistencia, no va a responder igual a que sea un paciente que no tiene ninguna enfermedad, entonces el efecto va a ser mucho menor.
0: Y encima tiene mucho rebote, ¿verdad?
6: Sí, una de las reacciones más frecuentes es que después que el paciente suspende el tratamiento de golpe, como es un modulador metabólico, el paciente suele subir de peso 2 y 3 veces más de lo que pensaba en un principio. Es un medicamento que se ha comercializado mucho, se vende muy bien, porque en un primer momento bajas mucho de peso, pero esa letra pequeña no te la explica, porque lógicamente comercializan la salud. Y no debería ser lo correcto. No te explican, no te dicen, no te someten a un proceso de estudio. Debe ser un tratamiento integral, combinado con dieta, con ejercicio físico, combinado con otro tipo de nutrientes.
1: Y con tiempo.
6: Claro.
1: Y con tiempo, porque esto es como una de estas famosas curas milagrosas.
6: Y esa no existe. O sea, no. Utilizado, puede ser una herramienta, la verdad, muy buena.
0: Ay, doctora, pues qué bueno que vino a platicarnos de esto, porque creo que tanta gente está interesada, porque se vende muy bien.
6: Sí.
0: Pero al final, la información es clave para no tomar malas decisiones que nos pueden afectar.
1: Redes sociales, por favor.
6: Me pueden encontrar como DRA-Donet Miller. Ahí estoy feliz de responder cualquier duda, cualquier tipo de información que necesiten sobre cualquiera de los tratamientos, con mucho gusto.
0: Increíble. Muchísimas gracias.
1: Muchísimas gracias.
6: Con gusto.
1: Y gracias a ustedes por acompañarnos.
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1: Rosario Castellanos nació el 25 de mayo de 1925. Hoy, en la Hora Nacional, recordamos a esta gran escritora y diplomática.
8: Su obra abordó temas como la desigualdad, la identidad y los derechos de las mujeres y los pueblos indígenas. Su pensamiento sigue vigente hasta el día de hoy. Vamos a ver y escuchar el reportaje que hizo al respecto nuestro compañero Germán Gastelum.
9: Hola amigos, ¿cómo están? Yo soy Germán Gastelum y hoy nos encontramos en la Universidad Nacional Rosario Castellanos, ubicada en el casco de Santo Tomás. Y precisamente vamos a hablar de esta maestra, de esta mujer, Rosario Castellanos, que nació el 25 de mayo de 1925. Rosario Castellanos estudió en la Universidad Nacional Autónoma de México. Ella nació aquí, sin embargo vivió su niñez y su juventud en Chiapas, lo que la volvió consciente de la realidad indigenista y sobre todo del racismo y de las cuestiones en contra de la mujer. Fue la primera que utilizó la pluma como un arma. Dijo que podía romper criterios y mentalidades a través de la escritura. Así fue como ella defendió a la mujer. Habló en contra del patriarcado cuando nadie lo hacía. Y sobre todo, la defensa de los indigenistas. El problema principal no era nada más que reclamaba, también tenía un humor muy peculiar. Sus libros marcan toda esta forma de ver el mundo, pero sobre todo su México. El México que la hacía sentirse importante y que la defendía a capa y espada. Lo que se puede ver como representante diplomática en varios puntos, sobre todo en Israel, donde fue embajadora y murió. Ella murió electrocutada en 1974. Se duda todavía sobre cómo fueron los sucesos de su muerte. Sin embargo, siempre defendió como primera pauta a la mujer, a los indígenas y a la mentalidad mexicana, como una ideología que tenía que ser presente en todo el mundo. Rosario Castellanos tuvo alguna confrontación también con algunos filósofos, escritores e ideólogos como Octavio Paz. Fue una cuestión como de admiración y al mismo tiempo de confrontación. También ella puso siempre en alto que la mujer podía crear mundos y podía entrar con la escritura como una forma de protestar y una forma de levantar la voz. Rosario Castellanos, la maestra que siempre dijo que ser mujer era una herida difícil de cerrar. Para profundizar más sobre Rosario Castellanos, podemos leer su novela Balún Caná. Recordar que hay voces que rompen el tiempo y que siguen viviendo día a día. Queremos agradecer a la Universidad Nacional Rosario Castellanos, una de ellas que se encuentra aquí en Manuel Carpio. Gracias, amigos de la Hora Nacional. Seguimos.
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8: Basada en el icónico juego de mesa Clue, hoy les vamos a platicar de una obra de teatro que trae al juego de la sospecha a los escenarios con una propuesta muy dinámica y muy llena de misterio.
1: Y bajo la dirección de Rafa Massa y un gran elenco, esta puesta en escena invita al público a ser detective por una noche, siguiendo pistas, descubriendo secretos y tratando de resolver un crimen que mantiene a todos en suspenso.
8: Yeah. Es importantísimo saber si fue el mayordomo con el candelabro en la cocina o quién fue Anastasia Villasana, Juan Pablo Marín. Necesitamos que nos digan ya qué es lo que pasa.
10: Gracias.
8: Oigan, bienvenidos a la Hora Nacional.
10: Muchas gracias.
8: Pero queremos preguntarles, ¿cómo se hizo una obra sobre un juego de mesa?
10: ¿Verdad? Sí, obviamente este es un texto que está padrísimo y ustedes dirán, ah, yo vi la película y me encantó ese humor negro. ¿Y cómo se tradujo esto a la obra de teatro? Esta apuesta también está en Estados Unidos. Digamos que sí se enfoca muchísimo en la película. Y la apuesta mexicana, sí, evidentemente, evidentemente tiene ese humor negro, pero además lo importante es que nos enfocamos 100% en el juego de mesa y en revivir a estos personajes, que el público también tenga esa fascinación por decir, ah, yo creo que fue este, o con ese gesto creo que fue el otro, o ya cada uno va haciéndonos su propio universo, y eso es lo

0: juego o haber visto la película, ¿no?
1: Claro, además, pues somos unas fichas, ¿no? Al final somos eso, las fichas del juego, literal, cada quien, las fichas del juego. Y también es muy interesante ver cómo cada uno en nuestros universos tenemos una manera de caminar, de hablar, de movernos en el escenario. Y creo que eso es gran parte del trabajo minucioso que hizo Rafa Maza con todos nosotros,
2: ¿no? Y los elementos, no solo actorales que estamos presentes en escena, sino también el trabajo que hizo Emilia Zurita con la escenografía. Realmente estamos en un parque de diversiones todo el tiempo, con los cuartos que entran y salen y nos movemos, etcétera. Y el vestuario de Estela Faguaga, que es una caricatura, se ven en las costuritas como, pues sí, este
1: el relieve, ¿no?
2: El detalle, sí, sí, que claro, es una caricatura hecha vida.
3: Ajá. Uh-huh. Está padrísimo lo que dices de la escenografía, porque es real que el juego es sobre un asesinato que se comete en una mansión.
2: Sí.
3: Y cómo en un foro puedes estar dándole vida a todos los espacios, que hasta en el juego eran espacios que se veían lujosos, ¿no? Uh-huh. O sea, como que te acuerdas de la casona donde era el asesinato de Clue, que tenía
0: un candelabro,
3: amas de llaves,
0: mayordomos, amas de llaves. Sí, claro.
1: Wow, qué concepto, sí. Todo el concepto. Y la verdad es que luego, ¿no?, cuando estamos backstage, te das cuenta de todo el movimiento y están nuestros hermosos compañeros del staff, ¿no? Que muchos tienen sus cinturones y van como empujando los carritos. Bueno, algunos más pesados que otros, ¿verdad? Depende si estamos todos juntos ahí en ese momento, pero es muy divertido.
3: Que son
1: muy
3: divertido. Como 80 personas en el escenario, ¿no?
1: Son 11 actores en escena.
3: 11 actores.
1: Sí,
0: son muchos.
1: Sí, claro. Pues ahí lo vamos a dejar para que el público se acerque al Teatro Centenario. Viernes, sábado y domingo, por supuesto que están más que invitados ustedes y todo este equipo maravilloso que nos recibe, para que vengan a descubrir el misterio. ¿Quién es el asesino de Clue?
3: Recuérdanos, por favor, Teatro Centenario, pero ¿hasta cuándo está la temporada?
2: 31 de mayo es nuestro cierre, ya nos quedan muy poquitas fechas. Y el 15 de mayo vamos a dar nuestra función número 500.
0: ¡Qué guau! Wow, ¡felicidades!
2: Entonces vamos a develar plaquita ahí, entonces sí, acompáñenos.
0: Bien, muchísimas gracias por visitarnos aquí en la Hora Nacional. Qué gusto y qué honor, y nos vemos en el teatro.
1: Nos vemos en el teatro, gracias. Los esperamos y por favor vengan a contagiarse de Clue.
0: Así es.
3: Muchísimas gracias, de verdad.
1: Gracias.
3: Y muchas gracias a todos ustedes que nos acompañan como siempre aquí en la Hora Nacional.
0: Hoy nos acompaña el trío huasteco Son de mi Tierra, representante de la tradición huasteca hidalguense.
3: Está con nosotros Genaro Domínguez Vargas, parte de este trío.
4: Muchas gracias por la invitación.
3: Oiga, platícanos para empezar, ¿cómo nace el trío huasteco Son de mi Tierra?
4: Comenzamos nosotros como trío ya más conformado, fue en el 2014, interpretando nuestra música, nuestra tradición. También cantamos sones en náhuatl. Para empezar, somos una comunidad muy lejana del municipio que se llama Oxale, municipio de Ojutla de Reyes, Hidalgo.
0: La región huasteca tiene una tradición muy rica musicalmente hablando, ¿no? En lengua, en letras.
4: Sí, la música huasteca hay de mucha improvisación. De repente canta uno los versos ya hechos y versos que a uno le salen.
0: Sí, exactamente. En el aire los componen, como dicen, ¿no?
4: Sí, ¿verdad? Sí.
0: ¿De dónde se conocieron? Bueno, ¿son amigos? ¿Son parientes?
4: El de la quinta huapanguera es mi hermano. Yo toco jalajarana huasteca. Mi sobrino toca el violín, el niño del trío, puede ser.
0: Todo queda familia, además,
4: sí,
0: ¿no?
4: Sí, todos, claro, somos familia. Bien.
3: ¿Y su hermano y usted aprendieron desde niños a tocar?
4: Más o menos como de 16 años.
3: Ah, no,
4: bueno, con la música.
3: Jóvenes.
4: Sí, ya, en sí, nosotros ya llevamos, pues voy a decir, como más de 40 años.
0: Sí, con el grupo llevan, sí, 12 años, ¿no?
4: Ah, sí,
0: ya
4: sí,
0: tocando
4: ya
0: desde los 16, pues sí, ya deben tener
4: ya
0: mucha experiencia.
4: Ya más conformado.
0: Oiga, Genaro, pues muchísimas gracias, le agradecemos que haya platicado estos minutitos con nosotros, porque nos van a interpretar unos temas también, ¿no?
4: Sí, sí, sí. Son conversos en náhuatl.
0: A ver qué sale, ya quedamos que hay mucha improvisación, ¿no?
4: ¿Puedo cantar un versito de en náhuatl, de un son que se llama el cuatoche?
0: A ver.
4: Dice, cuatoche huitón tiene mi... 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
0: Gracias por estos minutos aquí en la Hora Nacional. No nos despedimos porque viene la música.
5: Ok. Claro que sí, nosotros somos el trío huasteco Son de mi Tierra y vamos a presentarles este bonito son huasteco un poco en desuso que se llama El Jacalito, y estamos en la Hora Nacional.

0: Esperamos que les haya gustado la música, las historias y los temas que trajimos para ustedes. Que tengan una excelente semana.
1: Nos vemos y escuchamos el próximo domingo, porque vamos a tener más cultura, más información y más tradición para todo México. Muy, muy buenas noches.
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1: Muy buenas noches, bienvenidos a este su programa Estilo de Vida. Yo soy su amigo Gerardo Medina, me da muchísimo gusto que nos acompañen el día de hoy aquí a través de esta su casa Grupo Fórmula, donde damos poder a tu voz. Acompañado de la gratísima compañía de Miriam Díez.
5: Hola, ¿cómo están? Bienvenidos, espero que lo pasen muy bien con nosotros.
1: Y Marquito Silva.
6: Gerrito, muy contento de estar dando cuenta con todos ustedes aquí en Estilo de Vida.
1: Bueno, pues vamos a ponernos de acuerdo, yo vengo casi al funeral. Tú vienes esplendorosa, y tú como si te bajaras de la moto.
6: ¿Cómo debes decir? ¿Cómo, que
1: ¿cómo
6: de
1: está
6: la
1: este
6: moto,
1: rollo? Jerry.
6: ¿Cómo está este rollo? La adrenalina, gracias a mi preje, tengo energía desde la mañana. Oye, tú debes de tomar.
1: En mi pueblo le dicen a la vejez viruelas, mana.
6: No, Jerrito, le decimos vivir, vive la vida.
1: Vive la vida.
5: Esa es,
1: sobre
5: esa es chamarra como de moto, de malo.
1: Sí, de James.
6: Sí, ¿verdad?
1: Sí.
6: Pero bien, ¿no, Jerrito?
1: No, claro que no.
6: No, ok, está mal entonces.
1: Está mal. Porque lo dice el jefe. Está mal. Vístete como los de tu edad. Traje, corbata, bastón.
6: Ay, si no trabajo en una oficina.
5: Pero vas bastón.
6: ¿De dónde?
1: Andadera, silla de ruedas.
6: Abuela tuya, Jerry.
1: Bastón. No. ¿Tú, Miriam? Negligé, bikini, ¿cómo debe de ser?
5: No, ya no.
1: Ya no.
5: Ya no alcanza para comprar eso.
1: Fíjense que quiero empezar el programa con algo que vi. No es una reflexión. Es algo que vi que publicaron de Sofía Loren.
6: Sofía Loren.
1: En el año 1965, que decía Sofía Loren, prefiero comer pasta y beber vino que ser talla cero. Y fíjate que eran cuerpos muy redondos. Sí. Igual que el de Silvia Pinal, igual que el de
6: Anabel
1: Talep, el de la Tongolele. ¿No?
6: Así.
1: Fíjate que
5: era acinturado.
1: Voy a comentar una vez, estaba yo en el teatro ese de Manolo Fábregas. Ajá. Que está el Aldama, era cuál era,
6: no, el San Rafael,
1: de San Rafael.
5: San Rafael,
1: que ya lo tiraron. Tiraron. Ajá, claro. Estábamos en Teatro San Rafael y estaba Tongolele y estaba otra gloria del cine nacional, ¿no? Y entonces le dice Tongolele, en aquel entonces, hace un día unos 4 o 5 años, le dice, es que yo ocupo, yo lo que nunca entendí por qué Yolanda Montes siempre habló como pocha.
6: Sí, sí, exactamente.
1: Es que yo siempre, toda mi vida, o sea, sí nació en Nueva York, pero llevaba 80 años en México.
6: Sí.
1: O sea, y para que te siguiera hablando como si fuera espía rusa.
6: Bueno, sí,
1: entonces, y le dice a la otra actriz, no voy a decir cuál para no crea polémica. Dice, yo toda la vida he sido la misma talla. Y le dice la otra, o sea, gordita.
6: Ay, qué bárbaro. Sí fue muy mula, ¿verdad?
1: Así le contestó. Después te cuento quién fue. Pero bueno, o sea, yo creo que así se llevaba, ¿no? Y esto es porque, fíjate que sí, en aquel entonces eran cuerpos más rellenitos. Ajá. Más los bracitos más gorditos, la cinturita sí la cuidaban mucho, aunque Sofía Loren no tenía tanta cintura.
5: Es que sí hay cuerpos, ¿no? Hay cuerpos que son más redondeados, hay cuerpos que son como más...
6: ¿Como de guitarrita le decían?
5: Más, sí.
1: De guitarra, ¿no? Como que otras, por ejemplo, Miroslava, María Félix, todos ellos tenían cuerpos muy torneaditos, ¿no? Entonces, no se mataban de hambre.
6: No.
1: No se mataban de hambre, ni tampoco existía eso de ir a brincar como Apache Marihuana en el gimnasio, los aeróbics y todo ese rollo de todo el ejercicio de hoy en día, ¿no? No se acostumbraba a que se pusieran a hacer ejercicio en aquel entonces, ¿no? Eran cuerpos muy naturales.
5: Hacían
1: no, ejercicio. Muchos no. No era, o sea, no había ni gimnasios en aquel entonces, bueno, para acabar pronto. Entonces,
6: era como mal visto, ¿no? Que sí, una mujer entrara a un gimnasio.
1: Que una mujer entrara a un gimnasio, no se acostumbraba. Y luego los gimnasios eran para boxeadores y...
6: Sí, como...
5: ¿Sabes que habían más? Como los clubs y esas cosas.
6: Es distinto.
1: Así como el Mundé.
5: Mi mamá y todas las señoras siempre estaban...
1: Pero iban a nadar.
5: Que si la natación, que si la yoga, que si la gimnasia, quién sabe qué, que si...
1: Pero no existían. El ejercicio comenzó a poner de moda en los años 80s, de cierta manera con Jane Fonda, que comenzó
6: también
1: a sacar los videos, pero ya comenzó en los 90s. Yo estaba hablando de 1965, donde no había nada.
5: Nada.
1: Todos eran cuerpos naturales.
5: Íbamos empezando nosotros, abriendo los ojitos.
1: Los ojitos a la vida.
5: Exacto.
1: Bueno, los abrimos rápido, ¿verdad? Porque ya ves que a los 10 días los perros y los que son bien nunca, ¿no? Entonces, entonces decía Sofía Loren que entendió antes que todas un juego que no ha cambiado, solamente se ha vuelto más caro, ¿no? Dice, yo prefiero beber vino y comer pasta que ser talla cero.
6: Pues sí, es cierto.
5: Yo también.
1: Ella lo dijo, ¿no? ¿Y por qué? Porque antes era la dieta. Hoy es el botox, la lipo, el filler, la nariz, los labios, la cintura. Un catálogo infinito de arreglos para un cuerpo que nunca pidió ser arreglado.
5: Pues sí.
1: Y no es coincidencia. Una mujer que no se acepta, compra.
6: Sí, sí, para
1: eso poder. Eso es el marketing.
6: Pertenecer.
1: Una mujer que se odia, consume. Una mujer que vive en guerra con su espejo, es un cliente perfecto.
5: Pues sí.
1: ¿No? La inseguridad de las mujeres es un negocio billonario. No te venden belleza. Te venden la idea de que sin ellos no eres suficiente.
5: ¿Sí?
1: Tienes que comprar maquillaje, tienes que comprar tintes de pelo, tienes que comprar fajas, tienes que comprarles todo.
5: Oye, y ahorita ya no se usan ni las medias, que acuérdate que hubo una época en la que todos llevábamos medias y depende de, ¿no?
1: Imagínate la marca Dorian Gray.
5: Sí.
1: Trimillonaria.
5: Así es, y tenían unas medias de tacones, los tacones, bueno, tacones todavía sí se usan.
1: Ahora, Sofía comía pasta y ocupaba espacio sin permiso. Y eso era más revolucionario que cualquier tendencia de hoy. El día que las mujeres se acepten masivamente, ¿verdad? La industria va a colapsar.
5: Sí.
1: Por eso necesitan que sigas mirándote al espejo, buscándote defectos.
5: Es una competencia.
1: Y eso es algo que...
6: Pues, ¿qué es?
1: Por ejemplo, te dicen, es que ya te ves vieja. O sea, no es que ya te veas vieja, ya te ves de tu edad.
6: Claro.
1: Una cosa es verte de tu edad, tú te ves de tu edad, yo me veo de mi edad, Marcos
5: es
1: de su edad. Y otra cosa es que pretendas buscar la fuente de la eterna juventud. Que
5: de nuestra edad al natural.
1: Es ridículo.
5: Claro.
1: ¿No?
6: Como Jerry me mandó un mensaje por la mañana de alguna persona que de repente hablaba las bondades de una cosa que dijo Jerry, oye, pero ¿en qué momento? Sí. Y entonces porque te quieren vender como si te tomas eso, vas a tener 20 años menos.
1: Además la cantidad de mentiras que dicen. La cantidad de mentiras que te venden.
5: Claro, claro.
1: ¿No?
5: Saben lo que busca.
1: Por eso ya nadie cree nada. Ya nadie cree nada. Entonces, sí es cierto que, por ejemplo, para todo quieren sacar a colación. O sea, si estas personas, Lindsay Lohan, Demi Moore, las Kardashian, Nicole Kidman, ¿cobrarán regalías por todo lo que les inventan, que se toman, se untan, se inyectan, consumen y comen?
5: Uy, sí.
1: Ellas tienen unas cirugías plásticas perfectas, tienen unos tratamientos de bioestimuladores carísimos, y tienen unas terapias de regeneración celular, que van incluso en contra de muchos problemas éticos, como es el adenocromo. Que se están muchas días poniendo el adenocromo.
5: Ah, luego explicas qué es eso.
1: El adenocromo se obtiene de la médula espinal de los bebés. Y para que pueda funcionar muy bien, dicen que tienen que torturarlos. Entonces, hay mucho robo de infantes en Asia.
5: Ay, qué cosa.
1: Para la obtención del famoso adenocromo, porque tienen que sacrificar a los bebés.
5: No me digas eso, por el
1: amor. ¿No sabías?
5: No.
1: Claro que sí. Está muy generalizado.
6: Hacen un escándalo sobre eso.
1: Un escándalo
6: tipo de práctica que dicen que están haciendo esa gente.
1: Son células madres.
5: Ay, no, por Dios,
1: qué crueldad. Que se tienen de médulas espinales de bebés.
5: Eso es asesinato.
1: Y que además se estimulan mediante la tortura del niño.
5: Ay, no, por Dios santo. Ay, no, ni me digas eso, ya no voy a poder dormir, qué cosa.
1: Pues digo, pues puedes dormir pensando que
5: ay, hay, no, ni me
1: hay
5: digas.
1: Cantidades millonarias de niñas de 11, 12 años en la rata para violarlas.
5: No, que si ya de por sí eso
1: Acapulco,
5: me purga.
1: Hay tráfico de niños de 9, 10,
5: ay,
1: 11
5: no,
1: años
5: cosa.
1: Para comercializarlo sexualmente.
6: O sea, estamos en medio de un mundo de cabeza.
1: Es este mundo. Es este mundo.
6: Los valores.
1: Nada nuevo ha salido a la luz. Pero, o sea.
5: Ay, no,
1: yo creo que nadie que quiera lucir como ellas va a hacer lo que normalmente ellas hacen.
6: No. Si tú tienes la verdad, principios, valores, nada de esas cosas.
1: Entonces, el caso es que nos tratan de vender la idea de que tenemos que parecernos a ellos. ¿Por qué?
6: Exacto, ¿por qué?
1: Yo siempre lo he dicho, uno llega a una etapa en que se te hace el cuerpo que se te debe de hacer por la edad.
6: Por la edad va dando
1: el
6: sí.
1: Cuerpo de señora,
5: sí,
1: el cuerpo de señora.
5: Tu ropa y tus cosas bien, o sea.
6: No, pero es que el cuerpo se va modificando en medida que vas avanzando tu
5: claro,
6: edad.
5: Claro, pero puedes lucir pues claro. También.
1: Y hay quienes endomorfo, ectomorfo, mesomorfo, etc.
5: Así es.
1: Pero vamos a un pequeño corte, estamos volando con ustedes aquí en su programa.
4: 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El colágeno es la principal proteína componente del tejido conectivo. Constituye de 25 a 35% de las proteínas totales que forma fibras, las fibras colágenas. Es el componente más abundante de la piel y de los huesos. Las moléculas de colágeno tienen distintas formas y funciones. En tendones, forman fibras rígidas encordadas, resistentes a la tensión. Por otro lado, en la piel, permite la expansión en todas direcciones sin deformación. El colágeno se encarga de dar estructura, firmeza y elasticidad a la piel y mantiene la salud de tus músculos, ligamentos, tendones y articulaciones. Vamos a una breve pausa y regresamos a su programa Estilo de Vida. 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
10: En pleno corazón de Zapopan, Jalisco, se erige la imponente Basílica de Zapopan. Esta joya arquitectónica fue construida en 1690 por frailes franciscanos en honor a la Virgen de la Inmaculada Concepción o Virgen de la Expectación, que actualmente se conoce como Virgen de Zapopan, cuya imagen de solo 34 centímetros de alto data desde el siglo XVI. Dos culturas resguardan el atrio de la Basílica. Se trata de la figura de Fray Antonio de Segovia, quien donó la imagen de la Virgen de Zapopan y del Papa Juan Pablo II, acompañado de un niño vestido de charro. Cada 12 de octubre, la Basílica de Zapopan alista la llegada de la Virgen de Zapopan, acompañado por millones de fieles que parten en peregrinación desde la Basílica de Guadalajara, tradición que se conoce como la romería y que fue declarada por la UNESCO como Patrimonio Cultural Inmaterial de la Humanidad.
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10: El elefante asiático es uno de los animales terrestres más grandes e inteligentes del planeta. Vive en bosques, selvas y zonas montañosas del sur y sureste de Asia. Se caracteriza por su gran tamaño, sus orejas más pequeñas que las del elefante africano y su larga trompa que utiliza para alimentarse, beber agua, comunicarse y explorar su entorno. Estos animales viven en grupos familiares liderados por una hembra adulta conocida como matriarca. Los elefantes tienen una memoria extraordinaria y pueden recordar rutas, fuentes de agua y personas durante muchos años. Además, cumplen un papel importante en la naturaleza, ya que dispersan semillas y ayudan a mantener los bosques saludables. Sin embargo, la deforestación y el comercio ilegal de marfil ha reducido sus poblaciones. Por ello, su conservación es esencial para proteger la biodiversidad.
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1: Y ya estamos nuevamente con César en su programa
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1: Bueno, entonces no necesitamos parecernos a nadie.
6: No, para nada.
1: Si tú no estás contento con lo que tienes, tampoco vas a estar contento con lo que te falta.
6: Claro.
1: Por eso las cirugías plásticas se vuelven adictivas. Uh-huh. Ya me desgraciaron la nariz y crees que te la mejoraron. Uh-huh. Entonces que sigan los pómulos y luego los labios y luego los ojos. Cámbiame, modifícame, crea una versión caricaturizada de mí. Uh-huh. Ahora, una cosa es querer bajar de peso, por ejemplo, como el caso de un servidor que ya lleva 11 kilos. Por salud, para no dañarme la columna, para no fregarme las rodillas, para ser más ágil, para tener mejor capacidad de respirar bien, para subir y bajar escaleras, para no generar un cuadro prediabético, para bajar el colesterol y los triglicéridos. Para eso bajas de peso. Entonces voy con el doctor Arévalo y me está tratando y voy muy bien sin andarme metiendo cosa y media, ¿no? Uh-huh. Porque ya ves que ahorita están muy de moda las inyecciones, uh-huh, que te pueden dejar ciego y si no te pueden generar cuadros de depresión aguda o te afectan la función de la tiroides o te presentan un cuadro de pancreatitis, etcétera. Entonces, si lo haces de manera natural, como yo que voy y me dan mi dieta y si la puedo llevar, qué bueno, hay veces que he bajado 2 kilos, hay veces que he bajado 1 kilo, hay veces que he bajado 1/2 kilo y luego bajo otra vez 1 kilo.
5: ¿Pero vas bajando?
1: Pero voy, ya llevo 3 meses y en 3 meses, en 12 semanas, llevo 11 kilos. Uh-huh. Está muy bien porque ha habido semanas en las que bajaron nada más 1/2 kilo, pero todo suma.
6: No, y lo llevas con, de acuerdo a como verdaderamente, como dices, con una persona que sabe verdaderamente de esto y demás.
1: Ustedes ya lo conocen, ha venido 6 veces al programa. Ya
6: hay
1: lo...
6: gente que, ay, que tengo bajo 20 en un mes, aguas, ten cuidado.
1: No, con una descompensación cosas y un rebote que para qué te cuento después. Uh-huh. Pero lo haces por tu salud, claro, por tu bien. Salud. Pero hay veces en que se te olvida que se te hace cuerpo de tu edad, uh-huh, el cuerpo de señor, lo he dicho, uh-huh, muchas veces, el cuerpo de señora. Incluso la mamá de una cantante muy famosa que era mi paciente me decía, es que me choca tener pies de abuelita. Entonces, nunca había reparado yo en eso.
6: Yo tampoco.
1: Resulta que los pies de una jovencita, uh-huh, el empeine es delgadito, está, uh-huh, plano, y los pies son muy bonitos. Los pies de una persona de más de 50 años se comienzan a poner gorditos del empeine. Si tú te fijas, hasta cuando ocupan los zapatos bajos, se les ve como gordito el empeine. A una jovencita no.
6: Es cierto.
1: O sea, lo que tengan los pies bien flacos, huesudos, que está mi mamá, pues no se te... Pero en una persona normal, con un peso normal, se le comienza a hacer gordito el empeine. Y a mucha gente le choca porque ya no se te ven tus pies como de jovencita. Nunca se nos va a ver nada de jovencitos a los 50, 60 años.
5: Porque ya no estás jovencito.
1: Porque ya no estamos jovencitos. Maravilloso pensar que a la edad que tenemos estamos vitales, nos vemos bien, sentimos bien. Claro. Que ya vamos para los 70. Sí, ya vamos para los 70. Porque digo, de los 65 a los 70 se te va en un abrir y cerrar de ojos la vida, ¿no? Ya en un ratito ya es Navidad y otra vez es tu cumpleaños y etcétera, ¿verdad? Pero yo les hacía una reflexión en el Día de las Madres. Qué lástima que no traje la cinta métrica y las tijeras. Pero mira, lo voy a hacer con una hoja de plástico. Una hoja de papel.
6: Ah, no, yo tengo hojas acá.
5: No deshojes tu cuaderno.
1: No, no lo voy a deshojar, aquí tengo una hoja suelta. Aquí tengo una hoja suelta. Bueno, miren. Aquí tengo una hoja. Vamos a recortar este pedacito. ¿Verdad? Aquí lo recorto. Y hagan de cuenta que esto fuera del 1 al 100. La expectativa de vida normal de una persona son 81 años. Quiere decir que aquí le corto esto.
6: Y ya no estás al
1: 100. Esto es a lo que no voy a llegar.
6: Exacto.
1: ¿Sale? Me queda esto. Pero resulta que mi expectativa de vida son 81 años. Entonces tengo 65. Entonces aquí le quito del 1 al 65. Esto ya lo viví.
5: Ya.
1: Esto es lo que me queda.
5: Y hay que disfrutarlo.
1: Esto es lo que me queda. Este pedacito es lo que me queda.
6: Es cierto.
1: Si es que no te mueres a los 75 de un infarto, exacto, a los 70 de una infección. Claro. Esto es lo que me queda. ¿Cómo piensas vivir este pedacito que te queda? Traumado, pensando que no vale la pena, que estás feo, que tienes que cambiar, que tienes que comprar la faja, el aparato de ejercicio, que te tienes que inyectar esos nuevos productos que están anunciando para que adelgaces, comprándote un tratamiento de estimuladores, metiéndote al quirófano para una cirugía plástica. ¡Qué pérdida más brutal de tiempo!
5: Pues la verdad sí.
1: ¡Qué falta de aceptación! ¡Qué falta de amor propio! ¡Qué falta de cariño hacia tu persona! Porque vives pensando en los demás, no en ti. Y vives pensando en agradarle a alguien que no le importas. Claro. No en agradarte a ti mismo.
5: A ti mismo, sentirte bien contigo mismo.
1: Entonces, esto es lo que nosotros tenemos que pensar. De hecho, marcas como Victoria's Secret ya están haciendo modelos talla XL.
6: Pues porque existen, porque están...
1: No porque existan, porque el 70% de la población es XL.
6: Sí, pero como tú dices, gran parte de la mercadotecnia durante cuántos años, todo lo tendían hacia las personas de los cuerpos perfectos y venía toda la frustración porque la mayor parte de la población no estamos así. Entonces no podías tú ponerte algo que ellos mismos publicitaban cuando la mayor parte de la población no tiene esas características físicas.
1: No se ve
6: de esa
1: forma. Mira, yo les voy a contar una anécdota de una chica que yo vi las fotos, se veía muy bonita, era una niña que les gusta que fuera talla 40 más o menos a los 15 años, pero hay quienes se les da porque la genética, porque la dieta, que no pueden controlarla, porque si comes en tu casa y tu mamá no te sabe dar de comer, ¿verdad? Y la mamá abusa de la garnacha y del empanizado y del capeado y del sofrito y de todas estas cosas y te pone una Coca-Cola de 2 litros en la mesa.
5: Exacto.
1: Y te permiten comer pan de dulce en la tarde y en la mañana te avientas 2 bolillos, medio kilo de tortillas.
5: Y está lleno de comida chatarra tu almacén.
1: Sí, y abres
5: almacén.
1: Y sacas una sopa maruchan de la alacena porque no tienes nada que hacer y mandan a pedir una pizza el fin de semana.
5: Y papitas, sí.
1: Eso es culpa de los padres.
6: Sí, claro, eso es culpa de los padres, claro.
1: ¿Qué digo? Los padres deben de tener una lógica básica, ¿no? Esto hace daño y esto no.
5: Y entonces, sí lo saben.
1: ¿Por qué le doy a mis hijos lo que hace daño, no?
5: Claro.
1: Bueno, entonces esta niña, yo le calculo que era como talla 40, que no se me hace la gran cosa, ¿eh? Porque yo cuando comencé a subir de peso llegué hasta talla 40. Yo lo que hacía...
5: ¿Eso es algo?
1: Yo lo que hacía era comprarme pantalones cada vez más grandes, más...
5: ¿Sí?
1: Ahorita yo soy talla 36.
5: Eso es algo, por ejemplo, que en ti me sorprendía, porque...
1: Yo hice
5: siempre,
1: mucho ejercicio.
5: Sí, siempre fue muy delgadito, pero delgadito. y además hacía muchísimo ejercicio. Uh-huh. Y de repente, así como yo me enojaba porque me decía que dejara de fumar, yo le decía a Gerardo, estás panzón. Igualito que yo con el cigarro, sí. Tú con la
1: pandemia. Lo que pasa es que con la pandemia...
5: Pero ¿cómo se van? ¿Cómo fuiste?
1: Con la pandemia... Nos entró una depresión, estábamos encerrados, solamente teníamos el refrigerador y la tele, no podía salir a la calle, y se te volvió una costumbre, uh-huh. Se te volvió una mala costumbre. Yo subí en la pandemia 22 kilos.
6: ¿22? No sabía qué tanto.
1: Sí, 22 kilos.
6: Sí sabía que te veía, pero no sé.
1: Subí de 74 kilos, a 96 kilos.
6: No, pues está súper pasado.
1: Ahorita ya bajé 11 kilos. Primero bajé 4, y ahorita contra el valle bajé 11, uh-huh. Yo de esos 26 kilos, 15. Entonces me faltan 11, pero no pienso bajar esos 11, pienso bajar otros 5 o 6 más, uh-huh. Nada más. Porque me agrada como me veo, uh-huh. Con cierto peso. Pero resulta que antes de que me interrumpiera, mire, me fue, estaba yo hablando de la quinceañera. Entonces, esta niña estaba haciendo sus 15 años en las fotos que pusieron. Esta es una historia que vi en el Instagram. En el Instagram o en una de estas redes, uh-huh. ¿No? Pusieron, se veía muy bonita, el vestidito, todo muy lindo. Entonces resulta que llegaron las amigas y ella oyó cuando las amigas dijeron, ya llegamos a los 15 años de la puerquiañera.
5: ¡Ay, qué poca!
1: Entonces la niña se metió al baño y se envenenó con sosa.
6: ¡Ay, no es cierto! ¡Qué desgracia!
1: O sea, le puede afectar, ve hasta dónde puede llegar la opinión.
6: ¿De los demás?
1: Porque además cuando uno es... adolescente, uh-huh. No ha madurado la corteza
5: prototemporal, buscas el sentido de pertenencia,
1: y no tienes ninguna madurez de ningún aspecto, y todo lo que te digan te daña. Por eso nunca insulten a sus hijos, porque no saben las heridas que les dejan de por vida, ¿eh?
5: Así es.
1: Entonces, esta niña, es una historia muy famosa que apareció en esto de TikTok, Instagram, no sé cuál fue. La verdad soy medio neófito para recordar cuáles son. Entonces el caso es que te cuentan esto. Y te pasan las fotos y te pasan el caso. Se amoló la fiesta por unas escuincas babosas que hacen sus comentarios tan ofensivos, uh-huh. Que ella los captó, que ella tenía la autoestima tan hasta el suelo, que llegó hasta envenenarse con lo primero que encontró, que fue un artículo de limpieza dentro del mismo salón. Entonces, hay que tener mucho cuidado de no bajar nuestra autoestima y tener un amor propio muy bien fincado para que nada nos afecte y que sepamos que lo que vale es nuestra persona por la persona en sí. Vamos a un pequeño corte y estamos volando con ustedes aquí en su programa
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4: Y recordándoles que pueden enviarnos un mensaje de WhatsApp al 55 23 35 47 74. Enzimas digestivas. El sistema digestivo produce enzimas digestivas de forma natural para ayudar a transformar los alimentos en sustancias que el propio cuerpo pueda absorber y utilizar nutrientes como los carbohidratos, las proteínas, las grasas, las vitaminas y los minerales de los alimentos. Las enzimas digestivas son generadas en su mayoría por el páncreas, en pequeñas cantidades desde el intestino y la saliva, en específico para ayudar a descomponer los hidratos de carbono, las grasas y las proteínas de los alimentos, de modo que nuestro cuerpo pueda absorberlas a través de la barrera intestinal y llegar al torrente sanguíneo para en el órgano que los necesite. El manganeso te ayuda a conservar una buena audición, refuerza los tejidos conjuntivos, conserva los huesos fuertes, ayuda a la función nerviosa y cerebral. El manganeso ayuda a tener buenos niveles de hormonas sexuales y metaboliza de forma óptima todo lo que comemos, las proteínas, los hidratos de carbono y las grasas. El organismo también necesita manganeso para mantener un sistema inmunitario sano. Vamos a una breve pausa y regresamos a su programa Estilo de Vida.
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1: Y ya estamos nuevamente con ustedes en su programa Estilo de Vida. Y bueno, yo siempre cuidándote, Marito, queriéndote.
6: Amor, Marito, no saben los cuartos comerciales que son tan bonitos, tan tiernos, tan lindos, de tanto apapacho. Me siento como en las nubes.
1: Ándale, qué bueno.
6: Gracias, querido Jerry.
1: Fíjate que yo soy. Ya ahorita ya menos, ¿eh? Ya me estoy volviendo. Abuelito, dime tú, pero bueno, antes era muchísimo más exigente, a veces es un poquito intransigente, y una vez llegó una persona que trabajó conmigo a pedir trabajo en otro lado, y sucede que era un amigo mío al que le fue a pedir trabajo. Digo, ¿tú trabajaste con Gerardo Medina? Sí. ¿Cuántos años? 4. No, pues ya. Si aguantaste a Gerardo 4 años, quiere decir que traes buena capacitación.
6: Eso, pues es cierto.
5: El nivel de currículum.
6: ¿No? Sí, porque te gustan muy puntual las cosas.
1: Es que las cosas, claro, cuando te enseñan a hacer bien las cosas y te enseñan que no hay pretexto para no hacerlas bien.
5: Claro.
1: Ya llevas una escuela. Y eso fue lo que me lo contó. Dice, le agradezco mucho porque me dijeron que traía yo muy buena escuela. Escuela de exigencia, escuela de puntualidad, escuela de no pretextos. Como una vez me tocó a mí escuchar que en una plática decía el dueño de Televisa, el señor Azcárraga mismo, a mí no me pregunten cómo, ni cuándo, ni por dónde, háganlo.
5: Claro.
1: Así decía él, ¿no? Y eso es una historia de vida que todos debemos de aprender, ¿no?
6: Claro.
1: Si queremos,
6: seguir avanzando y evolucionar. Porque si no te vas a quedar ahí toda la vida.
1: Si queremos prosperar, tenemos que hacer lo que tenemos que hacer. Y claro, punto.
6: Cada quien tenemos una ambición.
1: Actúa. Entonces les decía yo a ustedes, tenemos que aprender a querernos, tenemos que aprender a cuidarnos, tenemos que aprender a buscar lo que es bueno para nosotros. Y algo que es muy fácil es siempre buscar la salida a lo que tenemos nosotros que hacer, porque nos incomoda hacer lo que tenemos que hacer. ¿Qué es lo que tenemos que hacer? estar siempre en movimiento.
5: Sí.
1: Porque si no estamos en movimiento, perdemos hueso, perdemos masa muscular, comenzamos a envejecer más rápido, se daña el corazón y se daña el cerebro.
5: Claro.
1: Perder hueso y perder masa muscular es morirnos todos los días.
6: Claro.
1: Una persona que no tiene músculo y una persona que tiene osteoporosis, los huesos, lo decíamos la vez anterior, son estructuras vivas. Y como son estructuras vivas, el que vayas perdiendo hueso es que se te va muriendo el hueso.
6: No, es peligroso.
1: La masa muscular es la protección más grande que tiene tu organismo. No tener suficiente músculo te hace estar expuesto a todos los daños que la edad y las enfermedades crónico-degenerativas te pueden causar.
6: Así es.
1: Entonces también te comienzas a morir poco a poco. Entonces, algo que la gente no le gusta hacer es ejercicio.
6: Le rehuye. No, dice, no me...
1: Yo durante muchísimos años me paraba todos los días a las 5 de la mañana. Todos los días a las 5 de la mañana para ir a hacer ejercicio. A las 6 yo ya estaba en el gimnasio cuando lo estaban abriendo. Y llegué a tener un cuerpo muy bonito, un cuerpo muchísimo mejor cuerpo del que tiene Marco Antonio Silva ahorita. Pero a mí se me volvió una obsesión, ¿no? Marquito no lo hace como debe de ser, como algo que te busque tu salud, tu firmeza, tu masa muscular. Ahorita, hoy en día, yo estoy yendo cada tercer día, lunes, miércoles y viernes, a hacer ejercicio a una clínica especial de columna que está ahí junto al Liverpool de Félix Cuevas. Yo con todo gusto se las recomiendo. Y aparte que me ponen aparatos para recuperar la masa muscular, me hacen ejercicios especiales por mi edad, por mis condiciones, etcétera, etcétera. También se ha ido tonificando la postura. Entonces hay que recuperar el hacer el ejercicio.
5: Eso ya es parte de, ya no es, a ver si quiero. Es que quieres estar sano, quieres vivir mejor, quieres ser independiente, haz ejercicio diario.
1: Diario.
5: Diario.
1: Entonces, eso es un caso. Otro caso es que las personas no quieren comer bien.
6: No, aparte, cierto.
1: No quieren comer bien. Miren, el otro día yo fui...
5: Y proteína.
1: Y proteína y carbohidrato también se necesita, ¿no? Se necesita proteína, se necesita carbohidrato, se necesitan grasas buenas, ¿no? Se necesita tomar agua, que la gente ya no tomamos agua. Hoy en día hemos hecho un lado la costumbre de tomar agua.
5: Nuestros 2 litros diarios de agua que tomar.
1: Yo, por ejemplo, a raíz de que estoy con el doctor Arévalo, perdón.
6: Así que ya el hábito de tomar agua.
1: Ya estoy tomando nuevamente
6: antes
1: agua.
6: Antes no te gustaba.
1: Bueno. Siempre me ha gustado el agua. Lo que pasa es que cuando estuvimos en la pandemia era más fácil abrir un refresco.
6: Pues sí.
1: Y te vas volviendo adicto al azúcar.
6: Así es.
1: Eso se llama carboadicción. Y al volverte carboadicto, comienzas a dejar los sabores simples. Tus mismas papilas gustativas comienzan a exigirte que, por ejemplo, el agua vaya acompañada de algo. Jamaica, limón, tamarindo, y que si es mejor Coca-Cola, Sidral, Pepsi, Sprite, es muchísimo mejor, ¿no?
6: Claro, por mucho.
1: Entonces, ¿por qué? Porque te lo va exigiendo el cerebro. Es una adicción, como fumar, la adicción al carbohidrato. Tienes que aprender a comenzar a dejar la adicción al carbohidrato. Y comer sano, comer bien, comer proteína. Como dice Miriam, comer los carbohidratos indispensables que necesitan y que sean de lenta degradación. ¿No? Como puede ser la papa cocida, como puede ser el chayote, como puede ser la calabaza, ¿verdad? Si vas a consumir pan, pues hay un pan que se llama doble cero de Bimbo, que es el de los que
6: yo... A mí me gusta.
1: Malos menos malo, que tiene 16 gramos de proteína por rebanada, no más de 2 al día. No más de 2 al día. O pan de masa madre, que lo puedes consumir ya en cualquier panadería.
5: Tú te tienes que aprender a racionar también,
1: sí,
5: o sea,
1: una rebanada
5: no
1: al día.
5: No es que te comas un poquito de...
1: Yo ya no
5: pan,
1: consumo embutidos, o sea, yo veo las salchichas y digo, gracias, no, ¿no? El jamón no me llama la atención. Consumo, es la noche, si no tengo que cenar, me hago huevo y la gente dice, ¿por qué huevo en la noche? Pues, ¿qué tiene horario o qué? ¿Qué tiene horario o qué? Entonces, como huevo en la noche, ¿verdad? Le pongo alguna salsa, las salsas son muy dietéticas, ¿verdad? Contiene chile, contiene cebolla, contiene jitomate, si las das martajadas mejor. O sea, tienes que aprender a comer.
6: Claro.
1: Para que tu cuerpo baje los niveles de colesterol, los niveles de triglicéridos, los niveles de ácido úrico, comience a mejorar la circulación,
5: tu sistema digestivo,
1: la placa ateroma.
6: Para la siguiente, a ver si puedes traer, Jerry, eso que le llamas el buen plato, que un día diste exactamente todo lo que te había pasado.
1: Pues nosotros tenemos la dieta, se las paso a quien quiera.
6: El buen plato.
1: Yo ya la elaboré, la dieta yo ya la elaboré. Y ahí la tengo para todos los que quieran comenzar a comer bien. ¿Verdad? Entonces, eso no lo hacemos. Otra cosa que no hacemos es dormir.
6: Exacto. Es,
1: nos hemos vuelto vida. Adictos a ver Netflix hasta las 1 de la mañana. Yo, por ejemplo, veo el noticiero después de la transmisión, en la repetición de 2 horas después. ¿Por qué? Dale a tu cuerpo el alimento que es el sueño.
5: Ay, sí, la verdad. ¿Cómo te sientes de nabo cuando no duermes bien?
1: ¿Qué te importa si los gringos aventaron una bomba? Mañana te enteras.
6: O sea,
1: apaga la tele.
5: Y si te llegó ya ni te enteras.
6: Y duerme.
1: Apaga la tele y duérmete.
6: Claro. Descansa, que el cuerpo también. El cerebro
1: no
6: descansa.
1: No puedes dormir.
5: Te sientes maravilloso.
1: No puedes dormir, toma GABA.
5: Sí.
1: Y la GABA te va a hacer que vayas durmiendo poco a poco. Ahora, que yo los escucho en Estilo de Vida, oye mi podcast, no hay problema, tengo un podcast, tengo todos los podcasts que existen, y en todo subo el programa.
6: Exacto.
1: Oye el podcast, duérmete temprano.
5: Así es.
1: Ahora, te encanta que estamos echando cotorreo, de 9 a 10:30 hago el programa de Facebook y de YouTube en Gerardo Medina TV. Te metes a Facebook o a YouTube en Gerardo Medina TV y ahí puedes ver también el programa que hacemos a las 9 de la noche. O sea, no necesitas desvelarte tanto. Duerme temprano.
6: Tempranito.
1: Es un alimento. Y mira, lo estoy diciendo a alguien que está pasando tarde. Es necesario dormir.
6: El cuerpo se repare, pues si no, imagínate.
5: Y ¿sabes así? Qué? Poco a poco te acostumbras, porque muchas personas que siempre me he desvelado, yo era de las que cuando mejor escribía, era en la noche, que no suena el teléfono, que no llega el del, no sé, el agua, el que no, y que no podía, no podía. Pero si haces el esfuerzo para que se vuelva una rutina, una costumbre, sí se puede. El hacer ejercicio y el irte a dormir temprano, lo tienes tú que procurar. Y poco a poco se va a ir dando, porque vas cambiando los ciclos que tú habías mal hecho. Exactamente.
1: Que tú perturbaste tus ciclos.
5: Exactamente.
1: No, así se llama. Y bueno, y hacer lo que tienes que hacer también es liberar tu paz. Liberar tu paz mental. O sea, te metes en tanto conflicto ajeno porque te sientes buena persona, porque sientes que tienes que apoyar, porque sientes que tienes que ayudar, y lo único que haces es que te conviertes en el excusado mental de todas las personas que no hayan dónde aventar todas sus frustraciones, sus dolores y todos sus odios y todos sus resentimientos. Y eso te hace a ti ser igual de neurótico, paranoico, mala persona que a la persona que estás
6: escuchando. Es cierto, sí.
1: Así que tienes que aprender a trabajar tu paz interior. Vamos a un pequeño corte y regresamos volando con ustedes en este programa.
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32: Es importante consumir coenzima Q10, ya que ayuda a frenar el envejecimiento, fortalece el sistema inmune, combate el cansancio, disminuye el riesgo de muerte en pacientes con insuficiencia cardíaca, ayuda a mejorar el aspecto de la piel y contribuye a evitar complicaciones asociadas a la obesidad como el hígado graso. ¿Para qué tomar clorofila? Protege la flora intestinal, ayuda a mejorar el sistema inmunológico, refuerza la memoria, reduce el colesterol, ayuda a la salud gastrointestinal, evita los gases y el mal aliento, mejora la oxigenación de la sangre, lo que ayuda a mejorar la salud del corazón.
0: Vamos a una breve pausa y regresamos a su programa Estilo de Vida.
32: El zinc es un mineral esencial para el sistema inmunológico, la cicatrización de heridas y la salud de la piel. También ayuda en la producción de hormonas y protege contra el daño celular. Un buen nivel de zinc apoya tus defensas y tu bienestar diario. El selenio es un antioxidante clave que protege tus células del daño, apoya tu sistema inmune y contribuye a una tiroides saludable. También juega un rol en la fertilidad y el bienestar general. Una dosis diaria de selenio puede marcar la diferencia. 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Ya estamos de regreso en Estilo de Vida.
1: Y ya estamos nuevamente con César con su programa Estilo de Vida. Entonces son cosas tan sencillas: comer bien, hacer ejercicio, manejar tu paz interior.
5: Así es.
1: Y esto, indispensable en el trabajo. Si en el trabajo te llegan con chismes, con noticias, con intrigas, no hagas caso. Dile, mira, yo te aprecio mucho y yo respeto mucho a los demás, no tengo comentario que hacer al respecto. Así de sencillo.
5: Las personas tenemos que aprender a resolver nosotros.
1: Tengo que ir al baño, ahorita vengo, voy por un pasito de agua. Ahorita te pongo atención. Y no le pelees, no le pongas atención, no. ¿Por qué lo vas a hacer? Mira, yo se lo decía a Marco, yo ya no tengo tanto contacto con una persona que yo, era una persona que veía muy seguido, muy frecuente y para puras quejas. Y yo preferí ya no tener contacto con ese tipo de personas. Y le decía a Marco, ten cuidado de que a ti no te agarren también de plática de madrugada para aventarte puras frustraciones y puras malas notas. Pero no lo entendía. No lo entendía porque a mí en su casa me contaban que a las 2 de la mañana
5: le hablaba,
1: estaban colgados en el teléfono oyendo. Además Marco nomás daba el avión, porque a Marco le puedes apodar Felipe Ángeles. O sea, puro avionazo te da.
5: Y luego que conteste.
1: Entonces, no, es bueno, que contestar. Una cosa es la bondad, otra cosa es la cortesía y otra cosa es la estupidez.
5: Claro.
1: Y soportar a una persona que te esté aventando 2 horas de malas notas, de mala vibra, de frustración, de comentarios negativos. ¿Y tú qué opinas? No, pues yo no opino nada. Pero sí, desde el momento en que estás cooperando a que esa persona te llene de energía negativa, tú estás destruyendo tu paz interior.
5: Así es.
1: Entonces,
5: yo pinté mi raya, ¿eh? Desde que me operaron, ¿te acuerdas que me dio mucho miedo? Estuve pasando muchas cosas. Desde ese momento que vi cómo tu cuerpo trata de sobrevivir y de que estés bien y cómo... Y tú echándole porquería inmediata.
1: Es que mira, Miriam no me entendía. Miriam llegaba y me decía...
5: Gente que no...
1: Antes de que lo operaran. Es que fíjate que mi amiga fulana de tal, no voy a decir un puesto, ¿no?
5: Sí, ya.
1: Entonces, fulana de tal... Ta. Ah. Ay, mira, qué bonito es el sol. Y no la pelaba. O fulana va a ir con nosotros un viaje y fíjate que hizo esto y esto y... Yo no la pelaba. O fíjate que fulana está bien enferma y ta. Y la fulana que me ayuda, ta. O sea, Miriam no se daba cuenta, pero todas sus conversaciones eran de cosas negativas ajenas.
6: Que ni siquiera...
1: Que ni siquiera eran de ella. Cuando ya me platicó de su situación, ya le puse atención.
6: Claro, porque es distinto. Gente que quiere cercana a ti, dices, oye, pues sí.
1: No, porque ayudarla me ayuda a mí también, porque colaboramos juntos, somos amigos, convivimos todos los días. Pero eso de que yo le escuche a alguien las broncas, que no son ni de ella, son de alguien más, me bloqueaba y bla, bla, bla, bla. O agarraba mi teléfono y, sí, ahí sube al radio, por favor. O sea, no puedes intoxicarte con tanta tontería. Porque llega un momento en que generas un estrés que te incrementa la producción de hormona cortisol de tal manera, ¿por qué me dio hipertensión? ¿Por qué se me subió la glucosa? ¿Por qué estoy nerviosa? ¿Por qué no puedo dormir? Pues porque le haces caso a quien no debes.
6: Así es cierto.
1: Ni eres médico, ni eres niñera, ni eres una nana, ni eres su pareja. Y en el momento más crítico, a la última persona que va a llamar va a ser a ti. Te lo juro. Entonces, tenemos que aprender todo esto para comenzar a trabajar nuestra autoestima, nuestro amor propio, nuestra capacidad de empatizar con nosotros mismos.
5: Sí, y a comer bien, respetar tus horas de comida. Yo creo que la comida, como que a veces se nos olvida que es nuestra vida, ¿no? Así como el bañarte, como el hacer cosas por ti. Y no, pues cualquier cosa y ya, ¿no? Te vas. Y no, al rato, como ahorita no me da tiempo. No, ahorita no desayuno porque me salgo con un café y ya está. Se nos olvida que es parte de nuestro alimento y lo que nos va a dar salud, ¿no? Porque ahorita, cuando estamos chavos, piensas que no te va a pasar nada, ¿no? O que aguantas más las enfermedades. Pero después te pagan la factura y empiezan con problemas de estrés, no pueden dormir, gastritis, estreñimiento, todo les empieza a pasar. Y es porque no le das la importancia a cosas que sí las deben de tener. Tu alimento, siéntate en un lugar tranquilo, sin broncas de nadie, que sí, ponle. A ver, vamos a comer, la vida es hermosa en este momento que vamos a comer. ¿No?
1: Sí, porque hay quienes no pueden ni comer.
5: Están ¿no pueden enfermos, ni comer?
1: Tienen una traqueostomía, o están entubados, o que le están dando alimentación parenteral, o simple y sencillamente están quemados de la boca. O sea, hay tanta gente que deja que tenga o no para comer. No puede comer.
5: Y la comida es algo que es indispensable.
1: Si tú que tienes la oportunidad de disfrutarla, saborearla, o lo que sea, desde
5: busca
1: una
5: tortilla. Busca la hora de la comida para las broncas,
1: como
5: ¿no?
1: Como la prepares, ¿no?
5: Claro.
1: Entonces, y hay quienes buscan la hora de la comida para pelearse, discutir, agarrarse del moco.
5: O no te lo das, ya me tengo que ir porque en el trabajo, o puedes ya salir tarde. Primero come, date tu tiempo.
1: Como decía el doctor Masaru Amoto, cuando hizo el libro de los cristales del agua. Cualquier idea negativa, cualquier palabra negativa, cualquier situación negativa, altera la estructura del agua.
6: Pues sí, es cierto.
1: Y si tú agarras un vaso de agua y tú pones música bonita y hablas de palabras de amor o rezas antes de tomarte ese vaso de agua, todos los cristales del agua comienzan a formarse de una manera que cuando ingresan a tu organismo le dan un beneficio. Si tú cuando estás comiendo a esta agua recibe las malas intenciones, los gritos, las mentadas de madre, los enojos, toda la estructura se cambia, y esa estructura que mutó en cristales altamente negativos entran a tu organismo y te generan un daño. Entonces el agua, en vez de hacerte bien, te hizo daño. Hasta la condición en que te la tomas tiene que ver. Y algo que yo les aconsejo mucho es que para ralentizar el catabolismo del organismo, suplementense.
5: Claro.
6: Siempre.
1: Suplementense. Si ustedes no se suplementan, hoy en día la dieta es tan raquítica, la dieta es tan

0: de esto, yo estoy malo de esto, yo estoy malo de esto, yo estoy malo de esto, y van a ver cómo con el tratamiento más adecuado de suplementación comienzan a mejorar su calidad de vida de un nivel bajo a un nivel muy alto.
1: Es cierto.
0: De un nivel bajo a un nivel muy alto. Y por último, nunca dejar a un lado los cariños, las amistades compañías que te llenan el alma. Muchas gracias por habernos acompañado. No se vayan, vámonos. Después del vino nacional regresamos con ustedes aquí en este su programa
2: Estilo de Vida.
3: Y recordándoles que pueden enviarnos un mensaje de WhatsApp al 55 23 35 47 74. Vamos a una breve pausa y regresamos a su programa Estilo de Vida.
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5: Bienvenidas y bienvenidos a Revista del Consumidor Radio. Soy Joy Ramírez. Hoy, en el Platillo Sabio Profeco, nos acompaña Mati Vargas, cocinera tradicional queretana, quien nos va a enseñar a preparar unas deliciosas salchichas a la mexicana desde cero. Bienvenida, Mati.
6: Gracias, Joy. Esta receta les va a encantar. Comenzamos. Los ingredientes que necesitamos para hacer las salchichas caseras son 1 kilo de pechuga de pollo, 400 gramos de hielo picado, 200 gramos de lardo de cerdo o lomo de cerdo, 140 gramos de fécula de maíz, 20 gramos de sal, 16 gramos de cebolla en polvo, 8 gramos de fosfato de sodio, 8 gramos de sal cura, una cucharadita cafetera de paprika, agua, funda de celulosa para la salchicha e hilo de algodón. Para nuestra preparación de salchichas a la mexicana, requerimos 2 jitomates medianos en cubos, media cebolla fileteada, un chile verde, un diente de ajo fileteado, cilantro picado, sal al gusto, aceite y 6 de las salchichas que vamos a preparar cortadas en rodajas. Comenzaremos preparando el embutido. Primero, cortamos la carne en cubos pequeños y la ponemos en la licuadora junto con las sales mezcladas. Y mientras se licúa, agregamos una tercera parte del hielo molido. Además, añadimos nuestro colorante natural, que es la paprika. Luego, el lardo de cerdo o lomo de cerdo. Y al final, el resto de los ingredientes, incluyendo el hielo. Licuamos hasta que se integren bien los ingredientes y reservamos la mezcla en un bowl. Ahora, para darle forma a las salchichas, colocamos la mezcla dentro de la manga y embutimos en la funda de celulosa, rellenando a presión las tiras largas y atamos por uno de los extremos. Dividimos las salchichas en porciones atándolas con hilo de algodón. Para cocinarlas, colocamos las tiras de salchichas en las bolsas resellables de grado alimenticio y extraemos la mayor cantidad de aire posible. Calentamos previamente el agua a punto de ebullición, introducimos la bolsa de salchichas y cocinamos de 30 a 40 minutos. Al finalizar la cocción, sumergimos las salchichas en un bol con agua fría y hielos. Esto es para crear un choque térmico y las llevamos a refrigeración por 24 horas. Es muy importante que no retiremos la funda de celulosa hasta que las vayamos a usar. Ya seleccionadas, las colocamos en una bolsa al alto vacío para almacenarlas en el refrigerador. Estas salchichas pueden durar una semana almacenadas en refrigeración dentro de la bolsa. Ahora vamos a llevar estas salchichas caseras a otro nivel. Para su preparación, agregamos aceite en una cazuela y sofreímos la cebolla, el ajo e incorporamos las rodajas de salchicha. Agregamos el chile picado y después el jitomate en cubitos. Sazonamos con una pizca de sal y colocamos un poco de cilantro picado. Por último, dejamos cocinar por 10 minutos aproximadamente hasta que todo quede bien integrado. Recuerden que el platillo sabio Profeco es fácil de preparar, tiene buen sabor, aporta un balance nutricional y rinde para varias porciones. Anímense a prepararlo y cuéntenos en nuestras redes sociales cómo les fue. Yo soy Mati Vargas, cocinera tradicional queretana, y fue un gusto cocinar con ustedes.
5: Muchas gracias por acompañarnos.
1: Gracias a ti.
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1: Una vuelta al mundo.
10: Cartagena de Indias es una ciudad en Colombia ubicada a orillas del Mar Caribe, también llamada La Heroica. Contempla a su alrededor varios archipiélagos e islas que son paraísos para un verdadero descanso. Cartagena se caracteriza además también por su vida nocturna, festivales culturales y paisajes exuberantes. La temperatura durante todo el año es de 27 grados centígrados en promedio, un clima ideal para conocer la ciudad. Su oferta gastronómica y su importante infraestructura hotelera y turística la hacen única. Cartagena de Indias es una de las ciudades más bellas y mejor conservadas de América, un tesoro que hoy en día es uno de los destinos turísticos más visitados de Colombia.
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10: Parque Nacional Redwood, Estados Unidos. Situado en la costa de California, este bosque es el hogar de los seres vivos más altos del planeta, las secuoyas rojas. Estos gigantes pueden superar los 100 metros de altura y vivir durante siglos. El ecosistema costero, envuelto frecuentemente en niebla, proporciona la humedad necesaria para su crecimiento monumental. Caminar entre estos árboles centenarios ofrece una perspectiva única sobre la majestuosidad y la resistencia de la naturaleza frente al tiempo.
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10: Las almendras son los frutos secos perfectos para recargar energía y ganar masa muscular. Son una fuente de proteínas con un alto contenido en fibra. Aportan proteínas, vitamina E, grasas saludables, magnesio y manganeso. Son aliadas para combatir el envejecimiento prematuro por todos los antioxidantes que contienen.
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11: Ya estamos de regreso en Estilo de Vida.
12: Muy buenas noches, bienvenidos a este su programa Estilo de Vida. Yo soy el señor Gerardo Medina, me da muchísimo gusto que nos acompañen el día de hoy a través de esta su casa, Grupo Fórmula, donde le damos poder a su voz. Acompañado de la gratísima compañía de Miriam Díez.
13: Hola, ¿cómo están? Bienvenidos, espero que la pasen muy bien con nosotros.
12: Y Marquito Silva.
14: Gerrito, muy contento de estar de nueva cuenta con todos ustedes aquí en Estilo de Vida.
12: Y bueno, el día de hoy vamos a hablar sobre un elemento que a ustedes les gusta mucho, que tiene muchas propiedades, que es el ácido alfa-lipoico. El ácido alfa-lipoico o ácido teóptico, que es un elemento recientemente agregado al mundo de los complementos naturales. Ajá. Tendrá como 10 años que lo acaban de incorporar al mundo de la suplementación del ácido alfa lipoico. Y nosotros tenemos ácido alfa lipoico en tabletas, tenemos ácido alfa lipoico dentro de elementos. Por ejemplo, el NP Max contiene ácido alfa lipoico, el PreG Gold contiene ácido alfa lipoico, el PreG Diamante contiene ácido alfa lipoico, ¿qué otro contiene? El CG Max, para los diabéticos, contiene ácido alfa lipoico. Hay muchos de nuestros elementos que contienen ácido alfa lipoico, ¿verdad? Y el ácido alfa lipoico es un elemento que ha demostrado ser muy prometedor para curar el daño nervioso en los diabéticos. Esto es la neuropatía. Fíjense que hay muchos tipos de neuropatías. Hay neuropatía, les decía yo a ustedes, diabética, periférica, craneal. Hay neuropatía inflamatoria, hay poliradiculopatía, hay herpética, hay de túnel carpiano. Hay muchos tipos de neuropatía, ¿no? Pero este daño nervioso diabético es la neuropatía diabética, que genera a su vez la polineuropatía. Se llama polineuropatía porque afecta a varios nervios, ¿no? Polineuropatía diezminizante inflamatoria crónica. Así, qué nombrecito, ¿verdad?
13: No, bueno, tienes que aprenderte.
12: Polineuropatía diezminizante inflamatoria crónica. Y esta, este tipo de neuropatía afecta, inflama e irrita los nervios que van por fuera de la médula espinal y del cerebro, ¿verdad? En el caso de la médula espinal, estamos hablando nosotros de lo que llamamos la caudequina o cola de caballo, que son los nervios que irradian a todas las extremidades, al colon, a la vejiga y a muchos músculos del organismo, ¿verdad? Y este elemento, el ácido alfa lipoico, es muy bueno para mejorar o curar el daño nervioso en los diabéticos y en las personas que tengan este tipo de polineuropatía. No necesita ser forzosamente diabético para tener la neuropatía. Por ejemplo, la neuropatía del túnel carpiano, que esa da por ocupar mucho el mouse de la computadora.
13: Ay, sí,
12: es un dolor súper intenso. Es un dolor súper intenso que sube por la palma de la mano hasta el codo y del codo hasta el hombro. Nada más que ahí es muy curioso, porque para que tú veas que realmente es una neuropatía de túnel carpiano, te duelen todos los dedos menos este.
14: ¿Qué? ¿Y eso?
12: El meñique.
14: ¿Es que menos usas o qué? ¿O que, por qué se ve?
13: No, porque no, que ahí no, no va enervado, tan enredado.
12: No va enervado al nervio medio de la palma de la mano, que cruza por este conducto, que es un huesito que se llama túnel carpiano. Cuando se irrita, se inflama, rosa con esto, produce dolores muy intensos como descargas eléctricas, pero afecta a los cuatro dedos menos al meñique. Cuando tienes un cuadro que parece una neuropatía de túnel carpiano, pero te duele el meñique, entonces no es neuropatía, es una artrosis de mano. Si este te duele, es una artrosis de mano.
14: Oye, ¿y eso por el manejo del celular? Porque hay gente que se la pasa ya todo.
12: Mira, a mí, a Dios gracias, se me quitó por completo con el NP Max.
13: Yo nomás digo, escribiendo con un dedo.
12: A mí se me quitó con el NP Max por completo, porque yo, como contesto un promedio de 300 a 400 mensajes diarios con el celular, la posición en que lo cargo y estar moviendo los dedos para contestar me estaba generando la neuropatía del túnel carpiano. Pero hay personas que se les genera la neuropatía del túnel carpiano por lavar la ropa. Este movimiento en el que juegan la muñeca les daña. Personas que utilicen taladros, personas que utilicen máquinas de escribir o tableros de teclado de computadora, personas que tienen una actividad repetitiva donde se involucre la palma de la mano. O los que pican mucho, los taqueros, las cocineras, o sea, que utilizan mucho el picar, el golpear. Este movimiento repetitivo tiende a generar un proceso inflamatorio en el nervio medio de la palma de la mano. Entonces, algo que te lo quita, si tienen dolor de brazo muy intenso, que es muy molesto, que ya no pueden, que tienen que andar haciendo, cerrar y abrir y cerrar la mano, abrir y cerrar la mano porque se les entume, porque ya no pueden con el dolor, el NP Max, que contiene el ácido alfa lipoico, porque el NP Max aparte contiene MSM, coenzima Q10, pignogenol, cúrcuma, ácido hialurónico, coenzima Q10, de una gran variedad de elementos. Ahorita les voy a decir cuáles. Entonces, ahí el ácido alfa lipoico que lo contiene es el que te ayuda a desinflamar, a mejorar el cuadro, ¿verdad? Y también el ácido alfa lipoico protege neuronas. Por eso se dice que es muy bueno para las personas que inician con problemas de Parkinson, Alzheimer, demencia senil y hepatocitos. O sea, las células del hígado. Es un elemento que ayuda a desintoxicar el hígado, incluso de químicos industriales, negro de humo, de tatoros de carbono. Las personas que tienen un hígado muy dañado, el ácido alfa lipoico es muy bueno para eso, ¿no? Y previene cataratas, porque el ácido alfa lipoico deshace el sorbitol en el cristalino. Nosotros producimos un tipo de azúcar que es un polialcohol, realmente es un polialcohol que se comienza a convertir en un azúcar que se llama sorbitol y que cubre la pared del cristalino, y cuando comienza a cubrir la pared del cristalino forma una capa blanca que se llama catarata. Entonces, ¿qué es lo que te dicen normalmente? Que hay que esperar a que madure la catarata para poder meter la punta de diamante o el rayo láser y amputar el cristalino.
13: Ay, sí.
12: Y meter un lente intraocular. El problema está aquí, que aunque te amputen el cristalino y te meten un lente intraocular, si tu ojo sigue produciendo este polialcohol y se convierte en sorbitol, la carga eléctrica del cristalino es idéntica a la del lente intraocular. Y aniónico y catiónico se atraen y se te forman cataratas en los lentes intraoculares.
13: Imagínate.
12: Entonces hay gente que se ha operado 2 o 3 veces de cataratas hasta que se queda ciega. Entonces lo que hace el ácido alfa lipoico es disolver el sorbitol, evitando que se formen las cataratas. Y si ya la hay, la comienza a quitar dejando el cristalino como un lente rayado. Pero es preferible tener el cristalino como un lente rayado a que te lo quiten.
14: No, pues sí.
12: A que te corten un pedazo de órgano del ojo, porque es lo que hacen, ¿no? Y actúa como un poderoso antioxidante en general. ¿Qué tan poderoso es como antioxidante? El ácido alfa lipoico ayuda a reciclar los metabolitos de la vitamina A, la vitamina E, la vitamina C y del propio glutatión. Mira, así como hay personas que ocupan un recargador de pilas para volver a ocupar sus pilas, el ácido alfa lipoico es lo mismo. Recicla, o sea, cuando una vitamina ya cumplió su beneficio en el organismo, se convierte en un metabolito.
13: Sí, exacto.
12: En una basura en la sangre. Basura de vitamina A, basura de vitamina C, basura de vitamina E, basura de glutatión. Entonces las capta y les da una doble vida como antioxidante.
14: Ok.
12: Por eso es un muy poderoso antioxidante, porque recicla los antioxidantes que ya se agotaron. Y bueno, ¿qué es el ácido alfa lipoico? Mira, en la década de 1950, los científicos descubrieron que el versátil ácido alfa lipoico, que también se llamaba ácido tióctico o lipoico, actuaba en el organismo a través de enzimas, activando procesos que participan en la producción de energía. Por eso el ácido alfa lipoico, cuando se combina con la coenzima Q10, da muchísima energía al cuerpo.
13: Claro.
12: Te permite que tengas muchísimo vigor a nivel celular. Por eso muchos lo ocupan incluso para hacer ejercicio y adelgazar.
14: Ok, simultáneo, ¿eh? ¿Qué tal?
12: Para eso lo ocupan, para hacer ejercicio y adelgazar. Entonces, este elemento, el ácido alfa lipoico, se ocupa también para las personas que tienen problemas de diabetes. Porque al trabajar a nivel de la producción de energía, y concretamente el ATP, que es el adenosín trifosfato, ayuda al metabolismo de la glucosa en la mitocondria de la célula. Entonces tiene muchos beneficios, ¿no?
14: Claro que tiene.
12: Ahora, este elemento, a finales de la década de los 80, fue muy estudiado por investigadores que hallaron que también puede ser un poderoso antioxidante al neutralizar los radicales libres. ¿Qué son los radicales libres? Los radicales libres son átomos altamente reactivos que perdieron o ganaron un electrón en su último orbital. Entonces, al perder o ganar un electrón en su último orbital, tratan de equilibrar su valencia, así se llama, tratan de equilibrar su valencia robándole ese electrón a otro átomo, y eso genera lo que llamamos nosotros la cascada de radicales libres.
13: Sí.
12: Vámonos a un pequeño corte, estamos volando con ustedes en su programa
3: Estilo de Vida.
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3: Ácido alfa lipoico. El ácido alfa lipoico es un antioxidante que se produce de forma natural en el cuerpo. También se puede ingerir en alimentos y en suplementos. Es considerado como el antioxidante universal, ya que es tanto soluble en agua como soluble en aceite. Algunos de sus beneficios son brindar protección al cerebro y también ser útil en ciertas enfermedades del hígado, como la neuropatía diabética. El ácido alfa lipoico reduce los síntomas de neuropatía diabética, principalmente dolor, entumecimiento en extremidades inferiores y ardor. En la dieta de diabéticos tipo 2, aumentó un 30% los niveles saludables de insulina, incrementando notablemente la utilización de glucosa en la sangre. Para el caso de los diabéticos en particular, es un nutriente que mejora notablemente su calidad de vida. Tomar agua es vital para tu salud. Ayuda a hidratarte, mejorar la digestión, regular la temperatura corporal y mantener tu piel saludable. Recuerda, el agua es vida y tu cuerpo la necesita todos los días. Vamos a una breve pausa y regresamos a su programa Estilo de Vida.
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16: El ácido del estómago es lo suficientemente fuerte como para disolver una cuchilla de afeitar de acero inoxidable en horas.
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16: Un caracol puede dormir hasta 3 años seguidos si las condiciones climáticas no son favorables para su supervivencia diaria.
15: Las cosas que ignoras.
16: El monte Everest sigue creciendo unos milímetros cada año debido al movimiento constante de las placas tectónicas de la Tierra.
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17: La lengua de una ballena azul pesa lo mismo que un elefante adulto, siendo el músculo más grande del mundo.
15: Conoce más.
17: El Sol es tan grande que dentro de él podrían caber 1 millón de planetas como la Tierra de forma muy holgada.
15: Información sorprendente.
16: Los olores evocan más recuerdos de la infancia que ningún otro sentido, como el olor de los dulces preferidos cuando se era niño.
15: Aprendamos juntos.
16: El primer despertador solo podía sonar a las 4 de la mañana, hora necesaria para los trabajadores de la época.
15: Datos relevantes.
17: El alfabeto de Hawái solo tiene 12 letras en total, 5 vocales y 7 consonantes para formar todas sus palabras.
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12: Y ya estamos nuevamente con ustedes aquí en su programa Estilo de Vida. Bueno, entonces decíamos que también sirve para neutralizar radicales libres. Son moléculas altamente reactivas presentes en todas las células y que pueden dañarlas. Uh-huh. Porque incluso la célula produce en el interior de la célula radicales libres.
13: Así es.
12: En el proceso de combustión.
13: De respiración.
12: En la respiración, en la digestión. Así es. En todo lo que involucre el metabolismo del oxígeno. Para producir energía, porque lo que se ocupa para producir energía es primero glucosa y después cuando se comienzan a liberar las cadenas es oxígeno.
13: Así es.
12: Entonces todo el metabolismo del oxígeno genera radicales libres. Uh-huh. Tú, por ejemplo, cuando respiras, inhalas oxígeno y exhalas dióxido de carbono. Uh-huh. Inhalas oxígeno, exhalas dióxido de carbono. Ese es un proceso metabólico.
14: Y donde quiera están los radicales libres, Jerry. No es de que me vaya a un amplio bosque y no me encuentro.
12: Hasta hacer ejercicio.
13: Tú lo produces.
12: Una persona que hace ejercicio produce tantos radicales libres como una que fuma.
13: Ya nada más al respirar estás tú mismo estás produciendo.
12: Con la diferencia de que si tú produces radicales libres al hacer ejercicio, tú produces algo que se llama glutatión, que se convierte en peroxidasa de glutationa, que elimina todos los radicales libres que tu cuerpo produce.
13: Así es.
12: Y el que fuma, como son radicales libres exógenos, con alto contenido de metales pesados, pues le da cáncer.
14: Claro.
12: Pero el caso es que la misma cantidad puedes producir tú haciendo ejercicio que el que fuma, ¿eh?
13: Sí.
12: O sea, aquí necesitamos nosotros forzosamente del glutatión para neutralizar a todos los radicales libres. Por eso decíamos que los radicales libres son elementos que requieren forzosamente del glutatión para ser neutralizados. Cuando tu cuerpo produce poco glutatión, puedes exponer tu vida a acortar la vida del telómero del cromosoma, que hace que acortes tu vida también, per se, o a generar enfermedades crónico-degenerativas muy, muy, muy, muy severas. Artritis, reumatismo, fibromialgia, Parkinson, Alzheimer, diabetes, todas estas enfermedades crónico-degenerativas son producto de los radicales libres y de una baja de glutatión en tu organismo. Por eso es indispensable tomar precursores de glutatión, como es el caso del PG, ¿verdad? Que contiene ácido alfa lipoico dentro de su estructura, aparte de tener selenio, que es otro de los antioxidantes más poderosos que existen.
14: O sea, aquí en México, incluso, Jerry, ¿cuánta gente no tiene diabetes? Y también les ayuda
12: 17 mucho. Millones de personas.
14: Ah, nada más, 7 nomás. Más del 10% de la población aquí en México, de total de México, que son como 130 millones, somos
12: 130 millones.
14: Entonces, imagínate, 17 millones con diabetes.
12: Y se prevé que para el año 2050 seamos aproximadamente 30 millones de diabetes.
13: Hombre, imagínate.
14: Pésimo, pésimo.
13: Porque es lo que decíamos en el programa anterior, ¿no? Uh-huh. Es importante que nos vayamos cuidando a nosotros mismos.
12: Es que mira, el problema empieza con el descuido por confiarnos a toda la mercadotecnia que hoy en día hay.
14: Que todo le damos un valor que no tiene.
12: Porque tú tomas la chispa de la vida, ¿no?
14: Ándale, ya.
12: Tú te fumas el placer de ser. Tú te tomas para ser alguien en la fiesta. O sea, todo eso te lo van vendiendo. Tú tienes el pan que te venden en la tienda para ser feliz en el transcurso del día.
13: La ropa, las marcas, los...
12: Tú te haces unos hotcakes para celebrar la mañana. O sea, esas campañas de marketing donde te hacen creer que metiéndote a la boca tantas porquerías vas a ser una persona realizada. Y el nivel de sublimación que se hace sobre las personas, porque de hecho hasta hace poco tiempo se entendía que la publicidad subliminal estaba prohibida.
14: Ajá, exacto, sí.
12: Estaba prohibida, incluso la figura del camello en los cigarros Camel tenía el falo de un hombre.
14: Ah, sí, lo vi, se lo sacan todo eso, sí.
12: Claro. Entonces, eso era subliminal, ¿te acuerdas que todo el mundo se dio cuenta y que lo comenzó a buscar y lo encontraron? Ya después era por diversión andar buscando. Si encontrabas ahí al erótico o no. Entonces, todo eso es lo que te meten todos los días.
14: En subconsciente, ¿eh?
12: Todos los días, ¿no? Entonces, es que mira, es tan fácil. Te ponen un comercial donde está prohibido decir que te lo tomes o decir que es bueno para ti, pero te ponen un comercial donde amaneces tú sumamente cansado, donde estás fastidiado, pones una jetota del tamaño del mundo, sales a la calle, estás aburrido, volteas hacia el lado, ¿no? Pero para esto te ponen vestido de Armani, bien bonito, con tu portafolio, exitoso, maravilloso, pero harto, fastidiado, cansado hasta la mother, ¿no? Entonces, llegas a la oficina, avientas las cosas, sales, llegas al bar y abres un refresco y lo pones en un vaso lleno de hielo, que se te antoja, si dices, qué cosa más exquisita. Te lo tomas y inmediatamente la persona voltea, ve a otra persona bonita y sonríe. Y ahí termina el comercial y el logo de la empresa que lo está patrocinando. Eso es muy subliminal. O sea, si yo salí cansado, fastidiado, no vengo de Armani, vengo de Levi's a lo mejor, pero me quiero parecer a esa persona exitosa que llegó y aventó el portafolio y que se salió y que se metió al bar y después de tomarse el refresco, la vida le sonrió y se le apareció alguien bonito al lado. Yo quiero ser igual. A lo mejor no lo procesas en el mismo contexto, pero ya se te quedó metido en la cabeza.
14: Claro, sí, cierto.
12: Son tan hábiles para envenenarte. Son tan hábiles para envenenarte.
13: Se mueven las emociones, porque además todo el mundo quiere ser mejor, ¿no? De alguna manera, y quiere sostener.
12: Todo el mundo quiere ser feliz. Porque también te han metido en la cabeza que eres infeliz. Te han metido en la cabeza,
14: claro,
12: que eres infeliz. Que eres infeliz porque tienes sobrepeso, que eres infeliz porque no tienes dinero, que eres infeliz porque no traes un coche del año, que eres infeliz porque no eres un influencer que está monetizando en TikTok y en Instagram. Y eso es mentira también, ¿eh? No se la crean, ¿eh? Yo tengo 2 millones de seguidores y no se monetiza lo que te dicen.
14: Qué bueno que lo dices.
12: Yo ocupo mis plataformas para mandar información, para difundir salud, para muchas cosas. Pero que eso deje dinero no es cierto, ¿eh? Se van a morir de hambre, ¿eh?
14: Qué bueno, sacas.
12: Por todas esas cosas te dicen que eres infeliz. Cuando te pueden decir lo contrario, si la televisión cooperara, si el radio cooperara, si las redes cooperaran y te dijeran, hoy amaneciste sano, hoy te diste cuenta de que puedes caminar bien, que tus ojos ven, que tu mente está lúcida, tus hijos fueron a la escuela, tienes un techo en el que vives, tuviste un plato de comida en tu mesa, tus padres todavía te acompañan, eres una persona completa, eres una persona feliz, eres una persona que puede realizar mucho por tu vida todavía. Que es muy distinto a todo lo que te meten todos los días.
14: Sí, sí es cierto. Porque la verdad es un bombardeo brutal de información que eso te va provocando incluso la misma infelicidad porque aspiras y no puedes. Y entonces ya logras una meta más.
12: Hay algo que tienen que entender. ¿Cierto? No siempre querer es poder.
14: No, es cierto.
12: No siempre querer es poder.
14: Claro. Y podrás poner todo de la línea al asador, pero no puedes, porque no se da por alguna circunstancia. Pero eso luego, al paso de los años, también la frustración.
12: Mira, a mí me decía una persona que hablaba de las agencias de publicidad, decía, yo no puedo entender cómo alguien puede continuar su vida después de haber destrozado la de otro.
14: ¿Qué tal?
12: ¿Y eso es real? Porque eso hacen con tu vida.
14: Pues sí, claro.
12: Te la destrozan.
14: Está fuerte el mensaje.
12: Te destrozan tu vida, Miriam. Porque todas estas empresas que lo que les importa es vender, te hacen creer que si no te pones borracho un día a la semana no vas a ser una persona realizada.
14: ¿Cuál es el perfil de Instagram? ¿Qué sube la gente en Instagram? Dime. Unas vidas perfectas, ¿cierto o no?
13: Instagram es más ya de chavos.
14: Ajá, pero ve lo que
13: Facebook suben. Ya es de nosotros.
14: Ajá, pero lo de Instagram.
13: Bueno, tuyo no, tú estás joven todavía.
14: Todos los días, unos cuerpos, unos carros, unos viajes, ¿cierto o no, Jerry?
12: Casas, viajes, trabajos, cuerpos, ropa, todo lo que no tienen. Eso es lo que suben en Instagram.
14: Yo veo de repente incluso unos actores que, digo, no es mala onda, pero la verdad también no ganan tanto y se ponen, haz de cuenta, como si fueran magnates.
12: Pero venden imágenes.
14: En unos aviones privados donde dicen, como que diciendo, de mí aquí estoy en mi avión privado, primera clase.
12: Pero Marco, pero está bien porque venden imagen. Ajá. Y los buscan las marcas para promocionar
14: Pero ellos también, ¿qué es lo que quieren vender? Y a la hora de la hora también, ¿cómo se sienten por dentro al saber que no
13: lo
14: tienen?
13: Porque no lo tienen, claro.
12: Bueno, ahí está la frustración de muchos que terminan, pues, realizando otro tipo de labores porque no encontraron lo que necesitaban. Vamos a un pequeño corte y estamos volando con ustedes aquí en su programa Estilo de Vida.
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19: El ácido hialurónico aporta múltiples beneficios esenciales para nuestra salud y apariencia. Permite mantener una piel hidratada, suave y radiante. Ayuda a reducir arrugas y líneas de expresión, mejorando la elasticidad y la apariencia general de la piel. Este compuesto también contribuye a mantener saludables nuestras articulaciones, funcionando como un eficaz lubricante que mejora la movilidad, reduce la rigidez y el dolor. ¿Sabías que realizar respiraciones profundas por un minuto disminuye la ansiedad y te ayuda?

0: Vamos a una breve pausa y regresamos a su programa Estilo de Vida.
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7: El papel moneda no es de papel, sino de una mezcla de algodón y lino para hacerlo más resistente al uso.
1: Fórmula del conocimiento.
7: El olor a hierba recién cortada es en realidad una señal química de angustia que emite la planta.
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7: A poco más de media hora de Cabo San Lucas, en Baja California Sur, se ubica el pueblo mágico Todos Santos, con un toque bohemio, cultural y artístico. Esta localidad llena de encanto destaca por su estilo colonial, por su hotelería, su exquisita gastronomía local, una importante escena artística y playas cercanas como La Poza, Batequitos, San Pedrito, Cerritos, Punta Lobos y Los Esteros, donde se puede practicar deportes acuáticos o simplemente relajarse y tomar el sol. Con sus calles empedradas, Todos Santos ofrece galerías de arte y su atractivo centro turístico, en donde está la Plaza de Armas, una gran explanada adornada por palmeras y cocoteros, y la Misión de Todos los Santos, una majestuosa iglesia fundada por los jesuitas en 1720.
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7: Las cebras viven en manadas, comen hierbas y se acicalan unas a otras. Siempre están vigilando para no ser presas de hienas y leones. Las cebras pueden correr a una velocidad de 56 kilómetros por hora.
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8: Y ya estamos nuevamente con ustedes en este programa Estilo de Vida. Bueno, eso es para que lo tomen como nota, ¿eh? Hoy venimos muy propositivos. Ahora, el ácido alfa lipoico afecta a casi todas las células del organismo.
9: Sí.
8: Ayuda a todas las vitaminas del complejo B.
10: Sí.
8: Si tú consumes tiamina, riboflavina, piridoxina, cianocobalamina, niacinamida, todas las biotina, todas las vitaminas del complejo B, el ácido alfa lipoico las potencializa.
10: Es que es un poderoso antioxidante, entonces,
8: ¿verdad? El ácido pantoténico, la niacina que hace que te crezca el pelo, etcétera, ¿no? Y las potencializa.
10: Ajá,
8: y ayuda a convertir los carbohidratos, las proteínas y las grasas presentes en los alimentos en energía en el organismo.
10: Sí, porque
8: para que las pueda almacenar y después las pueda usar. Eso es lo que hace el ácido alfa lipoico. Ayuda a que las proteínas, los carbohidratos, las grasas se desdoblen, sí, que las proteínas se conviertan en aminoácidos, que las grasas en lípidos, que los carbohidratos en azúcares, y que el cuerpo los pueda almacenar y los pueda ocupar posteriormente,
9: sí,
8: que no los deseche, ¿no?
10: Sí,
8: y su poder antioxidante, perdón, Martín,
10: no hay
8: y su poder antioxidante protege a las células ayudando a reciclar otros antioxidantes como la vitamina C, la vitamina E, la vitamina E y el glutatión, aumentando su potencia, que es lo que decíamos nosotros, es como un recargador de pilas.
10: Que ayuda mucho a función metabólica, muchísimo. Exacto. ¿No? ¿Verdad? Entonces es importante.
8: Por ejemplo, tú para tu pulmón necesitas tomar 600 miligramos diarios de ácido alfa-lipoico.
4: Yo me tomo mi Prege Gold, ¿trae algo?
8: Sí, el Prege Gold trae 100 miligramos de ácido alfa-lipoico.
4: O sea, ¿me falta todavía?
8: Te hace falta tomar en tabletas, una en la mañana y una en la noche. Para tu pulmón. Tú que tienes que hacer ejercicio.
4: Sí.
8: Para que no... Y eso es otra cosa, por ejemplo, otro día lo platicábamos, ¿no? Decía, mira, es que tengo que llegar a hacer todavía 40 minutos de ejercicio. Sí. Que no, yo te voy a llegar a hacer 40 minutos de meme a mi cama, ¿no?
4: Y llegué a hacer.
8: Porque yo tengo que transmitir Facebook a las 9. Sí. Y YouTube, y lo transmito hasta las 11. Entonces, dice, pero si yo no hago ejercicio, pierdo capacidad para respirar.
4: ¿Y sí? Es parte de
8: entonces,
4: mi rutina.
8: No es de que quieras, es de que lo
4: tengo
8: tienes que hacer.
4: ¿Quiero estar bien? ¿Quiere que se retrase, que se vaya frenando?
10: Tienes que hacer.
8: Entonces, si tú lo combinas con coenzima Q10, con zinc y ácido alfa-lipoico, el resultado va a ser fenomenal. Porque vas a trabajar a nivel de la energía mitocondrial. Y vas a producir más carga de energía en las células de los pulmones. Así que tómatelo.
4: Así que, a tomarlo.
8: Bueno, ahora, gracias a sus singulares propiedades químicas, la mayoría de los tejidos lo absorbe con facilidad, incluyendo el cerebro. Esto quiere decir que el ácido alfa-lipoico atraviesa la barrera hematoencefálica. Muy pocos elementos atraviesan la barrera hematoencefálica. Uno es la astaxantina. Ay, perdón, estoy golpeando la mesa. Uno es la astaxantina. Otro es el ácido alfa-lipoico. Y el otro es el glutatión. O sea, muy pocos elementos pueden atravesar la barrera hematoencefálica. Por eso cuando a mí me dio el proceso del microinfarto cerebral, que me daban 3 meses para comenzar a recuperarme, que a los 8 días ya estaba yo haciendo programa, hablando, no arrastraba el habla, estaba súper bien, ya coordinaba bien, ya dormía muy bien, que el neurólogo me dijo, se me hace que no tuviste eso. Digo, aquí dice microangioma y aquí dice cavernoma y aquí aparece todo lo que me pasó.
10: Claro.
8: O sea, yo no me ando inventando enfermedades. Aquí está mi resonancia con contraste de gadolinio. Aquí está mi estudio, aquí está mi resultado. Se me regeneró en 8 días el daño con el PG diamante.
10: No,
8: Que contiene, entre otras cosas, el ácido alfa-lipoico y que contiene también la melena de león, el acai, la berberina, la shawanga, el NAD, la GABA, el factor de transferencia, el glutatión mismo. O sea, si tú le das al organismo el nutriente que necesita para reaccionar, es como si se te hace un boquete ahí
4: y le pones
8: cemento, grava, claro, yeso, ladrillo, varilla, le pones todo lo que necesita y lo resanaste y lo dejaste igual de fuerte.
10: Exacto.
8: Sí. Pero si en vez de eso le pones un cartón y le pones un plástico para que no entre el aire,
4: papel de baño morado,
8: lo que tú le quieras poner, pues se va haciendo más grande y más grande y más grande, y luego el daño se vuelve un derrumbe de pared.
10: Exacto.
8: Cuando debiste haberle puesto ladrillo, grava, cemento, yeso, varilla, y reparar bien reparado eso. Eso es lo que yo hice. Reparar bien el daño. No andando poniéndole curitas. ¿No? Como me quería poner, con todo respeto, el neurólogo.
10: Claro, es cierto.
8: Me quería poner curitas.
4: Curitas.
8: Entonces, bueno. Entonces, fíjense que el ácido alfa-lipoico tiene la capacidad de ser hidrosoluble y liposoluble. Sí. Ya ven que hay vitaminas que son solubles en agua, como es el complejo B y la vitamina C, y las que son liposolubles, como la vitamina A, la vitamina D, la vitamina E, la vitamina P, la vitamina Q, la vitamina K, esas son solubles en aceite. Bueno, el ácido alfa-lipoico es tanto soluble en agua como soluble en aceite.
10: Aparte de que te ayuda, Jerry, la función renal, ¿no? Que te ayuda muchísimo para que la gente que también tiene problemas de cirrosis y demás tiene
8: una cirrosis hepática. O sea, los que tengan problemas de cirrosis, está bien tu comentario. Como habíamos dicho, es un hepatoprotector. El ácido alfa-lipoico ayuda a desintoxicar los hepatocitos. Entonces, es uno de los elementos que yo sugiero en cuadro cirrósico. Y la función renal que tú dices ayuda a mejorar incluso hasta la hipertensión renal.
10: Fíjate, que es
4: qué
10: potente.
4: Importante es, ¿verdad? Sí.
8: Entonces, se ocupa también para mejorar la función del cerebro, los nervios, el hígado, lo que lo hace útil para curar un gran número de males, ¿no? Ahora, uno de los usos básicos del ácido es para tratar el daño nervioso, incluyendo la neuropatía diabética, una peligrosa complicación de la diabetes que causa dolor y falta de sensibilidad en las extremidades, porque al comenzarse a irritar las terminales nerviosas y inflamarse, dejas de sentir, pierdes la sensibilidad.
10: Qué peligroso también.
8: Y de la neuropatía diabética a la gangrena diabética es un paso.
4: Sí.
8: Y de eso a que te amputen una pierna, que te amputen un pie, que te corten los dedos, es muy fácil.
4: Sí.
10: Sí, pues ya no.
8: Entonces, si usted es diabético, necesita tomar ácido alfa lipoico. Yo le recomiendo más que pedir las tabletas que tome el NP Max. Porque acuérdense que contiene además pignogenol, coenzima Q10, contiene cúrcuma, contiene
4: SM,
8: contiene ácido hialurónico, contiene vitamina C, una gran cantidad de nutrientes que te van a ayudar a potencializar.
4: Exacto.
8: Lo que decíamos nosotros que genera acción sinérgica, a potencializar los beneficios, ¿no? Ahora, también el elemento nos ayuda a nosotros para combatir los radicales libres. Y el daño nervioso puede deberse en parte al daño neuronal que se produce por los radicales libres. Por eso es el roce de los nervios que salen del cerebro, ¿no? Causando abrumadores niveles de daño por la glucosa también. Cuando hay una gran acumulación de macromoléculas de glucosa en el torrente sanguíneo, la glucosa es altamente ácida. Entonces, como es muy ácida, destruye la mielina que recubre los axones de las vainas de las neuronas, por donde transitan los impulsos eléctricos del cerebro a todos los órganos, ¿no? También ayuda a los diabéticos a responder a la insulina, ¿verdad? Que es la hormona que regula la glucosa. Ahora, aquí en la literatura nos dice que hay que tomar un promedio de 200 a 400 miligramos de ácido alfa lipoico diariamente. En el caso de los diabéticos, 600 miligramos. Tú, por tu problema, 600 miligramos diarios. Por eso te lo estoy dosificando en tabletitas, ¿no? Y esto muestra una reducción en los niveles de daño. Ahora, estudios con animales señalan que el ácido aumenta el flujo sanguíneo hacia los nervios y mejora la conducción de los estímulos nerviosos. Gracias a estos efectos puede ser adecuado para tratar el entumecimiento, el hormigueo y otros síntomas de daño nervioso que es no solamente diabético, ¿eh? Puede ser por muchas causas el proceso de la neuropatía. Ahora, el ácido alfa lipoico protege al hígado del daño de los radicales libres y lo ayuda a depurar toxinas del organismo. Vamos a un pequeño corte y regresamos volando con ustedes aquí en su programa Estilo de Vida.
9: Probióticos. Los probióticos son bacterias benéficas que ayudan a mejorar el sistema digestivo, el sistema inmunológico y el tránsito intestinal. Gracias a ellos, se promueve la formación de la microbiota intestinal balanceada, además de estimular el sistema inmune que previenen enfermedades y ciertas manifestaciones alérgicas. Contribuyen a mantener un estilo de vida saludable. Los probióticos, en el caso de intolerancia a la lactosa, reducen los síntomas de inflamación o distensión, mejorando su digestión. La función contra los efectos producidos por la gastritis ayuda a neutralizar la acidez, ya que su fácil desdoblamiento evita la producción de mayor jugo gástrico que genera mayor irritación estomacal. También disminuye los efectos de la diarrea, colitis y constipación. Los probióticos previenen infecciones recurrentes de vías urinarias. La microbiota intestinal puede ser destruida por muchos factores, como la presencia de virus y bacterias, la ingesta de antibióticos y otros medicamentos, la mala alimentación, exceso de azúcares, carnes, grasa o el pobre consumo de fibra. Los hábitos de vida perjudiciales como el sedentarismo, el consumo de alcohol y tabaco, el estrés o la falta de sueño también disminuyen el balance de la microbiota intestinal. El envejecimiento es otro factor por el cual se ve reducida, ya que por la edad desciende el número de estas bacterias beneficiosas. Es por ello que el consumo de probióticos es tan importante para toda la población.
11: El selenio es un antioxidante clave que protege tus células del daño, apoya tu sistema inmune y contribuye a una tiroides saludable. También juega un rol en la fertilidad y el bienestar general. Una dosis diaria de selenio puede marcar la diferencia.
0: Vamos a una breve pausa y regresamos a su programa Estilo de Vida.
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12: El fútbol no es solo un juego. En estos tiempos se ha convertido en una de las herramientas más poderosas del planeta. La pasión de multitudes se fraguó desde sus inicios. Y ahí, la política siempre jugó de titular. En 1934, Benito Mussolini exhibió su fascismo y obligó prácticamente a Italia a ganar el mundial.
13: Secolo del fascismo. Sarà il secolo della potenza italiana.
12: En 1978, Videla ocultó una dictadura al tiempo de presionar a la Argentina de Menotti y compañía para darle un título a aquel pueblo.
14: A que se sientan y sean realmente ganadores.
12: En 2018, Putin pasó de usar su mundial como escaparate a ser expulsado de la FIFA por invasión a Ucrania, mientras que 4 años más tarde, Qatar intentó lavar su imagen tras sospechas de corrupción y derechos humanos vulnerados.
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15: Ser mamá divorciada es aprender a sostenerlo todo, con amor, con paciencia y con mucha determinación. Aunque el camino puede ser retador y a veces solitario, también revela una fuerza interior que quizás no conocías en ti y que te permite enfrentar los desafíos con resiliencia. Sé que te puedes volver más consciente de tus decisiones, más firme en tus valores y más capaz de salir adelante, incluso cuando las circunstancias te parezcan difíciles. Tus hijos aprenden de tu valentía, de tu capacidad para adaptarte y de la forma en que te reconstruyes día a día. No es el final, sino un nuevo comienzo lleno de oportunidades, lleno de aprendizaje y de crecimiento personal.
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0: exclusivamente por voz con la frase "Hey Google" o simplemente tocando el costado de las gafas. Las audioglases traen cámaras y altavoces integrados en las monturas y son capaces de vincularse tanto con móviles con sistema operativo Android como con iOS. Permitirán capturar imágenes y editarlas con la nueva Nana o hacer búsquedas de ubicaciones o objetos con la inteligencia artificial de Google, así como traducir en tiempo real. Informó Aide Rivera. 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
2: Y ya estamos nuevamente con ustedes en su programa Estilo de Vida. Les decía a ustedes, el ácido alfa lipoico sirve para proteger al hígado del daño de los radicales libres y lo ayuda a depurar toxinas del organismo. Por esta razón, a veces se usa para curar hepatitis, cirrosis y otras afecciones hepáticas, así como casos de intoxicación por plomo, otros metales pesados o químicos industriales como los tetracloros de carbono. Ahora, es posible que el ácido alfa lipoico tenga otros usos, pero pues esos se van encontrando conforme vamos viendo en la práctica, ¿verdad? En la práctica clínica, en la práctica médica. Y algunos estudios contundentes con animales muestran que se puede evitar la formación de cataratas. Yo en mi experiencia personal he visto que el ácido alfa lipoico ayuda a retirar el sorbitol del cristalino. Porque han sido tantos miles de casos de personas con catarata que lo han tomado y que han mejorado, que se puede dar un testimonio, ¿verdad?
3: Ahora, protege las células también, ya de obviamente del daño oxidativo
4: es un
3: también,
4: tratamiento,
3: ¿no?
4: Tienes bien padre,
3: tus células, ¿no? Pues claro. Tú vas a tener mejor funcionando tu cuerpo.
2: Y envejeces más lento.
3: ¿No?
2: Y a Marco lo que le interesa es la actividad sexual.
3: Pero también, oye, pues como que no.
4: Si estamos, tú aprovecha ahorita que puedes y te acuerdas.
2: Sí, todo merece.
3: Ay, claro.
2: Estamos en la edad de merecer.
3: Claro.
2: Tú
3: claro.
2: Y yo ya no merecemos.
4: No, pues ya ni nos acordamos.
2: Tampoco. Pero de cualquier manera merecemos. Aunque no sea intramuscular, aunque no sea como la caca del perico, ni huele ni gira ni apesta, nosotros también merecemos.
4: Tú fíjate, toda la lo que manejó el sexo en nuestras vidas. Todas las broncas que te metías.
2: Ay, ¿no? Sí, qué bueno.
4: Entonces, que ya ahorita dices,
2: una de las 20,000 cosas que te valen.
4: ¿Cómo los demás están haciendo su
2: pues que se cortan las venas, se avientan del precipicio, pierden hasta la casa.
4: Que
2: los hacen como sus calzones y todo por una noche
4: por
2: de
4: eso
2: pasión.
4: Te digo.
2: Ay, no.
3: Oye, porque el otro día.
4: Y por unos segundos de orgasmo nada más.
2: Sí, porque el orgasmo dura 9 segundos.
3: Porque el otro día me preguntó una sexóloga, amiga mía, no es Irene, es otra.
2: Tenemos muchas amigas sexólogas.
3: Y entonces me preguntó que cuántos maridos había tenido Miriam. Dice, está guapísima la señora, ¿cuántos maridos ha tenido? Le digo, nomás dos. Uy, entonces no vivió nada. Digo, no, pues nomás estuvo con dos personas.
2: Dile,
3: pues
2: si no vivía en la cama.
4: Sí, no vivió nada.
2: Dile, no vivía en la cama, mi reina. Y vivía en Televisa.
4: Se los paso,
2: el ácido alfa lipoico ayuda mucho para el mal de Alzheimer, porque protege las neuronas del daño por la falta de irrigación sanguínea al cerebro. También para casos de cirugía o de derrame cerebral. Y algunas pruebas indican que debido a sus efectos antioxidantes es capaz de detener la reproducción viral. Cuando tienes cuadros virales, entre ellos el herpes. Por eso para la neuropatía herpética es fabuloso el ácido alfa lipoico. Ayuda para estos casos. Se demostró que complementos de ácido alfa lipoico aumentan la inmunidad y la función hepática en la mayoría de los pacientes que tienen problemas de tipo de inmunológicos, que sean inmunocomprometidos, así se les dice, ¿no? También se cree que puede estar relacionado con el daño por radicales libres y es una fórmula antioxidante hiperpotente. Puede ser eficaz contra trastornos que van desde la fibromialgia hasta la psoriasis y que se agravan en parte por los daños oxidativos, ¿no? Y aquí nos dice, últimos hallazgos. En una prueba realizada en múltiples centros médicos, 328 personas con daño nervioso diabético tomaron 600 miligramos de ácido alfa lipoico diariamente durante 3 semanas. Los que lo recibieron tuvieron una reducción muy importante del dolor y el entumecimiento.
4: Fíjate,
2: el ácido alfa lipoico puede beneficiar al 25% de los diabéticos con riesgo de muerte repentina por daño cardíaco nervioso. Después de tomar 800

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0: 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Y bueno, pues llegamos al final de esta hora. Muchísimas gracias por habernos acompañado, siempre con la gratísima compañía de Miri y de Marquito Silva.
2: Un placer, que yo me
1: cuídense todos ustedes.
0: Y gracias. Nos vemos mañana con todos ustedes, por supuesto, aquí en este su programa
1: Estilo de Vida.
3: Melasma. El paño o melasma es una hipermelanosis adquirida que se manifiesta en zonas expuestas al sol, sobre todo en el rostro. Cuando se presenta en el embarazo de las mujeres, es un oscurecimiento de la piel facial. Aunque puede afectar a cualquier persona, el melasma afecta más a las mujeres, especialmente cuando se encuentran embarazadas y éstas habían consumido anticonceptivos orales, la píldora, u hormonas durante la terapia de reemplazo hormonal. El melasma también está muy presente entre los hombres y mujeres descendientes de los nativos americanos y en los hombres o mujeres descendientes de judíos, alemanes y rusos. También frente al consumo de ciertos antiepilépticos. El principal síntoma del melasma es la hiperpigmentación de la piel, volviéndose más oscuras, especialmente en los pómulos, nariz, labios y en la frente. Estos parches se suelen ir desarrollando gradualmente. No existen otros síntomas más que los estéticos. No existe una causa conocida, pero se piensa que influyen decisivamente en su aparición los cambios hormonales femeninos en los niveles de estrógenos y por la excesiva exposición al sol. La predisposición genética es también un factor determinante en el desarrollo del melasma. La aparición del melasma es también más probable en pacientes con trastornos en la tiroides. Se piensa que la sobreproducción de los melanóforos, MSH, producido por el estrés, puede ser la causa. También se cree que el melasma puede ser una reacción alérgica a medicamentos y cosméticos. El silicio ayuda a limpiar los tejidos del organismo, estimula la producción de colágeno y de esta forma mejora los problemas de flacidez cutánea. El silicio mejora la flexibilidad de las articulaciones, ayuda a fortalecer y preservar los cartílagos, ayuda a aumentar la producción de elastina. Con ello, mejora la elasticidad de los músculos como corazón y vasos sanguíneos.

0: hemos llegado al final de su programa. Pero tenemos una cita con usted el día de mañana, aquí, en Estilo de Vida.
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11: San Marcos, la pequeña isla en Baja California Sur con la segunda mina de yeso más grande del mundo. 244 islas e islotes y áreas costeras se encuentran ubicadas en los estados de Baja California, Baja California Sur, Sonora, Sinaloa y Nayarit. Cada uno de estos espacios naturales guardan sus maravillas con impresionantes paisajes e historia. Isla San Marcos es un ejemplo. Se encuentra ubicada frente a la península de Baja California Sur, muy cerca del pueblo mágico Santa Rosalía. En ella se ubica la mina de yeso más importante de México. Opera desde 1923. En el lugar habitan poco más de 500 personas. La mayoría son trabajadores de la mina de yeso y su familia. La comunidad cuenta con servicios de agua y energía eléctrica. Desde poco antes de llegar a San Marcos, se puede apreciar una impresionante nube de polvo que se levanta por la extracción de yeso. Es todo un espectáculo que se ha convertido también en un atractivo turístico. Las personas acuden a conocer el templo construido en yeso, un lugar único en México. Fue edificado en 1954. Está dedicado a San Marcos Evangelista. Fue construido con bloques salidos de la propia mina que se encuentra en el lugar. Está ubicado en medio del pequeño poblado junto a su plaza pública. Los principales productores de yeso en México son Baja California Sur, Morelos y Nuevo León. Este mineral es usado en la construcción de obras mineras, fabricación de agroquímicos, pinturas, tratamiento de agua, cerámica y fundición ortopédica y dental. Para más información puedes visitar radioformulalabaz.com.mx.
1: Cuida lo que comes.
12: El yogur natural es una opción nutritiva y refrescante para los días soleados. Al ser un alimento con alto contenido de agua y proteínas, ayuda a mantener el cuerpo saciado e hidratado. Sus probióticos cuidan la salud intestinal, que puede verse afectada por los cambios de temperatura. Combinarlo con frutas acuosas potencia sus beneficios hidratantes, creando una merienda perfecta.

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1: Ya estamos de regreso en Estilo de Vida.
2: Muy buenas noches, bienvenidos a este su programa Estilo de Vida. Yo soy el señor Gerardo Medina, me da muchísimo gusto que nos acompañen el día de hoy a través de esta su casa, Grupo Fórmula, donde le damos poder a su voz. Acompañado de la gratísima compañía de Miriam Díez.
3: Hola, ¿cómo están? Bienvenidos, espero que la pasen muy bien con nosotros.
2: Y Marquito Silva.
4: Gerrito, muy contento de estar de nueva cuenta con todos ustedes aquí en Estilo de Vida.
2: Y bueno, el día de hoy vamos a hablar sobre un elemento que a ustedes les gusta mucho, que tiene muchas propiedades, que es el ácido alfa-lipoico. El ácido alfa-lipoico o ácido teóptico, que es un elemento recientemente agregado al mundo de los complementos naturales. Tendrá como 10 años que lo acaban de incorporar al mundo de la suplementación del ácido alfa-lipoico. Y nosotros tenemos ácido alfa-lipoico en tabletas, tenemos ácido alfa-lipoico dentro de elementos. Por ejemplo, el NP Max contiene ácido alfa-lipoico, el Pre-G Gold contiene ácido alfa-lipoico, el Pre-G Diamante contiene ácido alfa-lipoico, ¿qué otro contiene? El CG Max para los diabéticos contiene ácido alfa-lipoico. Hay muchos de nuestros elementos que contienen ácido alfa-lipoico, ¿verdad? Y el ácido alfa-lipoico es un elemento que ha demostrado ser muy prometedor para curar el daño nervioso en los diabéticos. Esto es la neuropatía. Fíjense que hay muchos tipos de neuropatías. Hay neuropatía, les decía yo a ustedes, diabética, periférica, craneal, hay neuropatía inflamatoria, hay poliradiculopatía, hay herpética, hay de túnel carpiano, hay muchos tipos de neuropatía, ¿no? Pero este daño nervioso diabético es la neuropatía diabética, que genera a su vez la polineuropatía. Se llama polineuropatía porque afecta a varios nervios, ¿no? Polineuropatía diezminizante inflamatoria crónica. Así, qué nombrecito, ¿verdad?
3: No, bueno, tienes que aprenderte.
2: Polineuropatía diezminizante inflamatoria crónica. Y este tipo de neuropatía afecta, inflama e irrita los nervios que van por fuera de la médula espinal y del cerebro, ¿verdad? El caso de la médula espinal, estamos hablando nosotros de lo que llamamos la cauda equina o cola de caballo, que son los nervios que irradian a todas las extremidades, al colon, a la vejiga y a muchos músculos del organismo, ¿verdad? Y este elemento, el ácido alfa-lipoico, es muy bueno para mejorar o curar el daño nervioso en los diabéticos y en las personas que tengan este tipo de polineuropatía. No necesita ser forzosamente diabético para tener la neuropatía. Por ejemplo, la neuropatía del túnel carpiano, que esa da por ocupar mucho el mouse de la computadora.
3: Ay, sí,
2: es un dolor súper intenso. Es un dolor súper intenso que sube por la palma de la mano hasta el codo y del codo hasta el hombro. Nada más que ahí es muy curioso, porque para que tú veas que realmente es una neuropatía de túnel carpiano, te duelen todos los dedos menos este.
4: ¿Qué? ¿Y eso?
2: El meñique.
4: ¿Es que menos usas o qué? ¿O que, por qué se...?
3: No, porque no va enervado, enredado.
2: No va enervado al nervio medio de la palma de la mano, que cruza por este conducto, que es un huesito que se llama túnel carpiano. Cuando se irrita, se inflama, rosa con esto, produce dolores muy intensos como descargas eléctricas, pero afecta a los cuatro menos al meñique. Cuando tú tienes un cuadro que parece una neuropatía de túnel carpiano, pero te duele el meñique, entonces no es neuropatía, es una artrosis de mano. Si este te duele, es una artrosis de mano.
4: Oye, ¿y ese por el manejo del celular? Porque hay gente que se la pasa ya todo.
2: Mira, a mí, a Dios gracias, se me quitó por completo con el NP Max.
3: Yo nomás sigo escribiendo con un dedo.
2: A mí se me quitó con el NP Max por completo, porque yo, como contesto un promedio de 300 a 400 mensajes diarios con el celular, la posición en que lo cargo y estar moviendo los dedos para contestar me estaba generando la neuropatía del túnel carpiano. Pero hay personas que se les genera la neuropatía del túnel carpiano por lavar la ropa. Este movimiento en el que juegan la muñeca les daña. Personas que utilicen taladros, personas que utilicen máquinas de escribir o tableros de teclado de computadora, personas que tengan una actividad repetitiva donde se involucre la palma de la mano. O los que pican mucho, los taqueros, las cocineras, o sea, que utilizan mucho el picar, el golpear, este movimiento repetitivo tiende a generar un proceso inflamatorio en el nervio medio de la palma de la mano. Entonces, algo que te lo quita, si tienen dolor de veras muy intenso, que es muy molesto, que ya no pueden, que tienen que andar haciendo, cerrar y abrir y cerrar la mano, abrir y cerrar la mano, que se les entume porque ya no pueden con el dolor, el NP Max, que contiene el ácido alfa-lipoico, porque el NP Max aparte contiene MSM, coenzima Q10, pignogenol, cúrcuma, ácido hialurónico, coenzima Q10, con una gran variedad de elementos. Ahorita les voy a decir cuáles. Entonces, ahí el ácido alfa-lipoico que lo contiene es el que te ayuda a desinflamar, a mejorar el cuadro, ¿verdad? Y también el ácido alfa-lipoico protege neuronas. Por eso se dice que es muy bueno para las personas que inician con problemas de Parkinson, Alzheimer, demencia senil y hepatocitos. O sea, las células del hígado. Es un elemento que ayuda a desintoxicar el hígado, incluso de químicos industriales, negro de humo, de tacloros de carbono. Las personas que tienen un hígado muy dañado, el ácido alfa-lipoico es muy bueno para eso, ¿no? Y previene cataratas, porque el ácido alfa-lipoico deshace el sorbitol en el cristalino. Nosotros producimos un tipo de azúcar que es un polialcohol, realmente es un polialcohol que se comienza a convertir en un azúcar que se llama sorbitol y que cubre la pared del cristalino, y cuando comienza a cubrir la pared del cristalino forma una capa blanca que se llama catarata. Entonces, ¿qué es lo que te dicen normalmente? Que hay que esperar a que madure la catarata para poder meter la punta de diamante o el rayo láser y amputar el cristalino.
3: Ay, sí.
2: Y meter un lente intraocular. El problema está aquí que aunque te amputen el cristalino y te metan un lente intraocular, si tu ojo sigue produciendo este polialcohol y se convierte en sorbitol, la carga eléctrica del cristalino es idéntica a la del lente intraocular. Y aniónico y catiónico se atraen y se te forman cataratas en los lentes intraoculares.
3: Imagínate.
2: Entonces hay gente que se ha operado dos o tres veces de cataratas hasta que se queda ciega. Entonces lo que hace el ácido alfa-lipoico es disolver el sorbitol, evitando que se formen las cataratas. Y si ya la hay, la comienza a quitar dejando el cristalino como un lente rayado. Pero es preferible tener el cristalino como un lente rayado a que te lo quiten.
4: No, pues sí.
2: A que te corten un pedazo de órgano del ojo, porque es lo que hacen, ¿no? Y actúa como un poderoso antioxidante en general. ¿Qué tan poderoso es como antioxidante? El ácido alfa-lipoico ayuda a reciclar los metabolitos de la vitamina A, la vitamina E, la vitamina C y del propio glutatión. Mira, así como hay personas que ocupan un recargador de pilas para volver a ocupar sus pilas, el ácido alfa-lipoico es... recicla, o sea, cuando una vitamina ya cumplió su beneficio en el organismo, se convierte en un metabolito.
3: Exacto.
2: En una basura en la sangre. Basura de vitamina A, basura de vitamina C, basura de vitamina E, basura de glutatión. Entonces las capta y les da una doble vida como antioxidante.
4: Ok.
2: Por eso es un muy poderoso antioxidante, porque recicla los antioxidantes que ya se agotaron. Y bueno, ¿qué es el ácido alfa-lipoico? Mira, en la década de 1950, los científicos descubrieron que el versátil ácido alfa-lipoico, que también se llamaba ácido tióctico o lipoico, actuaba en el organismo a través de enzimas, activando procesos que participan en la producción de energía. Por eso el ácido alfa-lipoico, cuando se combina con la coenzima Q10, da muchísima energía al cuerpo.
3: Claro.
2: Te permite que tengas muchísimo vigor a nivel celular. Por eso muchos lo ocupan incluso para hacer ejercicio y adelgazar.
4: Ok, simultáneo, ¿qué tal?
2: Para eso lo ocupan, para hacer ejercicio y adelgazar. Entonces, este elemento, el ácido alfa-lipoico, se ocupa también para las personas que tienen problema de diabetes. Porque al trabajar a nivel de la producción de energía y concretamente el ATP, que es el adenosín trifosfato, ayuda al metabolismo de la glucosa en la mitocondria de la célula. Entonces tiene muchos beneficios, ¿no?
4: Claro que tiene.
2: Ahora, este elemento, a finales de la década de los 80, fue muy estudiado por investigadores que hallaron que también puede ser un poderoso antioxidante al neutralizar los radicales libres. ¿Qué son los radicales libres? Los radicales libres son átomos altamente reactivos que perdieron o ganaron un electrón en su último orbital. Entonces, al perder o ganar un electrón en su último orbital, tratan de equilibrar su valencia, así se llama, tratan de equilibrar su valencia, robándole ese electrón a otro átomo, y eso genera lo que llamamos la cascada de radicales libres.
3: Sí.
2: Vámonos un pequeño corte, estamos volando con ustedes aquí en su programa Estilo de Vida.
1: Y recordándoles que pueden enviarnos un mensaje de WhatsApp al 55 23 35 47 74. Ácido alfa lipoico. El ácido alfa lipoico es un antioxidante que se produce de forma natural en el cuerpo. También se puede ingerir en alimentos y en suplementos. Es considerado como el antioxidante universal, ya que es tanto soluble en agua como soluble en aceite. Algunos de sus beneficios son brindar protección al cerebro y también ser útil en ciertas enfermedades del hígado, como la neuropatía diabética. El ácido alfa lipoico reduce los síntomas de neuropatía diabética, principalmente dolor, entumecimiento en extremidades inferiores y ardor. En la dieta de diabéticos tipo 2, aumentó un 30% los niveles saludables de insulina, incrementando notablemente la utilización de glucosa en la sangre. Para el caso de los diabéticos en particular, es un nutriente que mejora notablemente su calidad de vida. Tomar agua es vital para tu salud. Ayuda a hidratarte, mejorar la digestión.
5: Presentó Gemini OVNI, su nuevo modelo de inteligencia artificial de generación de video hiperrealista, capaz de convertir imágenes a video y de editar los clips con un avance en razonamiento, comprensión del mundo y capacidad de creación. El modelo es capaz de construir y refinar escenas en cualquier paso con lenguaje natural y permite modificar videos con instrucciones simples debido a que se basa en su profundo conocimiento de historia, biología y lógica narrativa para construir historias convincentes. Destaca su edición de videos reales basada en imágenes de referencia y es capaz de convertir dibujos o bocetos en videos realistas y es capaz de transformar el tono y estilo de un video según el material recibido, así como de reimaginar acciones para cambiar escenas ordinarias por secuencias espectaculares. Además, permite editar varias escenas manteniendo la coherencia entre personajes, entornos, ángulos de cámara y escenas. Informó Ayer Rivera. 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
6: Ser mamá divorciada es aprender a sostenerlo todo, con amor, con paciencia y con mucha determinación. Aunque el camino puede ser retador y a veces solitario, también revela una fuerza interior que quizás no conocías en ti y que te permite enfrentar los desafíos con resiliencia. Sé que te puedes volver más consciente de tus decisiones, más firme en tus valores y más capaz de salir adelante, incluso cuando las circunstancias te parezcan difíciles. Tus hijos aprenden de tu valentía, de tu capacidad para adaptarte y de la forma en que te reconstruyes día a día. No es el final, sino un nuevo comienzo lleno de oportunidades, lleno de aprendizaje y de crecimiento personal.
7: Sígueme en Facebook y en Instagram como Gina Ibarra-TV para que sigamos hablando de mamá a mamá y también a papá.
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8: Cuando Wills olvida el protocolo. Cuando se trata de fútbol, el príncipe William de Gales se olvida de las formas y el protocolo que es parte de su vida y como heredero a la corona británica. Lo mejor, nos encanta verlo en su modo fan. Mejor no hubiera podido ser para él un acérrimo seguidor de su Aston Villa que presenciar el triunfo de su equipo en la Europa League. Ahí vimos al Wills como uno más gritando, sufriendo, abrazando a sus amigos desde la tribuna. Grabó con su celular en un momento histórico. 44 años han pasado para levantar la Copa de Fútbol. El príncipe celebró cantando el Sweet Caroline, bailó, aplaudió y ya encarrerado se fue con algunos jugadores a un bar a seguir la celebración. Uno de los cargos que más disfruta William es como presidente de la Asociación de Fútbol de Inglaterra. 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
2: Y ya estamos nuevamente con ustedes aquí en su programa Estilo de Vida. Bueno, entonces decíamos que también sirve para neutralizar radicales libres, son moléculas altamente reactivas, presentes en todas las células y que pueden dañarlas. Uh-huh. Porque incluso la célula produce en el interior de la célula radicales libres.
3: Así ¿no? es.
2: En el proceso de combustión.
3: De respiración.
2: En la respiración, en la digestión. Así es. En todo lo que involucre el metabolismo del oxígeno para producir energía, porque lo que se ocupa para producir energía es primero glucosa y después cuando se comienzan a liberar las cadenas es oxígeno.
3: Así es.
2: Entonces todo el metabolismo del oxígeno genera radicales libres. Tú por ejemplo cuando respiras inhalas oxígeno y exhalas dióxido de carbono. Inhalas oxígeno, exhalas dióxido de carbono. Ese es un proceso metabólico.
4: Y donde quiera están los radicales libres, Jerry. No es de que me vaya a un amplio bosque y no me encuentro.
2: Hasta hacer ejercicio.
3: Tú lo produces.
2: Una persona que hace ejercicio produce tantos radicales libres como una que fuma.
3: Ya nada más al respirar, estás tú mismo estás produciendo.
2: Con la diferencia de que si tú produces radicales libres al hacer ejercicio, tú produces algo que se llama glutatión, que se convierte en peroxidasa de glutationa, que elimina todos los radicales libres que tu cuerpo produce.
3: Así es.
2: Y el que fuma, como son radicales libres exógenos, con alto contenido de metales pesados, pues le da cáncer.
4: Claro.
2: Pero el caso es que la misma cantidad puedes producir tú haciendo ejercicio que el que fuma, ¿eh?
3: Sí.
2: O sea, aquí necesitamos nosotros forzosamente del glutatión para neutralizar a todos los radicales libres. Por eso decíamos que los radicales libres son elementos que requieren forzosamente del glutatión para ser neutralizados. Cuando tu cuerpo produce poco glutatión, puedes exponer tu vida a acortar la vida del telómero del cromosoma, que hace que acortes tu vida también, per se, o a generar enfermedades crónico-degenerativas muy, muy, muy, muy severas. Artritis, reumatismo, fibromialgia, Parkinson, Alzheimer, diabetes. Todas estas enfermedades crónico-degenerativas son producto de los radicales libres y de una baja de glutatión en tu organismo. Por eso es indispensable tomar precursores de glutatión, como es el caso del PreG, ¿verdad? Que contiene ácido alfa lipoico dentro de su estructura, aparte de tener selenio, que es otro de los antioxidantes más poderosos que existen.
4: O sea, aquí en México incluso, Jerry, ¿cuánta gente no tiene diabetes? Y también les ayuda
2: 17 mucho. Millones de personas.
4: Ah, nada más, ya tenemos más del 10% de la población aquí en México, de total de México, que son como 130 millones, somos 130 millones. Entonces, imagínate, 17 millones con diabetes.
2: Y se prevé que para el año 2050 seamos aproximadamente 30 millones de diabéticos.
3: Hombre, imagínate.
4: Pésimo, pésimo.
3: Porque es lo que decíamos en el programa anterior, ¿no? Es importante que nos vayamos cuidando a nosotros mismos.
2: Es que mira, el problema empieza con el descuido por confiarnos a toda la mercadotecnia que hoy en día hay.
4: Sobre todo le damos un valor que no tiene.
2: Porque tú tomas la chispa de la vida, ¿no?
4: Ándale, ya.
2: Tú te fumas el placer de ser. Tú te tomas para ser alguien en la fiesta. O sea, todo eso te lo van vendiendo. Tú te comes el pan que te venden en la tienda para ser feliz en el transcurso del día.
3: La ropa, las marcas, los...
2: Tú te haces unos hotcakes para celebrar la mañana. O sea, esas campañas de marketing donde te hacen creer que metiéndote a la boca tantas porquerías vas a ser una persona realizada. Y el nivel de sublimación que se hace sobre las personas, porque de hecho hasta hace poco tiempo se entendía que la publicidad subliminal estaba prohibida.
4: Ajá, exacto. Sí.
2: Estaba prohibida, incluso la figura del camello en los cigarros Camel tenía el falo de un hombre.
4: Ah, sí, lo vi, que lo sacan todo eso, sí.
2: Claro. Entonces, eso era subliminal, ¿te acuerdas que todo el mundo se dio cuenta que lo comenzó a buscar y lo encontraron? Ya después era por diversión andar buscando. Si encontrabas ahí al erótico o no. Uh-huh. Entonces, todo eso es lo que te meten todos los días.
4: Uh-huh. El subconsciente, ¿eh?
2: Todos los días, ¿no? Uh-huh. Entonces, es que, mira, es tan fácil. Te ponen un comercial donde está prohibido decir que te lo tomes o decir que es bueno para ti, pero te ponen un comercial donde amaneces tú sumamente cansado. Uh-huh. Donde estás fastidiado.
4: Sí.
2: Pones una jetota del tamaño del mundo. Sales a la calle, estás aburrido, volteas hacia el lado, ¿no? Pero para esto te ponen vestido de Armani, bien bonito, con tu portafolio, exitoso, maravilloso, pero harto, fastidiado, cansado hasta la mother, ¿no? Entonces, llegas a la oficina, avientas las cosas, sales, llegas al bar y abres un refresco y lo pones en un vaso lleno de hielo, que se te antoja, si dices, qué cosa más exquisita. Te lo tomas y inmediatamente la persona voltea, ve a otra persona bonita y sonríe. Y ahí termina el comercial y el logo de la empresa que lo está patrocinando. Uh-huh. Eso es muy subliminal. O sea, si yo salí cansado, fastidiado, no vengo de Armani, vengo de Levi's a lo mejor, pero me quiero parecer a esa persona exitosa que llegó y aventó el portafolio y que se salió y que se metió al bar y después de tomarse el refresco, la vida le sonrió y se le apareció alguien bonito al lado, yo quiero ser igual. Uh-huh. A lo mejor no lo procesas en el mismo contexto, pero ya se te quedó metido en la cabeza.
4: Claro, sí, es cierto. Uh-huh.
2: Son tan hábiles para envenenarte.
4: Ajá.
2: Son tan hábiles para envenenarte.
3: Se mueven las emociones, porque además todo el mundo quiere ser mejor, ¿no? De alguna manera, y quieres obtener
2: cosas. Todo el mundo quiere ser feliz, porque también te han metido en la cabeza que eres infeliz. Te han metido en la cabeza,
4: claro,
2: que eres infeliz. Ajá. Que eres infeliz porque tienes sobrepeso, que eres infeliz porque no tienes dinero, que eres infeliz porque no traes un coche del año, que eres infeliz porque no eres un influencer que está monetizando en TikTok y eso es mentira también, ¿eh? No se la crean, ¿eh? Yo tengo 2 millones de seguidores y no se monetiza lo que te dicen.
4: Qué bueno que lo dices.
2: Yo ocupo mis plataformas para mandar información, para difundir salud, para muchas cosas. Ajá. Pero que eso deje dinero no es cierto, ¿eh? Se van a morir de hambre, ¿eh?
4: Uh-huh. Qué bueno, sacas.
2: Por todas esas cosas te dicen que eres infeliz. Cuando te pueden decir lo contrario, si la televisión cooperara, si el radio cooperara, si las redes cooperaran y te dijeran, hoy amaneciste sano, hoy te diste cuenta de que puedes caminar bien, que tus ojos ven, que tu mente está lúcida, tus hijos fueron a la escuela, tienes un techo en el que vives, tuviste un plato de comida en tu mesa, tus padres todavía te acompañan,
3: sientes la luz del sol,
2: eres una persona completa, eres una persona feliz, eres una persona que puede realizar mucho por tu vida todavía.
4: Uh-huh.
2: Que es muy distinto a todo lo que te meten todos los días.
4: Sí, es cierto. Porque la verdad es un bombardeo brutal de información que eso te va provocando incluso la misma infelicidad porque aspiras y no puedes. Y entonces ya logras una
2: meta más. Hay algo que tienen que entender. ¿Cierto? No siempre querer es poder.
4: No, es cierto.
2: No siempre querer es poder.
4: Claro. Y podrás poner todo de la línea al asador, pero no puedes.

0: ¿Qué sube la gente en Instagram? Dime. Unas vidas perfectas, ¿cierto o no?
1: Instagram es más ya de chavos.
0: Ajá, pero ve lo que
1: Facebook suben. Ya es de nosotros.
0: Ajá, pero lo de Instagram.
1: Bueno, tú y yo no, tú estás joven también.
0: Todos los días, unos cuerpos, unos carros, unos viajes, ¿cierto o no, Jerry?
2: Casas, viajes, trabajos, cuerpos, ropa, todo lo que no tienen. Todo eso, eso es lo que suben en Instagram.
0: Yo veo de repente incluso unos actores que, digo, no es mala onda, pero la verdad también no ganan tanto y se ponen, haz de cuenta, como si fueran magnates.
2: Pero venden imágenes.
0: En unos aviones privados donde dicen, como que diciendo, de mí aquí estoy en mi avión privado, primera clase.
2: Pero Marco, pero está bien porque venden imagen. Ajá. Y los buscan las marcas para promocionar
0: pero ellos también, ¿qué es lo que quieren vender? Y a la hora de la hora también, ¿cómo se sienten por dentro el saber que no lo tienen?
1: Porque no lo tienen, claro.
2: Bueno, ahí está la frustración de muchos que terminan, pues, realizando otro tipo de labores porque no encontraron lo que necesitaban. Vamos a un pequeño corte y estamos volando con ustedes aquí en su programa
3: Estilo de Vida.
4: Y recordándoles que pueden enviar mensaje de WhatsApp al 55 23 35 47 74.
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6: El ácido hialurónico aporta múltiples beneficios esenciales para nuestra salud y apariencia. Permite mantener una piel hidratada, suave y radiante. Ayuda a reducir arrugas y líneas de expresión, mejorando la elasticidad y la apariencia general de la piel. Este compuesto también contribuye a mantener saludables nuestras articulaciones, funcionando como un eficaz lubricante que mejora la movilidad, reduce la rigidez y el dolor.
7: ¿Sabías que realizar respiraciones profundas por un minuto disminuye la ansiedad?

0: Vamos a una breve pausa y regresamos a su programa Estilo de Vida. 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
1: Campeón del mundo, campeón del mundo.
2: Hablar de Italia en la historia de las Copas del Mundo es hablar de una auténtica potencia. La escuadra azzurra posee 4 títulos, pero sus glorias más épicas nacieron del caos. No llegaron como favoritos, sino señalados por la prensa y bajo la sombra de escándalos de apuestas en su liga local. En España 82, tras el escándalo totonero, la azzurra avanzó sufriendo con 3 empates. Eliminaron al Brasil de Zico y vencieron a Alemania en la gran final.
1: Tardelli.
2: Para 2006, el fantasma del Calciopoli hundía al fútbol italiano. Sin embargo, Marcelo Lippi blindó al equipo. Vencieron al anfitrión en semifinales y coronaron la gesta ante la Francia de Zidane. Con 4 titulares del equipo señalado, la Juventus.
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3: Presentó Gemini OVNI, su nuevo modelo de inteligencia artificial de generación de video hiperrealista, capaz de convertir imágenes a video y de editar los clips con un avance en razonamiento, comprensión del mundo y capacidad de creación. El modelo es capaz de construir y refinar escenas en cualquier paso con lenguaje natural y permite modificar videos con instrucciones simples debido a que se basa en su profundo conocimiento de historia, biología y lógica narrativa para construir historias convincentes. Destaca su

0: edición de videos reales basada en imágenes de referencia y es capaz de convertir dibujos o bocetos en videos realistas y es capaz de transformar el tono y estilo de un video según el material recibido, así como de reimaginar acciones para cambiar escenas ordinarias por secuencias espectaculares. Además, permite editar varias escenas manteniendo la coherencia entre personajes, entornos, ángulos de cámara y escenas. Informó Aide Rivera. 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
1: Explorando la naturaleza.
2: La bahía de Ha Long, Vietnam. Este lugar se caracteriza por sus miles de imponentes pilares de piedra caliza e islas cubiertas de selva, que emergen de aguas color esmeralda. Según la leyenda, un dragón creó estas formaciones para proteger al país. Explorar sus cuevas ocultas y navegar entre sus islotes en embarcaciones tradicionales permite conectar con una belleza mística y una paz profunda.
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6: Y ya estamos nuevamente con ustedes en este programa Estilo de Vida. Bueno, eso es para que lo tomen como nota, ¿eh? Hoy venimos muy propositivos. Uh-huh. Ahora, el ácido alfa lipoico afecta a casi todas las células del organismo.
7: Sí.
6: Ayuda a todas las vitaminas del complejo B.
8: Sí.
6: Si tú consumes tiamina, riboflavina, piridoxina, cianocobalamina, niacinamida, biotina, todas las vitaminas del complejo B, el ácido alfa lipoico las potencializa.
8: Es que es un poderoso antioxidante. Entonces,
6: ¿verdad? El ácido pantoténico, la niacina, que hace que te crezca el pelo, etcétera, ¿no? Y las potencializa.
8: Ajá.
6: Y ayuda a convertir los carbohidratos, las proteínas y las grasas presentes en los alimentos en energía en el organismo. Para que las pueda almacenar y después las pueda usar. Eso es lo que hace el ácido alfa lipoico. Ayuda a que las proteínas, los carbohidratos, las grasas se desdoblen, sí. Que las proteínas se conviertan en aminoácidos, que las grasas en lípidos, que los carbohidratos en azúcares y que el cuerpo los pueda almacenar y los pueda ocupar posteriormente,
7: sí.
6: Que no los deseche, ¿no?
8: Sí,
6: y su poder antioxidante, perdón,
8: Martín, no,
6: y su poder antioxidante protege a las células ayudando a reciclar otros antioxidantes como la vitamina C, la vitamina E, la vitamina E y el glutatión, aumentando su potencia, que es lo que decíamos nosotros, es como un recargador de pilas.
8: Uh-huh. Ayuda ahora, mucho a la función metabólica, muchísimo.
6: Exacto.
8: ¿No? ¿Verdad? Entonces es importante.
6: Por ejemplo, tú para tu pulmón necesitas tomar 600 miligramos diarios de ácido alfa lipoico.
7: Yo me tomo mi Pregé Gold, ¿trae algo?
6: Sí, el Pregé Gold trae 100 miligramos de ácido alfa lipoico.
7: Uh-huh. O sea, me falta todavía.
6: Te hace falta tomar en tabletas una en la mañana y una en la noche. Uh-huh. Para tu pulmón. Tú que tienes que hacer ejercicio.
7: Sí.
6: Para que no. Y eso es otra cosa. Por ejemplo, otro día lo platicábamos, ¿no? Decía Miriam, es que tengo que llegar a hacer todavía 40 minutos de ejercicio.
7: Sí.
6: Que no, yo te voy a llegar a hacer 40 minutos de meme a mi cama, ¿no?
7: Y llegué a hacer.
6: Porque yo tengo que transmitir Facebook a las 9.
7: Sí.
6: Y YouTube, y lo transmito hasta las 11. Entonces, me dice, pero si yo no hago ejercicio, pierdo capacidad para respirar.
7: Y sí, es parte de
6: entonces,
7: mi rutina.
6: No es de que quieras, es de que lo
7: tengo
6: que hacer.
7: ¿Quiero estar bien? ¿Quiero que se trace, que se vaya frenando?
8: Tienes que hacerlo.
6: Entonces, si tú lo combinas con coenzima Q10, con zinc y ácido alfa lipoico,
7: sí,
6: el resultado va a ser fenomenal. Porque vas a trabajar a nivel de la energía mitocondrial.
7: Uh-huh.
6: Y vas a producir más carga de energía en las células de los pulmones. Así que tómatelo.
7: Así que a tomarme.
6: Bueno, ahora, gracias a sus singulares propiedades químicas,
8: uh-huh,
6: la mayoría de los tejidos lo absorbe con facilidad, incluyendo el cerebro.
8: Uh-huh.
6: Esto quiere decir que el ácido alfa lipoico atraviesa la barrera hematoencefálica. Muy pocos elementos atraviesan la barrera hematoencefálica. Uno es la astaxantina. Ay, perdón, estoy golpeando la mesa. Uno es la astaxantina.
8: Uh-huh.
6: Otro es el ácido alfa lipoico. Y el otro es el glutatión.
8: Uh-huh.
6: O sea, muy pocos elementos pueden atravesar la barrera hematoencefálica. Por eso cuando a mí me dio el proceso del microinfarto cerebral, que me daban 3 meses para comenzar a recuperarme, que a los 8 días ya estaba yo haciendo programa, hablando, no arrastraba el habla, estaba súper bien, ya coordinaba bien, ya dormía muy bien, que el neurólogo me dijo, se me hace que no tuviste eso. Digo, aquí dice microangioma y aquí dice cavernoma, y aquí aparece todo lo que me pasó.
9: Claro.
6: O sea, yo no me ando inventando enfermedades, aquí está mi resonancia con contraste de gadolinio, aquí está mi estudio, aquí está mi resultado. Se me regeneró en 8 días el daño con el PG diamante.
9: No,
6: que contiene, entre otras cosas, el ácido alfa-lipoico, y que contiene también la melena de león, el acai, la berberina, la shawanga, el NAD, la GABA, el factor de transferencia, el glutatión mismo. O sea, si tú le das al organismo el nutriente que necesita para reaccionar, es como si se te hace un boquete ahí.
7: Y le pones
6: cemento, grava, claro, yeso, ladrillo, varilla, le pones todo lo que necesita y lo resanaste y lo dejaste igual de fuerte.
9: Exacto.
6: Sí. Pero si en vez de eso le pones un cartón y le pones un plástico para que no entre el aire.
7: Papel de baño, morabo.
6: Lo que tú le quieras poner, pues se va haciendo más grande y más grande y más grande, claro. Y luego el daño se vuelve un derrumbe de pared.
9: Exacto.
6: Cuando debiste haberle puesto ladrillo, grava, cemento, yeso, varilla y reparar bien reparado eso. Eso es lo que yo hice, reparar bien el daño, no andando poniéndole curitas, ¿no? Como me quería poner, con todo respeto, el neurólogo.
9: Claro, es cierto.
6: Me quería poner curitas.
7: Curitas.
6: Entonces, bueno, entonces, fíjense que el ácido alfa-lipoico tiene la capacidad de ser hidrosoluble y liposoluble. Sí. Ya ven que hay vitaminas que son solubles en agua, como es el complejo B y la vitamina C, y las que son liposolubles, como la vitamina A, la vitamina D, la vitamina E, la vitamina P, la vitamina Q, la vitamina K, esas son solubles en aceite. Bueno, el ácido alfa-lipoico es tanto soluble en agua como soluble en aceite.
9: Aparte de eso, ayuda ya en la función renal, ¿no? Que te ayuda muchísimo para que la gente que también tiene problemas de cirrosis y demás tiene
6: una cirrosis hepática. O sea, los que tengan problemas de cirrosis, está bien tu comentario, como habíamos dicho, es un hepatoprotector. El ácido alfa-lipoico ayuda a desintoxicar los hepatocitos. Entonces, es uno de los elementos que yo sugiero en cuadro cirrótico. Y en la función renal que tú dices, ayuda a mejorar incluso hasta la hipertensión renal.
9: Fíjate, que es
7: qué
9: potente.
7: Importante es, ¿verdad?
6: Entonces, se ocupa también para mejorar la función del cerebro, los nervios, el hígado, lo que lo hace útil para curar un gran número de males, ¿no? Ahora, uno de los usos básicos del ácido es para tratar el daño nervioso, incluyendo la neuropatía diabética, una peligrosa complicación de la diabetes que causa dolor y falta de sensibilidad en las extremidades, porque al comenzarse a irritar las terminales nerviosas y inflamarse, dejas de sentir, pierdes la sensibilidad.
9: Qué peligroso también.
6: Y de la neuropatía diabética a la gangrena diabética es un paso.
7: Sí.
6: Y de eso a que te amputen una pierna, que te amputen un pie, que te corten los dedos, es muy fácil.
7: Sí,
9: sí, pues ya no.
6: Entonces, si usted es diabético, necesita tomar ácido alfa-lipoico. Yo le recomiendo más que pedir las tabletas que tome el NP Max. Porque acuérdense que contiene además pignogenol, coenzima Q10, contiene cúrcuma, contiene
7: SM,
6: contiene ácido hialurónico, contiene vitamina C, una gran cantidad de nutrientes que te van a ayudar a potencializar.
7: Exacto.
6: Lo que decíamos nosotros, que genera acción sinérgica, a potencializar los beneficios, ¿no? Ahora, también el elemento nos ayuda a nosotros para combatir los radicales libres. Y el daño nervioso puede deberse en parte al daño neuronal que se produce por los radicales libres. Por eso es el roce de los nervios que salen del cerebro, ¿no? Causando abrumadores niveles de daño por la glucosa también. Cuando hay una gran acumulación de macromoléculas de glucosa en el torrente sanguíneo, la glucosa es altamente ácida. Entonces, como es muy ácida, destruye la mielina que recubre los axones de las vainas de las neuronas, por donde transitan los impulsos eléctricos del cerebro a todos los órganos, ¿no? También ayuda a los diabéticos a responder a la insulina, ¿verdad? Que es la hormona que regula la glucosa. Ahora, aquí en la literatura nos dice que hay que tomar un promedio de 200 a 400 miligramos de ácido alfa lipoico diariamente. En el caso de los diabéticos, 600 miligramos. Tú, por tu problema, 600 miligramos diarios. Por eso te lo estoy dosificando en tabletitas, ¿no? Y esto muestra una reducción en los niveles de daño. Ahora, estudios con animales señalan que el ácido aumenta el flujo sanguíneo hacia los nervios y mejora la conducción de los estímulos nerviosos. Gracias a estos efectos puede ser adecuado para tratar el entumecimiento, el hormigueo y otros síntomas de daño nervioso que es no solamente diabético, ¿eh? Puede ser por muchas causas el proceso de la neuropatía. Ahora, el ácido alfa lipoico protege al hígado del daño de los radicales libres y lo ayuda a depurar toxinas del organismo. Vámonos un pequeño corte y regresamos volando con ustedes aquí en su programa Estilo de Vida.
10: Probióticos. Los probióticos son bacterias benéficas que ayudan a mejorar el sistema digestivo, el sistema inmunológico y el tránsito intestinal. Gracias a ellos, se promueve la formación de la microbiota intestinal balanceada, además de estimular el sistema inmune que previenen enfermedades y ciertas manifestaciones alérgicas, contribuyen a mantener un estilo de vida saludable. Los probióticos, en el caso de intolerancia a la lactosa, reducen los síntomas de inflamación o distensión, mejorando su digestión. La función contra los efectos producidos por la gastritis ayuda a neutralizar la acidez, ya que su fácil desdoblamiento evita la producción de mayor jugo gástrico que genera mayor irritación estomacal. También disminuye los efectos de la diarrea, colitis y constipación. Los probióticos previenen infecciones recurrentes de vías urinarias. La microbiota intestinal puede ser destruida por muchos factores, como la presencia de virus y bacterias, la ingesta de antibióticos y otros medicamentos, la mala alimentación, exceso de azúcares, carnes, grasa o el pobre consumo de fibra. Los hábitos de vida perjudiciales como el sedentarismo, el consumo de alcohol y tabaco, el estrés o la falta de sueño también disminuyen el balance de la microbiota intestinal. El envejecimiento es otro factor por el cual se ve reducida, ya que por la edad desciende el número de estas bacterias beneficiosas. Es por ello que el consumo de probióticos es tan importante para toda la población. El selenio es un antioxidante clave que protege tus células del daño, apoya tu sistema inmune y contribuye a una tiroides saludable. También juega un rol en la fertilidad y el bienestar general. Una dosis diaria de selenio puede marcar la diferencia. Vamos a una breve pausa. Pasamos a su programa Estilo de Vida.
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13: A poco más de media hora de Cabo San Lucas, en Baja California Sur, se ubica el pueblo mágico Todos Santos, con un toque bohemio, cultural y artístico. Esta localidad llena de encanto destaca por su estilo colonial, por su hotelería, su exquisita gastronomía local, una importante escena artística y playas cercanas como La Poza, Batequitos, San Pedrito, Cerritos, Punta Lobos y Los Esteros, donde se puede practicar deportes acuáticos o simplemente relajarse y tomar el sol. Con sus calles empedradas, Todos Santos ofrece galerías de arte y su atractivo centro turístico, en donde está la Plaza de Armas, una gran explanada adornada por palmeras y cocoteros, y la Misión de Todos los Santos, una majestuosa iglesia fundada por los jesuitas en 1720.
14: Do you hear me? Con este tema, Justin Bieber dejó atrás su imagen adolescente, What Do You Mean, fue su primer número uno en Billboard y marcó el inicio de una nueva etapa más electrónica y madura en 2015.

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1: El camaleón es un reptil pequeño saurópsido escamoso que pertenece al grupo de los lagartos. Los camaleones pueden ser típicos como el furcífer, que puede llegar a medir 80 centímetros de largo, o los enanos como el bruquesia, que mide solo 3 centímetros, considerado el reptil más pequeño del mundo. El camaleón puede pasar desapercibido por su capacidad de camuflarse con el medio. Otra de sus características es su lengua larga, su instrumento para cazar, que a veces mide más que su cuerpo. Cuando en fracciones de segundo dispara su lengua, su presa no tiene posibilidad de huir. El camaleón puede mover sus ojos de forma independiente el uno del otro, por lo que puede tener un campo visual de casi 360 grados.
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2: Y ya estamos nuevamente con ustedes en su programa Estilo de Vida. Les decía a ustedes, el ácido alfa lipoico sirve para proteger al hígado del daño de los radicales libres y lo ayuda a depurar toxinas del organismo. Por esta razón a veces se usa para curar hepatitis, cirrosis y otras afecciones hepáticas, así como casos de intoxicación por plomo, otros metales pesados o químicos industriales como los tetracloros de carbono. Ahora, es posible que el ácido alfa lipoico tenga otros usos, pero pues eso se van encontrando conforme vamos viendo en la práctica, ¿verdad? En la práctica clínica, en práctica médica. Y algunos estudios contundentes con animales muestran que se puede evitar la formación de cataratas. Yo en mi experiencia personal he visto que el ácido alfa lipoico ayuda a retirar el sorbitol del cristalino. Porque han sido tantos miles de casos de personas con catarata que lo han tomado y que han mejorado, que se puede dar un testimonio, ¿verdad?
3: Ahora, protege las células también, ya de obviamente del daño oxidativo
4: es un
3: también,
4: tratamiento,
3: ¿no?
4: Tienes bien padre,
3: tus células, ¿no? Pues, claro. Tú vas a tener mejor funcionar en tu cuerpo.
2: Y envejeces más lento.
3: ¿No?
2: Y a Marco lo que le interesa es la actividad sexual.
3: Pero... también, oye, pues como que no.
4: Si estamos tú aprovecha ahorita que puedes y te acuerdas.
2: Sí, todo merece.
3: Ay, claro.
2: Estamos en la edad de merecer.
3: Claro.
2: Tú
3: claro.
2: Y yo ya no merecemos.
4: No, pues ya nos acordamos.
2: Pero de cualquier manera merecemos. Aunque no sea intramuscular, aunque no sea como la caca del perico, ni buena higiene ni apesta, nosotros ya no merecemos.
4: Tú fíjate, toda la lo que manejó el sexo en nuestras vidas.
3: Oh, sí.
4: Todas las broncas que te metías.
2: Ay, sí, qué bueno que ya.
4: Ahorita dices,
2: una de las 20,000 cosas que te valen.
4: ¿Ya no ves cómo los demás están haciendo?
2: Sí, los que se cortan las venas, se avientan del precipicio, pierden hasta la casa.
4: Que los hacen destrozada por acá.
2: Que los hacen como sus calzones y todo por una noche de pasión. Ay, no.
3: Oye, porque el otro día.
4: Y por unos segundos de orgasmo nada más.
2: Sí, porque el orgasmo dura 9 segundos.
3: Porque el otro día me preguntó una sexóloga, amiga mía, de no es Irene Moreno, es otra.
2: Tenemos muchas amigas sexólogas.
3: Y entonces me preguntó que cuántos maridos había tenido Miriam. Dice, está guapísima la señora, ¿cuántos maridos ha tenido? Le digo, nomás dos. Uy, entonces no vivió nada. Digo, no, pues nomás estuvo con dos personas.
2: Dile, pues si no vivía en la cama.
4: No vivía
2: en la cama, mi reina. Y vivía en Televisa.
4: Se los paso.
2: Bueno, el ácido alfa lipoico ayuda mucho para el mal de Alzheimer, porque protege las neuronas del daño por la falta de irrigación sanguínea al cerebro. También para casos de cirugía o de derrame cerebral. Y algunas pruebas indican que debido a sus efectos antioxidantes es capaz de detener la reproducción viral. Cuando tienes cuadros virales, entre ellos el herpes. Por eso para la neuropatía herpética es fabuloso el ácido alfa lipoico. Ayuda para estos casos. Se demostró que complementos de ácido alfa lipoico aumentan la inmunidad y la función hepática en la mayoría de los pacientes que tienen problemas de tipo de inmunológicos, que están inmunocomprometidos, así se les dice, ¿no? También se cree que puede estar relacionado con el daño por radicales libres. Y es una fórmula antioxidante hiperpotente. Puede ser eficaz contra trastornos que van desde la fibromialgia hasta la psoriasis y que se agravan en parte por los daños oxidativos, ¿no? Y aquí nos dice, últimos hallazgos. En una prueba realizada en múltiples centros médicos, 328 personas con daño nervioso diabético tomaron 600 miligramos de ácido alfa-lipoico diariamente durante 3 semanas. Los que lo recibieron tuvieron una reducción muy importante del dolor y el entumecimiento.
4: Fíjate, eso
2: el ácido alfa-lipoico puede beneficiar al 25% de los diabéticos con riesgo de muerte repentina por daño cardíaco nervioso. Después de tomar 800 miligramos de ácido alfa-lipoico al día, 4 meses, estos pacientes tuvieron una mejoría notable de los problemas de actividad cardíaca. Y un estudio con ratones viejos indicó que el ácido alfa-lipoico mejora la memoria de largo plazo, tal vez evitando el daño neuronal de los radicales libres. Los médicos usan una presentación inyectable para salvar la vida de gente que por error come hongos venenosos.
4: Mira.
2: Se llaman hongos amamita, los que se recolectan en el campo. Y aquí dice, ayuda a tratar el envejecimiento, el hormigueo y otros síntomas del daño nervioso en personas con diabetes y otros padecimientos. Protege al hígado en casos de hepatitis, alcoholismo, exposición a venenos o tóxicos. Ayuda a prevenir las cataratas. Puede aumentar el sistema inmunológico y ayuda a conservar la memoria en el mal de Alzheimer. Y sirve como un antioxidante sumamente potente, como refuerzo inmunológico contra trastornos como la psoriasis y la fibromialgia. ¿Verdad? Normalmente el ácido alfa-lipoico no es muy caro, pero tampoco es muy económico. Debe andar por ahí los 699 pesos el frasco. Pero hoy les vamos a poner nosotros una promoción de 6 meses de ácido alfa-lipoico.
4: Ah, está súper bien.
2: 6 meses de ácido alfa-lipoico, que son 12 frascos, tomando uno en la mañana y uno en la noche. Si tiene mucho daño, son diabéticos, etcétera, pueden tomar hasta 3 al día. Pero 6 meses de ácido alfa-lipoico, que les vendría costando en cualquier otra presentación alrededor de los 2.400 pesos. 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
2: 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Y bueno, pues llegamos al final de esta hora. 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
3: Un placer, querido Marquito.
4: Cuídense todos ustedes.
2: Y nos vemos mañana con todos ustedes, por supuesto, aquí en este su programa Estilo de Vida.
5: Melasma. El paño o melasma es una hipermelanosis adquirida que se manifiesta en zonas expuestas al sol, sobre todo en el rostro. Cuando se presenta en el embarazo de las mujeres, es un oscurecimiento de la piel facial. Aunque puede afectar a cualquier persona, el melasma afecta más a las mujeres, especialmente cuando se encuentran embarazadas y éstas habían consumido anticonceptivos orales, la píldora u hormonas durante la terapia de reemplazo hormonal. El melasma también está muy presente entre los hombres y mujeres descendientes de los nativos americanos y en los hombres o mujeres descendientes de judíos, alemanes y rusos. También frente al consumo de ciertos antiepilépticos. El principal síntoma del melasma es la hiperpigmentación de la piel, volviéndose más oscuras, especialmente pómulos, nariz, labios y en la frente. Estos parches se suelen ir desarrollando gradualmente. No existen otros síntomas más que los estéticos. No existe una causa conocida, pero se piensa que influyen decisivamente en su aparición los cambios hormonales femeninos en los niveles de estrógenos y por la excesiva exposición al sol. La predisposición genética es también un factor determinante en el desarrollo del melasma. La aparición del melasma es también más probable en pacientes con trastornos en la tiroides. Se piensa que la sobreproducción de los melanóforos MSH, producido por el estrés, puede ser la causa. También se cree que el melasma puede ser una reacción alérgica a medicamentos y cosméticos.
6: El silicio ayuda a limpiar los tejidos del organismo, estimula la producción de colágeno y de esta forma mejora los problemas de flacidez cutánea. El silicio mejora la flexibilidad de las articulaciones, ayuda a fortalecer y preservar los cartílagos, ayuda a aumentar la producción de elastina. Con ello, mejora la elasticidad de los músculos como corazón y vasos sanguíneos.

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17: Nueva Zelanda es considerado uno de los países más bellos del mundo por sus montañas nevadas, volcanes, playas y dunas. Se ubica en Oceanía, al suroeste del Océano Pacífico. Lo integran dos grandes islas, la del norte y la del sur. En la isla del norte está la Sky Tower, uno de los edificios más emblemáticos de Auckland, la antigua capital de Nueva Zelanda. Tiene 322 metros de alto, restaurantes y tres grandes miradores para contemplar la ciudad. Otro de los lugares más hermosos de Nueva Zelanda es Milford Sound en la Isla del Sur, que con sus paisajes y sus espectaculares golfos estrechos y profundos, regala hermosas postales y la oportunidad de nadar con focas bebés.
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17: Las setas contienen un alto porcentaje de agua, lo que las hace muy ligeras. Contienen vitaminas como la B1, B2 y B6, así como ácido fólico. Las setas también aportan potasio, hierro, cobre y zinc.

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1: La planta de bambú puede crecer hasta un metro en un solo día, siendo una de las más rápidas.
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1: Los ojos de las cabras tienen pupilas rectangulares, lo que les da una visión panorámica amplia.
0: Conoce más.
1: El proceso de digestión comienza en la boca con la saliva y la masticación.
0: La importancia del saber.
1: Los pulpos tienen tres corazones y su sangre es de color azul debido a una proteína rica en cobre vital.
0: Datos relevantes.
1: El tiempo de vida de un billete de dólar es de aproximadamente 5 años y medio.
0: Información sorprendente.
1: El ojo del avestruz es más grande que su cerebro, siendo el ave con los ojos más grandes del mundo.
0: El apunte del día.
1: Los pulpos tienen tres corazones y su sangre es de color azul debido a una

0: en Cobre Vital.
1: Las cosas que ignoras.
0: Los ojos hacen más ejercicio que las piernas. Los músculos oculares se mueven miles de veces durante todo el día.
1: Aprendamos juntos.
0: El primer correo electrónico fue enviado por Ray Tomlinson en 1971 a través del sistema ARPANET.

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1: En Suiza es ilegal tener un solo conejillo de indias, porque son animales sociales que necesitan compañía de su especie.
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2: El fútbol no es solo un juego. En estos tiempos se ha convertido en una de las herramientas más poderosas del planeta. La pasión de multitudes se fraguó desde sus inicios. Y ahí, la política siempre jugó de titular. En 1934, Benito Mussolini exhibió su fascismo y obligó prácticamente a Italia a ganar el mundial.
3: El ciclo del fascismo. Será el século de la potencia italiana.
2: En 1978, Videla ocultó una dictadura al tiempo de presionar a la Argentina de Menotti y compañía para darle un título a aquel pueblo.
4: A que se sientan y sean realmente ganadores.
2: En 2018, Putin pasó de usar su mundial como escaparate a ser expulsado de la FIFA por invasión a Ucrania, mientras que 4 años más tarde, Qatar intentó lavar su imagen tras sospechas de corrupción y derechos humanos vulnerados.
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5: Google y Samsung anunciaron sus primeras gafas inteligentes con Gemini y Android XR, que prometen competir de lleno con las Ray-Ban de Meta. Contarán con 2 versiones, una con audio y otra con pantalla, que desarrollan en colaboración con las empresas de gafas Warby Parker y Anton Monster. El primer lanzamiento se llevará a cabo el próximo otoño y estará centrado en la versión de audio, que permite a los usuarios interactuar permanentemente con Gemini exclusivamente por voz con la frase "Hey Google" o simplemente tocando el costado de las gafas. Las audioglases traen cámaras y altavoces integrados en las monturas y son capaces de vincularse tanto con móviles con sistema operativo Android como con iOS. Permitirán capturar imágenes y editarlas con la Nova Nana o hacer búsquedas de ubicaciones o objetos con la inteligencia artificial de Google, así como traducir en tiempo real. Informó Aide Rivera. 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
1: Las cascadas Salto de Tugela se ubican en Sudáfrica, en la región conocida como Montañas de Dragón. Es la segunda cascada más alta del mundo, con una caída de 947 metros y una anchura de 15 metros. Salto de Tugela alberga 226 especies de aves, 48 de mamíferos y 48 de reptiles, entre ellos el camaleón enano, que está en peligro de extinción.
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1: La ballena azul es el animal más grande que ha existido en la historia de la Tierra. Puede alcanzar más de 30 metros de longitud y pesar hasta 150 toneladas. Vive en todos los océanos del mundo, migrando largas distancias en busca de alimento y zonas de reproducción. A pesar de su enorme tamaño, se alimenta principalmente de pequeños crustáceos llamados krill, que filtra con sus barbas. Es un animal tranquilo y solitario, aunque a veces se le observa en pequeños grupos. Sus sonidos pueden viajar cientos de kilómetros bajo el agua y sirven para comunicarse. Durante el siglo pasado, la ballena azul fue cazada intensamente, lo que redujo gravemente su población. Hoy está protegida por leyes internacionales, pero sigue enfrentando amenazas como la contaminación y el ruido marino. Su conservación es vital para los ecosistemas oceánicos.

0: Caminando por México.
1: En pleno corazón de Zapopan, Jalisco, se erige la imponente Basílica de Zapopan. Esta joya arquitectónica fue construida en 1690 por frailes franciscanos en honor a la Virgen de la Inmaculada Concepción o Virgen de la Expectación, que actualmente se conoce como Virgen de Zapopan, cuya imagen de solo 34 centímetros de alto data desde el siglo XVI. Dos culturas resguardan el atrio de la Basílica. Se trata de la figura de Fray Antonio de Segovia, quien donó la imagen de la Virgen de Zapopan y del Papa Juan Pablo II, acompañado de un niño vestido de charro. Cada 12 de octubre, la Basílica de Zapopan alista la llegada de la Virgen de Zapopan, acompañado por millones de fieles que parten en peregrinación desde la Basílica de Guadalajara, tradición que se conoce como la romería y que fue declarada por la UNESCO como Patrimonio Cultural Inmaterial de la Humanidad.
2: Canción electrónica con alma. Days Go By ganó el Grammy a Mejor Grabación Dance en 2003. Su videoclip con el hombre que baila esperando a su amor se quedó grabado en la memoria de muchos enamorados.

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1: La soya es un alimento versátil. A partir del frijol de soya se obtiene la soya texturizada, tofu, bebida de soya, entre otros alimentos. Contiene 9 aminoácidos esenciales como la lisina y la metionina. Aporta omega 3 y 6, así como vitamina K1 y vitamina E. Esta leguminosa tiene una gran concentración de isoflavonas, mismas que benefician la salud cardiovascular. También ayuda a disminuir los niveles de colesterol.

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1: Campeón del mundo, campeón
2: del... Hablar de Italia en la historia de las Copas del Mundo es hablar de una auténtica potencia. La escuadra azzurra posee 4 títulos, pero sus glorias más épicas nacieron del caos. No llegaron como favoritos, sino señalados por la prensa y bajo la sombra de escándalos de apuestas en su liga local. En España 82, tras el escándalo totonero, la azzurra avanzó sufriendo con 3 empates. Eliminaron al Brasil de Zico y vencieron a Alemania en la gran final.
1: Tardelli.
2: Para 2006, el fantasma del Calciopoli hundía al fútbol italiano. Sin embargo, Marcello Lippi blindó al equipo. Vencieron al anfitrión en semifinales y coronaron la gesta ante la Francia de Zidane. Con 4 titulares del equipo señalado, la Juventus.
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3: En este mundial, más que en cualquier otra edición, hemos visto marcas y marcas tratando de darle la vuelta al patrocinio oficial de la FIFA, lanzando campañas que hacen una clara referencia al torneo, simplemente sin usar sus nombres protegidos, por supuesto. Y es que aquí lo interesante es que estas marcas parece que prefieren pagar las multas a las que pueden ser acreedores que pagar el patrocinio oficial de la FIFA, que va entre los 65 y 500 millones de dólares, lo cual obliga a la FIFA a repensar su oferta de valor en términos de patrocinios para alejarse del uso exclusivo de las marcas registradas y dotar a los patrocinadores oficiales de otros beneficios que no pueden conseguir en otro lado. Y ojo, no estoy diciendo o aplaudiendo que esté bien darle la vuelta a las reglas, porque eso nunca va a ser un buen ejemplo. Lo que estoy diciendo es que la FIFA se tiene que poner a chambear para fortalecer su modelo de patrocinios.
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1: Cartagena de Indias es una ciudad en Colombia ubicada a orillas del Mar Caribe, también llamada La Heroica. Contempla a su alrededor varios archipiélagos e islas que son paraísos para un verdadero descanso. Cartagena se caracteriza además también por su vida nocturna, festivales culturales y paisajes exuberantes. La temperatura durante todo el año es de 27 grados centígrados en promedio. Un clima ideal para conocer la ciudad, su oferta gastronómica y su importante infraestructura hotelera y turística la hacen única. Cartagena de Indias es una de las ciudades más bellas y mejor conservadas de América, un tesoro que hoy en día es uno de los destinos turísticos más visitados de Colombia.
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0: tal? Muy buenos días, un gusto estar con ustedes este lunes 25, este lunes 25 de mayo. Los saludamos con el gusto de todas las mañanas. La presidenta Sheinbaum informó que el domingo 31, va a encabezar un informe nacional para celebrar y defender a la Cuarta Transformación, esto a 2 años de su victoria electoral. Se va a hacer un acto en el Zócalo, va a ser transmitido a todos los estados, en fin, el domingo, este evento de la presidenta Sheinbaum, y el miércoles, se supone que a las 10 de la mañana, la gobernadora de Chihuahua, Maru Campos, deberá regresar a la Ciudad de México para estar presente en una cita a la que le ha emplazado la Fiscalía General de la República para que acude en calidad de testigo a responder preguntas por los hechos de los agentes de la CIA, de los narcolaboratorios, todo eso de lo que hemos hablado en el último mes. Tiene que venir la gobernadora, puede responder por escrito. Ya decidió venir a la Ciudad de México, ya decidió no hacerlo. Vamos a consultárselo a su asesor legal, al abogado Roberto Gil. 130 personas fueron asesinadas en el país el fin de semana. La Ciudad de México con 13 homicidios tuvo el número más alto, 13, en la capital de la República. Desde el jueves, estudiantes del Politécnico Nacional mantienen tomadas las instalaciones del Canal 11. Dicen que no se irán de ahí hasta que sean atendidas sus demandas, entre ellas la destitución del director general, de Arturo Reyes Sandoval. El sábado, el secretario de Educación, Mario Delgado, los visitó, les pidió que dejaran las instalaciones, pero hasta hace unos momentos no lo habían hecho los estudiantes. Vamos a estar en el tema. Ayer, a los 77 años, falleció el abogado don Javier Coello Trejo. Desde anoche su cuerpo está siendo velado. Un abrazo muy cariñoso a su familia. Vamos a recordar a don Javier Coello, don Javier Coello Trejo. Campeonato del Cruz Azul, y bueno, ayer ganó la final del fútbol mexicano. Ojalá lo vivido anoche, que además fue una gran fiesta sin mayores incidentes, sea el primero de muchos festejos en los próximos días, en las próximas semanas, y que los próximos sean motivados, generados, detonados por triunfos de la selección mexicana en el Mundial. El dólar interbancario se cotiza en 17 pesos con 25 centavos. Así comienza la semana. Y esto es parte de lo que tendremos hoy, más las entrevistas con los personajes esenciales de la vida pública en México, más lo que se vaya acumulando en las próximas 3 horas. Quédese con nosotros. Estamos por la mañana, hacemos una pausa y al regresar con todo esto y con mucho más, comenzamos.
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18: Las hormigas no tienen pulmones y respiran a través de pequeños orificios en sus costados, llamados espiráculos.
19: Las cosas que ignoras.
20: Los diamantes son trozos de carbón que soportaron una presión extrema y calor intenso bajo la superficie de la Tierra.
21: Datos relevantes.
20: El primer parque nacional del mundo fue Yellowstone, establecido en 1872.
21: Conoce más.
18: Los cocodrilos no pueden sacar la lengua porque está unida al paladar por una membrana rígida que se lo impide.
21: Aprendamos juntos.
20: El primer despertador solo podía sonar a las 4 de la mañana, hora necesaria para los trabajadores de la época.
21: La importancia del saber.
20: Los cerdos no pueden mirar hacia el cielo físicamente debido a la estructura muscular y ósea de su cuello rígido.
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20: Los wombats producen heces en forma de cubo, una adaptación única para marcar territorio.
21: Información sorprendente.
20: Las abejas pueden reconocer rostros humanos individuales, asociándolos con experiencias positivas o negativas, según el trato recibido anteriormente por ellas.
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20: Los semáforos existieron antes que los coches. El primero se instaló en Londres para regular el tráfico de los carros caballos.
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23: Con 10, Manuel, buenos días.
24: Ciro, por la mañana, buenos días. Buenos días a todos en Grupo Fórmula.
23: Bueno, a ver, empecemos por lo que ocurrió el fin de semana. Hay muchos temas sobre los cuales hablar. Vamos a hablar, desde luego, del tan querido abogado don Javier Cuello,
24: sí,
23: dejó en paz descanse. Vamos a hablar del Cruz Azul, de lo que pasó ayer en el Estadio Ciudad Universitaria, de lo que pasó en el Ángel, medianoche. Felicidades al Cruz Azul, en fin. Del meeting que está organizando la presidenta Sheinbaum para el domingo. Pero antes, No sé tú qué piensas, yo considero que fue extraña la forma en que procedió el sábado la Fiscalía General de la República con la gobernadora, con Maru Campos. Tres días después, esto fue el sábado, tres días después de la, pues yo diría, resonante gira de Maru Campos por la Ciudad de México el miércoles pasado, la Fiscalía General de la República le notificó en sábado que el miércoles, pasado mañana, deberá presentarse en Ciudad de México a declarar en calidad de testigo por, y así dice el citatorio, por los, comillas, hechos que se investigan en una indagatoria. Y se cierran comillas, no dice mucho más. Cabe suponer que esos hechos tienen relación con el narcolaboratorio, con la CIA, con la supuesta violación a la Ley de Seguridad Nacional, con el supuesto ejercicio indebido de funciones. Y bueno, pues si es así y ella decide venir, pues ¿qué va a decir, Manuel? Va a repetir lo que ha dicho en abundancia, que no sabía ni autorizó nada. Entonces, pues la Fiscalía General de la República quizá le dé las gracias por participar y no la vuelva a molestar, o quizá persistan y traten de vincularla a proceso. De ahí nuestras dudas, y por eso le pedimos una opinión a Roberto Gil. Roberto, siempre un gusto escucharte aquí. Te vimos al lado de Maru Campos el sábado, allá en, pues supongo que era el Palacio de Gobierno de Chihuahua, y después nos enteramos por la prensa que estás haciendo un trabajo profesional como asesor de la gobernadora Maru Campos. Buen día, Roberto.
0: Buen día, Ciro. Buen día, Manuel.
23: Roberto, muy buenos días.
0: Saludarlos. Efectivamente, Ciro, esto es un acto irregular. Un nuevo acto de hostigamiento, yo diría, en el marco de una persecución política que ha decidido emprender el régimen en contra de Maru Campos para tratar de revertir la voluntad popular de los chihuahuenses. Hay que decirlo con toda claridad. Efectivamente, después de las entrevistas que tuvo en México, incluso contigo en tu espacio, hablando de diversos temas, pero sobre todo sobre las acusaciones que se le han dirigido a Maru Campos. Usualmente en un sábado, un sabadazo, llega un citatorio plagado de absurdos e irregularidades, sí, Manuel. La primera, se le cita en calidad de testigo, pero se invocan los fundamentos legales que un ministerio público utiliza para citar a un imputado. Incluso le señalan la condición de comparecer con abogado defensor. Por el otro lado, Ciro, se le reconoce que está protegida por el fuero constitucional. Ahí se invoca también la disposición constitucional que protege a los gobernadores frente a la persecución federal, con este doble fuero del que hemos hablado muchas veces: actuación por parte de la Cámara de Diputados Federal y última y definitiva instancia en el Congreso local. Sin embargo, se le cita una comparecencia personal con fecha y hora exacta, a pesar de que el propio Código Nacional de Procedimientos Penales establece con toda claridad que los servidores públicos que tienen fuero constitucional no pueden ser llamados a comparecer en esta fase específica del procedimiento. Otra irregularidad, otro absurdo, Ciro Manuel, se plantea que atienda, estoy leyendo, esta comparecencia para que preste testimonio, cito, sobre hechos que se investigan en la presente investigación. ¿Cuál investigación? Tiene una referencia al número de carpeta, la 51. ¿Qué hipótesis de caso sigue esa carpeta de investigación? Solo ellos saben, Ciro, porque por menos se tiene conocimiento que en relación con los hechos del operativo y lo que desafortunadamente sucedió después, que perdieron la vida 4 personas, al menos hay otras 2 carpetas de investigación relacionadas. Esta carpeta de investigación, solo el Ministerio Público que la integra sabe de qué se trata. El Código Nacional es muy claro que cuando citas a una persona en calidad de testigo, tienes que referirle el hecho, el objeto de la comparecencia. No sabemos si esta carpeta de investigación se trata de los hechos del narcolaboratorio, del desmantelamiento del narcolaboratorio, o de la participación supuesta de funcionarios extranjeros en el operativo y después del operativo. No lo sabemos, hijo. Se le cita a prestar testimonio sin que haya claridad de qué carpeta de investigación es, qué hechos son los que se investigan y cuáles son los elementos de información pertinentes que se espera que la gobernadora Maru Campos le aporte al Ministerio Público. Es una especulación que se trata de la carpeta que se ha dicho públicamente sobre los hechos del narcolaboratorio. Una mera especulación, Ciro. Puede ser eso o puede ser cualquier cosa. Y uno, Ciro, es muy mal pensado. Te citan en calidad de testigo en una carpeta que nadie conoce, por lo menos no lo conoce nadie fuera del Ministerio Público. Te invocan fundamentos de imputado. Y yo pregunto, Ciro, si la intención de este citatorio es que ahí intenten una retención ilegal de la gobernadora. Te cito en calidad de testigo, compareces, te hago preguntas y te cambio la calidad a imputado, y eso en detrimento o en franca contravención del fuero constitucional. Este citatorio es un acto de hostigamiento en el marco de una persecución política. Lo notifican ahora, Roberto, el sábado por la tarde.
2: Sí, sí. Ahora, ¿resolvieron ya asistir?
0: La gobernadora ya lo dijo, no tiene nada que esconder, no tiene nada que esconder. Ella ya dio las explicaciones públicas desde la responsabilidad política que tiene de rendir cuentas y expresar ante los chihuahuenses y a todo el país las explicaciones pertinentes. Vamos a desahogar ese citatorio, esa comparecencia, en los términos de ley. Pero estamos obligados a señalar cuáles son las trampas.
2: Perdón, ¿cuál es que es desahogar en los términos de ley?
0: En los términos de ley es la comparecencia ante ese llamado en los términos que establece las disposiciones legales.
2: Si viene a la Ciudad de México,
0: ella ha dicho que está en la disposición de atender personalmente esa comparecencia.
2: Eso significa que el miércoles a las 10 de la mañana va a estar en la colonia Doctores de la Ciudad de México.
0: Fíjate, Ciro, que el citatorio se hace en Ciudad Juárez. El citatorio establece que debe comparecer en la delegación federal de Ciudad Juárez.
2: En Ciudad Juárez.
0: Desde ahí.
2: Y ahí es. Y en Ciudad Juárez, y ahí estará.
0: Ahí es la cita, que está planteada. También el propio citatorio establece que tiene que ser ante la delegación de la Fiscalía, y el equipo, estamos muy claros, ella lo ha dicho, vamos a atender esa comparecencia, ese citatorio, en los términos en los que fue
2: formulado. ¿Nos permites un segundo, Roberto? Tenemos que hacer una pausa. Y regresamos para concluir esta conversación contigo. Roberto Gil, abogado de Maru Campos, 7:20, volvemos.

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9: Google presentó Gemini OVNI, su nuevo modelo de inteligencia artificial de generación de video hiperrealista, capaz de convertir imágenes a video y de editar los clips con un avance en razonamiento, comprensión del mundo y capacidad de creación. El modelo es capaz de construir y refinar escenas en cualquier paso con lenguaje natural y permite modificar videos con instrucciones simples debido a que se basa en su profundo conocimiento de historia, biología y lógica narrativa para construir historias convincentes. Destaca su edición de videos reales basada en imágenes de referencia y es capaz de convertir dibujos o bocetos en videos realistas y es capaz de transformar el tono y estilo de un video según el material recibido, así como de reimaginar acciones para cambiar escenas ordinarias por secuencias espectaculares. Además, permite editar varias escenas manteniendo la coherencia entre personajes, entornos, ángulos de cámara y escenas. Informó Aide Rivera. 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
11: Campeón del mundo.
12: Hablar de Italia en la historia de las Copas del Mundo es hablar de una auténtica potencia. La escuadra azzurra posee 4 títulos, pero sus glorias más épicas nacieron del caos. No llegaron como favoritos, sino señalados por la prensa y bajo la sombra de escándalos de apuestas en su liga local. En España 82, tras el escándalo totonero, la azzurra avanzó sufriendo con 3 empates. Eliminaron al Brasil de Zico y vencieron a Alemania en la gran final.
11: Tardelli.
12: Para 2006, el fantasma del Calciopoli hundía al fútbol italiano. Sin embargo, Marcello Lippi blindó al equipo. Vencieron al anfitrión en semifinales y coronaron la gesta ante la Francia de Zidane. Con 4 titulares del equipo señalado, la Juventus.
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13: Territorio Animal.
14: El colibrí es el ave más pequeña del mundo. Mide solo 5 centímetros y pesa a lo mucho unos 20 gramos. Su peculiar forma de volar y su lengua en forma de tubo lo hace un animal único. Puede mover sus alas 60 veces por segundo en un patrón circular, además de volar de un lado a otro, hacia atrás e incluso quedarse suspendido en un punto, y puede alcanzar una velocidad de 90 kilómetros por hora a pesar de su diminuto cuerpo. Se alimenta de néctar de las flores y es capaz de visitar miles de flores diariamente para encontrar alimento.
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15: El Salar de Uyuni, Bolivia. Es el desierto de sal más grande y alto del mundo. Durante la temporada de lluvias, una fina capa de agua cubre la superficie, convirtiéndola en el espejo natural más inmenso del planeta. En este lugar, el cielo y la tierra se funden en un horizonte infinito, creando paisajes surrealistas que son el sueño de cualquier fotógrafo y viajero.
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18: 725, le agradecemos a Roberto Gil, quien está apoyando a, con asesoría a la gobernadora de Chihuahua, Maru Campos, en esta situación por la que atraviesa. Y me quedé con la duda, Roberto. Dices, ¿acudirá o no acudirá? ¿Decidió ya la gobernadora acudir, estar presente en este, para responder a lo que... pues le pregunte a este citatorio de la Fiscalía General de la República en Ciudad Juárez, no en la Ciudad de México, miércoles a las 10 de la mañana, Roberto, ¿ya lo resolvió estar presente o simplemente va a desahogar el trámite? No sé si respondiendo por escrito.
19: Ciro, el citatorio no establece ninguna pregunta concreta, ni solicita ninguna información, solo llama a comparecer de manera personal. El miércoles a las 10 de la mañana en Ciudad Juárez. Ese citatorio va a ser respondido y ella acudirá a responder ese citatorio en los términos en los que fue formulado. Dice, venga usted a explicarme hechos que nadie conoce. Vamos a comparecer a dar respuesta a ese citatorio. Pero también, Ciro, debo decir que vamos a presentar en las próximas horas una denuncia penal con fundamento en el artículo 225, fracción decimonovena del Código Penal Federal. Como te relataba hace un momento, el citatorio invoca elementos que pudieran equipararla a inculpado, porque si bien se le cita como testigo, se invocan fundamentos legales que solo aplican para los inculpados. Esto implica que el Ministerio Público ha abierto un procedimiento penal en contra de un servidor público con fuero sin habérsele retirado este previamente. Ese es un delito de naturaleza federal, de orden federal. En las próximas horas vamos a presentar esa denuncia penal, porque un Ministerio Público con mínimo grado de profesionalismo sabe perfectamente bien que no puede citar a comparecer a una gobernadora del estado en calidad de testigo o en calidad de imputado, y que eso implica llamarla a un procedimiento penal fuera del procedimiento constitucional que exige una validación previa de la pertinencia de la persecución penal, la declaratoria de procedencia famosa, en sus dos momentos, Cámara de Diputados y Congreso Local. Eso es un delito. Porque ese citatorio, Ciro, no viene fundado en la buena fe. Tiene una clarísima intención de generar una trampa. Venga usted en calidad de testigo, pero aquí adentro la puedo yo a usted considerar inculpado. Y no lo especulo, Ciro, eso lo derivo, lo desprendo, del propio hecho de que el citatorio invoca en al menos tres momentos derechos relacionados con el inculpado. Entonces, esa es la razón por la que vamos a contestar no solamente ese citatorio, que no pregunta nada, con una acción adicional que es presentar esta denuncia. Quien haya dado la orden de ya abrir un procedimiento penal sin declaración de procedencia, tiene que ser investigado y tiene que pagar las consecuencias. Esa se presentará la denuncia en las próximas horas. Y también, Ciro, preparando la estrategia legal, vamos a presentar una serie de recursos para lograr una medida cautelar internacional. Eso será en el camino de los próximos días, según cómo avancen los acontecimientos. Este sabadazo, insisto, es un acto de hostigamiento con un propósito de persecución política. Alguien quiere desestabilizar al gobierno de Chihuahua con una intencionalidad política o crear un entorno de miedo a quienes están diciendo con mucha claridad qué le sucede al país y cuáles son los grandes, grandes desafíos que tiene México y en este caso el estado de Chihuahua. Por eso nuestra estrategia va a ser muy cuidadosa. Este no es un oficio, no es una cartita con una intención de buscar colaboración para integrar una carpeta en condiciones normales o descubrir los hechos o deslindar responsabilidades. Este oficio tiene una clarísima intencionalidad política, por eso su construcción tan abigarrada, por eso estos fundamentos confusos, por eso la lógica de presentar, de entregarla un sábado por la tarde, después, como bien dices, de algunas series de comparecencias que la gobernadora tuvo ante los medios de comunicación.
20: Entrevistas.
19: En los medios de comunicación, en los que ella fue muy clara, insisto, esto no es de a gratis, y probablemente algo peor esté sucediendo en toda esta estrategia del régimen de la fiscalía, porque llama la atención que la Secretaría de Gobernación haya salido a aclarar los alcances de un citatorio de un órgano que se supone que es autónomo. Pero habría también que decir con mucha claridad, parece que el caso que le quieren construir a Maru Campos solo tiene el propósito de empatar los cartones sobre algo que no pueden explicar, que se llama la protección a Rocha Moya frente a las acusaciones por vínculos con el narcotráfico que ha girado los Estados Unidos.
20: Gracias, Roberto. Buen día.
19: Gracias. Hasta luego.
20: Gracias a Roberto Gil. Manuel, entonces, ¿acudirá el miércoles a Ciudad Juárez la gobernadora a desahogar este trámite y antes van a presentar su equipo legal una denuncia por lo que consideran una actuación indebida de parte del Ministerio Público Federal? Bien, está emplazando a una funcionaria que tiene fuero sin haberle retirado antes el fuero. Si es que estoy entendiendo, Manuel.
21: Es correcto, Ciro. Sí, por supuesto. Es exactamente la razón por la cual van a establecer una denuncia, pues ante la propia Fiscalía de la República, Ciro, que ya sabemos que es probable que no suceda nada entre la presentación de la denuncia y la presentación de la gobernadora Campos allá en las calles de Ciudad Juárez, donde está la Fiscalía de la República, la delegación Chihuahua, ¿no? Allá en Ciudad Juárez no suceda nada. Pero bueno, pues ahí está la intención, Ciro, la intención de llegar, la intención de presentarse y la duda que tiene en todo caso el abogado de la gobernadora de Chihuahua, cuando dice, bueno, pues entonces no le vayan a cambiar la consideración, ¿no? Y la cambien de testigo a indiciada en ese momento, y entonces nos enfrentemos en una circunstancia que busca desestabilizar al gobierno de Chihuahua.
20: A ver, te hago una pregunta. ¿Tú crees que el régimen de la 4T aguantaría un minuto con Maru Campos detenida con medida cautelar de prisión, un minuto?
21: Yo pensaría que
20: dentro del país y sobre todo fuera del país, acusada por haber colaborado con Estados Unidos para desmontar un laboratorio de los criminales. Por cierto, el gobierno mexicano con Estados Unidos ni se mete. Sería una acción de una autoridad mexicana, gobierno de Chihuahua, con la autoridad de Estados Unidos. Todo el peso de la ley contra la autoridad mexicana y cero contra Estados Unidos. Difícil. Yo lo veo muy complicado, pero bueno, ya veremos el miércoles. Por lo pronto, pues nos está confirmando el abogado Roberto Gil que Maru Campos, la gobernadora de Chihuahua, estará presente no en la Ciudad de México, no leí bien ahí, sino en Ciudad Juárez, para desahogar este trámite en la oficina de la Fiscalía General de la República en Ciudad Juárez. Volvemos.
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32: Leonardo da Vinci podía escribir con una mano y dibujar con la otra al mismo tiempo, con una habilidad asombrosa.
33: Google y Samsung anunciaron sus primeras gafas inteligentes con Gemini y Android XR, que prometen competir de lleno con las Ray-Ban de Meta. Contarán con dos versiones, una con audio y otra con pantalla, que desarrollan en colaboración con las empresas de gafas Warby Parker y Anton Monster. El primer lanzamiento se llevará a cabo el próximo otoño y estará centrado en la versión de audio, que permite a los usuarios interactuar permanentemente con Gemini exclusivamente por voz con la frase "Hey Google" o simplemente tocando el costado de las gafas. Las audio glasses traen cámaras y altavoces integrados en las monturas y son capaces de vincularse tanto con móviles con sistema operativo Android como con iOS. Permitirán capturar imágenes y editarlas con la Nova Nana, o hacer búsquedas de ubicaciones o objetos con la inteligencia artificial de Google, así como traducir en tiempo real. Informó Aide Rivera. 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
35: La Secretaría de Marina detuvo a 14 presuntos integrantes del grupo delictivo La Chapiza en Mazatlán, Sinaloa. Los elementos aseguraron 11 armas, 76 cargadores, 23 artefactos explosivos y equipo táctico. Por otro lado, afirmó que los dispositivos explosivos fueron inhabilitados en el sitio. La jefa de gobierno, Clara Brugada, encabezó la inauguración de la utopía La Heroica en la alcaldía Venustiano Carranza. Precisó que en su gestión se han construido 750 50.000 metros cuadrados de espacio público para el beneficio de los capitalinos. La lideresa del colectivo Madres Buscadoras de Sonora, Ceci Flores, reportó el hallazgo de restos humanos en Lagos de Moreno, Jalisco. Asimismo, señaló que continuarán haciendo labores de búsqueda en la demarcación. Informó Daniel Huelvans. 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
17: Continuamos con Ciro Gómez Leyva por la mañana.
20: .40 Manuel, bueno, antes de ir con el saludo a don Javier Cuello Trejo, a la familia, a su esposa, la señora Jovita, a sus hijos, queridísimo abogado Javier Cuello Suart, a sus hijas, a Erika y a Jovita, y recordar a esa persona tan querida por mí y creo que por nosotros.
21: Sí, Manuel, por supuesto, cómo no.
20: Fue el abogado don Javier Cuello Trejo. Y además, en los últimos años, él y su despacho se ofrecieron a acompañarme como asesores de víctimas, así se llama, por el caso del atentado que viví, que sufrí, y así lo hicieron, y además con un profesionalismo y un cariño. Antes de eso, vamos a un caso, porque nos llamó la atención. Tengo entendido que hoy se van a movilizar jueces y magistrados que decidieron apartarse del proceso, decidieron no participar en el proceso de la reforma constitucional del Poder Judicial de 2024, no buscar candidaturas, no participar. Tengo entendido que se iban a movilizar esta mañana. ¿Por qué? Porque la lectura que hacen es que la reforma implicaba la terminación de su carrera judicial, de la carrera de jueces y magistrados, y que expresamente se establecía en la Constitución una indemnización, Manuel, de 3 meses de salario y 20 días por año de servicios para jueces y magistrados que se retiraran del cargo o que no fueran electos. Y además se establecía una pensión complementaria. Bueno, entró en vigor la reforma, vino el proceso electoral y todos los jueces y magistrados podían declinar o participar. Algunos declinaron ante el Consejo de la Judicatura Federal porque, por la razón que sea, la mayoría decían que no había reglas ni disposición alguna de que tuviera que ser ante el Senado. A finales de octubre del 24, lo recordarás, el Senado emitió un acuerdo para las definiciones, y pese a que la reforma pues ya va para casi 2 años, lo va a cumplir en septiembre, el órgano de administración judicial no les ha pagado la indemnización constitucional a todos los jueces y magistrados, ni les ha otorgado su pensión. Desde el año pasado, ese órgano solicitó a cada uno de ellos, jueces y magistrados, por escrito, que indicaran cuál era su supuesto y por qué tendrían derecho a esas indemnizaciones, pese a que, bueno, era obvio que tenían el derecho. El órgano de administración no les había dado respuesta, cuando menos hasta el viernes, a cada uno de ellos, y bueno, ha habido protestas públicas, y el órgano, yo he leído por ahí que dice que no tiene recursos. Pero pues vamos a preguntárselo a una de las personas que protestan por este hecho, que no han recibido los pagos que por ley tendrían que haber recibido ya, ni estar recibiendo la pensión que por ley, porque además así se vendió la reforma al Poder Judicial, de quienes dejaran de ser jueces o magistrados tendrían pleno derecho a indemnización de pensión. Y sin embargo, esto no ha sido así. Juan Carlos Cruz Razo, magistrado en retiro: tengo entendido que son unos 80 jueces y magistrados los que acusan la falta de pago de indemnizaciones, y poco más de 100 los que reclaman falta de pago de pensiones. ¿Es correcta esta cifra? Magistrado, gusto en saludarlo, Juan Carlos Cruz Razo. Buenos días.
2: Muchas gracias, Ciro. Muy buenos días. Saludos, Manuel, y un saludo a su audiencia. La verdad,
20: ¿es correcto este cálculo del número de personas?
2: Sí. Más sí, o menos. Somos sí. Más de 86 personas que no han recibido indemnización y 120 aproximadamente que faltan todavía de que les resuelvan sobre la pensión complementaria. El órgano de administración, pues todo este tiempo nos ha pedido información, documentación y se las hemos exhibido. Y pese a eso, pues no hay una respuesta, no se dignan a darnos respuesta.
20: No se dignan a darle respuesta. ¿Qué es eso, magistrado?
2: Pues que no resuelven.
20: No se dignan a darles respuesta.
2: Sí, exactamente.
20: En el caso concreto suyo, Juan Carlos.
2: Sí, en mi caso, por ejemplo, simplemente emitieron por un secretario administrativo un oficio diciendo no tienen derecho, punto. Pero nada de todo lo que nos pidieron en el año pasado han contestado, ni las razones por las que nosotros sostenemos que sí tenemos esos derechos. Y esta es una situación pues inusitada. ¿Sí?
20: ¿Y ante eso qué?
2: Pues ahora tenemos que recurrir a los juicios de amparo y a las protestas, pero en el amparo es una lucha totalmente desigual, porque cuando una de las partes puede controlar, designar a los jueces, establecer quién va a conocer de los asuntos, nombrar hasta los peritos, pues este es algo totalmente indebido, ¿no? No hay un proceso debido en esto. Y otra forma, pues es hacer pública esta manifestación ante pues la sociedad para que se den cuenta de que hay este incumplimiento. Tenemos graves problemas en el órgano de administración y tenemos graves problemas en el funcionamiento de juzgados y tribunales en toda la República.
20: Teníamos entendido que pensaban movilizarse esta semana, perdón, Manuel. Sí. Movilizarse, de hecho, a partir de hoy. No sé si lo van a hacer o si ya lo están haciendo esta mañana.
2: Sí, ya estamos aquí en la sede del órgano de administración judicial. Muchos jueces y magistrados pues de toda la República nos hemos reunido aquí y pues vamos a estar manifestándonos por este incumplimiento del órgano de administración judicial.
21: ¿Y por qué habrá tomado esta medida? ¿Por qué han analizado ustedes, magistrado, por qué se tomó esta medida del desconocimiento de su antigüedad, de sus deberes? Finalmente, pues era algo que supuestamente era parte de los planteamientos que se hicieron al momento de pensar en el supuesto nuevo poder judicial.
2: Sí, efectivamente, y fue un punto específico de la reforma, un artículo décimo transitorio se dijo que se respetarían los derechos laborales de los trabajadores, y como representaba el corte de todas estas carreras judiciales, de todos estos proyectos de vida, pues el revisor de la Constitución dijo tendrán derecho a una indemnización y a una pensión, y esto no lo han cumplido. Esa es la parte que no se ha cumplido por el órgano de administración. En algunos momentos han alegado falta de recursos, pero el año pasado les dieron recursos suficientes y los emplearon en otras cosas. Y también el órgano de administración...
20: A ver, perdón sí. Que lo interrumpa. Creo que no hay motivo de litigio. Siempre se anunció que quienes dejaran, quienes no participaran, quienes renunciaran, iban a recibir una indemnización y una pensión complementaria. A ver si ahora nos le explica a nuestro auditorio qué es exactamente una pensión complementaria. Sobre eso creo que no hay controversia. Así se presentó, no. Manuel. Así otra es, cosa es que digan, a ver, no les hemos pagado porque no tenemos dinero y quién sabe cuándo vayamos a tener dinero. Bueno, entonces esto se convierte en un problema de cobranza, Juan Carlos, pero parece ser algo más que un asunto de cobranza, es de falta de recursos.
2: Sí, porque la Constitución dispuso que los fideicomisos que tenía el Poder Judicial de la Federación, cuyo monto ascendía a más de 10,500 millones de pesos, se deberían de emplear para estos pagos y los sobrantes, los remanentes, remitirlos a la Tesorería de la Federación. En algo totalmente inusitado en nuestro país, la Nacional Financiera, que es la institución que maneja los principales instrumentos de deuda de nuestra nación, le envía estos recursos por requerimiento de la Tesorería de la Federación y no sabemos hoy día dónde quedaron esos fondos. Entonces estamos hablando de una cantidad muy importante y de un acto de disposición indebida de estos recursos. El anterior Consejo de la Judicatura Federal, pues lo que hizo fue presentar una demanda ante la Suprema Corte. pero no sabemos qué está haciendo el órgano de administración en defensa de esos recursos. Y eran suficientes para pagar, pues, varias veces estas indemnizaciones y pensiones. Entonces ahí tenemos un grave problema.
20: Bueno, y van para 2 años. ¿Cuándo dejó usted?
2: En mi caso, me retiré en octubre
20: del 24. En octubre del 24. Más de año y medio. Y no ha recibido. ¿Qué recibió? ¿Recibió su indemnización y le deben la pensión complementaria?
2: En mi caso, no me han pagado la indemnización. La pensión complementaria sí me la están pagando. Pero, pues, esto falta una parte, pues, bastante importante.
20: ¿Y hay casos inversos? ¿Personas que sí recibieron la indemnización y no están recibiendo la pensión complementaria?
2: Exactamente, sí. Y que no tienen ni siquiera un dictamen que les diga por qué sí o por qué no.
20: ¿Nos puede explicar muy brevemente qué es la pensión complementaria? La indemnización se entiende, tantos días por año, tantos meses, eso se entiende. Pero pensión complementaria...
2: Sí, con todo gusto. Pero esta pensión complementaria surgió hace muchísimos años como un modo de compensar o de reparar la privación que tenían los jueces y magistrados en sus ingresos al retirarse. Entonces se hizo una pensión complementaria a la del ISSSTE para poder tener un nivel de vida pues más o menos adecuado. Recordemos que los jueces están sujetos a muchas restricciones y a muchas prohibiciones de índole constitucional. Incluso persiste la que durante 2 años no podemos dedicarnos al único que sabemos hacer. Ahora por lo menos le cambiaron un poco para que sea nada más en el circuito correspondiente. Bueno, esta pensión se creó y se fondeó precisamente con estos fideicomisos. Uno de los fideicomisos era específicamente para este fin, y fueron los que se llevó pues la tesorería de la Federación.
20: No,
2: y esta
20: pensión... Dígame, por favor.
2: Gracias. Y esta pensión pues surge y se reconoce ahora en el texto constitucional, porque ya era una prestación que existía en las condiciones generales de trabajo de jueces y magistrados. Y se reconoció por ello en este artículo 10 transitorio de la Constitución.
20: Muy bien. Estamos viendo en imágenes de la silla rota, ¿no,
21: mamá? De la silla rota, sí.
20: Ya protestas de algunas de estas personas, nos dice el magistrado en retiro, Juan Carlos Cruz Razo, que son unos 80 jueces y magistrados que acusan falta de pago de indemnizaciones y 120 la falta de pago de pensiones. Ya protestando, me parece que es el edificio de Avenida Revolución.
2: Efectivamente, sí.
20: Avenida Revolución, ahí en la zona de San Ángel. Ahí están ya protestando. ¿Usted está ahí?
2: Así es. Y además, fíjate que el problema se va a complicar porque habrá otro segmento que se retirará en 2027, que ahora pues están proponiendo reformar la reforma, pero vendrá un segmento más grande también, porque también ese segmento que se vaya después, pues tendrá este derecho a reclamar esta indemnización y este pago de su pensión.
20: Entonces, pues muchas gracias. Sí, no termina aquí. Muchas gracias, Juan Carlos Cruz Razo, magistrado en retiro. Ojalá podamos mantener la comunicación con usted, más allá de lo que haga, ¿no? Y seguramente va a estar en los espacios de Grupo Fórmula, porque Manuel... Haces una reforma y se te llena la boca diciendo que se respetarán los derechos de todos. Y resulta que hay una cantidad, casi 100 jueces y magistrados, que no han recibido la indemnización, y otro tanto, un poco más, que no han recibido la pensión complementaria. ¿Cómo?
21: Y por lo que nos explican los magistrados, Ciro, es sustancialmente porque no le dan la gana al Poder Judicial, porque el año pasado ya hubo recursos, como lo explica, y no les pagaron. Entonces es porque no le dan la gana al Poder Judicial cumplir la palabra, Ciro, cumplir la ley,
20: Bueno, pues muchas gracias. Gracias, quedamos en comunicación.
2: Juan Carlos Cruz Razo, muchas gracias a ustedes.
20: En retiro.
2: Seguimos a sus órdenes. Gracias, Manuel. Gracias, Ciro.
20: ¿Te acuerdas que usábamos la metáfora de Herodes, no? Sí, claro. Hay que acabar, así como hay que matar a todos los niños, aquí la reforma implicaba, hay que acabar con todos los jueces y magistrados. El Estado mexicano no tiene capacidad, ni tiempo, ni ganas de hacer una evaluación de quiénes deben seguir y quiénes no. Bueno, sale. Ya que decidieron matarlos a todos, páguenles, indemnícenlos, denles la pensión que les corresponde. Dijeron que sí lo harían, estamos viendo que no lo han hecho. ¡Qué atrocidad! Volvemos.
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7: Con este tema, Justin Bieber dejó atrás su imagen adolescente. What Do You Mean? Fue su primer número uno en Billboard y marcó el inicio de una nueva etapa más electrónica y madura en 2019.

0: Caminando por México.
1: A poco más de media hora de Cabo San Lucas, en Baja California Sur, se ubica el pueblo mágico Todos Santos, con un toque bohemio, cultural y artístico. Esta localidad llena de encanto destaca por su estilo colonial, por su hotelería, su exquisita gastronomía local, una importante escena artística y playas cercanas como La Poza, Batequitos, San Pedrito, Cerritos, Punta Lobos y Los Esteros, donde se puede practicar deportes acuáticos o simplemente relajarse y tomar el sol. Con sus calles empedradas, Todos Santos ofrece galerías de arte y su atractivo centro turístico, en donde está la Plaza de Armas, una gran explanada adornada por palmeras y cocoteros, y la Misión de Todos los Santos, una majestuosa iglesia fundada por los jesuitas en 1720.
0: Cuida lo que comes.
1: La calabaza es un alimento que debe estar incluido en nuestra dieta semanal, gracias a sus beneficios que trae, como ayudar a la salud intestinal, enfermedades cardíacas, disminuye el riesgo de asma. Asimismo, aporta vitaminas C, E y K y minerales como sodio, potasio y calcio.
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0: Muy buenos días, hoy es el lunes 25 de mayo, estamos arrancando Fórmula Noticias La Paz, les saludo con mucho gusto a nombre de Cristian Gausín, Dulce Cota y Germán Laje, les saludo con mucho gusto, mi nombre es Gabriel Camacho, quédese en estas próximas dos horas de noticias con información importante, urgente y necesaria que debes de tener para tu jornada de este día lunes, inicio de semana con muchísima información. Bueno, pues vámonos a conocer cuáles son los titulares del día de hoy. Esta mañana destaca, reportan el derrumbe de rocas, esto en la carretera escénica a la altura del balneario de El Coromuel, aquí en la capital del estado. Esto se habría detonado, se habría dado en la madrugada de este lunes. Con estas incidencias nos despertamos esta mañana. Cuidado al manejar por esa zona. Además, destaca, mantiene la Procuraduría de Justicia operativos permanentes de búsqueda de personas en La Paz, Los Cabos y Comondú. Alerta el gobierno municipal sobre fraudes con falsas multas viales en línea. ¡Ojo! Están llegando estos reportes, estos enlaces desconocidos que pretenden adquirir datos personales. Tenga usted mucho cuidado, que estuvieron llegando a muchísimas personas, incluido su servidor. También le llegó uno de estas falsas multas viales. Certifican a policías estatales en operación de unidades caninas. Avanza el operativo Huracanes 2026 con limpieza de arroyos y desagües en La Paz. La alcaldesa dio a conocer que se está consolidando la estrategia de seguridad en La Paz. Hay coordinación con el gobierno de México que ha permitido avanzar en la prevención, atención a las causas y fortalecimiento de la seguridad. Llegan a un acuerdo el COBACH, el sindicato del COBACH y el gobierno del estado acordaron un incremento salarial del 6%. Además, desde el municipio de Los Cabos, se enlazan a Palacio Nacional el gobernador del estado y el alcalde Cristian Agúndez. Acaban de realizar la entrega formal de la glorieta de las mujeres libres allá en el municipio de Los Cabos. Acaban de terminar este anuncio, este importante anuncio, y bueno, pues ya arranca, le digo, la operación de la glorieta de las mujeres libres en el municipio de Los Cabos. Esto, le digo, acaba de terminar la participación del gobernador. Entonces le vamos a echar un vistazo, que por cierto vamos a charlar con el gobernador del estado a las 8:00 a.m. con el gobernador Víctor Castro. Vamos a charlar con él, vamos a charlar con la alcaldesa de Loreto, porque quedó derogado tras la presión social. Se logró, el gobierno de la República dio a conocer que fue derogado el decreto que cambiaba el estatus del cabo de cabotaje, del puerto de cabotaje de puerto de altura del municipio de Loreto. Ya quedó abrogado este decreto. Vamos a charlar, le digo, a las 7:45 aproximadamente con la presidenta de Loreto, Paz del Alma, y a las 8 con el gobernador del estado, justamente sobre estos dos temas. Avanza el plan hídrico en el municipio de La Paz. Baja California Sur, entre los estados peor evaluados en servicios públicos, según datos de la Encuesta Nacional de Calidad e Impacto Gubernamental del INEGI. Además, atiende el ayuntamiento, hablando de servicios públicos, más de 150 reportes de alcantarillado en el mes de mayo. Por cierto, aclara el director del SAPA sobre un supuesto huachicoleo del agua. Vamos a echarle un vistazo. Ayer se denunció que en una colonia de la ciudad una pipa estaba robándose el agua. Además, también vamos a echarle, inicia la incubadora de legisladores 2026, Voces del Futuro. Además, destaca, brinda la Secretaría Ejecutiva del Sistema de Protección Integral de Niñas, Niños y Adolescentes capacitación en inteligencia emocional a personal de atención ciudadana. Por cierto, este fin de semana se llevó a cabo el concierto masivo de Alemán. Hubo algunos señalamientos en redes sociales. Todo se desarrolló hasta el final, cuando se registró un incidente que no pasó a mayores. Hablando de jóvenes, dialoga el ayuntamiento con Juventudes Paseñas en el conversatorio Jóvenes por la Paz. Confirma el gobierno del estado y Beneficencia Pública la entrega de prótesis externas de mama. Esto el día de hoy con mucha información. Le decía, vámonos arrancándonos justamente. Así arrancamos esta semana y arrancamos este lunes. Vámonos rápidamente, echarle un vistazo a los diarios nacionales esta mañana, que se informa en la República Mexicana y en los diarios locales. En el diario Reforma, castigarían ahorro de agua en el agro, prevén nuevo plan hídrico, recortar concesiones a discreción. Alertan agricultores que la Comisión Nacional del Agua amenace con bajar volúmenes asignados. Pues se viene un conflicto. Por cierto, llegó la décima. El que cruzazoleó fue Pumas. Cruz Azul es el campeón del fútbol mexicano tras vencer 2-1 a Pumas en el Estadio Olímpico Universitario. Tronaron a los Pumas, así, literalmente tronaron a los Pumas. Ya no podían más. Bueno, pues ni modo. Y felicidades al Cruz Azul, por supuesto. Además, el Bayern también en la Liga Alemana también fue un juegazo. Que se diga. Bueno, ahorita le entramos a todo lo de deportes. Por cierto, mañana viene la chancla futbolera a hablar de deportes. Vámonos, seguimos con los diarios nacionales y locales. Destaca el día de hoy en el diario Milenio, en su nota principal, en su primera plana, destaca juicio político, pura grilla, 1200 casos con cero resultados. En 15 años, la Cámara de Diputados acumuló recursos contra secretarios de Estado, ministros, gobernadores y legisladores, todos continúan en la congeladora. No le digo, pues, que esto es pura grilla, el tema de los citatorios. Vamos a ver cómo se desarrolla lo de Rocha Moya, Insunza y el alcalde de Culiacán. En el Universal destaca, acaparan Rocha Cantú y Abdalá contratos. El día de hoy en el diario El Excelsior, Rusia, China e Irán se alían a cárteles. Potencias autoritarias utilizan a grupos criminales mexicanos como armas de proyección geopolítica para vulnerar la seguridad de Occidente, alertan expertos. ¿Qué es esto? ¿Pero qué es esto? Destaca esto el día de hoy en el diario El Excelsior. Hicieron el diario La Jornada, la disputa preelectoral fractura Morena en Michoacán y Zacatecas. La contienda interna por candidaturas a gobernador en el primer estado, el aspirante saldrá de las líneas de Ramírez Bedoya y del senador Raúl Morón. Se definirá si sigue el monrealismo. En Zacatecas descartan a Saúl, pero impulsan a excuñada de David. Es que es la lucha del poder por el poder. Y ya veremos si no hay fracturas en otros estados. Por lo pronto, mínimamente en Michoacán, sí va a haber una fractura fuerte, la que se tiene ahí en ese estado de la República. En esos dos estados de la República. Vámonos a lo local. El día de hoy en el diario BCC Noticias, restaurantes de La Paz fueron distinguidos con la guía Michelin 2026, destacó la alcaldesa Milena Quiroga. Se destacó el talento gastronómico del ayuntamiento del municipio de La Paz. Es resultado de una cadena de valor. Pues fueron reconocidos ya más de 20 restaurantes de la guía Michelin. Están entre otros Veno, Dium, Oystera, Tenoc, Paradero, otros que están en Todos Santos, y Nemi. Bueno, pues ahí están esta nota el día de hoy en el diario. Hoy BCS destaca, publican proyecto para abrogar decreto que convirtió a Loreto en puerto de altura. Ya esto es, le digo, una realidad. Se logró. El día de hoy en el diario NBCS, cierre de vialidades en Los Cabos tiene sus consecuencias. La fiscalía ya está enviando citatorios. Pues claro que debe de tener consecuencias estos cierres de las carreteras. Vámonos a la pausa, justamente ese recorrido que hacemos por los diarios nacionales y locales. Pausa y regresamos.
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13: Los caracoles tienen miles de dientes microscópicos situados en su lengua, una estructura llamada rádula que utilizan para raspar alimentos.
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0: Bien, bueno, pues estamos escuchando a Caifanes, y es que Alejandro Markovich, ex integrante de los Caifanes, se encuentra en coma luego de haber sido hospitalizado a consecuencia de un evento cerebrovascular. Y bueno, hasta el momento, hasta el día de hoy, se especuló, por cierto, que había muerto desde la semana pasada, de acuerdo con un mensaje de su familia. Mencionan que desde el pasado martes el músico Alejandro Markovich fue trasladado de urgencia al hospital, se encuentra en coma, está en manos de buenos especialistas y junto a su esposo y sus dos hijos. Bueno, pues ojalá que se pueda superar esta crisis. Vamos a estar escuchando a Caifanes el día de hoy. Muchísimas felicidades para quienes cumplen años, que se la pasen muy bien. Vámonos rápido porque hay muchísima información. El día de hoy, para quien lleva el nombre de Beda, muchísimas felicidades. También para Gregorio y Magdalena. Por cierto, un día como hoy destaca varias cositas interesantes. El día mundial de la tiroides, esta enfermedad que en la cual se pretende hacer conciencia a las personas acerca del funcionamiento de esta glándula en el organismo y su impacto sobre la salud. Es el día mundial de la toalla. Díganle a Fox. Es el día del orgullo geek, o del freaky, del orgullo freaky. Todos tenemos algo de freaky. Es un día como hoy se lanzó Star Wars en 1977. Le digo, todos tenemos algo de freakies. Por lo menos cómics, videojuegos, cine, algo, hay algo ahí metido. Hoy es el día del contador público. Un saludo a mi contador y a los contadores también. Por cierto, hoy se publica, tengo muchas ganas de leerla, la encíclica de León XIV. Hoy se publica, se supone que ya está pública la encíclica Magnífica Humanitas del Papa León XIV, que habla, pide y analiza la inteligencia artificial. Insisto, tengo muchas ganas de leerlo. La escribió, hay varios expertos, uno de ellos que participaron en la redacción de esta encíclica del Papa León XIV. Está el director general de Anthropic. Ah, mira, por aquí ya está en algunos portales. Ha situado la inteligencia artificial, la guerra y la dignidad humana en el centro del debate moral global. La encíclica Magnífica Humanitas, que publica este lunes el Vaticano, supone un giro de enorme calado al el pensamiento social de la Iglesia. Rechaza explícitamente el concepto de guerra justa, alerta sobre el riesgo de una tecnología deshumanizada y denuncia las nuevas formas de esclavitud que a su juicio emergen tras el auge de la inteligencia artificial. Leo desde Vatican News este texto. Bueno, ya con calma la voy a leer y luego lo platicamos. Son 49 hojas de la encíclica que hoy se hace pública. Bueno, pues ahí está. Le recuerdo nuestros contactos, comuníquese con nosotros a través de nuestras redes sociales, mándeme mensaje. Ya estamos por acá en Facebook, en Radio Fórmula La Paz, al 612-138-82, 612-138-82. Ahí estamos. Muchísimas gracias a quienes ya envían mensaje y pasan a saludar. Les agradezco, como siempre, el día de hoy. Bueno, 612-138-82. Y estoy también en Facebook, también ahí me ubicas. Saludos, gracias y buenos días. Bueno, vámonos avanzándonos, son las 7:21. También estoy en mis redes sociales como Gabriel Camacho y Gabriel Camacho Garrido, y en X, Instagram y TikTok, y en www.radioformula.com.mx/La Paz. Ahí también me ubicas perfectamente. Vámonos al estado del tiempo y el clima. Lunes de nublados, por cierto, en las temperaturas: San José del Cabo 32-24, Todos Santos 23-18, en Ciudad Constitución 29-15, Loreto 30-22, Mulegé 31-21, Santa Rosalía 30-19, en Guerrero Negro 22-16, y en la Pacífico Norte un promedio de temperaturas de 21-15 grados en Tortugas, Asunción y Bocana. Aquí en la capital 21 grados, la máxima de 33, la mínima de 19, cielos parcialmente nublados a las 8 de la mañana y ráfagas de viento de hasta 24 kilómetros por hora. Tenemos una humedad del 65%, así el tiempo y el clima. Hey, yo. Bueno, vamos por acá, vámonos hasta Los Cabos, vamos a echarle un vistazo qué fue lo que acaba de pasar con la glorieta de las mujeres libres. Acaban de tener un enlace, acaban de terminar el enlace con la presidenta de la República desde Palacio Nacional hasta el municipio de Los Cabos. Se acaba de inaugurar ya esta glorieta, vamos a echarle un vistazo. Por ahí está el secretario de Infraestructura, Comunicaciones y Transportes, está el gobernador de Estado Víctor Castro y el alcalde de Los Cabos, Cristian Agúndez.
1: Quiero decirle, presidenta, que hoy se cumple un viejo anhelo de las y los surcalifornianos. Años demandando esta obra y ustedes, como primera presidenta, le toca darnos esta oportunidad de mejorar la movilidad aquí en Los Cabos. Te va a ayudar esta obra a los que aquí vivimos, a los que aquí radican en este hermosísimo municipio, en esta puntita de Baja California Sur y del país, y sobre todo a las gentes que nos visitan, para que haya mejor movilidad, que la gente pueda disfrutar más este paraíso que es Baja California Sur. Presidenta, yo solo quiero abrazarla y decirle que en Baja California Sur valoramos mucho lo que viene haciendo por el país, y juntos vamos a estar el próximo domingo abrazando, respetando todo lo que vienes haciendo, presidenta, compañera, amiga, por Baja California Sur, por el país, y también una lección al mundo de cómo se defiende la soberanía nacional, de cómo se ama la patria. Y estas obras son amores y no solo buenas razones. También aprovecho para darte las gracias por todo lo que nos has ayudado para que sigamos protegiendo el medio ambiente. Loreto te abraza y te reconoce la decisión de ayudar para que el parque marino siga haciendo lo que más queremos. Queremos el mar, queremos seguir amando nuestro desierto, nuestros mares, la montaña. Y gracias a ti, con esa voluntad medioambientalista de profundo arraigo a tu tierra, a México, te queremos mucho y te...
0: Bueno, pues ahí está el gobernador del estado, Víctor Castro, haciendo mención también del tema de Loreto, esta glorieta que se estuvo trabajando casi un año, una construcción de 12 meses. Bueno, pues ya estaba funcionando, se prevé, decía el secretario de Infraestructura, que va a mejorar la movilidad de más de 60,000 vehículos diarios y va a reducir los tiempos de traslado en una de las zonas de mayor tráfico de todo, le digo, de todo el municipio de Los Cabos. Bueno, pues ya se tiene esto, lo que escuchamos es justamente el enlace de Palacio Nacional al municipio de Los Cabos. Ya ve que se enlazan con los gobernadores. Bueno, en un momento vamos a charlar con el gobernador. Hace mención también, le agradece a la presidenta Claudia Sheinbaum sobre, pues ya que ya iniciaron los trámites para abrogar el decreto que cambió el estatus del puerto. En un momento vamos a charlar con la alcaldesa de Loreto, Paz del Alma, también. Tenemos mucha información. Y bueno, cierro hablando de vialidades. Retomo nuevamente esta nota de NBCS Noticias sobre que ya la fiscalía está enviando citatorios tras los cierres de vialidades. Voy a ir a la pausa y regresamos.
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0: Bueno, seguimos avanzando. 7:32, el gran Dick Perry, saxofonista histórico, colaborador de Pink Floyd, falleció este 22 de mayo a los 83 años. Esto lo dio a conocer el mismo David Gilmour a través de sus redes sociales. Bueno, también vamos a estar escuchando algo de Pink Floyd. Esta de Wish You Were Here, que es de las más reconocidas. Él aportó muchísimo, no solamente el saxofón, sino también otros instrumentos le aportó a Pink Floyd. Bueno, ahí está también esto. Oiga, qué fin de semana hubo de todo. Yo, como le digo, yo agarro el control remoto y me pongo a ver deportes desde el sábado. El Bayern le metió 3 al Stuttgart. Me gusta porque hay una, le voy a decir hay una chica en X que se la pasa corrigiéndonos. Es una alemana que sube videos de cómo pronunciar el nombre de los equipos, sobre todo los alemanes. Y bueno, como jugó el Bayern y el Stuttgart, hay que pronunciarlos bien, ¿no? Bueno, 3-0 le metió el Bayern. Luego el domingo hubo también Roland Garros. Qué cosa ver a Djokovic jugar. Y es una cosa impresionante. Ya cuando empiezas a agarrarle sabor a ver tenis, es que ya estás como en otro nivel. Ya me pongo y me quedé viendo el ¿cómo se llama? El Roland Garros, cómo arrancó, ganó Djokovic, se impuso, venció a este joven Pesci Perricard. Bueno, ahí también. Luego de ahí te pasas a la Fórmula 1. También hubo Fórmula 1. Qué cosa, qué arranque tan extraño. Tuvieron que dar 3 vueltas de formación porque no se ponían de acuerdo con el reloj. El gran ganador Antonelli, por cierto, su compañero de equipo de Mercedes, Russell, pues se tuvo que salir de la carrera. Y quienes no terminan de poder con el vehículo son la pareja del piloto mexicano Checo Pérez. Tuvieron que terminar apenas. Bueno, el Checo no terminó la carrera, el vehículo solito le tronó la dirección, sigue andando, y Valtteri Bottas, pues a medio terminó en el último lugar, en el número 16. Anoche los Spurs, con coraje y todo, pero se lograron imponer a los Kansas City Thunder. Qué gran jugador es este gigantesco, parece extraterrestre, ¿no? Este de los Spurs, que se me va el nombre. A ver si alguien me puede decir en Bayemba, en Barwamba, algo así. Bueno, fin de semana. Ay, también hubo final de Champions en la femenil. Barcelona también se impuso de todo. Mañana vamos a platicar con la chancla futbolera de todo esto que hubo. Además, pues los Pumas haciendo cruzazoleando. Totalmente. Ni modo. Me gustó una frase que dijeron ayer: el que nunca gana, que es Pumas, y el que siempre pierde, que es Cruz Azul. Pues esta vez Cruz Azuleó el Pumas. Ni hablar. Los completamente destruidos, los jugadores de Pumas, y de el rendimiento físico ahí, yo creo que se tiene que revisar, porque estaban tronándose las piernas de los jugadores, ya no podían, se veía venir un tiempo extra de media hora y les meten un gol al minuto 95, cuando iba a acabar en el 97, y bueno, pues terminan ganando el equipo del Cruz Azul. El más feliz, el Güero Bocinas. El más feliz es el Güero Bocinas, allá en la Ciudad de México. Por ahí lo vi en las transmisiones en vivo, festejando el triunfo del Cruz Azul. Por fin ganan. Mira, hasta me da gusto que ganaron los del Cruz Azul. Por cierto, mi prima le va al Cruz Azul. Es Víctor Wembanyama, el jugador de los Spurs. Mire, si de por sí los jugadores del NBA están altos, los ves así para arriba, que midan 1.90, 1.98. Este sujeto, Víctor Wembanyama, mejor conocido como Wemby, está todavía, le saca como dos cabezas todavía a los jugadores más altos de la NBA. O sea, es como marciano, Wemby. Oklahoma, yo dije Kansas, son de Oklahoma City Thunder. Bueno, ahí está, fin de semana de deportes también por acá. Oiga, fue al concierto de Alemán el sábado, ¿qué tal estuvo? A ver si me pueden comentar si es que fue. He leído muchos comentarios, al cierre del concierto pues se pasó lo que ya hemos visto que pasó. Afortunadamente no pasó a mayores, ahorita le vamos a echar un vistazo a eso. Pero bueno, vámonos con algunas incidencias. Le decía, fin de semana movidito el que tuvimos este sábado y domingo. Por cierto, el próximo fin es la final de la Champions League, que también va a estar también movido. Bueno, por acá algunas incidencias. Se reportó, le digo, a la madrugada de este lunes, un derrumbe de piedras y rocas. Esto fue a la altura de la carretera escénica en el balneario del Parque Acuático del Coromuel. Ahí ya desde la noche se tuvo que cerrar la circulación. Piedras que se cayeron desde el Cerro de la Calavera, se acordonó la zona. Afortunadamente no pasó a mayores, le digo, se limpió y bueno, ya como si nada. Pero a mí me llama mucho la atención que ya es bastante común que se está registrando esto. O sea, ya se ha repetido esto varias veces. Ojo, ahí hay que, yo creo que echarle una revisada, no estaría de más, qué es lo que está pasando sobre este tema. Bueno, por acá parte de la información de las incidencias de las últimas horas. Por cierto, se mantienen, cambiando de tema, la Fiscalía Especializada en Investigación de los Delitos de Desaparición de Personas se han venido desarrollando desde el viernes 22 al domingo 24 diversos operativos de campo en La Paz, Los Cabos y Comondú, en coordinación con colectivos de búsqueda y fuerzas federales. Se desplegaron, le digo, en brigadas terrestres. El trabajo inició desde el viernes en La Paz. Se enfocaron a operativos de búsqueda individualizada para la localización del ciudadano Jesús Salvador Agúndez Burgoyne. De manera estratégica se estuvo desarrollando este recorrido en el Pedregal, el Esterito, Ampliación, Agustino Lachea y la zona del Malecón. El sábado se personal de la Fiscalía, tras un cateo, un perímetro de rastreo, se utilizaron herramientas tecnológicas avanzadas para reconocimiento aéreo y terrestre en las zonas del Pedregal, Trail Roll, La Llorona, la pista de bicicletas, el Manglar Trail y el Cerro de la Calavera. En estas jornadas los resultados no fueron positivos. Y de manera simultánea, durante el fin de semana se activaron brigadas en el municipio de Los Cabos, en Palo Escopeta, San José del Cabo, y se implementaron operativos que contaron con la participación de colectivos locales, de la Comisión Estatal de Búsqueda y elementos de la Agencia Estatal de Investigación. Bueno, pues ahí está el reporte que se tiene durante este fin de semana. También se desplegaron operativos en el municipio de Comondú en el domingo, y en La Paz, en San Juan de la Costa, se realizó un operativo coordinado con el colectivo Búsqueda por la Paz. Ahí está estos operativos permanentes de búsqueda de personas. Voy a la pausa, queremos regresar a charlar con la alcaldesa de Loreto y con el gobernador del estado, Víctor Castro, sobre pues todo esto. Se logró la derogación del decreto. Voy a la pausa y regresamos.
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12: El tiempo de vida de un billete de dólar es de aproximadamente 5 años y medio.
13: Google y Samsung anunciaron sus primeras gafas inteligentes con Gemini y Android XR, que prometen competir de lleno con las Ray-Ban de Meta. Contarán con dos versiones, una con audio y otra con pantalla, que desarrollan en colaboración con las empresas de gafas Warby Parker y Anton Monster. El primer lanzamiento se llevará a cabo el próximo otoño y estará centrado en la versión de audio, que permite a los usuarios interactuar permanentemente con Gemini exclusivamente por voz con la frase "Hey Google" o simplemente tocando el costado de las gafas. Las audioglases traen cámaras y altavoces integrados en las monturas y son capaces de vincularse tanto con móviles con sistema operativo Android como con iOS. Permitirán capturar imágenes y editarlas con la nueva Nana, o hacer búsquedas de ubicaciones o objetos con la inteligencia artificial de Google, así como traducir en tiempo real. Informó Aide Rivera. 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
15: El exgobernador de Morelos, Sergio Estrada, salió del penal de Quintana Roo después de que modificaran su medida cautelar a arresto domiciliario en Cancún. El exservidor público pasó 2 años en prisión y queda pendiente su condena por violencia doméstica. Alumnos del Instituto Politécnico Nacional se manifestarán este lunes en la Ciudad de México, lo anterior para exigir la destitución de la directora del Centro de Estudios Científicos y Tecnológicos número 15, Diodoro Antúnez Echegaray, Norma Lorena Báez. El Papa León XIV pidió la moderación del uso de la inteligencia artificial a través de la publicación de su documento Magnifica Humanitas. El máximo pontífice católico afirmó que la herramienta digital no puede considerarse moralmente neutra. Informó Daniel Huelvans. 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

0: Bueno, pues ya estamos de vuelta. Le decía que desde el viernes ya se había dado a conocer que el gobierno de la República preparaba el camino, digamos, por llamarlo de alguna manera, un proyecto para la abrogación del decreto que pasó, que cambió el estatus del puerto de Loreto de cabotaje a cabotaje y altura para poder recibir estos cruceros. Desde el viernes la presidenta Sheinbaum pues habría dicho que esto que se dio era para recibir más cruceros tras el cambio de la clasificación. Desde el viernes la presidenta Sheinbaum mencionó que esto estaba en revisión para pues regresarlo, aunque no mencionó que se iba a abrogar, que después ya por la tarde se confirmó. Así lo dijo desde el viernes.
1: A lo de Loreto se va a resolver porque Es un puerto en Baja California Sur. Un decreto que en realidad buscaba actualizar algunos temas, pero nunca se pensó en que llegaran más barcos. Y entonces está trabajando el secretario de Marina para que no haya ningún problema, porque obviamente no queremos afectar a las ballenas ni nada de eso. Entonces ya, si quieren, muy pronto platicamos de eso. Pero no, o sea, que no es... El objetivo no es que ahora Loreto se va a convertir en que van a llegar 500 barcos y el puerto de altura y nada que ver.
0: Pues el mismo viernes se confirmó la abrogación del decreto de puerto de altura y justamente saludo con mucho gusto esta mañana a la alcaldesa de Loreto, que nos toma la llamada, Paz del Alma Ochoa, con el gusto de saludarte, alcaldesa. Pues se logró, tú desde un principio, desde el día uno te escuché decir, esto no puede ser, esto no se puede dar. Alcaldesa, buenos días.
2: Muy buenos días. Pues es un gusto tener la oportunidad de compartirles lo que para nosotros representa un momento histórico, ¿no? En nuestro municipio, gracias a la unidad del pueblo, donde el manifiesto que se mantuvo fue priorizar y conservar lo que tanto nos representa y nos identifica, que es nuestra área natural protegida. Así que pues este mes y medio en el cual Loreto fue considerado puerto de altura bajo un decreto, fue un tema que nos permitió crear comunidad, también poner a prueba, yo creo, a quienes hoy tenemos esa gran responsabilidad de representar a nuestro municipio, a nuestro estado, y por supuesto yo creo que nos deja un claro ejemplo la presidenta de la República de lo que es un gobierno humanista, un gobierno que escucha a la gente, que reconoce cuando el procedimiento no fue el correcto, da marcha atrás y da la oportunidad de crear estrategias, mesas de trabajo donde se puedan reincorporar acciones que preserven y conserven lo que tanto hemos defendido en la historia en nuestro municipio.
0: Claro. Desde el día uno te decía, alcaldesa, estoy charlando con la alcaldesa de Loreto, Paz del Alma Ochoa, desde el día uno te escuché decir, nosotros no acompañamos ese cambio, inclusive me imagino que lo que comentabas, lo que dabas a conocer en la primera reunión el miércoles, bueno, desde el día uno era buscar la controversia constitucional, me imagino que esto pues quedaría sin efecto. Perfecto, alcaldesa.
2: Sí, de hecho, el acuerdo derivado a las visitas que se tuvieron por parte del gobierno federal fue que el día de hoy y mañana se esté trabajando ya en la abrogación para que sea publicado en el Diario Oficial de la Federación. El día jueves de la semana pasada nosotros ingresamos en México lo que fue la controversia, obviamente respetando los acuerdos que se tuvo con la comunidad, con la Unión de Loreto, que fue un grupo de ciudadanos que conformaron y que lideraron durante todas estas semanas el movimiento de defensa de Loreto.
0: En este caso, este trámite pues quedaría así sin efecto en cuanto se publique en el Diario Oficial la abrogación, ¿no?
2: supuesto.
0: Entendería que va por ese lado. Oye, alcaldesa, en medio de todo esto, digamos un reclamo que fue, y ahorita lo queremos charlar con el gobernador también en un momento más, a ustedes también les sorprendió muchísimo que fue de la mañana, de un día para otro, nunca hubo un aviso, una consulta ni nada.
2: No, fue un trámite directamente a solicitud de la Secretaría de Marina, así lo interpreto después de las reuniones que tuvimos quienes hicimos como autoridad para poder regularizar todas aquellas embarcaciones, háblese no necesariamente en cruceros. Los cruceros a Loreto llegan bajo la insignia, por así decirlo, de cabotaje, porque previo a llegar a Loreto llegan a otro puerto de altura. Pero en Loreto se venía trabajando o se venían desarrollando la recepción de embarcaciones que navegan en altura, háblese de embarcaciones que vienen de otros países, uh-huh. Y obviamente que Loreto era el primer puerto donde debían de hacer sus trámites, tanto de migración como de aduana.
0: Muy bien, alcalde, pues entonces esperar en el decreto que se publica o la abrogación del decreto que se publica en el Diario Oficial, alcaldesa.
2: Por supuesto, agradecer el escucho y también un reconocimiento. Me siento sumamente orgullosa de, obviamente, de los loretanos, ¿no?, que alzaron la voz, y por supuesto de un gobierno de la República que escuchó, que reconoció, que nos dio la oportunidad de reiniciar con la actualización de un plan de manejo, donde ahí es donde se fundamenta gran parte de las acciones que habrán de proteger y habrán de ponerle uh-huh. candado a nuestro Parque Nacional Bahía de Loreto, recordando que hoy no nada más tenemos un parque nacional, un área natural protegida, sino tres áreas naturales protegidas, donde debemos de mantener esa unidad como loretanos y poder crear los programas de manejo que nos den la seguridad de su conservación y, por supuesto, la obligación que tenemos como ciudadanos. Hoy fue ese decreto el que nos generó unidad, pero que sea el mismo Loreto y que de manera permanente nos mantenga en unidad, protegiendo, conservando, limpiando. Así que hay muchas acciones que se deben de permanecer bajo este desarrollo y esta oportunidad que nos dio el decreto.
0: Pues enhorabuena, alcaldesa. Entonces, me quedo con eso que comentas sobre el plan de manejo. Sé que no es tu ventanilla directamente, pero participas activamente ahí en esa actualización de ese documento. ¿Qué paso seguiría?
2: Así, por supuesto, vamos a retirar y a proponer que queden sin efecto el uso de compresores, que queden sin efecto el uso de redes. Uh-huh. Debemos de proteger las áreas naturales y vamos a hacer lo pertinente y lo que nos corresponda.
0: Muy bien, alcaldesa, muchísimas gracias por tomarnos la llamada y seguimos atentos, por supuesto, muy de cerca le hemos estado dando seguimiento a todo este tema de Loreto, por supuesto que nos interesa muchísimo. Gracias por tomarnos la llamada y seguimos atentos.
2: Saludos,
0: la alcaldesa de Loreto, Paz del Alma Ochoa, que le digo, desde el día uno, la alcaldesa fue muy clara, ella fue muy muy clara en las distintas reuniones que se tuvieron. Nosotros no acompañamos, vamos a revisar y vamos a buscar una controversia constitucional. Bueno, pues ahí está, vamos a ir a la pausa en un momento, vamos a charlar con el gobernador del estado, que por cierto acaban de inaugurar la glorieta de las mujeres libres. Queremos charlar también, el gobernador mismo confirmó la abrogación del decreto de puerto de altura en Loreto. En un momento le digo, vamos a estar charlando con él. Vámonos a la pausa y regresamos.

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10: La cobra egipcia es un animal nocturno, aunque para calentarse toma el sol por las mañanas. Es muy rápida y territorial. Su poderoso veneno lo usa para matar a la presa y para defenderse de su depredador.
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Bueno, ya estamos por acá de vuelta y por acá arrancamos esta segunda hora de noticias. Gracias a quienes se conectan por acá. Tengo un par de comentarios. Les agradezco. Muy buenos días. Son las 8:02, 8:02. Les saludo como siempre con todo el gusto. Y bueno, vamos a irnos arrancándonos. Saludos, dice María Isabel. Saludos a Ricardo también. Saludos. Excelente inicio de semana. Como siempre, gracias por estar con nosotros acá en Facebook. Me hacen llegar acá comentarios también a través de Facebook, les agradezco. Por cierto, hablando de publicaciones, gracias como siempre. Y bueno, mire, retomando lo que el Papa publicó en la encíclica Magnifica Humanitas, está bien interesante. Ahorita en los cortes he estado leyendo algunos resúmenes, algunos puntos clave de esta encíclica que publica el Papa y que pues se hace un análisis muy interesante sobre la inteligencia artificial. Y alguno de los puntos clave que le quiero compartir es dice que La inteligencia artificial no es neutral, o sea, no es neutra. Arrastra los sesgos e intereses de sus creadores. Háblese del chat GPT, de Gemini, de Claude, de este otro Anthropic, bla, bla, bla. Además, la encíclica alerta ante el síndrome de Babel. No podemos reducir el misterio de la persona a simples datos, métricas y rendimiento financiero. Pide regular con marcos legales firmes, no solo con ética abstracta. Otro punto importante de esta encíclica es que el Papa advierte sobre un posible eclipse de lo humano y una calamidad social si la automatización destruye el empleo masivamente por el beneficio económico de unos pocos. La consigna es: las máquinas deben servir al hombre, no el hombre a las máquinas. Qué interesante, ¿eh? El eclipse de lo humano y la calamidad, y una calamidad social si la automatización destruye el empleo masivamente. Ya lo estamos viendo. En el número del mes pasado de, me parece que de Letras Libres, hay un artículo muy interesante sobre los oficios y las carreras que están ahorita siendo desplazadas por la inteligencia artificial. Una de ellas es el diseño gráfico, la traducción, los traductores se están viendo negras con la inteligencia artificial. No, yo sé que no es lo mismo, yo sé que hay un toque de lo humano que la inteligencia artificial no hace, pero para muchas empresas ya no necesito el traductor, me voy directamente con el chat GPT. Además, en el otro punto importante de esta Magnifica Humanitas, que es un X que estoy retuiteando en este momento. En el plano bélico, el Papa León XIV exige desarmar la inteligencia artificial. Es inmoral y peligroso delegar decisiones de vida o muerte a sistemas autónomos y opacos. Un documento clave que actualiza la doctrina social de la Iglesia para el siglo XXI. Qué interesante. Y esto, mire, es de la Iglesia, pero Si sacamos en el análisis que es de ley, o sea, si sacamos la ecuación que es de la Iglesia, esto por supuesto puede venir de alguna universidad, de algún think tank, de algún filósofo, de algún analista, porque realmente son puntos que hay que asumir, que hay que revisar, que hay que detenernos de todo esto que estamos viendo con la inteligencia artificial y decir, a ver, espérenme, vamos deteniéndonos a revisar cómo va esto de la inteligencia artificial. Me parece que es un documento importante. Vamos a leerlo, vamos a pedirle al Padre Juan en su momento o sea, alguien que nos pueda comentar esta encíclica desde la perspectiva de la Iglesia. Me parece muy interesante, ¿eh? Y insisto, sin caer en el discurso de Dios nos va a salvar. No. Aquí hay un análisis bien interesante que, insisto, si sacaras de la...
Si yo te leyera esos 3-4 puntos que te acabo de leer sin decirte que es de la iglesia, por supuesto que esto nos hace pensar, nos hace reflexionar sobre hacia dónde se está yendo la inteligencia artificial. Hablando justamente de cuestiones digitales, el gobierno municipal desde el viernes está alertando sobre los fraudes con falsas multas viales en línea. Desde el viernes se están enviando notificaciones de multas a través de mensajes de texto, están llegando correos electrónicos que traen enlaces desconocidos. La Dirección de Seguridad Pública, la Dirección General de Seguridad Vial y Transporte, aclaró que no realiza ningún tipo de notificación o cobro de infracción a través de enlaces digitales, por lo que cualquier mensaje que solicite pagos o información personal por estos medios debe considerarse fraudulento. Yo recibí el viernes, el mismo viernes, aquí tengo, del número 81-48-56-02-69, dice, aviso tránsito, multa registrada por exceso de velocidad, artículo 38, fracción tercera, fecha límite de pago, 23 de mayo, o sea, y de un número 81, de nada de Nuevo León. ¿Por qué? Bueno, esto es falso. Esto es completamente falso. El llamado a la población a mantenerse alerta y verificar cualquier información únicamente a través de las respectivas dependencias municipales. Ojo, le dejo el teléfono y qué hacer. Están disponibles los medios de contacto de la Policía Cibernética Municipal. Ahí le va al 612-20-552-44. De la División Cibernética de la Policía, de la Procuraduría General de Justicia, también ahí está el 612-16-55280, y de la División Cibernética del Estado al 612-17-50400, extensión 1043 y 1027. Ahí está esta alerta, están llegando muchísimas personas desde el viernes y sábado han estado reportando que están recibiendo este mensaje de una supuesta multa vial. Insisto, yo inclusive también recibí el mensaje, ya lo reporté, ya lo denuncié, este supuesto aviso de una multa registrada por exceso de velocidad. Bueno, pues ahí está, esperamos que la gente no esté cayendo en esto. Bueno, siguiendo con el tema de la seguridad, fueron certificados policías estatales en operación de unidades caninas, se acreditaron satisfactoriamente como operador de unidades caninas K9, que imparte la Asociación para la Certificación de Perros de Servicio, esto en Mexicali, Baja California. Bueno, pues ahí está, hablando de seguridad. Necesitamos K9 digitales, ¿no?, para poder dar con estos mensajes. Aunque le voy a decir una cosa, digo, yo que estoy relacionado con la información, captas, a mí difícilmente me engañan en un mensaje de estos de correos electrónicos de phishing y todo eso, difícilmente me engañan. Ha sido cuando lo construyen muy bien, le hacen un diseño y dices, le hace falta la factura, ¿no?, o algo así, ahí sí de pronto sí como que te saca de onda, pero como no has hecho, bueno, por lo menos yo no, esa es mi lógica, no he hecho ningún trámite con esa página, ¿por qué tendrías que estar solicitándome datos? Y básicamente, adiós, adiós. Me tengo que ir a la pausa en un momento más. Queremos charlar con el gobernador del estado, Víctor Castro. Además, buenas noticias para el COBACH. Se llegó al acuerdo de incremento salarial del 6%. Vamos a regresar con eso. Vámonos a la pausa y regresamos.

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9: Nueva Zelanda es considerado uno de los países más bellos del mundo por sus montañas nevadas, volcanes, playas y dunas. Se ubica en Oceanía, al suroeste del Océano Pacífico. Lo integran dos grandes islas, la del norte y la del sur. En la isla del norte está la Sky Tower, uno de los edificios más emblemáticos de Auckland, la antigua capital de Nueva Zelanda. Tiene 322 metros de alto, restaurantes y tres grandes miradores para contemplar la ciudad. Otro de los lugares más hermosos de Nueva Zelanda es Milford Sound en la Isla del Sur, que con sus paisajes y sus espectaculares golfos estrechos y profundos, regala hermosas postales y la oportunidad de nadar con focas bebés.
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0: Bueno, son las 8:17, no se le haga tarde de este lunes, arrancamos semana. Por cierto, ya se nos va el mes de mayo. No sé usted, pero a mí se me fue este mes. O sea, como que ayer ya era y primero de mayo y hoy así de, ay, mira, ya se acabó, ya mañana se acaba mayo. Pues básicamente sí, ya básicamente se acaba mayo. Bueno, mañana viene la chancla futbolera, vamos a estar charlando con Eli Fuerte, vamos a charlar de cómo va, que vaya que hay mucho de qué hablar de fútbol. Oiga, los Pumas ayer, cómo se desarmaron, ya no podían, físicamente estaban completamente destruidos, a todos se les iba entumiendo la pierna. Es un gran esfuerzo físico, lo entiendo perfectamente, pero a mí me impresiona mucho la manera en que se iban desarmando en un encontronazo. De pronto se les entumía la pierna, algún de estos, las piernas ya no les funcionaban. Bueno, en fin, se dio este fin de semana. Oiga, retomando la información, felicidades por supuesto a quienes le van al Cruz Azul, ya por fin se les hizo una, y sí, efectivamente, los Pumas Cruz Azulearon, así. Ni modo, yo sí le iba a los Pumas, ¿eh? Yo sí le iba a los Pumas y ni modo, no se pudo. En fin, bueno, le decía que una buena noticia es, por acá, hablando de buenas noticias, el gobierno del estado dio a conocer que llegaron a un acuerdo con el sindicato de trabajadores del Colegio de Bachilleres, con el COBACH. Se estableció un acuerdo en torno a las demandas planteadas en el pliego petitorio. Se estarían reanudando clases el día de mañana, martes. Es una buena noticia lo que da a conocer el secretario general de gobierno, Saúl González Núñez, quien precisó que en este marco de diálogo se logró acuerdos relacionados con el incremento salarial para las y los trabajadores. La propuesta contempla un incremento del 6% directo al salario, aplicable también a las prestaciones vinculadas al salario establecido en el contrato colectivo como resultado de las mesas de trabajo desarrolladas entre autoridades estatales y la representación sindical en beneficio del personal del subsistema. Bueno, pues ahí está, es una buena noticia, por supuesto que sí, es una buena noticia. Entonces ya mañana regresan a clases los más de casi 9,000 estudiantes que tienen los más de 500 trabajadores. Es una buena noticia, insisto, que se haya dado esto. Cambiando de tema, le comento que avanza el operativo Huracanes 2026, la limpieza de arroyos y desagües, esto aquí en la capital del estado. La alcaldesa de La Paz dio a conocer que se están enfocando en atender los canales de desagüe del fraccionamiento Universidad, la calle Agua Marina de en la colonia Coromuel y el canal de la colonia Paraíso del Sol. Ahí se están realizando labores de limpieza y retiro de residuos para evitar obstrucciones. La alcaldesa Milena Quiroga mencionó que la colonia Agustino Lachea están por concluir las acciones de limpieza. Quedan únicamente pendientes algunas maniobras con maquinaria pesada, mientras que en Ciudad del Cielo se registra un avance de 600 metros de intervención con la recolección de 6 toneladas de residuos entre maleza y basura. En la colonia El Esterito, frente al Molinito, se han levantado cerca de 19 toneladas de residuos con maquinaria pesada sobre el arroyo que cruza por el puente Mano Amiga en la colonia 8 de Octubre. Ahí se retira tiraron aproximadamente 2 toneladas de residuos, y debajo del puente del Boulevard Pino Paya se levantaron también equivalentes a 4 viajes de dompe. Se han venido, le digo, trabajando en esto. Esto lo reporta, le digo, la alcaldesa de La Paz, Milena Quiroga. Avanza la limpieza de arroyos y desagües ante esta temporada que ya veremos cómo se viene. Esperemos que nos trate bien la temporada de huracanes. Todo parece indicar que va a ser una temporada fuerte, hablando de la temporada de huracanes. Oiga, hablando de la ciudad de La Paz, se denunció que pipas de la CROC habían estado cargando agua del tanque elevado de la colonia Colina de la Cruz. Ahí se denunció que habría una una especie de huachicoleo de agua y que por eso no había agua en los tinacos. En la denuncia se mencionaba que era para riego del evento del circuito Bronco. Y inclusive en la denuncia metieron a la líder de la colonia y mencionaban, bueno, el director del Zapa, Abimael Ibarra, me envió un audio en el que nos aclara esta situación. Mira, esto fue lo que nos comentó al respecto de esta denuncia.
1: Claro que sí, Gabriel, con muchísimo gusto. Fíjate que como parte del plan Más Agua para la Paz se construyó un tanque cisterna desde el año pasado. Se iniciaron estas obras que está en la colina de la Cruz con 2000 metros cúbicos de capacidad de almacenaje, el cual nos servirá para distribuir en la zona centro de la ciudad. En este tanque estamos haciendo los trabajos previos para ponerlo a funcionar, lo que significa limpiarlo perfectamente en su interior. Nosotros le pusimos agua para probar la resistencia de la cisterna, para probar que los muros resistieran. El agua se estuvo acumulada 2 semanas en dentro del tanque como parte del proceso de pruebas del mismo. Esa agua sirvió también para limpiar las paredes y los techos de los polvos residuos de la misma construcción, polvos de cemento, polvo general de la obra que se genera, y esa agua que estuvo almacenada pues tuvo cierta contaminación de polvo y por eso mismo no podíamos distribuirla en la ciudad. En base a un convenio que se acaba de firmar recientemente con la CRO, que firmó la alcaldesa Milena, fue que les pedimos el apoyo que nos ayudaran a vaciar, a sacar el agua. Una parte la estamos limpiando con una bomba y unos filtros y mandándola a otra cisterna que está a un lado, pero para poderlo hacer más ágil y poder ya poner en marcha esta cisterna y poder brindar un mejor servicio en el centro, es que se le pidió apoyo a la CROC, y la CROC está sacando el agua sin costo alguno y llevándola a distribuir a parques, jardines y a obras de terracería que están en proceso para poder reutilizar esta agua. Y asimismo, comentarte que no lo pudimos hacer con las pipas de nuestro organismo, porque sería dejar sin abastecimiento y sin servicio a todas las personas que le llevamos agua a donde no hay red. Es por eso la causa que se está haciendo este trabajo, es parte de un proceso, no hay nada diferente. Esta pila nueva, que acabe de mencionar que también la alcaldesa está haciendo un mirador alrededor de esta pila, que prontamente también ya quedará inaugurado, es parte del proceso mismo, ¿no? Muchas gracias.
0: Bueno, pues ahí está el audio que me envió Abimael. Le agradezco, por supuesto, la disposición. Ahí está la explicación. Yo voy a la pausa. Son las 8:25, 5 para las 8:30. Por supuesto, no se le haga tarde. Pausa y regresamos.
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15: El olor a hierba recién cortada es en realidad una señal química de angustia que emite la planta.
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0: Bueno, vamos avanzando, son las 8:31, 8:31 de este lunes 25. ¿Le parece que vamos avanzando? Vamos a echarle un vistazo a la información del municipio de Los Cabos. Esta mañana destaca la información del municipio de Los Cabos, el Instituto de Cultura y las Artes, que conoció la convocatoria a cantantes y compositores de Los Cabos a participar en el Festival Sudcaliforniano de la Canción 2026. Se trata de la fase municipal del Festival Sudcaliforniano. Se está convocando por parte de Tania Covarrubias, directora general del instituto. Esta convocatoria está dirigida a creadoras y creadores musicales cabeños, con excepción de las y los ganadores de la edición 2025, que podrán participar en las categorías de balada, bolero, ranchero y norteño, así como categoría libre. Además, destaca a través de la Dirección General de Ecología y Medio Ambiente, se invita a la ciudadanía a participar en la campaña de acopio de residuos reciclables que se estará realizando en Cabo San Lucas y San José del Cabo como parte de las acciones enfocadas a fortalecer la cultura ambiental y el manejo responsable de residuos. En el marco del Día Naranja, el Instituto de las Mujeres invita a mujeres de Los Cabos a participar en una jornada práctica enfocada en el desarrollo de habilidades y autonomía física, una actividad que se estará realizando el lunes 25 de mayo a las 4:30 en el Parque del Tanque Elevado en la colonia Villa del Cortés, en San José del Cabo. La directora general del Instituto, Araceli García Rico, informó que esta actividad se desarrolla de acuerdo a la iniciativa impulsada por la Organización de las Naciones Unidas para que cada 25 de cada mes se probaban acciones de prevención y erradicación de la violencia de género. Parte de la información del municipio de Los Cabos. Bueno, de Los Cabos nos vamos a La Paz. El plan Más Agua para La Paz, justamente lo que comentaba hace un momento el director del ZAPA, Abimael Ibarra, la alcaldesa mencionó que este plan Más Agua para La Paz representa uno de los mayores retos históricos. En la administración se han impulsado trabajos sin precedentes basados en planeación, inversión y coordinación con los tres niveles de gobierno. Al respecto, la alcaldesa así lo comentó.
1: Es una estrategia que traemos en conjunto el gobierno de México, el gobierno del estado y el municipio, que en este caso encabezamos, para ir poco a poco resolviendo este problema del agua que tenía muchos años, pero que con resultados y con datos pues hemos demostrado cómo hemos ido avanzando muy bien.
0: Bueno, pues ahí está. Son las 8:34, 8:34. Por segundo año consecutivo, por cierto, en el Poder Judicial, el Legislativo, el Congreso del Estado, fue sede de la incubadora de legisladores que durante los días 22 y 23 de mayo estuvieron trabajando jóvenes que están planteando propuestas e inquietudes sobre su entorno y desarrollo. La diputada Karina Olivas, iniciadora del ejercicio, afirmó que cuando se abren estos espacios reales de participación, las ideas se convierten en propuestas y las propuestas en transformación social.
2: Necesitamos jóvenes como ustedes, críticos, participativos, preparados, comprometidos verdaderamente con su comunidad. Necesitamos nuevas ideas para enfrentar todos los desafíos actuales, como son la desigualdad, el acceso a oportunidades, el cuidado de nuestro medio ambiente, la innovación, la inclusión, la construcción de una sociedad más justa, el cuidado y bienestar animal, por supuesto. Porque cuando las y los jóvenes participan, las instituciones se renuevan, la democracia se fortalece y la ciudadanía recobra la confianza en lo público.
0: Bueno, por su parte, el diputado Fabricio del Castillo, quien inició el ejercicio, se comprometió a dar seguimiento a la agenda que se presentó en la incubadora.
3: Vámonos a lo que beneficia a Baja California Sur, a lo que realmente importa. Sueñen en grande, crean en ustedes y participen en política, participen en la democracia. Y a veces no siempre salen las cosas como uno quiere, ¿eh? A mí me ha tocado caminarle, me ha tocado también pues agüitarme porque no salió el proyecto como uno quiere. Pero no está derrotado quien pierde una batalla. Está derrotado quien en su mente ya no quiere seguir, ya no quiere continuar. Y todo es posible, si ustedes se lo creen.
0: Bueno, y por su parte, Raúl Cota, iniciador de la incubadora, dijo que el mensaje del espacio es construir y aprender cómo funciona un parlamento, no para decorarlo, sino para transformarlo. Me llama mucho la atención esto que dice: no acepten ser utilizados como herramienta, sean protagonistas, no utilería. Interesante, ¿eh? Interesante esto último. Bueno, pues ahí está esta incubadora de legisladores 2026. Me llama, insisto, esto que dice al final, no, que los jóvenes no sean utilizados como herramienta, no utilería. No utilería. Bueno, pues hablando justamente de herramientas, utilerías y transformaciones, hablando de jóvenes, pues sí, el fin de semana se llevó a cabo el concierto de Alemán, organizado por los amigos de Cristian Agúndez, que juntó pues a mucha gente, sí, juntó a muchos jóvenes, se dieron cita en este predio allá en el Boulevard Pino Payas, se desarrolló, según lo que me dicen, yo no acudí, pero me dice gente que fue, jóvenes que fueron, que estuvo, digamos, bien organizado dentro de lo que cabe, algo de tráfico al final del concierto. Sin embargo, al final, en la última canción, o de las últimas canciones, ya que había tocado, porque hay redes que están mencionando que el concierto se canceló, que no, el concierto no se canceló. Digamos que la última canción fue cuando empieza a darse este video que hemos visto en redes sociales, en el que se empiezan a, pues la gente empieza a subirse al escenario, empiezan a invadir la zona del escenario, ahí se medio se pierde el control, pero no pasó a mayores. Afortunadamente no pasó a mayores. Mira, así se dio.

Bueno, pues ahí la gente empieza, los jóvenes, sobre todo chavos, empiezan a subir al escenario sin mayor control. Afortunadamente no pasa mayores. Esto es al final del concierto. El concierto no se canceló, no fue como se ha manejado en algunas publicaciones de redes sociales. Realmente el concierto sí fue un éxito, sí fue mucha gente, sí fueron muchos jóvenes. Pero por ahí veía un TikTok, por cierto, hablando de herramientas y utilería, que le preguntaban a los jóvenes que si sabían quién era Cristian Agúndez. Y por supuesto que no saben quién es Cristian Agúndez. Por supuesto que dicen, no, yo qué voy a saber quién es Cristian Agúndez, yo sé quién es Alemán. Y la convocatoria era a ver a Alemán. Entonces, pues ahí está, entre las herramientas y la utilidad de los jóvenes. Afortunadamente no pasó a mayores, fue un buen evento, fue una buena convocatoria llena de jóvenes, sí hubo bastante gente, y qué bueno que no pasó a mayores ante esta situación. Bueno, son las 8:40, 8:40.

Bueno, retomando el tema del Congreso, la legislatura presentó una iniciativa de reforma constitucional impulsada por la Comisión Permanente de Puntos Constitucionales y de Justicia. Se armonizó la Constitución local con las recientes reformas federales aprobadas a nivel nacional. Esto fue presentada por el diputado Eduardo Van Wormer. Se actualizó el marco constitucional del Estado para responder a las nuevas disposiciones nacionales en materia de austeridad, igualdad sustantiva y eficiencia institucional. Se incorpora de manera obligatoria los principios de paridad, igualdad sustantiva y perspectiva de género en la integración del funcionamiento del Poder Legislativo y de los ayuntamientos del Estado. Esta propuesta fue presentada el pasado 19 de mayo por la Comisión Permanente de Puntos Constitucionales. Bueno, me tengo que ir a la pausa, ya vamos a ir cerrando esta mañana de lunes, inicio de semana, le decía, vámonos a la pausa y regresamos.

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7: Ser mamá divorciada es aprender a sostenerlo todo, con amor, con paciencia y con mucha determinación. Aunque el camino puede ser retador y a veces solitario, también revela una fuerza interior que quizás no conocías en ti y que te permite enfrentar los desafíos con resiliencia. Sé que te puedes volver más consciente de tus decisiones, más firme en tus valores y más capaz de salir adelante, incluso cuando las circunstancias te parezcan difíciles. Tus hijos aprenden de tu valentía, de tu capacidad para adaptarte y de la forma en que te reconstruyes día a día. No es el final, sino un nuevo comienzo lleno de oportunidades, lleno de aprendizaje y de crecimiento personal.
8: Sígueme en Facebook y en Instagram como Gina Ibarra-TV para que sigamos hablando de mamá a mamá y también a papá.
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10: Una persona promedio pasa 6 meses de su vida esperando a que los semáforos cambien de rojo a verde.
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10: Etiopía se ubica en el Cuerno de África. Es el segundo país más poblado de África, solo después de Nigeria. Su capital es Addis Abeba. Es el único país africano que nunca ha sido colonizado, excepto de 1936 a 1941, cuando fue ocupado por fuerzas italianas. El amárico es su idioma oficial. La Iglesia Ortodoxa y el Islam son las principales religiones en el país. Su forma de gobierno es la República Federal Parlamentaria. Su gastronomía se caracteriza por las verduras, las carnes y las especies.
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11: Rusia anunció una campaña de ataques contra los centros de mando y las empresas de la industria militar en Kiev, en respuesta al reciente ataque contra una residencia estudiantil en la región ocupada de Lugansk, e instó a los ciudadanos extranjeros y al personal diplomático a que abandonen cuanto antes la capital ucraniana. El presidente de Estados Unidos, Donald Trump, insistió en que sus aliados del Golfo Pérsico, especialmente Arabia Saudí y Qatar, deben adherirse a los acuerdos y normalizar las relaciones con Israel una vez se llegue a un acuerdo para poner fin a la guerra de Irán. 7 personas murieron y 4 resultaron heridas en 3 tiroteos registrados en las últimas horas en Puerto Rico, donde este año ha aumentado el número de muertes violentas respecto al 2025. Informó Cintia Dávalos. 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

0: Bueno, ya vamos a la recta final, son las 8:47 de la mañana. Por cierto, esto es, le decía hace un momento, ya se inauguró la glorieta de las mujeres libres, pero ya ahora sí ya realmente se inauguró, porque ya están, me están reportando por acá el primer accidente de ahí en la glorieta, un motociclista que habría sufrido un siniestro. En la imagen que me pasan por acá, pues sí, efectivamente se observa la moto, habría caído al pavimento, el motociclista se encuentra allí recostado, dolido, en la banqueta de ahí de la propia glorieta. Y sí, efectivamente me parece que ahora sí, digo, sin reírme del siniestro, pero ahora sí se inauguró, ahora sí se inauguró, de hecho. Bueno, pues ahí está. Los accidentes en este tramo del corredor turístico son impresionantes, ¿eh? La manera en que se maneja. Y es un tema lo de las motos, porque tan solo la semana pasada, en 2 semanas, se han reportado 2 o 3 siniestros vehiculares. Lo comentaba el viernes allá en Chametla. Hay que manejar con mucha, mucha precaución. Decía la abuela de mi esposa, es que luego te los quieren cobrar como bonitos. Digo, con todo respeto, ¿no? En fin, bueno, pues ahí está la imagen que nos mandan por acá. Ya se registró el primer siniestro vehicular de la glorieta de las mujeres libres. Bueno, esperemos que no esté tan herido. En la imagen se observa como si estuviera doliendo la persona que está tirada en el piso. Bueno, en fin. Vamos avanzándole por acá, hablando del gobernador del estado. Él ya se confirmó, le decía, la abrogación del decreto del puerto de altura de Loreto. El sábado ya lo platicamos con la alcaldesa de Loreto, Paz del Alma, se confirmó la decisión de la presidenta Claudia Sheinbaum de abrogar el decreto que declaraba a Loreto como puerto de altura y cabotaje. Esto permitirá operaciones marítimas nacionales e internacionales. Destacó el gobernador la voluntad de la presidenta de escuchar la voz del pueblo loretano y actuar con sensibilidad ante una demanda legítima de la ciudadanía. Al respecto, el gobernador del estado justamente así lo explicó.
1: La presidenta de la República nos escuchó y hoy ese decreto pasa a formar parte de algo que no llamamos. En el diario oficial va a quedar ese decreto, un término legal, jurídico, porque se lleva a cabo un procedimiento para su derogación, para su aprobación. Y en este momento queda sin efecto y, por supuesto, ya el pueblo de Loreto podrá haber dicho un gran. La dificultad une, la dificultad y la diferencia nos califican las cosas. Y si tenemos una presidenta que no se empeñó en mantener este decreto vigente, yo quiero que reconozcamos esa voluntad de la compañera presidenta, de su equipo, y que vienen cosas buenas, porque juntos vamos a seguir creando el parque marino de la bahía de Loreto.
0: Bueno, pues ahí está, es la confirmación. Entonces, nos quedamos 2 puntos hablando de Loreto: esperar la publicación de este proyecto de abrogación del decreto, pues sería otro decreto, eso me lo explicaba, tendría que publicarse un decreto que efectivamente de abrogue el decreto, la abrogación del decreto. Esto podría suceder entre el día de hoy, mañana o el miércoles. Y el otro punto importante que ahí me parece que también van a sacar chispas es la actualización del plan de manejo de el área natural protegida de Loreto. ¿Por qué creo que van a sacar chispas? Porque la gente en Loreto, el pueblo, la gran mayoría, no quiere cruceros, no quiere que haya más cruceros, ni uno, ni dos, ni tres. Así que no haya, que haya 0 cruceros. Lo que sí es que pues estaban llegando cruceros, allá hay una cuestión administrativa, estaban llegando cruceros con un estatus de un puerto de cabotaje. Entonces, bueno, ahí es lo que justifica la Marina. Eso por un lado. Por otro lado, es que existe un área natural protegida en el que me parece que sí se tendría que actualizar ahí la información científica sobre el impacto que tiene, que me parece que es evidente, un megacrucero, un crucero de estos en toda la flora y fauna de la zona de la Bahía de Loreto. en donde, por cierto, es casa de la ballena azul. Entonces, eso sí, en esa actualización, pues ya veremos cómo se va a dar, porque me parece que la condición que se está dando, o la opinión generalizada en Loreto, es que ya no llegue ni uno ni dos, cero, que no lleguen cruceros. Entonces, bueno, ahí me parece que van a sacar chispas, porque va a haber intereses encontrados. Ya veremos, ya veremos. Lo cierto es que, como decía, eso lo dijo... Lo escuché durante la primera reunión la semana pasada, entre semana, el miércoles de la semana pasada. Por ahí alguien dijo, lo primero fue, es el decreto. Lo primero que hubo fue un decreto de área protegida. Ah, lo que vino después es otra cosa, pero lo primero es el decreto. Entonces, me queda claro que la lógica es, primero fue el área natural protegida. Entonces, yo creo que no hay más, no hay por dónde hacerse. Bueno, ahí está el tema, vamos a seguir por supuesto en él, ya lo platicábamos con la alcaldesa, vamos a seguir en el tema. Ya casi nos estamos yendo, quiero cerrar con esta, con este dato que dio a conocer el INEGI, la Encuesta Nacional de Calidad e Impacto Gubernamental 2025, en el que posiciona a Baja California Sur entre las entidades con peor desempeño en la evaluación de servicios públicos básicos, particularmente en rubros como suministro de servicios y recolección de residuos. Esto lo hace el INEGI, es una encuesta de percepción ciudadana sobre la calidad de los servicios públicos básicos y de uso frecuente entre la población. En el apartado de suministro constante, Baja California Sur y Guerrero registraron los niveles más bajos de satisfacción con 30.5 y 20% respectivamente. Esta es una encuesta que se mide por estado, no se mide por ciudad. O sea, no sabemos cuántas personas se encuestaron aquí en la ciudad, que yo creo que si lo desagregamos ya con datos, yo creo que podemos sacarlo, pero pues ahí quedó. Ahí quedó en cuanto a servicios públicos del estado. Nos vamos, cerramos por hoy. Muchísimas gracias por haber estado con nosotros. Quédese a continuación en ¿Qué dicen ellas? Con permiso.

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26: Cuida lo que comes.
27: Las habas son unas leguminosas ricas en nutrientes. Cada 100 gramos de habas aportan 65 kilocalorías y 4.6 gramos de proteína. También aporta potasio, hierro, fibra y fósforo.
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0: Muy buenos días, ¿cómo están? Qué gusto iniciar la semana. Ya es lunes y estamos arrancando con todo. ¿Qué dicen ellas? El programa hecho por mujeres para mujeres, pero que los hombres, ¿qué pasó, Cris? Nunca se pierden, así es, nunca se pierden. Bienvenidos todos. Estás en la 97.5 de FM, en la 790 de amplitud modulada, Radio Fórmula La Paz. Y bueno, ¿qué les cuento? Pues que hoy tenemos un programa súper padre, de estos programas en los que hablamos de una cosa y luego tenemos otro tema. Vamos a platicar en un momentito más. Están ya aquí en la cabina unas chicas que, wow, nos van a hablar de un proyecto de tecnología, de software, y ahorita les voy a contar. Después vamos a platicar de qué bonito es cuando los locales, la gente local, ayuda a la Cruz Roja. Y entonces va a haber un intercambio, un evento padrísimo de intercambio de tarjetas, de estas tarjetitas que están de la justa, ¿ya saben? De estas, bueno, vamos a platicar. Exacto, de eso. Y para cerrar con broche de oro, les quiero contar, me siento tan emocionada porque por fin voy a poder tener un enlace a través de Zoom con nuestra querida Sofi Martínez. Sofi, para quienes no saben, Sofi está en Los Ángeles, está en Hollywood y es nuestra digna representante. Así que es actriz, pero es mucho más que actriz. La verdad es que les voy a pasar aquí más adelante un videito para que conozcan un poquito más de la trayectoria y la carrera de Sofi. Pero antes, ya ven, les digo, hay muchísimo de qué platicar esta mañana. Quiero saludar y agradecer sobre todo a Cristian Gausín. Él es nuestro señor productor, ya lo saben, los chinos más guapos de La Paz ya están acá, listos, mire cómo me hace, que no. Y por supuesto también está Dulce Cota, Heidi Avilés todavía no, Carla Zavala también tuvo por ahí un pendientito, pero soy Claudia Rufo y estoy súper contenta de estar en los micrófonos aquí esta mañana, este lunes. Y bueno, les comentaba, les platicaba, aquí están dos chicas acompañadas, por supuesto que es su maestra, y le doy la bienvenida a Caro Serrano y a Scarlett Duarte, que vienen a platicar con su maestra Aranzuzi Romero. Así que, chicas, bienvenidas a ¿Qué dicen ellas? Qué bonito que podamos platicar de tecnología. Van a representarnos a nivel nacional, cosa que nos da muchísimo orgullo. Cuéntenos, maestra, bienvenida.
1: Muchas gracias por el espacio. Pues mira, como ya las presentaste y te venía comentando hace ratito, estamos muy orgullosas de Caro y de Scarlett. Ellas son estudiantes del CBETIS 230, están en la carrera de programación. Y próximamente, ya la próxima semana, van a estar en Saltillo, Coahuila, representando a Baja California Sur en el concurso nacional de prototipos. En esta ocasión, ellas van con un proyecto enfocado al desarrollo de software.
0: Okay.
1: Y ya, pues, a que te platiquen.
0: Claro que sí. Este proyecto. A ver, platíquenme de dónde sale la idea, de dónde surge y de qué se trata sobre todo.
2: Bueno, la idea surge gracias a una problemática que detectamos en casa.
0: Okay.
2: Mi mamá me comentó que mi abuela batallaba mucho para realizar trámites gubernamentales en línea y que siempre tenía que estar preguntando, pidiendo ayuda, ¿no? Que mi tío, ¿no? Que mi primo, ¿no? Que la misma, mi mamá. Entonces dijimos, ¿por qué no crear un sitio en donde podamos hacer guías tutoriales para completar estos trámites y guiar a los usuarios?
0: A ver, espérame. O sea, con este proyecto vamos a poder tener ayuda desde una plataforma para poder hacer nuestros trámites. Ya nos vamos a olvidar de las colas, ¿es en serio? A ver,
1: es la idea, es la idea.
3: Sí, existen pues muchos problemas al momento de realizar trámites gubernamentales en espacios pues presenciales, ¿no? Y la verdad es que mucha gente, bueno, durante nuestra investigación, mucha gente no utiliza los espacios digitales para realizar estos trámites. Muchas veces es porque es demasiado confuso y como que sí, no saben a dónde ir. De hecho, muchos maestros también nos platicaron más o menos que batallaban un poco con sacando esos trámites. Entonces, pues sí, es reducción de filas, también cuando todo está súper lleno, que no saben ni a dónde ir, también eso también se reduce con la página web.
0: Okay, eso básicamente es una página web. Uh-huh. Okay, y con este proyecto ganaron a nivel estatal.
1: Así es.
0: Y es con el que nos van a representar.
1: Uh-huh. Okay, sí. Pero cuéntales, ¿qué tipo de cosas o documentos pueden sacar en su página web? Porque hay de todo.
2: Okay. Sí. Nuestra página se llama Clarify, viene de clarificar. Y actualmente tenemos tutoriales para sacar tu cita para el INE, para cancelar tu cita para el INE y o reprogramar tu cita para el INE. También tenemos cómo obtener tu CURP digital. Y la página se divide en 4 secciones principales: identidad, que están estas del INE, salud, hogar y fiscal y laboral.
0: Okay, a ver, platíquenme un poquito del hogar. No sé, a todas las personas, las mamás que nos están escuchando, ¿de qué manera nos pueden ayudar?
3: Para la sección de hogar es principalmente el pago de los de servicios, que sería pues el agua, la luz, el internet. También para, en el caso de la salud, está para consultar el número de seguridad social, todos los movimientos que tengan que ver con el IMSS o con el ISSSTE.
0: Okay. Y entonces, maestra, nos vamos.
1: Nos vamos, bueno, se van. Se van las chicas, ya salen este domingo porque el concurso empieza del 1 al 5 de junio.
0: Okay, ¿cómo es la dinámica del concurso? ¿Cuántos son los participantes y qué estados?
1: Va todo México.
0: Okay.
1: Van representantes de todo México. Aquí de Baja California Sur, si no me falla, van como 7, 8 representantes a nivel estado.
0: Okay.
1: Porque son diferentes áreas, ¿no? Están el desarrollo de software, que van aquí las chicas, está el área de emprendimiento, está el de tecnología, está el de ciencias, hay diferentes rubros en los que pueden participar. Y pues te digo, va todo México, todo México. Aquí lo que va a pasar es que las muchachas van a tener que exponer su proyecto.
0: Okay.
1: Imagínate que es como un salón así gigante donde hay mesas con uh-huh. los diferentes uh-huh. proyectos y todo se va a exponer al mismo tiempo. Y los jueces van a estar rotando por cada mesa y ellas van a estar exponiendo el proyecto, aclarando okay. dudas.
0: ¿Y qué va a pasar? ¿Es un hecho que esta página ganen o no? ¿Va a poder funcionar?
3: De hecho, ahorita está ya funcional.
0: Ay,
3: de hecho, la pueden buscar.
2: Clarify.info.
0: Ok, ¿y no puede ser aplicación después?
2: Estamos trabajando
0: okay.
2: en eso.
0: A ver, y entonces, a ver, platíquenme un poquito más. ¿Cuáles son sus expectativas? ¿Qué va a pasar con ustedes?
3: Pues esperemos llegar con medalla para Baja California Sur. Pues estamos súper agradecidas de poder representar a nuestro estado, que muchas veces como que no tiene tanta visibilidad como los estados del centro o del sur. Entonces estamos, sí, muy agradecidos de poder ir y ojalá podamos regresar con un premio.
0: Bueno, yo estoy 100% segura que así será.
1: Así será.
0: Y qué padre que sus maestros les apoyen de esta manera, ¿no? Me parece, bueno, déjenme decirles, cuando yo estaba en la secundaria, recuerdo perfecto que yo tenía un maestro, a ver si no meto la pata, pero el maestro Ríos era mi maestro de matemáticas.
1: ¿Cuál de los dos?
0: No, papá. Ajá.
1: Todavía tenemos al profe Ríos.
0: Al profe Ríos, hijo, híjole. Bueno, pues su papá me daba clases particulares en las tardes. No les quiero contar por qué, ¿verdad? Pero me daba clases de matemáticas. Y me decía siempre que, o sea, en el Cebetis la cosa era como mucha rectitud, los mejores maestros, y siempre han salido buenos alumnos y con muchos proyectos.
1: No es mentira, la verdad es que yo siempre que voy a presumir al 230 digo, nos distingue que tenemos a los mejores profesores y por eso recibimos a los mejores alumnos.
0: Pues qué padre, vámonos rápidamente a una pausa comercial, ¿verdad, Cris? Y regresamos con más aquí en ¿Qué dicen ellas?

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0: Estamos de regreso esta mañana platicando con nuestras chicas del Cebetis 230 y de Clarify. A ver, entonces ya le platicamos al público que se nos van, que van a participar, de qué se trata también esta página que me parece exitosísima ya, y les deseo de verdad muchísimo, no quiero decir suerte, pero sí quiero decir que les vaya increíble y que sé que van a regresar con nuevas experiencias, que creo que los viajes que las escuelas proponen me gusta porque regresan diferente los hijos, los
1: ya
0: chicos. Ya
1: siempre van a traer aprendizaje, es lo que yo les decía ahí afuera. Estoy segura que van a ganar y de no ser así, van a aprender y su proyecto es ya un éxito, porque pues, estoy segura porque las conozco, que van a seguir trabajando y lo van a seguir perfeccionando y lo van a sacar adelante.
0: Y entonces tenemos redes sociales.
2: Sí. Nos pueden encontrar en Instagram como Clarify con doble Y.
0: Ya la sigo, así que ustedes también síganlas.
2: También tenemos el sitio web que es clarify.info y nuestro correo de contacto que es clarifycontact@gmail.com. Por ahí si nos quieren seguir en Instagram y seguir con nuestro proyecto.
0: Y sobre todo, ¿sabes qué? Apoyarlas, maestra. Que creo que eso es básico, ¿no?
1: Sí, vayan, únanse, síganos en Instagram y échenles muchas porras.
0: Pues ahí está, chicas, nuevamente, gracias por venir. Yo quiero decirles que ojalá que regresen pronto y que cuando regresen nos contactemos para que nos platiquen cómo les fue, qué hicieron, y entonces podamos seguir abriendo esta conversación. Muchísimas gracias, chicas.
2: Gracias, para ya terminar, este proyecto no se pudo haber hecho sin la ayuda de nuestros asesores. Primeramente nuestro asesor tecnológico que nos ayudó con todo el programa, nos ayudó, nos orientó, el maestro Luis Mesa, el maestro de programación, y nuestra asesora metodológica que es la maestra Karina Chávez, que nos ayudó con todos los documentos, todas las faltas ortográficas que nos encontró por ahí. Y sí, y al momento de la fase estatal también, muchísima ayuda.
0: Qué padre.
2: Brindo.
0: No, pues muchas felicidades también a sus maestros y por supuesto que a sus directores, que siempre son parte importante para que puedan salir. Así que, pues bueno, chicas, nos vemos muy pronto.
2: Muchas gracias.
0: Aquí nos vemos muy pronto. Y bueno, les cuento, son las 9:19 a.m.

0: Estamos de regreso y como les venía platicando, tendríamos y tenemos un programa muy padre, muy dinámico. Y ahora es momento de darle la bienvenida a la Cruz Roja y es por eso que hoy me gusta mucho que podamos platicar de el voluntariado de las damas voluntarias. Y es por eso que Fanny Quinn y por supuesto que Diana Enríquez están aquí esta mañana en los micrófonos y nos van a platicar de Cruz Roja, justamente de qué se trata, qué están haciendo ustedes para poder ayudar a tanta gente.
1: Pues primero que nada, muchas gracias, Clau, por recibirnos y por darnos este espacio. La verdad es que estamos haciendo cosas muy interesantes y de verdad que muy muy contentas por la respuesta de la gente en apoyo a la Cruz Roja. Ahorita te voy a platicar un poquito todo lo que estamos haciendo y todo lo que viene.
0: Fanny.
2: Hola, buenos días, Claudia. Muchas gracias por la invitación. Pues estamos muy contentas de estar aquí y platicarte todos los proyectos que traemos y poderlos compartir con tu público.
0: Sí, eso es bien importante, que nos puedan compartir y que sobre todo que muchas veces le perdemos, ¿no? Como la onda, ¿dónde está la Cruz Roja? ¿Qué estamos haciendo? Justo uno de mis hijos, el más pequeño, llegó con su ánfora hace algunas semanitas a casa muy emocionado, ¿no? De mamá, vamos a ayudar a la Cruz Roja, hay que poner nuestra monedita. Y fue muy bonito, ¿no? Como los niños muchas veces son los primeros que nos atraen, que nos exigen que debemos de ayudar.
1: Sí, la importancia, ¿no? Desde niños enseñarles a lo importante que es donar para una institución que la verdad es que nos ayuda muchísimo a todos, ¿no? O sea, chicos, grandes, en cualquier situación. Entonces, la verdad es que estamos muy contentas de lo que estamos haciendo con los niños.
0: A ver, cuéntenme, ¿por qué deciden unirse a Cruz Roja como damas voluntarias?
1: Bueno, yo creo que Fanny es la que nos puede platicar. Fanny, ella es la coordinadora de damas voluntarias aquí en La Paz.
0: Ni más ni menos.
1: Sí. Amiga. Entonces ella fue la que fue haciendo el grupo, nos invitando, entonces creo que ella te puede platicar un poquito
2: pues
1: más.
2: Pues mira, yo me acerco a Cruz Roja en el momento que Gabriela Gómez Fong.
0: Saludos, Gaby.
2: Saludos a Gaby. Es la hija del delegado.
0: Así es.
2: Entonces nos invita, así como yo invité a mis amigas a participar, y me encantó. Me encantó el proyecto, me encantó la institución, lo que representa, las mil y un maneras que tiene de ayudar, no nada más en socorros o en accidentes, sino en huracanes, en temblores, en cualquier suceso. Entonces, bueno, después de 6 años de estar con Gaby, entra un nuevo delegado, que el delegado ahora es de Los Cabos, entonces me invita a participar a mí como coordinadora de damas, y hace apenas un mes, 2 meses que armamos este grupo de damas voluntarias.
0: ¿Cuántas damas están hoy por hoy poniendo su granito de arena para que podamos ayudar a más personas?
2: En este momento, y se siguen sumando, somos 12.
0: Ok, 12 damas voluntarias. ¿Y cuál es la participación que tienen? ¿Qué es lo que, de qué se trata, vamos?
2: Pues mira, las damas voluntarias se encargan de todo.
1: Estamos en todo.
2: Como en Cruz Roja la mayoría somos voluntarios, la verdad es que hay muchas áreas que necesitan apoyo. Entonces estamos en atención social, estamos en prevención, estamos en captación. Entonces pues lo que se necesite tratamos de hacer.
0: ¿Dónde,
2: y apoyar.
0: ¿Dónde pueden ustedes ver que hace más falta? ¿En dónde estamos aquí en La Paz, por lo menos, no? ¿Cuál es la parte que en la que ustedes pueden decir, híjole, creo que, no sé, las ambulancias hace un tiempo era un tema importante, que no contábamos con ambulancias suficientes para ayudar? O también, no sé, en la cuestión de salud, platíquenos un poquito en dónde están estos focos.
2: Pues mira, ahorita un punto muy importante que tenemos y que quisiéramos lograr, que fue una de las principales misiones por las cuales yo reunía a mis damas y que es de interés de todas, es que nos gustaría que hubiera una nueva base del lado de Punta Prieta, del lado de las playas, del lado de los hoteles donde nosotros vivimos. ¿Por qué? Porque las bases, tanto de Protección Civil, de los bomberos y de Cruz Roja, están completamente del otro lado de la ciudad. Entonces.
0: ¿Y solo cuentan con una?
2: Claro.
1: Sí.
0: Ok.
2: Sí. Entonces, de que una ambulancia llegue de la Colosio o de Avenida de los Deportistas a Balandra, a Tecolote, es lejísimos.
0: Es lejísimos, así es. Oigan, pues vamos a seguir platicando un momentito más. Tenemos que hacer la pausa, ¿verdad, Cris? Vámonos a la pausa y regresamos con más de ¿Qué dicen ellas?
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0: Estamos de regreso aquí en ¿Qué dicen ellas? Y bueno, estoy platicando con Diana, estoy platicando con Fanny. Y justo estamos hablando de todo lo que las damas voluntarias de Cruz Roja hacen, que me parece muy interesante cómo están ya, pero qué íbamos a hacer y luego cuál sí y no sé qué. Me encanta que podamos sumarnos como medio de comunicación, Radio Fórmula, y podamos ahora sí que dar a conocer todo lo que ustedes hacen para poder ayudar a niños, a personas adultas, a cualquier persona que está aquí en la comunidad. Y bueno, vienen eventos padrísimos. Yo les decía que qué padre que podamos unir la causa que es Cruz Roja, pero también un evento padrísimo para todos los niños, y ni tan niños, también para los adolescentes y los papás que están a punto más bien que ya tienen su álbum de estampas de fútbol. Entonces, platíquenme un poquito de este evento que me gustó muchísimo.
1: Bueno, pues dentro de todos los planes y proyectos que traemos las damas, ahora sí el que está más próximo, que es este jueves 28 de mayo.
0: Es esta semana,
2: esta semana.
1: En Yupi Fiesta. Que nos donó el espacio, muchas gracias a Yupi. Va a ser un evento padrísimo con toda esta euforia futbolera que traemos chicos y grandes. Tú que tienes hijos pequeños también, Clau, ¿sabes cómo están ahorita emocionadísimos por las cartitas y por lograr completar el álbum?
0: Así
1: entonces,
0: es.
1: ¿Qué voy a intercambiar? ¿Qué me llevo? Entonces, se nos ocurrió, ¿por qué no invitar a los niños a poder intercambiar cartitas en un solo lugar?
0: Me encanta.
1: No solo van a poder estar intercambiando, sino que va a haber muchísimas cosas. Va a haber brincolines, va a haber venta de comida, de bebidas, va a haber lotería futbolera. Club Atlético La Paz nos donó 2 jerseys para poder rifarlos.
0: Padrísimo.
1: Entonces, la verdad es que el costo de entrada por mí van a ser $50 y su acompañante entra gratis para que puedan estar ahí al pendiente. Pero ahora estamos muy contentas y muy emocionadas de poder hacer este evento y que sobre todo sea en beneficio de la Cruz Roja, Clau.
0: Así es. Estamos comentándoles, este evento es esta semana, es este jueves a partir de
1: las 4, de 4 a 8.
0: De 4 a 8, como en las fiestas infantiles.
1: Sí.
0: Entonces, lleven a sus chicos, vamos a ayudar y aparte a pasarla súper bien.
1: Sí. Sí, porque es un evento muy familiar y estamos seguros que los niños lo van a disfrutar muchísimo, igual que nosotras.
0: Sí, siempre, es que también las mamás no.
1: Sí,
0: no
1: les, claro.
0: Oigan, yo les estaba platicando la semana pasada, saludos a Omar, que los viernes nos viene a platicar de la justa, y le decía yo, es que yo soy las mamás que en los chats que ni siquiera conozco, me voy hasta Camino Real a buscar la estampita,
1: claro,
0: te lo prometo.
1: Claro,
0: o sea,
1: claro.
0: Soy de estas mamás que van y buscan la estampa, pero me emociono con ellos, les ayudo también, y ¿sabes qué? Creo que además de que ayudarles a que a completen su álbum, me parece que es un tiempo bien padre que podamos compartir con nuestros hijos. Es un pretexto buenísimo.
1: Totalmente.
0: Para que tengamos como una plática adicional con ellos, niños y niñas.
1: Sí. ¿Sí?
0: Porque yo veo que hay niños y niñas que están involucrados en todo esto.
1: Totalmente, así veo a mis hijas, ¿no? Que corren y nos ponemos a pegar y las dos y conviviendo padrísimo.
2: Sí, yo igual llegué con el álbum. Miren lo que les compré.
0: ¿Para ti o para los niños?
2: Para las tres.
0: Sí. A ver, oigan, pues bueno, les estaba yo comentando de esto, pero sé que van a haber otros eventos importantes.
1: Así es, después de este evento del Yupi el jueves, viene el sabor de la pasión, que es la pasión por el sabor.
0: Que es este viernes,
1: así
0: ¿no?
1: Bien, sí.
0: Oigan, vamos a ver a Cabá.
1: Sí, a Cabá.
2: La verdad es que es un evento súper bonito, con causa, ayuda a muchas instituciones, no nada más a la nuestra. Entonces, pues los esperamos también en la pasión por el sabor.
0: Sí, van a estar haciendo ya. Platíquenos. Van a hacer presencia, supongo.
2: Presencia, claro, van a estar nuestros socorristas. Y la venta de boletos va a nuestra causa.
0: Ok, pues súper bien.
1: Sí, somos, la Cruz Roja es beneficiada de este evento.
2: De este evento.
0: La pasión por el sabor, sí, ahí por ahí nos vamos a ver seguramente. Y bueno, también me parece que hay un tema que yo decía en un principio, que hace falta tener auxilio con las ambulancias. ¿Cómo estamos con eso? Fíjense que desafortunadamente hace muchos años ya tiene que mi niña necesitó una ambulancia y afortunadamente fuimos ayudados, pero me pregunto, ¿cuántas personas no necesitan del auxilio de la Cruz Roja y no llega la ambulancia?
2: Sí, la verdad es muy difícil. aquí en La Paz sí necesitamos de más ambulancias, no son las suficientes. Ahorita en Cruz Roja lamentablemente no tenemos la guardia completa. Este es nuestro propósito de esta colecta también, abrir la guardia 24/7. Y por eso pedimos su apoyo para poder lograr estas metas que nos estamos proponiendo con este nuevo delegado.
0: Grandes metas están, ahora sí que tenemos mucho que ayudar y mucho como apoyar. Y bueno, me gustaría que no nos vayamos sin antes volverles a recomendar a la gente que nos acompañemos este jueves en Yupi y el viernes nos vemos en La Pasión.
1: Así es.
0: ¿Sí?
1: Así
0: okay. Es. Entonces, recuerden a todas las personas que nos están escuchando, pasen la voz, lleven a sus niños a las 4 de la tarde, el jueves inviten a la gente.
1: Sí, por favor, ahí los esperamos, se van a divertir muchísimo este jueves 28 de mayo de 4 a 8 en Yupi Fiesta.
0: Y el viernes en La Pasión, y me estaban platicando de otros eventos, ¿hay un bazar?
1: Sí, el próximo 13 de junio.
2: 13 de junio, okay. Igual nos donaron el espacio en Mercado Sunset para vender los espacios a los empresarios o emprendedores que quieran poner su mesa, su stand.
0: Okay.
2: Es un evento.
0: ¿Qué podemos hacer? ¿Qué podemos ahí intercambiar, vender?
2: Sí, sí, vender cosas nuevas, cosas usadas, comida, lo que cada quien decida.
0: ¿Y este mercadito, perdónenme, es el que está en la Belisario?
2: No, está en la calle Rangel.
0: Se llama Mercado Sunset. Ah, claro, ya. Sí, ya recuerdo. Okay. Sí. Está sobre calle Rangel, justo, ¿se acuerdan del hotel, cómo se llama? El Gran Baja. Gracias, Fanny. Sí, ¿se acuerdan del hotel Gran Baja? Bueno, enfrente está este mercado, que por cierto, qué lástima que cerraron el cafecito, pero ese es otro tema.
1: Ay, sí, justo ahí, pronto se abrirá.
0: Ay, pues qué bueno, sí, ábranlo porque...
1: Pero te pasamos más información un poquito más adelante.
0: Sí, y sabes que también es importante decirles a ustedes que, pues como medio de comunicación, ¿no?, tenemos una gran responsabilidad y creo que en parte y mucho tiene que ver el que podamos ayudar y sumarnos, ¿no?
1: Y algo muy importante mencionar es que lo que se recauda aquí en La Paz es para la Cruz Roja La Paz. O sea, aquí queda, pues, ¿no? A lo mejor gente tiene idea que se dispersa, que se otorga. No, lo que se dona y se junta aquí en La Paz se queda para Cruz Roja La Paz.
0: Okay, pues hay que estar muy pendiente. ¿Tienen alguna red social o alguna manera de poder contactarles? Si, por ejemplo, ¿qué pasa si alguien quiere sumarse al voluntariado, quiere sumarse en alguna tarea? También me gustaría aprovechar, y no estaría nada mal que algún curso de primeros auxilios para nuestros hijos sería, pues, muy útil.
2: Claro, constantemente en la Cruz Roja, los sábados tenemos cursos de primeros auxilios. Podemos acudir a las escuelas y pues quien quiera sumarse y apoyarnos pueden acudir a Cruz Roja, que está en Avenida de los Deportistas, enfrente del Ayuntamiento.
0: Pues sí, atención a todos los empresarios que nos estén escuchando, aquí en Que Dicen Ellas, en Radio Fórmula La Paz, siempre es bienvenida la ayuda, y yo creo que este es el momento, ¿no?, de sumarnos. Creo que cuando das, el otro día platicaba con Patty Dreyse, nuestra psicóloga aquí los martes, y me decía, es que cuando tú das, ganas, claro. Y se siente una satisfacción muy especial.
1: Sí.
0: Y yo creo que pues para eso estamos todos, ¿no?
2: Sí, y es la duda constante de la población de cómo dono, uh-huh. A quién dono. Y la verdad es que tenemos una cuenta. Tenemos una cuenta en Cruz Roja, tenemos boteo, tenemos actividades, los empresarios pueden donar directamente, si tienes un restaurante puedes unir a nuestra causa. Los redondeos, hay muchísimas maneras de ayudar.
0: Por cierto, para las personas que nos estén escuchando y que quieran sumarse y dar una aportación, ¿cómo podemos hacer el enlace para que sepan el número de cuenta y todo esto?
2: Claro, se pueden acercar conmigo.
0: Okay.
2: Tenemos Facebook y Instagram.
0: Okay, pues ahí está la invitación, acérquense. Muchísimas gracias, chicas, por estar esta mañana aquí en Que Dicen Ellas.
1: Muchas gracias a ti por la invitación.
2: Muchísimas gracias,
0: Claudia. Y nos vemos muy pronto.
1: Claro que sí.
0: Vámonos a la pausa comercial, que ahí viene Sofi, aquí a Que Dicen Ellas.

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2: La FIFA acaba de perder una batalla que al mismo tiempo le salva el pellejo. Y es que yo no sé si tú sabías, pero hasta hace unos días casi la mitad de la población mundial no iba a poder ver por televisión la Copa del Mundo, porque ni India ni China habían firmado acuerdos de derechos de transmisión con la FIFA. Pero ya salió la FIFA a anunciar que había cerrado un acuerdo con la CCTV, la televisión china estatal, por 60 millones de dólares, que, ojo, es solamente una quinta parte que lo que la FIFA había pedido en un inicio, 300 millones de dólares. Y aquí la clave está en que China, como en muchas otras cosas, negocia de manera, digamos, única con un solo jugador, CCTV. El Estado es el que está negociando, y si el Estado no firma el contrato con la FIFA, ninguna televisora ahí puede transmitir los partidos, así que competencia no existe, y eso le dio una fortaleza que hoy a la FIFA no le gustó nada.
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4: Campeón del mundo.
5: Hablar de Italia en la historia de las Copas del Mundo es hablar de una auténtica potencia. La escuadra azzurra posee 4 títulos, pero sus glorias más épicas nacieron del caos. No llegaron como favoritos, sino señalados por la prensa y bajo la sombra de escándalos de apuestas en su liga local. En España 82, tras el escándalo totonero, la azzurra avanzó sufriendo con 3 empates. Eliminaron al Brasil de Zico y vencieron a Alemania en la gran final.
4: Tardelli.
5: Para 2006, el fantasma del Calciopoli hundía al fútbol italiano. Sin embargo, Marcello Lippi blindó al equipo. Vencieron al anfitrión en semifinales y coronaron la gesta ante la Francia de Zidane, con 4 titulares del equipo señalado, la Juventus.
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6: La presidenta Claudia Sheinbaum aseguró que el citatorio de la Fiscalía General de la República a la gobernadora de Chihuahua, Maru Campos, no significa una imputación, sino una entrevista. Sin embargo, indicó que deberá explicar la presencia de agentes estadounidenses en el estado. La gobernadora del Estado de México, Delfina Gómez, destacó que el trolebús mexiquense cumplió su primer año en funcionamiento. La mandataria estatal indicó que el medio de transporte ha realizado 13 millones 400 mil viajes. El INEGI reportó que la producción minero-metalúrgica descendió 1.4% en marzo del presente año en comparación con el mes anterior. De la misma forma, indicó que el sector registró una caída de 3.4% a tasa anual. Informó Daniel Wellbanks. 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

0: Estamos de regreso esta mañana aquí en ¿Qué dicen ellas? Muchísimas gracias por continuar con nosotros. Y bueno, les quiero contar esta historia que me parece genial, espectacular. Hace, pues yo creo que unos... unos 20 años conocí a una niña con una sonrisa muy especial. Desde que la vi chiquitita, le brillaban esos ojitos y siempre con una luz espectacular. Así es como percibo y veo a mi querida Sofía Martínez, a quien le doy la bienvenida a ¿Qué dicen ellas? Ahora sí que de La Paz a Hollywood, ni más ni menos, mi queridísima Sofi, actriz, y estás aquí en ¿Qué dicen ellas? Para compartir toda tu experiencia allá en Hollywood. ¡Buenos días!
1: Hola, tía, ¿me escuchas bien? ¿Se escucha?
0: Espérame, porque si no, no te escucho. A ver.
1: Ahí me escuchas.
0: Ay, ya te escucho perfecto.
1: Ay, pues muchas gracias, Clau, por invitarme al programa hoy. Muy contenta de estar aquí y pues sí, a platicar un poquito de mi carrera y compartir con la gente de La Paz. Porque pues sí, he estado acá ya 6 años.
0: ¿6 años ya, Sofi?
1: 6 años en Estados Unidos. Pero obviamente La Paz siempre está en mi corazón y ahí, como dices, desde ahí, desde chiquita, fue como nació este sueño.
0: Así es un sueño el cual se ha estado construyendo y vas haciendo una cosa y luego otra. Platícale a la gente que nos está viendo, estás haciendo unos cortometrajes espectaculares, cuéntanos de ellos.
1: Sí, me gustaría contar un poquito de eso. Se grabaron el año pasado, en 2025 grabé los dos. Tuve la oportunidad de graduarme de AMDA, de una escuela de teatro musical acá en Los Ángeles. Y cuando me gradué, audicioné para un corto. Y cuando estaba actuando para ese corto, conocí al director de otro cortometraje y así fue como me casteó para ser la mamá en su película. Entonces ahí actué de mamá. Un poco mayor, pero ahí nos ayudaron con vestuario y maquillaje. Y pues fue una experiencia muy bonita porque era una historia de una familia mexicana acá en Estados Unidos y de cómo pues la cultura de acá, de americana, trata de apagar, ¿no? Las cualidades de los mexicanos, pero cómo los mexicanos que viven acá realmente quieren alzar la voz, ¿no? A la cultura, a la música y a todo lo que llevamos los mexicanos.
0: Oye, Sofi, y fíjate que tocas un tema muy importante y yo quisiera preguntarte cómo ha sido el meterte a Hollywood y no solo eso, sino estar piel con piel con otras personas, con otros latinoamericanos. ¿Cómo se logra y cuál es el reto para ti como mexicana, como ahora sí que sudcaliforniana, ya sé que Culiacán en tu corazón también, pero ¿cómo ha sido todo esto?
1: Sí, pues claro, al principio no tenía idea de cómo irse metiendo, ¿no? Uno poco a poquito, pero por ejemplo la directora de uno de los cortos se llama Celeste Lanusa y ella la conocí en una clase de baile de salsa. Entonces nunca sabes literal en dónde vas a conocer gente, uno tiene que estar abierto y ser súper social. Obviamente hay días que uno es más introvertido y no quieres como que hablar tanto, pero acá es como que te tienes que forzar a realmente, como dices, ir haciendo esas pequeñas conexiones desde una forma genuina, ¿no? Tampoco quieres como que forzarlo. Entonces, desde una forma genuina, ir haciendo esas pequeñas conexiones que te van a ayudar a participar en proyectos, a poder actuar, o esas personas te pueden recomendar a alguna agencia de casting, te pueden recomendar a otro director. Entonces, pues no, nunca sabes. Siempre hay que estar como que exponiendo tu talento.
0: Sí. Por supuesto, vale. Claro.
1: Que puedas.
0: Sophie, eres sumamente talentosa y estamos aquí viendo una muestra muy pequeña de lo que estás haciendo y de los cortos, ¿no? Y yo creo que también sería muy importante que platicáramos un poquito de qué es lo que viene para ti allá en Los Ángeles, en Hollywood.
1: Acá lo que viene, ahorita en 2 semanas tengo presentación de 2 obras de teatro en un teatro que se llama Margo Albert Theater, que es con latinos, de hecho la producción con mexicanos, y esta obra ya se presentó en Nueva York, se llama Mictlán y es del inframundo azteca en Teotihuacán, entonces es una historia mitológica muy, muy bonita, muy especial.
0: ¿En español?
1: En español, sí.
0: Wow.
1: Todo en español. Y también estoy en preparaciones para una serie, pero esa sí va a tardar como más de un año, yo creo, en salir, para que todos la puedan ver en desde sus casas.
0: Okay, o sea, estás a punto de hacer una serie. Cuéntanos de esto.
1: Sí, esta, pues yo la escribí con una amiga.
0: Wow.
1: Y esta serie serían 6 episodios. Todavía no puedo platicar mucho como del tema porque se está cocinando.
0: Ajá.
1: Todavía el proyecto, pero sí, la historia principal es como mujeres que han sido oprimidas, calladas y al final terminan empoderándose.
0: Así es, y me encanta que lo escribiste y también lo estás haciendo con la dirección.
1: Queremos, pues, escribir y vamos a ser productoras y actrices, las dos. Entonces, 3 cositas a la vez.
0: Y yo quiero también compartir con todas las personas que nos están viendo y que nos están escuchando, que ya sé que ahorita tenemos que hablar y está súper padre hablar de actriz, pero también tienes otras facetas, Sophie, y eso creo que nos da a todos muchísimo orgullo. Y es que si ustedes pudieran escuchar cómo canta nuestra querida Sofía, en algún momento tienes que venir a cantarnos, Sophie.
1: Sí, claro. Justamente, pues estudié teatro musical y llevas las 3 disciplinas que son canto,
0: el baile,
1: y actuación. Y ahora descubrí que también me gusta mucho la escritura. Entonces vas como descubriendo tu camino también, ¿no? Hay gente que le empieza a gustar la dirección o la fotografía. Uh-huh. Y pues el chiste como artista es ir siguiendo esos pequeños llamados, pero sí, definitivamente yo creo que el canto y el baile son
0: tu pasión,
1: grandísimas pasiones, sí.
0: Y claro, y es que eres una artista en toda la extensión de la palabra, Sophie.
1: Gracias, tía. Sí, ahí estamos en preparación. Obviamente uno nunca se siente 100% listo, es una cuestión de todos los días querer, ¿no? Trabajar como un deportista que todos los días va a querer entrenar y nunca va a ser como
0: así
1: que
0: es.
1: Ya soy 100% bueno en esto, sino más bien ha sido como una, todo es una exploración y un compromiso.
0: Y creo que es parte también de un crecimiento, Sophie. Entonces me parece que es muy importante que compartamos con toda la audiencia todo tu trabajo. De antemano te felicito y te extrañamos muchísimo aquí, pero sabemos que estás logrando todos tus objetivos allá en Los Ángeles. Te mandamos un abrazo muy, pero muy apretado. Espero que te llegue y nos vemos muy pronto.
1: Gracias, tía, un abrazote y espero pronto verte, abrazarte y visitarlos ahí.
0: Claro, cabina. Que sí, aquí te esperamos en la cabina. El tiempo se nos acabó, gracias a Cristian Gausina, Germán Laje, sobre todo este día, y a Dulce Cota. Soy Claudia Rufo y nos vemos el día de mañana con Patty Dreisin aquí en ¿Qué dicen ellas? Bye.
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4: La naturaleza se expresa por medio del color. Los tonos azules nos llenan de frescura y fluidez. Los verdes profundos tipo musgo inspiran salud y esperanza.

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7: El material más duro encontrado en la Tierra es el diamante natural.
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así se sienten ahorita todos los fanáticos del Cruz Azul con esa música por su campeonato. Les mando un abrazo. Fíjense que ayer venía llegando yo del aeropuerto de la Ciudad de México, que por cierto, ahorita comentaremos del drama del aeropuerto tratando de llegar al Mundial con su remodelación. Pero venía y me agarró todo el tráfico en viaducto y toda la gente venía, azul, pa, pa, pa, azul, pa, pa, pa. Venían tocando el claxon, así que yo tengo muchos amigos que le van a Cruz Azul, así que les mando un abrazo con todo cariño a los que están festejando su campeonato de clausura 2026. Y pues un abrazo también cariñoso a todos los otros amigos que le van a los Pumas y pues andan cabizbajos después de la derrota. Pero un abrazo con cariño. Y la música de Star Wars, por cierto, la estamos poniendo ahí porque un día como hoy, pero en 1977 se estrenó justamente Star Wars de George Lucas, la primera entrega, el primer episodio, que no era el primero, el cuarto, pero era la primera entrega, revolucionando para siempre el cine y la cultura pop. Una película súper innovadora. Yo recuerdo que tenía 7 años de edad en 1977 cuando me llevaron a ver la película de Star Wars, de la cual estamos escuchando ahí de fondo la música. Y justamente en estos días se acaba de inaugurar, o sea, se acaba de abrir, se acaba de estrenar la nueva película de Star Wars, que es Mandalorian y Grogu. Así que no la he ido a ver, la iré a ver, pero sigue Star Wars. También un día como hoy, en 1925, nació Rosario Castellanos, escritora, poeta y diplomática mexicana, considerada una de las voces más importantes de la literatura en México. Bueno, pues esas son las efemérides de hoy. Las felicitaciones, estaremos hablando en el primer segmento de lo que está pasando. ¿Se acuerdan? Bueno, han estado ustedes escuchando la noticia de este avión.

0: De Aeroméxico, ¿verdad? Que salió de Ciudad de México y que iba rumbo a Seúl y que iba Pedrito Sola y que iba Wendy, iba un montón de blogueros. ¿Quién creen que iba en ese avión? ¿Quién creen que iba en ese avión? Nuestra productora rebelde, Andrea, nuestra productora rebelde, iba en ese avión. De hecho, está ahorita en Seúl. ¿Por qué? Porque Lolita Cortés, que es su suegra, pues estaba invitada a ese viaje a Corea. Y Andrea es como su road manager. Bueno, aparte de ser su nuera, es su road manager, es su amiga, y nos pidió permiso en el programa para irse hace mucho. Nos pidió permiso para irse a Corea con ella. Y resulta que le va tocando el avión famoso. Y Gina Jaramillo habló ya con Andrea, porque parece, dice Andrea, que están exagerando muchísimo lo que pasó en el avión. Entonces Gina Jaramillo nos va a traer el reporte de la plática con Andrea directamente desde el avión. Y obviamente ahorita en Seúl son como las, creo que 2 de la mañana o algo así, es de madrugada, y pues no está despierta la productora rebelde. Pero en cuanto la agarremos en horarios decentes para ella, o regrese a México, no sé cuántos días va a estar allá. ¿Qué va a estar allá? Es una semana, ¿verdad? Que va a estar por allá. Regrese a México, pues ya nos dará la reseña una semana después. Ahorita pues lo tenemos de boca de Gina Jaramillo. ¿Qué les parece si hacemos la pausa y después de los mensajes hablaremos de algunas cosas que están pasando, del Mundial que ya viene, del aeropuerto de la Ciudad de México, que, bueno, ayer yo llegué y están, me estreso yo más que ellos, no sé, veo que están ahí a marchas forzadas queriendo terminar las remodelaciones de ese aeropuerto. ¿Lo irán a lograr a unos días del Mundial? También vamos a hablar del Mundial de Fútbol, porque hoy es el Día Mundial del Mundial. Es el Día Mundial del Fútbol, o sea, justamente vamos a hablar de cómo esto se ha convertido en una religión moderna. Y bueno, tenemos temas interesantes, va a estar bueno. También les vamos a estar compartiendo un segmento del podcast de la semana, donde el doctor Gerardo Ochoa nos habla de los peores hábitos para mejorar tu salud metabólica y cómo mejorarla. O sea, va a estar diverso el primer segmento. Tenemos buenas cosas aquí en Radio Fórmula, Telefórmula y en YouTube, Facebook y TikTok, multiplataforma de Grupo Fórmula. Volvemos.
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10: La Bahía de San Carlos se ubica en Sonora. En su impresionante paisaje conviven el desierto, el mar y la montaña, que junto a sus atardeceres ofrecen un gran espectáculo turístico. Una de sus playas más hermosas es la de Los Algodones.
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0: Bueno, aquí estamos con el chismecito, que gracias a Dios es nada más chismecito. Afortunadamente chismecito, porque pudo haber sido una tragedia. Buenos días, Gina Jaramillo, ¿cómo estás?
13: ¿Cómo estás, amigo? Buen día.
0: Pues yo acá sorprendidísimo, porque pues nuestra productora rebelde iba en el avión.
13: Iba en el avión a Seúl. Quiero que sepas que cuando leí la noticia me dio algo, o sea, un susto. Me espanté.
0: Claro.
13: Y enseguida le empecé a escribir. Sí. Y viste que las redes sociales son muy escandalosas.
0: Ajá.
13: Entonces, con cualquier chispa se convierte en un fuego gigantesco.
0: Ajá.
13: Y tardó en contestar un rato Andrea, y ya cuando contestó me dijo, no, todo bien, estén tranquilos, estamos sanos y salvos,
0: sí.
13: Fue un incidente menor, muy bien manejado, todo está bajo control. Y dije, perfecto.
0: Ya, perfecto, amiga, bueno, la nota oficial que por ejemplo aquí de la fuente de NMAS y también aquí Grupo Forma y todos han estado circulando es que un vuelo de Aeroméxico con destino a Corea del Sur, donde viajaban Lolita Cortés, Wendy Guevara y otros influencers, tuvo que regresar de emergencia a la Ciudad de México tras detectarse una falla en el parabrisas de la aeronave. Era un Boeing, el enorme, este, el 787, el Dreamliner, que le llaman, que es el avión más grande y más hermoso que tiene Aeroméxico, llevaba casi 3 horas de vuelo. 3 horas de vuelo, dice aquí. Pues luego en otras fuentes decía que 7 horas de vuelo.
13: Y otros que 9.
0: Que 9 horas de vuelo, y que cómo se había regresado. O sea, cuando la tripulación informó que el problema era mientras sobrevolaba en Chihuahua, pero ahí no tiene lógica, porque de aquí a Chihuahua ni son 3 ni 7 horas.
13: ¿No?
0: Eso como 1 y media, 2 horas, exagerado. Sí. Bueno, dice, tras regresar a Ciudad de México, el trayecto acumuló casi Tras regresar a Ciudad de México, el trayecto acumuló casi 7 horas entre ida y vuelta. Los famosos relataron en redes sociales que el avión volvió por seguridad y no se reportaron personas lesionadas. Y ya están en Seúl.
13: Sí, pero
0: ya,
13: yo no sé todo lo que tiene que ver con aviones, gracias a las películas gringas, nos da un pánico terrible. Y luego las encuestas te dicen, las posibilidades, ¿no?, afirman que es muy difícil que te pase algo en un avión. Sin embargo, no me digas que cuando no sientes una turbulencia te da algo.
0: Obvio. Bueno, y esta fue una agencia de viajes que organizó un tour y invitó a muchos influencers, a mucha gente famosa, mucha gente de la comunidad gay, por cierto, también entre ellos.
13: Comunidad LGBTIQ+, 80 personas en total. Influencers, medios de comunicación y demás.
0: Y se los llevaron a Seúl de tour.
13: Y
0: ahí iba nuestra productora rebelde, porque pues Andrea, como ustedes saben, ya lo hemos dicho, es nuera de Lolita Cortés. O sea, Mariano, su novio, es hijo de Lolita Cortés.
13: Es
0: y entonces,
13: correcto.
0: Andrea, desde antes que trabajara con nosotros, pues ha sido road manager y amiga y pues hija de Lolita Cortés,
13: familia,
0: hija adoptada, familia. Y se va con ella, y vimos que en sus redes sociales puso que se iba a Seúl y todo el rollo de SAS, de repente, que es el mismo vuelo de esto. Ahora, Andrea está dormidita en Seúl en ese momento, porque es de noche por allá, pero tú hablaste con, tú chateaste
13: con ella,
0: y te dijo que todo estaba bien.
13: Todo estaba muy bien. Y de hecho ya vi sus stories.
0: Ajá.
13: Y ya llegó.
0: Ya llegó.
13: Seúl, ya subió stories, ya está tomando
0: fotos.
13: Un juguito ahí como de guanábana, no sé qué, la veo muy bien.
0: Y dice
13: la veo
0: que,
13: plena.
0: Y dice que se exageró.
13: Que se exageró
0: en redes.
13: Pasa mucho en las redes. Mira, eso es un gran ejemplo para ver cómo se exageran las cosas.
0: Claro. Oye, y lo triste es que hubo un montón de comentarios nefastos en redes de, pues no hubiéramos perdido mucho si se hubiera... O sea, eso es muy triste.
13: A mí la verdad me pone cada vez peor leer los comentarios en redes sociales. Una, porque sea una buena noticia o una mala noticia, siempre hay detractores, siempre hay personas con muy mala onda comentando.
0: Sí.
13: No me parece normal y me parece justo ni lógico que un pequeño percance te dé gusto. ¿Por qué te daría gusto que pase algo a la gente?
0: Y si no compartes el estilo de vida de la comunidad LGBTQ+, pues no, pero ya desearle, burlarte, te hubiera gustado que se cayera el avión, te hubiera gustado. En fin, nefastas las redes sociales. Muy nefastas. Bueno, yo llegué ayer al aeropuerto de la Ciudad de México, te decía que me tocó el tráfico de regreso, pues iba saliendo toda la gente con banderas del azul y todo. Yo tengo muchos amigos que le van a Cruz Azul y que pasaron años de sequía y ahora están muy contentos. Tú estás triste porque le vas a los Pumas.
13: Sí, estoy muy triste, estoy devastada porque le voy a los Pumas, a mis adorados Pumas, y prácticamente toda la gente que conozco le va a los Pumas. Además vivo en una zona Puma, o sea, de verdad estaba muy metida con la final.
0: Y aparte la final fue en CU, fue en Ciudad Universitaria, y ahí fue, y ahora los Pumas son los que traen la sequía, ¿no? ¿Ya cuántos años son? Como 15 años de no tener campeonato. Cruz Azul pasó por una sequía larguísima y terminó, y ahora ya llevan un par de campeonatos.
13: Prefiero que mientras veía el partido pensaba qué bonito es el deporte, o sea, el fútbol en sí mismo, porque claro, la lluvia jugó un papel, el estadio se estaba cayendo, la suerte todavía se percibe ahí en la cancha. Ajá. Pero sí fue un bajón, sí fue muy triste, claro, que perdiera CU en el Estadio Olímpico Universitario.
0: Decía Yuri, siempre vendrán tiempos mejores para los mejores. Pumas. Pero sí hay como un tema de organización ahí con Pumas, ¿no? De que va más allá de los jugadores.
13: Sí,
0: estaba oyendo a los
13: desconcentrados, o sea, sí, después del segundo gol se desconcentraron muchísimo y aquello ya fue inevitable.
0: Bueno, pues un abrazo para la gente de Cruz Azul y también para los Pumas, que están tristes, a los azules que están contentos. Pues yo llegué al aeropuerto de la Ciudad de México y están a marchas forzadísimas terminándolo.
13: ¿Pero ves mejoras o no? ¿Tú qué vas
0: mucho? No, sí hay enormes mejoras, obvio. Cambiaron el piso de las llegadas, de salir. O sea, sí hay grandes mejoras. Lo que está bien descuidado es con los detalles. O sea, la atención al detalle. Hay un montón de cables y de conexiones y de tape en el suelo. O sea, como que no están teniendo tiempo de terminar. Quiero yo pensar que después de terminar la obra va a venir un detallista a agarrar todos los cables y cosas sueltas que hay. Sí hay una gran mejora, pero todavía están con un montón de escombro y mantas y pintura y, o sea, pero sí es un gran avance de cómo estaba a cómo está ahorita. Aún así es un gran avance. Lo que pasa es que sí están a marchas forzadas y ya no creo que vayan a terminar en una semana.
13: 17 días.
0: Hay esperanza, por lo menos que los cables y el escombro que está todavía de fuera en muchas áreas no se alcance a notar.
13: Mira, con que
0: no
13: se inunde, ya estamos.
0: Ya sé.
13: O sea, con eso yo creo que estamos del otro lado. También hoy en la mañana escuchaba aquí en Fórmula que muchas oficinas van a hacer home office el Mundial. Entonces supongo que se descomprimirá un poco el tráfico en esta ciudad, lo cual ayuda mucho.
0: A ver cómo nos va. Ahora, lo que están diciendo, la gente que renta departamentos en Airbnb, que no está la ocupación tan alta como se esperaba. No. Que no está, que de hecho mucha gente pensaba que iba a vender o iba a rentar al triple durante el Mundial, y de hecho no, hay muchas unidades vacías y que están dando ofertas. O sea, que lejos de ser una temporada alta, no está haciendo lo que se esperaba.
13: Lo que pasa es que los boletos están tan caros.
0: Tan caros.
13: Sí. Imagínate, le agregas el hospedaje, el vuelo, las comidas, los traslados.
0: Todo.
13: Pues se convierte en algo inaccesible.
0: Ya sé. Sí. Bueno, ahorita después del corte vamos a hablar del Mundial. Nos queda tiempo para el podcast, ¿verdad? Tenemos el podcast de la semana con nuestro querido doctor Gerardo Ochoa, que esta semana nos habla de los peores hábitos para tu salud metabólica, lo que de verdad debes eliminar. Aquí está.
14: ¿Cuáles son los peores hábitos que destruyen tu salud metabólica?
15: O sea, el número uno para mí, el peor hábito que puede destruir tu salud metabólica es tu mentalidad. Es importantísimo, porque si tu mentalidad está en el piso y si tú no tienes ganas de cambiar, entonces ni siquiera para decirte, oye, levántate a hacer ejercicio, oye, haz algo por ti. Cuando la mentalidad de la gente está sumida en un tema de depresión, que ojo, depresión y diabetes van de la mano, depresión puede generar diabetes tipo 2 y diabetes tipo 2 puede generar depresión, es que es brutalmente difícil hacer que una persona quiera cambiar.
14: La mentalidad es el recipiente, entonces los ingredientes nunca van a servir si la mentalidad, o sea, el recipiente, el contexto no está listo. Rodéate de la gente correcta para que te contagie, ¿no? O sea, quieres ser saludable, rodéate de gente saludable.
15: 100%.
14: Quieres dormir temprano, pues rodéate de gente que duerme temprano. Cuando si te casaste con alguien que duerme tarde y tú quieres dormir temprano, pues a negociar, pero qué rollo, ¿no?
15: Vale mucho la pena encontrar, como bien dices tú, a esas 5 personas, 6 personas, 4 personas que están dispuestas a cambiar.
14: Agárrate de alguien.
15: Agárrate y vámonos. Vámonos, recio.
0: Ahí está el doctor Gerardo Ochoa. Lo grabamos en Playa del Carmen. Le mandamos un abrazo a Playa del Carmen, Quintana Roo. Él es médico con enfoque en medicina funcional y nutrición. Y bueno, de eso habla, de cambiar tus hábitos, pero de si tu mente no está lista y ya tiraste la toalla y te da flojera y no le pones entusiasmo, no le haces caso a la ciencia y a lo que te dicen los asesores, pues la salud no va a mejorar.
13: Yo ahí tendría que pensarlo más.
0: Piénsalo.
13: Si hay cosas que evidentemente tienen que ver con la salud, bueno, eso es mi muy personal punto de vista. Ajá. Pero también hay otras que, pues, es ciencia. O sea, hay veces que aunque tú digas, no, sí, lo voy a hacer, pero si tienes una depresión muy fuerte tienes otros aspectos externos, pues hay que checar también eso otro.
0: Sí, no, tienes toda la razón, estoy de acuerdo contigo. El podcast habla de los hábitos que te están saboteando. Entonces él dice, uno de los hábitos, el más fuerte, el más peligroso, es el hábito de ser negativo. A eso se refiere.
13: Ese es muy feo.
0: A eso se refiere. No está quitando haciendo un lado el tema de la ciencia y la salud. Si es el hábito de abandonarte, el hábito de no cuidarte, el hábito de comer pura garnacha, el hábito de
13: las malas compañías.
0: De las malas compañías, etcétera, etcétera. Fíjate que ahora que estuve en Mérida, fui a una clínica. Ahí luego los vamos a invitar al programa. Fue una clínica nueva, muy buena, donde te hacen un escaneo, te encueran, te dejan en calzoncitos y te encueran.
13: En calzoncitos médicos.
0: En médicos, y te hacen un escaneo del cuerpo. Ajá. Y saca todo tu cuerpo y mide toda la masa corporal, la grasa, todo el rollo, y te califican del 0 al 100, siendo 100 una calificación perfecta, y siendo 0, pues estás muerto, ¿no? Ajá. Entonces, y salí como en 72.
13: Muy bien, ¿no?
0: Pues,
13: esperabas 80. Bien,
0: pero me voy a estar midiendo una vez al mes. No, pues tengo que hacer bajar grasa corporal. Ajá. Y subir
13: músculo.
0: Músculo. Sí,
13: y te has hecho esa de la edad metabólica que...
0: Sí, sí. Tengo como 5 o 7 años menos.
13: Ay, muy bien, edad
0: metabólica. Muy bien. Pero en composición del cuerpo... Sí, hay mucho para mejorar.
13: Hay margen de oportunidad.
0: Sí, fuimos con parte de nuestro equipo porque tuvimos una reunión en Mérida. Estuvimos todos trabajando allá, tuvimos una reunión de capacitación de mercadotecnia y la que se hizo el examen y salió en 99 de 100 fue Blanca Castro, nuestra productora del podcast.
13: Blanquita, salió un aplauso.
0: 99
13: de 100. De hoy es para ella.
0: O sea, casi perfecta composición corporal. Le decía la doctora que a veces ni los atletas logran eso, atletas profesionales. Fíjate qué interesante, pues son formas de medir a eso. Esa es la mentalidad. Hazte una prueba, conócete y te puedes ir midiendo cada mes. Pero bueno, el doctor Gerardo Ochoa está en nuestro podcast esta semana, canal de YouTube Marco Antonio Regil TV. Estos hábitos están saboteando tu metabolismo ahora mismo. El doctor Gerardo Ochoa te espera. Ve a escuchar el episodio, está buenísimo, para que aprendas cuáles son los hábitos que te están saboteando. Y el hábito número uno, según nos dice el doctor, es la mentalidad negativa, la mentalidad de no atenderte y no cuidarte. Volvemos.
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2: Las tortugas de tierra o agua son mascotas que destacan por su longevidad y calma. Requieren cuidados específicos de temperatura y luz ultravioleta para mantener sano su caparazón. Son ideales para personas que aprecian la observación y buscan un compañero de vida muy duradero.
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0: fútbol se ha convertido pues en una religión moderna para muchos. Es un fenómeno muy muy fuerte. Más de 5 mil millones de aficionados en el planeta. Casi 57 millones de ellos están acá en México. Nos mete en el top 5. O sea, somos uno de los 5 países donde más aficionados al fútbol existen. La religión moderna del fútbol, a 17 días de que el 11 de julio se dé la patada de salida. Está con nosotros Daniel González, periodista y escritor, y Gina Jaramillo, pues nuestra querida Gina, historiadora del arte y periodista cultural. Ambos hicieron equipo con otras personas muy valiosas en el libro Pelote y el Mundial, guía cultural y educativa, no estadística, que utiliza el fútbol para explorar la historia, geopolítica, identidad, tradiciones de los países participantes en el Mundial 2026.
1: Suena como una tesis, ¿no?
0: Eso, qué cosa. Bienvenido, Daniel.
1: Muchas gracias, Marco.
0: Tienes cabello de futbolista, te decía, aquí por el aire.
1: O de cantante de banda indie, ¿no?
0: O de Daniel
1: Bisbal. O de Daniel González.
0: No, de Bisbal, ¿cómo se llama? David.
1: Ah, de Bisbal, claro.
0: Los
1: frizas de Bisbal.
0: Y Jaramillo, que tiene cara de mamá buena y culta.
2: Me gustó, mamá buena y culta.
1: Por cierto, Bisbal tuvo una canción del Mundial. En algún momento colaboró en alguna canción del Mundial, David Bisbal.
2: Ahora, andamos en una racha de mucho Shakira.
1: Sí, Shakira es la...
2: ¿Qué pensaron de esta canción? Díganme la verdad.
1: A mí me parece mala.
2: Sí,
1: así, todo el mundo me decía, no, pero tienes que darle tiempo porque en un mes o en dos meses te va a cambiar la percepción, ¿no?
0: Está como más.
1: Pero sí recuerdo cuando escuché el Waka Waka de 2010, que me pareció un temazo desde el minuto uno.
0: Es que comparas. Sí. Y esa no tiene tanto punch. No.
2: A ver, inteligencia artificial, a mí sí. Pareciera.
0: Sí, está bien, o sea, está movida, está sabrosa, pero no es como que, no es la copa de la vida, de
1: festival,
0: es una cosa espectacular, ¿no? A ver, súbele a la canción, pues está como que dos, está como que me, como dicen ahora. Me. Si le ponemos cariño, nos movemos.
1: O sea, no encuentro a México, no encuentro a Canadá y no encuentro a Estados Unidos.
2: Sí,
1: no. Sí, mucho Caribe, o sea, muy... Encuentro más a Cartagena o a Barranquilla,
0: exacto,
1: que es de donde
0: sí,
1: es ella.
0: Sí, en eso tiene 100% razón.
1: No encuentro nada de...
2: Tiene que haber sido un intérprete mexicano, ¿no?
0: Sí.
2: O sea, una colaboración con México, Shakira y alguien de México, por ejemplo.
1: Karim León.
2: León.
1: Voy a estar increíble.
0: Antonio Aguilar.
2: Pepe Aguilar.
0: Antonio Aguilar. Juan ha resucitado con inteligencia artificial.
1: Eso hubiera sido, imagínate.
0: Sí.
2: No, tenemos mucho talento, Julieta Venegas.
0: Claro.
2: Sariñana.
0: No, está ahí como diciendo en tono de broma, pero sí. Pero sí, es cierto, no suena, pues no
1: suena mundial.
0: No te remite a México, ni a guajoloteándote ahí, ni guajoloteándote. No la ríes. Bueno, oigan, día del Mundial de Fútbol, hoy es el Día Mundial del Fútbol. ¿Por qué es importante? Porque el fútbol trasciende idiomas, fronteras, generando identidad, convivencia, emoción, tanto dentro como fuera de la cancha, y también, pues también es un negociazo. La FIFA es un negociazo. Sí. Y la FIFA es como una entidad oscura, ¿no? Sí. O sea, no, o sea, nos encanta el fútbol, pero todos sabemos que la FIFA no es como que...
1: Bueno, la FIFA histórica, yo creo que es la institución, organización supranacional, porque yo la considero supranacional.
0: Ajá.
1: Es decir, de hecho sus estatutos impiden a los estados federados miembros ningún tipo de injerencia de la vida política real. Es decir, vamos a poner que mañana el secretario de Deportes de México... le manda un mail al presidente de la Femex Food exigiéndole algún tipo de decisión política. Eso, si se eleva hacia la FIFA, FIFA puede sacar a la Federación de FIFA. Es decir, impide cualquier tipo de injerencia política. Pasó con Rubiales en España, por ejemplo. ¿Os acordáis del caso Rubiales? El presidente de la Federación que agredió a la chica, a Jennifer Hermoso. Exactamente, en la final del Mundial.
2: ¿Te acuerdas?
1: Sí. Bueno, en ese momento, claro, aquello se convirtió en un escándalo increíble en España a nivel político. Entró la política directamente en el escándalo y FIFA dijo, ojo, si sigue metiéndose el gobierno, la oposición, o sea, la vida política española sigue metiéndose en un asunto de la Federación Nacional, sacamos a la Federación de FIFA. Con lo cual eso te da una idea de la opacidad que tiene FIFA. Sí. Bueno, la sede está en el cantón más opaco del país más opaco del mundo, que es Suiza, ¿no? Entonces, que también pasa con el olimpismo, ¿eh? Todas estas organizaciones deportivas, todas están en Suiza.
0: Hay oscuridad.
1: Por motivos fiscales y por motivos de opacidad, de que nadie sepa muy bien qué pasa.
0: Oye, con ese el premio que le dieron a Donald Trump es así como que, por favor, ¿cómo crees que el premio, un premio de la paz, la FIFA dando un premio de paz a un presidente?
2: Pero es que habla justamente de lo que dices, va de la mano de un negocio tan grande, claro, que incluso son capaces de hacer esa maniobra para llegar a lo que quieren hacer, el objetivo, claro, mundial, y seguir adelante.
0: Darle un dulce a Donald Trump y que esté contento. Y lo,
2: pero
0: lo,
2: muy vergonzoso.
0: Muy vergonzoso. Muy vergonzoso. Muy vergonzoso. Vieron que la selección de Irán va a dormir su puesta. No sé si es fake news o real news, ya no sé ni qué creer, porque eso no lo escuché en Radio Fórmula. Si lo oigo en Radio Fórmula, sí lo creo, pero lo leí en redes sociales, que la selección de Irán va a dormir en Tijuana. O sea, tienen partidos, no sé si uno o dos en Estados Unidos, o tres, y que van a estar durmiendo en Tijuana, para no dormir en Estados Unidos, que porque Estados Unidos no quiere que se queden allá, y ellos tampoco. O sea, en vez de, pues,
1: y que les den una visa de 24 horas como los ciudadanos de Tijuana, ¿no? Para trabajar en San Diego.
0: Pues para que ya se hubieran traído a Irán a México.
1: La visa de chamba esta, ¿no? Del diaria, ¿no?
0: Para ir a cruzar. Pues ya se hubieran traído a Irán a jugar a México, ¿no?
1: Pero sí, eso hubiera sido una gran solución. Pero en algún momento el Mundial viaja a Estados Unidos. Es decir, en México se van a jugar 12, 13 partidos. Sí. No sé cuántos son.
0: Bueno, pero Irán no creo que...
1: No, a lo que... Bueno, sí, ¿eh? Yo creo
0: igual,
1: que...
0: Igual si llega
1: sí,
0: lejos.
1: Sí, Irán tiene un buen equipo, ¿eh?
0: Sí.
1: Sí, sí, es potencia asiática, Irán.
0: Sí.
1: Sí, sí. No, o sea, es potencia asiática en todos los niveles.
0: Claro, en algún momento tiene que ir para allá.
1: Yo creo que claro, sí, además en este mundial todos los terceros pasarán de fase, más o menos.
2: Sí, pero lo que estamos aquí viendo claramente es una carta política que castiga públicamente a un país que no está de acuerdo, y este es el mensaje que quieren dar. Esto va a ser el fútbol. Es decir, miren lo poderosos que somos, miren cómo los maltratamos y dónde los vamos a dejar dormir.
1: Yo creo que hay propaganda por las dos partes, ¿eh? Yo creo que Irán también lo está utilizando a su favor, ya lo dijimos aquí alguna vez, que es el fútbol es la mejor arma propagandística para el bien y para el mal.
0: Ajá.
1: Para las dos partes. Si quieres hacer el mal, no hay nada mejor que el fútbol. Si eres sí. Videla en el 78, no hay nada mejor que un mundial. O sí. Si eres Putin en 2018, ¿no?
0: Claro.
1: Entonces yo creo que Irán lo está aprovechando a su favor, diciendo, bueno, nosotros tenemos soluciones a vuestros...
0: Ajá.
1: ¿No creéis que vayamos? Nos quedamos en Tijuana. O sea, como que están jugando este juego propagandístico geopolítico en el que Estados Unidos trata de demostrar poder e Irán dice, bueno, todo lo que me estás diciendo, yo tengo solución para eso, ¿no? Y lo de dormir en Tijuana es una jugada maestra.
0: Oye,
1: sí, es verdad que va a pasar.
0: Sí, sí, es que es verdad que va a pasar. Oigan, ¿soy yo o siento que este mundial no es lo mismo que otros mundiales? O sea, porque a mí me tocó, pues obviamente yo era niño, cuando el México 86, tenía yo 16 años, y México entero estaba en el mundial, se respiraba mundial. Me tocó ir a Rusia con Telemundo, como trabajaba allá, y pues Moscú entero era el mundial, y ahorita estoy aquí en Ciudad de México y... Como que sí, viene el mundial a 17 días, pero no se siente una locura como antes, ¿o soy yo?
2: Pues justamente ayer tuvimos esta conversación en una presentación de Pelotti y son varios factores. La primera, creo que siendo locales, nos damos cuenta de todos los hilos sueltos que hay.
0: Ajá.
2: Entonces, que si el aeropuerto, que si los puentes morados, que si la ajolotización, que si los costos elevados y demás. Pero, fíjate que ayer que fue la final, yo sí empecé a sentir ahora sí como que las vibras mundialistas.
0: La efervescencia.
2: Sí, ahora sí sentí algo por ahí, pero definitivamente es un mundial muy político. Es un mundial donde van a pasar cosas fuertes dentro y fuera de la cancha.
0: Y siento que la conversación no está en el mundial, la conversación está, por ejemplo, en la Ciudad de México, en lo de la ajolotización y los puentes y los colores, y en Estados Unidos con los Epstein Files y la guerra y los temas de los inmigrantes. No siento que el mundial sea el tema de conversación estelar como en otros tiempos, pero igual es mi sesgo.
2: No, yo creo que sí estoy de acuerdo contigo.
0: Yo me he decepcionado del fútbol, entonces a lo mejor digo, yo estoy proyectando lo que yo traigo, pero ustedes...
1: Yo creo que es... Bueno, en Estados Unidos, porque no hay cultura, nunca la tuvieron, una cultura futbolística, y los latinos, que son los que han sostenido, los latinos y las mujeres, que son los que han sostenido el fútbol durante los últimos 40 o 50 años en el país, están posicionados ideológicamente contra el hecho de que Trump organice un mundial. Entonces hay como una especie de... Por la parte de los latinos, los verdaderamente futboleros no están muy de acuerdo con que Trump organice el mundial, y los demás pues no son futboleros. Además ahora estamos en playoffs de NBA, ha empezado la liga, el béisbol, que ya está avanzando con alegría. No están en ese mood. Y en México creo que es... Yo jamás pensé que O sea, siempre pensé que vivir un mundial en un país, siendo ciudadano de este país,
0: ajá,
1: iba a ser algo, ¿no? Porque
0: la locura.
1: Yo en el 82, pues tenía 2 años, no tengo recuerdos.
0: En España, sí.
1: Fui al de 2006 como aficionado, o sea, nunca fui a ningún partido, pero fui a ver el ambiente. Ajá. Y aquí era una locura. Y
0: la
1: no
0: locura.
1: Siento, para lo que es México...
0: Yo tampoco lo siento.
1: Y no sé si es una voluntad desde la administración, es decir, desde el gobierno, no quieren promocionar demasiado el Mundial, es decir, están ahí como, porque es un Mundial muy elitista y va en contra de sus propios intereses. Pues,
2: claro, pues,
0: estamos
2: supuesto.
0: Decepcionados o estamos como...
1: Y también hay mucha decepción incluso con la selección mexicana.
0: Ah, sí, claro. Uh-huh.
1: Como que el aficionado ya maduro, los que tenemos ahora 40 y tantos, que se emocionaron en el 94 y en el 98, ajá, que dijeron, bueno, México puede ser como mínimo semifinalista.
0: Parecía.
1: Y ya están completamente fuera de esa...
2: Pero a mí hay varias cosas, ¿no? El costo es elevadísimo. Ajá. Ir a un mundial hoy, de verdad que solamente unas cuantas personas lo podrán hacer. Veremos qué pasa en los FanFest, donde realmente se va a vivir un mundial en las calles, va a ser totalmente distinto. Pero sí creo que hay mucha decepción y políticamente estamos en un lugar muy complejo.
0: Muy complejo.
2: Hay mucho enojo.
0: Es un país que no estamos sí. tranquilos.
2: Exacto.
0: Con la inseguridad y con todos los problemas políticos que están saliendo ahorita y el tema de Estados Unidos denunciando al gobierno mexicano y sus conexiones con el narco. Estamos en un momento muy revuelto, que es difícil concentrarse sí. en el fútbol, pero tal vez en los próximos días, a lo mejor algo va a pasar. Pero hacemos una pausita y continuamos conversando con Daniel González, periodista y escritor, y Gina Jaramillo, ambos coautores de Pelotti, este libro excelente que puede ser tu guía para que entiendas a todos los países que están involucrados en el Mundial de Fútbol. Pelotti, y el Mundial, que está a la venta en todos los lugares en donde venden un libro. Volvemos después de una pausa.
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6: La FIFA acaba de perder una batalla que al mismo tiempo le salva el pellejo. Y es que yo no sé si tú sabías, pero hasta hace unos días, casi la mitad de la población mundial no iba a poder ver por televisión la Copa del Mundo, porque ni India ni China habían firmado acuerdos de derechos de transmisión con la FIFA. Pero ya salió la FIFA a anunciar que había cerrado un acuerdo con la CCTV, la televisión china estatal, por 60 millones de dólares, que, ojo, es solamente una quinta parte que lo que la FIFA había pedido en un inicio, 300 millones de dólares. Y aquí la clave está en que China, como en muchas otras cosas, negocia de manera, digamos, única con un solo jugador, CCTV. El Estado es el que está negociando, y si el Estado no firma el contrato con la FIFA, ninguna televisora ahí puede transmitir los partidos. Así que competencia no existe, y eso le dio una fortaleza que hoy a la FIFA no le gustó nada.
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12: La presidenta Claudia Sheinbaum propuso a su consejera jurídica, Luisa María Alcalde, otorgar el premio Mitómano de la Semana a los que critican a su gobierno.
13: A Luisa María, que demos un premio, el Mitómano de la Semana. ¡Tarán! Es que de verdad es increíble las mentiras.
12: El Instituto Mexicano del Seguro Social informó sobre el fortalecimiento de su red de vigilancia sanitaria y epidemiológica por el brote de ébola y otras enfermedades. Destacó que la decisión se tomó para evitar que existan contagios en el Mundial de Fútbol. Informó Daniel Huelva. 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

0: si estabas vivo cuando el Mundial de México 86 sucedió, hay que checarse las rodillas. Ya llovió. México 86, yo recuerdo, yo tenía 16 años. O sea, el país entero era el mundial, todo era, se hablaba del mundial, el mundial para acá, el mundial para allá, que es lo que no estamos sintiendo ahora. Sí hay una decepción, definitivamente. Estamos con Daniel González y Gina Jaramillo comentando a 17 días de que arranque el mundial. Sí hay una decepción, a nivel aficionados, hay una decepción. Yo era de los que en los mundiales de Estados Unidos y otros mundiales me ilusioné mucho y llegué a llorar amargamente cuando la selección fue y perdió, por ejemplo, con Estados Unidos, que esperábamos que ganara, y luego salían todos los rumores de que se habían ido de fiesta los días anteriores y que habían contratado prostitutas y que había una bola de desórdenes. Y yo me acuerdo que ahí, como mexicano, dije, yo aquí llorando y sufriendo, ilusionado, y esta gente no se toma en serio las cosas. Entonces yo caí como que me apagué. Digamos que sí, le sigo echando porras a México, me pondré la camiseta, pero sí me decepcioné. Yo creo que eso ha pasado con muchos mexicanos, ¿no? Que ya no tenemos tanta fe en la selección de México, y eso es parte de...
1: Sí, yo creo que, bueno, solo escuchando la canción nos damos cuenta de lo ingenuos que éramos, ¿no? Como, yo no hablo de solo México, porque si escuchas la del 82, de 4 años antes de España, era un país muy ingenuo, muy naif. Sí, sí, sí. Eran países que no tenían este colmillo, digamos, que tenemos ahora, para decir que la canción de Shakira es mala por escuchar solo una estrofa, ¿no?
0: Pero en ese momento nos parecía muy buena México.
1: Sí, es la ingenuidad que teníamos. Y yo creo que sí, nos lo robaron de alguna manera. Y sí nos lo robaron, y es un producto que, bueno, como los conciertos también, los conciertos, ir a un concierto de rock hace 20 años era una cosa muy horizontal y muy transversal. Ajá. Y la hora al Foro Sol a ver a cualquiera es,
0: claro,
1: es a partir de una parte de la pirámide social, ¿no?
0: Vamos a buscar la canción de España 82. Era 82, ¿no?
1: 82,
0: sí. Que fue el año en que México no fue al Mundial porque hubo cachirules.
1: No, ese fue el 90.
0: Ah, ¿fue el 90?
1: Ese fue el 90.
0: ¿Y los cachirules fue el 90?
1: Los cachirules fue el 90.
0: Ah, 82.
1: El 82 es el de Naranjito, el de la mascota de Naranjito.
0: Ya.
1: Que dicen, que fue muy criticada en España por cierto esa mascota, y que dicen que Piqué se inspiró, en el 86 se inspiró en Naranjito, que dijeron, bueno, si los españoles hacen una naranja, nosotros vamos a...
2: Un serrano.
1: Sí, pero sí, yo creo que nos lo robaron y que no hay esa emoción en ninguna parte, y yo creo que en ninguno de los tres países.
0: A ver, echa la canción, ¿es de España 82?

0: joder,
1: tío. Joder, tío.
2: Cazuela, cazuela.
0: Es como de ópera.
2: Sí, la zarzuela es la ópera española, la ópera barata, digamos, la ópera del pueblo, la ópera popular, que se cantaba en las calles de Madrid, en todas las clases trabajadoras. Es la zarzuela, digamos, que es la ópera de...
0: ¿Qué ves de España o algo?
1: Es una joya.
0: ¿Cómo han cambiado los tiempos? De esa la copa de la vida y
1: sí,
0: todo.
1: Esta fue buenísima.
2: A Bizarrap, ¿no?
1: A Bizarrap, no. Sí, Bizarrap es la copa. No.
2: No, no, no. Digo, que pasamos de. Que esto fue hace, digo, 40 años.
1: 40 años.
2: Sí, nos parece del siglo XIX.
0: A ver, según estudios antropológicos de la Universidad de Columbia, Columbia, o sea, en Estados Unidos, el fútbol funciona socialmente como un ritual moderno que cubre la necesidad humana de pertenencia grupal y cohesión social dentro de las grandes urbes. O sea, es como una religión moderna.
1: Claro. A ver, tú llegas al estadio a ver a tu equipo favorito. No importa si llegas solo, vas a encontrar a miles de personas que comulgan contigo, que coinciden y que buscan el bien común, que es que tu equipo gane. Y eso, claro, que genera pertenencia y se establece como un vínculo social muy profundo. Y a mí me pasa, he conocido gente que le va a ciertos equipos, digo, ya sé más o menos por dónde va tu pensamiento.
2: Sí, claro, hay mucho de eso. El primero que habló del fútbol como religión, vamos a decir, fue Pasolini en los 70. Pasolini, ajá, que era ateo completamente. Bueno, es el director de Sodoma, de Saló, los, ajá, últimos días de Sodoma.
1: Y que más tuvo un final
2: es
1: terrible.
2: Es una película anticatolicista, sí, total, sí, sí, anticlerical, antirreligiosa.
0: ¿Cómo se llama?
1: Bueno, ya él...
2: Saló, los últimos días de
1: Sodoma. Ya él lo desaparecieron. O sea, tuvo un
2: final. Sí, a él lo mataron, lo mató, exactamente, lo mató, sí, un activista fascista en Roma. Wow. Pero bueno, él habló en los 70, él ve cómo... En un país tan católico como Italia, que donde el catolicismo ha vertebrado todo, tanto la izquierda como la derecha, como la élite, de hecho el partido de élite es el Partido Democristiano, o sea, el catolicismo lo ha vertebrado todo, él ve que la gente deja de ir a las iglesias y habla del fútbol como la última liturgia. Y dice que habla de los estadios como catedrales, habla de los aficionados como feligreses y habla de los futbolistas como sacerdotes. Y esas ideas del fútbol como religión, por ejemplo, Villoro tiene un libro, Juan Villoro, Dios es redondo, que recoge un poco ese análisis de Pasolini. Hay otro español que se llama Manuel Vázquez Montalbán, que el libro es Fútbol en busca de un Dios, o algo así. Okay. Fútbol en busca de un Dios. Entonces, la idea de relacionar el fútbol con la religión.
0: Con la religión.
2: Sí, tiene como...
1: Bueno, la religión maradonista.
2: La religión maradoniana, que tiene una iglesia en Puebla, por cierto.
0: Literalmente. Oye, estamos abriendo una encuesta en Grupo Fórmula, canal de YouTube. ¿Estás entusiasmado por el Mundial? Sí, no, o más o menos. Ve a votar, buscas YouTube, buscas Grupo Fórmula, le das clic en vivo, ahí está Maxino, nosotros, nos seleccionas a nosotros, te vienes para acá, y ahí votas, ¿ok? ¿Estás entusiasmado con el Mundial? Sí, a ver, yo los encuesto a ustedes aquí.
1: ¿Aquí?
0: Sí, no, o más o menos.
1: ¿Entusiasmados? Sí, Charlie, sí. Yo sí estoy entusiasmada.
0: ¿Tú sí?
1: Yo sí, la verdad.
0: ¿Tú, Daniel, más o menos?
2: Más o menos.
0: Sí, yo la verdad no. Así como,
2: o sea, sí, porque mi vida gira en torno al Mundial. Quiero decir, todo lo que hago en la vida, sí, o parte de lo que hago en la vida, está muy relacionado con el fútbol. Entonces, de alguna manera, sí tengo ganas de que llegue. Pero sí, no tengo esa pasión que tuve hace 4 años.
0: Me apasionaría si a México le fuera muy bien, pero ya estoy tan dolido y tan decepcionado que ya no quiero. Es como ¿para qué me enamoro si me van a romper el corazón? Entonces estoy así como, me podrían sacar de mi currículo.
1: Sí, a ver, emocionarme, lo voy a intentar.
0: Si sale, okay, muy bien,
1: lo voy a intentar.
0: Emocióname, Gina Jaramillo.
1: Yo creo que más allá de tu selección, que obviamente amamos México y queremos lo mejor para nuestra selección,
0: claro,
1: hay algo con el Mundial que construye socialmente muy poderoso, que es que nos reunimos, que platicamos, que conversamos, que vemos algo en común, que es un partido de fútbol. Y vemos las banderas y revisamos qué idiomas hablan y dónde queda ese país lejanísimo. Entonces hay algo ahí que construye sociedad y que en un mundo tan digital y tan individualista, creo que el Mundial, y llámame romántica, puede llevarnos a un lugar lindo todavía.
0: Lo que me puede entusiasmar del Mundial de Fútbol es el libro de Pelotti que ustedes escribieron, porque justamente le da un sentido más trascendente al Mundial, el Pelotti y el Mundial, que los felicito por haberlo hecho.
1: Muchas gracias.
0: Porque van más allá del fútbol. Pero futbolísticamente, pues estoy dolido y no quiero
1: ilusionarme. O sea, no te entusiasmé.
0: No, sí, Pelotti y el Mundial me entusiasma. Pelotti y el Mundial me entusiasma. No, sí, le voy a buscar, le voy a ir entusiasmando poquito a poco.
1: Vamos a ver un par de partidos.
0: Para eso estamos en la...
1: ¿Tú qué le dirías a alguien que no está entusiasmado?
0: Dame 17 días.
2: Alguien que no esté... a ver, en México va a organizar un mundial por tercera vez, creo que eso es un hito,
0: sí,
2: que pone al país en un lugar en el que no está, el que no está todo.
0: Es que desde ahí viene la cosa, que sentimos que nos dieron como las migajas del mundial.
2: A ver, es
0: nos dieron la inauguración.
2: Yo creo que,
0: también hay como me arde.
2: Que lo que aquí juega México es legado. O sea, ellos organizaron un mundial como muy anglosajón, muy norteamericano, en el más sentido de la palabra.
0: Le dieron todo a Estados Unidos.
2: Exactamente, y dijeron, bueno, aquí necesitamos legado. ¿Quién tiene legado? Legado tiene México. México como país, como país con una cultura, digamos, milenaria y con una tradición futbolística importante, ya dos mundiales organizados.
0: La final hubiera sido
2: incuestionable, aquí. La final debería haber sido aquí,
0: claro.
2: Y yo creo que nos dieron legado. Entonces yo...
0: Canadá les vale gorro el fútbol, y Estados Unidos... Es que el fútbol en Estados Unidos es como el quinto deporte en importancia.
1: Sí,
0: no.
1: Entrada.
0: Es fútbol, es béisbol, fútbol americano, básquetbol, hockey, ¿qué más? Por ahí entraría el fútbol.
2: Soccer. Boxeo, chance, o UFC y soccer.
0: O sea, es exactamente, y a mí lo que me da coraje es que en un país, que digo, ellos hacen su labor, ¿no? Que en un país donde es como el quinto o sexto deporte en importancia, estén mejor que México, ya construido, sí, no tenía nada la selección de Estados Unidos, era una broma en 86, y hoy en día es más fuerte, o por lo menos igual que la selección mexicana, y México, que es el deporte número uno, no ha podido construir, ir más allá.
1: Pero, amigo, los sueldos, la corrupción, o sea, ahí juegan otros elementos de los cuales hay que hablar.
0: Sí.
1: O sea, no es gratuito.
0: Hablemos, escríbete un libro. Ya lo escribieron. Pelote y el Mundial, perdón. Bueno, a ver, revisamos la encuesta, la acabamos de poner. ¿Estás entusiasmado por el Mundial? Solo el 20% dice que sí, 63% dice que no, más o menos el 17%. Es una encuesta chiquita, tipo le preguntamos a 100 mexicanos, 5 respuestas en el tablero, traten de darme la más popular. O sea, no es un estudio de mercado, es con nuestra gente en el canal de YouTube. No refleja el sentido de México.
1: Es un termómetro importante, interesante.
0: Termómetro chiquito, pero es un termómetro, ¿no?
1: Sí, sí, sí.
0: Porque los que están en radio escuchándonos, que son la mayoría, pues no van manejando a lo mejor, o no se van a meter a votar. Pero los que están votando, pues ahí está.
2: Sí, porque además México yo siempre lo digo, es el país donde los que en la época mundialista, o sea, en el periodo mundialista, los no futboleros se suben al tren del fútbol.
0: Claro.
2: Porque en Italia, en España, en países tradicionalmente futbolísticos, o Inglaterra, los que ven el mundial básicamente son los que ven la liga local. Es decir, no cambia mucho la audiencia. Bueno, cuando juega España, evidentemente sí, pero no cambia mucho la audiencia que ve un partido del mundial a la que ve un partido de la liga española. En México sí. México es un país profundamente mundialista.
0: Oye, ¿qué va a pasar en Estados Unidos? Que van a ir al mundial, serían latinos y van a hacer redadas de ICE afuera de los estadios. Ese es otro de los sentidos.
1: Sí.
0: O sea, es complejo, es que hay muchos sentires alrededor de este mundial.
2: Es algo que...
1: Me la están poniendo muy difícil.
0: Difícil enamorarte de este
2: mundial. Cuatro días BBC publicó un artículo que decía, una entrevista con el presidente de la Asociación de Hoteleros de Estados Unidos, que reúne al casi 90% de todos los hoteles de Estados Unidos, hoteles de cadena de Estados Unidos. Y decía el presidente, recogido por BBC, que FIFA había bloqueado artificialmente, había reservado artificialmente habitaciones para provocar demanda falsa en la compra de boletos, y que la semana pasada FIFA ha cancelado miles de cuartos en el Mundial, y entre los hoteleros dicen, no hay gente, las entradas se pusieron, los precios pensando que los hoteles estaban llenos provocado por FIFA. Las entradas no se venden porque están carísimas y ahora los de FIFA anulan nuestras reservas. ¿A nada? ¿Cuánto estamos? 17 días, dijiste, del Mundial.
1: Sí, entonces,
2: no es tan mágico ni tan milagroso económicamente como nos lo están vendiendo, al parecer. Por lo menos desde la parte... Digo, hay partes ya vendidas, ¿no? Adidas, bueno, las marcas que sabemos.
1: Sí.
2: Esas ya están, ¿no? Las que conocemos todos. El tema es toda la industria que dicen que se genera alrededor... de taxis, transportes, hoteles, restaurantes, bueno, en fin, todos los servicios que se generan alrededor, que parece ser que no van a ser tan locos como... Bueno, hay partidos de Cabo Verde que no tienen gente.
0: ¿Qué pasó en Brasil que a México no le va a pasar? Cuando Brasil organizó su mundial, hubo algo ahí que México no está haciendo, y eso es algo positivo, porque a Brasil le fue como en feria cuando le tocó el...
2: Es una teoría mía.
0: ¿Es teoría tuya?
2: Teoría política mía.
0: Explica tu teoría política.
2: En Brasil 2014, bueno, Brasil organizó unos Juegos Olímpicos y un Mundial en 2 años. Un Mundial y unos Juegos Olímpicos.
0: Como México en 68 y 70.
2: Exactamente.
1: Igualito.
2: Con una inversión de miles y miles y miles y miles y miles de millones de dólares, en un momento en el que Brasil pues tenía otras prioridades. La presidenta entonces era Dilma Rousseff, que es, digamos, la heredera de Lula. Ideológicamente relacionada con Claudia
1: o con
2: Andrés Manuel López Obrador. Entonces yo creo, a Dilma lo que le pasó fue que le montaron literalmente no sé, 100 manifestaciones diarias en todos los países sede, la población diciendo, no queremos que sea el Mundial, lo que queremos es tener luz en casa, que los, mis hijos vayan al colegio, que yo pueda salir por la favela y que no me baleen. O sea, más o menos lo que se pide en México, en un momento... Digo, México económicamente está ahorita mucho mejor de lo que estaba Brasil entonces, pero socialmente se puede comparar mucho. Y a Dilma le costó su carrera política, el Mundial y los Juegos Olímpicos. Ella pensaba que iba a dejar un legado de años y años y años, y la población se le rebeló. Bueno, yo recuerdo que había manifestaciones, o sea, que muchos periodistas no llegaron a los estadios porque los manifestantes cortaban el acceso a los estadios durante el
1: Mundial.
2: Durante el propio Mundial.
1: Entonces
2: yo creo que Claudia,
1: está viviendo acá en México,
2: Claudia Sheinbaum, que como decía yo, son muy materialistas históricos, han visto lo que ocurrió en Brasil y dijo, esto a mí no me va a pasar. Yo no voy a dar prioridad, México tiene otras prioridades. Estoy de acuerdo con que el Mundial se celebre aquí, vamos a hacer todo lo que nos pida la FIFA, pero ni un metro más. O sea, si os dais cuenta, no hay un metro más de lo que pide FIFA. FIFA pide FanFest, que haya transporte público al estadio y pocas cosas más, y eso es lo que van a cumplir. No va a haber ninguna celebración, digamos, desde la administración para impulsar el Mundial socialmente.
1: Sin embargo, si se esperan marchas, por ejemplo, la de la inauguración, las madres desaparecidas ya anunciaron que van a hacer una mega marcha. La limpieza social también ha sido muy clara, sobre todo en avenidas como Tlalpan, donde personas que llevan trabajando muchos años ahí están diciendo, oigan, esta limpieza social es cosmética, no nos ayuda en nada, tenemos otras prioridades. Entonces yo coincido contigo, Dani, yo creo que no le están dando ese extra, porque extra... evidentemente les vendría muy mal.
2: Sí, yo no digo que esté bien ni que esté mal, es un análisis coyuntural de lo que yo creo, porque además tiene muy buena relación, es decir, Lula hoy día presidente de Brasil, y Claudia Sheinbaum tiene una relación excepcional del contexto latinoamericano, de la misma manera que la tenía Morena con Dilma en aquel... Bueno, no sé si Morena existía, sí, Morena en aquellos años con Dilma, claro.
0: Pues sí, ha habido remodelaciones, por ejemplo, la de la autopista de Guadalajara, del aeropuerto a Guadalajara, que pues sí, evidentemente coincide con el Mundial, pero le da un beneficio enorme a toda la población de Guadalajara. Mejoraron ahí glorietas, aquí en Ciudad de México, que si en Polanco, que si en... Han hecho cosas que han mejorado, que dice, oye, pues qué triste que tenga que venir un Mundial para que nos den una manita de gato, pero qué bueno que las han hecho, pero no fue que construyeron estadios o cosas para el Mundial.
2: O una infraestructura, por ejemplo, yo estoy pensando en... siempre que se organiza un Mundial, digo, en Qatar no porque lo necesitan, ¿no? Claro. Pero siempre que se organiza un Mundial, o unos Juegos Olímpicos, durante el proceso de construcción o de creación de la candidatura, se construye un tren de alta velocidad, se construye un aeropuerto nuevo, una autopista de 5 carriles que una o 2 ciudades importa. Siempre hay un legado, digamos, de infraestructura para el pueblo, y aquí no ocurre.
1: Pero es que no había fragmentación de los Mundiales, Dani. Eso también cambia todo.
0: Claro.
1: O sea, porque no va a ser un Mundial nada más en la Ciudad de México.
2: Sí, bueno, pero que no ha habido, no sé, una... No sé, vamos a poner un tren que una Guadalajara y Ciudad de México, que se lleva hablando de ese tren 30 años. Y dices, bueno, pues vamos a hacernos
0: Nos remodelaron el aeropuerto de la Ciudad de México.
2: Sí, eso es un gran logro.
1: Bueno, casi
2: todos los aeropuertos de la República les han dado una manita de gato a casi todos los que van a tener... los turísticos, digamos, los que van a recibir turistas.
0: Pero es que no había, realmente antes del Mundial, no había ningún aeropuerto que estuviera cayendo a pedazos. El que estaba, el aeropuerto horrible, era el de la Ciudad de México, pero los demás están administrados en forma...
2: Pero no lo he considerado, no lo considero una infraestructura. Es como una reforma, quiero decir, no es una autopista que... No es algo que facilite la vida de la gente, que es normalmente lo que los gobiernos suelen hacer para tener tranquila a la población.
1: Claro, por supuesto.
0: Se prende a Jolotito aquí para llegar al estadio este
2: A Jolotes.
1: A Jolotitos. Sí. Bueno, yo tengo que decir algo muy cancelable con el morado. Pasan los días y como que ya lo administré en mi ser.
0: Ya asimilaste el morado.
1: Ya lo asimilé.
0: Sí.
1: Ya, después de muchos días dije, bueno, ya.
2: Pues la jolotización, de todas maneras, es una metáfora, yo creo. Es una metáfora del país porque es... poner ajolotes donde no tienen que estar. Los ajolotes tienen que entrar en Xochimilco y ahí no hay.
1: Y ahí no hay, nadie.
2: Entonces, preocúpate de que haya ajolotes en Xochimilco y sácamelos de Tlalpan, ¿no?
0: Sí.
2: Yo creo que...
0: Sí, no es el morado está bien.
2: Sí, a mí morado.
0: No, pero pues, ¿qué onda con el verdadero ajolote?
1: No, es una acción cosmética que también, ojo, que morado tiene un cargo, un peso político importantísimo.
0: Eso es
1: otro
0: tema. Oye, se nos acaba el tiempo de Telefórmula. Estamos con Daniel González y Gina Jaramillo. Daniel González, ¿dónde te encontramos, amigo?
2: En Fútbol Oblicuo, @FútbolOblicuo en Instagram.
0: Ya, y Gina Jaramillo. @GinJaramillo. ¿Y tu libro? ¿Dónde encontramos el libro?
1: Pelotilla, el Mundial está prácticamente en todas las librerías. Hay audiolibro, ahí lo pueden encontrar. Y en @GinJaramillo me pueden seguir.
0: Perfecto. ¿Se pueden quedar 5 minutos más?
1: Sí, por supuesto.
0: Sí. Claro. Nos despedimos de Telefórmula, donde se van a quedar con Maxine Goodside. Y continuaremos en Radio Fórmula un segmento más para seguir hablando. La encuesta no la cerramos, sigue abierta. ¿Estás entusiasmado por el Mundial?
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2: Cartagena de Indias es una ciudad en Colombia ubicada a orillas del Mar Caribe, también llamada La Heroica. Contempla a su alrededor varios archipiélagos e islas que son paraísos para un verdadero descanso. Cartagena se caracteriza además también por su vida nocturna, festivales culturales y paisajes exuberantes. La temperatura durante todo el año es de 27 grados centígrados en promedio. Un clima ideal para conocer la ciudad. Su oferta gastronómica y su importante infraestructura hotelera y turística la hacen única. Cartagena de Indias es una de las ciudades más bellas y mejor conservadas de América, un tesoro que hoy en día es uno de los destinos turísticos más visitados de Colombia.
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4: A 17 días de que arranque el Mundial, seguimos conversando con Gina Jaramillo y Daniel González sobre el Mundial. Ellos son los autores del libro Pelotti y el Mundial, guía cultural y educativa, no estadística.

Guevara y varios influencers viven momentos de terror cuando un avión en el que viajaban a Corea del Sur tuvo que regresar de emergencia a México. Polémica alrededor de la Miss Universo Fátima Boch. Un maquillista que supuestamente trabaja con ella golpea a una mujer y ella reacciona. Marco Antonio Solís, el Buki, triunfa en su regreso a la Ciudad de México. Te contamos los detalles de su concierto. Con esto y más, continuamos.

0: lo que dije hoy.
1: Mira, sí. Estamos viendo un video de Cava cuando eran unos chiquitos.
2: ¿Cuánto chiquita. Colágeno?
3: Hola, Josecita, que amamos. Sí. Nos da mucho gusto cómo le está yendo súper bien.
1: Sí, la Josa ya se salió, ya no regresa con ustedes, ¿verdad?
2: Siempre pues, está con nosotros.
3: Siempre está, siempre sí. está. La verdad es que construimos una familia tan bonita que sí. todo el tiempo nos estamos platicando, viendo, frecuentando, porque pues así son las buenas relaciones. Claro. Y pues sí, la queremos mucho, mucho.
1: Oye, pero cuando ya terminan de trabajar, ¿se vuelven a juntar a comer, a tomar café, así o no?
0: Sí, el viernes comimos juntos. Sí. O sea, este viernes, por ejemplo, fue cumpleaños de la güera. Entonces, comimos todos juntos. De aquí nos vamos a ir a comer juntos. Pero luego cuando tenemos un espacio es como de respire, así de, ay, también dices, ya, qué alivio, ¿no? Sí, o sea, tantito. Y también, pues, o sea, conforme, pues, cada quien va haciendo su vida, sus mundos. Yo que tengo mis dos niños, ¿sí me entiendes? Sí. Entonces, pues, todo el tiempo estoy ocupada. Tengo las netas. Entonces, pues, te vas ocupando.
1: Claro.
0: Pero sabes que aquí es casita y aquí es familia, ¿no?
1: Claro.
0: Exactamente. Claro. Sí.
1: Y ustedes, tú, bueno, estabas eras diputada o qué cosa
4: sí,
1: era.
4: Sí, diputada. Ajá. Terminó la legislatura y me quedé en el Estado como secretaria de Desarrollo Sustentable y renuncié el año pasado.
1: Ah, mira. ¿Y también tienes ahí otra chamba?
4: No, renuncié.
1: Ah, ya renuncié.
0: Tiene otra chamba que se llaman María y Sebastián.
4: Ah, bueno, tus dos. Mira, María ya no tanto.
0: Claro.
4: Sebastián, que es el que tiene autismo, evidentemente. Sí.

0: Evidentemente, pues sí, ¿no?
1: Sí, claro.
0: Y dedicada al 100%.
1: ¿Pero qué edad tienen ya?
0: Mi hija ya tiene 19, cumple 20 en agosto.
1: Ya 19, ¿sabes?
0: Y mi hijo cumple 19.
1: Madre santa.
0: Tiene 18. Sí, no, ya. Sí.
1: ¿Y ustedes tienen hijos?
2: Yo, a mí me prestan dos. Me prestan dos. Mi novia tiene dos, vivimos juntos, somos una familia. Sí, la verdad es que hemos hecho una familia muy padre. Y me deja jugar con ellos así, a que soy papá, a que dizque soy.
1: Ándale.
3: Pero sabes que algo sí es muy curioso, la realidad, de que las cabas, las tres mujeres,
1: sí,
3: son mamás, pero los tres hombres no somos papás. No tuvimos hijos.
1: No son hijos, son
3: hasta
1: prestados.
3: Ahorita. Ay, hasta hoy.
1: A ti también te prestan, René, los hijos. No,
4: todavía no, pero.
1: A ti, a Pio tampoco.
3: No, yo con mi perrita, yo soy feliz, Sofe, sí. Un beso, tú que me ves, me escuchas, Sofe, un beso, mi perra, con ella estoy perfecto, los hijos hoy en día son un lujo,
1: sí,
3: que no cualquiera se los puede dar.
1: Y caros, muy caros.
3: Caros, muy caros.
5: Pero son lo mejor de la vida.
1: Sí, también. Sí, pero caros, Juan, ahorita qué tal los kinders, hasta el kinder cuesta, creo
2: hasta
1: que.
2: El kinder es caro.
1: Carísimo.
5: Sí, no, y para alimentar los míos.
2: No. No miden casi 2 metros.
5: Enorme.
2: Para todos lados, además.
5: 17 y 15.
1: Así como han crecido, sí, ¿verdad? Sí, ahora sí. Los chamacos crecen.
5: Sí,
1: mucho.
5: Son muy grandes, sí.
1: Y si los alimentas, comen mucho.
5: Exacto.
2: Pues solo si los alimentas.
3: Sí, no.
1: En la adolescencia comen muchísimo.
5: Por eso, exactamente, por eso, Maxine, este sábado, 30 de mayo, yo, Daniela, necesito que todos vayan a la Arena Ciudad de México.
1: Para tener para alimentar.
5: Exactamente. ¿Sabes cuánto pago de carne al mes?
1: De proteína.
5: Huevo y todos que mamá, necesito comer 900 gramos de proteína cada 2 minutos.
1: Ay, ya sabes. Porque hacen ejercicio.
5: Exactamente.
6: Vale la pena presumir, porque el hijo de Daniel está estudiando fuera de México, pero en una escuela de fútbol americano, y se está ahí al tú por tú con todos los demás.
2: No, sí, Daniel, sí. Es una de las academias más prestigiadas de todo Estados Unidos de fútbol americano.
6: Ahí está su hijo. Entonces, por eso come mucho.
5: Por eso necesito
3: 30. Es 30.
5: Los boletos están en Super Boletos.
3: Fecha única. Para toda la familia.
5: Y fuera de.
1: Fecha única.
5: Y fuera de broma, que no es broma. Va a ser un gran espectáculo, Maxine. Estamos muy emocionados de poder estar ahí. De comenzar con la celebración de 30 años de la calle de las Sirenas. De poder estar cerca de la gente. De poder presentar un show digno. O sea, los cabas nos gusta hacer cosas disruptivas. Tú nos conoces desde siempre y sabes que no nos quedamos en nuestra zona de confort, que no nos da miedo algo nuevo, que somos entrones, pero que lo que hacemos lo hacemos bien.
1: Sí,
5: bien hecho, bien ensayado, bien presentado, y esta definitivamente no va a ser la excepción. Es un showzazo, como decíamos, con la producción de Hugo Mejuto, que también ha dejado todo en cuanto a iluminación, todo lo que vamos a ver proyectado en las pantallas, el show, o sea, va a ser de verdad para ir a pasarla re bien.
1: Sí, ¿no? Sí, me imagino.
5: Y ver algo diferente, porque también no es fácil ver cosas diferentes, no. Y va a ser algo diferente.
1: Algo diferente, claro. Así. Entre las drags, Lin May y Tabá.
3: Sí.
6: Y otras sorpresas que no les podemos decir.
3: Imagínate los vestuarios y todo
1: No me imaginaba esa revoltura,
3: Es tan bueno, ¿no? Está
1: pero
3: bueno
1: padre,
3: ese,
1: ¿no?
3: Ese
2: el Apio abrió su closet para que todos nos vistamos de él.
3: Entren, escojan.
1: Bueno, me iban a decir cuántas canciones son de ustedes. ¿Y cuántas son de otros autores?
6: De las que vamos a cantar, perdón.
2: No.
6: Las que vamos a cantar en el show, todas son de Cabá, excepto Vire, que es de Marco Flores.
1: Ok.
5: Sí.
1: O sea, reciben buenísimas regalías.
5: Pues,
3: ¿sabes qué? Tenemos el mal del mariachi. Okay. Se reparte así, entonces nos toca
1: entre todos.
3: Pero bueno,
6: todo suma, para el súper, para la colegiatura,
5: para la proteína.
1: Los bistecitos de los niños. Qué bárbaro. Oye, y entonces, bueno, este sábado, ¿no les da flojera ensayar tanto para un solo día?
2: No. No, al contrario.
1: Pero un día es no, compromiso.
3: Yo creo que y yo sí. Ay, Maximia, yo sí.
1: Ay, sí.
3: Pero la verdad es que es un show que es lo que hay. Y la verdad es un show que pues vale mucho la pena también para nosotros como artistas. El cómo lo estamos viviendo es una brutalidad.
1: ¿Y lo filma?
0: Sí.
1: ¿O no? ¿Sí? Pues lo filma para después tener...
2: Hoy en día yo creo que todo se graba, porque
4: es muy difícil. Sí, todo se graba. Ya lo ves en las redes.
1: Sí. Porque ustedes tienen canales de YouTube y no sé qué, y ahí lo pasan. Sí, qué padre.
5: Sí.
1: Sí, para los que no puedan ir, por lo menos lo ven.
5: No, van. Sí,
1: van.
4: Claro, tienen que vivir la experiencia ahí.
1: La arena tiene, ¿qué? 20,
5: 40 mil.
3: 25 mil, creo.
5: No, 25 mil es 360. Entonces yo, no sé, pero muchos.
1: El doble del auditorio.
5: Sí, el doble del auditorio.
2: Y los queremos a todos ahí. La verdad es que sí va a ser un gran show.
1: Va a ser un gran show.
3: Sí, va a estar muy divertido. Ahí nos vemos, Maxi.
1: ¿Quién les dice el vestuario?
2: El lápiz Daniela siempre se han encargado.
1: Siempre.
5: Y también de la mano de Samuel Girón, que él lo confecciona todo.
1: Exacto. Pero ustedes lo diseñan.
3: Sí. Y es que quedó espectacular. Es buenísimo.
1: Ah, sí.
3: Espectacular.
4: Sí.
1: Buenísimo.
5: Está padrísimo.
1: Muy. ¿Y ustedes muy enseñadoras o no?
5: Nunca hemos sido muy enseñadoras, ni muy enseñadoras ni muy tapujadas. Nada más, o sea, como que más nos gusta...
4: Término medio.
0: Estar a gusto.
1: A gusto, sí.
5: ¿A qué le gusta estar cómoda?
0: Cómoda, sí.
2: Yo ya le encanta estar incómoda.
5: Yo soy más de estar incómoda. Yo sí me aguanto la incomodidad.
0: Sí. El taconazo. Yo ya no puedo con el taconazo.
5: Conazo ya no te lo manejo. Pero nosotros siempre hemos sido más de ir con tendencias, con moda, con colores... ¿No?
1: Ajá.
5: Siempre guapas.
3: Y siempre ha sido una moda muy híbrida. La verdad.
1: Sí. ¿Y los colores de este show?
3: Pues vamos a decir así de que va a haber un magenta por aquí, un arco iris por allá.
4: Mucho color.
3: Pero sí hemos sido un grupo cuando comparas con los grupos de los noventas, muy híbrido, ¿no? Ajá. O sea, ni los hombres éramos excesivamente de ropa sumamente masculina, ni las mujeres sumamente femenina. Siempre era una combinación de que si usamos falda, pues usamos falda a los seis. Siempre fuimos muy libres y eso, por eso este show es tan importante, porque nosotros siempre hemos defendido la equidad, la igualdad, la inclusión y el ser libre, buscar ese momento de libertad. Y sí, me atrevo a decir que hoy en día la gente está mucho más abierta a abrir esa experiencia de llenarse y de...
1: Ándale, pues tienen que ir. Además tenemos 10 boletos dobles que nos acaba de regalar Cava. Por favor, repórtense. Díganos 3 canciones de Cava y se llevan sus boletos.
3: Facilísimo.
1: Muchas gracias, Cava. Gracias. Como siempre es un Tarán y Sergio.
0: Es un gustazo estar aquí,
1: querido. Muchas gracias.
4: Te queremos mucho.
1: Te queremos muchísimo. Gracias, igualmente. Los quiero muchísimo. Vamos a corte y volvemos.

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El cantante demostró que sigue siendo un ícono de la música ante más de 55 mil personas que llenaron el estadio GNP y cantaron cada una de sus canciones.

0: Para Grupo Fórmula, Ernesto Buitrón.
1: Ahí está el Buki, que fue un conciertazo.
2: Sí, debe de ser. Sí, muchos éxitos.
1: Pues, todos son éxitos, sí. Sus canciones. Todas no las sabemos.
2: Y donde se presenta Barrota el señor, ¿eh? Porque sí, la verdad, claro, es que sí, es de los pocos Garbanzos de a Libra que sí abre una fecha, al igual que Alejandro Fernández y demás, y ya están llenas.
3: Sí,
2: verdad,
3: ¿y qué creen? Que es de los pocos que sí cuida su reputación como canciones. Ah, es sí, que a un cantautor lo que le conviene es que muchos artistas canten sus canciones o hagan homenajes en su, porque ganan más. No, él tiene una restricción que no cualquiera, aunque paguen, no crees que puedas hacer Juanito Pérez un disco homenaje a Marco Antonio.
2: No
3: pueden,
1: solamente que él autorice.
3: Él tiene que autorizar porque él cuida mucho quién canta, sus éxitos. A lo mejor, como él no tiene la necesidad, pues él no importa que a lo mejor 100 cantantes canten sus canciones.
2: Como Juan Gabriel, que 500,000 personas cantan, distintos artistas, todo el mundo canta y demás.
3: Excepto si es un homenaje. No puedes ponerle disco homenaje tampoco a Juan Gabriel.
1: No.
3: Sí, ponerlo en tus shows. Pero de Marco Antonio tiene varias restricciones con sus canciones. No, las cuida mucho. Las cuida.
1: Pues sí, también está bien, ¿no?
2: Pues sí, también
1: está bien. Oigan, a ver, cuéntenme esto del vuelo de Aeroméxico, que iban a ir varios influencers a Corea del Sur.
2: Es una agencia de viajes, querida Max, que los invitó a ellos porque está celebrando un aniversario más esta agencia de viajes.
3: 14 años, Viajes Lili, ¿no?
2: Exactamente, y entonces decidió esta agencia de viajes pues llevar a todos
1: los influencers.
2: Los influencers,
1: pero no entiendo por qué a Corea del Sur ellos tienen allá que...
2: Pues han de tener un convenio, un acuerdo, y muchas veces esos países le dicen, a ver, yo te brindo hotel, te doy alimentos, te doy todo, y entonces ya salían también con la línea aérea y le dicen, a ver, ¿tú qué me das? Y entonces empiezan a sumar porque saben que la publicidad pues va a venir ya de facto por toda la gente que fue, porque hay varios influencers, no todos los son influencers, pero muchos de los que llevan ahí pues sí tienen mucha
1: gente. Pero dicen que Celia Lora, Lolita Cortés, Pedro Sola,
3: Wendy Guevara,
1: la bebechita,
3: David Ortega,
1: el papicuno,
2: David Ortega,
1: Javi Ramírez, Brigitte, Nacho Casano,
3: sí, obviamente además de gente que, también muchos periodistas, también hubo periodistas que fueron, reporteros, influencers, obviamente gente con número, y a lo mejor había unos periodistas que no tenían tantos números, pero como son periodistas, a fin de cuentas, pues ellos su noticia, tienen una noticia y lo difunden, y es más bien la importancia del periodista. Cumplió 14 años, y obviamente, como dice Marco, no es lo mismo a que muchos influencers se subieron al barco, que, ay, te regalamos un viaje a Acapulco, Puerto Vallarta, a irte a Corea. Ya te suena más atractivo estarte una semana,
2: sí,
3: todo
2: porque hay
3: pagado.
2: Países que hacen eso, más bien los países le dicen, a ver, me interesa que conozcan el destino, además de que le den publicidad, y además de que le den publicidad a la misma agencia, y pues por eso se los llevaron, realmente no es de que haya salido todo de la agencia, realmente
1: pues
2: son como
1: bien.
2: Acuerdos que tienen, realmente.
1: Bueno, pues vamos a ver qué fue lo que pasó.
4: El vuelo en que viajaban influencers, artistas y conductores mexicanos rumbo a Corea del Sur tuvo que regresar de emergencia a la Ciudad de México luego de que la tripulación detectó una avería. Entre los pasajeros se encontraban, por supuesto, Lolita Cortés, Pedro Sola, Vanessa, Labios 4K, La Bebechita, Wendy Guevara, entre muchos otros. Y es que el incidente ocurrió en el vuelo AM-090 de Aeroméxico, un Boeing 787 que cubría la ruta hacia Seúl, Corea, con una escala técnica en Monterrey. Según los pasajeros, la tripulación informó que un problema en el parabrisas del avión fue lo que detonó todo el problema. Y de esta manera, los influencers manifestaron la situación. Escuchemos a Wendy Guevara.
5: Vamos a volver a salir otra vez en el vuelo, pero ahora hasta las 7:40 abordamos. Van a arreglar el parabrisas del avión, porque se dañó y pues no podemos volar así, obviamente, por nuestra seguridad. Tuvimos que regresarnos y pues vamos a ver qué pasa.
4: Esto dijo Pedro Sola.
6: Yo definitivamente ya estaba muy cansado. Fueron muchas horas de nada. Y aparte, horas de tensión, porque de repente dice el piloto, pues es que hay un se estropeó el parabrisas. Pues no sabes si te están diciendo la verdad o simplemente para no asustarte, para decirte que media vuelta de regreso.
4: Habla Lolita Cortés.
7: Estamos, son las 4 de la mañana más o menos, y estamos en el aeropuerto de México porque el piloto dijo que uno de los cristales de sus ventanas estaba quebrado o algo así, y teníamos que regresar. Y nos regresaron a México, pero no saben qué bien le estábamos pasando. Ahora estamos aquí, porque la aerolínea pues nos va a ayudar para, pues para que sí se logre el vuelo. Yo la verdad estoy que me quiero dormir, que ya no quiero dormir, ya me quiero dormir y no puedo.
4: Vanessa, Labios 4K.
8: Hermanas, quiero decirles que venimos ya de regreso porque se estrelló algo en el avión, en el parabrisas, y nos tuvieron que regresar. Miren, venimos todos allá, vean. Y acá venimos todos, hermanas, porque si no nos regresábamos, eso era peligroso. Por mero volábamos alto. Ahora no sabemos cuándo vamos a volver a regresar, cuándo nos van a dar el vuelo al rato otra vez a Corea, pero si es por nuestro bien, la verdad que bueno que nos regresamos. Venimos cansados porque anduvimos volando. Ahora sí que me pasé un fin de semana en el avión.
4: Para el Grupo Fórmula, informó Marco Antonio Silva.
1: Hay unos que no conozco,
2: ahorita
1: me estaban diciendo Vanessa.
2: Labios 4K.
1: Fíjate.
3: Pero millones de seguidores.
2: No, con millones no. Tiene 440 mil seguidores en su cuenta de Instagram.
3: 440 mil.
2: En la cuenta de Instagram. Sí, pero no. Pero acuérdate que esta niña es de las que estaba también ahí en el sobre las avenidas ejerciendo la labor sexual. Por eso se dio a conocer. Porque pasaban los clientes y decían cuánto, y ya les decía tanto y demás, y le empezaban a grabar, y de ahí se volvió como muy popular.
3: Le ponen cuatro labios porque obviamente tienen los labios muy inyectados, mucho labio, pues dijo, pues, ¿cómo se iba a poner el nombre artístico? La toca porque está.
1: Pero fíjense, entonces se le rompió la vidriera al avión y lo regresaron.
2: Sí, el parabrisas.
1: Ajá. Y entonces,
2: estuvieron varados ahí cerca de
1: 7 horas, 8 horas. Ajá. Y luego ya, y Pedrito solo decidió que él ya no iba.
2: Sí, dijo ya.
1: No, yo también hubiera dicho ya basta. No, sí.
3: Pero era como de ave de. Es que Pedrito más lo hizo por el cansancio, pero porque era un ave de mal agüero.
2: Pero o sea, no, porque ya, si ya todos se estrelló. Allá.
1: No, sí.
3: Están todos. ¿Qué tal allá? Si se vuelve a estrellar?
1: Sí, pero llegaron que. Primero se fueron 30
2: en un vuelo.
1: Y luego se fueron los demás.
2: Exacto.
1: Porque no se fueron todos juntos en el mismo avión, pues exacto. no cabían.
2: No cabían.
1: Exacto. Porque ya iban pasajeros anteriores.
2: Sí, los tuvieron
3: pero ¿qué crees que le dijeron a Wendy cuando regresaron? Dijeron, permítanos tantito, déjenos arreglar el avión. ¿Cómo? O sea, que el parabrisas le iban a pegar bien. Dijo, no es posible. O sea, ella creyó que ese mismo avión le iban a pegar bien el parabrisas, pachar el vidrio, y dijo, no, yo no me voy así, como parchar con silicón. Sensualmente creyó eso, fueron diferentes aviones,
2: claro.
3: ¿No? Nada más que Wendy dijo, ay Dios, no, ojalá el resistol pegue bien, aguante las 18 horas de vuelo.
1: Ay,
3: 18 horas de vuelo, pero ay, fue muy chistoso, porque pues ahora ya todos, y ahorita ya andan disfrutando, ¿no?
1: Ya así en Corea, bien a gusto, 5 días, muy a gusto.
2: Sí, muy a gusto, ahí disfrutando plácidamente, como decimos. Pero muchos sí se fueron, como Pedrito Sola fue el único que dijo ya no.
1: Ya a lo mejor otros más dijeron que ya no.
2: También podrá ser.
1: Puede ser, nada más que no nos enteramos más que de Pedrito.
3: Es que traigan souvenirs, porque ahorita en Corea lo mejor es el skincare coreano. Eso es lo que está
2: Samantha
3: de moda.
2: Samantha Hernández va
1: más
2: para
1: todo
2: allá.
1: Todo lo de mascarillas
3: todo
1: y todo lo que
3: tiene mascarilla. Peeling. Corea es ahorita lo mejor.
2: Y barato, muy, muy barato, Marcelo.
3: Cremas de 80 pesos, lo que
1: quieras. Oye, pero el peeling también.
3: Como 100 pesos valen allá en Corea, y aquí esas mismas te las dan en 1,000 pesos.
1: Ay, caray. Hay que ir a Corea.
3: No, pues hay que pedirles a nuestros coleguitas que nos traigan ahí 2-3 cremitas. Tú, Max, tú que tienes el poder, a ti no te lo niegan.
1: Pero bueno, no lo conozco a ninguno.
3: Ay, claro,
1: bueno,
3: a la Wendy.
1: Pídeselo a la Wendy Guevara. Bueno, vamos a corte, ahorita volvemos.

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9: De integrantes de la CENTE, la presidenta Claudia Sheinbaum se dijo abierta al diálogo a través de mesas de negociación, lo anterior a unas cuantas semanas del inicio del Mundial de Fútbol. La Unidad de Inteligencia Financiera, en colaboración con la Asociación de Bancos de México, publicó una guía para monitorear operaciones vinculadas a extorsiones en el sector financiero. El documento precisa sobre el fortalecimiento en la detección y mitigación de este tipo de delitos. El secretario de Organización de Morena, Andrés Manuel López Beltrán, envió su carta de renuncia a su puesto para contender por una candidatura a una diputación federal. El comunicado fue dirigido a la presidenta nacional de Morena, Ariadna Montiel. Informó Daniel Huelvanks. 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

0: estamos de regreso y fíjense que vamos a hablar de colágeno. Está Cari González y está el doctor Cándido Mosso para hablar también de lo que hace el colágeno en la piel, porque él es cirujano plástico. ¿Verdad, Doc?
1: Claro que sí. Bueno, pues el día de hoy venimos justamente a recordarles que tenemos un gran producto en el mercado que se llama Colag-B. Pensaríamos que es Colag-B, pero de colágeno vaginal, pero no. En realidad es colágeno tipo 5. Hay que recordar que hay varios tipos de colágeno, y la colágena y el colágeno en la piel es el responsable de la elasticidad y de que se nos vean los tejidos muy bien. Y aparte de que lo usamos de manera postoperatoria...
0: Dejamos de producir el colágeno, ¿verdad? Muy jóvenes.
1: Así es, después de los 30 años estamos dejando de producir.
0: Ya, después de los 30 años.
1: Después de los 30 años.
0: ¡Qué rápido!
2: Préstenme el año, el spray.
0: Pero pues, muy rápido dejamos de producir colágeno, ¿no?
1: Es muy rápido, obviamente no es de manera gradual, no es tan rápido. Sí. Es decir, no es así.
0: Pero después de los 30 ya, decreciendo.
1: Así es, y eso está muy relacionado sobre todo en la edad, está muy relacionado con las hormonas, con la caída de las hormonas, sobre todo el de género femenino. Pero para todo eso tenemos varios productos que nos pueden ayudar a restaurarlo. Tenemos Colag-B, que está en varios productos, puede ser sublingual, como vemos aquí, para la gente de televisión nos está viendo, pero para los que nos están escuchando en la radio, esto se coloca unas gotitas debajo de la lengua. Y con esto nosotros podemos ir suplementando el colágeno que nos puede ayudar por el que no producimos a partir de los 30 años de edad.
2: El mismo efecto que hace el shot vaginal, que te lo pones alrededor de una vez al mes. Hay personas que se lo ponen cada 15 días, pero lo ideal es una vez al mes, es el shot vaginal. O el que no quiera pues ponérselo vía vaginal o rectal, están las gotas, 25 gotas diarias durante un mes, y hace el mismo efecto que un shot vaginal.
1: Claro, sin duda el shot vaginal siempre es superior, y también para la gente que no nos está viendo y que nos escucha por la radio, es un dispositivo muy sencillo en el cual, similar a una jeringa pero sin aguja, es un dispositivo que se coloca en la noche. Nosotros recomendamos ponerlo alrededor de cada 3 semanas o cada mes, y esto es porque a partir de los 30 años hay disminución de la lubricación, de la resequedad vaginal, y también en pacientes que ya tuvieron partos.
0: Iba directo al torrente sanguíneo.
1: Y esto se absorbe rapidísimo a través de las mucosas. Entonces, es muy importante que se la coloquen para que podamos ver desde cambios generales como el crecimiento del cabello, ¿no? Las uñas.
0: Oye, Doc, y le voy a preguntar, ¿cuál es la cirugía que más hace?
1: Bueno, la que más se hace para el rejuvenecimiento vaginal.
0: No, para todo.
1: Yo creo que la más común sigue siendo la rinoplastia.
0: ¿Qué es la rinoplastia?
1: Es una cirugía de nariz.
0: Ah, de nariz.
1: Es la más común. Eso es tanto en hombres como en mujeres. También la liposucción es otra de las cirugías que más hacemos. Y después de los 30, 40 años, pues hacemos abdominoplastías con liposucciones, que es lo más común.
0: Ah, ¿sí?
1: Sí, pero cada vez va creciendo más. Pero estábamos leyendo que últimamente en el mercado norteamericano, y digo norteamericano porque es donde hay estadísticas, pero la cirugía vaginal el día de hoy y el rejuvenecimiento vaginal.
0: ¿Qué es eso?
1: Ah, bueno, pues existen tratamientos médicos y tratamientos quirúrgicos. Dentro de los tratamientos médicos, el 60% de las cirugías de rejuvenecimiento vaginal se lleva a cabo con CO2,
0: ¿Con qué?
1: CO2, que es láser, CO2 fraccionado, es con un láser, y la otra es con radiofrecuencia fraccionada. Pero para eso, esto es para mejorar la lubricación vaginal. Pero hoy día también usamos Colag-B para que tú lo pongas en la noche o antes de esos procedimientos, y también mejoramos la producción de colágeno intravaginal, y mejora la lubricación, mejora esa resequedad, mejora además, si algunos pacientes pueden llegar a tener dolor en las relaciones sexuales, pues puede ser que con esto mejore la lubricación.
2: Ah, okay. Alguien que no se quiera poner, ¿no?, inyectar ácido hialurónico, lo que es procedimientos comunes, pues mejor el Colag-B.
3: El gel de Colag-B también es muy bueno. Hablen un poquito del gel, porque eso ha sido una maravilla con las clientas.
2: Exacto.
3: Es una maravilla.
2: Va de regalo, es un gel tópico, que ya que me puse el vial en la noche al dormir, o me tomé las 25 gotitas, todos los días con cara lavada puedo agarrar tantito del gel tópico, que es para la cara, o te lo puedes poner también en el pelo, en las manos, donde quieras, y te está hidratando y regenerando la piel. Y va a ser un match increíble, como dices tú, Vicky. 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
0: incluido. También sabes que cuando amaneces muy ojeroso te quita las ojeras.
3: Y es fresco, como es gel y te
0: este yo lo meto mucho. Al refri.
2: Maxi lo mete al refri, sí. Tú lo puedes meter al refri.
0: Y entonces está más fresco todavía.
2: Exactamente.
0: Y te quita mucho las ojeras cuando amaneces muy ojerosa.
2: Exacto. 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Todas las dudas que tengan ahí, por favor, y les llamamos si ustedes quieren o se las contestamos. Les mandamos fotos para que vean cómo es el shot, porque la gente no se lo imagina. Ajá. ¿Cómo es el vaginal? Entonces les mandamos para que vean cómo es el dispositivo. No se inyecta, ¿ok? Bueno. Se deposita al dormir y ya. Y hay personas que ahorita, de hecho, afuera me estaban escribiendo y preguntando, oye, Cari, ¿y es normal que al otro día me levante y tantito se haya salido? Sí, sí, porque claro, lo que ya tu cuerpo no absorbió en la noche ya es el desecho, es el vehículo, el gel donde iba el colágeno. Pero ya no se espanten, no crean que no les hizo. Es claro, nada más poquito si salió el desecho. Si no, se lo absorbió, dicen, no, yo sí lo chupé todo, me dicen algunas clientas.
3: Es
2: ¿no?
3: que también hay un tip, cuando te lo pones, te quedas con piernas arriba como 5 minutos justo para que entre bien. Okay. También ese es un tip, no nada más es ponértelo, porque lo que te acuestas, te pones la cobija y ya se te sale un poquito, no.
2: Pero si no, no se espanten.
3: Arriba, te acomodas y ya para que realmente
0: te... Pero cuando te acuestas ya está
2: y eso
0: bien.
2: Te duermes.
0: Esa... 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
2: Correcto.
0: Gracias, Cari. Gracias, doctor.
2: Gracias,
0: que le vaya muy bien el doctor Cándido Mozo, que es cirujano plástico. Bueno, ahora nos vamos con una guapísima Maribel Guardia.
3: Ah, Maribel, claro.
0: Ay, sigue con los líos estos, qué bárbaro. Ya, bueno, están viendo, a ver si quitan a la tutriz, que fue la tía de la niña Imelda, porque dicen que ella no tenía relación con el niño.
4: Ahora, qué mal cuentan los datos también ellos, Max, porque dice que son 3 años. ¿Cuál 3 años? Tiene 1 año que se fue José Julián de casa de Maribel Guardia. Mientras, ¿quién le ponía camioneta? ¿Quién le pagaba las colegiaturas? ¿Quién le daba de comer? ¿Quién le pagaba el chofer? Maribel Guardia.
0: Exacto.
4: No es de que lo haya dejado 3 años sin comer al niño,
3: pero
4: ¿no?
3: Pero no es que la quieran quitar, o sea, ya se dijo que la tutriz es Avis.
0: Sí, pero que la quieren quitar porque no tenía relación con el niño, que nunca fue un cumpleaños, nunca, o sea, no tenía relación con el niño. Eso es lo que cuentan ellos. Bueno. Vamos a ver qué dijeron.
5: Porque ella, empoderada, salió a decir, mi emoción ante el poder es que destituyan a Marco Chacón. Pues digo, si ya va a estar en esa situación, tiene que por lo menos estudiar qué hay atrás de esto, ¿no? Y no que ella tiene la autoridad para pedir que corran a Marco, cuando Marco renunció desde octubre del año pasado.
6: ¿Es verdad que tiene 7 meses que ni siquiera pregunta por el pequeño, que no lo ve?
5: No, que yo sepa, no, 7 meses no, ella en 8 años.
6: Okay.
5: Nunca se paró en la casa a una fiesta de cumpleaños.
6: Jamás.
5: A la Navidad, o mandarle un regalo al niño, nunca.
7: Yo no he renunciado técnicamente porque no puedo hacerlo. No puedo hacerlo desde que se impugna. Cuando se impugna el testamento, se abre un proceso que me coarta a mí la posibilidad de hacer muchos movimientos. Y no solo, digamos que en la lógica judicial, sino que tengo que tener cuidado. Porque cualquier cosa que haga o cualquier movimiento, me van a querer señalar. Ah, quieres vender, ah, quieres mover tal cosa. Entonces, yo desde que está la impugnación, lo que he hecho es dejar las cosas quietas.
6: Uh-huh.
7: Ahora bien. Ellos desde octubre, esto es la representación legal de esta señora, desde octubre interponen un recurso en el que están pidiendo la remoción del albacea y de la tutora.
6: Okay.
7: Ellos piden desde octubre que nos remuevan.
6: Uh-huh.
7: Y yo contesto, y he compartido el texto del pronunciamiento, yo le contesto al juez diciéndole, señor, haga lo que usted estime más pertinente. Pero le aclaro que no tenemos ningún interés de continuar con dichos cargos. Nosotros no tenemos interés en continuar.
6: ¿Y solicitaría el cambio de la tutriz?
7: Lo estamos valorando, que pongan otra. ¿Por qué razón? Porque tiene un conflicto de interés.
6: Claro. Pues,
7: ¿cuál sería la figura del tutor? Velar por el interés del niño. no de escoger la suela, ni cómo, ni
6: el uniforme escolar, comunicados en la televisión.
7: Ni hacer comunicados en la televisión, ni tener exclusivas en virtud de una cercanía con un proceso del cual debe, por esencia, tener absoluta confidencialidad y secrecismo. Ni debe utilizar la posición para monetizar.
6: ¿Qué mensaje le darías a Adis desde tu corazón?
5: Pues decirle a Adis que ella es madre, ¿verdad? Y que algún día va a ser abuela. Que, por favor, está bien que sea familia de Imelda, pero que tiene que de verdad defender los intereses de José Julián. Deslindarse y recordar que al que tiene que defender es al niño. Y pareciera que no lo está haciendo. Sí, pero yo para el niño estoy incondicional y ya ves que a partir de que me lo quitaron, yo le dije a la jueza, yo quiero correr con todos sus gastos, porque yo sé que no hay dinero de la... Ya no dejo dinero en efectivo. Pero ellos no quisieron, yo creo que no quisieron por eso mismo que están haciendo ahora con lo de Adis, ¿no?
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14: El imponente Salar de Salinas Grandes está en Argentina. Se ubica entre las provincias de Jujuy y Salta. Este salar es una de las siete maravillas naturales del país y es el cuarto más grande de Sudamérica. En época de lluvias, el blanco se cubre de color turquesa. Se originaron hace 10 millones de años cuando la cuenca se cubrió por aguas de un volcán. La evaporación del líquido formó este salar.
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16: Tottenham ha salvado la categoría al vencer 1-0 al Everton, haciendo inútil la victoria del West Ham 2-0 sobre Leeds United. Con esta combinación, los Hammers han descendido a la Championship. Arsenal, Manchester City, Manchester United, Aston Villa y Liverpool jugarán Champions League, Bournemouth y Sunderland Europa League, mientras que Brighton va a la Conference League. La Junta Electoral del Real Madrid comunicó este domingo que la documentación presentada por Enrique y Riquelme cumple con todos los requisitos para postularse como candidato a la presidencia del club, por lo que habrá elecciones en las que se enfrentará a Florentino Pérez. La validación de la candidatura de Riquelme llega un día después de que la Junta Electoral hiciera lo propio con la del actual presidente Florentino Pérez, por lo que será la primera vez desde 2006 en la que tenga un rival por el cargo. Soy Alfredo González y estamos a 18 días del Mundial.
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0: Hace 20 años, en el Centro Cultural Telmex 1, sucedió la fiesta más grande. La música de Mecano se transformó en una historia que le dio forma al musical Hoy No Me Puedo Levantar, que fue un hito en México, encabezado por Alan Estrada, Luis Gerardo Méndez y Fernanda Castillo. Ahora, Alex Go anunció un regreso triunfal de este proyecto con el mismo elenco que triunfó aquella vez y que en su estreno contó con la visita de Ana Torroja, Nacho y José María Cano. Hoy No Me Puedo Levantar se presentará del 25 de julio al 8 de agosto en el Centro Cultural Teatro 1. Con solo 14 funciones programadas. El montaje de 2006 reunió a un grupo de actores que más tarde consolidaron sus carreras destacando en televisión, cine y teatro. Alan Estrada interpretó a Mario, mientras Fernanda Castillo dio vida a María y Luis Gerardo Méndez encarnó a Colate, personajes centrales en la historia. El reparto se complementó con Janet Chao como Ana, José Daniel Figueroa como Guillermo, Rogelio Suárez como Chacas, Gerardo González como Venancio, Valeria Vera como Patricia y Erika Thaís en el papel de Malena, conformando una de las alineaciones más recordadas del teatro musical en México. Casi todos están listos para regresar y volver a encender los ánimos y hacer de nueva cuenta historia con la movida madrileña en CDMX. Para Grupo Fórmula, Eddie Gutiérrez.
1: Bueno, pues van a demandar tanto Luja, la esposa de
2: Adrián Dimonte, como Adrián Dimonte.
1: Como Adrián Dimonte, uh-huh. Van a demandar a esta niña.
2: Sandra Itzel.
1: Que fíjense que... Uh-huh. Resulta que ella pues ha estado molestando mucho a la esposa de Adrián Dimonte, igual que Adrián Dimonte, y entonces ahora van a poner una demanda, y miren lo que dijeron.
3: Platicamos con Adrián Dimonte, quien finalmente reveló que efectivamente tiene demandada a Sandra Itzel por violencia intrafamiliar.
4: Pues estamos en el mundo del entretenimiento y hay muchas cosas que pues, el rating y el jale y la noticia y todo, pero yo dije, no deseo ni el bien ni el mal, no deseo el bien porque nos hizo mucho daño y pues no va a ser hipócrita, ¿me entiendes? De decir, pues eso es lo mejor, ¿no? Simplemente lo que se merece, todo el mundo, ¿me entiendes? Yo no deseo el mal a nadie, pero específicamente no deseo el bien tampoco porque a mí me ha hecho mucho daño, al igual que mi esposa. Hay un proceso legal de nuestra parte en contra de ella. Por más que se empeñe en decir lo contrario, es al revés. O sea, nosotros pusimos dos demandas contra esta persona. Entonces, es lo único que tengo que decir. Mira, ya se verá en su momento. Ya está. Si tienen ahí los contactos en el MP, pues ahí lo pueden encontrar. Por las razones que se les demandó a esta persona.
2: ¿Ha sido acoso uno de ellos? Porque se habla que también hubo acoso ahí por parte que ella sigue acosando, pues, con todas las actitudes.
4: Yo prefiero no hablar de eso, la verdad.
2: Luja, pero tú.
3: Asimismo, la esposa de Adrián Dimonte, Luja Amor, nos comentó que también demandó a Sandra Itzel por daño moral.
5: Bueno, ese es un tema que le corresponde a Adrián platicar. Está él en su proceso legal, como yo por... como ser individual y por aparte tengo mi proceso legal, que es por lo civil. No puedo hablar mucho, estamos justo en un tema legal y prefiero llevar los procesos en privado, pero es por daño moral. Yo creo que desde el 2013 ha visto lo que ha hecho. Entonces, 2023, perdón. Entonces, ya una vez que empiezas en esta, ya cuando tienes un tema así y una vez que empiezas, ya no lo dejas. O sea, no es como de que ya lo dejo y me voy, ¿no? Yo creo que ya cada quien está tomando sus acciones, tanto de mi parte como de su parte, entonces ya está avanzado, ya no se puede echar uno para atrás.
3: Para Grupo Fórmula, informó Marco Antonio Silva.
1: Bueno, pues ahí está, siguen las demandas, con unos y con otros y con otros.
6: Solamente es diferente, ¿no? Las medidas de restricción, uh-huh. No puede hablar, pero aparte es la demanda por uh-huh. violencia, o sea, son dos cosas, ¿no?
1: Dos cosas.
6: Contra Sandra.
1: Sí. Y tiene dos demandas, la de uh-huh. Adrián y la de Luja, la esposa de Adrián. Que también
2: Sí, también, como dice ya. Por daño moral. Porque dice que ha estado hablando muy mal de ella sin conocerla, sí. Nada más por decir cosas y le ha afectado a nivel personal.
1: Pues sí. Uh-huh. 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
2: La promoción.
1: Bueno, pues estábamos viendo lo que dijo Maribel y a mí se me hace que, pues si ella no tiene, si la señora que quedó como tutriz no tiene buen contacto con el niño, pues no tiene caso que esté, ¿verdad?
2: Sí, bueno, eso... Finalmente ella pues no va a manejar los recursos, se va nada más, es como la encargada de supervisar que quien esté manejando como el base a los recursos, pues sí le esté realmente dando lo necesario al niño para que esté bien, pero sí. Pues también el dinero.
1: Porque
2: pues,
1: ¿no? Acuérdense que Maribel, ella ofreció corría con todos los gastos del niño, pero Imelda dijo que no.
2: Que no.
1: Que el que se iba a hacer cargo de todos los gastos del niño era el papá de Imelda. O sea, dijo, mi papá se va a hacer cargo de los gastos. Entonces, por eso Maribel no está aportando el dinero que antes aportaba.
2: Pero ante la autoridad dijo, yo estoy dispuesta, aunque el nieto sí. ya no esté conmigo, a seguir haciendo mi aportación económica.
1: Exacto, pero no, porque es ella mi nieto. No quiso.
2: Pero ella fue la que
6: sí,
2: no quiso.
6: Ya, no, más rápido, antes de ver la nota, yo creía que en la nota ella decía que ella quería pelear otra vez tanto a Maribel y Marco para que la separasela. Ellos ya dijeron pelear. Que no, lo único que quieren es que el bien por el niño, que la herencia sí llegue aquí. A él.
1: Pero además tiene que ver el bienestar del niño, no ni de la tutriz, ni de la mamá, ni de nadie. Más que del niño. Y nosotros ya nos vamos. Gracias, Marquita.
2: Un placer, querido.
1: A todos ustedes un beso y nos vemos aquí mañana, si Dios quiere. Gracias.
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9: El Valle de Guadalupe, quizás el sitio turístico más importante de Baja California, debe reinventarse, dicen los productores que le dieron origen hace ya muchos años. Mientras que la gobernadora del estado, Marina del Pilar Ávila, ha dicho que no puede convertirse en un antro y ha reestructurado una ruta de transporte para esta zona de Baja California, que ha sufrido una merma en los últimos meses, ya que ha dejado de llegar turismo. El Valle de Guadalupe es un reto importante para las autoridades de turismo de Baja California y también de México, por lo que significa para todos los habitantes de Baja California. En Tijuana, informa para Fórmula, Rocío Galván.
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12: Muy buenas tardes, tenga usted muy buenas tardes. Y sí, claro, es la una en punto, pero en punto, tiempo del Centro de México, usted puede ajustar su reloj. Y yo soy Joaquín López Dóriga, transmitiendo para usted con mucho gusto, como todos los días, en vivo. En vivo desde la Ciudad de México para toda la República Mexicana, a través de 97, sí, estamos transmitiendo como todos los días, a través de 97 estaciones de radio en todo el país y a través de otras 30 estaciones de radio más en Estados Unidos para nuestros paisanos.
13: A quienes les enviamos besos y abrazos y les deseamos una estupenda semana en California, Arizona, Texas, Nueva York, Illinois, Georgia, Utah, Kansas, Oklahoma, Carolina del Norte y del Sur, Tennessee, Oregon, Colorado y Florida. Y en Telefórmula Estados Unidos a través de las cadenas Xfinity Latino y Latino View.
12: Y también estamos en YouTube, estamos en radiofórmula.mx, en lopezdoriga.com, estamos en Instagram. ¿Y en Radio Fórmula?
13: En Radio Fórmula estamos en Easy, canal 121, Sky, canal 157, 1157, Total Play, canal 161, Mega Cable, canal 153, y en Dish nos encuentra en el 354.
12: ¿Y de quién es santo, Laura? Laura Pérez Cineros, me da mucho gusto saludarte como todos los días. ¿De quién es santo este lunes ya 25 de mayo?
13: ¿Cómo estás, querido Joaquín? Antes que nada, te deseo una estupenda semana. Hoy estamos festejando a Beda y María Magdalena de Pazzi.
12: Muchas felicidades. ¿Quieres repetir, por favor, Laura?
13: Hoy festejamos a Beda y María Magdalena de Pazzi.
12: Ah, bueno, pues muchas felicidades a todas ellas. Magdalena, te mando un abrazo. Magdalena García de León. María Magdalena Ionesco, te mando un beso y un abrazo. Muchas felicidades a la nena Ramírez, a la nena Venegas. Magdalena Ramírez, muchas felicidades. Hoy, fíjense, hoy es el Día Mundial del Fútbol. Y bueno, ¿qué les cuento? No hay mucho de qué hablar. También hoy es el Día del Orgullo Friki. Y el Día Internacional de las Manchas Cutáneas. Hay días muy extraños, ¿no? Bueno, y si todo eso es la hoy, Laura nos quiere decir de qué va a ser santo mañana, ya martes y 26 de mayo.
13: Mañana vamos a festejar, Joaquín, a Felipe Neri, Eleuterio, Simitrio y Cuadrato. Felicidades adelantadas.
12: Bueno, pues esto es algo de lo más importante. ¿Qué ha ocurrido, qué está ocurriendo hoy en México y en el resto del mundo? Con mucho, que es muchísimo de todo lo que usted leerá y escuchará mañana por la mañana. Y vamos, muchísimo de todo lo que usted leerá, escuchará y verá esta tarde, esta noche. Vamos ahora en el correr de las próximas horas. A ver, la presidenta Sheinbaum habló hoy de los casos de Maru Campos y de Rubén Rocha. No sé si le habrán dicho, tuvo que salir la secretaria.

0: de Gobernación el sábado a hacer una aclaración, luego le digo por qué. Pero ¿qué dijo la presidenta? Israel Aldave.
1: Hola Joaquín, muy buenas tardes. Hoy la presidenta de México, Claudia Sheinbaum, dijo que la gobernadora de Chihuahua, María Eugenia Campos, y el mandatario con licencia de Sinaloa, Rubén Rocha, van a comparecer ante la Fiscalía General de la República para ser entrevistados y no porque estén siendo llamados a cuentas respecto a los casos por los que son investigados. Ella, Joaquín, por la participación de los agentes de la CIA en este operativo antinarco, y él por los nexos con el crimen organizado, con el narcotráfico, por el que es acusado por las autoridades norteamericanas. Dice que serán entrevistados, Joaquín.
0: Serán entrevistados, sin embargo, aún no las citan. Incluso hasta grabaron el momento del citatorio, que le entrega el citatorio a Maru Campos, a la gobernadora de Chihuahua, y en el caso del gobernador con licencia de Sinaloa, ni se supo ni día, ni dónde, ni cuándo, ni cómo, ni por qué. Pero luego ya hablaré de su encuentro con esta Dalí de la democracia, que es Javier Corral, que fue a su rescate. En un lugar público, dijo, sí, en el Country Club, que es abierto al público, a todo el que quiera, sí, al público. Mientras tanto, Juan Antonio Jiménez.
2: La Fiscalía General de la República emitió este fin de semana citatorios para que acudan a rendir su testimonio en calidad de testigos a la gobernadora de Chihuahua, Maru Campos, y el gobernador con licencia en Sinaloa, Rubén Rocha Moya. Sin embargo, la diferencia está en el motivo, el contexto político y el origen de las investigaciones, además de que con el político de Morena no se dio a conocer ningún video, ni dónde, cuándo o a qué hora deberá de presentarse ante las autoridades ministeriales. Los detalles, Joaquín, más adelante.
0: Gracias, gracias por tu reporte. Sí, porque además la gobernadora tiene fuero. El gobernador es con licencia, no tiene fuero, según salió a recordar Arturo Saldívar, que trabaja en la presidencia de la República. Mientras tanto, Teresa Flores, Tere Flores, fórmula Morelos. ¿Cómo dejar Morelos? Y sabe que hay todo en la impunidad hasta la semana pasada.
3: Joaquín, muy buenas tardes, te saludo con muchísimo gusto desde el estado de Morelos. Un juez dictó prisión preventiva oficiosa a 5 de los 6 funcionarios y exfuncionarios quienes fueron detenidos durante el operativo Enjambre en la entidad, quienes están vinculados por delitos contra la salud y la delincuencia organizada. Ya se encuentran en el centro de reinserción social número 11, ubicado en Hermosillo, Sonora. Más adelante con todos los detalles.
0: Gracias, gracias por tu reporte. Israel Aldave, perdóname. Voy contigo ahora, Lisbeth Hernández. ¿Qué pasó con los maestros?
4: Muy buenas tardes, Joaquín. Efectivamente, esta mañana pues llegaron integrantes de la sección 22 de la Coordinadora Nacional de Trabajadores de la Educación a la Ciudad de México. Se adelantaron, como lo acordaron, esto pues ante la instalación del FanFest en el Zócalo capitalino. Encabezaron una marcha y al llegar aquí a 5 de mayo, desde donde reportamos en estos momentos, protagonizaron enfrentamientos con el equipo metropolitano de la Secretaría de Seguridad Ciudadana porque pretendían llegar al Zócalo. Estos elementos de la policía no les permitieron la llegada y en estos momentos lo que estamos viendo es el término de un meeting que llevaron a cabo aquí en 5 de mayo. Vamos a ver qué es lo que ocurre en los próximos minutos en cuanto a la instalación de este plantón. Cabe señalar, Joaquín, que durante estos enfrentamientos la policía lanzó gas lacrimógeno para replegar a los manifestantes. El reporte hasta el momento, seguimos pendientes.
0: Y de verdad, todos los que están ahí son maestros de la coordinadora, porque hay gente que no es de la coordinadora, vamos, hay gente ahí que ni siquiera es de Oaxaca. Y se sabe en cuanto se les ve. En fin, Ulises Soriano, mientras tanto.
5: Aquí nos encontramos en la parte trasera de esta valla donde el equipo metropolitano de la Secretaría de Seguridad Ciudadana continúa custodiando los accesos a la plancha del Zócalo. Son más de 500 elementos los que se encuentran dando seguridad en todos los accesos. Y mientras tanto, también se reúne una marcha de jubilados de la Comisión Federal de Electricidad y de Pemex, quienes van a llevar un pliego petitorio a la Suprema Corte de Justicia de la Nación. Y son 15 personas las que entrarán al Zócalo capitalino, todos ellos custodiados por diferentes elementos. Mientras tanto, en las imágenes de Luis Ramos puedes ver la contención que se le está dando a los maestros de la Coordinadora Nacional de Trabajadores de la Educación, la sección 22, que ya se encuentra pues replegada mucho más en esta calle de 5 de mayo. Joaquín, más adelante todos los detalles.
0: Gracias. ¿Vieron los chalecos morados de la policía? De otros, guardias suizas, porque acuérdese que ya no hay granaderos, ¿sí? Acércate, mira. Ya también los pintó Clara Brugada. Nunca los había visto yo de chaleco morado. ¿Ustedes sí? No, eso no, están de estreno. Es que es parte de la paleta cromática de la 4T en la Ciudad de México. Pero lo que sí tengo que apuntar es la primera vez que el gobierno de la Ciudad de México contiene a los militantes de la coordinadora. Vamos a ver qué es lo que pasa. Además, la presidenta necesita la plaza el domingo por su mensaje.
6: ¿Va a ser,
0: todavía no sabe si va a ser en la plaza o en Palacio? El ser en la plaza necesitaría la plaza abierta. Mientras tanto, voy contigo porque este tema, ¿saben qué? Yo insisto en que se está jugando con fuego, porque la selección de la República Democrática del Mundo va a jugar un partido el día 23 en Guadalajara con Colombia, y el Congo es el epicentro mundial del ébola. ¿Por qué no lo van a jugar a otro lado? Ah, es que la FIFA no quiere. Pues nos vale madre la FIFA, primero la salud es los mexicanos. Imagínese un contagio de ébola en México. ¿Por qué? Porque la FIFA no quiso cambiar el partido. ¿Quién va a ser el responsable? Mientras tanto, ¿qué se está haciendo, Andrea Meras?
7: Joaquín, buenas tardes. El IMSS informa que fortalece su red de vigilancia sanitaria y epidemiológica. Esto después de darse a conocer el brote de ébola y otras enfermedades que también puede transmitirse derivado de la movilidad por el mundial. Ya se capacitaron a 1.300 elementos de salud.
0: A ver, pues le digo que esta mañana Andy López Beltrán, lo que le había adelantado, ¿se acuerda que sería diputado? Porque pues el fuero es el fuero y el miedo es el miedo. Pues ya renunció a la Secretaría de Organización del Comité Ejecutivo Nacional de Morena. ¿Por qué? Porque va a ser diputado federal. Eso de que va a buscar una diputación, sí, una diputación federal de mayoría relativa. Entonces, no, va a ser diputado en Tabasco. ¿Por qué? Pues porque así, ¿y cómo dice la carta? De la transformación venimos y a transformar vamos. Ah, a ver, aquí habla de logros. Quítamelos, por favor, ¿sí? La página que sigue. La página última, con la que cierra. Por eso, la quiero con la que cierra, la de página 3. Esta es la página 1. Quiero la que sigue la página 2, que no la tengo. Y la que sigue la página 3. La última. Oye, esa. Dice, a mis paisanos de Tabasco, para mí siempre ha sido un orgullo ser tabasqueño. Pues hace poco era un orgullo ser de la Ciudad de México, ¿sí? Bueno, tabasqueño, y haber nacido en la cuna de nuestro movimiento. Hoy me llena de felicidad regresar a nuestros orígenes para, junto con ustedes, ese es el original, ¿eh? Junto con ustedes, seguir construyendo desde abajo la transformación del país. Transformaciones con mayúsculas, la ponen. De la transformación con mayúscula venimos y a la transformación, y a transformar vamos. Atentamente, Andrés Manuel López Beltrán. No me digan Andy. ¿Qué es esto? El fuero. El fuero. El fuero a partir del 1 de septiembre del año que viene. Ojo, ¿sí? Cuando se instale el próximo Congreso. Ahí está el día. Del día, yo ya no sé si después de las dos exitosas incursiones que ha tenido, la de las elecciones en Durango que perdió y la del oso y la provocación de Chihuahua, pues ahora en Tabasco pues es López Obrador, por eso era el no me digan Andy, díganme Andrés Manuel. Esa es su campaña, vota por Andrés Manuel, y así la quiere para la presidencial. Bien, en fin, mientras tanto, Rocío Galván, por Mundo Tijuana.
8: Hola Joaquín, te saludo y te informo que elementos del ejército mexicano decomisaron 700 kilos de metanfetamina y detuvieron a 4 personas, esto en el municipio de Tecate. Se realizó un operativo conjunto entre las comandancias de la segunda región militar y la segunda zona militar correspondiente a la Estrategia Nacional de Seguridad Pública. Y los detalles, Te los platico más adelante.
0: Gracias, gracias por tu reporte. ¿Y se acuerda aquel gobernador, el que tenía el helicóptero del amor? ¿En Morelos? ¿Sí? Pues estuvo 2 años en la cárcel por violencia familiar. Y ahora, pues salió de la cárcel después de 2 años y va a seguir el proceso bajo prisión domiciliaria. Lo que es del helicóptero del amor a la cárcel por violencia familiar. Le digo, así son. Este es panista. No importa el partido, son lo que son. Teresa Flores.
3: Joaquín, muy buenas tardes. Te saludo con gusto desde el estado de Morelos. El ex gobernador de la entidad, Sergio Estrada Cajigali, quien por 2 años permaneció en prisión en una cárcel de Quintana Roo por violencia familiar, fue excarcelado y hoy en día estará enfrentando este proceso como prisión domiciliaria en Cancún. Más adelante con todos los detalles.
0: Y sigue su ruta triunfal el metro. Voy contigo, David Galván.
9: Así es, Joaquín, debido a los trabajos de montaje para el evento FES del Mundial que se instalará en la Plaza de la Constitución para proyectar los partidos de la justa mundialista, este lunes el metro anunció el cierre de la estación Zócalo. Así lo informó el sistema de transporte colectivo, con lo cual ya son 4 estaciones cerradas de la línea 2 o la línea azul que se encuentran sin servicio. También San Antonio Abad, Portales y Nativitas que permanecen cerradas por los trabajos de rehabilitación y por la construcción del pasaje elevado. En breve, te platico.
0: Fíjese, el Mundial se lo dieron a México en 2018, hace 8 años. Hoy a 18 días no han terminado las obras. ¿Por qué? Porque en los 6 años de López Obrador no se hizo nada. Y al principio de este gobierno tampoco. Todo mal y a última hora. Mal y a última hora. El Mundial aquí va a salir muy bien, lo que tiene que ver con los partidos, con el fútbol. Pero lo demás, y luego va a salir el gobierno adornarse, vean qué capacidad de organización tenemos, todo funcionó de maravilla, pero si funciona de maravilla va a ser por la gente, no por el gobierno, como ocurre y en el resto del mundo. Laura.
10: Gracias, Joaquín. La Fiscalía estadounidense investigará ahora al dictador Maduro por blanqueo de capitales. El presidente de Bolivia, Rodrigo Paz, anuncia que se va a bajar el sueldo para destrabar protestas de sindicatos. La vicepresidenta Rosario Murillo amenaza con asumir el liderazgo de la Iglesia Católica de Nicaragua. Anuncia Rusia ola de bombardeos contra centros de mando de industria militar en Ucrania. En España interviene en la caja fuerte de Rodríguez Zapatero. Encuentran 103 piezas de joyería y relojes de alta gama. Además, desmantelan planes terroristas. Mientras el presidente Sánchez viaja a Roma para la audiencia con el Papa León XIV. En el Vaticano, el Papa presenta su primera encíclica y advierte sobre las graves consecuencias de la inteligencia artificial. Joaquín.
0: Gracias, vamos a hablar de eso en un momento. Y en las finanzas, en este momento el dólar interbancario se cotiza en 17.34, en ventanillas se está vendiendo en 17.91, en los bancos hasta en 18.06, 1 euro en el mundo, $1.16, en México 1 euro se vende en 21 pesos con 61 centavos. Y les recuerdo que hoy estamos aquí al aire como todos los días, que está al aire el capítulo de esta semana de María José Mas López Dóriga, Mi Vida en Todas Mis Redes y en Todas las Plataformas, y que en esta tarde del lunes y 25 de mayo de este año de 2026, le voy a dar a usted todo esto.
10: Más, mucho más hoy aquí con López Dóriga. Le recuerdo, siga Joaquín en todas sus redes, aquí en Grupo Fórmula, y estamos más que listos, porque le damos poder a tu voz. Que tenga una estupenda semana.
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0: Bueno, hoy en la música va a estar Ana Gabriel. Quiero dar las gracias a la teniente coronel enfermera del Estado Mayor María del Rosario Cardoso Reyes. Es directora interina del Centro de Entrenamiento Conjunto de Operaciones de Paz en México. Teniente coronel, me da mucho gusto saludarla. ¿Cómo está?
1: Es un gusto, señor Joaquín, estar aquí con usted y con su amable auditorio.
0: Al contrario, dígame, ¿qué es esto del Centro de Entrenamiento Conjunto de Operaciones de Paz en México?
1: Sí, es un centro, es un organismo del ejército que tiene creado 8 años aproximadamente. En enero se cumplieron 8 años. Su misión es proporcionar entrenamiento en operaciones de paz al personal militar y civil, nacional y extranjero, para que estén capacitados y puedan desplegar una misión de paz que inherente de las Naciones Unidas.
0: ¿Esto sería como parte de los llamados cascos azules?
1: Así es. Tiene toda la razón, sí.
0: Usted ha participado en algunas misiones, dígame en dónde.
1: Sí, señor Joaquín, yo tuve la oportunidad, gracias al ejército, de poder salir en el 2018-2019, un año, a Mali.
0: Ah.
1: Sí, una misión multidimensional que es en África Occidental y llamada en ese momento MINUSMA. Sí, entonces yo tengo esa experiencia de haber estado ahí un año.
0: Cuénteme, ¿qué hizo allí? ¿Cuál era la situación?
1: Sí, en este caso yo me desarrollé como oficial de Estado Mayor. Sí, por las características propias de mi especialidad, en un componente militar, dentro de lo que es la planeación, el entrenamiento, sí, durante un año, y tuve esa oportunidad de estar también cerca de la población, ver lo que predominaba en ese entonces en el país, que son situaciones duras, muy, muy duras, pero que mi acción principal fue representar al Estado mexicano con acciones de mi especialidad, sí, proporcionando entrenamiento y coordinando actividades que fueran en beneficio de la población.
0: Dígame, ¿ahí cómo viven? ¿Duermen en campamentos, en hoteles?
1: Es, depende del lugar en donde se encuentre. Sí. En este caso a mí me tocó estar en la capital, Bamako. Sí, en mejores condiciones, digamos, cerca de un aeropuerto, una instalación militar, sí, donde concurren los policías, el componente civil, el componente militar, y hay otras personas que están fuera de lo que es la capital y que sí tienen unas condiciones más precarias, un poco más militares al fin y al cabo, para proporcionar todas las actividades que llevan a cabo.
0: ¿Y se echó un año de su vida?
1: Un año, así es.
0: Fuerte, ¿no?
1: Sí, porque es estar distante un año de México, de la familia, de la comida principalmente, entonces, pero con todo el orgullo de pertenecer y a estas un año bajo el mandato de la ONU y trabajando, representando a México.
0: Y dígame, usted traía también el uniforme. ¿Cómo es el uniforme? ¿Es el uniforme del ejército mexicano con el casco o la cuartelera de la ONU o es el uniforme completo de la ONU?
1: No, así como usted lo menciona, creo que tiene mucho conocimiento al respecto. Es nuestro uniforme de México, pero de campaña, el verde que tenemos, con la boina azul. Sí, durante todo el tiempo y la insignia de la ONU.
0: Y dígame, de ahí debe haber conocido un mundo que ni se imaginaba quizá, ¿no?
1: Sí, sí, es totalmente diferente. África, en mi vida yo había pensado tal vez estar en África, pero estas actividades propias de incurrir en el ámbito internacional, llevar la paz a otros lugares, me facilitó esta actividad.
0: Pero usted empezó de enfermera, bueno, fue de la Escuela Nacional de Enfermería, la Escuela Militar de Enfermería, ¿no?
1: Así es. Sí, fue un llamado de, tal vez de vocación, sí, mi madre solamente estudió primeros auxilios y yo al verla en fotos quise ser enfermera y una de las opciones que me otorgaba tener acceso a ello era el ejército. Y pues siendo, yo le comento, soy de Irapuato, Guanajuato, no muy lejos, pero mis padres son de una condición humilde. Sí, entonces, soy la tercera de 8 hermanos, entonces mi intención principal, digo, para hilarlo con, fue ayudar a mis hermanos, ¿no? En ese entonces, cuando yo entré a la escuela militar de enfermería, todavía se entraba con secundaria, entonces entré de 16 años, ¿sí?
0: Ah, no me digas.
1: Sí, y esa fue mi intención, ser enfermera, pero al mismo tiempo tomar esa oportunidad y el beneficio de poder ayudar a mis hermanos, ¿sí? Soy la tercera de 8, entonces sí se dieron esas condiciones.
0: Y bueno, ¿y luego?
1: Después de ello, bueno, terminé la carrera de enfermería.
0: ¿Con qué grado salió?
1: Subteniente.
0: Sí.
1: Subteniente y por ruta profesional a teniente. Tuve la oportunidad de tomar otros estudios, mi carrera de las ciencias humanitarias, sí, la salud. Entonces hice otra carrera por ahí que es terapia física. Pero algo muy importante es que en el 2007 se abrió la oportunidad en todos los planteles militares, en la mayoría, de que la mujer incursionara, y esto es muy importante, sí, porque pudimos entrar a varias áreas, y en este caso para mí lo que me abre la puerta totalmente a tener acceso a actividades muy importantes donde solamente los compañeros tenían participaciones, la Escuela Superior de Guerra.
0: Ah, entonces la Escuela Superior
1: de Guerra. Así es, señor Joaquín. Sí.
0: ¿Aquí en San Jerónimo?
1: En San Jerónimo, la licenciatura en Administración Militar y el curso de Mando y Estado Mayor, y eso me abre totalmente las puertas para incursionar junto con los compañeros en un ámbito donde se tiene muchas oportunidades.
0: ¿Y ahí de qué grado salió?
1: Era ya capitán segundo, de capitán primero. Sí, ya después de capitán primero, pues empecé a trabajar en el Estado Mayor, que usted conoce muy bien, en la sección quinta, planes estratégicos, en la sexta, doctrina militar, en la cuarta, las actividades logísticas. O sea, con esta especialidad que se adquiere, se tiene la oportunidad de trabajar en muchos lugares donde nos van fortaleciendo nuestros conocimientos, como lo dice incluso nuestro lema de la Escuela de Guerra, para servir mejor.
0: Luego, usted tuvo... Tuvo también un curso aquí en el Colegio Interamericano de la Defensa,
1: sí,
0: ¿no?
1: Sí, una maestría, señor.
0: Una maestría.
1: Una maestría que... ¿Qué es lo importante destacar de esta maestría? Es saber sobre la seguridad y defensa, pero en el ámbito interamericano. Sí, que me ayuda mucho a fortalecer estos conocimientos para poder actuar más en beneficio del desarrollo de la cultura de la paz, porque al fin y al cabo eso es lo que ahorita en el centro de entrenamiento destacamos.
0: Mira. Centro de Entrenamiento Conjunto de Operaciones de Paz en México.
1: Así
0: y está
1: es.
0: Usted con su boina con las dos estrellas de teniente coronel.
1: Así es, señor Joaquín.
0: Eso es. ¿Y luego? ¿Dónde fue?
1: Sí, después de haber estado en Operaciones de Paz, bueno, de haber regresado de la maestría, todavía tuve oportunidad de ser subdirectora de mi escuela, por ejemplo. Sí, a mí es, yo creo que yo he pensado siempre fielmente que nosotros los mexicanos, las personas, tenemos unas características de resiliencia, comunicación, que nos hacen tener más el apoyo para hacer la difusión de lo que nos hagamos propuesta a nosotros mismos. En este caso a mí se me asignó, por los conocimientos previos que tengo, ser directora de este centro de entrenamiento ahorita, y actualmente pues trabajo en equipo conjuntamente con defensa, todas las fuerzas armadas de defensa, Secretaría de Seguridad y Protección Ciudadana y Armada de México.
0: Ah, sí.
1: Sí, todos ellos confluyen al centro de entrenamiento para dar ese entrenamiento que posteriormente van a poder, si son desplegados, ejecutar en misiones de paz. Los cascos
0: ahí
1: azules.
0: Están. Y así luego es. También se las juegan los. Estos son soldados mexicanos.
1: Sí.
0: Que forman parte de este grupo, ¿no?
1: Así es, señor Joaquín.
0: Ahí están. Me da mucho gusto verlos con la bandera mexicana y el casco de las Naciones Unidas, el casco azul, por los que se le distinguen, ¿no? ¿Y ahora?
1: Ahora, que sigue, seguir representando a México, señor, de manera internacional. Sí, la misión que me han conferido es muy importante porque previo a mí tenía solamente 5 compañeros. En este momento creo que las actividades se han alineado para que esta institución, de la cual yo he tenido muchas oportunidades y profesa por sobre todo lo que es la inclusión, sí, la equidad,
0: sí.
1: Siga yo a un año de tener esta dirección, sí, representando de manera regional, internacional y capacitando a mujeres y hombres.
0: Dígame, este centro de entrenamiento conjunto de operaciones de paz en México, entonces me dice que tiene personal del Ejército, de la Fuerza Aérea, de la Guardia Nacional, de la Marina y de la Secretaría de Seguridad.
1: Así es.
0: ¿Y cuántos son?
1: Ahorita en este momento, en total el centro tiene 52 personas.
0: Sí.
1: Sí, nuestros invitados son a veces temporales, como de la Secretaría de Protección Ciudadana, pero esas 4 instituciones que usted acaba de mencionar son a las que entrenamos para que ellos promuevan también.
0: Sí, porque por muchos años México fue reacio y se negaba a participar en estos cuerpos de paz. Hasta que se tomó la decisión de pues, participar, ¿no?
1: Yo creo que eran circunstancias de intereses del Estado, pero como usted acaba de decir, fue muy importante esta decisión de entrar al tablero internacional con actividades humanitarias principalmente.
0: Pues, Teniente Coronel Enfermera de Estado Mayor María del Rosario Cardona Reyes, que es la directora interina del Centro de Entrenamiento Conjunto de Operaciones de Paz en México, le aprecio mucho que haya venido. Yo ni sabía que existía esta agrupación,
1: fíjense. No.
0: Pero ya me preparé, ya sé que existe, ¿sí? La CECOPAN, y además, usted comunica muy bien, ahora entiendo por qué la han presentado en tantos espacios internacionales y nacionales.
1: No, gracias. Es un gusto estar con usted, señor. Gracias.
0: Muchas gracias. Le aprecio mucho, ¿sí? Le decía la Teniente Coronel Enfermera Estado Mayor María del Rosario Cardosa Reyes, directora interina del Centro de Entrenamiento Conjunto de Operaciones de Paz en México, CECOPAM. Tengo unos anuncios y después de los anuncios, pues no asistió el senador de Morena, Enrique Insunza, a la sesión de la Comisión Permanente, pero recibió la visita de Javier Corral, al que un día rescató el hoy número 2 de la Fiscalía General de la República, Ulises Lara, cuando estaba encargado de la Fiscalía de Justicia de la Ciudad de México. Y dice, ¿qué tiene? ¿Es un lugar público? No. El Country Club no es un lugar público. Si no es socio, no entra. Y no cualquiera es socio, entonces que no vengan con que fue un lugar público. Y no ha dicho, por supuesto, ni se lo mandaron, o fue él. No fue él, lo mandaron. ¿Pero a qué? Dice, es un lugar público. Y ahí le encanta, porque además a Javier Corral viajaba cuando era gobernador hasta Sinaloa a jugar golf. Sí, es un avión privado. También, sí, tiene eso. Pero en fin. Quiero decirle que voy a hablar con el doctor Mauricio Rodríguez Álvarez, vocero del Programa Universitario de Investigación sobre Riesgos Epidemiológicos y Emergentes de la UNAM. ¿Por qué? Por el caso del ébola en el Mundial. ¿Por qué? Porque va a jugar en Guadalajara el día 23 contra Colombia, la selección de la República Democrática del Congo, que es el epicentro mundial del ébola. Solo faltaría que por un partido... Habiendo un solo infectado, eso se sale de control. Y el gobierno de México dice, no vamos a establecer un cerco, vamos a establecer una burbuja. Ni hablar, manda más en materia de salud la FIFA que el gobierno de México. ¿Saben qué? Que sí. El Papa pide en su primera encíclica desarmar a la inteligencia artificial para que la tecnología no domine lo humano. Es muy interesante un papa hablando, una encíclica sobre la inteligencia artificial. Hablaremos de esto con el rector de la Universidad Iberoamericana, el doctor Luis Arriaga Valenzuela. Continuamos.
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17: En el extranjero, el gobierno federal, encabezado por la presidenta Sheinbaum, creó las cátedras de la diáspora mexicana.
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16: 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No

0: Bien, saludo a los integrantes del equipo del Equipazo. Ana Berta Coronado, ¿cómo está? Muy buenas tardes. Oscar Santaray, el ingeniero Víctor Mampica, José Juan Padrón, Gina Trejo Briseño, Sandra Jiménez, José Manuel García, en telefórmulo los saludo, Alonso Mancera, Diana Chávez Piña, Javier Mejía, Miguel Ángel Sánchez Telles, Diana Morales, Lola Flores y Regina Rosilio. Y ahora le tengo a usted más información con Laura Pérez Dineros.
1: Gracias, Joaquín. La presidenta Sheinbaum dice que citatorios para Maru Campos y Rubén Rocha son parte de investigaciones y no significa que sean culpables. La presidenta pide medidas y filtros sanitarios ante la visita del Congo a Guadalajara para el Mundial por el brote de ébola. Caos en Reforma y el centro de la Ciudad de México por protestas y bloqueos. La policía encapsula manifestantes en 5 de mayo. Hay gases y golpes. Renuncia Andy López Beltrán como secretaria de organización de Morena. Busca Diputación Federal con fuero. Reubican escuelas que están en las cercanías de la refinería de Dos Bocas ante riesgo. El Papa León Carlos exige regulación firme a la inteligencia artificial en su primera encíclica, en donde aborda el futuro de la humanidad. Joaquín.
0: Gracias, pues dice el senador Adán Augusto López Hernández que Andy López Beltrán va a ganar la diputación caminando, andando, pues sí, es Tabasco. Pero lo que va a ganar es el fuero, que es lo que busca. Voy a unos anuncios y después de los anuncios, pasado mañana inician formalmente las negociaciones con Estados Unidos sobre el T-MEC. ¿Ya registró usted la línea del teléfono celular? ¿Ya la registraron?
1: Ya.
0: ¿Tú no? ¿Tú? ¿Tú sí?
1: Ya.
0: ¿Tres? ¿Allá en la cabina? Nada más dos. Pues nada más les digo que el plazo vence el día 30. Y si no, le van a suspender la cita. Irán se va a concentrar en Tijuana para el Mundial. Sí, le correspondía en Los Ángeles porque va a jugar en Los Ángeles y en Seattle, allá en el estado de Washington, al norte. Sus partidos son en la costa oeste de Estados Unidos, que lo forman California, Oregon y Washington. Tiene dos en California, Los Ángeles, y uno en Seattle, en Washington. Y como no lo quieran allá, ni yo creo que quieran estar ahí, se van a concentrar en Tijuana. Pero aquí va a venir a Guadalajara a jugar la selección de la República Democrática del Congo sin que se haya establecido, que se sepa, un área, una zona de protección, una burbuja, porque el origen del ébola es justamente la República Democrática del Congo. Y se juegan, le recuerdo, el día 23 en Guadalajara contra Colombia y solo falta que haya un contagio. Un solo contagio. Ah, pero como la FIFA es intocable. Porque la FIFA es como el circo, levantas cosas y se va. Y aquí nos deja el tiradero. Continuamos.
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7: El ácido del estómago es lo suficientemente fuerte como para disolver una cuchilla de afeitar de acero inoxidable en horas.
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9: Con un final inesperado, Cruz Azul derrotó 2-1 a Pumas y se consagró como el campeón del Clausura 2026 de la Liga MX. Robert Morales había adelantado a los Pumas. Duarte en propia puerta le había dado al equipo de Cruz Azul el empate, mientras que Rodolfo Rotondi en el último minuto le dio a Cruz Azul la décima ante un pletórico Estadio Olímpico Universitario. Los Guerreros de Oaxaca estrenaron estadio este fin de semana dentro de la Liga Mexicana de Béisbol y lo hicieron con victoria dentro de la serie ante Conspiradores de Querétaro. Fórmula Deportes pudo vivir la inauguración del Estadio Yuba con una inversión de más de 1.500 millones de pesos, donde Banamex, uno de sus principales patrocinadores, fortaleció su apuesta por el béisbol mexicano. Soy José Luis Cuevas y estamos a 17 días del Mundial.
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0: Bueno, pues ahora le aprecio mucho al doctor Mauricio Rodríguez Álvarez, vocero del Programa Universitario de Investigación sobre Riesgos Epidemiológicos y Emergentes de la UNAM. Y doctor Rodríguez Álvarez, gracias por contestarme. Buenas tardes.
1: Hola, Joaquín, buenas tardes. Muchas gracias por invitarnos. Saludos al auditorio.
0: Gracias, aunque hoy no estemos en nuestro mejor momento, ¿no, doctor?
1: ¿Ah? Siempre hablamos cuando hay nubes, ¿verdad, Joaquín?
0: Como anoche, caracho. Bueno, pero a ver, pero esto
1: de hablar.
0: Esto es un asunto de vida o de muerte. El riesgo del ébola, porque la Organización Mundial de la Salud ya lo elevó el riesgo de alto a muy alto y dice la epidemia está avanzando muy rápido y nos está superando. A México viene a jugar sí. El equipo de la República Democrática del Congo, que es el centro, ¿sí? El nido del contagio del ébola. Va a estar aquí, pues antes del día 23 en Guadalajara, porque ese día juega contra Colombia allá en el estadio de Guadalajara.
1: Sí.
0: Y yo le quiero preguntar, ¿qué riesgo hay de que nos podamos, de que se pueda dar un contagio? Porque con un contagio es más que suficiente. ¿Qué opina?
1: Bueno, Joaquín, creo que aquí es importante recordar justamente el viernes de la semana pasada, el grupo el comité de evaluación del riesgo de la Organización Mundial de la Salud elevó el riesgo como muy alto para la República Democrática del Congo y como alto para Uganda y para la región. Y el resto del riesgo, para el resto del mundo, lo siguen manteniendo como bajo. La evaluación del riesgo se hace en función de las características de los sistemas sanitarios y de la situación de cómo se está desenvolviendo. No solo depende de la letalidad del virus o de la gravedad de la enfermedad, sino de estos otros elementos. Entonces, el riesgo para el fuera de esa región es bajo. Eventualmente, la misma OMS está haciendo el llamado para que los países fortalezcan la vigilancia, hagan alguna preparación de la infraestructura, protejan al personal de salud, tengan protocolos de respuesta, diagnóstico, etcétera, ¿no? Que es básicamente lo que está haciendo México y es lo que se tiene que preparar todo el mundo. La selección de República Democrática del Congo está fuera del país desde hace varios días, están concentrados, los jugadores, la mayoría están en Europa, difícilmente vienen de la región que está siendo afectada y habitualmente esas delegaciones viajan con unos dispositivos de seguridad y de sanidad muy importantes. Controlan lo que comen, controlan la salud de los participantes, van como en una burbuja y van a llegar primero a los Estados Unidos. De hecho, van a hacer su base en Houston.
0: Sí.
1: Ahí tienen su primer juego, luego vienen para acá y luego tienen otro juego en Estados Unidos. Entonces, estamos, digamos, frente a un fenómeno que está, sí, delicado en esa región del centro de África, pero que no es un riesgo de pandemia ni de chiste equivalente a lo de COVID, ¿no?
0: Ahora, estoy de acuerdo en que se tenga el control de los jugadores, pero los aficionados del Congo.
1: Sí, los aficionados del Congo, que claro, viajarán por su parte, por su cuenta, como puedan. No, o sea, el reglamento sanitario internacional, que debemos de cumplirlo, por cierto, y las recomendaciones de la Organización Mundial de la Salud dicen que no hay que restringir el tránsito ni cerrar fronteras, sino que hay que tener control de entradas en los países para saber de dónde vienen y hay que tener en el sistema de salud la forma de identificar a las personas de riesgo. O sea, por eso México hace un aviso de viaje y hace un aviso a las instituciones de salud para que si alguien llegara a presentarse a los servicios de salud públicos o privados con algún síntoma y con alguno de los elementos que pudieran sugerir que se trata de esta enfermedad, entonces los servicios de salud lo aíslan, avisan y evitan contagios. Y es poco probable que se haga un brote como lo que está ocurriendo allá, que es producto de la falta de servicios sanitarios, la inseguridad, la movilidad y los problemas que tienen ahí a nivel local.
0: O sea, usted, doctor Mauricio Rodríguez, Rodríguez Álvarez, no le inquieta, no le preocupa la presencia de la selección, de los jugadores de la selección del Congo, ni de los aficionados de ese país en México.
1: No. O sea, no me preocupa. El ébola sí es cierto, es mucho más letal que el COVID, pero es mucho menos transmisible, Joaquín. Y aquí esto es crucial porque el COVID se propagaba por vía respiratoria, ¿no? Incluso antes de los síntomas. Y el ébola requiere contacto estrecho con fluidos corporales de las personas enfermas. Y, digamos, el riesgo de la población no depende solo de la mortalidad de la enfermedad, sino también de la facilidad de transmisión. O sea, incluso teniendo un caso importado, si se siguen los protocolos que hay, desde México tiene protocolos desde el 2014 para atender un caso sospechoso de ébola. O sea, se tiene que aislar, se tiene que avisar a las autoridades, se tiene que llevar a uno de los hospitales que van a ser determinados para que ahí se haga el manejo del paciente y evitar contagios, sobre todo del entorno inmediato de la atención, que es el personal de salud, ¿no? De las personas que están atendiendo al paciente.
0: O sea, nos podemos quedar tranquilos, doctor, de que no es un riesgo para México el ébola con motivo del mundial.
1: Por el momento sí. Yo creo que por el momento hay que fijarnos en eso. La transmisión no se contagia fácilmente este virus, y desde luego instar a las autoridades para que pues hagan del conocimiento de todo el personal de salud los protocolos, que esté bien informada toda la comunidad, que todos los grupos de hospitales tengan la información para que sepan a quién hablar, a dónde hablar, qué es lo que, cómo se define un caso sospechoso, y con las medidas estándar de cuidado de los pacientes en los hospitales. Es como se empieza a frenar, y desde luego descontactos, tener puesta en marcha la estrategia de diagnóstico. México tiene esa, cuando menos, esa preparación en papel, y pues hay que estar, por eso también es muy importante, Joaquín, los registros de entrada de cuando alguien viaja, cuando llega al país, de dónde viene, y cuando alguien tiene una enfermedad alrededor de un viaje, es importante que a su personal que lo atienda le diga que tiene el antecedente del viaje.
0: Bien.
1: Para que ahí se ponga pues sobre alerta la persona que lo está atendiendo también.
0: Pues gracias, doctor. Gracias, doctor. Mauricio Rodríguez Álvarez. Gracias, porque nos tranquiliza, por lo menos a mí y a mucha gente. Le mando un abrazo.
1: Con mucho gusto, Joaquín. Igualmente, hasta luego.
0: Gracias. El doctor Mauricio Rodríguez Álvarez, vocero del Programa Universitario de Investigación sobre Riesgos Epidemiológicos y Emergentes. Continuamos.
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7: Con este tema, Justin Bieber dejó atrás su imagen adolescente. What Do You Mean? Fue su primer número uno en Billboard y marcó el inicio de una nueva etapa más electrónica y madura en 2015.

0: La Basílica de Zapopan alista la llegada de la Virgen de Zapopan, acompañado por millones de fieles que parten en peregrinación desde la Basílica de Guadalajara, tradición que se conoce como la romería y que fue declarada por la UNESCO como Patrimonio Cultural Inmaterial de la Humanidad.
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0: Bueno, mire, citaron primero a la gobernadora de Chihuahua, la panista Maru Campos, la citó la Fiscalía General de la República como testigo. Y luego citaron, se dijo que habían citado, y ahí grabaron el video de la Fiscalía General de la República, donde están citando día y hora como testigo. Pero citaron también después al gobernador ya sin fuero, pero con licencia, de Sinaloa, Rubén Rocha Moya, pero a él puso otro trato, ya saben, ¿no? A los amigos, justicia y gracia. A los otros, justicia secas. Son dos casos diferentes, porque en un caso tiene fuero y en el otro el gobernador con licencia no lo tiene. Pero tuvo que salir el sábado la Secretaría de Gobernación a decir, no, no, no, que los dos van como testigos, porque en el caso de Rocha Moya no se dijo que iba como testigo. O sea, la Secretaría de Gobernación le tiene que aclarar la plana a la Fiscalía General de la República, a la autónoma Fiscalía General de la República y en sábado, el sabadazo. Óscar Santarán, voy contigo.
1: La Fiscalía General de la República citó el sábado a declarar a la gobernadora panista de Chihuahua, Maru Campos, por aquel operativo en la Sierra Tarahumara, donde participaron agentes estadounidenses. Y también citó a los 10 funcionarios y exfuncionarios de Sinaloa acusados de narcotráfico por Estados Unidos, entre ellos el gobernador con licencia Rubén Rocha Moya. Esto empezó el sábado en la mañana, cuando dos agentes del Ministerio Público Federal acudieron al Palacio de Gobierno de Chihuahua para entregar el citatorio a la gobernadora, quien los recibió con el abogado Roberto Gil Suar y el consejero jurídico del gobierno estatal.
2: Bienvenido. Investigación y depuración.
3: Ahora el siguiente es el jurídico. Ah, física.
2: Soy yo, una servidora. Soy, por supuesto, dando la cara y recibiendo, no mira qué casualidad.
3: Un citatorio para comparecer en la Fiscalía General del próximo 27 de mayo.
2: El próximo 27 de mayo, la gobernadora del Estado de Chihuahua tendrá que comparecer ante la Fiscalía General de la República.
3: Sí, porque hace
2: ok.
3: Tiene foro constitucional. Y a pesar de que tienen todos los ojos, no tienen sin tanto.
2: O sea, te voy a tener que estar en la Fiscalía General de la República compareciendo. Aunque yo, una señora, tenga fuero constitucional, con Rubén Rocha no se le pide tenido comparecer, ¿verdad? De la Fiscalía General de la República, ni a ningún otro gobernador de este país.
3: Por su contacto es 27 de mayo a las 10 horas.
2: Bueno, pues ahí estaremos, porque siempre he dado la cara.
1: Después de conocerse esto, la Fiscalía General de la República difundió un comunicado a las 3 de la tarde para confirmar el citatorio a la gobernadora de Chihuahua y para informar que también citó al gobernador con licencia de Sinaloa y los 9 coacusados por Estados Unidos con motivo de las acusaciones presentadas ante la Corte del Distrito Sur de Nueva York. No se dio fecha para estas entrevistas. El primero de ellos en reaccionar fue el senador de Morena, Enrique Insunza, en un mensaje en redes sociales. Dijo que recibió el citatorio y aseguró que atenderá puntualmente el llamado, que será su propio abogado, amparado en su probidad profesional y honradez profesional. Casi al mismo tiempo, la Secretaría de Gobernación difundió una tarjeta informativa para aclarar que los citatorios emitidos por la Fiscalía General de la República a autoridades de Chihuahua y Sinaloa son para que comparezcan en calidad de testigos, y afirmó que las actuaciones de esa fiscalía

0: se desarrollan con fundamento en la ley y no tienen interés político. Cerca de las 6 de la tarde, el gobernador con licencia de Sinaloa, Rubén Rocha Moya, informó en sus redes sociales que recibió el citatorio para comparecer. Señaló que atenderá el requerimiento con la frente en alto y afirmó que es un hombre probo que no tiene nada que temer. Fue la primera vez que se supo de él desde que pidió licencia la noche del 1 de mayo. Por esa misma hora reaccionó el alcalde de Culiacán con licencia, Juan de Dios Gámez Mendívil. Dijo que acudirá al citatorio con la confianza de que imperará la verdad y la justicia. Por la tarde le preguntaron del tema a la presidenta Claudia Sheinbaum durante su gira por Cunduacán, Tabasco.
1: La fiscalía acaba de citar esta tarde a Manu.
2: Es un asunto de la fiscalía.
1: Y también a los 9
2: involucrados. Sí, pues es el seguimiento de la fiscalía.
3: ¿Significa que mandaron pruebas?
2: No tiene nada de eso.
3: ¿Y significa? ¿Significa que mandaron pruebas, presidenta?
2: No, no sé, es la fiscalía.
1: Pero no tiene nada político, es...
0: En Grupo Fórmula, Óscar Satarain Fernández.
4: Bien, eso es lo que pasó el fin de semana. Y ahora voy contigo, Juan Antonio Jiménez.
5: Gracias, Joaquín. La Fiscalía General de la República emitió estos citatorios para que acudan a rendir su testimonio en calidad de testigos a la gobernadora de Chihuahua, Maru Campos, y al gobernador con licencia de Sinaloa, Rubén Rocha Moya. Sin embargo, la diferencia está en el motivo, el contexto político y el origen de las investigaciones, además de que el político de Morena no se dio a conocer un video, ni siquiera cuándo, dónde o a qué hora deberá de presentarse ante las autoridades ministeriales. Cabe aclarar que rendir entrevista o bien comparecer ante la autoridad ministerial es un sinónimo, es prácticamente lo mismo, ya que ambos van a ofrecer su testimonio sobre los hechos en donde están señalados. Ahora bien, Maru Campos puede hacer caso omiso, ya que tiene fuero constitucional y el sistema procesal le impide que rinda entrevista. Sin embargo, el trato que se le ha dado es solo para hacer ruido político, ya que se le exhibido en video al momento de la entrega del citatorio y se dio a conocer fecha, lugar y hora para que acuda. Aún así, puede ampararse en el artículo 90 del Código Procesal Penal e ignorar este citatorio. Por otro lado, en el caso del gobernador con licencia, hay una notoria defensa al interponer la presunción de inocencia y la soberanía, aunque debido a la acusación internacional que hay en su contra, no está obligado a rendir entrevista, ya que esto le puede generar alguna responsabilidad penal. Joaquín, el reporte.
4: Así, bueno, pues para hablar de ese tema le aprecio mucho al abogado Federico Ponce Rojas, analista, abogado. Federico, gracias por contestarme. Buenas tardes.
6: Con mucho gusto, mi queridísimo Joaquín. Muchos años de ser amigos y lo hago con mucho gusto.
4: Gracias. Bueno, Federico fue su procurador general de la República. A ver, Federico, ¿qué, hay alguna diferencia en los citatorios a la gobernadora de Chihuahua y al gobernador con licencia de Sinaloa?
6: Pues mira, Joaquín, yo el citatorio para el gobernador con licencia Rocha no lo conozco. Conozco el de la gobernadora Maru Campos. Y pues bueno, es confuso, está plagado de errores, el fundamento no es el adecuado, se habla ahí. Fíjate que se habla del 111 constitucional en lugar del 110, pero bueno,
4: ¿cuál es la diferencia?
6: ¿Qué implica esto?
4: ¿Cuál es la diferencia?
6: La diferencia es que cualquiera de los dos, uno habla del desafuero y el otro habla del juicio político, el 110 y el 111 constitucional. Pero esto implica, Joaquín, que ya hay una imputación. Todo este procedimiento contra la gobernadora Maru Campos, a quien no tengo el gusto de conocer, y solamente te emito mi opinión de carácter, ahora sí que académico, está muy viciado, se ha viciado desde el principio la presunción de inocencia. El citatorio de Marras no especifica en qué calidad se le está citando. Tiene que salir la Secretaría de Gobernación a aclarar que es como testigo. Como testigo, pero ¿por qué la Secretaría de Gobernación, quien tiene la obligación de establecer con qué carácter se te cita, es precisamente la Fiscalía General de la República a través de los agentes del Ministerio Público? Luego, entonces, de entrada, pues ya están ahí presumiendo una imputación. una imputación que se ha dicho públicamente que es de traición a la patria y una serie de cosas que no vienen al caso. Mira, Joaquín, vale la pena darle una leída al artículo 74 de la Ley de Seguridad Nacional, que se ha mencionado insistentemente. Y ahí, Joaquín, rápidamente te digo, se describen conductas que constituyen una violación, pues que es sancionable con la presencia de agentes extranjeros, la extracción de personas, la sustracción de habitantes del territorio nacional, etcétera, etcétera. Y en ninguno de estos presupuestos o hipótesis encuentro yo que quepa la descripción de la conducta que se le atribuye a la gobernadora Maru Campos.
4: O sea, presencia de agentes de la CIA.
6: Sí, esto está, te repito, Joaquín, está en el artículo 74. Sí. Y es muy específico ese artículo de la Ley de Seguridad Nacional, que como tú sabes y has informado, porque ha sido muy acucioso y nos mantienes al día con la información. Y tú sabes, pues se ha mencionado una y otra vez la Ley de Seguridad Nacional, sí, la soberanía, etcétera. Aquí hay todo un tema que no corresponde a esta realidad. No corresponde desde incluso el citatorio a Moya y a los demás, pues porque el procedimiento no es ese. Hay una petición de detención provisional para fines de extradición. Y que una vez detenidos estas personas, bueno, el gobierno requiriente tiene 60 días para poner en la mesa del análisis pruebas, como se dice hoy por hoy. Las pruebas no pueden ser en este momento. ¿Qué es lo que está pasando? Lo citan como testigo, no como imputado. El testigo es de derecho explorado, es aquel al que le constan los hechos. A la gobernadora no le constan, ya lo dijo, y no le constan por una simple y sencilla razón. En todo caso, el operativo fue instrumentado por la Fiscalía General de Justicia del Estado. La Fiscalía General de Justicia del Estado, como todas las fiscalías, son autónomas. Hoy mismo la presidenta lo dijo, que la FGR era autónoma. Pues sí, pero una autonomía en donde muchos ejecutivos la vulneran y ordenan y hacen y la usan como instrumento político. En el caso de Chihuahua, pues ya lo dijo la gobernadora, no lo sabía y no tenía por qué saberlo, Joaquín, porque dentro de la autonomía de esta fiscalía pues están las atribuciones de implementar un operativo, en fin. Además de que los gobiernos de los estados, los gobernadores concretamente, están obligados a cumplir con la Constitución General, con la Constitución del Estado y con todas las leyes que de ella emanan. Es decir, hay una figura de auxiliares de la autoridad federal en el cumplimiento de estas obligaciones. Exactamente, pues no se le ha atribuido concretamente, como tú bien dices, más que la presencia de agentes de la CIA. Para este tema, pues está este artículo que te mencionaba de la Ley de Seguridad Nacional, que describe puntualmente cuáles son las hipótesis que pudiesen considerarse como delito. No está la gobernadora, concretamente, no está en estas hipótesis.
4: Bien, lo que no es correcto, bueno, ya lo incorrecto es un modus operandi cotidiano, porque se le cita como testigo, pero en el discurso oficial se le trata como acusada o como investigada.
6: Sí, así es, se le imputa, y además, fíjate que si fuese ese el caso, pues no es procedente, porque suponiendo, sin conceder que hubiese una imputación, pues entonces el tratamiento es distinto. Ella tiene que, o cualquiera de nosotros, que presentarnos acompañado de un abogado defensor, un abogado defensor que te concede la Constitución, y además te puedes negar a declarar, pues es tu derecho no declarar. Es más, Joaquín, el Código Procedimental Federal establece que si te citan como testigo, porque esta es una maña muy fea del Ministerio Público, que no actúa como debe ser de buena fe, es una institución de buena fe, pero la buena fe no sé dónde se quedó, porque te citan como testigo, y la ley establece con mucha claridad, Joaquín, que no puedes declarar, ahora sí que autoincriminarte, si en ese testimonio implica que te puede resultar una responsabilidad penal, te puedes abstener de declarar. Ahora, la gobernadora la veo pues, muy echada para adelante, pero además el citatorio no tenía ni siquiera que haberlo recibido. El citatorio es todo un... un show político, porque la ley establece también, incluso, Joaquín, la posibilidad de que te citen por teléfono, que te citen por telegrama, por escrito, etcétera, incluso por correo electrónico, ¿no? Esa es una posibilidad que existe y son facultades muy claras, por ejemplo, para el órgano jurisdiccional. Entonces, ir a presentar, mandar a los agentes del Ministerio Público, al Palacio de Gobierno, etcétera, pues era ocioso para mi gusto y en mi experiencia como ex agente del Ministerio Público Federal. Era ocioso, podían haberlo hecho de otra manera, pero hay un desaseo procedimental, yo lo llamaría así, bastante bastante claro, ¿no?
4: En fin, y en el caso del... hay un desaseo y hay una disparidad, porque en el caso del gobernador con licencia Rochamoya, pues solo se dijo que se le había citado. No hubo video,
6: pues sí,
4: ni fecha, ni condiciones, ni lugar, ni hora.
6: Fíjate, Joaquín, que ahí hay otro galimatías. Como te decía yo al principio, él tiene que ser detenido provisionalmente con fines de extradición, y ya llevamos prácticamente él y los 9 restantes, bueno, no, 8. 2 ya están fuera, sí, los restantes, exactamente, tendrían que haber sido detenidos provisionalmente con fines de extradición. No ha sucedido. El tema de los tratados internacionales son ley internacional, Joaquín, a nivel constitucional, porque es justamente la parte en la que la soberanía de dos estados coinciden en un punto común, lo acuerdan, y además, en el caso nuestro, son tratados ratificados por el Senado, es decir, son de cumplimiento obligatorio. Ahora, quiero recordarte un asunto que seguramente tú lo traes en tu agenda. Cuando México, en ejercicio de sus facultades soberanas, etcétera, etcétera, enjuicia a una persona, eso no lo exime de que el requirente siga insistiendo en su entrega. Caso concreto, muy recientemente, el de Caro Quintero. El de Caro Quintero cumplió 28 años en prisión, Joaquín, y después fue extraditado a los Estados Unidos. Aquí no opera el principio de non bis idem, porque no se está juzgando a la persona dos veces por el mismo delito. Aquí se le juzgó por uno, 28 años, y ella se le está juzgando por otro. Entonces, si se pretende que en el caso Rocha se integre una carpeta de investigación, se judicialice en todo caso, en fin, estoy hablando hipotéticamente, no creo que suceda, no lo exime de los delitos que se le imputan en Estados Unidos. Son dos cosas diferentes. Entonces, no lo entiendo, porque citarlo como testigo, vuelvo a repetir, el testigo no lo digo yo, lo dice jurisprudencia muy clara de la Suprema Corte de Justicia de la Nación, firme, y no de esta, sino jurisprudencia ya muy clara, y es obligatoria para todos los órganos jurisdiccionales, en la que se establece que el testigo es aquel al que le constan los hechos. A la gobernadora Campos ya dijo que no le constan. En este caso de Rocha, ¿le constan o es parte de la comisión de estas conductas? Yeah. Vamos, lo dijiste muy bien la vez pasada cuando dijiste que todo esto era muy confuso. Claro que es muy confuso, Joaquín. Se ha armado un galimatías que va a ser muy difícil desentrañar.
4: En fin, pues Federico, gracias por las luces que nos das sobre esto. Te mando un abrazo.
6: Yo te lo reitero con el afecto de siempre. Gracias, gracias, Joaquín.
4: El abogado y analista Federico Ponce Rojas. Por cierto, ¿cómo les ardió a los caricaturistas del régimen que haya entrevistado a Maru Campos? se pusieron como locos. Digo, ellos no sé, ellos cuando hablan del lado coordinado, ¿se acuerdan que decía López Obrador? El lado coordinado, se ponen de acuerdo, no, sincronizado, bueno, sincronizado, se ponen de acuerdo, y ahí salen. Es que estuvo en Fórmula, y es que estuvo con Pascal, y estuvo con Loret, y yo he invitado aquí a Rubén Rocha. Rubén, hacemos una entrevista, si quieres, a distancia. Y estaba convocado, invitado desde que surgió la lista de Estados Unidos. No me ha contestado. Pero aquí estamos abiertos a todos. A todos. Pero ellos, o sea, la discriminación solo es justificable para ellos. Nada más hay que verlos. Por ejemplo, que me disculpe el Fisgón, yo tengo entendido por lo que me dicen queridos amigos, que es una gran persona, sí, pero es el director del Instituto de Formación Política de Morena. Entonces, cuando publica, ¿cómo publica? Como director del Instituto de Formación Política de Morena, conociendo su cercanía con el movimiento y con el mismo López Obrador, e incluso con la presidenta Sheinbaum, o como caricaturista. Yo no pertenezco a ningún partido, a ninguno. Nunca he pertenecido a un partido. Bueno, más al de los Pumas, pero ¿y en qué momento? Pero lo que les quiero decir es que, ¿cómo les ardió, carajo? Eso es un impacto de lo que es esto, que en tus caricaturas coinciden. Ahí estuvo en Radio Fórmula, y luego, ¿qué? Reitero mi invitación que le he hecho ahora públicamente, como se le dice también públicamente hace tiempo, a Rubén Rocha Moya. Si quiere, Rubén, la hacemos a distancia, para que no se tenga que mover hasta la Ciudad de México. Continuamos.
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19: Las almendras son los frutos secos perfectos para recargar energía y ganar masa muscular. Son una fuente de proteínas con un alto contenido en fibra. Aportan proteínas, vitamina E, grasas saludables, magnesio y manganeso. Son aliadas para combatir el envejecimiento prematuro por todos los antioxidantes que contienen.
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0: Bueno, voy a ir contigo, Leonel Aldave, porque hoy la presidenta hablaba de esto, de este tema de los citados por la Fiscalía General de la República, Maru Campos y Rubén Rocha, y dijo, la presidenta, imagínese cómo está esto, que Gobernación tiene que salir el sábado a aclarar lo que quiso decir la Fiscalía, y hoy la presidenta tuvo que salir a explicar todavía más. Dijo la presidenta, dejó en claro que los citatorios girados por la Fiscalía son para ser entrevistados y que no son imputaciones. ¿Cómo lo dijo Israel Aldave?
1: Sí, así es, Joaquín. ¿Qué tal? Gracias. Muy buenas tardes. Soy la presidenta de México, Claudia Sheinbaum. Dijo que en el caso de la gobernadora del estado de Chihuahua, María Eugenia Campos, y del mandatario con licencia de Sinaloa, Rubén Rocha Moya, que fueron citados por la Fiscalía General de la República para ser entrevistados. Entrevistados, dijo la presidenta Sheinbaum Pardo, y no imputados en los casos por los que son investigados. En el de ella, por la participación de estos dos agentes de la CIA en el desmantelamiento de una narcolaboratorio en la Sierra Tarahumara, y en el DEN por los nexos con una fracción del cártel de Sinaloa, por el que es acusado por parte de las autoridades norteamericanas. Dijo la presidenta Sheinbaum Pardo que no están imputados y que van a ser entrevistados.
2: Y como parte de los procedimientos, entiendo que llamó a la gobernadora también a una entrevista. No quiere decir que haya un... que esté imputada de algún tema, sino sencillamente por lo que informó la Fiscalía, fue llamada a una entrevista. Y también, entre otros muchos casos, está el caso de Sinaloa, que debido a la solicitud de detención urgente con fines de extradición del Departamento de Justicia de Estados Unidos a 10 mexicanos, pues también abrió una investigación y está llamando también a entrevistas, entre ellos a al gobernador con licencia de Sinaloa, al senador, al que fue también o que está con licencia de la presidencia municipal de Culiacán, y otros, hay otros dos que se entregaron. Entonces, pues es parte de las investigaciones que hace la Fiscalía, por eso yo dije, bueno, son procedimientos, no hay imposición, por lo que nos ha dicho la Fiscalía, a nadie.
1: Allí está Joaquín Soberán, entrevistados, no están siendo imputados, no solamente en el caso de Sinaloa, el mandatario con licencia, sino también el resto de los que son acusados por parte de las autoridades norteamericanas, incluido el senador Insunza. La presidenta Sheinbaum Pardo, Joaquín, por otra parte, a pregunta expresa, se refirió a los casos de corrupción en los cuales se involucra al senador y líder del PRI, Alejandro Moreno, que respondió lo siguiente.
2: Mejor que regrese lo robado. No es tanto de si se detiene a una persona. Cuando se demuestra, tiene que demostrarse evidentemente un acto de corrupción, pues es mejor que se regrese lo que se robaron, desde mi punto de vista.
3: Sin embargo,
2: ya depende de la Fiscalía. No, se puede hacer extinción de dominio, muchas cosas. Si no lo quiere regresar la persona.
1: Ahí está, Joaquín, lo que dice la titular del Ejecutivo, que regrese lo robado. Por otra parte, se refirió a manifestación que llevan a cabo en la capital de nuestro país los maestros de la Coordinadora Nacional de Trabajadores de la Educación, que hoy, como lo escuchábamos, Joaquín, intentaron llegar al Zócalo capitalino. Dijo la presidenta Sheinbaum Pardo que la puerta del diálogo con la disidencia magisterial está abierta, pero con Gobernación y con la SEP.
2: Hay diálogo con Secretaría de Educación y con Secretaría de Gobernación. Está abierto el diálogo.
3: ¿Respecto a sus demandas?
2: Está abierto el diálogo.
3: Se está atendiendo.
2: Sí.
1: Está abierto el diálogo. Joaquín, es parte de los temas abordados por la presidenta esta mañana. El reporte con las imágenes de Jorge Aguilar.
0: Gracias, querido Israel. Continuamos.
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14: El lobo gris es uno de los mamíferos más sociales e inteligentes del mundo animal. Habita en bosques, tundras y montañas del hemisferio norte. Vive en manadas organizadas, lideradas por una pareja dominante. Cada miembro cumple una función importante, desde cuidar a las crías hasta practicar la caza. Se comunican mediante aullidos, posturas corporales y sonidos. Cazan en grupos para capturar presas grandes como ciervos o alces. Durante muchos años fueron perseguidos por el ser humano, lo que redujo sus poblaciones. Actualmente existen programas de protección para recuperar la especie. El lobo juega un papel fundamental en el control de otras poblaciones animales y en el equilibrio ecológico.
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0: Bueno, mire, los que son diferentes, ¿sí? La jueza penal, electa por el acordeón, Blanca Diva Ponce, pues estaba todo dar, y mientras era juez, protestó como dirigente seccional de Morena en Ciudad Obregón, en Sonora. O sea, era juez y dirigente de Morena. Pues tuvo que renunciar. Es que los que son diferentes, puta, son de un atascado. A ver, hablando de atascados, Sara Pablo, ¿supiste algo del senador Insunza?
1: No, Joaquín, esta mañana estuvimos en su oficina del senador Enrique Insunza, y bueno, pues su gente dice que no sabe cuándo va a asistir. El fin de semana estuvo en una reunión con Javier Corral, y este último fue el que aseguró que sí vendrá al periodo extraordinario de sesiones que inicia el día de mañana, pero que podría sesionar aquí en el Senado hasta el próximo jueves.
0: Ya te me fuiste. Bueno, el hecho que... ¿Qué fue lo que dijo? De que ahí está, ahí dice, mire, se difunde una fotografía de un encuentro que tuve con Insunza Cáceres, con el senador, hoy a mediodía en Culiacán. Sí, fui a ver a mi compañero senador. Estando en Mazatlán, fui a escucharlo. En Mazatlán, en el golf, ¿no? Sí. No tengo nada que esconder que fui a ver un lugar público. No, publiquísimo, ¿sí? El Country Club. Ya ve que ahí entra el que quiere, ¿no? Es como estación de metro. Sí. Es una de las mentiras, sí, un lugar público. Insunza tampoco se anda escondiendo. Incluso me compartió que está pensando acudir a la próxima semana a votar en el periodo extraordinario de sesiones. Se quiere dar la apariencia de un hecho indebido, no lo es. No, es un hecho debido, claro, pues lo mandaron. Como él tiene la experiencia de, ¿se acuerda cuando lo rescató? Ulises Lara le contaba en su momento de aquel restaurante donde estaba, pues ahí en la fiesta, Javier Corral. Fueron agentes de la Fiscalía de la Ciudad de México en apoyo de agentes de la Fiscalía de Chihuahua para detener a Corral, que es prófugo de la justicia en Chihuahua y ahora tiene fuero. Es ahora senador de Morena, él fue gobernador del PAN, y lo fue a rescatar Ulises Lara, que le habló por teléfono y lo protegió hasta que protestó el cargo de senador. Hoy Ulises Lara es el segundo de la Fiscalía General de la República. A ver, Sara, y además, ya te recuperé, Sara, venga.
1: Aquí estoy, Joaquín. Sí, te decía que estuvimos en la oficina del senador Enrique Insunza, nos decía su gente que pues de plano no sabe si va a asistir, que no tienen esa información, y que lo último que sabemos es lo que comentó Javier Corral, que sí estaría en este periodo extraordinario, que hay que decir que inicia mañana con una sesión de Congreso General en la Cámara de Diputados. Ahí, en todo caso, ya debería presentarse el senador Insunza, que además es presidente de la Comisión de Estudios Legislativos, una de las comisiones dictaminadoras de algunas de estas iniciativas que tendrán como cámara de origen la Cámara de Diputados. Es decir, que tendría que estar mañana en el Congreso General en la Cámara de Diputados y posteriormente el jueves ya en las sesiones, antes en las comisiones, justo para dictaminar estas iniciativas, Joaquín, pero hasta ahora pues no se ha presentado, y tampoco el coordinador de los senadores de Morena, Ignacio Mier, pues ha dado ninguna información sobre si asistirá finalmente o no, porque todo esto fue antes de que él mismo diera a conocer que recibió esta citatorio de la Fiscalía General de la República, donde dijo que él va a asistir, el senador Insunza, y que él mismo se va a defender, Joaquín.
0: También dijo Adán Augusto que él se va a apoyar la candidatura de Andy, ¿no?
2: Sí, Joaquín, porque hoy sabemos Andrés Manuel López Beltrán dejó la Secretaría de Organización de Morena para buscar una diputación federal por el Distrito 6 de Tabasco, y bueno, pues en una carta a la dirigente nacional de Morena, Ariadna Montiel, le dio a conocer su decisión, y bueno, pues sí vimos por aquí a Adán Augusto López Hernández, y dijo que pues va a ganar fácilmente esta diputación, sostiene él, y que en todo caso si lo invita a su campaña, él ahí estará, pero que aunque no sea convocado, lo va a apoyar en sus actos que tenga ahí para obtener esta diputación. Vamos a escuchar parte de lo que dijo el senador Adán Augusto López Hernández, quien dijo que le tiene aprecio y respeto a Andy.
3: Dice, ¿no?, que participará, pues yo le deseo todo el éxito. Hace muchos años yo le dije que debiera de participar en un distrito.
4: ¿Y la ve ganadora Andy en Tabasco?
3: Caminando va a ganar.
4: ¿Caminando va a ganar, señor?
3: Claro.
5: ¿Lo buscaría, lo apoyaría para buscar el voto?
3: Sin duda que sí. Es nuestro amigo. Si me invitó, lo acompañaría con mucho gusto.
5: ¿Cómo le va en su labor partidista?
3: Él me ha acompañado en las campañas que yo tuve para gobernador, para senador dos veces, para diputado federal, porque no habría de hacerlo, es nuestro amigo, es una gente a la que yo aprecio y respeto mucho. Y aunque no me lo pidiera, iría yo a sus eventos, claro que sí.
2: Sin embargo, bueno, en la oposición tienen otra lectura y sostienen que la salida de Andrés Manuel López Beltrán de estos cargos en Morena es más bien pues una manera de dejarlo fuera para que ya no cause más problemas. El coordinador de los diputados del PRI, Rubén Moreira, dijo que ya de plano deberían dejar gobernar a la presidenta Claudia Sheinbaum, porque a quienes llamó los juniors baquetones pues le ponen muchos obstáculos a la propia mandataria.
6: Pues nada más como una patada. Ahí no está usted pensando. Lo sacaron de ahí, dije, ya no estorbes, ¿no? Y además creo que se ha convertido en un personaje incómodo para Morena y por eso yo creo que ya le dieron una salida, ¿no? Se fuera a ocasionar problemas a otro lado. Yo creo que él y otros personajes del pasado deberían dejar gobernar ya a la presidenta del país. Le estorban. La herencia que heredó la presidenta en materia de seguridad es un lastre. Y aparte tiene que tolerar a esos juniors baquetones, que eso es lo que son los hijos del hechicero de Macuspana.
2: Por supuesto, en Morena niegan que la salida de Andrés Manuel López Beltrán de estos cargos de Morena signifique una ruptura entre la presidenta Sheinbaum y el expresidente López Obrador. El diputado de Morena, Gabriel García, quien en algún momento fue también funcionario del gobierno de López Obrador, dijo que no es una ruptura. Por el contrario, ahora López Beltrán puede competir, ya que en su momento se habían comprometido a que no participarían en política mientras su papá estuviera como presidente.
7: ¿Una ruptura?
8: Sí, no. ¿Partido con el expresidente?
7: No.
8: O sea, ¿no se le puede dar esa lectura?
7: No se le puede dar esa lectura definitivamente, porque ahí están estos 10 millones de afiliaciones. Al contrario, es un paso que ya él puede dar. Yo recuerdo perfecto que su compromiso durante el tiempo que el licenciado López Obrador fuera presidente era que él no participaría en política. Hoy el presidente López Obrador está en su retiro intelectual escribiendo libros. Él tiene todo el derecho y estoy seguro que las convicciones para participar.
2: Pues parte, Joaquín, de las reacciones aquí en la Comisión Permanente.
0: Gracias, gracias, Sara Pablo. Mire, el engaño. Andrés Manuel López Beltrán participó en la campaña presidencial de López Obrador en todas. Segundo, dice que no ocupara ningún cargo político mientras él fuera gobernador. Cuando era presidente de la República, López Obrador fue nombrado Andrés Manuel, su hijo Andy, secretario de organización del Comité Ejecutivo Nacional de Morena. Digo, solo para ubicar los tiempos, porque así como dice la presidenta que va a ser su detector de mentiras, pues aquí vamos a hacer otro también, y ahí se lo vamos a ir guardando uno por uno. Sí. Esta fue una mentira. En el último año de gobierno de López Obrador, su hijo fue el por más de un mes secretario de organización del Comité Ejecutivo Nacional de Morena. Con los atentos saludos de Gabriel García. Y eso del retiro intelectual de López Obrador, caracho, es que lo quiero mucho. Yo sé que Gabriel García Quirino y Mucho López Obrador trabajaron juntos, fue una especie como de secretario particular. Y vamos, la tira intelectual, ya ni la burla, perdonan, digo, pues yo sé que el cariño es mucho, pero pues el respeto debe superar al cariño. Pero en fin, así son. Dígame. Ah, lo tengo. Bueno, voy a hablar en un momento, después del corte, con el rector de la Universidad Iberoamericana, el doctor Luis Arriaga Valenzuela, sobre esta primera encíclica del Papa León XIV, y primera encíclica que da un salto. Bueno, ha habido otras, ¿sí? Como la Rerum Novarum, pero esta da un salto al futuro. ¿A qué me refiero? Habla de la inteligencia artificial del Papa. Continuamos.
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16: El arroz es un cereal que se consume en gran parte del mundo. La planta del arroz es originaria del sureste de Asia. El arroz aporta muy poca cantidad de grasa y contiene magnesio, fósforo, potasio y ácido fólico, así como vitaminas del grupo B.
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17: Las Secretarías de Gobernación y de Educación Pública llamaron nuevamente a los integrantes de la Coordinadora Nacional de Trabajadores de la Educación al diálogo, lo anterior tras la movilización de maestros en las calles de la Ciudad de México. La dirigente nacional de Morena, Ariadna Montiel, celebró la decisión del exsecretario de Organización del partido, Andrés Manuel López Beltrán, de buscar una diputación federal tras su renuncia a su cargo. La Fiscalía General de la República informó que el crimen organizado se integró en 8 ayuntamientos de Morelos, por lo que llevó a cabo investigaciones al respecto. El organismo señaló que el narcotráfico pudo haber estado detrás de campañas de servidores públicos en activo. Informó Daniel Huelvanks. 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

0: Le hablaba a usted de esta, la primera encíclica del Papa León XIV, y sorprendentemente, para mí sorprendentemente, la dedicó a la inteligencia artificial. ¿Y de qué se trata? Yo le aprecio mucho al doctor Luis Arriaga Valenzuela, rector de la Universidad Iberoamericana, que me haya aceptado esta llamada para hablar de algo que yo he estado leyendo y necesita, la verdad, una explicación, una interpretación. Son más de 50 páginas. Yo recibí un avance embargado esta madrugada. Y, doctor Arriaga Valenzuela, muchas gracias por estar aquí hoy para hablar de esta encíclica. Hágame un primer comentario, por favor.
1: Muy buenas tardes. Un saludo a todas las personas que nos ven y escuchan a través de ti.
0: Sí. A ver, una primera lectura de esta encíclica.
1: Pues mira, primero creo que es importante decir que es una encíclica, es una carta solemne dirigida a la Iglesia y a menudo a todas las personas de buena voluntad, y una encíclica busca orientar una reflexión sobre cuestiones de fe, ética, cultura y vida social. No es una opinión privada del Papa, sino es un documento que expresa una preocupación. Lo primero que también tenemos que aclarar es que el nombre de la encíclica es referente también a una cosa nueva, ¿verdad? Lo decías hace unos momentos, Magnifica Humanita significa magnífica humanidad, grandeza humana, y es un documento que reflexiona sobre la defensa de la dignidad de la persona en una época marcada por la tecnología. La inteligencia artificial es una de estas grandes cosas. Mencionabas tú, rerum novarum, quiere decir nuevas cosas. Res novau es el impacto, pues, que va a traer una transformación también a la vida humana. Esta encíclica, la que tú mencionabas antes de entrar al aire, fue escrita por el Papa León XIII, la Rerum Novarum.
0: Sí.
1: Y después, muchos años después, esta se escribe y se publica en 1891. La preocupación principal, pues, de esa encíclica era la modificación de las relaciones de trabajo, la democracia, la educación, los derechos humanos. Y esta encíclica, Magnifica Humanitas, es una reactualización a las cosas nuevas que se viven en la realidad, los signos de los tiempos. La Iglesia siempre tiene que estar atenta a los signos de los tiempos. Y nos dice en un primer momento que la grandeza humana, por eso se llama así, no consiste en sustituir lo humano ante una época marcada por la tecnología, sino en cuidarlo, en dignificarlo y orientarlo todo al bien común, Joaquín.
0: Así es, dice el Papa en una de las partes que recuerdo, dice, no podemos considerar como neutra a la inteligencia artificial.
1: No se puede considerar como neutra. Y el texto sostiene que la humanidad se encuentra precisamente ante decisiones históricas respecto al uso de las nuevas tecnologías. Y él lo ilustra con dos imágenes bíblicas que aparecen, pues, en el Antiguo Testamento. Babel, que representa la tentación de emplear la técnica para concentrar el poder, para controlar, para uniformar, prescindir de Dios y de la dignidad humana, y por otro lado, Nehemías o Jerusalén, que es, pues, la invitación a utilizar la inteligencia humana o artificial y la cooperación para construir vínculos y sobre todo para proteger a los más pobres, que son los que van a tener, pues, mayor sufrimiento ante este uso indiscriminado e irresponsable de la tecnología. Creo que es importante decir que la tecnología en esta encíclica no se presenta como una enemiga de la persona humana, pero tampoco, como tú decías, como neutral, ¿verdad? Su valor va a depender de los fines para los cuales se diseña, de quién la controla y de cómo afecta la dignidad de las personas, la justicia y el bien común. Esto se hace después de un proceso largo de discernimiento y de discusión y de análisis. Se presentan varios académicos y académicas, personas de la Iglesia, personas que están en las empresas también de tecnología, y se hace un primer borrador. Hay una académica, por cierto, de la Universidad de Santa Clara, que es otra universidad jesuita que nosotros tenemos en el Silicon Valley. Y bueno, los principios me parecen fundamentales, los principios irrenunciables que siguen siendo vigentes desde la Rerum Novarum hasta hoy. La dignidad humana, el bien común, el destino de los bienes, pues los recursos naturales, el conocimiento, la cultura, también los bienes digitales aquí tienen que ser orientados al servicio de los demás.
0: Doctor, le pido un favor. Yo me decía que me llegó el embargo de la encíclica en la madrugada, obviamente no le pude avanzar mucho. Déjeme darle una leída mayor y podemos hablar mañana o pasado, ¿le parece bien?
1: Con muchísimo gusto, claro, sí. Yo sí me desperté temprano, sí, para leerla, y creo que, si me permites concluir,
0: sí, claro.
1: Un punto importante, Joaquín, es que la inteligencia artificial, y creo que eso es lo que nos invita también, es que debe ser evaluada de acuerdo a los efectos que tiene y de acuerdo también a los derechos humanos, el empleo digno, el salario justo, la estabilidad, la vida familiar, en fin. Esto, pues, es importante señalarlo, que el progreso tecnológico puede convivir, pues, también con escenarios de humanidad. Entonces, creo que es importante, pues, darla a conocer, leerla y participar socialmente en esas invitaciones que hace el Papa en esta nueva encíclica.
0: Gracias, rector. Le mando un abrazo.
1: Igualmente, Joaquín, un saludo.
0: Gracias, muy bien, el doctor Luis Arreaga Valenzuela, rector de la Ibero. Y eso es todo, gracias, buenas tardes. Yo soy Joaquín López Dóriga, como siempre le agradezco a usted que me escriba, que me llame, pero sobre todo y en especial le agradezco, usted lo sabe y además lo sabe muy bien, que me escuche y ahora que me vea y que me siga en las redes. Gracias, pues, por eso, buenas tardes. Los dejo en una esquina con Marion Reimers y en la otra con Javier Risco, y nos vemos mañana, martes, ya como todos los días, aquí a la 1:00 p.m. que le vaya muy bien.
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4: El gobernador del estado, Víctor Castro, sostuvo una reunión informativa con autoridades en el que se anunció que de manera formal la decisión de la presidenta de México, Claudia Sheinbaum, de abrogar el decreto que declaraba a Loreto como puerto de altura.
5: La presidenta de la República los escuchó y hoy ese decreto pasa a formar parte de algo que no, ya no sé. En el diario oficial va a quedar ese decreto, un reino legal, jurídico, porque se lleva a cabo un procedimiento para su declaración, para su afirmación. Y en ese momento queda sin efecto y, por supuesto, ya después de Loreto podrá haber dicho publicar. La dificultad une, la dificultad y la diferencia nos clarifican las cosas. Y si tenemos una presidenta que no se empeñó en mantener este decreto vigente, yo quiero que reconozcamos esa voluntad de la compañera presidenta, de su equipo, y que vienen cosas buenas, porque juntos vamos a seguir mirando el parque marino de la bahía de Loreto.
4: El gobernador destacó que se escuchó la voz del pueblo loretano.
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7: El fútbol no es solo un juego. En estos tiempos se ha convertido en una de las herramientas más poderosas del planeta. La pasión de multitudes se fraguó desde sus inicios. Y ahí, la política siempre jugó de titular. En 1934, Benito Mussolini exhibió su fascismo y obligó prácticamente a Italia a ganar el mundial.
8: Ciclo del fascismo. Será el século de la potencia italiana.
7: En 1978, Videla ocultó una dictadura al tiempo de presionar a la Argentina de Menotti y compañía para darle un título a aquel pueblo.
9: A que se sientan y sean realmente ganadores.
7: En 2018, Putin pasó de usar su mundial como escaparate a ser expulsado de la FIFA por invasión a Ucrania, mientras que 4 años más tarde, Qatar intentó lavar su imagen tras sospechas de corrupción y derechos humanos vulnerados.
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3: 3 de la tarde en punto en este lunes 25 de mayo. Yo soy Javier Risco y gracias. Gracias por darme la oportunidad de llegar hasta su casa a través de Telefórmula, por escucharnos en el 104.1 de FM, por seguirnos a través de YouTube, por descargar el podcast esta tarde, mañana por la mañana y formar comunidad. Gracias. Queremos que sea de vuelta esta comunicación, @jrisco, @radio_fórmula y también en el 55-52-79-22-91 y terminación 57-91. Una felicitación a todos los cementeros, a todos los del Cruz Azul, campeones. Bien ganado, la verdad. Bien ganado, también un esfuerzo y una felicitación también a los de Pumas. Oigan, líderes generales y subcampeones. Bueno, pues el chiste es estar ahí también en el próximo torneo. Así que bueno, díganos si fueron de los del Cruz Azul que fueron a festejar al Ángel. Oigan, impresionante, la verdad, la manera en la que llenaron el Ángel de la Independencia. Pues bueno, hay campeón en el fútbol mexicano, hoy estaremos hablando sin duda de eso. Pero bueno, hay información de todo y para todos, así que comenzamos.
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3: A alguien le urge el fuero. Andrés Manuel López Beltrán renunció a la Secretaría de Organización de Morena y a su cargo en la Comisión Nacional de Elecciones del partido. En su carta de renuncia precisa que buscará la candidatura a una diputación federal por Tabasco en la elección del 2027. ¿Pues que no estaba más bien seguro que quería ser jefe de gobierno de la Ciudad de México? Y después de su exitoso paso por Morena, se va como diputado local. Y ahorita hablaremos, regresando al corte, de los aliados que se empiezan a sumar a esta candidatura. El secretario de Economía, Marcelo Ebrard, advirtió que la revisión del T-MEC no será fast track y confirmó que será esta semana cuando se reúna en nuestro país con el representante comercial de los Estados Unidos, Jamieson Greer, con pues miras a la revisión justamente del tratado que inicia el 1 de julio. Y vámonos directamente con Ulises Soriano, el reportero de Grupo Fórmula. ¿Por qué maestros de la coordinadora marchan para ingresar al Zócalo, pero les fue cerrado el paso por policías capitalinos? Cuéntanos, Ulises, los detalles. Adelante.
5: Javier, muy buenas tardes, qué gusto saludarte. Pues nos encontramos en la calle 5 de Mayo, donde en estos momentos la Coordinadora Nacional de Trabajadores de la Educación ya ha instalado este plantón. Mientras tanto, el acceso a la plancha del Zócalo está custodiado por diferentes elementos del equipo metropolitano de la Secretaría de Seguridad Ciudadana. Tensa calma la que se vive en estos momentos en esta zona del centro, pues hace unos momentos se registró una bronca, tanto así que tuvo que llegar el equipo metropolitano con distintos polvos de extintores para sofocar la intentona para ingresar a este Zócalo. Déjame decirte, Javier, que en estos momentos, pues la coordinadora que marchó desde el Ángel de la Independencia y se topó con este equipo metropolitano, pues ya ha instalado carpas y está prácticamente alistando todo para poder quedarse en este punto del centro de la Ciudad de México, desde la calle de Allende e Irán hasta lo que corresponde a Eje Central. En las imágenes de Luis Ramos y Julio Reyes tú puedes ver este dispositivo, y en unos momentos más también llegarán diferentes sanitarios que serán instalados en la calle de Allende, pues para darle servicio a todas estas 800 personas que vienen en su mayoría de la sección 22 de Oaxaca para quedarse y esperar el primero del próximo mes, que comenzará ahora sí la huelga nacional de la CENTE, y que ahí es donde llegarán todas las secciones a nuestro país, a nuestra ciudad, para hacer lo propio y sobre todo insistir en que se abrogue la ley del ISSSTE, también la reforma educativa impulsada por el expresidente Enrique Peña Nieto, y por supuesto un aumento al salario del 100%. Mientras tanto, aquí pernoctarán los maestros durante la próxima semana. Es el reporte que te tengo, Javier, desde las calles de la Ciudad de México.
3: Gracias, gracias, Ulises, por el reporte. Un abrazo.
5: Contamos pendientes, un abrazo de vuelta.
3: Regresamos.
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12: 3:08 p.m. Gracias de verdad a toda la gente que nos acompaña, que está con nosotros. Ya sabe que andamos siempre corriendo porque hay muchísimos temas en la coyuntura. Pero no sabe las ganas de detenernos en lo que hace algunas horas, el día de ayer, se daba a conocer desde la encíclica papal, la primera del Papa León XIV, digamos, este posicionamiento, esta hoja de ruta, digamos, de su papado, la primera. El Papa León XIV hace un llamado de alarma contra el tecnofascismo. Dice el Papa, quien controla la inteligencia artificial impondrá su visión moral. Magnífico Humanitas alerta de los peligros de las nuevas tecnologías, del control de una élite que corre el riesgo de conducirnos hacia nuevas atrocidades. Rechaza la idea de guerra justa y pide perdón por la esclavitud. Nos vamos a detener en los próximos días para el análisis de esta encíclica papal, pero me pareció fascinante que el Papa León XIV se haya subido al tema de la inteligencia artificial, del tecnofascismo, y de quien controla la inteligencia artificial, controla incluso la moral del mundo. Muy, muy interesante. Esto nos vamos a detener, se lo prometo. Pero bueno, vemos un giro de 180 grados. Y tenía muchísimas ganas, de verdad, ya desde hace varias semanas, desde que nos llegó el libro a esta redacción, de poder sentarnos y platicar con uno de los periodistas, pues bueno, más consistentes también, uno de los mejores periodistas de investigación de este país, Raúl Olmos. Acaba de publicar este libro que se llama Huachicol Fiscal, este que está aquí atrás, y la verdad es que lo hace muy claro, para acá. La madre de todas las estafas. El caso Huachicol Fiscal en México se convirtió ya en uno de los mayores escándalos de corrupción. La investigación de la Fiscalía de la República señala que una red integrada por funcionarios aduanales, empresarios y mandos de la Secretaría de Marina habría introducido ilegalmente millones de litros de diésel y otros hidrocarburos, por supuesto etiquetados de otra manera, con el famoso Huachicol Fiscal, evadiendo el pago de impuestos. Y ahorita nos lo dirá mi querido Raúl Olmos, de cuántos miles de millones de pesos estamos hablando. Raúl, no sabes el gusto que me da que estés por acá. ¿Cómo estás?
5: Muy, muy bien, y muchas gracias por este espacio y esta oportunidad de platicar de esta nueva publicación.
12: A ver, insisto, este tema llega y sale de la agenda nacional de manera constante, sobre todo cuando se habla de los marinos detenidos, uno en México, otro detenido hace algunas semanas en Argentina, y de toda esta ramificación y de toda esta trama también de Huachicol Fiscal. Un poco acércanos lo que por lo menos explotó el año pasado a través de esta investigación de la Secretaría de Seguridad, en donde se dieron a conocer, pues bueno, la manera y la mafia, y la manera en la que operaba justamente mafia de todos los niveles, haciendo lo que se llama ya Huachicol Fiscal. Cuéntanos un poco del porqué de este libro, Raúl, el detenernos en esto.
5: Bueno, este libro es relevante porque estamos ante el mayor caso de corrupción en la historia moderna de este país. Se queda corto la estafa maestra, se queda corto el caso Segalmex, se queda cortísimo, casi mínimo, el caso Odebrecht frente al tamaño de lo que estamos en este caso. Es un asunto de delito, porque se trata de evasión fiscal, se trata de contrabando documentado, pero sobre todo se trata de corrupción, porque no se puede entender que esta gran trama de ilegalidad, de contrabando masivo, haya prosperado sin la complicidad o por lo menos la tolerancia de las autoridades en distintos niveles. Hasta ahora se ha enfocado mucho en los marinos,
12: sí,
5: pero toca a distintos niveles, a distintas esferas de poder. En el libro se documenta incluso cómo desde casi el inicio del sexenio las autoridades se dieron cuenta de esta trama de corrupción y hacían reuniones semanales viendo cómo iban a enfrentar el asunto, pero en lugar de contenerlo, lo dejaron crecer y crecer y crecer.
12: A ver,
5: lo que vimos en Tampico, sí, por ejemplo,
12: claro,
5: es solamente una de las muchas mafias que se tejieron alrededor del Huachicol Fiscal. Lo que yo expongo en el libro son distintas ramificaciones, distintos grupos que utilizaron este mecanismo de declarar en las aduanas productos distintos al combustible para eludir el pago del IEPS, el Impuesto Especial de Producción y Servicios, que es el que está grabado regularmente el diésel y la gasolina. Y eso es lo que lleva a las autoridades a estimar un desfalco de al menos 600 mil millones de pesos en un periodo de 2019 a 2025. Esto cuantificándolo, y esto no se ha dicho, Javier, es un monto, es un volumen de al menos 130 mil millones de litros.
12: Wow.
5: En 6 años. Eso representa casi una tercera parte del consumo cotidiano del combustible que se da en este país. Es decir, los mafiosos, en complicidad con autoridades, se quedaron con al menos el 30% del mercado, y esto sin duda involucra a transportistas, redes de distribución, sí, gasolineras. Es decir, es una trama de corrupción enorme, que por eso digo que solamente abordar marinos me parece que es muy corto.
12: Sí, es muy corto, una parte, nada más es un pedazo de esa fotografía de corrupción. Pero me llama la atención los tiempos, Raúl, porque efectivamente el tema del crimen organizado, de las drogas, digamos, es un problema que venimos arrastrando, década de los 70, 80, 90, claro, el florecimiento de ciertos grupos, la creación del cártel Jalisco Nueva Generación, etcétera, todo alrededor del tema de las drogas. El huachicol fiscal como delito, entonces, ¿florece en el sexenio pasado?
5: florece en el sexenio pasado, pero digamos que durante el gobierno de Peña Nieto, sobre todo en el último tramo de Peña Nieto, se dan las condiciones para que esto se prospere, ¿sí? Porque recordarás que con la apertura al mercado energético se dieron una cantidad enorme de permisos de importación de combustibles. Entonces, yo haciendo una revisión de quiénes son las empresas importadoras, me topé con que una gran cantidad de esas empresas son las que ahora están señaladas de huachicol fiscal, incluso una gran cantidad de empresas fantasma y de contribuyentes fantasma que ahora la autoridad ha identificado como uno de los principales actores de este delito, pero que recibieron permisos en el gobierno de Peña Nieto, se les toleró para que operaran durante el gobierno de López Obrador, y hasta ahora estamos viendo que hay intervención de las autoridades para contener a estos delincuentes.
12: ¿Cómo es el modus operandi?
5: Bueno, es un modus operandi muy singular. Fíjate, y aquí yo me quiero detener. Hemos hablado y hemos escuchado mucho del rey del huachicol.
12: Sí.
5: Sí, Carmona. Carmona efectivamente incurría en huachicol fiscal en el sentido de que era contrabando bronco, lo metía a la brava, uh-huh. ¿Sí? Lo que estamos viendo en el caso del huachicol fiscal es distinto, porque llegan a las aduanas, se documenta el cargamentos completos, ¿sí? Ya sea marítimos, ya sea terrestres, ¿sí? Y lo que hacen es documentar volúmenes que no corresponden a lo que es el ingreso. Es decir, declaran químicos, declaran aditivos, declaran otro tipo de productos, cuando en realidad lo que están introduciendo es gasolina y diésel. De esa forma eluden el pago del IEPS, ¿sí? Por eso digo que se trata de contrabando documentado, porque sí pasan por las aduanas, sí pasan por supuestas revisiones, ¿sí? Y introducen los grandes volúmenes haciéndolos pasar como químicos, como aditivos, como cosas que no corresponden, ¿sí? Cuando en realidad lo que están metiendo masivamente, en forma escandalosa, es gasolina y diésel. Esto no se ha detenido, yo quiero decirte, porque yo he detectado...
12: Importante. A ver, una cosa es que, digamos, el gobierno, el secretario de Seguridad Omar García Harfuch, la propia presidenta, hayan dicho, hemos iniciado una investigación alrededor del caso de huachicol fiscal y se hayan enfocado en un caso en particular. Pero tú dices, este modus operandi sigue con salud y sigue operando.
5: Sigue operando tal vez no con la intensidad con la que se tenía, uh-huh. Pero yo he detectado, por ejemplo, grandes volúmenes que se han introducido en los últimos meses de químicos que si tú miras el patrón, tenía un patrón de importación bajísimo. Y de la noche a la mañana hubo una importación gigantesca de determinados químicos que no se justifica para el volumen que requiere el país de ese determinado químico. Lo que oculta detrás de esas grandes importaciones es combustibles, gasolina, diésel, que siguen entrando en nuestro país simulando ser otro tipo de productos.
12: Estamos hablando, para la gente que nos escucha, con Raúl Olmos y su más reciente libro editado por Grijalbo, Huachicol Fiscal, la madre de todas las estafas. Ya escuchó usted, 600 mil millones de pesos entre 2019 y 2025, qué cantidad de dinero. Y lo que documenta Raúl en el libro es también, como lo dices, tal vez mediáticamente, y el foco de los medios nos hemos centrado en el caso de los hermanos Faría, en el caso del exsecretario, pero también documentas la cantidad de servidores públicos que se necesitan para mantener este imperio. Es el mayor caso de corrupción que se ha documentado en décadas.
5: Así es, lo que yo procuré hacer en el libro es adentrar al lector en los inicios de lo que es el huachicol, tanto el huachicol bronco, que es el que conocemos, que es pinchar los ductos, sacar el combustible, y cómo fue transitando hacia un esquema mucho más sofisticado, que requería una estructura empresarial, que es lo que conocemos ahora como huachicol fiscal. Ahí se relata cómo los grupos criminales se fueron profesionalizando con la complicidad de autoridades, y refiero a una gran cantidad de casos de corrupción que involucran a distintas autoridades. ¿Sí? Es importante subrayar que esto no hubiera sido posible sin la complicidad de las más altas esferas del poder, yo diría que incluso desde el presidente López Obrador, porque incluso tú recordarás que muy frecuente en su discurso decía los grandes casos de corrupción, sí. Está enterado el presidente de la República.
12: Pausa y regresamos con esto.
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26: Tailandia es un país del sudeste asiático que cuenta con una superficie de 513.120 kilómetros cuadrados, donde habitan más de 71 millones de personas. Su moneda oficial es el baht tailandés. Este país es conocido por sus playas tropicales, ruinas y templos.
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12: Tres de la tarde con 23 minutos. Gracias de verdad por seguir con nosotros. Como lo está viendo, estamos con Raúl Olmos. Estábamos cerrando esta conversación, pero lo decías, es lo que se comprueba en este libro de Huachicol Fiscal es que es imposible que se haya hablado nada más de una mafia, de una red criminal de bajos vuelos dentro de una estructura como lo que es la Federación, el gobierno federal. Se tuvieron que haber enterado todos, Raúl.
5: Así es, y hay evidencias documentales en el libro que muestra que las autoridades estaban enteradas, por lo menos desde el año 2019, de cómo operaba este esquema, ¿sí?
12: Sí.
5: Y de hecho yo refiero, así abro el libro, citando una frase que dijo el presidente en enero de 2019, que todo mundo lo ubicamos: todos los negocios jugosos que se hacen en el país llevan el visto bueno del presidente. Y decía, o es cómplice o se hace de la vista gorda. Eso haciendo la referencia al pasado, pero ya viéndolo en el presente, pues eso lo vuelve cómplice de alguna forma del asunto. Lo que además se muestra es por dos vías, eso, esa declaración, pero además lo documental que muestra que sí estaban enterados y que le involucra una gran cantidad de personas cercanas a su círculo, que va desde funcionarios federales de alto nivel hasta parientes, incluyendo sus hijos.
12: Se llama Huachicol Fiscal, es del periodista Raúl Olmos, la madre de todas las estafas, extraordinaria, de verdad, extraordinaria investigación, de una investigación que todavía está en desarrollo, de verdad, importantísimo, importantísimo. Raúl, te agradecemos, de verdad.
5: Gracias.
12: Estos minutos, admiramos muchísimo tu trabajo. Un saludo allá a Mexicanos contra la Corrupción, sin duda estamos muy al pendiente del trabajo.
5: Eres muy gentil, gracias.
12: Muchísimas gracias, es Raúl Olmos. Oigan, por cierto, pasando a otra información, el día de hoy por la mañana se dio a conocer esta carta de renuncia por parte de Andrés Manuel López Beltrán. Anunció su separación de la Secretaría de Organización de Morena y de la Comisión Nacional de Elecciones del partido para, lo escribió ahí, buscar una diputación federal por Tabasco en los comicios 2027. Y si alguien, mira, ahí está, en congruencia con lo acordado en la sesión ordinaria, he tomado la decisión de separarme de mi encargo, las razones. Dice que hizo un buen trabajo, otros dicen lo contrario, incluso dentro de Morena. Y bueno, se va a Tabasco, tierra en donde no hay ningún tipo de, podemos llamar, bache electoral, tope electoral. Y quien conoce Tabasco mejor que él es Adán Augusto López, el senador, quien ya prácticamente se apuntó, dijo, si me invita a recorrer con él el estado, ahí estaré. Dice Adán Augusto, cómo andarán las cosas en Tabasco, que él va a ganar caminando, se refiere a Andrés Manuel López Beltrán. Vamos a escuchar lo que dijo el senador.
0: ¿Participará? Pues yo le deseo todo el éxito. Hace muchos años yo le dije que debiera de participar.
12: ¿Y si le ve que gane, senador?
0: Caminando va a ganar.
1: ¿Va a hacer campaña con él? ¿Va a hacer campaña con él?
0: Yo lo acompañaría, ¿sí?, con mucho gusto.
1: ¿Cómo le va en su labor partidista?
0: Él me ha acompañado en la campaña que yo tuve para gobernador, para senador dos veces, para diputado federal, porque no habría de hacerlo, es nuestro amigo. Es una gente a la que yo aprecio y respeto mucho.
1: ¿Ha hablado con él?
0: Lo saludé, creo que el día del consejo nos vimos. Y después en alguna reunión del partido.
12: ¿Le comentó sobre esta aspiración?
0: No.
12: Pero sí lo va a acompañar si se lo pide.
0: Y aunque no me lo pidiera, iría yo a su asiento, claro que sí.
12: Bueno. Aunque me lo pida, si me lo pide, dice. Pero ¿sabes qué? Aunque no me lo pida también. Bueno, pues ahí está. Se une la fórmula a la campaña de Andrés Manuel López Beltrán. El senador Adán Augusto López, el cual, como podrán ver, es una estrella ascendente de Morena. Ahí está. Muchos dicen por ahí, ¿sabe qué le urge a Andy? El fuero. Siendo sinceros. Pero bueno, ahí está la información. Damos un giro de 180 grados. Es un tema al cual nos queríamos subir desde la semana pasada, tanto jueves como viernes. De hecho, en los próximos días vamos a tener en esta misma mesa varios embajadores de europeos en México para hablarnos de lo que sucedió la semana pasada entre México y la Unión Europea. Firmaron el Acuerdo Global Modernizado. Un nuevo pacto justamente que busca fortalecer el comercio, las inversiones y la cooperación en áreas como seguridad, energía, tecnología y economía digital. Hoy por la mañana, de hecho, la presidenta se refirió a la reunión con las más altas esferas de Europa.
3: Los tres acuerdos que firmamos el día de hoy entre México y la Unión Europea representan más que instrumentos de firma, que instrumentos comerciales. Representan la posibilidad de consolidar una relación estratégica basada en el respeto mutuo, la igualdad entre naciones y la confianza en un futuro común.
12: Y me llamaba la atención también México como puente de la región. Y le agradezco que me acompañe esta tarde Roberto Velasco, él es el secretario de Relaciones Exteriores, canciller. ¿Cómo está? Buenas tardes.
4: Javier, muy bien, muchas gracias y como siempre muy contento de platicar contigo.
12: A ver, platícanos un poco en términos reales, iba a decir un guiño, pero fue más que un guiño, un abrazo a Europa por parte del gobierno mexicano, ¿a qué se llegó? ¿Cuál fue el acuerdo más importante desde tu punto de vista, canciller?
4: Bueno, pues hay varios acuerdos muy importantes, empezando por la modernización del acuerdo global que tenemos en vigor desde el año 2000 y que pues nos abre oportunidades muy importantes de comercio, de inversión. También, por supuesto, hay un acuerdo interino, en tanto se ratifica el acuerdo global modernizado por todos los países de la Unión Europea, habrá un acuerdo comercial donde pues esas oportunidades se podrán materializar más rápido. Hay también una serie de acuerdos políticos y este anuncio muy importante de un fondo de 5,000 millones de euros para las inversiones en México y que, bueno, yo creo que todo en su conjunto muestra el liderazgo internacional de la presidenta Sheinbaum de México y de nuestro gobierno en un momento pues sumamente complejo, pero en el cual se siguen pudiendo llegar a acuerdos también.
12: A ver, para dar un poco de contexto también, Roberto, estás caminando y estamos caminando a estos acuerdos, pero vaya, evidentemente, de ¿hacia cuánto queremos crecer nuestra relación con Europa? ¿Dónde estábamos y hacia dónde caminamos? Para saber un poco también el contexto del tamaño de estos acuerdos, secretario.
4: Mira, la Unión Europea es, en términos de comercio, nuestro tercer socio comercial. En términos de inversiones en su conjunto, nuestro segundo inversionista extranjero. Entonces, pues ya hay una relación de dimensiones muy importantes. ¿Qué es lo que estamos buscando? Bueno, primero abrir nuevos mercados, por ejemplo, en las agroexportaciones, que lo comentaba hoy la presidenta Claudia Sheinbaum en su conferencia de prensa. También, algo muy importante, estamos buscando tener no solo exportaciones e importaciones entre los dos países, sino una auténtica integración de cadenas productivas. Y naturalmente, además, pues esto no es un tema que sustituya al tratado que tenemos con Estados Unidos y Canadá, sino que más bien complementa y fortalece nuestra seguridad económica y la de la región, a la par que también diversifica nuestro comercio y nuestras inversiones.
12: A ver, por supuesto, y lo pones también sobre la mesa, esto también es una señal necesaria para decir no podemos depender solo de Estados Unidos, sabemos que es brutal, como lo dices, como nuestro primer socio, pero el poco a poco se tiene que abrir el mundo, México particularmente, Europa, a Asia, voltear a ver otros mercados, Roberto.
4: Bueno, estamos dando sin duda un mensaje político, geopolítico muy importante, de apertura, de acercamiento, de madurez en la relación entre México y la Unión Europea. Pero, insisto, eso no sustituye la relación con Estados Unidos. También la semana pasada, apenas un día antes de esta cumbre que no se había celebrado en 11 años, estuvo aquí en México también el secretario de Seguridad Interior de Estados Unidos, Mark Mullen, y tuvimos también una reunión en la cual se habló pues de esta cooperación sin subordinación de la que tanto hemos hablado y se mantiene el diálogo con nuestros vecinos al norte.
12: ¿Cómo va eso también, secretario? Por lo menos ha habido reuniones en temas de seguridad, en temas de economía. Vienen también en las próximas semanas mesas de acuerdo con distintas autoridades del gobierno de Estados Unidos. ¿Cómo se ven las próximas semanas, secretario, respecto al T-MEC?
4: Bueno, esta semana hay una serie de reuniones muy importantes sobre la revisión del T-MEC. Como sabes, ahí la Secretaría de Economía es la que lidera, pero pues yo estoy optimista de que tengamos un diálogo formal, de que tengamos este trabajo. Como sabes, también hace poco logramos, por ejemplo, un acuerdo sobre transporte aéreo. También, además, tendremos pronto un nuevo embajador, si así lo ratifica el Senado de la República. Entonces, pues, vamos adelante, Gabriel.
12: Respecto a lo político, se habló en estas mesas de negociación que de países europeos del tema Ucrania, ¿secretario?
4: Bueno, compartimos puntos de vista sobre temas de cada una de nuestras regiones. Cada país tiene su perspectiva, pero en lo que coincidimos es en buscar que haya una solución pacífica a todas las controversias.
12: Sí, respecto al apoyo, particularmente de un programa de apoyo a niños que han tenido que salir de Ucrania, algo que se ha puesto sobre la mesa incluso en Naciones Unidas. ¿Podemos ir a una pausa y regresamos para platicar de esto, secretario?
4: Sí, claro que sí.
12: Pausa.
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9: La FIFA acaba de perder una batalla que al mismo tiempo le salva el pellejo. Y es que yo no sé si tú sabías, pero hasta hace unos días casi la mitad de la población mundial no iba a poder ver por televisión la Copa del Mundo, porque ni India ni China habían firmado acuerdos de derechos de transmisión con la FIFA. Pero ya salió la FIFA a anunciar que había cerrado un acuerdo con la CCTV, la televisión china estatal, por 60 millones de dólares, que, ojo, es solamente una quinta parte que lo que la FIFA había pedido en un inicio, 300 millones de dólares. Y aquí la clave está en que China, como en muchas otras cosas, negocia de manera, digamos, única con un solo jugador, CCTV. El Estado es el que está negociando, y si el Estado no firma el contrato con la FIFA, ninguna televisora puede transmitir los partidos, así que competencia no existe, y eso le dio una fortaleza que hoy a la FIFA no le gustó nada.
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10: La titular de proyectos especiales en salud del IMSS, la doctora Janet Alvarado, aseguró que la institución médica se encuentra preparada para responder ante cualquier emergencia de salud durante el Mundial de Fútbol con el fortalecimiento permanente de vigilancia epidemiológica. La Barra Mexicana de Colegio de Abogados indicó que la propuesta de una iniciativa de reforma constitucional al Poder Judicial de la Federación omite atender el problema de fondo en la impartición de justicia y aumenta la incertidumbre institucional, jurídica y económica que vive el país. El gobernador de Tabasco, Javier May, informó que este lunes Serafín Lascano renunció al cargo como titular de la Secretaría de Seguridad del Estado. Tadeo Lascano no dio a conocer los motivos de su renuncia. Informó Echer Vanegas. 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
12: 3:39 PM, y le agradezco que permanezca en la línea el secretario de Relaciones Exteriores, Roberto Velasco, y te preguntaba, secretario, sobre el tema de Ucrania particularmente, porque sabemos que es una preocupación política de toda la comunidad europea, de Francia, de Polonia, de diferentes actores importantes, por supuesto, en Europa, el hecho del apoyo a Ucrania y también la responsabilidad, también como un país muy importante en la región de México, respecto al apoyo, por lo menos en ayuda humanitaria, por ejemplo, de México a Ucrania, Roberto.
4: Así fue, como te decía, un tema del que intercambiamos puntos de vista. Te comentaba que México reiteró pues, que siempre vamos a hacer votos porque haya una solución pacífica a los conflictos y pues además incluso nos agradecieron por el apoyo de México en distintos foros multilaterales en este tema que pues obviamente ha tenido un costo humano muy importante.
12: Muy bien, ¿se tiene previsto algún otro viaje por parte de la presidenta en las próximas semanas, en los próximos meses, secretario?
4: Mira, ya le corresponderá a ella definirlo, estaremos informando en su momento. Por lo pronto, pues vamos a dar seguimiento a estos anuncios muy importantes para la Unión Europea. Siguen aquí varios invitados, incluyendo del Banco Europeo de Inversiones, para empezar a trabajar en este tema de los 5,000 millones de euros que se invertirán en nuestro país y pues evidentemente también darle seguimiento a todos los temas que tenemos con Estados Unidos, con Canadá, sí, y con el resto del mundo, Javier.
12: Bueno, pues te agradecemos de verdad esta comunicación. Ya habrá tiempo también en los próximos días de hablar de la relación con Estados Unidos, de también lo que sucede en las últimas semanas también, y sobre todo del T-MEC que viene, como lo decías, en puerta, varias visitas importantes. Gracias, particularmente para el tema de la Unión Europea que nos interesaba, el estar esta tarde con nosotros. Gracias, secretario.
4: Gracias, Javier. Excelente tarde.
12: Bueno, pues es la voz de Roberto Velasco, secretario de Relaciones Exteriores. Vamos a lo que sigue.
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12: Bueno, 3:42 PM, y bueno, siempre para mí es un privilegio que nos acompañe en su sección, en su colaboración, Yasnaya Aguilar. Ella, como lo saben, escritora, lingüista. Yasnaya, bienvenida y gracias por acompañarnos. ¿Cómo estás esta tarde?
17: Bien, ya un poco contenta porque ya vienen las lluvias y bueno, tiempo de sembrar.
12: Muy bien, tiempo de sembrar, Yasnaya. Pues igual también se prevén lluvias intensas para esta tarde en la Ciudad de México, así que salga con paraguas. Pero a ver, Yasnaya, fíjate que hace algunos días leíamos una columna muy interesante de una advertencia sobre la desaparición de la mitad de las 68 lenguas originarias de México. Es un tema recurrente, entra y sale de la agenda nacional, y sé que tú le has dado un seguimiento puntual. ¿Cómo se ha hecho algo? Porque es una advertencia que viene ya desde hace varios años respecto a la protección de las lenguas originarias en este país, y si en realidad esto sigue desapareciendo con el paso del tiempo. Cuéntanos un poco lo que ha sucedido en este tema, Yasnaya.
17: Bueno, sí, lamentablemente este proceso de desplazamiento lingüístico que afecta pues a la verdad a la mayor parte de las lenguas del mundo. Se prevé que para cuando acabe este siglo, 2100, habrán desaparecido más de la mitad de las lenguas que se hablan en la actualidad. Y para que eso suceda, es algo inédito en la historia de la humanidad, se necesita ejercer una opresión sistemática sobre las poblaciones que hablan diferentes lenguas que son distintas a las lenguas del Estado. En el caso de México, hemos visto con el arribo de la llamada Cuarta Transformación, un neoindigenismo que habla sobre pues el rescate y fortalecimiento de las lenguas indígenas. Sin embargo, el programa no está estructurado, no hay una planificación lingüística seria, y entonces el desplazamiento sigue sucediendo. Aunque hay programas anunciados, no están estructurados no responden a un diagnóstico estructurado de lo que sucede, y sobre todo no son las comunidades de hablantes quienes están, digamos, a quienes se les está dando el protagonismo para poder liderar procesos de revitalización.
12: ¿Y a quién se le da el protagonismo? Ya no, ya se habla tal vez desde el centro, desde las grandes ciudades, desde foros, desde la Ciudad de México, desde Guadalajara, desde Monterrey, en estos encuentros, o cómo, o cuál sería la solución para darle protagonismo justamente a estas comunidades.
17: Bueno, creo que es muy importante ver que el asunto lingüístico es un asunto político. Entre mayor autonomía tengan los pueblos sobre su determinación y sobre todo sobre su sistema de justicia, su sistema educativo, podrán tomar decisiones sobre utilizar las lenguas en los espacios escolares de impartición de justicia, en los sistemas de salud. Lamentablemente, aun cuando existe un sistema de educación indígena y bilingüe, en los hechos es un sistema que sigue desplazando las lenguas. Entonces, mientras esté centralizado y el Estado tenga el control absoluto de los contenidos que se dan en las escuelas, las lenguas que se utilizan ahí, las lenguas para impartir justicia, para el sistema de salud y todas las áreas de la administración pública, pues va a ser difícil que este desplazamiento se revierta. Y bueno, son las comunidades las que estamos tratando de implementar acciones para hacer planificación lingüística comunitaria.
12: A ver, eso me interesa y con eso cerramos, Yasnaya. ¿De qué manera las comunidades hacen estos esfuerzos? Que sí pueden significar avances pequeños, pero son muy significativos comunitariamente hablando. ¿Qué esfuerzos hacen, por ejemplo, Yasnaya?
17: Hacemos tres tipos de esfuerzo. Por un lado, es el mayor violentador de derechos lingüísticos, sigue siendo el Estado mexicano. Por ejemplo, registrar a una niña con un nombre en lengua indígena suele ser un proceso muy difícil. Ha llegado hasta la Suprema Corte de Justicia de la Nación en años pasados. Estar exigiendo intérpretes y traductores para el área judicial y para el área de salud, y exigirle al Estado que cumpla lo que dice la ley al respecto. Por otro lado, hay que hacer un gran trabajo con la población ahora mayoritariamente hablante de español, que no lo fue así siempre, que tiene muchos prejuicios contra las lenguas indígenas y contra los pueblos indígenas. Y por último, tomar en nuestras manos proyectos educativos, proyectos de fortalecimiento autonómico en cuanto a educación, salud y justicia, en donde nuestras lenguas, como en cualquier pues otro contexto, recibamos justicia en nuestras lenguas, servicios de salud en nuestras lenguas y servicios educativos en nuestras lenguas.
12: Yasnaya, siempre un placer de verdad escucharte, un privilegio que tengas esta colaboración en este programa. Nos escuchamos en un par de semanas. Gracias, Yasnaya.
17: Igualmente, hasta luego.
12: Un abrazo. Es la escritora y lingüista Yasnaya Aguilar en esta su sección aquí en Hoy el Risco. Vamos a lo que sigue.

0: Oigan, gran video para darle un... No se crea que es viernes. Ojalá fuera viernes de música para pulir el piso, pero no. Y nos da muchísimo gusto que nos acompañe en vivo y a todo color, mi querida Mandititita. ¿Cómo estás? Colaboradora también de este espacio. No, ven a mis brazos, a Mandititita.
1: Es que estoy un poco con nadie preocupada. Más no voy. Que ya me di cuenta que formal es aquí. Yo siempre estoy en pijama y... O sea...
0: ¿Cómo estás, querida Mandititita? ¿Cómo te va?
1: Estoy bien contenta de verte y bien contenta de estar aquí, y una disculpa por salir en pijama en un espacio tan serio.
0: No, muy bien, porque lo que importa es el DJ, lo que nos pones a bailar. A ver, cuéntanos de este proyecto de gira por la ciudad. ¿Cómo te ha ido? ¿Cuáles son las ciudades que vienen? Híjole, estábamos viendo el video para toda la gente que está en Telefórmula. Bueno, pues vio lo que graba Mandititita desde arriba. Sí. Y a los que no se perdieron, de verdad, de pura gente cantando, brincando y bailando. Pero cuéntanos cómo te ha ido en este recorrido por la ciudad, Mandititita.
1: Pues para mí es como un sueño, porque llevo muchos años componiendo para la Ciudad de México. Entonces, ahora tengo la oportunidad de tocar gratuitamente todos los domingos en diferentes alcaldías. Y pues llevar todo y endulzarlo con bailarines. Y es como todo un recorrido por 15 años de canciones de la Ciudad de México. Porque la verdad...
0: Sí.
1: Solo son de la Ciudad de México. No hay otra ciudad que me inspire más. Perdón a mis paisanos de Tampico. Y nada, estoy feliz. Sigue Tlatelolco.
0: Ajá. Y este domingo.
1: Este domingo es Tlatelolco. Y estuvimos ayer en Coyoacán. Y estuvo increíble.
0: Estuvo chingón. Coyoacán,
1: sí. Aparte era ya como Cuapa. Entonces, o sea, llegaron la banda chida. Estoy bien contenta.
0: ¿Cuántas alcaldías llevas?
1: Llevo 4.
0: Llevas 4, te quedan todavía
1: me
0: kilómetros
1: quedan,
0: recorrer.
1: Como
0: 12 más ahí de. Bueno, sí.
1: Sí.
0: De poder, bueno, a ver, son por supuesto 15 años que te acompañan de música, pero ¿cuál es la que más te piden?
1: Ecatepec Atizapán, La Criada y obviamente La Muy Muy Metrosexual. O sea, no la superan. Yo ya la superé.
0: No los van a superar,
1: no,
0: a Mandititita.
1: Por favor, o sea,
0: débete a tu público, por favor, entrégate.
1: Y las canto con mucho amor, pero sí. Ha habido más cosas.
0: Y a ver, ¿qué te has encontrado? ¿Te has encontrado familias? ¿Te has encontrado...?
1: Todo, perros que están discutiendo, ladrándome, como confrontándome, familias, cosas muy raras, pues imagínate.
0: Bebés, niños, adultos mayores,
1: sí, y la verdad es que está bien padre, porque hasta creo que voy a hacer otro disco basándome en las alcaldías. Ya sabes, sí, que yo amo... A no estar entre la gente y la urbanidad, entonces pues me está inspirando un chorro.
0: Es lo que te iba a decir, en realidad, bueno, para los que te conocemos desde hace tanto, yo sé que estás disfrutando muchísimo.
1: Sí.
0: El viajar en las alcaldías. ¿Cómo es el recorrido? ¿Cómo te llevas? ¿Cómo es el equipo que te acompaña también?
1: Pues mira, primero que nada tengo mis músicos de toda la vida. Puse bailarines y hago mucho teatro, como te puedas imaginar. Entonces... Vamos, pues no sé, planteando un poco cómo han sido estos años, pasando por todas las canciones, pero además también creo que es importante que ya se volvió una cosa más educativa. O sea, yo a lo largo de los años he tenido una lucha muy fuerte contra el racismo, sí, a favor de la libertad de expresión. Entonces, ¿sabes? Como que dulcemente me encanta mucho tener a los niños y a las niñas y que vean pues gente que rompe un poco lo establecido, ¿no? Así lo que nos han dicho que tenemos que ser y hacer. Entonces, para mí es enorme privilegio poder acercarme a la gente gratuitamente. Ahora, yo voy feliz, ojalá que vengan. Sí han estado yendo, pero yo me preocupo, digo, ojalá que siga.
0: Siempre, cualquiera, en una presentación del libro.
1: No, digo, no va a venir nadie. Entonces les doy regalos y hago mi ropa a mano y les doy la ropa al final. O sea, yo ya, o sea, voy a vender elotes y se los voy a regalar para que vayan. La verdad,
0: Amanditita y sus esquites de plata.
1: Esquitito.
0: Para que la gente... No, Amanditita, bueno, nosotros sabemos lo que te quiere la gente y también tu extraordinario talento. Para los que no lo saben, Amanditita se encarga de ponernos la música todos los viernes antes de irnos al fin de semana. Nos pone una selección de 5, 4, a veces 3, porque vamos medio apurados, pero canciones para iniciar el fin de semana, y no sabe cómo los disfrutamos. Así que cuando nos enteramos que iba a ser este tour por las alcaldías de la Ciudad de México, no, bueno, imagínate, cuando le toque en época mundialista también se va a poner...
1: Voy a hacer una pausa ese mes, porque ya, o sea, no voy a competir con con el Mundial.
0: Pero luego está Nueva Caledonia contra no sé quién, entonces...
1: pero sí hasta septiembre.
0: Muy bien.
1: O sea, entonces ahí en mis redes sociales, que es en Instagram, Amanditita, porque es realmente lo único que uso,
0: ¿sí?
1: Ahí están todos los alcaldías y también en la Secretaría de... en las redes de Cultura de Ciudad de México.
0: Muy bien, querida. Muchísimas gracias. Sabes que tienes siempre este tu espacio.
1: Qué chido. Luego vengo aquí en persona a ponernos a bailar y a limpiar.
0: Que se arme.
1: Párale.
0: Que se arme. Ahí está Mandititita. Por supuesto, no se lo pierda. En todas las alcaldías puede ir, ya lo escuchó, con perros, niños, adultos, con quien se deje. Así que bueno, vamos a lo que sigue.
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0: Su oficina es el deporte, querido Tlatoani Carrera. ¿Cómo estás? Cuéntanos, ¿cómo viste al campeón del fútbol mexicano? Adelante, querido Tlatoani.
3: Bien, te mando un abrazo. Y a ver, tú sabes cómo son los días posteriores a una final. Llegas a la oficina, la mitad en este caso está triste, la mitad está contenta, están criticando al árbitro, ya sabes cómo pasa. Entonces, a ver, llego así... Y llego contento por algunas cosas. Me encantó que se enfrentaran dos técnicos mexicanos, algo que no pasaba desde 2013, que cuando se enfrentaron Memo Vázquez y Miguel Herrera no había dos técnicos mexicanos en el campo. Son dos técnicos jóvenes, son dos técnicos, en el caso de Hoywick, con poco recorrido en primera división, por lo menos formalmente. Había perdido él 5 finales como jugador con Cruz Azul. O sea, imagínate, había sido parte de esta catástrofe cruzazulina de muchos años, y de repente llega y después de 7 partidos dirigidos se vuelve campeón con el Cruz Azul. Para meternos rapidísimo al partido de ayer, bueno, un partido muy tenso como había sido el partido de ida. La verdad es que más dinámico, Pumas anota un gol, y de repente cuando le llega a ellos el empate, siento que se paralizan un poco, y entre esta parálisis llega también la expulsión de Uriel Antuna, y esto parecería que empezaba para el equipo universitario, y así que poquito después se vino Cruz Azul encima. Bueno, ya estaba en empate, y termina con un gol de Rodolfo Rotondi, 2-1, que bueno, deja silenciado al estadio universitario. ¿Tú estuviste ahí en el estadio?
0: Sí, sí, sí, la verdad, me tocó con la porra Puma. Y bueno, vaya que fueron momentos tristes, intensos también, pero ojalá haya continuidad con Efraín Juárez, ojalá sí. Se le apoye también, Tlatoani, eso es importante decirlo.
3: Sí, la verdad sí, y a ver, es un proyecto de Pumas, también hay que decirlo, más allá que el Cruz Azul es el campeón, había una diferencia importante en el dinero en la plantilla, y Pumas es un equipo que apenas estaba armando, que sí, a ver, tiene un gran portero, un gran líder en Keylor Navas, y por supuesto, ahí no podríamos decir que no hay presupuesto, por supuesto que sí, es un hombre que ha desquitado en el campo, con paradas muy relevantes en momentos determinados, con un gran liderazgo, pero el equipo, el resto del equipo era joven, se iba acoplando, así es que estos Pumas creo que llegan suficiente con esta final. Y creo que es un equipo, como lo dices tú, que hay que darle continuidad, que no hay que desarmarlo completo, que hay que seguir confiando en Efraín o técnico. Y por el otro lado, con Wiki pasa lo mismo, ¿no? También
0: bueno, hay que haciendo... Nos vamos, Tlatoani, regresamos mañana.
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9: A poco más de media hora de Cabo San Lucas, en Baja California Sur, se ubica el pueblo mágico Todos Santos, con un toque bohemio, cultural y artístico. Esta localidad llena de encanto destaca por su estilo colonial, por su hotelería, su exquisita gastronomía local, una importante escena artística y playas cercanas como La Poza, Batequitos, San Pedrito, Cerritos, Punta Lobos y Los Esteros, donde se puede practicar deportes acuáticos o simplemente relajarse y tomar el sol. Con sus calles empedradas, Todos Santos ofrece galerías de arte y su atractivo centro turístico, en donde está la Plaza de Armas, una gran explanada adornada por palmeras y cocoteros, y la Misión de Todos los Santos, una majestuosa iglesia fundada por los jesuitas en 1720.
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9: La soya es un alimento versátil. A partir del frijol de soya se obtiene la soya texturizada, tofu, bebida de soya, entre otros alimentos. Contiene 9 aminoácidos esenciales como la lisina y la metionina. Aporta omega 3 y 6, así como vitamina K1 y vitamina E. Esta leguminosa tiene una gran concentración de isoflavonas, mismas que benefician la salud cardiovascular. También ayuda a disminuir los niveles de colesterol.
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0: Son las 3 de la tarde con 2 minutos. Bienvenidos, bienvenidas a Fórmula Vespertina. Mi nombre es Adriana Márquez. Un placer estar con ustedes en este espacio de información. Le doy la bienvenida, muy buenas tardes, a mi compañera Alma Rosa Domínguez, por acá del otro lado en controles, también al ingeniero Germán Laje. Estamos en vivo también a través del 97.5 de su FM, 790 AM, Radio Fórmula La Paz. Nuestra línea telefónica 612-13-738-82, ahí nos encuentras. También estamos en Facebook como Radio Fórmula La Paz. Y miren, hoy, desde ya vamos a empezar con lo más destacado, que sin duda alguna es en el ámbito ambiental y social también, porque se ha logrado pues un paso muy importante, y este paso se dio gracias a la misma comunidad que alzó la voz y que este fin de semana pues, finalmente la autoridad federal confirmó que será abrogado el decreto que clasificó como puerto de altura y cabotaje. El puerto de Loreto, que estaba como cabotaje, será abrogado. Todavía no es oficial, es decir, no está en el decreto, en el diario oficial, pero ya se comprometieron con la misma comunidad. Pero esto evidenció una serie de irregularidades que en un momento estaremos compartiendo. Doy la bienvenida a Mario Sánchez, director regional de SEMDA. Muy buenas tardes, ¿cómo estás, Mario?
1: ¿Qué tal? Buenas tardes, Adrián. Saludo a ti y a la audiencia.
0: Oye, ¿te acuerdas que habíamos dicho en algún momento, ojalá que hablemos de buenas noticias? Hoy es el día. Hoy se nos hizo, ¿no? En su momento hablamos sobre este cambio que se dio, esta modificación que llevó a encender sobre todo la alerta, la molestia de la misma comunidad de Loreto, de que sea de manera, o se haya hecho de manera silenciosa o casi silenciosa, ¿no? Pareciera. Pero, ¿qué es lo que ocurre, Mario? ¿Qué es lo que sigue? Entiendo, ya se hace oficial, o al menos ya lo dicen desde la federación, pero pues todavía no hay un documento, una firma.
1: Claro que sí, pues primero que nada reiterar pues un saludo y reconocimiento a la comunidad de Loreto, a las personas que estuvieron pues pendientes y al frente en estos ejercicios que no habíamos visto desde hace mucho y lo platicábamos antes, como el tema de las reuniones públicas de información. Se aventaron varias reuniones maratónicas con las autoridades, entre otras cosas. Mis respetos para la comunidad de nueva cuenta de Loreto. Y bueno, lo que tenemos ahorita es justamente una propuesta de una abrogación. Y se preguntarán, bueno, ¿qué es abrogación? La diferencia entre derogar y abrogar, okay, una cosa legal es la derogación, digamos, que modifica un pedacito de esa, manteniendo el cuerpo de esa ley o decreto. Cuando hablan de hay que derogar, es como que corregimos un pedazo y mantenemos una parte, y abrogación es como ya, cambiamos una cosa por otra, ¿no? Entonces ahí que escuchan ahorita abrogación. El tema es que está en un, digamos, en un proceso en el que se analizan las regulaciones. En México hay un proceso donde hay una autoridad que analiza para ver si va a costar, no va a costar.

0: se mete con otra regulación, hay que considerarlo, y eso fue lo que subieron este decreto, esta propuesta. O sea, okay, no es de que salió el borrador para que lo conozcamos y veamos, están pidiendo que justo se exente ese proceso para que sea más rápido. Y ahora se pone el contenido de ese, uh-huh, de ese borrador. En su momento, en otro tipo de regulaciones, lo que se hacía es, se abría consulta pública de esas regulaciones cuando se requiere para recibir comentarios y demás, y hacen, a ver si no chocaban con otra regulación. Pero en este caso, realmente, en teoría, no choca con nada más. Entonces, se espera que de ahí, digamos, salga este visto bueno y posteriormente pase el Ejecutivo Federal al escritorio de la presidenta, ahora sí, haga lo propio de firmarse, uh-huh, o antes con el Ejecutivo, con su jurídico, y luego ya al Diario Oficial de la Federación, y luego ya se ponga. Y pues bueno, esos serán como los pasos siguientes, okay, de lo que está viéndose en este momento y que resultan de todo este esfuerzo que mencionabas.
1: Oye, Mario, y hay dos temas muy importantes que me gustaría como abordar. Esperemos que nos dé oportunidad porque tal vez es un tanto extenso, pero uno de ellos es que la misma autoridad, tanto la Secretaría de Marina como el mismo gobernador Víctor Castro, decían que ellos no estaban enterados como tal, ¿no?, de los impactos o de qué era lo que se veía. Pues pongamos que nadie sabía, solamente API, el director de API, que fue quien impulsó, Narciso Agúndez. Dicho sea de paso, también por ahí este fin de semana le llovió duro también al director de API en estos reclamos del por qué lo hiciste, por qué fue de manera silenciosa. Pongamos que nadie sabía más que él. Qué riesgoso también que nadie sepa lo que se firmó, porque al final se autorizó, digamos, por el gobierno del estado, lo autorizó la presidenta de la República sin tomar en cuenta que había repercusiones. Entonces, hablando de ámbitos ambientales, eso también nos deja ver o nos deja claro en que hay muchas leyes, muchos decretos que pueden pasar, que pueden firmar y que no los analizan y que pueden tener repercusiones, Mario.
0: Sin duda es un punto muy interesante para evaluar. Muchos estuvo diciendo sobre el tema de quién tenía conocimiento, a cuántas personas les pasó por un lado y no pensaron, digamos, que en juntarse con otras autoridades o en hacer un análisis mayor, a mayor profundidad, o solamente mantuvieron la narrativa de que se entendía que era para ellos un efecto administrativo, que fue mucho de lo que se defendió. Uh-huh. Es complejo realmente pensar que en la estructura de las autoridades no hay un nivel de comunicación que les permita tener a todas un eso, pues, como la misma información, uh-huh, por así decirlo. Y ese es uno de los grandes resultados, diría, también de este ejercicio, de decir, bueno, si eso fuera, entonces hay mucho que mejorar y hay que voltear los ojos a los procesos que está llevando la Administración Portuaria Integral. Y lo mencionaba la comunidad, de tomar, de formar parte de los de la toma de decisiones, aunque sea por lo pronto con voz y luego con voto, de cómo están ejecutándose, pues también qué más planes puede tener en esa y las demás autoridades. Y también sería interesante que pudieran partir de ahí un mecanismo que les mejore la intercomunicación a las autoridades ambientales, del Ejecutivo, portuarias, urbanas y demás.
1: Sí, porque entiendo debe de existir todo un equipo alrededor, ¿no?, de quienes conozcan sobre temas ambientales y demás. Entonces, pues yo creo que ahí está también un tema a analizar, como bien mencionas, Mario. Y otra de las cosas que salen aquí en evidencia y que a mí me llama mucho la atención, porque no solamente fue el que frenaran o un decreto, ¿no?, o el que se lograran que se abrogara, también fue un tema de exhibir todas las problemáticas que viven en el mar, de todas las problemáticas que hay en un parque nacional, en un área natural protegida, que permitieron por 20 años que estuvieran arribando cruceros de gran escala y sobre todo sin tener un estudio si había impacto ambiental o no había impacto ambiental. Entonces yo digo, estamos hablando de un área natural protegida que no se supone que para eso son, para proteger.
0: Eso también ha sido bien importante. Ahorita pienso, estaba pensando que de las reuniones que salieron, que duraron alrededor de 3 horas,
1: 4 horas
0: cada una, última, pueden salir unas memorias bastante interesantes ahí, un ejercicio, un periodístico bastante bueno que, uh-huh, podía salir. Salieron mucha información de las, justo lo que mencionas, las peticiones, y no nada más hablar del tema en que nos tiene, digamos, en la mesa. Y es que lo decía la, uh-huh, comunidad, no solo vamos a hablar del tema que nos tiene en la mesa, sino vean que hay un contexto a través de ese tema. Es decir, si ustedes dicen que tienen un programa para hacer modificaciones portuarias, ¿por qué no están considerándolas para quienes ya lo estamos utilizando, para las los que están llevando los viajes turísticos, para, uh-huh, los pescadores? ¿Por qué la infraestructura que se está pensando en un futuro o el plan no incluye hacer mejoras y ya les dijeron qué es lo que estaba fallando ahí en el puerto Loreto? También les dijeron sobre el tema de los cruceros que tienen tiempo llegando. Y ahí es bien importante porque ya no hemos hablado todavía del contenido del nuevo decreto, pero el nuevo decreto establece que se deja sin efectos el anterior, uh-huh, y que se abren mesas para trabajar en el programa de manejo del área natural protegida. Y ahí ya en el fundamento usa regulación ambiental y consideraciones ambientales. Entonces eso también da parte a establecer que, otra cosa que también le dijo la comunidad, había que hacer este análisis antes de tomar la decisión portuaria. Eso también es bien interesante porque va a quedar ahí el precedente de que se deben tomar ese tipo de decisiones para hacerla, para considerar en los procesos que tienen que ver con infraestructura portuaria y demás. Eso es un muy, muy buen presente. Hay mucho más que se puede sacar.
1: Mucho.
0: Pero creo que hacer esas memorias de reunión nos daría mucho, y sobre todo esto que se dijeron, o sea, la Marina diciendo que la API le dijo, la API guardando silencio, el gobierno también diciendo que no sabía. Entonces, también ahí sale el tema de cómo lo que decimos, la intercomunicación, uh-huh, y cuáles fueron los fundamentos para tomar la decisión.
1: Nos tenemos que ir a la pausa. Al regresar vamos a seguir hablando sobre este tema, y como bien mencionas, yo creo que hubo muchísimos temas, yo creo que nos va a dar para muchísimo tiempo de seguir analizando y seguir cuestionándonos, pues, qué es lo que están entonces buscando, si realmente es proteger al medio ambiente, o en un tema que ahí quedó y que la misma comunidad mencionaba, ¿no? El tema de los intereses económicos, cómo pesan, y cómo la comunidad de Loreto dijo, pues aquí no pesarán antes los intereses económicos, antes de los recursos naturales. Eso a mí me pareció increíble, se le reconoce y felicito muchísimo a la comunidad de Loreto. Vamos a la pausa, regresamos en un instante.
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14: Walt Disney tenía miedo a los ratones, irónicamente después de haber creado al personaje más famoso del mundo, Mickey Mouse.
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0: 3:17. Estamos de regreso con más información. Gracias por seguir conectados esta tarde con nosotros. Estamos platicando con Mario Sánchez, director regional de SEMDA. Antes de irnos a la pausa, hablábamos sobre todas estas irregularidades, ¿no?, que salieron de estas tres reuniones que tuvieron con la misma comunidad de Loreto. Y algo que me llamaba mucho la atención hace unos instantes, que todavía escuchaba la pasada, mencionaba la comunidad. Ustedes están hablando, y porque muchos decían, estaban defendiendo el tema de los cruceros, que la derrama económica que deja, y sobre todo las repercusiones que podría haber para Loreto del que no entren cruceros, porque eso es otro de los logros que también tuvo la misma comunidad, ¿no? Y entonces la comunidad decía, a ver, es que nosotros no por el decreto nos estamos como rehusando a que lleguen cruceros. Nosotros nos rehusábamos desde 2006 que llegaron, y se los estuvimos exigiendo y pidiendo y pidiendo, y hasta hoy se están tomando en cuenta, que además estuvieron de manera irregular, ¿no? Entonces, ¿qué daño? Eso también nos lleva a otro de los aspectos, Mario, al saber, ¿generó o no impacto los tantos cruceros que llegaron, que fueron exactamente, al menos de 2016 a la fecha, hasta hoy, fueron 94 cruceros, de acuerdo con los datos de la Secretaría de Turismo Nacional? Así es que, ¿generaron o no problemas?
1: Esa es una de las cosas que también salieron grandes cuando hicieron la pregunta sobre si los cruceros impactan o no, y que respondió el titular de la CONAM que no hay estudios que especifiquen el tema del impacto de los cruceros. Y no hay estudios, digo, ahí también la conversación se vuelve más complicada de mantener, en el sentido de, bueno, la narrativa, porque si no hay estudios, entonces, ¿qué estamos valorando, no? O sea, hasta que los tengamos, empecemos a tener esa discusión. Uh-huh. Esa es una. La otra es justo lo que mencionas. No hay estudios de los cruceros, manifestación de impacto ambiental para la, si en su caso hubiera modificación de infraestructura para que llegaran. Y sobre todo también saber que desde que salió publicada el decreto del área natural protegida en Loreto, las embarcaciones tienen límites. O sea, los tamaños de embarcación, los tamaños de profundidad, los tamaños de los canales. Entonces, no es por sí misma que digan que no quieren que pase turismo. El tema es qué tipo de turismo y para qué. Entonces sí sería muy interesante hacer ese análisis ahora en retrospectiva, de saber qué cruceros llegaron, sus medidas, y sobre todo bajo qué circunstancias fueron permitidos los arribos. Y no es para señalar ni para hacer leña al árbol caído, sino decir, necesitamos esa información también para tener las consideraciones para el futuro. Si es, el tema es que van a decir cuántos de esos no fueron como puerto de altura porque hicieron escala previa. Porque uh-huh. Si hacen escala previa, ya no necesitas el tema de ser puerto de altura. Entonces, si te dicen eso, también la pregunta es, bueno, entonces, ¿para qué estás queriendo que esto sea un puerto de altura si esa era la tirada? Si no vas a hacer escala y aquí hacen otro tipo de llegada y ya, o sea, no necesitaríamos ser puerto de altura, que también lo decían. Uh-huh. Entonces, sí es importante dónde están fondeando y cómo están, de qué medidas y qué tipo de cruceros, para hacer una perspectiva a lo mejor de ese impacto. Creo que ese estudio de no solo los impactos a futuro, sino del contexto, sería muy bueno para tener como información en la toma de decisión del futuro. Y ahí entran otra vez las personas y autoridades que están sentadas en la mesa: CONAM, Secretaría de Marina, Gobierno del Estado, API, por las respectivas AES Marnat.
0: Uh-huh. ¿Y qué representa Loreto, el municipio también, Mario, como al tener tantas hectáreas o al tener tantas áreas naturales protegidas, sobre todo, ¿no? Entonces, como ambientalmente, ¿qué representa para Baja California Sur?
1: Representa muchas cosas. Primero que nada, lo que decían las comunidades, es la parte que les da identidad. Estamos hablando de personas, su vida, los bienes y recursos que también les permiten desarrollar otras actividades y un turismo también diferente. Y representa un polo también que puede manejarse de una perspectiva diferente. Lo que hablamos es, a ver, el turismo por sí mismo no es que sea malo. Uh-huh. El tema es cómo lo vas a llevar. Y no todo el mismo sistema y mecanismos y el modelo cabe en todos lados. Ya lo hemos dicho en otras mesas, tienes que hacer un análisis contextual de qué tipo de turismo quieres en qué lugar y cuál es la finalidad, crecimiento o desarrollo, dónde va la derrama económica, porque derrama económica puede haber, pero quiénes están captando la mayor parte. Entonces, los pueblos en la California Sur, por mucho que compartan el mismo mar, uh-huh. el Golfo de California o el Pacífico, son todos diferentes y cada quien tiene una historia y una influencia, y es lo que pedía la población: consideren esa historia, consideren nuestra vida, y así tiene que ser en cada uno de los pueblos que se quieran visitar, y de ahí se va a adecuar al tema cultural, ambiental y luego la parte económica de cómo se puede desarrollar un turismo que también les permita pues seguir ejecutando y no perder digamos.
0: Claro. Y me gustaría nos compartas también qué es lo que dice esta, pues este nuevo plan, ¿no? Que ya se ha expuesto este fin de semana, qué es lo que se puede rescatar de lo bueno, que yo entiendo, hay muchas cosas que salieron benéficas de esta reunión y que nos ha dado, como bien mencionas, Mario, de nosotros analizar, ¿no? Desde el periodismo, a ver, está esto, y no hay que dejar en que muera y decir, ah, ya se abrogó, sino, a ver, vamos a darle, ¿por qué? Porque tenemos la Bahía de la Paz, ¿no? Entonces, acá también es un tema de los cruceros, y entonces, de repente nos venden o nos comentan mucho, es que la derrama económica, a ver, ¿cuál es la derrama económica, no? Entonces...
1: Se dijo incluso, creo que fue la segunda reunión, uh-huh, donde les dijeron, bueno, ¿por qué no hacemos todos los análisis económicos, de impacto, de capacidad de carga, ambiental, urbana, turística, y luego tomamos una decisión de qué es lo que se ajustaría a eso y después hacemos las medidas respectivas? Eso creo que sería justo bastante importante. Ahora, es un proceso complejo y requiere de mucho tiempo, y también pensar que las personas tienen que desarrollar sus actividades, uh-huh, y cómo hacer que eso sea compatible va a ser uno de los retos, porque ahora hablan de abrir el proceso de modificación del programa de manejo del área natural protegida en Loreto. Eso es un tema bastante interesante, luego lo podemos desarrollar en otra, sí, en otra entrevista, pero
0: perfecto.
1: Tiene muchos pasos, uh-huh, requiere mucho tiempo, requiere también partes y aspectos técnicos. Tiene la voluntad y también considerar que no se abre solo para un sector. Si se abre la modificación, se abre para todos los sectores. Entonces también es un tema de llegar a acuerdos colaborativos, uh-huh, entre los sectores y los que quieren hacer uso de los recursos naturales en la zona. Y pues bueno, es un tema que va a requerir como mucho seguimiento. Lo hemos visto en otros espacios, a veces tardan 2 años, a veces tardan 5 años, a veces tardan 8 años, entonces ahí va a estar interesante el reto.
0: Oye, y es importante también, y que nos llamaba la atención, que de repente en las luchas pasadas siempre veíamos, incluso cuando el gobernador Víctor Castro, ¿no?, mencionaba que iba a tener esa primera reunión con la comunidad de Loreto, no se refería con la comunidad, decía solamente les vamos a explicar ambientalistas, ¿no?, porque son los que se oponen, y aquí, a ver, había de todo. Entonces yo creo que justamente quienes hablaron, y a mí me da la atención esta reunión, no fueron específicamente activistas, fue la misma comunidad, ¿no? Y eso también demuestra el ir quitando también de repente esta parte e insistirle a las mismas autoridades de que no se trata únicamente de ambientalistas, ahora es la comunidad que está alzando la voz, María.
1: Eso resaltó mucho y también lo platicábamos con las personas de la comunidad, es decir, cuando preguntaban que si quién estaba especializado en algo, como cuando preguntaron, creo que fue la primera, quién era abogado, uh-huh, y eso qué tiene que ver, o sea, no, sí es cierto que hay que dar perspectivas de técnicas en ciertos puntos, pero no en todo momento tienes que ser un profesionista. O sea, hay momentos donde se requiere, y el tema de la democracia participativa y el tema del acceso a la justicia ambiental no solo depende de quienes puedan tener una técnica que puedan definir o desahogar un argumento, porque entonces imagínate cómo serían las reuniones. Y depende también mucho de las perspectivas, lo que hemos dicho, de, uh-huh, las comunidades, y también como una base valiosa y a veces invaluable para la toma de decisiones. Entonces, claro, si nos juntamos solo personas abogadas o personas técnicas o biólogos o geólogos, eso va a ser una parte de, y va a llegar en momento. Uh-huh. Pero no es que en todo momento sea de, tú no puedes decir, fundar y motivar tu argumento, no te lo voy a considerar en este momento, porque ni siquiera se trataba de eso. De hecho, cuando respondieron la pregunta de vuelta, ni quien estaba preguntando en ese momento era abogado. Entonces, claro, Imagínate dónde viene la lógica.
0: No, pues yo te agradezco mucho, Mario, por venir y darnos por acá la primicia, explicarnos más o menos cómo va, ¿no?, que este proceso, qué es lo que sigue, y sobre todo, pues como bien lo mencionas, esto dará que tengamos más entrevistas acá. Te agradezco muchísimo, porque seguirá dando de qué hablar. Ahora viene Sierra la Laguna también, porque ya está como un pasito a Loreto. Ahora falta voltear a este lado también, y muchos temas más, ¿no?, que hay en Baja California Sur.
1: Claro que sí, te agradezco mucho la invitación, y nada más haciendo un pequeño comercial, invitarles a la comunidad estudiantil que está escuchándonos a que nos busquen en redes para inscribirse a la segunda generación del Laboratorio Jurídico Ambiental, esta vez multidisciplinario. Ahí está la información en nuestras redes sociales, y tenemos hasta el 12 de junio para que tengan este ejercicio de justo para poder hacer un mejor conocimiento y defensa del medio ambiente.
0: Un ejercicio además gratuito, que yo creo que es importante también mencionarlo. Ahí están a través de las redes del Senda, donde lo pueden encontrar. Yo quería, y me dicen, es que es para estudiantes. Les dije, bueno,
1: doctorado.
0: Exacto. Muchísimas gracias, Mario. A la pausa, estamos de vuelta.
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0: las 3:30 p.m. Estamos de regreso con más información. Gracias por seguir por acá conectados, conectadas con nosotros. Seguimos en la conversación. Es que hoy hay muchísimo que destacar por donde quiera. Yo agradezco a quienes se unen a la conversación a través de Radio Fórmula La Paz, que es nuestro Facebook. Compartan, coméntanos desde dónde nos están escuchando. Y también si tienen denuncias ciudadanas, ya lo sabe, nos puede hacer llegar sus comentarios al 612-137-3882. Otro de los temas de los que pues sabemos desde hace ya unos años han salido a la luz y que hablando de la comunidad, que hoy estábamos hablando sobre este logro que da la comunidad de Loreto, sin duda alguna, otra de los sectores importantes en Baja California Sur, aquí en La Paz, pues son pues defensores de Colina del Sol y Esterito, que sabemos nos han compartido estas problemáticas que tienen desde hace años con el tema del derrame de aguas negras, algunos temas que han expuesto, el tema de Calle Norte, por ejemplo, muchos temas que han salido a la luz y que entiendo, o al menos hace unas semanas por ahí, informaba la autoridad municipal y también estatal que están avanzando en el proyecto del cárcamo del Esterito. Así es que, pues está con nosotros, agradezco muchísimo, Coral Díaz, del Comité de Defensa Popular Colina del Sol y Esterito. Muy buenas tardes, Coral, ¿cómo estás?
1: Buenas tardes, Adriana, y pues a toda tu audiencia, le queremos agradecer a nombre del comité, de los compañeros del Comité de Defensa Popular Colina del Sol y Esterito, el que nos den el espacio.
0: También agradezco muchísimo que nos acompañe Miguel Hernández, también del Comité de Defensa Popular y Colina del Sol y el Esterito. Muy buenas tardes, señor Miguel, ¿cómo
2: está?
0: Buenas
2: tardes, señorita. Creo que después de varios años vamos teniendo ciertos avances. Y de eso quisiéramos platicar hoy un poco. Aunque las promesas no se transforman en, mientras que las promesas no se materialicen, pues no podemos hablar de solución de los problemas. Vamos a hablar un poco de eso. Gracias por atendernos una vez más a este reclamo social.
0: Claro, ¿y qué es eso? Que eso es lo que me llama la atención y que hay que rescatar, ¿no? Se trata de un reclamo social, se trata de una vida digna también, ¿no? Que como todas y todos queremos, ¿no? Estamos pagándole, porque es de nuestro dinero que le estamos pagando a nuestros gobernantes para tener una vida digna. Entonces, pues qué mejor que se nos cumpla, ¿no? Entonces, yo mencionaba hace unas semanas, ¿no?, que justamente este no es un tema nuevo, es un tema que tiene muchísimo tiempo y que lamentablemente yo lo veo desde esta parte. De repente también como comunicadores lo normalizamos y decimos, a un derrame de aguas negras, ay, es el Esterito, siempre pasa. La misma sociedad dice, derrame de aguas negras, ay, es Esterito, siempre pasa. Pero ¿qué pasa con esas familias que ahí habitan y que desde hace años han habitado y que ustedes mencionaban? No es calidad de vida el tener que estar encerrados para que no entren los olores, ¿no? Entonces, Coral, ahora ven como por ahí una lucecita en el camino.
1: Sí, tuvimos una reunión el día 10 de abril, donde estuvimos promoviendo esta reunión porque pues no mirábamos avance, no mirábamos nada concreto, y finalmente tuvimos la reunión el 10 de abril con el director de OMSAPAS, el ingeniero Abimael, donde estuvo también la ingeniera Tatiana Davis, uh-huh, de la CEA, y estuvieron los compañeros del comité. Estuvimos ahí en casi una hora y media, dos horas en la reunión, y ahí se nos habló el adelanto, que nosotros no lo mirábamos como tal porque decíamos cuándo va a ser, pero pues hablaron de el diagnóstico ejecutivo. Uh-huh. Estuvieron anteriormente, ya nos habían dado avance del diagnóstico y ahora pues el proyecto ejecutivo vendría a la luz, y eso fue lo que ellos nos expusieron.
0: Okay, a grandes riesgos, tal vez para algunos, como a la parte de conocer como tal el proyecto ejecutivo, ¿no? Pero sí me gustaría que nos comentaran dentro de, entiendo también tienen asesores y demás, ¿no? Saludos al maestro Gilberto Piñeda, por ejemplo. Es Gilberto, sí, sí, Gilberto Piñeda, ¿no? Que ha sido uno de los asesores que ustedes tienen para conocer qué es lo que les ha dicho él, lo han tomado a bien, se necesita todavía volver a modificar. Señor Miguel, que nos comentara.
2: Bueno, mire, nos presentaron el día 10 dos proyectos de ejecutivos ya. Uno tiene que ver con el cárcamo, la ampliación del cárcamo, la modernización del cárcamo, y la construcción de el nuevo
0: colector
2: de Panteón hasta el Esterito al Cárcamo. Inversiones, pues, hasta ahorita tentativas, de 45 millones de pesos y creo que unos 15 millones de pesos para otro. Y nos hacen la promesa de que este año empiezan con uno de esos dos proyectos, no deciden con cuál empezar. Sí, pero nos mostraron en esa reunión los proyectos ejecutivos. Nuestro asesor técnico voluntario, tomando nota y todo, y él es que nos interpreta, nos traduce en términos comunes lo que ahí se expone. Y en realidad lo que nos mostraron fue algo para nosotros no nuevo, porque en reuniones anteriores que hemos tenido en la misma mesa de trabajo ya lo habíamos ventilado por las tres partes, por las cuatro partes, con agua, un zapa, justo tratando el agua, y nosotros ya vislumbramos que eso es lo que sabía lo que tenía que hacer. El diagnóstico mismo que pagó a una empresa externa el ayuntamiento para que se hiciera, el mismo diagnóstico arroja eso que hay que hacer. Y el diagnóstico ya dijo lo que nosotros mucho tiempo atrás sabíamos que se tenía que hacer. Para nosotros, para mí en lo personal, yo le decía a los compañeros, creo que no basta con que nos digan, con que nos den promesas, porque hace años, más de casi seis años, que me están diciendo la misma promesa. Los primeros tres años de la administración de la señora Milena se hicieron humo, no hicieron nada, siendo que al principio de la administración estuvimos en reuniones y el acuerdo había sido que se tenía que elaborar un proyecto ejecutivo, pues no se hizo nada en esos tres años. Ahorita ya casi para terminar la segunda administración nos salen con que ya tienen los dos proyectos ejecutivos. La verdad, yo tengo mis dudas.
0: Sobre todo porque, perdón que lo interrumpa, y que sí me gustaría nos mencionara esto. Se les presentaron un proyecto, sí, pero como bien mencionan ustedes, esto puede quedar como en un discurso, ¿no? Entonces yo creo que es importante esto que menciona, seguir insistiendo en que sí, necesitamos que se materialice, necesitamos ver que están trabajando, sobre todo porque pues han sido muchos años de espera, ¿no?
2: Recordemos que este es año que está y que viene, pues son electorales.
0: Sobre todo.
2: Y ellos van a tratar, como siempre lo han hecho, de decirnos, todo va bien, todo está bien. Si en tres años, casi seis años de administración municipal, la señora Milena no ha cumplido con nosotros, si en esos casi seis años nos ha quitado el agua al pueblo para dárselo a los depredadores inmobiliarios, si en esos casi seis años, ¿sí?, no ha atendido como debe ser lo del colector, lo del Cárcamo, ¿cree usted que estamos confiando? Yo no confío, y mucha gente del barrio nos dice que no confiemos, y creo que tienen razón. Si el ayuntamiento ha llegado a presentar esos proyectos, ha sido también por la presión que hemos estado ejerciendo todo este tiempo, y también gracias, y aprovecho para hacer público esto, gracias a que en las redes sociales la ciudadanía se ha solidarizado con nuestro movimiento, y eso en realidad, creemos nosotros, es lo que ha obligado a las autoridades, por una parte, es eso, que ha obligado a que nos muestren ya un proyecto ejecutivo, que mientras que no se desmaterialice, pues va a seguir siendo un proyecto ejecutivo, no una obra.
0: Claro.
2: Eso, y eso por una parte, y por otra parte, o sea, por una parte la presión social, y por otra parte, pues los tiempos que se acercan, que son electorales, pues. Entonces, quisiéramos que se materializaran esos proyectos, y si se materializan, pues estaríamos en condiciones de decirle, bueno, que ha cumplido, ¿no?
0: Sí.
2: Por tanto, yo creo que toda la ciudadanía no debemos bajar la guardia,
0: ¿sí?
2: Porque nos han estado jugando el dedo todo el tiempo. ¿sí? Entonces, nosotros sabemos lo que es vivir sin agua, y sabemos lo que es cada colonia se está quedando sin agua, y estamos constatando que es agua que nos falta a nosotros, que nos están quitando a nosotros, se las están dando a los que están allá arriba, esos edificios enormes, más de 74 albercas se contabilizaron hace 2 años, ahorita debe haber mucho más.
0: Y muchos que ni cuentan con licencias de construcción y que están operando,
2: la señora,
0: ¿no?
2: Milena, en una de las reuniones anteriores que tuvimos al Comité de Defensa Popular con ella, nos dijo que ya, por las presiones nuestras, que ya no iba a entregar al ayuntamiento más licencias de construcción allá, mientras que no se arreglara la cuestión del abastecimiento de agua y no se arreglara la cuestión de lo del cáncer.
0: Yo veo muy crecido y en el visor urbano muchos proyectos que se están llevando a cabo y que no tienen licencia.
2: Entonces, ¿cómo vamos a confiar en una palabra que no se cumple?
0: Nos tenemos que ir, perdón, nos cayó la pausa rapidísimo, pero al regresar volvemos con más.
1: Está bueno eso.
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13: Cuando Will se olvida el protocolo. Cuando se trata de fútbol, el príncipe William de Gales se olvida de las formas y el protocolo que es parte de su vida y como heredero a la corona británica. Lo mejor, nos encanta verlo en su modo fan. Mejor no hubiera podido ser para él un acérrimo seguidor de su Aston Villa que presenciar el triunfo de su equipo en la Europa League. Ahí vimos al Will como uno más gritando, sufriendo, abrazando a sus amigos desde la tribuna. Grabó con su celular en momento histórico. 44 años han pasado para levantar la copa de fútbol. El príncipe celebró cantando el Sweet Caroline, bailó, aplaudió y ya encarrerado se fue con algunos jugadores a un bar a seguir la celebración. Uno de los cargos que más disfruta William es como presidente de la Asociación de Fútbol de Inglaterra. 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
14: 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México sostendrá del 27 al 29 de mayo una segunda ronda de diálogos formales con Estados Unidos que se realizarán aquí en México previo a la revisión del TEMEC en julio, informó el secretario de Economía, Marcelo Ebrard. El tipo de cambio cerró en 17.27 pesos por dólar americano, 5 centavos menos comparado con el registro anterior, mientras que el dólar interbancario se ubicó en 17.28 pesos y el dólar en ventanilla finalizó la jornada en 17.77 pesos a la venta. El índice de precios y cotizaciones de la Bolsa Mexicana de Valores cerró la jornada con pérdidas de 0.11% para ubicarse en las 68.261.17 unidades. El precio de la mezcla mexicana de petróleo se ubicó en 102.45 dólares por barril. Informó Itzel Vanegas. 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

0: Son las 3 de la tarde con 47 minutos. Estamos de regreso con más información. Les recuerdo que estamos platicando hoy con integrantes del Comité de Defensa Popular Colina del Sol y Esterito, Coral Díaz y Miguel Hernández. Antes de irnos a la pausa, pues hablábamos sobre estos dos proyectos que les acaban ya de presentar después de años, que esto es un tema que también me gustaría ir mencionarlo. No es nuevo, porque de repente también tienden como a, cuando no les gusta la crítica, ¿no?, a los gobiernos, que de repente tienen la piel tan sensible, ¿no?, tan delgadita, que creen que únicamente estamos criticando por criticar. Es un problema que ha pasado de administración, de partido en partido en partido, de muchos colores, y que nadie le ha tomado por ahí el toro por los cuernos. Pero lo que sí hemos visto y que hemos notado es el crecimiento que está teniendo esta zona de la ciudad, que ya está en rojo incluso, que hay muchas operaciones que se están dando, que no hay agua, ¿no?, en La Paz en específico, en Los Cabos también, pero es otro tema, en La Paz, y que se siguen viendo esas construcciones. Hubo un diagnóstico por ahí que hizo un estudio que hizo Cómo Vamos La Paz, donde llamaba la atención las licencias de construcción que se están aprobando de 2018 a la fecha, ¿no? Y lo que nos llamaba la atención de este estudio es que las zonas como el Esterito, el Centenario y es la parte de Todos Santos, si mal no recuerdo, tienen un crecimiento importante que ya no caben más, ¿no? Pero se siguen construyendo, y entonces mencionábamos este tipo de estudios lo que hacen ver es la problemática que hay, porque no solamente es decir, ¡ay, es una casa grande! Grande, cuánto está consumiendo de agua, los problemas y el rezago, porque vemos una desigualdad en el barrio del Esterito. Quienes están pagando las consecuencias de este crecimiento, y lo hemos dicho abiertamente, pues son ustedes, ¿no? Quienes tienen habitando toda la vida, ¿no? Generaciones que ahí están, y que incluso otros más, Coral, nos mencionabas en su momento, han tenido que irse del barrio del Esterito, de Colina del Sol, a habitar otro lugar de la ciudad, porque...
1: Y que se está perdiendo la identidad del barrio, porque el barrio, recordemos que es un puerto, un barrio marinero, que ha sido barrio pescador históricamente, ha sido fundamental, siempre, no es un canal de aguas negras, no, es un barrio pescador, de gente trabajadora que vive al día, y está perdiendo la identidad del barrio, el origen del barrio. Estamos perdiendo nuestro territorio prácticamente, y con estas construcciones nuevas que están llegando, tan solo nos vamos por la calle, por la sola la calle Revolución. Uh-huh. Son más de 8 edificios de varios pisos. Entonces son muchos condominios. ¿A dónde va toda su infraestructura, todo el drenaje que ellos van a tener? ¿A dónde va a ir a dar en el Cárcamo Esterito 1? Entonces todo eso, no es que nosotros digamos está rebasada la infraestructura, no. Es el diagnóstico que el mismo ayuntamiento hizo con Axioma 32 cuando nos los presentó a nosotros. Ahí dice que está rebasado la ciudad de La Paz con su crecimiento que llevamos hasta ahorita.
0: Con esos proyectos que les comentaron, les presentaron, ¿cuándo se comprometieron o cuándo dijeron vamos a dar el siguiente paso, que ahora sí es como llevarlo a cabo? ¿Qué es lo que sigue? ¿A cuántos años también, no? Porque como bien lo menciona, estamos en temporada electoral y todos están trabajando ahorita, o al menos están prometiendo que están trabajando, ¿no? Entonces me gustaría que nos comentara Miguel.
2: Sí. Cuando nos exponen los dos proyectos del Cárcamo y de la del colector, nos dicen que estos proyectos los iniciarían este mismo año.
0: Ok.
2: No dieron fecha, pero y dicen, bueno, nosotros estamos por decidir con cuál de los dos empezar. Uh-huh. Queremos confiar, nunca hemos ignorado las propuestas que nos hacen, pero sí las pensamos mucho, las estudiamos mucho, le damos vueltas por todos lados, porque hay que ser así, ¿no? Entonces, pensemos que este año inicien las obras y que sea cierto y que no sea un proyecto más electoral, ¿sí? Porque cuando se hace una promesa y no se cumple, lo único que están acumulando son inconformidades en la sociedad. Pero como la administración de la señora Milena se ha caracterizado precisamente con respecto a nosotros, a nuestro barrio, a su problemática, se ha caracterizado por incumplir constantemente los compromisos. ¿sí? Tenemos la promesa de ella de que se va a empezar este año las obras. Tenemos el compromiso incumplido hasta ahorita de que la calle Norte se iba a trabajar en conjunto, Cabildo, nosotros, el Comité de Defensa Popular, íbamos a trabajar en mesas de trabajo hasta agotar ese asunto, y que teníamos que resolver todos en conjunto esa problemática, y que el ayuntamiento, el Cabildo, estaba dispuesto, ¿sí?, a hacer lo que sea necesario para que la calle Norte se mantenga. En un principio ellos decían que la calle Norte no existía. Primera mentira, porque sí existe, se lo comprobamos. Y cuando ya aceptaron por fin un día, en una etapa de reunión, que sí existía, pero que ellos no está, pero que no existía
0: digitalizado.
2: Uh-huh. Primer error que reconocieron, que estaban, sí existe la calle Norte. Hay documentos, hay gráficos, hay en las mismas escrituras de los vecinos de Colina del Sol, dice colinda al norte con la calle Norte, no dice colinda al norte con predio Forcadas,
0: ¿eh? Y que en este término, ¿desde hace cuánto se les prometió que se iba a cabildear este asunto?
2: Hace 2 años, algo así, ¿no?
0: Wow.
2: Hicimos en las reuniones, y hemos estado en reuniones, pero se han cortado las reuniones con el Cabildo, así de manera muy, ¿sí? Se cortaron las reuniones, ya no nos llaman reuniones, estamos presionando oficios, etcétera, para que se mantenga la... Si en la misma mesa de trabajo con Onzapa se había cerrado ya también, y hemos presionado mucho y la sociedad presionó mucho, y se volvieron a abrir en las mesas de trabajo del... con un sapo, uh-huh. Y es cuando nos presentan estos dos proyectos ejecutivos. ¡Qué casualidad!
0: Oye, ¿sí? Y además de eso, ¿cuántos directores no han pasado por el SAPA, no? Y es volver a explicar todo, lo que es, todo el proyecto que traían, y es volver a comentar toda la problemática. Entonces, pues es cansado también, ¿no? Como sociedad, de tener que insistir, y que el día de mañana digan, no es cierto, todo está bien en el esterito, suban una fotografía, siempre escuchamos al pueblo. Pues no, porque el pueblo, estamos viendo otra realidad. Es momento ya de pedirnos, ¿a qué llamarían, Coral, antes de irnos?
1: Pues llamaríamos a la población a seguir en la lucha, a seguir coordinados, haciendo frente a este problema, que es un problema de toda la ciudad. Es un problema en diferentes puntos de la ciudad, pero el mismo problema. Las aguas negras no son solo de Colonia Esterito, y el desbordamiento ha estado en varios puntos de la ciudad, y creo que ahora eso debe hacer frente a todos, porque la salud no tiene precio y tenemos que cuidar nuestra salud. Esto es fundamental.
0: Muchísimas gracias por acompañarnos. Yo me despido. Mi nombre es Adriana Márquez. Un placer haber estado con ustedes en este espacio de información. Gracias a Alma Rosa Domínguez, al ingeniero Germán Laje. Se queda con más de la programación de Radio Fórmula La Paz. Que tenga buena tarde, buen provecho.
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El Club América Femenil hizo historia al vencer 5-3 al Washington Spirit y convertirse en el primer equipo mexicano en ganar la Conca Champions femenina. Crece el grupo. Álvaro Fidalgo y Julián Quiñones arribaron a México para incorporarse a la concentración de la selección mexicana y se han integrado a los trabajos rumbo a la Copa del Mundo. A un paso de volver en los playoffs de la NBA, San Antonio empató a 2 juegos la final del oeste ante Oklahoma. Y esta noche los Knicks de Nueva York van por un triunfo más sobre Cleveland que les permite regresar a las finales después de 27 años. Con esto y más, inicia ya la Fórmula E Orbañanos y su gran equipo de comentaristas.

0: ¿Cómo están? Buenas tardes, muy buenas tardes, bienvenidos, lunes 25 de mayo, y bueno, 5:02 p.m, ya tenemos campeón del fútbol mexicano. El día de hoy aquí en Grupo Fórmula hemos visto más playeras azules por todos lados, así que felicidades a todos los seguidores de Cruz Azul, se lo merecen los seguidores de Cruz Azul, muchísimos seguidores, y que han aguantado ahí. Enrique también es de Cruz Azul, tu hijo es de Cruz Azul,
1: Tania también,
0: todo la familia es de Cruz Azul.
1: Todo, el único que no tenemos azul es la sangre, pero sí.
0: Aquí también Juan Becerra es de Cruz Azul, Charlie, el productor de ¿cómo se llama? Pecanes, también es de Cruz Azul. Aquí estoy viendo player. No, bueno, felicidades a todos los seguidores de Cruz Azul, la verdad, han aguantado vara y se lo merecen. Y como ya es costumbre, cuando termina una jornada, iniciamos con esto.
2: Lo mejor de la gran final, Torneo Clausura 2025.
0: Lo mejor de la gran final, señor Burdar.
1: Pues mira, obviamente sería el título de Cruz Azul, pero voy a hablar acerca de la historia de Rotondi, porque creo que es una gran historia de redención de este jugador que, pues, en un par de ocasiones y en contra de la América, cometió faltas, una de ellas bastante dudosona, y bueno, que entre el Gato Ortiz y también Israel Reyes, y que Reyes dijo que es que le eché colmillo, lo cual quiere decir que le hizo trampa. Pero bueno, finalmente Rotondi, pues, tenía esas manchas, ¿no?, con el equipo de Cruz Azul, y al día de ayer, cuando todo apuntaba para que se iban a ir a tiempo extra, aparece Rotondi con el gol del título para el equipo de Cruz Azul. Así que, para mí es lo mejor, es una gran historia desde el punto de vista.
0: Raúl Eduardo, ¿para ti qué fue lo mejor?
3: Pues mira, dentro de lo bueno que fue la liguilla de Cruz Azul y el buen fútbol que desplegó durante la liguilla, merecidísimo campeón, sin duda, yo me voy a quedar con el tema de Joel Wiki. Al final, yo dije aquí que no entendía cómo quitaban al Arcamón en el momento que lo quitaron, y al final Joel nos enseñó que está listo, hizo muy buen trabajo en la liguilla. El tema de Amaury García, ¿no? Se fue Lira y Amaury García apareció y juega muy bien, y su gran liguilla también, en fin, manejó muy bien el plantel, manejó muy bien al grupo, así que me quedo con el tema de Joel Wiki, Raúl.
0: Y bueno, pues yo también me quedo desde luego con el equipo de Cruz Azul, ¿no? Que creo que es justo campeón, es mejor, fue mejor Cruz Azul que Pumas, y justamente es el campeón del fútbol mexicano. Lo que dice Enrique tiene toda la razón del mundo, lo de Rotondi, una gran satisfacción después de haber sido señalado y haber tenido la mala fortuna de participar en esas jugadas, y ahora, bueno, pues hace el gol del triunfo. Así que para la directiva, cuerpo técnico, jugadores, todos, muchísimas felicidades, pero yo sí pongo especial atención en una cosa: los seguidores de Cruz Azul. Los seguidores de Cruz Azul, ¿vieron la cantidad de gente que fue al Ángel? Sí. Impresionante. ¿Y qué pasa? ¿Cuántos años no han sufrido? ¿Cuántos años no han aguantado? Ahorita nos decía Juan Becerra, le dije felicidades, me dice, no sé festejar. Pues sí, por eso me quedo con la máquina.
2: Lo peor de la gran final, Torneo Clausura 2025.
0: Lo peor, señor Burak.
1: Pues es difícil decirle rascado, pero quizás algo, no tanto lo peor, pero sí algo que marcó el partido de ayer de alguna u otra forma, fue la expulsión de Antuna, cuando se queda el equipo de Pumas con 10 hombres, y pues unos instantes después viene el gol de Rotondi para llevar la victoria del equipo de la máquina celeste Cruz Azul, así que yo creo que fue un punto de inflexión esa expulsión de ayer.
0: Raúl Eduardo.
3: Yo me quedo con el funcionamiento de Pumas ayer y toda la liguilla. La temporada de Pumas fue muy buena, pero la liguilla no fue buena de Pumas. Pasó de milagro contra América, pasó de milagro.

0: contra Pachuca. O sea, el reglamento le daba el beneficio, sin duda, y tuvo momentos de las dos series bien, pero yo creo que en las dos series fue inferior a América y luego inferior a Pachuca, y en la final fue inferior a Cruz Azul los dos partidos. Así que merecidísima temporada, a punto de ser campeón, pero la liguilla de Pumas no fue buena. Y yo no entiendo cómo un equipo como Pumas puede jugar solamente con tres mexicanos, ¿no? Hay que chambearle ahí.
1: Bueno, pues yo también me quedo con, estoy de acuerdo contigo, ¿no? Lo de Pumas, extraordinaria temporada, pero en la liguilla Pumas no caminó bien. Y una cosa quedó muy clara, que la suerte no te alcanza para ganar títulos, ¿eh? La suerte no es todo, influye más que la suerte el bien jugar.
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1: Lo blanco y lo negro, pues yo la verdad los dos arbitrajes los vi muy bien,
3: Sí, y bueno, el detalle este de la expulsión de Antuna, pues viene el VAR, porque originalmente Quintero señala amonestación, lo llaman al VAR y entonces ya expulsan a Antuna.
0: Sí, los dos arbitrajes fueron muy buenos.
1: Muy buenos.
0: Muy buenos. Yo no puedo entender lo de Antuna, no lo puedo entender. No, aunque yo creo que con Antuna o sin Antuna en la cancha, Cruz Azul hubiera ganado antes de los penales, si se hubieran ido a tiempo extra. Pero lo de Antuna es increíble, no puede, con la experiencia que tiene, con el tiempo que lleva jugando, no puedes tirar esa plancha en el minuto que lo tiró y cuando Pumas estaba sufriendo como estaba sufriendo, ¿no?
1: Fíjate, yo la verdad, los dos arbitrajes, muchas felicidades para los dos árbitros, lo hicieron muy bien. Es una buena noticia para el futuro saber que hay dos buenos árbitros ahí que ya vienen llegando, pero yo sigo insistiendo que este partido le correspondía a Ramos Palazuelos. ¿Por qué? Porque es el mejor árbitro de México. ¿Por qué? Que le salió a la comisión de arbitraje, qué bueno que le resultó, y ojalá para la próxima temporada tengan un mejor trabajo, porque la buena actuación de estos árbitros no salva el mal desempeño de la comisión de arbitraje toda la temporada, ¿eh?
0: Y la liguilla.
1: Sí, son cosas diferentes. Ahora, qué bueno que tenemos dos árbitros de este tipo para el futuro. En fin, así fue la liguilla. Y lo de ayer en la noche en el estadio de Ciudad Universitaria, pues caramba, yo por un momento pensé que el partido se iba a suspender, porque en la tarde empezó a llover, y a llover muy fuerte, pero la cancha quedó en buenas condiciones, la cancha estaba excelente, y yo creo que es el partido que ha estado más cerca de ganar Pumas en toda la liguilla, ¿eh? O sea, más a lo que me refiero es que tenía más chance, no porque jugara mejor,
0: ¿sí?
1: Pero era el que tenía, el que estaba ahí. Pero sí, con todo respeto para los Pumas, hay una diferencia de planteles y de capacidad entre Cruz Azul y Pumas,
3: ¿eh? Y también es, ahora sí que tienen pocos jugadores muy buenos, pero necesitan reforzar. Entonces, a ver qué es lo que va a pasar para el siguiente torneo con el equipo universitario, que además pues está ya a la vuelta de la esquina, porque todavía no se va a acabar el mundial y ya va a empezar el siguiente torneo del fútbol mexicano. Hay muy poco tiempo para armar plantillas, pero Pumas, reconocimiento, gran torneo, pero se tiene que reforzar.
0: Más cerca porque se fue arriba en el marcador, ¿no?
1: Sí, claro.
0: Pero si no es por Keylor.
1: No, pues si no es por Keylor no llegan a la final, o sea, hay dos cosas que muchos seguidores de Pumas no quieren aceptar. Uno, tuvieron mucha fortuna, y dos, Keylor los llevó a la final, ¿eh? Regresamos.
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4: La selección de Ghana participará en su quinto mundial y buscarán superar su mejor participación cuando en Alemania 2010 avanzaron hasta los cuartos de final, siendo el único representante africano en fase de eliminación directa. Las Estrellas Negras estarán al mando de Carlos Queiroz, quien tomó al equipo en este mismo año, el 13 de abril, tras la destitución de Otto Addo. Entre sus figuras destacan Thomas Partey, centrocampista del Villarreal, Mohamed Kudus del Tottenham, Iñaki Williams del Athletic Club, y el capitán Jordan Ayew, uno de los líderes históricos del equipo. Ghana fue el primer país de África Occidental en conseguir su clasificación para esta Copa Mundial. En este Mundial compartirán el Grupo L, donde enfrentarán a Panamá, Inglaterra y Croacia.
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10: Google y Samsung anunciaron sus primeras gafas inteligentes con Gemini y Android XR, que prometen competir de lleno con las Ray-Ban de Meta. Contarán con 2 versiones, una con audio y otra con pantalla, que desarrollan en colaboración con las empresas de gafas Warby Parker y Anton Monster. El primer lanzamiento se llevará a cabo el próximo otoño y estará centrado en la versión de audio, que permite a los usuarios interactuar permanentemente con Gemini exclusivamente por voz con la frase Hey Google o simplemente tocando el costado de las gafas. Las audio glasses traen cámaras y altavoces integrados en las monturas y son capaces de vincularse tanto con móviles con sistema operativo Android como con iOS. Permitirán capturar imágenes y editarlas con la Nova Nana, o hacer búsquedas de ubicaciones o objetos con la inteligencia artificial de Google, así como traducir en tiempo real. Informó Aide Rivera. 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
11: Iniciamos en España porque después de su intempestiva salida hace unos meses de Cruz Azul, el argentino Nicolás Larcamón ya tiene nuevo club y este lunes fue presentado como director técnico del Sporting Gijón. El conjunto perteneciente a Grupo Orlegui buscará ascender a la primera división española en la próxima temporada tras quedar lejos del objetivo en la presente campaña, ubicándose en la parte media de la tabla. Nos mantenemos en España, pero trasladándonos a la capital, en donde se dio a conocer la lista final de convocados para la Copa del Mundo, y por primera vez en la historia, La Roja disputará una justa mundialista sin futbolistas del Real Madrid, quedando fuera del corte jugadores como Dani Carvajal, Raúl Asensio, Álvaro Carreras, Fran García y Dani Ceballos. Y cerramos aterrizando en Colombia porque esta mañana también se dio a conocer la lista de 26 convocados para la Copa del Mundo, encabezada por el veterano y figura James Rodríguez. En la convocatoria existe presencia de la Liga MX, con la inclusión del central del ahora vigente campeón Cruz Azul, Willy Ardita, así como el portero del Atlas, Camilo Vargas. Esto fue una vuelta por el fútbol internacional. Continuamos en la Fórmula ES.
12: Ángel Ricalde estuvo ayer en Ciudad Universitaria, pero primero déjenme decirles de caliente, ¿sí? Porque viene ya la final de CONCACAF Liga de Campeones. 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Bueno, pues vamos ahora sí con Ángel Ricalde. Ángel estuvo ayer en Ciudad Universitaria y hizo este color. Tiene mucho mérito el color que hizo Ángel porque le va a la América y estuvo en la final de Pumas Cruz Azul.
11: Obsesión. Se define como una perturbación anímica por una idea fija o recurrente que condiciona una determinada actitud. Obsesión por la octava, obsesión por la décima y por demostrarle al oponente en esta revitalizada rivalidad de una vez por todas quién es el que manda. La final es una oportunidad irrepetible de asestar un golpe de autoridad definitivo entre clubes y aficiones.
13: Puede estar en contra de que tengan mejor alineación, pero lo que considera este espíritu y esta afición es la garra que tienen y toda la entrega de esta afición que hoy los viene a apoyar.
14: Claro que sí, no nos incomoda porque ya levantamos aquí la Copa de la CONCACHAMPIONS, así que vamos a levantar la décima.
11: La sequía de 15 años hace que el escenario de la batalla se adorne con sus mejores galas, mediante una espectacular demostración de orgullo y respaldo incondicional de los de casa hacia los suyos. Y entonces, sobre el terreno de juego, una ráfaga, una descarga de ilusión de la pierna derecha de Robert Morales hizo explotar el Olímpico Universitario con una bomba de optimismo inquebrantable. El guión de la película de Efraín Juárez no puede ser mejor. Pumas acarició la tan ansiada octava, pudo sentirla cerca y por un breve instante su afición tocó el cielo. Hasta que la historia, como tantas veces en el fútbol, dio un giro inesperado. La vieja fortuna que tanto acompañó a los locales hasta esta instancia decidió poner punto final a su colaboración en el peor momento posible. Cruz Azul despertó y, para sorpresa de todos, no era la víctima, sino el protagonista de la historia. Un grito de gol, convertido en reivindicación, acabó con el villano y completó la transformación de Rotondi a héroe. Cruz Azul volvió a sentirse como en casa. Y cuando todo parecía escrito, decidió modificar el final de una película que aparentaba tener otro desenlace. La octava tendrá que seguir esperando. La décima ya está en casa y no es más una obsesión. Para Fórmula Deportes, Ángel Ricalde.
12: Ambientazo ayer en Ciudad Universitaria. Oye, para los que piensan y dicen que Wiki pues llegó y le dio seguimiento al trabajo del Arcamón. Oye, Wiki cambió a jugar con línea de cuatro. A Jeremy Márquez lo habilitó como lateral, que venía jugando a mediocampista. A Campos, que jugaba lateral derecho, lo tuvieron a jugar como lateral izquierdo y adelantó a Rotondi. O sea, él en este poco, en corto tiempo le imprimió su sello al equipo de Cruz Azul. No nada más lo que venía haciendo el Arcamón, que también el Arcamón tiene parte en este triunfo también, ¿no?
15: Sí, Lira, ¿no? Que se va a la selección.
12: Lira, ahí estaba ahí festejando.
15: Sí, apareció y también se llevó su medalla. Y hay un dato muy interesante porque, bueno, son 7 partidos los que dirige Wiki, sin perder uno solo para conseguir el título. Y recuerdo saber lo que pasó en el 2002, cuando deja Ricardo Antonio Lavolpe el equipo de Toluca, sí, y entonces entra Wilson Granolati como técnico, y luego finalmente para semifinales y final, el que dirige es Alberto Mario Jorge, y entonces aunque él sí pierde un partido en la final, en contra de Morelia, pierde 1-0, pero luego gana el partido de vuelta 4-1, entonces Alberto Mario Jorge dirigiendo 4 partidos, fue campeón con el equipo de Toluca, y ahora 7 partidos y es campeón Wiki con Cruz Azul.
16: Pero en aquel entonces lo de Toluca sí me parece que es diferente, porque se dice que la Volpe estaba tras bambalinas, digamos, ¿no? Del trabajo. Y aquí no, aquí fue Wiki el que decidió todo, claro, con su cuerpo técnico. Yo agregaría a lo que dice Raúl el tema de Veré, le dio un protagonismo importante a Veré y le resultó y le funcionó, hizo muy buena liguilla también. La liguilla de Charly Rodríguez fue excepcional, es una pena de verdad que Charly Rodríguez nunca en la selección nacional haya podido dar lo que ha dado en los diferentes equipos en los que ha estado, porque es un gran jugador, tiene muchísima calidad. El partido de Charly ayer fue muy bueno. Y además, agregaría yo que se le lesiona Paradela, ¿no? Su creativo, el hombre que más pesa en crear juego al frente, se le lesiona, mete al Toro Fernández, el Toro no anda bien, pero lo mete y empieza a preocupar a los centrales de Pumas, y tiene un jugador ahí en el área, además de Veré, ¿no? Es un trabajo importante el de Joel Wiki.
12: Sin lugar a dudas. Por cierto, tenemos ahí este audio y este video de Joel Wiki el día de ayer en el programa de Cuadro Titular. Sí, a ver, ven lo que sucedió en el programa de la noche de Cuadro Titular. Ahí está, para la gente que nos sigue en la televisión, la gente que nos sigue en la radio, está ahí sentado, pero si corren el video sería mejor, ¿eh?
17: No, Wiki te está marcando en vivo en directo, por favor, responde. No, responde. En el altavoz.
18: Amigo. Pinche yo de cabrón.
19: Estás en vivo, en Cuadro Titular.
18: Perdón.
19: Oye, felicidades, Wiki.
18: No, gracias a ti, hermano, que el apoyo siempre, y a todos los que están ahí, los saludos, los quiero un chingo.
19: Gracias a todos. Gran trabajo, Wiki.
17: Joel, ¿qué tal? ¿Cómo estás? Te saluda Claudia García, qué alegría más grande. Oye, una cosa, te quieres quedar, ¿verdad? No te vayas.
18: El precio lo dijo.
19: ¡Eso!
18: El negrito que va a poner.
19: ¡Eso! ¡Mi negrito!
17: ¡Wiki!
18: ¡Felicidades!
17: ¡Gracias! ¡Bendiciones! Joel, te esperamos en Cuadro Titular, ¿eh? Te esperamos en Cuadro Titular con la copa.
19: Yo sé, pregúntale ¿dónde va a seguir ahorita?
16: ¿Dónde la fiesta? Ya no te está escuchando nadie.
18: Vamos en el camión, vamos al hotel, güey.
20: ¡Joel! ¡Te saco! ¡Te cortaste la uña, Joel!
18: No, ya
19: las
18: tengo largas,
19: Checo. Abrazo, te mando a felicitar todos acá.
12: Tú, buenísimo. Estaba
16: un momentazo.
12: Estaba Yosgar, estaba Yair Pereira y estaba el Chaco, que jugaron en Cruz Azul. Este se soltó, pero qué bueno. Me da muchísimo gusto por Wiki. Qué bueno que va a seguir siendo técnico del equipo de Cruz Azul. Regresamos.
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22: La selección de Panamá jugará su segunda Copa del Mundo tras finalizar de manera invicta como primer lugar de su grupo en las eliminatorias de CONCACAF. Los canaleros vuelven a una Copa del Mundo después de su ausencia en Qatar 2022 y tras su participación en Rusia 2018, que significó su primera participación histórica en una Copa del Mundo. La selección panameña estará bien representada por elementos como Alberto Carrasquilla de Pumas, Ismael Díaz de León, José Córdoba del Norwich City y Aníbal Godoy del San Diego FC. Panamá comparte sector con Ghana, Croacia e Inglaterra, y estarán debutando el 17 de junio ante los ganeses. En un grupo complicado, este 2026, los canaleros buscarán su primer punto en una justa mundialista.
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7: Con este tema, Justin Bieber dejó atrás su imagen adolescente. What Do You Mean? Fue su primer número uno en Billboard y marcó el inicio de una nueva etapa más electrónica y madura en 2015.

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1: El tejón es un mamífero carnívoro. En su mayoría, los tejones son solitarios. Tienen múltiples madrigueras y cada una la usan para un propósito diferente. Una para dormir y otra para almacenar alimentos, por ejemplo. Tienen rayas blancas desde su hocico hasta la mitad de su espalda y prefieren vivir en zonas abiertas como pastizales, áreas generalmente buenas para excavar.
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2: En el tenis de Roland Garros inició la actividad de la primera ronda con las cabezas de serie, donde el estadounidense Ben Shelton derrotó al español Daniel Mérida en tres sets por parciales de 6-3, 6-3 y 6-4. Con las damas, la mexicana Renata Zarazúa quedó eliminada ante la rusa Diana Schneider en dos sets por parciales de 6-4 y 6-1. En el automovilismo de la IndyCar se corrieron las 500 millas de Indianápolis con una cerrada victoria del sueco Félix Rosenvix, que superó en final de fotografía al estadounidense David Malukas, y el neozelandés Scott McLaughlin se quedó con el tercer puesto. El regiomontano Patricio Howard finalizó en la cuarta posición. En el béisbol de la Liga Mexicana, los Guerreros de Oaxaca presentaron su nuevo estadio Yubac con el patrocinio oficial de Banamex. El inmueble fue diseñado por el arquitecto de origen portugués João Boto y cuenta con capacidad para 10.000 espectadores. Guerreros se quedó con la serie de este fin de semana contra Conspiradores de Querétaro. Ayer, con la victoria de 8 carreras a 4, la victoria de 17 carreras a 3 y el triunfo de 11 carreras a 3. Y en el fútbol femenil, la selección mexicana confirmó su gira por Australia, donde enfrentarán al equipo local dos veces, el 6 de junio en Newcastle y el 9 de junio en Sydney. Formará parte de su proceso de preparación rumbo a las eliminatorias mundialistas hacia la Copa Mundial de Brasil 2027. El estratega del tricolor femenil, Pedro López, anunció su convocatoria, donde destacan las 5 jugadoras de Pachuca: Nina Nicosia, Carla Nieto, Charlín Correa, Real, Kenty Robles y Stephanie Barreras.
3: Señor Murat.
4: Raúl, fue un domingo de automovilismo y de altísimo nivel y muy buena participación también de pilotos mexicanos. A destacar lo que hace Daniel Suárez en la serie NASCAR, que se lleva una de las joyas de la corona del automovilismo en Estados Unidos, porque se impone en las 600 millas de Coca-Cola, que bueno, se realiza en Concord, Carolina del Norte, y además una carrera muy, muy especial para todos los que participan en esta serie, porque Kyle Busch había fallecido unos cuantos días antes, que había sido un piloto realmente importante, inclusive en la carrera de Daniel Suárez cuando estaba iniciando y los resultados no se daban. Recibió varias veces el telefonazo de Kyle Busch, formó parte del mismo equipo también de Busch, quien pues hace un par de semanas sentía problemas para respirar, total que tiene neumonía y luego se junta con sepsis y adiós Kyle Busch hace unos cuantos días. Y entonces se convierte Daniel Suárez en el primer piloto nacido en México que gana esta carrera, y por otra parte también es su tercer triunfo dentro de la serie de la Copa de NASCAR, la primera desde el 2024, una carrera que fue pasada por lluvia, suspendida en varias ocasiones, inclusive tiene que recortarse 27 vueltas, y entonces se dio el triunfo de Daniel Suárez, un gran, gran resultado para este gran piloto mexicano. Y bueno, siguiendo con lo de los mexicanos, la actuación nuevamente de Pato Howard dentro de las 500 millas de Indianápolis, y pues lamentablemente el hecho de que siempre pelea, siempre batalla, siempre está metido entre los primeros lugares, pero que lamentablemente no puede ganar. Y el día de ayer la carrera tiene un par de interrupciones cuando quedaban 8 vueltas para finalizar, está entre los 3 primeros Pato Howard, se vuelve a suspender la carrera después de esas 8 vueltas que mencionaba, y total que finaliza en el cuarto sitio, y con esto suma su quinto top 4 en las 500 millas de Indianapolis Pato Howard, pero esa bandera cuadro no se le ha dado. Y lo que es también de destacar es el cierre realmente espectacular, porque se da la llegada más cerrada, más apretada en la historia. Son 110 ediciones de las 500 millas de Indianápolis, y Félix Rosenqvist empareja a David Malukas de Estados Unidos cuando estaban llegando a la meta. Aquí lo vemos la gente que lo acompaña en la fórmula. La diferencia entre los dos fue 233 10 milésimas de segundo. 233 10 milésimas de segundo. Si lo queremos redondear, 0.02 segundos la diferencia entre los dos. Y de esta forma la victoria es para Rosenqvist, que se lleva la bandera a cuadros. El cierre o la diferencia más pequeña anteriormente había sido en 1992, cuando Alonso Jr. se impone a Scott Goodyear por 43 milésimas. Además, Rosenqvist se convierte en el tercer sueco que se lleva la victoria. Anteriormente había sido Kenny Brack y también Marcus Ericsson. Y es apenas su segunda victoria en la serie Indy en 120 inicios.
5: Pues fue dramático. ¿Cómo festeja con su botella de leche?
4: Sí,
5: ¿no?
4: Tradicional. Tradicional ese festejo allá en Indianápolis. Y bueno, fue una gran, gran carrera. Y bueno, dentro de la Fórmula 1, Kimi Antonelli, el piloto italiano, gana el Gran Premio de Canadá. Es su cuarta victoria de manera consecutiva, un dominio absoluto el que ha tenido. Se impone a su coequipero George Russell, con quien tuvo un gran duelo en las primeras 30 vueltas, se intercambiaron posiciones. Sin embargo, por ahí la vuelta 31, Russell sufre un problema eléctrico en su coche, tiene que abandonar. Lewis Hamilton tiene su primer podium con Ferrari, termina en el segundo lugar, y Max Verstappen su primer podium de la temporada, finalizando en el tercero. En el caso de Checo Pérez, pues se continuaron las dificultades, no le fue tan mal en la carrera sprint, pero el día de ayer tuvo que abandonar la vuelta 39 debido a una situación de la suspensión. Antonelli es líder del campeonato, 43 puntos de ventaja sobre George Russell, y la siguiente fecha va a ser la tradicional carrera del Gran Premio de Mónaco el 7 de junio.
5: ¿Cómo puede haber tanta diferencia entre un coche y otro en la Fórmula 1? ¿No? Y no es este año, porque bueno, este año cambiaron muchas cosas, pero en otros años, yo me acuerdo, por ejemplo, el del Red Bull, hace un año, dos años, robaba y volaba.
6: Ahora es Mercedes.
5: Pero, ¿cómo puede haber tanta diferencia entre uno y otro si se supone que están todos igual de actualizados, ¿no?
4: Pues es que tiene que ver con dos aspectos, ¿no? Presupuesto y también quien sea el hombre que diseña los coches.
6: Pero lo de Cadillac, yo pensé que iba a ser complicado, pero no tanto, ¿eh?
4: Sí, estoy de acuerdo contigo, totalmente de acuerdo contigo. O sea, sabíamos que no iba a estar peleando las primeras posiciones, que iba a ser difícil para Checo Pérez, pero pues sí, ha sido un año de aprender, y además bajo estas nuevas reglas en donde los autos son híbridos, y pues hay mucha gente que no le gusta tampoco, ¿no? Parecen pues carreritas ahí de Mario Bros. Bueno, dentro del básquetbol de la NBA, el día de ayer cosas interesantes. Juego número 4 en la final de la Conferencia del Oeste. San Antonio empata el compromiso contra el Thunder Oklahoma City, se impone por 103-82. El francés Víctor Wembanyama otra vez tiene un gran partido, tiene 33 unidades, así que están empatados a 2. El partido 5 será en Oklahoma City, el partido 6 será de regreso en San Antonio, y si hay partido 7 será otra vez en la casa del Thunder. Mientras que el día de hoy a las 6 de la tarde, un ratito, estará jugando los Knicks en contra de los Cavaliers de Cleveland, juego número 4 en la serie final de la Conferencia del Este. Los Knicks han sido muy superiores a los Cavaliers, fuera de lo que se presentó en el primer partido, y entonces hoy pueden meterse a su primera final desde 1999 en la NBA. Es un equipo que tiene a Jalen Brunson como sus estandartes, y aparece también Karl Anthony Towns, y en fin, Oji Anunoby, son muy buenos jugadores con los que cuentan los Knicks. Y bueno, también dentro del béisbol de las grandes ligas, el día de ayer, algunos juegos interesantes donde la Raya de Tampa es un equipo que pues no tiene un gran presupuesto, tiene un manager, Kevin Cash, que pues realmente le saca agua a las piedras, que fue de los primeros en hacer esos partidos de bullpen donde no tenías quizás suficientes abridores, y entonces pues que venga un relevista que inicie con una entrada y luego que venga otro dos entradas, en fin. El caso es que tuvieron serie de fin de semana en contra de los Yankees de Nueva York, y aunque ayer ganan los Yankees, por cierto, estaban 0-0 en la novena entrada, y viene Aaron Judge con su home run número 17 de la temporada. Ganan los Yankees 2-0, pero Tampa le saca 4.5 juegos a los Yankees de Nueva York, que ya afortunadamente para ellos contaron con el regreso de Gerrit Cole, 569 días tardó en regresar entre apertura y apertura. Gerrit Polo, participación y participación, porque su último juego había sido el partido número 5 de la Serie Mundial del 2024. En contra de los Dodgers lo hace bien el viernes, aunque finalmente falló el relevo y perdieron en contra de Tampa. Los Dodgers que el día de ayer se imponen a los Cerveceros de Milwaukee 5-1, y los Dodgers tienen ventaja de juego y medio sobre San Diego en el oeste de la Nacional, porque los Padres cayeron en contra de los sorprendentes Atléticos de Sacramento.
7: En Sacramento.
4: Para el 2028 serán los Atléticos de Las Vegas, pero Atléticos están jugando estupendamente, y tienen también a Nick Kurtz, quien tiene el día de ayer, incrementa su racha a 47 partidos consecutivos envasándose. O sea, no importa si es base por bola, si es con un error, si es con un hit, en fin, pero son 47 partidos envasándose. Y los Cachorros de Chicago, hace unos cuantos días tuvieron una racha impresionante, más de 10 victorias consecutivas para tomar la primera posición de la división central de la Nacional. Bueno, pues ayer cayeron contra Houston, 8 carreras contra 5, y entonces ahora Cachorro sufre su octava derrota consecutiva. ¿Cómo es de rachas este deporte del béisbol?
7: Oye, los Atléticos, ¿hace cuánto que no tenían una temporada como la que están teniendo en Oakland?
4: Pues, muchísimo tiempo. Un buen rato. Y que además, fíjate, se han beneficiado porque la competencia, bueno, tienes a Seattle, que llegó a la final de la Liga Americana el año pasado, y tienes a Houston, aunque ha batallado mucho este año con lesiones, su rotación alrededor no es buena, pero bueno, un equipo competitivo. Los Rangers hace poquito estuvieron en la Serie Mundial. Los Serafines, bueno, pues un equipo regularcito. Pero todos ellos con marca perdedora. Y entonces los Atléticos tienen un juego por encima de 500 y han estado ahí, ¿no? Pero yo creo que si con una mayor competencia, pues entonces estarían más abajo.
7: Claro.
4: Pero sí es un equipo que no le invierte y que tiene peloteros interesantes en varias áreas, ¿no? Entonces, bueno, pues seguimos platicando acerca de esto más
6: tarde. Perfecto, una pausa, regresamos.
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8: La Bahía de San Carlos se ubica en Sonora. En su impresionante paisaje conviven el desierto, el mar y la montaña, que junto a sus atardeceres ofrecen un gran espectáculo turístico. Una de sus playas más hermosas es la de Los Algodones.
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10: La gobernadora de Chihuahua, María Eugenia Campos, confirmó que acudirá en calidad de testigo el próximo miércoles a las oficinas de la Fiscalía General de la República en Ciudad Juárez. Esto en relación con la investigación sobre operaciones de agencias extranjeras en territorio nacional. Integrantes de la CENTE instalaron este lunes plantones indefinidos en el Centro Histórico de Oaxaca y en la calle 5 de Mayo de la Ciudad de México como parte de su protesta para exigir la abrogación de la Ley del ISSSTE 2007 y la eliminación definitiva de la reforma educativa. El secretario de Economía, Marcelo Ebrard, informó que México alcanzó un nuevo récord en inversión extranjera directa al capturar un monto de 23.591 millones de dólares durante el primer trimestre del año. Ebrard Casaubon detalló que esta cifra representa un incremento del 10.4% en comparación con el año anterior.
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11: En la Liga MX Femenil.
12: Las Águilas del América se alzaron campeonas de la Champions Cup de CONCACAF tras vencer a Washington Spirit por marcador de 5-3 en la cancha del Estadio Hidalgo. Y con el resultado se convierten en el primer equipo femenil mexicano en ganar un título internacional. Escuchamos al estratega de las Azul Cremas, Ángel Villacampa.
13: Hemos llegado muy justas a este torneo, la verdad. Ellas llegaban con 10 jornadas nada más de liga. Es un equipo, un equipazo, que esto no, ya no iba a ser de condición física, no iba a ser de táctica, no iba a ser de técnica, iba a ser de pasión, iba a ser de corazón, de tirar de casta, de tirar de orgullo. Yo creo que lo mejor es que disfrutemos de este momento, que ya tocaba, que es el momento de disfrutar y de creer que todavía vamos a hacer muchas más cosas juntos.
12: Con la obtención del título también acceden a la próxima Copa de Campeones Femenina de la FIFA 2027 y a la primera edición del Mundial de Clubes Femenino en 2028. En más resultados, las Tuzas de Pachuca se impusieron al Gotham FC por marcador de 3-0 en duelo por el tercer lugar del torneo. Escuchamos a la jugadora de las Tuzas, Charlín Corral.
14: Obviamente el partido pasado dimos todo y justamente hoy queríamos irnos con una victoria para irnos tranquilas, para ya poder descansar un poco después de una larga temporada y bueno, contentas con la victoria.
12: De esta manera culmina la temporada para los clubes mexicanos de la Liga MX Femenil a la espera del inicio de la siguiente campaña el 31 de julio, ya con la integración de Atlante Femenil.
15: Bueno, pues se jugaron últimas jornadas en Europa. En España desciende el Oviedo, desciende el Mallorca y desciende el Girona. En el último partido con el Elche, pierde el Girona y se va a la división de ascenso.
16: 1-1.
15: Sí. 1-1, claro. Oye, y en Italia, el Milan se vuelve a quedar fuera de una Champions, ¿eh?
16: Pero increíble, Raúl. El estaba dentro de puestos de Champions antes de empezar la jornada. Recibía al Cagliari. Tenía abajo de ellos a Roma y al Como. Y la Roma le gana 2-0 al Hellas Verona y el Como le gana 4-1 al Cremonese. El Como es la revelación en la Serie A en Italia. El Como lo dirige Cesc Fàbregas y termina metiéndose en el cuarto lugar a la Champions, la Roma en tercer lugar, y se quedan fuera de Champions el Milán y la Juve. Los dos van a la Europa League. Increíble, increíble estos dos equipos y estas dos potencias fuera de la Champions League. Ya está fuera el técnico del Milán,
15: ¿no? Ah, pero ayer.
16: Y vamos a ver qué pasa con Santi Jiménez, ¿no? Que la primera temporada fue buena y esta temporada la lesión, por supuesto, que perjudicó, pero hizo muy pocos goles Santi Jiménez, ¿no?
15: Sí. Yo creo que con la salida de este técnico se puede quedar. ¿Sabes qué? Me llamó poderosamente la atención y qué maravilla, qué gusto. Las despedidas en la Liga Premier, en la Liga de Inglaterra. Vamos primero con la de Salah, del jugador del Liverpool, que deja de jugar ya en el Liverpool. Le hacen una despedida, le canta a todo el estadio. Y es, de verdad, es muy, pero muy emotivo. Él lo tiene, la gente que nos sigue en Telefórmula, él se levanta a aplaudirle a la gente, ingresa al campo, luego va a llegar su hija, y le hicieron pasillo. No, qué manera de despedir a sus jugadores, ¿no?
17: Realmente espectacular, rindió tributo a alguien que les dio tanto. Es cierto que últimas fechas los resultados no estaban, inclusive algunos problemas con el técnico, no jugaba como antes, pero de cualquier manera el reconocimiento ahí está para alguien que efectivamente les dio tanto.
16: Y esto estamos viendo ya el final,
15: sí, ¿no?
16: O sea, ya cuando terminó el partido para complementar, pero a Salah lo sacaron al minuto 60, 65 por ahí, para que dentro del partido el público lo ovacionara y fuera el reconocimiento completo para Salah, ¿no? Ya aquí viene todo lo que le hace la directiva terminando el partido, ¿no?
15: ¿Quién iba a decir, quién iba a pensar cuando llega Salah para jugar en Liverpool que un jugador egipcio iba a tener el éxito que tuvo? Llegó un momento que este era el mejor del mundo.
16: Sí, sí. Con Klopp, sin duda.
15: La verdad que
16: en aquel momento que ganaron la Champions y esos 3-4 años con Klopp era un fenómeno sola, sin duda.
15: Y la otra que fue la de Pep Guardiola también fue muy emotiva, ¿no? 10 años en el City, Pep Guardiola, no, se le entregó todo el estadio, la gente, le hicieron el pasillo, sus futbolistas, un momento muy, muy emotivo, muy especial. Qué gusto que reconozcan así a sus grandes figuras en el fútbol de Inglaterra, ¿no?
16: 10 años y 20 títulos de Guardiola.
15: Estaba el papá de Guardiola, que tiene 94 años.
16: Oye, y dentro del partido, antes, en el partido también, al minuto 65-70, sacaron a Bernardo Silva. Que Bernardo Silva también se llevó una ovación increíble de la gente del Manchester City. Lloró. Un día muy emocionante en el Etihad, sin
15: duda. ¿Cómo no va a llorar? Estaba llorando yo, que no lloré él. ¡Qué bárbaro! No, mis respetos a estos equipos ingleses. Y Guardiola, yo no sé qué vaya a hacer, porque él dice que va a descansar un rato, que quiere dirigir una selección. Yo creo que se va a aburrir.
17: Yo también lo creo. Lo importante también para para Guardiola es que se va bajo sus propios términos, sí. Él es el que dice, me voy de aquí. Sí había tenido hace que 2-3 años pues problemas en su relación con su esposa por la lejanía, ¿no?, entre España y también Inglaterra, y había dicho que se iba a tomar un tiempo. Finalmente firma que habrán sido un par de años más con el Manchester City y ahora toma esta decisión.
16: Sí. Entre el Barcelona y el Bayern Múnich se tomó un año sabático, ¿no?
18: Para ir a Nueva York a perfeccionar su inglés para dirigir al City.
16: Oye, hay un dato interesante con Guardiola. España fue campeón del mundo cuando Guardiola dirigía al Barcelona. Uh-huh. Alemania fue campeón del mundo cuando Guardiola dirigía al Bayern Múnich. ¿Será Inglaterra uh-huh. posible candidato al título?
18: Pues mira, por lo pronto aquí lo de tocar el balón surgió efecto, ¿eh?
16: Sí, cómo no.
18: ¿Eh? Sí, sí. Segunda ocasión que un jugador de Pumas toca un balón, el primero fue contra Seattle, ¿no?
16: Ah, la copa.
18: Oh, la copa, claro.
16: La copa se mira y no se toca. Sí.
18: Y ahora otra vez Nathan toca la copa y para atrás.
16: Sí. Oye, en Inglaterra descendió finalmente el West Ham y el Tottenham se salvó en la última jornada ganando de local, y el West Ham, donde jugó Edson Álvarez hace un par de temporadas, desciende a la Championship. En el fútbol femenil
18: también descendió el Wolverhampton, ¿no?
16: También el Wolverhampton, sí, hace un buen rato, sí. También en Europa, pero en el fútbol femenil, el Barcelona femenil gana su cuarta Champions, 6 finales seguidas del Barcelona femenil, y de esas 6 ha ganado 4, le gana 4-0 al Lyon el sábado, un primer tiempo competido, donde fue mejor el Lyon, me parece, y el segundo tiempo del Barcelona fue realmente espectacular. Es un equipazo el Barcelona femenil, equipazo.
18: El detalle, ya vieron el detalle de que Joel Wiki, este es un, para los Pumas no les va a caer muy bien, pero lo estaba leyendo hace rato, Joel Wiki ha ganado más títulos en CU que los Pumas en los últimos 15 años. Es que era auxiliar de Vicente en CONCACAF, ya lleva 2 ahí.
17: Y Cruz Azul sigue sin perder ahí en CU, ¿no?
18: Sí, no ha perdido un solo partido, sí, en Ciudad Universitaria.
17: Sí, entre, desde luego, su estancia como local, y ahora que jugaron como visitante el día de ayer, se llevaron la victoria.
18: Hoy escuché a Beto Murrieta en ESPN Fórmula, que decía que Cruz Azul analiza la posibilidad de jugar en Cruz Azul Hidalgo en el 10 de diciembre.
16: Pero serán unos 3-4 añitos.
18: Pues ¿no? Es que tienen que construir otro estadio, sí, ahí. Sí, sí. Pero bueno.
11: Para cerrar,
18: la convocatoria de España. Vamos a escuchar.
19: Grimaldo.
20: Pau Cubarsí.
21: Aymeric Laporte. Marc Cubil. Eric García.
22: Marco Llorente.
23: Pedro Porro.
24: Aquí. Campistas.
25: Pedri.
26: Fabián.
27: Zubimendi.
28: Gavi.
29: Rodrigo.
30: Alex Baena.
31: Mikel Merino. Delanteros. Oyarzábal.
32: Dani Olmo.
33: Nico Williams.
34: Jeremy Pino.
35: Ferran Torres.
36: Borja Iglesias.
37: Muñoz. Lamine Yamal.
18: Esto que escuchaba la gente que nos sigue en la radio era las voces de la gente, o sea, panaderos, de todo tipo,
17: policías,
18: una gran producción para dar sus 22.
16: La convocatoria la da la gente, ¿no?
18: La gente, exactamente.
16: Y termina cerrando el video el rey de España, nada más y nada menos.
18: El rey de España, que yo creo que le cae mal a Gibran, porque ya no lo metió. Ahí está, mira.
36: Borja Iglesias. Víctor Muñoz.
16: El equipo de todos, ¿no?
18: Lo cierra el rey de España. La producción excelente.
17: Sí, el rey de España, gran aficionado de Atlético de Madrid. Y yo tengo mucha curiosidad de, ¿y qué va a hacer México?
18: Pues mira, por lo pronto volvieron a sacar un comunicado hoy que ya están Fidalgo y Quiñones con la selección.
16: Con las convocatorias de España, el gran revuelo de que no hay jugadores del Real Madrid por primera vez en la historia.
18: En un mundial.
16: Españoles, desde luego, ¿no?
18: Con esto nos vamos, y no se vaya, viene Pepe.

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2: El gobernador del estado, Víctor Castro, sostuvo una reunión informativa con autoridades en el que se anunció que de manera formal la decisión de la presidenta de México, Claudia Sheinbaum, de abrogar el decreto que declaraba a Loreto como puerto de altura.
3: La presidenta de la República nos escuchó y hoy ese decreto pasa a formar parte de algo que no, ya no sé. En el diario oficial va a quedar ese decreto, pero en lo legal, jurídico, porque se lleva a cabo un procedimiento para su declaración, para su aprobación. Y en ese momento queda sin efecto y, por supuesto, ya después de Loreto podrá haber dicho publicar. La diputada Unid, la diputada y la diferencia nos clarifican las cosas. Y si tenemos una presidenta que no se empeñó en mantener este decreto vigente, yo quiero que reconozcamos esa voluntad de la compañera presidenta, de su equipo, y que vienen cosas buenas, porque juntos vamos a seguir mirando el parque marino de la bahía de Loreto.
2: El gobernador destacó que se escuchó la voz del pueblo loretano.
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6: Campeón del mundo.
7: Hablar de Italia en la historia de las Copas del Mundo es hablar de una auténtica potencia. La escuadra azzurra posee 4 títulos, pero sus glorias más épicas nacieron del caos. No llegaron como favoritos, sino señalados por la prensa y bajo la sombra de escándalos de apuestas en su liga local. En España 82, tras el escándalo totonero, la azzurra avanzó sufriendo con 3 empates. Eliminaron al Brasil de Zico y vencieron a Alemania en la gran final.
6: Tardelli.
7: Para 2006, el fantasma del Calciopoli hundía al fútbol italiano. Sin embargo, Marcelo Lippi blindó al equipo. Vencieron al anfitrión en semifinales y coronaron la gesta ante la Francia de Zidane, con 4 titulares del equipo señalado, la Juventus.
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8: El chile de árbol es una gran fuente de vitamina E, B, potasio, cobre y hierro. Cuando se consume fresco, aporta mucha vitamina C. Si se consume seco, tiene más cantidad de vitamina A. El chile de árbol es originario de México y Centroamérica.
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14: ¿Qué tal? ¿Cómo lo va? Buenas tardes, son las 6 en punto, la hora de las noticias, la hora de la verdad expuesta a través de Grupo Fórmula, radio, televisión, internet, YouTube, todas las plataformas habidas y por haber. Hoy lunes, 25 de mayo. Oscar Holguín, ¿cómo te va? Buenas tardes, ¿día de quién?
15: Muy buenas tardes, Pepe, hoy es día del contador, muchas felicidades a los contadores en su día. Que aunque nos hacen sufrir con los impuestos, pues ni modo, hay que cumplir con ellos. Nosotros abrimos la conversación vía WhatsApp. Recuerde que tenemos un número exclusivo para recibir sus comentarios: 55 48 48 03 94. Si usted quiere participar en el chat donde el debate se pone más que bueno, en la transmisión en vivo de YouTube, el sondeo ya está arriba. Solamente se puede participar vía YouTube. Andy necesita